0: El presidente tiene que permanecer en Washington porque este 14 de junio, domingo, es su cumpleaños y ha organizado una pelea de lucha libre en la Casa Blanca entre Ilia Topuria y Justin Gaethje, a los que ya recibió en el despacho Oval el mes pasado. Es parte de los fastos del 250 aniversario de Estados Unidos.
1: Bueno, pues si es su cumpleaños, la paz puede esperar.
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1: Y el Papa León XIV ha reunido a más de 40.000 personas en el estadio de Gran Canaria. En esta sexta jornada de su viaje a España, el Santo Padre ha querido mandar un fuerte mensaje a Europa y al mundo sobre la inmigración.
4: Este drama debe convertirse en examen de conciencia para las naciones de origen, que deben crear condiciones de paz, justicia, desarrollo. Para las naciones de tránsito, llamadas a proteger y no a dejar a los débiles en manos de redes criminales. Para Europa, que no puede proclamar la dignidad humana y acostumbrarse a que el Mediterráneo y el Atlántico sean cementerios sin lápidas.
1: Pues un mensaje potente lanzado desde el muelle de Arguineguín, un marco, un símbolo. Ese muelle que en 2020 fue bautizado como el Muelle de la Vergüenza. Casi 3.000 migrantes vivieron hacinados ahí durante la pandemia. Hoy el Papa viaja de Gran Canaria a Tenerife para su último día de esta visita histórica a España. Y volvemos a la península. Las joyas que guardaba Zapatero en la caja fuerte tienen un valor de más de 1,3 millones de euros. Es la tasación que han hecho, por orden del juez Calama, los expertos de Ansorena, con la ayuda del Instituto Gemológico Español. Las joyas tienen zafiros, rubíes y esmeraldas auténticas. El entorno del expresidente dijo que valían entre 30.000 y 50.000 euros. Se quedaron un pelín cortos. Esto le decía Luis Arroyo, portavoz oficioso del expresidente del gobierno, a Jorge Bustos en Herrera en COPE, cuando se descubrieron las joyas de Zapatero.
5: Él afirma que proceden de algunos regalos y de herencia de su madre y de la madre de Sonsoles Espinosa, de su esposa, y también de una tía, joyas que tienen un valor de entre 30 y 50 mil euros. Y esta es la verdad, al menos es su verdad.
1: Pues era su verdad porque, según la tasación, 1,3 millones de euros, esas joyas. Y otra cosa más, el Congreso de los Diputados ha dado el primer paso para blindar la ley de eutanasia apenas 4 días después del histórico discurso del Papa en defensa de la vida. PP, Vox y UPN se han opuesto a tramitar una propuesta del Parlamento de Cataluña para acelerar los procesos judiciales ante recursos. Y en los deportes, empieza el Mundial.
6: Señoras y señores, es tremendo esto. Saltan los árbitros, saltan Sudáfrica y México al Estadio Azteca.
1: Pues así ha narrado Rubén Martín y nuestros compañeros de Tiempo de Juego en la cadena COPE ese inicio del Mundial, que esperemos que acabe bien para nuestros intereses. México ha ganado el primer partido 2-0 contra Sudáfrica. A las 4 de la mañana tenemos un Corea del Sur, Chequia, apasionante. Y los nuestros se estrenan el próximo lunes. Precisamente Marco Curella, lateral de la selección española, ha estado en el partidazo de COPE con Juanma Castaño.
7: Me podría, pequeñito...
8: Un tatuaje. ¿Qué pondría el tatuaje?
7: El Luis de la Fuente. La cara.
9: ¿En serio?
8: ¿Perdona? ¿Te vas a tatuar la cara de Luis de la Fuente?
7: Creo que está bien.
1: Pues si gana la selección, si gana España el Mundial, Marco Curella se tatúa la cara de Luis de la Fuente. Pues a ver, si esa apuesta ojalá acaba cumpliéndose. Y volviendo a España, el Real Madrid hace oficial el fichaje de Mourinho. Por 3 temporadas, 13 años después, vuelve el portugués a la capital. Volvemos a las 3 de la mañana, ahora sigues poniendo las calles con Carlos Moreno, el Pulpo.
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0: ¿Qué tal, ponedor? Muy buenas madrugadas. Gracias por estar escuchando la radio. Bendita radio, ¿verdad? Bendita compañía. Nos encanta estar junto a tu camión, junto a tu garita. Un abrazo bien fuerte a los vigilantes de seguridad, a los de la placa blanca, a los panaderos, a los camioneros que están de un lado a otro, a la gente que está estudiando, a las que están en guardia ahora mismo, a los bomberos. También hay muchos bomberos que escuchan este programa de radio y que nos ayudan a sentirnos un poquito más seguros sabiendo que ahí están por si pasase algo. Gracias a toda la gente que está echando un cable a salir adelante. Mira, hoy, ponedor, yo soy Carlos Moreno, el Pulpo. Tú por escucharme eres un ponedor. Y hoy quiero contarte algo que casi nunca pensamos, que son las personas que van en silla de ruedas. Esto es importante. Cuando hay poca visibilidad de noche, por ejemplo, o con niebla, o simplemente nublado, lo tienen todavía más difícil para salir a la calle todas estas personas que necesitan una silla de ruedas. Claro, a las barreras de siempre, como aceras imposibles o escaleras sin ascensor, a esto hay que sumarle un riesgo añadido, que apenas se les ve. Bueno, pues pensando en todo eso, Francisco José García Díaz es un ingeniero de 26 años de Villafranca de los Barros, Badajoz, Extremadura, un abrazo bien fuerte. Ha creado un sistema de luces y también bocina para sillas de ruedas motorizadas que mejora mucho su visibilidad y su seguridad. Trabaja en Airbus Helicopters, en Alemania, pero nunca ha dejado de pensar en cómo ayudar a toda esa gente y a su gente. Y su invento, lógicamente, pues ya está cambiando la vida de varias personas en Extremadura.
1: Todo esto empezó en 2023, cuando terminé la carrera de Ingeniería Técnica Industrial. Hice mi TFG sobre una silla de ruedas controlada por voz. Iterando, o sea, conseguí hacer ese proyecto, e iterando y haciendo pruebas con los usuarios, me di cuenta de que un problema muy importante que hay, y que es de una solución e implementación más sencilla que todo este control con voz y que puede ser más útil para una mayoría de usuarios, es la visibilidad.
0: Es que actualmente las sillas de ruedas que se comercializan pues solo incorporan de serie, me refiero, un simple zumbador que es muy poco audible y carecen de un sistema lumínico homologado. Claro, hay muchas familias, o para muchas familias, instalar luces externas lo que supone es un gasto inasumible, entre 700, 800 euros por eso. Y Francisco José lo vio claro, o sea, esta persona de la que te estoy hablando hoy en Poniendo las Calles, lo vio claro. Si la tecnología no estaba cubriendo todas las necesidades de las personas con movilidad reducida, la solución pasaba por su formación como ingeniero. Mira, en Alemania desarrolló a mano un prototipo totalmente funcional y asequible que instaló por primera vez en Extremadura en uno de sus viajes.
1: El prototipo lo he estado diseñando desde Alemania a distancia, porque estoy trabajando allí ahora mismo, y cada cierto tiempo vengo a Extremadura de vuelta, vengo a visitar a mi familia, y esta última vez pues he traído dos prototipos para instalarlos en sillas de ruedas, y ya están instalados y estoy esperando también a sus feedback para la próxima vez que venga.
0: Es maravilloso que haya gente así. Mira, en ese trabajo hay más que electrónica, lógicamente, hay autonomía, hay dignidad, hay un guiño a un campo que el propio ingeniero considera que está olvidado. Asegura que la tecnología para la movilidad reducida pues está avanzando, y está avanzando mucho más despacio que otras, porque se desarrolla solo si es rentable, y es una lástima. Claro, esta situación le mueve a seguir diseñando herramientas que no dejen a nadie atrás. Y con su idea, pues este ingeniero fue finalista de los premios de innovación educativa de emprendimiento de la Diputación de Cáceres. Y sueña, y mucho, y en alto, y fuerte, con volver definitivamente a Extremadura para continuar innovando desde su tierra.
1: La satisfacción que sientes cuando ves la silla iluminarse y cuando ves que todo funciona como lo habías diseñado, y cuando ves al usuario feliz, eso es algo que no tiene precio.
0: Claro, el trabajo de Francisco José recuerda que las grandes innovaciones nacen de pequeñas injusticias. Que alguien se atreve a mirar de frente y coger el toro por los cuernos.
1: A mí me gustaría montar aquí en Extremadura, en mi tierra, un taller no solo de instalación de estos sistemas de luces, sino en un futuro seguir investigando con este control de voz, o control por gestos, o control incluso por vista. Estoy investigando ahora.
0: Entre otros beneficiados, Fran ha devuelto la alegría a Manuel, que es un chaval, un pequeño, un jovencito de 11 años, con parálisis cerebral, que no podía salir con sus amigos cuando oscurecía, o cuando estaba nublado. Es que esa era la realidad de esta persona. Bueno, pues ahora, junto a su pandilla, se mueve más seguro por las calles de Los Santos de Maimona, en Badajoz, donde vive. Y esto es precisamente lo mejor de estas noticias, ¿no? Que te comparto cada madrugada al inicio de cada hora en este programa de radio, cuando conocemos cómo los grandes inventos de nuestros ingenieros lo que hace es resolver grandes problemas reales de los ciudadanos. Esto es lo que se dice poner las calles.
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0: Muchísimas gracias, Pulpo. Así hemos arrancado esta hora, ponedores. ¿Qué tal? ¿Cómo estáis? Muy buenas noches. Bienvenidos. Son ahora mismo las 2 y 12 de la madrugada. Nosotros hemos empezado a la 1 y media, pero te doy la bienvenida si ahora te conectas a la antena de la cadena COPE. Estamos poniendo las calles aquí en directo. Quien te saluda es Beatriz Calderón en este viernes. Es ya 12 de junio del año 2026. Y sí, ya ha empezado el Mundial. El Mundial es una cita importante. Me pasa como con los Juegos Olímpicos. Ayer lo contaba.
1: ¿Que te gusta?
0: Sí, me gusta y además como que me da como una rutina de vida, ¿no? Cada dos años, ¿no? Es Juegos Olímpicos,
1: es,
0: Mundial.
1: Es un evento...
0: Eurocopa y Juegos Olímpicos, Mundial.
1: Claro, es un evento que reúne masas y es como todos a por
0: y
1: el mismo.
0: Casi todos tenemos en mente cuál fue nuestro primer Mundial del que fuiste consciente. No siempre es del año en que naciste ni de los dos o tres años después de que naciste. Casi siempre suele ser cuando tenías ya o 7 o 8 sí. o 10. Hay gente que se siente muy orgullosa de que su primer mundial fue el de Maradona o de que el primero que vio. Yo creo que del primero que fui consciente debió ser Italia 90, creo.
1: Madre mía.
0: Italia 90
1: me
0: es posible.
1: Me pilla muy para allá, sí.
0: Sí, Italia 90 es posible. Sí, pues no sé si era el último de Maradona. Maradona sí que le vi yo competir en un mundial, creo que fue ese, Italia 90, y luego ya del que fui muy, muy consciente es de Estados Unidos, 94. Ese 94.
1: Sí, fue casi Italia 90, ¿no? Naranjito no fue en el 92.
0: En el 82.
1: Ah, en el 82.
0: Ese yo nada, no, tenía yo ahí un
1: año. Perdónenme.
0: Tenía yo ahí un año. Bueno, ha empezado el mundial, pero tenemos muchas más cosas que contarte. Cristina Cadazo. Que ya estoy hablando contigo, pero
1: soy yo,
0: que,
1: sí.
0: Te dirá buenas noches.
1: Buenas noches.
0: Hay que ser educados. Hombre, cuéntanos.
1: Bueno, pues en los próximos minutos nos va a acompañar José Talavera, como cada viernes, y siempre nos sorprende con sus leyendas e historias de misterio. Y hoy nos habla de abducciones alienígenas y encuentros con seres extraterrestres. Y también vamos a escuchar la historia de Hugo, que es un chaval que decidió que su pasión no podía estar marcada por los prejuicios. Así que enseguida vamos a conocer su historia.
0: Genial, también la información del tiempo, Cristina, que no nos vamos a quedar sin saber cómo va a ser este viernes y el fin de semana. La gente ya tiene las piscinas a tope.
1: Hombre, es que con el calor que está haciendo, normal. Pero bueno, empezamos por el día de hoy, porque vamos a tener una jornada muy tranquila y plenamente veraniega en casi todo el país. El anticiclón seguirá dominando la situación con cielos despejados y apenas algunas nubes bajas a primeras horas en el Cantábrico, en el Estrecho y en algunos puntos del Mediterráneo. Durante la tarde no se descarta algún chubasco aislado acompañado de tormenta en la zona de Extremadura. En cuanto al viento, mucha atención al levante en el estrecho, el litoral de Almería y las sierras de Cádiz y Málaga, donde podrá soplar con mucha intensidad y dejar rachas superiores a los 70 e incluso 90 kilómetros hora. Las temperaturas seguirán subiendo y el calor será el protagonista. Badajoz alcanzará los 40 grados, Sevilla los 38, Cáceres los 37 y Córdoba y Pontevedra los 36. Las mínimas más bajas se registrarán en Vitoria con 9 grados, Burgos, Bilbao, León y Pamplona con 10, Logroño con 11 y A Coruña con 12. Para el fin de semana, bueno, pues el sábado continuará este tiempo estable y predominarán los cielos despejados en casi todo el país. Tan solo podrían aparecer algunas nubes de evolución durante la tarde en el noroeste peninsular, donde no se descarta algún chubasco o tormenta en las zonas de Galicia, Asturias o el oeste de Castilla y León. El levante seguirá soplando con fuerza en el estrecho durante la primera mitad del día del sábado. El domingo aumentará ligeramente la inestabilidad. Durante la mañana seguirá predominando el sol, pero a partir del mediodía crecerán nubes de evolución en amplias zonas del interior, con esa posibilidad de chubascos y tormentas dispersas, especialmente en la mitad del oeste peninsular. Uh-huh. En las Baleares y en Canarias continúa el ambiente tranquilo, con cielos poco nubosos y sin precipitaciones destacables.
0: Genial, así viene el fin de semana y yo creo que vamos a poder disfrutar de este verano. Sí. A un incipiente todavía no hemos llegado a lo que es la estación, pero vamos.
1: Pero ya lo estamos, tenemos aquí ya.
0: Ya estamos disfrutando de él y padeciéndolo, las dos cosas. 950-6006, el teléfono gratuito del programa que tienes a tu disposición. Queremos que lo marques para que entres en directo y nos cuentes cómo estás poniendo tú las calles. Es algo que si haces, te vas a llevar de regalo el diploma oficial del programa, que yo creo que está muy bien, porque ser un ponedor es genial, pero ya un ponedor diplomado, pues mejor que mejor, ellos lo son.
2: Hola, buenas noches, Pulpo.
3: ¿Y cómo estás despierta tú ahora? Que es una hora un poco así rara, ¿verdad?
2: Muy rarísima. He tenido la suerte de que hoy me habéis atendido y bueno, pues ya me he quedado despierta.
4: Buenos días, Pulpo, buenos días. Pues mira, me encuentro en Onteniente, ¿vale? Sí. Mi trabajo es limpiador de obras o superficies, limpiando todo lo que ensucia Ampere, el fontanero, Javi el Dalacuad, Gerardo, los chispas, los electricistas que están tirando, están todo bien preparado, bien limpio, para que ellos lo vean todo súper bonito y súper bien arreglado.
5: Hola, buenos días, Pulpo.
3: Estás en Madrid ahora mismo, ¿no, Luis?
5: Sí, en Madrid, en la zona de Bilbao.
3: Ajá.
6: Buenos días.
3: ¿Cómo estás y por dónde?
6: Pues mira, estoy en Francia.
3: Sí.
6: Y voy para París a descargar en París.
7: Hola, Pulpo, buenos días. Pues yo soy taxista en Santander.
8: Buenos días, corazón. Te escucho todas las noches con el pinganillo. Te voy a decir por qué me gusta tu programa.
3: A ver, ¿por qué?
8: Por cómo tratas a la gente, a todos. Cómo les das cariño, les dais tu equipo. Y tú, tenéis que estar con este abrazo tan inmenso que os estoy mandando. Y como decimos aquí en Pamplona, un achuchón.
0: 950-6006, como digo, es un teléfono gratuito. Márcalo, entra en directo con nosotros. Y así te vas a convertir ya por fin en un ponedor diplomado. Hoy que estamos hablando de la fresca, de tomar el fresco en la calle con la sillita. Esto lo hemos hecho todos.
1: Hombre, por
0: favor. O sea, esto en España es un, hit del verano. Cuéntanos, ¿se hace también en tu localidad, en tu pueblo? ¿Era una costumbre que tenían en tu familia lo de sacar la sillita de plástico y estar ahí con las vecinas ese ratito de por la noche que se está al fresco? WhatsApp 662-942-605 para notas de voz. Y en nuestro Facebook, ahora sí, si me estás escuchando, a las 2:18 es porque eres un ponedor. Y juntos nos vamos a ir a por el viernes.

0: Y si hay algo que nos gusta de los viernes es que hablamos de misterio y se nos pone un poquito la piel de gallina, un poquito los pelos de punta, pero es que nos encanta conocer estas historias extrañas que nos llegan desde todas partes del mundo, incluido España. El que está al tanto de todo este mundo es nuestro experto, José Talavera. ¿Qué tal? Buenas noches.
1: Buenas noches, Bea, y a todos nuestros queridos ponedores.
0: Bueno, lo primero que hacemos cada viernes es conocer algunas expresiones populares españolas, que es que nos hemos dado cuenta al final de que todas tienen un componente histórico de peso detrás. Y vamos a hablar de una que se refiere a alguien que tiene una gran agudeza visual. Eso de tiene vista de lince. Y creo que no viene de donde todos nos imaginamos, José.
1: Pues efectivamente, tú lo dices. Aunque podría parecer que su origen está relacionado pues directamente con las habilidades visuales del lince, un felino que, por cierto, puede ver a un ciervo a 400 metros nada menos, la verdadera procedencia de esta frase es más antigua y está arraigada a la mitología griega, para que lo sepas. Bueno, pues Linceo era uno de los argonautas, un grupo de héroes que acompañaron a Jasón en la búsqueda del vellocino de oro. Y Linceo poseía una visión tan penetrante que le permitía ver a través de los objetos.
0: Claro, esta capacidad sobrenatural es la que dio origen a la expresión, ¿no?
1: Mira, y a lo largo de los siglos, la figura de Linceo y su extraordinaria capacidad visual han perdurado en la cultura popular, siendo adoptado por el idioma español, aunque hay que decir que fue deformada a partir de la Edad Media. La frase de tener vista de lince no solo refleja agudeza visual, sino también la habilidad de percibir detalles que normalmente, pues, seguramente pasarían desapercibidos para la mayoría de los mortales como nosotros. Bueno, pues el lince, por su parte, también ha contribuido a la popularidad de esta expresión, pues debido a estas capacidades visuales de las que te he hablado. Que, por cierto, esta coincidencia entre la mitología y la realidad zoológica ha reforzado el uso de la expresión en el idioma español.
0: Pues un origen realmente inesperado, por lo menos para muchos. Vamos ahora sí a empezar nuestro tema principal. Tenemos que hablar sobre contactos de seres humanos, terrícolas de toda la vida, con extraterrestres, que anda que no hay casos en este sentido.
1: Mira, es un tema que a mí me interesa especialmente. Soy un gran fan de la serie Expediente X, una de las top de mi ranking particular, porque hay algunos eventos acontecidos durante décadas que la verdad es que nos van a dejar un poco sorprendidos. Y quién sabe si no estamos rodeados de seres de otro planeta con apariencia humana, que tenemos que estar preparados para todo.
0: Bueno, eso es muy de la gente Mulder, ¿eh? El prota de Expediente X, José. Comenzamos sin más dilación. La primera propuesta es acercarnos a un lugar que tiene un vino riquísimo, Jumilla, pero no vamos a hablar de él por sus vinos. Hoy nos acercamos a esta zona porque vamos a hablar del encuentro cercano de Próspera Muñoz.
1: El caso de Próspera Muñoz, tengo que decirte que es el pilar de la ufología de abducción en España. Lo que comenzó como un recuerdo difuso de su infancia en el año 1947, terminó convirtiéndose en un informe detallado tras las regresiones hipnóticas que le fueron realizadas en 1979 por especialistas como mi querido amigo, el psicólogo Pedro Amorós. Próspera relató que mientras estaba en la casa del campo familiar, aparecieron dos seres de aspecto humano, pero con rasgos ligeramente distintos, pues tenían la piel extremadamente blanca, los ojos rasgados y una estatura superior a la media, como suelen definir, bueno, se suelen definir así normalmente a los seres extraterrestres. Bueno, pues estos seres no utilizaron la fuerza mediante una especie de comunicación telepática o, digamos, con sugestión, bueno, algo así, ¿no? La convencieron para que los acompañara a un objeto que aterrizó en las inmediaciones. Bueno, pues en el interior de la nave, la joven Q fue colocada sobre una camilla donde fue sometida a un examen clínico minucioso, según llegó a contar.
0: Además, ella contó detalles muy minuciosos, como tú dices, y sorprendentes de lo ocurrido dentro del OVNI.
1: Y el detalle más perturbador fue la descripción de una sonda o aguja que le introdujeron en la zona del ombligo, que hay que decir que es un patrón que años después se repetiría en miles de testimonios de abducción en Estados Unidos. Bueno, pues Próspera siempre destacó la frialdad del entorno, describiendo las paredes como si fueran de un metal, como líquido o plástico, más o menos brillante, bueno, sin juntas ni remaches, bueno, eso es lo que ella veía, ¿no? Bueno, pues tras el suceso, la familia notó que la niña presentaba cicatrices pues bastante raras, un cambio drástico en su comportamiento, se volvió como más retraída, aseguraba que aquellos señores, como los llamaba ellas, volverían a visitarla, algo que ella afirmó que ocurrió en repetidas ocasiones durante su vida adulta.
0: Alucinante. ¿Y cómo acabó todo? Porque la historia no tiene desperdicio, desde luego.
1: Pues el caso finalizó, digamos, sin una explicación científica definitiva, eso es verdad, pero con un estatus casi único, porque como te he dicho, es considerado el primer caso de abducción documentado en España. Bueno, pues Próspera nunca buscó un beneficio económico desorbitado, a lo mejor un poquito sí, lo que ha permitido que su testimonio sea estudiado más como una experiencia humana traumática y transformadora que como un fraude. Que, por cierto, hoy sigue viviendo en Murcia, alejada de los focos mediáticos.
0: Bueno, sorprendente la verdad este caso. Vamos a continuar. Seguimos ahora, si te parece, con encuentros de humanos con extraterrestres. En este caso me tienes que contar el incidente de Villares del Saz, en Cuenca.
1: Pues este suceso ocurrió el 1 de julio de 1977 y destaca por la calidad del testigo, Máximo Herraiz, que era un chico de 14 años que no tenía contacto con la literatura de ciencia ficción, ni mucho menos. Bueno, pues mientras cuidaba sus ovejas, vio descender un objeto con forma de barril o tinaja. Bueno, de su base surgieron tres seres diminutos de apenas 120 centímetros que caminaban como una forma muy rígida y iban como dando pequeños saltitos, ¿vale? Eso es lo que contó él. Lo que hace este caso excepcional es la descripción de los trajes. Mira, él decía que vestían monos amarillos con una especie de cinturón negro y portaban cascos transparentes que dejaban ver rostros de facciones muy marcadas. Máximo intentó acercarse, pero los seres emitieron un sonido agudo similar al de un silbato o un grillo que le provocó un parálisis momentánea.
0: Es decir, que se les puede ver pero no tocar y tienen armas, supongo.
1: Sí, en ese caso sí, parece que ellos nos pueden analizar, pero no es algo recíproco. Tras la partida del objeto, que ascendió a una velocidad vertiginosa, dejando un rastro de luz azulada, se encontraron pruebas físicas irrefutables. Cuatro orificios rectangulares en el suelo, dispuestos en un cuadrado perfecto, donde la tierra había sido compactada por una presión de varias toneladas. Además, las ovejas del rebaño de Máximo sufrieron una extraña desorientación y algunas enfermaron en los días posteriores. Y luego la Guardia Civil inspeccionó el terreno y, aunque no pudieron dar una explicación oficial, el informe reconoció la existencia de huellas mecánicas de origen desconocido en una zona de difícil acceso para vehículos terrestres. Y a mí, tengo que decirte, que me encantaría que me sucediera algo parecido, pero sin ovejas, que no tengo.
0: Sin ovejas. Yo me lo creo, José, porque tú eres muy raro. Vamos a seguir adelante. Y es que ahora vamos a viajar, mira, a las Islas Canarias, que está estos días de actualidad por la visita del Papa. Y allí también son lugares, parece ser, codiciados por los seres de otro planeta. De hecho, es muy interesante el expediente Galdar y su relación con el doctor Padrón.
1: Hombre, es que el suceso de Galdar en la isla de Gran Canaria es considerado el pata negra de la ufología española por la solvencia de sus testigos y la desclasificación militar. Mira, te lo cuento. El 22 de junio de 1976, el doctor Julio Padrón viajaba en un taxi cuando, de repente, el coche se detuvo ante una esfera de luz azul neón de unos 30 metros de diámetro que flotaba sobre un campo de cebollas. Bueno, el doctor Padrón, con una visión entrenada para la observación, evidentemente, describió a dos figuras dentro de la esfera que llevaban trajes ajustados de color azul metálico y cascos con viseras oscuras. Lo más impactante es que los seres parecían estar realizando una reparación o un ajuste en una consola central. Al mismo tiempo, desde la ciudad de Las Palmas y desde un buque de la Armada, el Atrevida, cientos de personas observaron un fenómeno de luces en el cielo que duró, fíjate, más de 20 minutos.
0: Impactante, pero es que el informe del ejército es demoledor y bastante sorprendente de lo que él recoge, vamos.
1: Así es, mira, es el expediente 760622. Tras entrevistar al doctor y realizar mediciones en el terreno, los investigadores militares concluyeron que se trataba de un fenómeno aéreo no identificado de origen desconocido. Mira, el informe oficial destaca la absoluta sinceridad del doctor Padrón y la imposibilidad de que fuera un fenómeno meteorológico o un globo sonda, como suele decirse, dado que el objeto fue detectado por radar y visto simultáneamente por civiles, marinos y pilotos militares, convirtiéndolo en el caso de contacto directo mejor documentado de Europa. Y, por supuesto, el doctor no tenía ninguna necesidad, por supuesto, de inventarse una historia parecida, por lo que se dio toda la credibilidad que merecía.
0: Bueno, me parece un caso impactante. Vamos a proseguir con encuentros de terrícolas, con seres de otros planetas. En esta ocasión ya sí que salimos de España para hablar del misterioso caso de Barney y Betty Hill.
1: Bueno, pues este caso ocurrió en septiembre de 1961, cuando Betty y Barney regresaban de unas vacaciones por carretera en Nueva Inglaterra, en Estados Unidos. Bueno, pues era un viaje nocturno, normal y corriente, en una carretera poco transitada de New Hampshire. Nada hacía pensar que aquella noche se convertiría en uno de los casos más influyentes de la historia de los llamados encuentros cercanos, digamos, ¿vale? Porque mientras conducían, Betty observó una luz muy brillante en el cielo. Al principio pensaron que era una estrella o un avión, pero la luz comenzó a moverse de forma irregular, acercándose y alejándose hasta que empezó a seguir su vehículo. Bueno, pues el matrimonio se detuvo varias veces para observarlo con prismáticos. La luz parecía cambiar de posición de forma inteligente y mira, llegaron a casa con una sensación bastante extraña y con algo aún más inquietante, una laguna de tiempo de varias horas que no podían explicar.
0: Oye, pero es que con el paso de los días ambos comenzaron a experimentar ansiedad y como recuerdos fragmentados, cuentan.
1: Efectivamente, bueno, pues que solo fue años después, bajo hipnosis regresiva, una técnica que, por cierto, hoy es muy controvertida, tengo que decirlo, relataron una historia extraordinaria. Describieron haber sido detenidos por seres pequeños de aspecto humanoide que los habrían llevado a una nave para realizarle exámenes físicos. No había pruebas físicas del evento, solo testimonios.
0: ¿Y cuál crees que es la explicación más aceptada hoy en día, José?
1: Bueno, pues mira, hay varias hipótesis que alimentan a los más incrédulos. Los falsos recuerdos inducidos por hipnosis, sueños vívidos mezclados con estrés o influencia cultural creciente, por cierto, sobre ovnis en los años 60. Aunque yo prefiero quedarme con la hipótesis de que fue real, pero su caso se volvió histórico porque fue el primero en popularizar la idea moderna de abducción extraterrestre en Occidente.
0: Bueno, este tema da para muchísimo y cada caso es más impactante que el otro. Vamos a proseguir. Hay que seguir, de hecho, viajando por el mundo, en Brasil, para hablar del caso de Antonio Vilas Boas, también muy llamativo.
1: Bueno, pues en octubre de 1957, en el interior rural de Brasil, un joven agricultor llamado Antonio Vilas Boas, como tú dices, trabajaba de noche en el campo debido al calor del día. Según su testimonio, él vio una luz en el cielo que descendía hasta el suelo. Al acercarse, describió una especie de objeto luminoso que lo habría atraído hacia el interior. Bueno, lo más controvertido de su relato aparece dentro de la supuesta nave. Bueno, pues Antonio afirmó haber sido rodeado por seres humanoides de baja estatura y apariencia extraña, y según su versión, fue sometido a exámenes físicos y posteriormente tuvo un contacto de naturaleza biológica con una entidad femenina no humana.
0: Este aspecto convirtió el caso en uno de los más discutidos de la historia de la ufología, José.
1: Mira, a ver, partiendo de un análisis racional, no hay evidencia física del evento. El relato apareció después del supuesto incidente y pudo ser una posible construcción narrativa influida por la cultura de la época. Aún así, su caso es importante porque introdujo un elemento que se repetiría en muchos relatos posteriores: la idea de experimentos biológicos realizados por seres no humanos.
0: Pues la verdad que sorprendentes estos casos de encuentros entre seres humanos y extraterrestres. Hablaremos más sobre ello otro día. Ahora lo que hacemos es conocer en un minuto y poco misterios de gran calado de los más importantes de la historia. Para ello volvemos de nuevo a España, concretamente a Córdoba, para hablar del misterio de la Facultad de Derecho, que es espeluznante.
1: El misterio que envuelve a este lugar, situada en el antiguo convento de Carmelitas Calzados, es uno de los expedientes de fenomenología paranormal más documentados de Andalucía por la calidad y cantidad de sus testigos directos. Es un edificio cuya historia se remonta al siglo XIII, pero que en el imaginario del misterio quedó marcado para siempre durante las reformas de los años 90, cuando, según los testimonios de los obreros y del personal de seguridad, comenzaron a suceder eventos que desafiaban cualquier explicación lógica. Lo que hace que este caso sea tan potente es que no se basa en rumores lejanos, sino en los partes oficiales y en las declaraciones de los vigilantes de seguridad que noche tras noche se enfrentaban a ascensores que subían y bajaban solos, sin que nadie los llamara, claro. Mientras en las plantas superiores se escuchaban el arrastrar de muebles pesados y el sonido de máquinas de escribir que se activaban en despachos que estaban cerrados bajo llave.
0: Bueno, además que el epicentro del terror se sitúa a menudo en la biblioteca y luego en los pasillos que rodean el antiguo claustro.
1: Sí, mira, allí varios testigos aseguran haber visto la silueta de un monje de avanzada edad que se desvanece al doblar las esquinas o al intentar seguirlo, una figura que muchos asocian con la intensa vida clerical que albergó el edificio durante centurias. Sin embargo, el punto de giro más macabro y real de esta historia ocurrió durante las obras de remodelación del complejo universitario, cuando al demoler algunos muros y levantar ciertos pavimentos aparecieron restos óseos humanos, incluyendo huesos de niños pequeños que habían sido sepultados de forma irregular en el recinto. Bueno, pues este fue un hallazgo que para muchos explicó la carga negativa que se percibe en el sitio y que disparó los fenómenos de poltergeist en las oficinas administrativas. Allí, trabajadores con nombres y apellidos han relatado cómo los folios salían volando de las mesas sin corriente de aire o cómo sentían una presión en el pecho o un frío glacial que les obligaba a abandonar su puesto de trabajo en pleno agosto cordobés, que hace un calor que te mueres.
0: Ya, imagínate, incluso figuras del ámbito académico que han reconocido que la atmósfera del edificio cambia drásticamente cuando se pone el sol.
1: Pues mira, ahí es cuando se convierte la facultad en un laberinto de sombras donde el eco de los pasos parece multiplicarse y donde los vigilantes de seguridad, tras años de lidiar con lo inexplicable, por cierto, terminaron por normalizar la presencia de el abuelo, como lo llaman ellos, cariñosamente a la entidad que parece custodiar los pasillos. Bueno, pues tengo que decirte que es un misterio que se alimenta de la piedra y del pasado, un lugar donde el derecho y la razón se rinden ante la evidencia de que entre sus muros pues todavía camina alguien que no figura en ninguna lista de alumnos ni de profesores, dejando una huella de inquietud que persiste hasta el día de hoy.
0: Qué cosa más curiosa, la verdad, un lugar que hay que visitar sin duda, pero de día, ¿eh? Como toda Andalucía. José Talavera, gracias de verdad por hablarnos sobre este caso y también esos contactos entre los seres humanos y los extraterrestres. La semana que viene, si te parece, regresamos con nuevas leyendas y misterios y unas historias interesantes como estas, ¿vale?
1: Bueno, muchas gracias a ti. Ya sabes que estamos en Facebook e Instagram en @josetalaveravisual. Un abrazo.
0: Lo dejamos apuntado. Gracias, José. Hasta la semana que viene. 2:36 de la madrugada. Seguimos poniendo las calles.
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6: Seguimos en COPE y seguimos poniendo las calles en la madrugada. Gracias por hacernos un hueco para estar en tu camión, a lo mejor en tu garita o en ese horno de pan donde tantos panaderos nos estáis escuchando cada madrugada. Un abrazo bien fuerte a todos. Claro, a mí me gusta, yo soy Carlos Moreno, el Pulpo, tú por escucharme, por cierto, eres un ponedor. Pero claro, tener una personalidad fuerte es hacer lo que te gusta sin tenerle miedo al juicio de los demás, cuidado. Por ejemplo, Hugo le pasa eso, ¿no? Que es un chaval al que siempre le ha encantado la gimnasia rítmica, a pesar del qué dirán, ¿no? Bueno, pues él ha cogido, ha seguido con ello y se ha convertido en el único chico en el campeonato de España de esta disciplina. Hugo ha hablado en Herrera en COPE, ha mantenido una charla muy interesante con Alberto Herrera y también ha sido muy divertido ese momento de radio, con lo cual, ¿qué hemos hecho? Pues hemos hablado con Alberto Herrera. Alberto, ¿te importa que compartamos esto con los ponedores? Y Alberto Herrera ha dicho, Pulpo, lo que necesites. Pues lo vamos a compartir con la audiencia.
9: Mire, Hugo es el único niño en su club que hace gimnasia rítmica y después de un montón de trabajo ha logrado participar en el Campeonato de España de Gimnasia Rítmica, creo que ha sido esta semana además. Nadie sabe lo que Hugo ha sufrido para llegar a donde ha llegado. Y claro, como esta frase, que en realidad es suya, choca mucho cuando se trata de un niño de 13 años, cuando un niño de 13 años la pronuncia, pues le he invitado a este programa, que además ya es su casa. Hugo Alonso, amigo, buenos días. Ay, no sé si tengo a Hugo al otro lado. Vamos a ver si... ¿Qué pasa? Que estoy en Madrid ahora mismo, Hugo está en Sevilla... Y no sé si el micrófono de Hugo está activado o no está activado. Mientras estoy mirando a Alvarete, vamos a ver. Hugo no está por aquí. ¿Sabes qué podemos hacer, Alvarete, como Hugo no está por aquí? Como tengo a mi buen amigo Javier Sierra a la izquierda. ¿Qué pasa, Javier? Qué oportuno eres, de verdad.
18: Muy buenos días. Aquí estoy de guardia.
9: Qué oportuno eres, amigo mío. Hugo Alonso, ahora sí, muy buenos días, amigo.
19: Hola, buenos días.
9: Ahora sí te escucho muy bien. Oye, ¿que había un problema allí técnico en Sevilla o qué?
19: No sé, yo solo estoy aquí mirando.
9: Oye, enhorabuena por la llamada de la selección, que supongo que ha significado mucho para ti, ¿no?
19: Sí, la verdad que sí, porque, o sea, yo no me lo esperaba. Yo estaba tipo, vine del instituto, mi entrenadora me dijo que sí me podía llamar y me lo dijo. O sea, yo no venía a cuenta, yo creía que hacía yo... El campeonato de Andalucía ya terminaba la temporada, pero no.
9: ¿Y cómo ha ido? ¿Cómo ha ido la cosa?
19: Pues ha ido bien.

0: Cuando era pequeño, vídeos de niños, o sea, tipo Eneko Lambea o Juanjo Atienza o un montón de niños por YouTube. Y pues yo siempre he dicho que quería hacer como ellos, y también que mis mejores amigas y amigas en el colegio me decían de apuntarme y pues me apunté.
1: ¿Qué es lo que te gusta de la gimnasia rítmica?
0: Lo que me gusta es el compañerismo, el esfuerzo. A mí me gusta todo de la gimnasia rítmica, todo. O sea, no me imagino un día sin la gimnasia rítmica, no me imagino mi vida.
1: ¿Y en qué eres especialmente bueno? Ayúdame a entenderlo, porque claro, yo gimnasia rítmica he visto poca, he visto, además documentándome para esta entrevista, te he visto a ti y he visto, pero entiendo poco, no sé que hace falta bastante destreza física para hacer lo que hacéis.
0: Sí. O sea, yo soy más bueno en flexibilidad
1: Ah, en
0: que
1: flexibilidad.
0: sí, que en otra cosa, porque, o sea, claro, llevo un año, o sea, 2 años, pero llevo un año en diputación, o sea, a nivel bajo, y ahora estoy a nivel nacional, nivel base, y pues ahora estoy intentando trabajar la fuerza, estoy intentando trabajar la potencia, pero de flexibilidad me sobra.
1: Oye, cuando tú dices nadie sabe lo que he sufrido para llegar hasta donde he llegado, ¿a qué te refieres?
0: Porque, o sea, yo puede que se pueda decir que he sufrido bullying, he sufrido muchos comentarios de mis compañeros y la gente de a mi alrededor, ¿no? Y pues me ha sentido muy mal, me han llegado a amenazar con pegarme o lo que sea, y pues
1: ¿Y eso cuándo y cómo empezó, Hugo?
0: empezó con los 10 añitos, porque, o sea, yo empecé la gimnasia con los 6, pero tipo a los 10 añitos ya todo el pueblo sabía que ya hacía gimnasia, y pues ya ahí la gente se empezó a picar, vaya.
1: ¿Chavales de tu edad o qué?
0: De mi edad, 2 años mayores, que si 4, por ahí, no sé.
1: ¿Y qué cosas te decían? ¿Cómo lo notabas tú?
0: Pues yo notaba que cada vez que cruzaba delante suya se reían de mí, o cualquier comentario absurdo como tipo gay, mariquita o cosas así, solo por hacer gimnasia, y pues eso.
1: ¿Y cómo te hacía sentir eso, Hugo?
0: Obviamente mal, o sea, me humillaban delante de toda la gente, yo me iba a esconder a cualquier lado y todo eso, pero la verdad es que no me importa mucho, porque yo siempre lo he dicho, que hay que seguir adelante con todo, porque que te digan una cosa es otra cosa, pero tú estás disfrutando con el deporte que tú estás haciendo feliz, y pues lo más importante en esta vida es ser feliz.
1: Claro, es que yo me preguntaba, ¿no? Que cuando alguien te insulta o te dice algo feo, pues podemos hacer básicamente dos cosas, ¿no? Seguir para adelante, como has hecho tú y como haces tú, o lamentarnos. ¿Qué hacías tú con ese dolor? Es decir, yo no sé si tenías alguien en quien apoyarte, tu mamá, algún amigo, alguna amiga en el colegio.
0: O sea, sí, hay mucha gente que me apoya. O sea, mira, ahora mismo todo el mundo me criticaba, y justo ahora que han visto lo que hago y han visto que soy fuerte, ahora todos me alaban, todos me dicen cosas. O sea, me han visto que. Y yo. Que antes me decían cosas y ahora no, ¿sabes?
1: ¿Por qué crees, o sea, tú por qué crees que lo hacían? Es decir, ¿qué es lo que crees que pasa en esta sociedad o que le pasaba a cada uno de ellos de los que te insultaban? ¿Qué proceso crees que siguen ellos en la cabeza como para pensar que está bien hacer eso?
0: Yo creo que es como lo de siempre, ¿no? El machismo es como tipo, tú el hombre haces esto y la mujer hace esto, ¿no? Y pues yo creo que eso es verdaderamente absurdo, porque tú puedes hacer lo que a ti te guste. Igual que si un tío o alguien, un niño, se pone a insultar, si eso te gusta, pues hazlo. Pero yo quiero hacer lo que a mí me gusta, o sea, haz lo que te guste.
1: Y para ti luego, porque tú estás demostrando, a pesar de una destreza profesional increíble, una fortaleza mental que desde luego no es común en un niño de 13 años. Sería fantástico que fuese más común y esa es una de las razones por las que te he traído, ¿no? Pero ¿ha sido raro para ti ser el único chico? O sea, ya quitando los comentarios que te hacían fuera de cuando tú entrabas en el gimnasio y solo veías chicas, ¿te sentiste arropado, acompañado? ¿Ha sido raro?
0: De primera, claro, de primera.

0: Es raro porque tipo, no sé si 60 niñas y luego yo, ¿sabes? Pero ahora me siento muy bien porque mi club, mis niñas, mis compañeras me apoyan mucho, siempre están ahí para mí y me tratan muy bien, me dan muchos ánimos. Es como una familia, la verdad.
1: Y la relación con tus compañeras me dices que ha ido evolucionando, ¿no? O sea, no sé si al principio, cuando entra un chico en un gimnasio de gimnasia rítmica, valga la redundancia, es un poco como, bueno, a ver qué tal se le da esto, ¿no?
0: Antes estaba en una escuelita de allí de Cantillana y pues anda allí me... Hay niñas que me dijeron cosas y también había niñas que me defendían, o sea, tipo, ahora ya no. Pero hay niñas que me decían que hacía yo aquí en la gimnasia, que eso era un deporte de niñas y cosas así. Pero después habían compañeras mías que saben lo que sufro y que me llevan desde infantil conmigo, pues me defendían, pero sí. Y ahora pues no, ahora mira las malaban, como ya he dicho.
1: Hugo, un día estoy en casa, tío, un domingo, y en uno de estos momentos, pues bueno, que tienes libre, cojo el teléfono móvil y me pongo a ver, pues no sé si era TikTok o Instagram, y me cruzo con un vídeo de un niño de 13 años que parece que está hablando un adulto de 45 y que da un mensaje sobre a la gente, y no solo a la gente de su edad, ese niño eras tú. Y le decías a la gente, haz lo que te guste sin que os importe el qué dirán. Y ahí cuentas parte de tu historia. Yo, antes de ir al vídeo y de lo que ha supuesto ese cambio y tal, me gustaría saber si tú detectas que en tu cole haya otros niños o otras niñas a las que le hacen bullying.
0: Sí, o sea, obviamente seguro que hay críticas por cualquier parte de cualquier compañero y sí, ahora además yo al ser una imagen pública pues también muchos comentarios de gente realmente absurda que está en el sofá intentando criticar a un niño que está siendo feliz, que está viajando por toda España por ser bueno en su deporte y yo creo que verdaderamente se están amargando porque... ¿Qué hace insultando a un niño de 13 años? ¿Cuántos años tendrás tú? ¿Tendrás triple, el cuádruple? El, yo qué sé. Y pues eso. También, al ser una imagen pública, pues me llegan muchos comentarios que yo qué sé qué. Y también buenos. No todos malos, ¿eh? La mayoría son buenos.
1: Pero es curioso, Hugo, y a mí me ha pasado en alguna ocasión. Yo te soy sincero, ¿eh? Y te cuento, yo hace tiempo que ya no llevo mi... Bueno, que no lleve, tengo Instagram y me suelo meter las cosas, pero yo no publico cosas y tal. Y desde hace ya mucho tiempo no leo ningún comentario, ni los buenos ni los malos, porque dije, mira, es mejor quitarse de todo esto. Yo agradezco aquí enormemente siempre todos los comentarios buenos que me dejan, porque sé que son más que los malos. Pero ¿tú lees tú los comentarios que te llegan al Instagram?
0: Bueno, la verdad es que todo el mundo creo que tiene que saber que de 1.000 comentarios que hay ahí, seguro que 300 son malos, ¿sabes? Y pues yo algunos los leo, pero les respondo porque no me voy a quedar callado, ¿sabes? Les respondo y pues eso,
1: Pero ¿no te
0: y...
1: parece curioso, Hugo? Imagínate que hay un vídeo, tío, en el que tienes, qué sé yo, 300 comentarios buenos y 20 malos. ¿No es injusto y es paradójico también que nos fijemos más como individuos en los comentarios malos cuando suponen muchos menos que los buenos? Es curioso, ¿no?
0: Sí, o sea, claro, porque lo bueno como que estás ya acostumbrado a que te digan cosas buenas, pero lo malo es como que te da curiosidad saber lo que dicen de ti, ¿sabes? Como... Pero la verdad es que eso es lo que no debemos de hacer. Yo lo hago porque, claro, ¿qué dirán de mí? Pero es lo que no hay que hacer, o sea, tipo, da igual con lo que te digan,
1: Es que ¿sabes qué
0: siga lo
1: pasa?
0: tuyo.
1: Es que es muy curioso, porque si además uno de esos comentarios, por lo que sea, señala una inseguridad que tenemos nosotros, bueno, ya está todo el pescado vendido, ¿verdad?
0: La verdad, a mí no me importa nada lo que me digan, la verdad. Yo los comentarios me los paso.
1: Oye, ¿y tú sabes la cantidad de adultos que hay, Hugo, que viven toda una vida siendo infelices por el miedo a lo que digan los demás?
0: O sea, claro, vienen de una generación, pues clásica, ¿no? Una generación que no se llega a nada, que no es moderna. Y pues yo siempre lo digo, los tíos que dicen cosas, los homófobos, los... cualquier persona, yo le digo cavernícola, que si anormales, que si que no están en la época, que se vayan para atrás.
1: Ya.
0: Se han quedado atrás, vaya.

0: Soy Tania Lamarca y dirás, ¿y quién es Tania Lamarca? Que no la conozco. Bueno, pues hace muchos, muchos años fui oro olímpico del deporte que tanto te apasiona, de gimnasia rítmica. Quería mandarte este saludo porque va con un abrazo enorme, porque te admiro un montón, Hugo. Sobre todo por cómo eres y por cómo afrontas que tienes un sueño y que te dan igual las etiquetas, los comentarios, porque tú persigues tu sueño, que es hacer gimnasia rítmica. Así que te deseo toda la suerte del mundo, que sigas siendo tú, que disfrutes muchísimo, muchísimo de este deporte y que espero algún día poder conocerte en persona. Te mando un abrazo enorme.
1: Estás inspirando a mucha gente, Hugo.
2: No me lo esperaba, ¿vale? Estoy yo tipo aquí escuchándola y no me lo esperaba.
1: Pero sabes quién es Tania Lamarca, ¿no?
2: Sí, sí. O sea, conozco casi todas las campeonas olímpicas de España y me encantan.
1: Es que hemos comentado que íbamos a hacerte la entrevista y no sabes la de gente que estaba deseando que hablásemos contigo y que quería mandarte un mensaje, y he cogido el de Tania porque lo ha mandado con tanto cariño que quería que lo escuchases.
2: Muchas gracias, Tania.
1: Oye, que como última pregunta, Hugo, ser como todos los demás es un poco igual aburrido, ¿no?
2: Sí, lo dije una vez en el tele, creo. Y sí, es aburrido. O sea, si de 30 personas que hay todas son iguales, tío, que alguna cambie, ¿no? O sea, amigo, son todos iguales. Yo quiero a alguien diferente. Yo soy diferente en mi clase, vaya, porque nadie hace un deporte así en mi clase. Bueno, sí lo hacen, pero solo niñas, ¿sabes?
1: Oye, que te deseo la mayor de las suertes en tu futuro profesional y también personal, que me encantaría conocerte algún día. Mira, fíjate que esta entrevista estaba planteada para que yo estuviese en Sevilla, lo que pasa es que ya sabes, con la actualidad del día a día, el directo y tal, aquí estoy siguiendo al Papa, que también estoy encantado, ¿eh? Pero me encantará tomarme algún día una Coca-Cola contigo.
2: Sí, yo no tomo Coca-Cola, tomo agua.
1: Bueno, pues una agüita, ¿no, Hugo? Aunque sí. Sea. ¿Sí? Oye, que un abrazo muy fuerte y que te vaya muy bien, campeón.
2: Gracias.
1: Chao, amigo.
2: Adiós.

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0: Juan Pedro Sánchez, deán de la Catedral de Toledo.
2: Esa devoción que nosotros queremos no solo seguir, sino que se mantenga y además cada vez más viva, con motivo de este centenario de la coronación canónica que fue por todo lo alto allá en 1926. Ahora, al haberlo celebrado aquí con toda esta solemnidad, el Santo Padre ha querido enviar ese legado pontificio muy personalmente, con la misión de que engrandeciese y hacerle el regalo.
3: Son las 3 de la mañana, las 2 en Canarias.
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3: Muy buenas noches. Donald Trump anuncia la firma de un acuerdo con Irán, aunque Teherán no lo confirma. De hecho, lo desmiente. Después de dos noches consecutivas de intensos ataques en Oriente Medio, Donald Trump suspende los bombardeos y anuncia que este fin de semana se podría firmar un acuerdo entre ambos beligerantes, entre ambos países, en algún país indeterminado de Europa.
5: El estrecho va a estar oficialmente abierto y vamos a firmar algo este fin de semana. Yo no voy a poder ir, pero seguramente vaya el vicepresidente J.D. Vance con otra gente.
6: J.D. will be there, vice president, and some of the people.
3: Bueno, no es la primera vez que Trump lanza un mensaje de este tipo y luego la realidad acaba siendo muy distinta. El mandatario dice que la firma de este acuerdo supondría la reapertura inmediata del estrecho de Hormuz y el fin del bloqueo. Eso ya se está notando en el precio del petróleo. Ahora mismo el barril de Brent está en menos de $90. Llevamos más de 3 meses de guerra en Oriente Medio. Eso se ha notado en el plano económico y en la inflación, sobre todo. El Banco Central Europeo se ha visto obligado a subir los tipos. Marta Ruiz.
7: Hay pocas dudas de que estamos a las puertas de un cambio de ciclo. La inflación persiste en su escalada en un contexto muy inestable, con la energía como cara más visible de los efectos de la guerra en Oriente Próximo. Se busca enfriar la demanda, así que los analistas ya descuentan al menos 2 subidas de tipos este año, hasta el 2.5%, así que la clave estará en lo que diga y no diga hoy la presidenta del Banco Central Europeo, Christine Lagarde. Joaquín Robles, analista de mercados.
8: Lo que a los inversores más les interesa es saber si se va a limitar, ¿no?, estas subidas de tipo tan solo a 2 de 25 puntos básicos, o esto puede ser abrir la puerta a un nuevo ciclo de subidas de tipo dependiendo de cómo vaya evolucionando la inflación.
7: De momento lo que viene es crédito e hipotecas más caras. El Euribor no supera por ahora la barrera del 3%. El interés medio de las hipotecas ya está en el 2,8%, su nivel más alto en un año, pero por debajo del 3,43% de la media europea.
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3: Y el Papa León XIV ha reunido a más de 40.000 personas en el estadio de Gran Canaria. En esta sexta jornada de su viaje a España, el Santo Padre ha querido mandar un fuerte mensaje a Europa y al mundo sobre la inmigración.
9: Este drama debe convertirse en examen de conciencia para las naciones de origen, que deben crear condiciones de paz, justicia, desarrollo, para las naciones de tránsito, llamadas a proteger y no a dejar a los débiles en manos de redes criminales, para Europa, que no puede proclamar la dignidad humana y acostumbrarse a que el Mediterráneo y el Atlántico sean cementerios sin lápidas.
3: Bueno, pues un mensaje muy potente lanzado desde el muelle de Arguineguín, un marco, un símbolo. Ese muelle que en 2020 fue bautizado como el Muelle de la Vergüenza. Casi 3.000 migrantes vivieron hacinados ahí durante la pandemia. Hoy el Papa viaja de Gran Canaria a Tenerife para su último día de esta visita histórica a España. Y volvemos a la península porque el cantante Beret ha quedado en libertad provisional con medidas cautelares por una presunta agresión sexual. Gonzalo de Esteban, buenas noches.
10: Buenas noches, Íñigo. El cantante sevillano Beret, de 29 años, ha quedado en libertad provisional después de ser detenido por una presunta agresión sexual que se investiga en Sevilla y que, según la denuncia, habría ocurrido el pasado mes de abril. ¿Y qué ha decidido el juez? Bueno, pues que de momento no va a entrar en prisión, pero no podrá acercarse a menos de 500 metros ni contactar con la denunciante. Y además tendrá que entregar el pasaporte durante los próximos 3 meses. Francisco Javier Álvarez, nombre real del artista, ha pasado a disposición judicial y ha decidido acogerse a su derecho a no declarar. El caso ha tenido mucha repercusión porque llega apenas unos días después de que Beret actuara ante el Papa León XIV y en pleno calendario de conciertos de verano. De hecho, el Ayuntamiento de Elche ya ha anunciado que cancela el concierto que tenía previsto con el artista para el 10 de agosto.
3: Muchísimas gracias, Gonzalo. Y en los deportes empieza el Mundial.
11: ¡Señoras y señores! ¡Saltan los árbitros! ¡Saltan Sudáfrica y México al Estadio Azteca!
12: Árbitros de negro, como Dios manda.
11: La imagen impresionante que a partir de ahora vamos a vivir en los 104 partidos de esta Copa del Mundo de Selecciones.
3: Pues así narraba Rubén Martín y todo el equipo de Tiempo de Juego en la cadena COPE, donde vas a poder vivir el Mundial. Pues así narraba Rubén Martín ese inicio, esa inauguración. En México al final ha ganado el primer partido 2-0 contra Sudáfrica, y a las 4 de la mañana, en apenas en menos de una hora, Corea del Sur, Chequia, partido apasionante. Los nuestros, España, se estrenan el próximo lunes, y precisamente Marc Cucurella, lateral de la selección española, ha estado en el partidazo de COPE con Juanma Castaño.
13: Me podría, pequeñito...
14: Un tatuaje. ¿Qué pondría el tatuaje?
13: El Luis de la Fuente. La cara.
15: ¿En serio?
14: ¿Perdona? ¿Te vas a tatuar la cara de Luis de la Fuente?
13: Creo que está bien.
3: Pues Marc Cucurella, que promete que si ganamos el Mundial, ojalá así sea, se tatuará la cara de Luis de la Fuente. A ver si esa apuesta acaba cumpliéndose. Volvemos a las 4 de la mañana. Ahora sigues poniendo las calles con Carlos Moreno, el Pulpo.
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0: Muchísimas gracias, Íñigo Palomar, por actualizarnos la información. ¿Qué tal, ponedores? ¿Cómo estáis? Muy buenas noches. Bienvenidos, son las 3 y 6 de la mañana. Doy la bienvenida, por supuesto, a los que se incorporan en esta hora. Desde la 1 y media de la madrugada llevamos poniendo las calles, estamos poniendo las calles y lo vamos a seguir haciendo hasta las 6, que es cuando empieza Herrera en COPE. Quien te saluda es Beatriz Calderón y también anda por aquí Cristina Carazo. ¿Qué tal? Buenas noches, Cristina.
1: Muy buenas noches. ¿Cómo estás?
0: Yo muy bien, porque es viernes.
1: Es viernes.
0: Necesito dormir en casa ya.
1: ¿Y dónde duermes todos los días?
0: Ya, pero de día. Dormir en casa de noche.
1: Si duermes en el pudo.
0: Mira cómo será la cabeza, que tengo la sensación de que duermo como en otro sitio.
1: Dice que quiero dormir en casa, pero que duermes.
0: Es como una casa rara, pues una casa vacía, es una casa diurna.
1: ¿Quieres dormir a la hora normal?
0: Quiero dormir
1: la gente.
0: Cuando se acuesta mi familia, acuéstame claro. Yo también. Y es que,
1: lógico.
0: ¿Qué cosas es?
1: Ya. Es que estamos a viernes ya, se nos va la cabeza para
0: todos lados. Es súper raro. Pero yo duermo con... Claro, yo comparto mi casa con mi familia, con mi marido y con mis hijos, pero vosotros, la mayoría de los que estáis haciendo el máster, compartís vuestra casa por regla general con compañeros de piso.
1: Exactamente.
0: De verdad, ¿cómo os organizáis? Porque claro, ellos sí
1: no
0: que tienen una vida
1: nada.
0: Normal, nada.
1: No, los primeros días que empecé a trabajar de noche... Sí que decía, por favor, no chilléis, porque me despertaba a lo mejor a las 12 de la mañana porque estaban en casa.
0: Claro.
1: Ahora no me entero de nada.
0: No te enteras de nada. Y además eran respetuosas.
1: Sí, sí. Antes me cerraban hasta la puerta del pasillo, ahora ya las da igual.
0: Las da igual. Oye, ¿vamos a comenzar haciendo qué en esta hora?
1: Bueno, pues vamos a comenzar repasando la cartelera, porque nos va a acompañar Jerónimo José Martín para comentarnos los estrenos de la semana y que así puedas elegir, ponedor, las películas o la película que te apetezca ver estos días, porque con el calor que hace, pues una tarde en casa con fresquito...
0: Lo mismo nos sale uno hasta las 10 de la noche.
1: Exactamente, viene perfecto. Y si nos da tiempo, vamos a conocer cómo es la vida de una persona con acondroplasia. Y es que no hay nada mejor que el testimonio de alguien para conocer su día a día.
0: Muy bien, voy a recordar las vías de participación. Estamos en el teléfono gratuito 950-6006, también en el WhatsApp 662-942-605 y en nuestro Facebook, que hoy estamos hablando de esa tradición de salir al fresco. No sé si la conservas, si en tu localidad o en tu pueblo pues todavía se lleva. Cuéntanoslo y te vamos a leer y a escuchar un poquito de música y seguimos.

0: volver a empezar, como dice Pablo Alborán, los nuevos inicios, que a veces también son muy importantes tenerlos en la vida. Son las 3 y 12 de la madrugada, nos metemos en el cine. Viernes, y claro, toca hablar de esos estrenos tanto en las salas de cine como en las plataformas de streaming. Para eso tenemos siempre, contamos con la inestimable ayuda de Jerónimo José Martín, que es crítico de cine de Copy de 13. ¿Qué tal? Muy buenas noches, Jero.
1: ¿Qué tal, Bea? ¿Cómo estás?
0: Muy bien, y como siempre con ganas de conocer esas propuestas que traes, muy variadas también en esta ocasión. Hoy empiezas además muy fuerte con uno de los estrenos más esperados del año. Es la nueva película del gran Steven Spielberg, se titula El día de la revelación.
2: La humanidad no podría aceptar lo que sabemos.
3: 79 años de mentiras y ocultación tienen que acabar.
4: La única forma de saber tu propósito es volver a donde todo comenzó.
1: He de reconocer que cuando acabé de verla salí un poquito decepcionado porque me esperaba salir entusiasmado. Salí contento, me gustó, me pareció muy brillante, muy de recopilatoria de todos los estilos de Spielberg a lo largo de su época, y enormemente interesante por dentro, que es lo que me ha ido ganando conforme la he ido pensando y la he ido comentando con compañeros, leyendo críticas, y en fin, creo que ahora mismo se cabe decir que Steven Spielberg sigue en plena forma con 79 años, este cineasta de Cincinnati que a muchos nos ha hecho disfrutar el cine como ninguno. Aquí ambienta todo en un mundo parecido al actual, al borde de la Tercera Guerra Mundial. Y de pronto un informático, que lo interpreta Josh O'Connor, roba un montón de material clasificado con la intención de hacerlo público. Le ayuda a su novia, que es una exnovicia católica, tiene importancia este tema, y se acabará juntando su camino con el de una presentadora de televisión, que la interpreta Emily Blunt, la novia la interpreta Ebb Ixon, y les persigue una misteriosa organización que no quiere publicar esto para esta tal, y que en fin, detrás hay todo un contubernio misterioso que se va acrecentando por cada uno de los personajes, porque Josh O'Connor más o menos es la intriga, es un tío inquieto permanentemente. La exmonja, su novia, tiene una crisis de fe, con lo cual también se mete en todo lo que se está planteando, y por supuesto el personaje de Emily Blunt, que es el más singular, empieza a hablar en lenguas extrañas y a tener como un don de entrar en la cabeza de la gente y aconsejarle cómo conviene a los conflictos que tiene en ese momento. La puesta en escena es excelente, muy setentera, recuerda a ratos al Diablo sobre ruedas y Loca Evasión, y con una influencia descarada de Hitchcock en la creación de intriga y en, digamos, el retorcimiento de esas intrigas para mantener el interés del espectador. De hecho, la banda sonora de el maestro John Williams imita a ratos, sin duda, la de Bernard Herrmann, incluso la fotografía de la habitual de Spielberg, que es Janusz Kaminski, pues también imita las fotografías habituales de las películas de Alfred Hitchcock. Las interpretaciones están magníficas, Emily Blunt se lleva el humor, más bien, ya he dicho que Josh O'Connor, que está súper de moda porque es un gran actor, tiene encima el misterio, y luego Colin Firth, que sé como el antagonista, es la ciencia, el poder, frente a un afán, que son los dos dilemas que se plantean en la película, una ética sobre la información que hay que dar y que hay que no dar al público. Hay que tratar al público como si fueran adultos o como niños, y los manipulamos desde el poder o desde las instancias del poder para que bien estén asustados en algún momento, bien sigan los dogmas de lo políticamente correcto en cada momento, de la ideología dominante. Es muy interesante esa reflexión. Por ahí van los tiros de la película, no cuento más. Con lo cual, una vez que la he pensado, me ha gustado mucho, tengo un montón de ganas de volver a verla para todos estos detalles articularlos mejor, porque es una película potente, 145 minutos, con alguna secuencia memorable. Tiene una persecución en tren que todo el mundo la va a elogiar porque es antológica. Con lo cual, bienvenido sea a sus 79 años, Steven Spielberg, que ha agitado la cartelera en la que por ahora puede ser la mejor película del año, El día de la revelación.
0: De Steven Spielberg. Bueno, ya veo que te ha gustado muchísimo, también te ha parecido buena esta otra peli, un thriller criminal llamado Un talento único.
5: ¿Cuánto tiempo os queda? Hacéis mucho ruido.
6: Lo que haga falta, a menos que nos abras la caja fuerte.
7: El saldo pendiente en esta cuenta es de $36,000.
8: ¿De dónde vas a sacar tanto dinero?
5: Me las apañaré.
1: Bueno, ese es el talento que tiene el personaje principal, interpretado por Leo Goodall, que lo hace muy bien, que es un afinador de pianos hipersensible, que tiene un problema auditivo, tiene que llevar siempre tabao porque cualquier ruido le molesta, y él, para ser afinador de pianos, le viene genial. Y de pronto, por diversas circunstancias, necesita dinero, tiene deudas, su padre, que es Dustin Hoffman, tiene que ingresar en el hospital, no tiene dinero para pagarle el tratamiento, y empieza a robar cajas fuertes con unos malotes que no son nada aconsejables. Y entre medias vive una historia de amor con una de las clientas, una estudiante de piano con mucho talento, que la interpreta Havana Rose Liu. Para empezar, todas las interpretaciones son sensacionales, son muy buenas. Las ha dirigido muy bien Daniel Roger, un canadiense de Toronto, documentalista hasta este momento, con 9 cortos y un Oscar en 2022 al mejor documental. A Navalny hizo también la banda, el documental sobre una banda musical, y Blink sobre una serie de ciegos, vamos, chavales que se están quedando ciegos y que antes de perder totalmente la vista hacen un viaje por todo el mundo para tener imágenes, por lo menos, de tantos sitios maravillosos. Aquí hace un cóctel de thriller, de atracos convencional y dramedia romántica estupendo, que aprovecha muy bien esas interpretaciones, y un ritmo y un giro dramático cada 2x3 que le va fenomenal a la película. Siempre con un tono positivo, blanco, realista, violento a veces, pero sin excesos de ningún tipo, salvo en el sonido. Por ejemplo, el sonido lo emplea muy bien porque, siendo él hipersensible al sonido, quiere hacerle partícipe al espectador de lo mal que lo pasa con un sonido estridente. Y en ese sentido también la selección de canciones indies que aparecen en la película es magnífica, ¿no? Se nota que el guionista es un buen guionista. Robert Ramsey hizo Crueldad intolerable para los hermanos Coen. El final es un poquito abrupto, discutible, pero está bastante bien, y desde luego te queda una película que, siendo muy de género y aparentemente menor, pues es muy entrañable y es también de las mejores películas de la temporada. Con lo cual, bienvenida sea también un talento único.
0: Genial. Bueno, de momento estamos haciendo un pleno absoluto, porque la siguiente peli también te ha gustado. Es un drama existencialista, Solo mamá.
8: Cuando la mamá de Carla quiso tener hijos, el médico buscó un donante de esperma. Creía que conseguiría entender mejor cómo es mi hijo si sabía quién era su padre.
1: Bueno, es la última película de una actriz y modelo noruega formada en París y metida directora, llamada Yannick Askewold. Antes había hecho solo una película, Together Alone, en 2021. Este es su segundo largo, no lo parece porque es bastante potente. Ha sido la película triunfadora en el Barcelona Film Festival de este año, premio a la mejor actriz Lisa Loven Cosley, al mejor guión y premio de la crítica también, con lo cual premios importantes que son merecidos realmente, aunque es un poquito irregular, vaya por delante que el guión es irregular, pero son merecidos porque es una película valiente que afronta un tema delicado. Es una madre soltera que va un poco por la vida pisando fuerte, que ha tenido malas relaciones y decide tener un hijo por inseminación artificial, pero pronto descubre que no está preparada, que no lo está haciendo bien, que el chaval no va como ella pensaba. Se da cuenta que el chaval, en cierto modo, está ansiando un padre. Y entonces indaga para a ver si encuentra quién es el donante. Y el donante le hace tilín a ella. Este es como el enredo donde está, pero todo de un modo muy honesto. Muestra cómo algunos dogmas del feminismo radical no se sostienen para nada. Y en concreto está, no, yo crío a mi hijo sin necesidad de padre y tal, y no hay ningún problema y tal. Aquí se muestra todo con mucha crudeza y con mucha veracidad, y a la vez también la inestabilidad emocional de tanta gente actual que cree que domina la situación, que está todo controlado, y no es así, y que incluso se da cuenta que corre el riesgo de desentenderse de ese hijo de alguna manera y causarle un daño irreparable. Son muy buenas las interpretaciones, es lógico ese premio que se ha llevado Lisa Loven Cosley, y es muy de cineforum la película. Dura a ratos y tal, pero para un público amplio no se pasa, no es sórdida ni demasiado explícita en casi nada. Es bastante interesante, con lo cual llevamos 3 de 3, que no está mal en una semana
0: normal. No, para nada. Ahora le llega el turno a una miniserie cómica hecha en España, Atasco 4.
9: ¡Quiero salir de aquí!
10: Esto no va a quedar así.
11: Porque esto es lo maravilloso de la vida, hijo. Que algo que te enfada un día, cuando pasan los años, te hace reír.
1: Pero no sabía cómo titularla porque esta serie creada hace años y con gran éxito para Prime Video, esta se estrena en Prime Video, no es de salas, por el gijonés Rodrigo Sopeña, pues ha tenido bastante éxito. Formado en el Club de la Comedia, en la obra de José Mota, Cruz y Raya, y autor de una película, coautor, muy buena, con Luis Piedrahíta, La habitación de Fermat. Es una lástima que no se haya lanzado más a hacer películas de cine. Aquí son mini historias autoconclusivas en un embotellamiento cerca de Madrid. Típico atascazo de estos donde en cada coche hay una historia, hay un mundo, pasan un montón de cosas, ¿no? Aquí hay de todo, porque efectivamente hay una historia con la Guardia Civil llevando a un ministro corrupto, hay un zapato rojo que pasa de coche en coche y no se sabe a quién pertenece, y hay dos tipos llevando el papamóvil y montan un follón donde Rodrigo Sopeña hace un homenaje a La cabina, aquel mítico corto de Antonio Mercero con guión de José Luis García, bastante negro. Hay que decir que respecto a otras temporadas, manteniendo un nivel muy alto de interpretaciones, hay un montón de actores famosísimos en cada uno de los sketches. Es un poquito más negro, más pesimista y más mal hablado que en otras temporadas, ¿no? Y es también más dramático. Toca, por ejemplo, el tema de la inmigración de un modo muy valiente y también el islamismo, el papel de la mujer en el islam, además. Con lo cual, como siempre, tiene bastante interés. Seguramente, sí, continúe esta serie, que es interesante porque tiene todo tipo de humor dentro de ella. Aunque insisto que domina aquí más un humor más cruel, más duro que en otras ocasiones. Hay también humor costumbrista, humor blanco, divertido. Y esperemos que en las siguientes temporadas mantenga este nivel alto de comedia que se muestra en Atasco 4.
0: Venga, pues seguimos con una película que pone en valor la importancia del fútbol femenino. Pioneras solo querían jugar.
12: Estoy montando un partido de fútbol. Necesitamos algo distinto.
13: Hay que buscar a las jugadoras.
14: Tú sabes quiénes son las mejores.
15: Bienvenida a la primera selección española de fútbol femenino.
16: Si yo tuviera una hija, no me haría ninguna gracia. Éramos hijas de las casas
1: del silencio. Bueno, es la nueva película de Marta Díaz, de Lope Díaz, que es una chica de Ronda, de 38 años, que estudió en Barcelona en la SCAC, que hizo varios cortos premiados y se dio a conocer con dos películas costumbristas interesantes, aunque no redondas, como le pasa a Pioneras. La primera, Mi querida cofradía, que fue premio del público en Málaga, como ha sido premio del público en Málaga, Pioneras solo quería jugar, y luego Los buenos modales, de tipismo costumbrista, también con personajes femeninos entrelazados, muy divertidos entre sí, y que se deja ver. Se deja ver también Pioneras, porque ahora que afrontamos el Mundial de Fútbol, pues son los primeros pasos, digamos, en los años 70, de algunas chicas que quieren jugar al fútbol de un modo más o menos profesional y salen los primeros partidos. Todo esto en los años 70, en pleno franquismo, con la sección femenina un poco escandalizada de que se lancen a hacer un equipo de mujeres jugando al fútbol. Ahí carga un poco la mano, la verdad, y que queda muy cliché todo, a veces desagradable. Sobre todo le falta chicha al guión, a las interpretaciones, a la realización. Es muy tópica también en su inclusión de una trama de ideología de género. Es suave todo, es delicado, no es que sea, pero no deja de ser un poco grueso todo. Con lo cual es una oportunidad perdida de quizá haber tratado este tema con un poquito más de ponderación, porque me da la impresión de que va a atraer poco al gran público. Veremos a ver cómo funciona Pioneras, solo querían jugar.
0: Pues venga, vamos a volver ahora al cine dramático intenso con esta otra película, Joika.
17: Todas se preguntan cómo has entrado aquí.
18: Esa compañía es como la realeza rusa.
19: Tienes talento, pero bailas como una americana.
20: Yo solo quería bailar.
1: También se ha titulado en Estados Unidos La americana. Y es la última película de un tipo neozelandés de Wellington de 44 años llamado James Napier Robertson. Actor, guionista, productor, músico, es un hombre orquesta que hizo películas como I'm Not Harry Henson, The Dark Horse, Guina, y es su primer estreno en España, que yo sepa, Joika. A mí me ha gustado bastante, es la historia real de una bailarina ballet estadounidense, Jai Womack, que es coreógrafa aquí en la película y asesorado a la película, que se obsesiona por ser la primera bailarina del ballet Bolshoi, la primera bailarina estadounidense, que es un ballet súper elitista, nada acogedor, durísimo, y al que cae además con 15 años. Entonces es durísimo el proceso. La vida dura sin sus padres, sin informarles, luchando a muerte con esa moral del triunfo a cualquier precio que vemos muchas veces en las películas sobre deportistas de élite o músicos de élite, y que aquí es tremendo. Además, la maestra es Diane Kruger, esta actriz alemana que inicialmente ella iba para bailarina de ballet, y sabe muchísimo y se nota en la película, y que lo hace muy bien, en plan señorita Rottenmeier, dura. Y luego tiene un romance con un bailarín que lo interpreta Oleg Hibenko, que ya la habíamos visto en El Bailarín. Él lo hace genial, es bailarín él. Y lo que más destaca de la película, aparte de, porque el otro lo hemos visto en más películas, está muy bien contado, está muy bien llevado, no sobra ni falta nada, pero lo mejor es la interpretación de la protagonista, Talia Ryder, la Tessa de West Side Story, de la película de Spielberg, que luego la hemos visto también en Nunca, Casi Nunca y A Veces, que empezó en Matilda el musical, y que aquí está genial, está muy bien, es un pedazo de interpretación, es premiable realmente, ¿no? Porque toda la fragilidad, a la vez toda la fortaleza, toda la resiliencia de aguantar el tirón, las desgracias que le van sucediendo, pues dan a la película un alto vuelo existencial. Con lo cual a mí me ha gustado Joica, y sobre todo al que le gusten mucho estas películas, pues es la opción de esta semana, junto con otra que solo la esbozo, que es Eleonora Duse, la divina, que es una poderosa biografía de la famosa actriz italiana, y que está bien también, pero es, digamos, más excesiva, más italiana, más sobreactuada que Joica.
0: Bueno, pues, Jero, vamos a acabar tu selección principal con una comedia social sobre la reunificación alemana. ¿Este o este?
13: Nos han tenido engañados.
14: Eso siempre lo había sabido.
21: Un billete de 200 no existe.
22: No somos delincuentes, solo queremos justicia.
23: Primero nos cargamos el socialismo, ahora le toca al capitalismo.
1: Bueno, este es un caso real, muy divertido, llamado el caso Halberstadt, que ha servido a Nadja Brunshorst, a esta directora de Berlín de 60 años, una actriz sobre todo, metida guionista y directora. De hecho, solo este es su segundo largo, solo ha dirigido Todo está en perfecto orden, y que son estos hechos reales, ¿no? En un edificio ahí de estos mugriento de la Europa Oriental, pues se enteran de que están tirando todas las antiguas monedas de Alemania Oriental en un búnker que está ahí guardado, pero tienen acceso a través de alguien y empiezan a coger una millonada de dinero y hacer negocios turbios con los de Alemania Federal para forrarse unos y otros, pasando con una naturalidad infinita del comunismo al capitalismo y probablemente cargándose ambos con su actitud. Es una comedia disparatada, con críticas muy duras al comunismo y también al capitalismo radical, coral, con muy buenos actores encabezados por Sandra Hüller, que es una de las mejores actrices alemanas, pero le falta al conjunto un poco de hervor, más entidad, más, es muy ligerito, tiene el estilo de Goodbye Lenin, pero no tiene las genialidades de esa película. Entonces, le falta ese hervor, pero se deja ver. Al que le guste la comedia, es quizá la comedia más interesante de esta semana, con permiso de la serie española Tasco 4. ¿Este o este?
0: Y bueno, ¿del mercadillo destacas algo?
1: Bueno, en el mercadillo, aparte de Eleonora Duse, la divina, que ya la he citado, sobre esta famosa actriz italiana que tonteó con el fascismo y que luego se fue contra él y que tuvo una vida muy dura porque se entregó totalmente en cuerpo y alma al teatro. Destacaría Un hombre de verdad, que es la ardua transformación de un machista en un tipo legal. Tiene interés esa película. Hay una película violentísima de acción, Made in Hong Kong, The Furious, al que le guste el género, esta es de primera fila. Todos los colores a mí me parece un poco cutre, es una estracanada española con adolescentes un poco en celo. Esta sería el resumen, que me ha parecido muy floja, y más floja todavía una comedia muy cutre sobre un cineasta titulada Una pistola, una bala y un oso panda. Luego Iván y Jadum, pues es un, en mi opinión, un poco sobrevalorado romance español en un invernadero de Almería. Las Memorias de la Mariposa es un drama español sobre una madrastra con temas interesantes pero muy pesado. Y luego El guardián del árbol de Alcánfor es una bellísima película de animación japonesa, un anime con un fuerte componente animista, porque es toda la religiosidad en torno a un árbol al que la gente va a pedirle deseos y tal, cercana al sintoísmo, pero no sintoísta. Es muy interesante la película, la verdad, porque el chaval es dickensiano, es un chaval huérfano que ha sido acogido por su tía, que es rica, y le pone allí como guardián del árbol. Y es muy interesante la peli, pero es para gente que le guste mucho el anime y o la cultura oriental y en concreto japonesa. Y finalmente una película de animación simpática australiana sobre una familia que tiene que huir por ahí, que se llaman Los Pérez Osos, lo han llamado aquí en España. Y bueno, se deja ver.
0: Bueno, y también nos traes un peliculón que podremos ver en 13 Televisión, Cromwell, de Ken Hughes.
1: Pues sí, este inglés de Liverpool, que nació en 1928, murió en 2001 y que hizo un poco de todo, Confesión, El cautivo del terror, Los juicios de Oscar Wilde, Casino Royale y sobre todo, señores, Inclinación de cabeza, Chitty Chitty Bam Bam, que es una de las películas de mi infancia que tengo miedo a volver a verla y a la vez muchas ganas. Hizo también Psicosis 2, que fue bastante flojita, y quizás su película más potente es Cromwell. Efectivamente, es un peliculón de época muy inglés, supuestamente hagiográfico de este político inglés protestante que atacó muchísimo a los católicos, supuestamente hagiográfico porque cuando uno la vuelve a ver se da cuenta que el duelo entre Richard Harris, que interpreta a Cromwell, y Alec Guinness, que interpreta al rey, es también un duelo por debajo, y el personaje del rey va creciendo, el otro va mostrando también sus crueldades. Hay grandes batallas, son memorables, y es un momento estupendo, un duelo entre la república que instaura Cromwell y la monarquía que se la carga. Muy interesante, la verdad. Sigue siendo, es una película potente de estas a la antigua usanza, y además vamos a contar esta noche en Classics a las 20 horas con un invitado de lujo, Antonio R. Rubio, escritor, columnista y sobre todo experto en la historia complejísima de Inglaterra en esa época. Y luego destacaría también mañana sábado La vida de una santa española, Luz de soledad, de Pablo Moreno, y dos buenas películas bélicas bastante recientes. Una es Invencible, Unbroken, de Angelina Jolie con Jack O'Connell, y luego Fuerzas especiales, de Stéphane Rivoyat con Diane Kruger, precisamente, y Jimon Husou. Luego el domingo, en Viva el cine español, dos melodramas taurinos dirigidos por Rafael Gil, Chantaje a un torero, con Manuel Benítez, el cordobés, y el Litri y su sombra, con Miguel Báez Litri y otros actores. Y luego, también el domingo, una notable biografía del actual pontífice, León XIV, el hombre detrás del Papa, que ha dirigido nuestro compañero en 13 Televisión, Miguel Ángel Lozano, que es un documental espléndido, a las 10:15 de la mañana, y luego por la tarde a las 18:15, un buen western poco conocido, El mar valiente entre mil, de Tom Gries, con Charlton Heston, nada menos, y Donald Pleasence. Así que, como siempre, mucha variedad de géneros en 13 Televisión este fin de semana para que todos podamos elegir la película que nos guste.
0: Jero, pues la verdad que muchísimas gracias por hablarnos de los nuevos estrenos que vamos a poder ver en la cartelera. Te vamos a esperar el martes de la semana que viene para que vuelvas con el cine con otros ojos, ¿vale?
1: Pues aquí estaré, Bea, si Dios quiere. Un abrazo.
0: Un abrazo, hasta luego, buen fin de semana. 3:35 de la mañana. Vamos a seguir poniendo las calles.
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0: Seguimos en COPE y seguimos poniendo calles. Un abrazo bien fuerte a la Guardia Civil. ¡Viva la Guardia Civil! ¡Viva la Policía Nacional! Y ¡viva los militares! Gracias por echarnos un cable a sentirnos más seguros. Mira, yo soy Carlos Moreno, el Pulpo. La acondroplasia es un trastorno genético que lo que hace es que altera el crecimiento de los huesos. Su rasgo más identificativo es que quienes la tienen, pues tienen una estatura muy reducida. En España hay unas 3.000 personas con acondroplasia. Uno de ellos es Carlos Martínez, que es profesor de educación infantil y que ha hablado con Pilar García Muñiz y con Javi Nieves en la tarde para visibilizar esta realidad. ¿Qué es lo que he hecho yo? Pues digo, vamos a ver, Javi, Nieves, Pilar, a los tres, ¿qué parece si compartimos esta charla que habéis tenido con los ponedores? Y los tres me han levantado así el dedo de ok y para compartir. Con lo cual, aquí en Poniendo las Calles, abrimos bien las orejas y disfrutamos de esta super historia.
1: Y a estas alturas del curso, claro, casi nadie se acuerda ya del primer día de clase. Ese día en el que un profesor entra por primera vez en el aula y sin decir demasiado ya impone con su voz, con su presencia, con su barba muchas veces larga y poblada, o a lo mejor impone simplemente con una mirada que les deja a todos los alumnos ahí quietos en el sitio. Y luego está nuestro invitado de esta tarde, Carlos Martínez de la Torre, que el primer día de cole provoca entre los niños una pregunta mucho más peligrosa que cualquier examen del curso. Profe, ¿tú eres papá o eres niño? Carlos tiene 27 años, es maestro de infantil, mide alrededor de 1,30 m y tiene acondroplasia, una condición genética que afecta al crecimiento de los huesos. Javi Nieves, muy buenas tardes.
2: Buenas tardes, Pilar.
1: Javi, Carlos es el protagonista que nos traes hoy aquí a la tarde de COPE, pero lo interesante de Carlos no es solamente esto que yo he contado.
2: Pues sí, mira, lo más interesante es cuando uno llega a una clase con niños de 4 y 5 años, imagínate que primero se quedan quietos, algunos agarran a su madre, otros le miran al profe como si hubieran descubierto un adulto en formato de bolsillo, y luego empiezan las preguntas. De estas que hace Jimeno, de las buenas, ¿sabes? Que las que los adultos no nos atrevemos a hacer o hacemos muy mal. ¿Y tú por qué no creces? ¿Y no crees que te tenían que dar de comer más para que crecieras mejor? Porque claro, a ellos le dicen que si no comen, no crecen. ¿Quieres que te fabriquemos unas piernas más largas? Todo tipo de preguntas, imagínate. Y Carlos, por supuesto, pues las contesta como se tienen que contestar estas cosas, sin drama, sin cuentos raros y con la verdad por delante, porque esa es su clase, para empezar. Enseñarle a los niños que antes de que los mayores les enseñemos a mirar mal, hay una mirada muy pura. Ya sabes, Pilar, que los niños son nuestra versión adulta sin estropear. Y lo mejor de todo esto es que cuando pasan los meses, estos niños ya no ven al profe bajito o enanito, como se ha dicho en los cuentos. Ven a Carlos, a su profe, el que les enseña robótica, el que les cuenta cuentos y el que les mira, claro, literalmente de tú a tú.
1: Pues Carlos Martínez de la Torre está hoy aquí en este estudio de la tarde de COPE. Carlos, ¿cómo estás? Muy buenas tardes.
3: Pues muy bien, muchas gracias por invitarme, es un honor. Y nada, muchas gracias.
1: Oye, todas estas preguntas, lo de por qué no creces porque no te dan de comer, ¿de verdad te las han hecho los niños?
3: Totalmente, totalmente. Cada curso, cada vez que conozco a los niños, incluso en la calle, vaya.
2: Claro, y muchas más seguro que no has contado, pero
3: no,
2: vamos,
3: claro,
2: que
3: claro, claro. Esas son, dirán, de las que me vienen rápido a la mente.
2: Claro.
3: Pero sí, sí.
2: Claro, sobre todo me ha hecho mucha gracia lo de si no comes te vas a quedar pequeño, porque siempre se dice, oye, si no comes no creces. Entonces, claro, esa pregunta es muy pertinente, por otro lado, ¿eh? Oye, ¿qué pasa, que no has comido bien o qué?
3: Claro, al final la leyenda que le decimos siempre a los pequeños de come, que si no, no vas a crecer. Pues claro, ellos la interiorizan tanto que, claro, dicen, vale, pues este que es tan bajito, pues no crece porque su madre no le da de comer o no le dio de comer en su momento. Y se ha quedado así.
1: Oye, lo que pasa es que esos mismos niños, que ese primer...

0: incomodidad, decir, estos niños se están sintiendo mal por mi culpa. Ya. Porque yo soy el culpable de que ellos, estos niños estén incómodos. Y yo soy también el culpable o el que tiene que intentar revertir la situación ganándome su confianza, que ellos vean que yo soy un adulto, al igual que sus padres o las profes que han tenido años anteriores, que juego con ellos, que canto, que bailo, que hago tonterías, que cuento cuentos. Y ahí es cuando ya me gano su confianza. Dicen, vale, ok, este adulto bajito es un adulto que se va a ganar mi confianza. Uh-huh. Y eso, pues, ya en ese paso es cuando ya se olvidan de eso.
1: Carlos, claro. Tú fuiste además premio fin de carrera, la mejor nota, con un 9.36. En 2022 aprobaste la oposición de profesor de educación infantil y primaria. Ojo, lo aprobaste además a la primera, ¿eh? Que esto no lo consigue cualquiera. Empezaste dando clase donde estudiaste y desde hace 4 años estás en el Colegio de Educación Infantil y Primaria Perú de Madrid. ¿Qué te ofrece a ti dar clase?
0: Alegría, una satisfacción, el saber que unas pequeñas criaturas aprenden gracias a ti, tú les puedes acompañar en ese proceso de aprendizaje desde los 3 hasta los 5 o 6 años, aprender cosas tan claves en nuestra vida como el leer, las normas, la socialización, me parece como algo mágico, algo súper guay, que me den esa oportunidad los niños a mí de acompañarles durante el camino, me parece brutal.
2: ¿Y qué te da una clase de infantil de estos niños que no te da ningún otra clase, otro sitio?
0: La inocencia que tenemos en infantil, los niños en infantil, lo que decía Pilar, ¿no?, en la introducción, es esa versión natural del ser humano que aún no ha sido modificada ni ha sido alterada por prejuicios, no ha sido alterada ni por egoísmos ni nada de estas cosas,
2: ni redes sociales.
0: Bueno, cada vez entran más pequeños, pero sí, ya. efectivamente, o sea, toda esta pureza del ser humano se ve en esos años y es que te das cuenta de ello. Te das cuenta, tanto en lo bueno como en lo malo, evidentemente.
2: Oye, perdona, ¿cuándo empezamos a malearnos? ¿Lo tienes más o menos calculado? ¿Cuándo empezamos a cambiar esa mirada?
0: No lo tengo estudiado, pero yo qué sé, yo creo que...
2: Los 7, los 8, yo creo que por ahí debe ir, ¿no?
1: La he puesto ya.
0: Te iba a decir mitad de primaria, pero no sé, no tengo una edad exacta.
1: Tú estás con los pequeñitos, porque sí. ¿Qué edad tienen tus alumnos, Carlos?
0: 3, 4 y 5, uh-huh. Es el segundo ciclo de educación infantil.
1: Bueno, y está muy bien también enseñarles la diferencia.
0: Totalmente. Yo creo que el que el profe de tu hijo tenga algún tipo de discapacidad, yo creo que es como una vacuna de la tolerancia que va a tener ese niño ya inyectada desde el principio, porque cuando vea a una persona con una condroplasia en la calle, en vez de reírse de él, de hacerle fotos, de mirarle, de yo qué sé, dirá, pues es como mi profe Carlos, que le tuve en infantil, en el Perú, en claro. Donde sea, ¿sabes? Claro. Y eso mola, que... los niños vean diversidad de cuerpos, no solo el cuerpo alto, el cuerpo bajo, el cuerpo gordo,
1: normativo.
0: Cuerpo normativo, exacto, sino que vean cuerpos de todo tipo.
2: El de la casita de Bad Bunny, sí.
1: Fíjate, ahora que estamos en la casita de Bad Bunny.
0: Joder.
2: Oye, de todas formas, hemos hablado de esas frases que no tienen filtro de los niños, que te preguntan que por qué no has crecido, que... Pero seguro que también han tenido algún gesto que se te ha caído la baba, Carlos, porque los niños, además de ese arrojo, tienen una ternura desmedida. A ver, cuéntanos algún gesto que hayas dicho. Me derrito ahora mismo.
0: Pues a mí me encantó una vez... que estaba yo en mi clase y me tenía que ir al médico y fue a sustituirme una compañera y tal, y en ese momento una niña preguntó, oye, Carlos, ¿a dónde tienes que ir? Y yo dije, bueno, cariño, me tengo que ir al médico, que me tengo que hacer una revisión y tal. Y le dijo otra niña, eso es mentira, seguro que se tiene que ir a trabajar. Y es como, jolín, ver que una niña de 3 años, en ese caso 3, 4 años, no te vea a ti, o sea, no vea que tú estés trabajando, sino uh-huh. que estás con ella. Yo qué sé, en su imaginación que estará, pues pensando que el profe juega, que el profe que lee cuentos, que el profe le enseña, pero en ningún momento el profe está trabajando. Y jolín, que piensen eso de ti, mola, ¿no? Porque, pues volvemos a lo mismo, no tienes esa visión del trabajo como algo, me tengo que despertar todas las mañanas, qué horror, tal, no sé qué, sino que ven que el profe no está trabajando, sino que está con ellos, pues, pasando el rato.
1: Sí, es verdad lo que estamos comentando, que la mirada de los niños está siempre menos contaminada. Totalmente. Es mucho más limpia.

0: Bien, pero ¿qué pasa con la mirada de los adultos, Carlos? ¿Cómo seguimos viendo la acondroplasia?
1: Pues bueno, en la calle, pues cada día es una aventura diferente. Hay días que, bueno, que no pasa nada, que voy tan tranquilo. Y hay días que a lo mejor salgo a la calle y la gente me hace fotos.
0: No me lo puedo creer, si son, ¿verdad?
1: Sí, totalmente. Si la gente es un poco más, menos cuidadosa, me la hacen con flash e intentan disimular que el móvil está roto dándole golpes.
0: Ay, por favor.
1: Yo qué sé, la gente me ríe, se ríe de mí, vaya. Hace, yo qué sé, 2-3 meses, yo colgaba en los mejores de Instagram que unos tíos en una furgoneta me habían empezado a gritar, enano, enano, que eres un enano. Y yo, joder, pues parece que en 27 años no me he dado cuenta, ¿sabes? Y no sé, tienes esas aventuras. Y luego ya, en la noche, cuando entra el efecto alcohol en la gente,
0: ya,
1: eso ya se complica. Se complica.
2: Oye,
1: más.
2: Pues ante esa falta de madurez, vamos a tomarlo como que no tienen ni idea de qué es la acondroplasia. Uh-huh. Y explícanos tú, para todos esos que me incluyo, que no sabemos realmente qué uh-huh. es, cuéntanos qué consecuencias tiene, qué es exactamente, explicada, pues para un niño como los que tú educas.
1: Para un niño, yo a los niños les digo que yo nací con una condición, que no es una enfermedad, porque muchas veces cuando hablas de enfermedad, los niños te miran como, uy, me vas a contagiar, no me estornudes en la cara, que me voy a quedar pequeño como tú. Y esas otras las anécdotas que también me quedo con ella. Bueno, es una condición con la que nací, es una alteración genética, esto no se lo digo a los niños, evidentemente. Yo a los niños básicamente les digo, es una condición con la que nací que hace que mis brazos y mis piernas no crezcan tanto como los de tu papá, tu mamá, los de la profeta, los de la profe Pascual. Así que eso, esa es la explicación sencilla, básica, que le digo a los niños.
0: Bueno, de esa necesidad precisamente de explicar a los niños, a tus alumnos, cuál es tu condición, pues de esa necesidad está el origen de un cuento que has uh-huh. escrito, que se llama Qué grande eres, pequeño Carlos, escrito junto a la pedagoga Pilar La Cadena.
1: Cuando Carlos nació, los médicos del hospital se dieron cuenta de que él no iba a crecer como los demás.
3: Y ahora que eres mayor, aunque seas pequeño, ¿qué vas a hacer en la vida, Carlos? Le preguntaron sus amigos.
0: Oye, mago? Carlos, ¿en qué momento pensaste? Esto hay que contárselo a los niños en forma de cuento.
1: Pues mira, Pilar, que aparte de pedagoga es mi madrina y es una de las personas a las que más quiero en este mundo porque es un regalo de la vida. Bueno, pues ella en cada cumpleaños, en cada festividad y demás, desde que empecé a estudiar la carrera de magisterio, me empezó a regalar un cuento para que yo me fuera haciendo la biblioteca de maestro y tal. Pues me regaló clásicos, que si el monstruo de colores, que si viva las uñas de colores, o sea, mogollón de cuentos. Y hubo un momento que en una de estas festividades que me dio el cuento, dijimos, jolín, no hay ningún cuento o no conocemos ningún cuento que trabaje la acondroplasia, que hable sobre la acondroplasia. ¿Por qué no escribimos uno? Y empezó ella a escribirlo y demás. Y bueno, yo lo continué, arreglamos cosas y tal. Y lo dejamos ahí en un cajón desastre. Y dijimos, ya está. Y llegó un momento que dije, jolín, Pilar, este cuento es muy bueno. Esto hay que publicarlo. Y nada, pues recorrí editoriales, escribí a mogollón de gente. Y nadie lo quería o nadie estaba dentro de los planes de editoriales suyos. Y dije yo, bueno, pues ya está, pues autoedición, pagamos y lo publicamos, aunque sea para nuestra gente. Y el día que nos propusimos de tope, el día anterior, un niño mío, Alejandro, de mi clase, me trajo un cuento de la editorial Carambuco. Y dije yo, uy, Carambuco, yo esta editorial aún no la tengo conocida, no la he escrito, tal. Le escribí y al día siguiente Ana, la editora, me respondió, ¿podemos tener una reunión con vosotros? Yo dije, sí, estaba súper nervioso. Dije, sí, por favor, la quiero publicar ya. Y me dijo, bueno, esto es lo que tenemos. Tenemos un sello que se llama Cairat, que Cairat es vegan catalán, que va como de historias personales. Y lo hacemos a través de un crowdfunding. Hicimos el crowdfunding en verano y la gente se volcó. Fue una locura. No solo llegamos al 100%, sino que llegamos al 103% de lo que necesitábamos. Fue una auténtica locura. Mi gente y la de Pilar y gente que no conocemos absolutamente nada, se volcó con el proyecto y
0: bueno,
1: fue muy guay.
0: Esta es la otra cara de la moneda, ¿no? Uh-huh. A esos adultos con esa mirada viciada y llena de prejuicios de la que hablabas hace un momento, fíjate, también hay gente absolutamente solidaria
1: y que
0: quiere apoyar iniciativas como esta. Carlos, tu familia ha sido muy importante para ti.
1: Sí, muchísimo.
0: Porque nunca te han tratado entre algodones.
1: Qué va.
0: por tu condición, porque sí es verdad que no solamente los que tenéis acondroplasia, no solamente es una cuestión de estatura, es que también tenéis problemas de huesos, ¿no?
1: Sí, también de huesos, tenemos también problemas en el sistema otorrino, solemos tener problemas en la respiración, por, yo qué sé, operaciones de vegetaciones, operaciones de tabique y demás. Y sí, sí, o sea, no es solo lo que se ve de cabeza grande, brazos y piernas cortas, sino que luego por dentro también hay otras complicaciones.
0: Pero pese a ello han dicho, oye, tú pa'lante, haz lo que quieras en la vida y te han apoyado en todo momento.
1: Sí, totalmente.
0: Haces quién eres ahora mismo.
1: Totalmente, totalmente. O sea, haz lo que quieras, yo siempre lo digo, ¿no? Que muchas veces la típica frase de puedes ser lo que tú quieras hace mucho daño. Puedes ser lo que quieras dentro de tus limitaciones.
0: Sí, es verdad, claro, lo de los sueños se cumple. Yo también digo que hay que tener cuidado con ese mantra, con esa frase que sí es verdad que queda muy bonita en una taza de desayuno, pero los sueños no siempre se cumplen.
1: Efectivamente.
0: Hay que ser realistas.
1: Yo por mucho que yo de pequeño pudieras querer ser bombero, yo sabía que bombero, ni policía, ni jugador de baloncesto podía ser. Bueno, pues ahí está tu familia para decirte, oye, tienes que saber lo que puedes hacer. Y a raíz de eso, pues, tirar para adelante con lo que quieras, claro que sí.
2: ¿Y eso es lo que le dices tú a los padres que tienen un niño y han descubierto que tiene acondroplasia? Esa es una fase dura, ¿eh? Y creo que has intentado ahí ayudar también a esas familias.
1: Yo he dado charlas a familias, sí, con niños y niñas con acondroplasia, sobre todo para que vean que, claro, porque estas personas de repente se encuentran con esta condición en sus vidas que no saben de dónde salen, ni cómo es, ni cómo va a ser el futuro con estos niños. Y que verme a mí, que soy un adulto independiente, que hago vida normal, que soy autónomo, les tranquiliza, ¿sabes? Porque a lo mejor hay otras enfermedades, otras condiciones en las que tu hijo pues va a depender de ti toda la vida hasta que tú mueras. Pues no, la persona con acondroplasia puede ser independiente, puede valerse por sí mismo. Y eso es lo que yo quiero, sobre todo, dejar claro a estas familias que tienen niños con acondroplasia. Decir, oye, que tu hijo, sí, va a tener complicaciones, sí, va a haber mogollón de cosas que no puede hacer, pero va a ser independiente y las cosas que pueda hacer las va a hacer guay. Porque lo que le digo, mira, esto es otra cosa que le digo también a los niños y a las niñas, que es que mi corazón y mi cerebro funcionan perfectamente. Uh-huh. Y funcionando esas dos cosas bien, tira para adelante.
0: Y nos lo has demostrado esta tarde. Estamos encantados de escucharte y estamos encantados de haberte tenido aquí. Carlos Martínez de la Torre, muchísimas gracias por estar con nosotros y por demostrarnos que la talla, desde luego, no se mide en centímetros.
1: Muchas gracias a vosotros por invitarme, que ha sido un placer.
0: Gracias, Carlos. Un placer.
2: Un abrazo enorme. Fíjate. Y de esa manera los niños crecen, pues, como Carlos dice, Pilar, vacunados contra la intolerancia.
0: Que hace falta, que hace todavía mucha falta.
2: Exacto, y viendo que, bueno, pues que hay otros cuerpos, otra realidad, y viviendo con ella desde el principio, se hace mucho, mucho más común.
0: Javi Nieves, gracias.
2: Gracias, Pilar.
0: Un placer.

0: Son las 4 de la mañana, las 3 en Canarias.
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0: Muy buenos días. El Papa León XIV ha reunido a más de 40.000 personas en el estadio de Gran Canaria. En esta sexta jornada de su viaje a España, el Santo Padre ha querido mandar un fuerte mensaje a Europa y al mundo sobre la inmigración.
3: Este drama debe convertirse en examen de conciencia para las naciones de origen, que deben crear condiciones de paz, justicia, desarrollo. Para las naciones de tránsito, llamadas a proteger y no a dejar a los débiles en manos de redes criminales. Para Europa, que no puede proclamar la dignidad humana y acostumbrarse a que el Mediterráneo y el Atlántico sean cementerios sin lápidas.
0: Bueno, un mensaje muy potente del Santo Padre por el contenido del mismo y por dónde se ha enviado ese mensaje. ¿Desde dónde? Desde el muelle de Arguineguín. Un marco, un símbolo. Ese muelle que en 2020 fue bautizado como el Muelle de la Vergüenza. Recordarás, casi 3.000 migrantes vivieron ahí hacinados durante la pandemia. Bueno, hoy esa agenda del Papa sigue. Viaja de Gran Canaria a Tenerife para su último día de esta visita histórica a España. Y volvemos a la península. El Congreso de los Diputados ha dado el primer paso para blindar la ley de eutanasia apenas 4 días después del histórico discurso del Papa. PP, Vox y UPN se han opuesto a tramitar una propuesta del Parlamento de Cataluña para acelerar los procesos judiciales ante recursos. Ricardo Rodríguez, buenos días.
4: Buenos días. Rigor, prudencia y responsabilidad, tanto legislativa como médica, además de ética. Eso han demandado PP, Vox y UPN a los proponentes de una reforma cuyo fin último es reforzar la ley de eutanasia frente a los recursos judiciales contemplados como un obstáculo en vez de una garantía encaminada a proteger derechos fundamentales ante una decisión irreversible. Todo al hilo del caso de la joven Noelia Castillo. El PP subraya las deficiencias del sistema sanitario en materia de cuidados paliativos. Se trata a la postre de aplicar una mirada amplia, teniendo en cuenta la dignidad humana, también la responsabilidad última del Estado ante los más vulnerables. El debate y la votación, con el PSOE encabezando la posición a favor de la iniciativa del Parlamento de Cataluña, se ha producido tras la extensa ovación a León XIV, que defendió en el hemiciclo el derecho a la vida y rechazó precisamente leyes como la de eutanasia.
0: Gracias, Ricardo.
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0: Y en Estados Unidos, Donald Trump anuncia la firma de un acuerdo con Irán, aunque Teherán no lo confirma, de hecho, lo desmiente. Después de 2 noches consecutivas de intensos ataques en Oriente Medio, Donald Trump suspende los bombardeos y anuncia que este fin de semana se podría firmar un acuerdo entre ambos países en algún país indeterminado de Europa.
5: El estrecho va a estar oficialmente abierto y vamos a firmar algo este fin de semana. Yo no voy a poder ir, pero seguramente vaya el vicepresidente J.D. Vance con otra gente.
0: No es la primera vez que Trump lanza un mensaje de este tipo y luego la realidad acaba siendo, la verdad, que muy distinta. Precisamente el presidente norteamericano asegura que la guerra ha terminado y el acuerdo supondrá la reapertura inmediata del estrecho de Hormuz y el fin del bloqueo, pero sobre el terreno, las fuerzas estadounidenses acaban de derribar 2 drones iraníes en el estrecho de Hormuz. Veremos qué pasa este fin de semana, si finalmente hay acuerdo o no. Y en los deportes empieza el Mundial.
6: Señoras y señores, saltan los árbitros, saltan Sudáfrica y México al Estadio Azteca.
0: Pues así te hemos narrado el primer partido de este Mundial. El despliegue de COPE es bestial. México ha ganado ese primer partido 2-0 contra Sudáfrica y, como te decía, el despliegue de esta casa es especialmente brutal en este Mundial. Está a punto de empezar, de hecho creo que ya lo ha hecho, el segundo partido del Grupo A, Corea del Sur, Chequia, partido creo que ya rueda el balón, ¿no? Manolo Oliveros, buenas noches.
7: ¿Qué tal? Buenas noches. 3 minutos y 15 segundos de juego de la primera parte, empate a 0 en el marcador. En efecto, en el Estadio Chivas de Guadalajara, con algo menos de media entrada, República de Corea, Chequia, empate a 0 en el marcador, dentro de ese Grupo A, donde México, como decías, ganaba en el partido inaugural a Sudáfrica por 2-0.
0: Muchísimas gracias, Manolo. Luego hablamos a las 5 de la mañana. Los nuestros se estrenan este próximo lunes, precisamente. Marco Curella, lateral de la selección española, ha estado aquí en el partidazo de COPE con Juanma Castaño.
8: Me podría, pequeñito...
9: Un tatuaje.
8: Un tatuaje.
9: ¿Qué pondría el tatuaje?
8: El Luis de la Fuente. La cara.
10: ¿En serio?
9: ¿Perdona? ¿Te vas a tatuar la cara de Luis de la Fuente?
8: Creo que está bien.
0: Bueno, pues esa es la promesa, la apuesta de Marco Cucurella. Si ganamos el Mundial, ojalá así sea, se tatuará la cara de Luis de la Fuente. A ver si esa apuesta acaba cumpliéndose. Ojalá sea así. Volvemos a las 5 de la mañana. Ahora sigues poniendo las calles con Carlos Moreno, el Pulpo.
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0: Muchísimas gracias, Íñigo Palomar, por actualizarnos la información. ¿Qué tal, ponedores? Muy buenos días. Bienvenidos, son las 4 y 5 de la madrugada. Estamos poniendo las calles en directo en la cadena COPE. Quien te saluda es Beatriz Calderón. Hoy es viernes, 12 de junio del año 2026. Y hay tantas cosas que contarte. Quedan 2 horas de este programa y hasta que empiece Herrera en COPE. Y Cristina Carazo, ¿qué tal? Buenos días.
1: Muy buenos días.
0: Nos ayuda a desvelar algunos de esos contenidos. En la próxima hora, hasta las 5, ¿de qué hablamos?
1: Bueno, voy a dar algunas pistas, porque enseguida se pasará por nuestro estudio Rosa Rosado, que hoy nos va a hablar de qué dice la neurociencia del reguetón. Así que, ponedor, seguro que este tema nos sorprende y te sorprende. Y también refrescamos el tema que nos está sirviendo de leitmotiv durante este viernes, nuestro temazo, porque hoy estamos hablando pues de salir al fresco a charlar con los vecinos, una costumbre que la verdad es muy española y sobre todo lo vemos en los pueblos, pero también en algunos barrios de ciudades pequeñas. Y no hay nada mejor que una buena conversación cara a cara, sin pantallas y hablando de todo un poco. Así que, ponedor, ¿a ti te gusta? Cuéntanos.
0: Nos lo cuentan los ponedores en nuestras redes sociales. Momento también de que conozcamos cómo viene el tiempo este viernes y el fin de semana, claro.
1: Bueno, el día de hoy tendremos una jornada muy tranquila, plenamente veraniega en casi todo el país. El anticiclón seguirá dominando la situación con cielos despejados y apenas algunas nubes bajas a primeras horas en el Cantábrico, el Estrecho y algunos puntos del Mediterráneo. Durante la tarde no se descarta algún chubasco aislado acompañado de tormentas en la zona de Extremadura. En cuanto al viento, atención al levante en el Estrecho, el litoral de Almería y las sierras de Cádiz y Málaga, donde podrá soplar con mucha intensidad y dejar rachas superiores a los 70 incluso 90 kilómetros por hora. Las temperaturas este viernes seguirán subiendo y el calor será protagonista. Badajoz alcanzará los 40 grados, Sevilla los 38, Cáceres los 37 y Córdoba y Pontevedra los 36. Las mínimas más bajas se registrarán en Vitoria con 9 grados, Burgos, Bilbao, León y Pamplona con 10, Logroño con 11 y A Coruña con 12. Para el fin de semana, el sábado continuará el tiempo estable y predominarán los cielos despejados. Tan solo podría aparecer alguna nube de evolución durante la tarde en el noroeste peninsular, donde no se descarta algún chubasco o tormenta en las zonas de Galicia, Asturias y el oeste de Castilla y León. El levante seguirá soplando con fuerza en el estrecho durante la primera mitad del día. El domingo aumentará ligeramente la inestabilidad, durante la mañana seguirá predominando el sol, pero a partir del mediodía crecerán nubes de evolución en amplias zonas del interior con posibilidad de chubascos y tormentas dispersas, especialmente en la mitad oeste peninsular. En las islas, en Baleares y en las Islas Canarias continuará el ambiente tranquilo, con cielos poco nubosos y sin precipitaciones destacables.
0: Genial, información del tiempo amplia para saber cómo viene este viernes y el fin de semana. Escuchamos en el 662942605 los mensajes que nos han dejado ahí nuestros ponedores, sus placas. Vamos con ellas.
2: Hola, buenas noches. Soy una señora de Ribarroja que duerme fatal y os escucho todas las noches y me hacéis pasar la noche un poco más llevadera. Os lo agradezco de corazón. Buenas noches.
3: Un saludo desde Las Vegas, Nevada, acá tiradita en mi cama escuchando el programa. Me encanta su programa. Estoy muy, muy fascinada con sus comentarios que hacen. Esto es muy bonito, muy bonito. Me encanta.
4: Saludos de aquí de Cuba. Saludos de Cuba, de parte de Alain, de la zona centro. Un abrazo para todos los rumberos.
5: Hola, Pulpo y equipo. Llamo desde Cercedilla, soy Paqui. Pasar bonito día. No lo dejéis nunca, que nos acompañáis mucho. Gracias, un beso.
6: Saludos desde Nueva York. Mientras que aquí cerramos las calles, es un verdadero placer oíros. Que sepáis que os oímos desde todas las partes del mundo, así que mucho ánimo a todos los que hacéis el programa y enhorabuena por todo lo que nos dais todos los días, con la ilusión de tener a España cerca de todos nosotros.
0: Qué bonitos, ¿eh? Los mensajes que
1: pues
0: nos dejan en el 662942605 nuestros ponedores. Bueno, ahora sí, si me estás escuchando, ponedor, a las 4 y 10 de la madrugada es porque eres un ponedor de calles y juntos, si te parece, nos vamos a ir a por el

0: Te voy a contar una anécdota sobre la silla en la puerta de la calle. Mi madre se llamaba Francisca Cortés Nieto. Le llamaban la Cortés. Todas las vecinas por las tardes noches se iban allí a la puerta. Claro. Yo era chiquitillo, andaba por allí, me enteraba de todo. Entonces ya ponían el taller de costura allí y entonces la tijera era la lengua. Y hablaban de todas las que no estaban allí, claro, también de los maridos, de los hijos, pero de eso hablaban bien. Pero de las que no estaban allí empezaban a cortarle traje que no veas tú, ¿sabes? ¡Oh, uy! Que esa era mi vida de chiquitillo y cuánto me acuerdo de mi madre y de aquellas mujeres que eran los más buenos del mundo. Adiós.
1: Nadie se atreve a faltar a esas quedadas porque ese día eres tú la atracción.
2: Sí, sí. Es miedo, es decir, bueno, como no vaya...
1: Y como no vaya hoy, salen todos los trapos sucios. Claro, sí. Bueno, es que ha sido nuestro temazo esta noche. Hemos hablado de salir al fresco, algo tan importante y tan español, ¿no? Nos hemos ocupado de esa costumbre, coger una silla, sacarla fuera y empezar esas charlas cara a cara. Hablamos de todo un poco, de lo divino, de lo humano. El caso es estar en compañía. En Extremadura, la Asociación de Universidades Populares ha vuelto a poner en marcha una iniciativa muy curiosa para que no se pierda esa tradición de salir al fresco con los vecinos. Pulpo charlaba de ello con Marta del Pozo, la directora de programas culturales de esta asociación. Lo escuchamos.
3: Buenas noches, Pulpo.
4: Muy buenas noches, Marta. Una curiosidad, ¿a ti qué te gusta? ¿Salir al fresco o verlo desde la ventana por dentro?
3: A mí me gusta todo, la verdad. Me encantaría salir al fresco, lo que pasa que es cierto que yo vivo en una ciudad, vivo en Badajoz, entonces para mí salir al fresco, bueno, aquí en mi barrio no se tiene esa costumbre. Hay otras zonas del barrio que sí, pero sobre todo veo que cuando voy al pueblo, cuando voy a mi pueblo, sí que esa costumbre se sigue manteniendo. Hay muchas personas mayores, sobre todo, que salen al fresco a charlar, a lo que comentaban las señoras que han salido, sí. Que habéis puesto, a sí. Charlar, a hablar de los vecinos, a preguntarse cómo están, cómo han pasado el día, a hacer quizá algunas cosas que tengan que ver con lo cotidiano, ¿no? De pelar papa, o de cosas así, o comer pipa, claro, o coser mientras están... mirando a los chiquillos, ¿no? Vigilando un poco a ver que no les pille nadie ningún coche. Claro, es que al final de eso se trata, de estar en comunidad, de estar con otros vecinos y con otras vecinas y también de los cuidados, de que al final cuando estás fuera no solamente es para buscar el fresquito, sí. Sino para también saber cómo está el vecino de al lado.
4: Es verdad. Yo, Marta, al margen de la radio, pues soy conocido porque he pateado muchos pueblos, muchas partes de España, haciendo bolos, ¿no? Pues pinchando, animando, haciendo fiestas populares, ¿no? Entonces, a lo mejor estas fiestas acaban muchas veces a la una de la madrugada. Y en muchas localidades, sobre todo en el centro, en Castilla-La Mancha, en Extremadura, por supuesto, en Castilla-León, pues hay ciertas localidades que me llamaban mucho la atención porque era la una y pico y tengo que callejear para salir de la localidad. Y la gente, las familias, están en torno a las puertas de las casas sentados, pues charlando, a lo mejor compartiendo un refresco, pero en torno a sillas de camping, a sillas compradas en un supermercado o sillas de casa, y charlando, viviendo el verano de una manera diferente. Y me encanta esa imagen.
3: Sí, la verdad que eso es una maravilla, el mantener esa costumbre. Es lo que dicen la vida slow, ¿no?
4: Sí,
3: la vida lenta, porque al final, bueno, eso nos conecta con la familia, nos conecta con los vecinos y yo creo que es una costumbre que para nosotros, que también lo promovemos desde AUP y que vamos escuchando en cada localidad cómo lo siente o cómo lo vive las diferentes personas con las que hablamos, es muy bonito. Es una costumbre que es muy bonita, que se debería reivindicar en más sitios y no perderla, porque al final te mantiene muy conectada y también te enteras de las historias de toda la vida, no solamente de las actuales, ¿no? Porque los mayores cuentan muchas historias y eso al final, si no estás ahí... en esos momentos de tranquilidad por la noche, en los que parece que no ocurre nada, no surge.
4: Desde luego.
3: Que es el momento de que surjan esas conversaciones, esas historias, esa, esas canciones, que también las hay, ¿no? Y, claro, y es bonito.
4: Es maravilloso. Me dice Eugenia Morán, dice: Pulpo, te estoy escuchando desde Moraleja, muy cerquita de Cáceres. Por favor, pregúntale a Marta a qué localidades extremeñas van a llevar esas grandes sillas de madera, porque me está encantando la historia que estáis poniendo hoy en Poniendo las Calles.
3: Ah, bien, qué bien. A ver si se puede acercar alguna. Pues mira, este año vamos a ir a Villafranca de los Barros, que es un pueblo de Badajoz, es bastante grandecito. Sí. Pero empezamos con ellos. Este viernes tenemos la reunión informativa y convocamos a toda la población a que ellos participen, a hacer ese proceso de escucha, ¿no? A ver cómo quieren transformar esa silla que luego llevamos. Pero también estaremos en Pasarón de la Vera y en Mirabil. Este año estamos en esas tres localidades.
4: Uh-huh. Además, creo que no es el, bueno, lo contabas antes, ¿no? Que no es el primer verano que vais a sacar esta iniciativa a las calles. ¿Cuándo empezó todo esto?
3: Pues empezó hace 3 años, uh-huh. Empezamos desde AUPES también con esta propuesta en 4 municipios, 2 de la provincia de Cáceres y 2 de Badajoz. Empezamos como con la idea de hacer un proyecto artístico, ¿no? De para el espacio público, ¿no? Ver qué podíamos llevar, en el que fuera un proyecto de participación ciudadana, en la que las personas que están en los municipios sintieran que esa pieza artística también fuera suya y que, puesto que ya estaba creada e instalada en la localidad, significase algo para ellos, ¿no? Claro. Y se nos ocurrió contactar con un colectivo que se llama Tía Homes, que viven en Bonaldeibor, en la provincia de Cáceres, que trabajaba ya, había empezado a trabajar el tema de salir al fresco y de reivindicar el fresco es nuestro, como ellos le llamaban, en su municipio y en algunos municipios de los alrededores, con personas mayores que solían salir al fresco, que eran familiares o vecinas, y que ya a través de murales o de otras intervenciones artísticas ellos habían empezado a generar esas conversaciones de qué significa para ellos eso, cómo repercute la vida contemporánea en la desaparición de esta costumbre, etcétera. Entonces, pensando en eso, les propusimos hacer una silla gigante, es lo que utilizamos como objeto simbólico. Hacemos una silla gigante de 3 metros de altura y esa silla es la que se interviene artísticamente con las ideas, las propuestas o lo que surge de esa, de ese proceso de escucha en la población.
4: ¿Qué acogida Marta tuvo en ediciones anteriores? Lo digo más que nada porque leí en la prensa, ¿no? que a los vecinos les gustó mucho y participaron activamente, que la gente le cuadró mucho la idea y se sentían un poco como recuperar las cosas que habían hecho hace tantos años.
3: Sí, sí, la verdad que es de los proyectos más bonitos que tenemos, porque al final es un proyecto en el que sentimos que la población hace suyo el proyecto, que es algo que para nosotros es un éxito. Precisamente yo creo que es porque conlleva ese proceso de mediación cultural, que al final los procesos de escucha benefician mucho el que los proyectos tengan éxito, y la participación ha sido muy alta en todos los pueblos en los que hemos estado. Sí que es verdad que cada silla luego ha tenido un proceso diferente a nivel artístico. Y eso ha dependido de lo que han querido hacer los vecinos. Hemos tenido sillas sonoras, hemos tenido sillas que reivindican el habla local, otras sillas que han sido más reivindicativas, ¿no? con esa costumbre de salir al fresco e intentando decir, bueno, es que no queremos más coches, queremos más sombras, queremos más espacios libres de humo, queremos más espacios al aire libre donde podamos estar, donde podamos convivir. Y luego hay otras sillas que pues ponen también en valor otras artesanías, otros saberes. Muy numerosas siempre las convocatorias y el nivel de participación en todos los pueblos. Y luego unas sillas preciosas, totalmente diferentes unas de otras. Sí. Y con una particularidad y una singularidad muy muy interesante, muy muy bonito. Animo a la gente desde aquí a que hagan el recorrido cuando vayan a esos pueblos a ver las sillas, porque están instaladas en esos pueblos todavía a día de hoy.
4: Qué bien, qué bien. Hombre, a mí desde luego sí, en mi Instagram, el pulpo guión bajo oficial en Instagram, me está escribiendo la gente diciendo, pero qué idea tan maravillosa. ¿Y qué va a pasar con las próximas generaciones, con las nuevas generaciones? ¿Los más jovencitos van a seguir lo que han vivido nuestros abuelos o nuestros propios padres cuando se sacan una silla y se ponen a tomar el fresco?
3: Pues bueno, hay algunos pueblos que nos hemos encontrado que sí, que los jóvenes salen al fresco a su manera. Pero sí salen, se van a lo mejor a zonas, no es en la puerta de su casa, se van a otras zonas, pero sí que nos han comentado que tienen esa costumbre de salir al fresco para, bueno, pues tomar unas pipas y charlar de sus cosas, de su día y estar juntos. Y las nuevas generaciones con todo esto, si vamos, nosotros pensamos que al final, si tú vas promoviendo que las personas mayores estén más acompañadas por sus hijos y por sus nietos en esta costumbre, al final también ese vínculo emocional va a perdurar y es probable que cuando ya esté instaurado el que hay que desconectar digitalmente como terapia, ¿no? Como parte de esa terapia que ya nos van diciendo que hay que desconectar un poco, pues se respete el salir al fresco como algo, como un activo de salud, ¿no?
4: Qué interesante. Eso sería maravilloso. Qué interesante. Pues Marta, no te voy a quitar más tiempo. Te va a dar tiempo a dormir un poquito. Todavía tienes la gran parte de la madrugada por delante. Marta del Pozo es la directora de programas culturales de AUPEX, de la Asociación de Universidades Populares de Extremadura. Y te quiero dar las gracias por haber puesto las calles esta madrugada con nosotros y por haber, pues mira, haber traído de nuevo una costumbre tan bonita como es el sacar una silla, tomar el fresco y charlar con los vecinos y con la familia. Me gusta mucho, Marta, lo que estáis haciendo. Te mando un abrazo enorme.
3: Igualmente, yo encantada de estar con vosotros y estar este ratito. Un abrazo.
4: Genial. Gracias, Marta.
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0: momento este, el de recordar esta entrevista de nuestros compañeros de la tarde. 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
1: La verdad que a veces las historias que cambian una vida empiezan en los lugares más inesperados. En el caso de Jorge Romero y Laura Serra, todo comenzó con un encuentro que no estaba en sus planes y que sin saberlo acabaría marcando su historia para siempre. Se conocieron gracias al Papa Benedicto XVI en un contexto que nada tenía que ver con el amor, pero que terminó convirtiéndose en el punto de partida de su relación. Hoy, años después, aquel instante ha quedado en su memoria como el origen de algo mucho más grande, una vida compartida que nació de una coincidencia y creció con el tiempo. Jorge, Laura, ¿cómo estáis? Muy buenas tardes.
2: Muy buenas tardes.
3: Hola,
2: Pilar, ¿qué tal?
3: Hola, buenas tardes, Pilar. Bueno,
1: hoy un placer charlar con vosotros.
3: Sí, lo primero, darte las gracias porque creo que he ocupado tu sitio aquí en la COPE de Madrid.
4: Confirmo.
3: Lo voy a cuidar mucho, no te preocupes.
1: Ese sitio no es el mío, yo me siento ahí ya por costumbre, pero es el sitio de cualquier invitado que aparezca por el estudio de la tarde, se puede sentar libremente donde quiera, faltaría
3: pues muchas
1: más.
3: Gracias, muchas gracias.
1: Bueno, Jorge, Laura, vosotros os conocisteis aquí en Barcelona, donde yo me encuentro, durante el viaje del Papa Benedicto XVI a la ciudad, en su viaje apostólico en 2010 fue. Los dos vinisteis como peregrinos, cada uno además con vuestro grupo por su lado, y os visteis por primera vez en la Plaza del Obispo cuando tú, Jorge, tenías 18 años. ¿Cómo fue ese momento?
2: Pues ese momento tiene su historia, ¿no? Porque luego lo volveremos a recordar. Hablar de tratar de pedirle matrimonio, ¿no? Entonces, la primera vez que vi a Laura, estábamos esperando al Papa Benedicto XVI, 18 años, aunque no esté bien del todo, estaba echándome mi último cigarro, que con esa edad, pues es como un bien valioso, ¿no? Entonces se acercó una chica muy guapa, Laura, me dice, ¿tienes uno? Y yo, no, pero si quieres lo compartimos. Y no se le ocurrió otra cosa para llamar mi atención que básicamente robármelo e irse entre la gente, a lo que yo la miraba diciendo, esta chica que viene aquí no me conoce de nada y se lleva el cigarro, y entonces
3: llamé su atención.
2: Y entonces así llamó mi atención, ¿no? Y entonces luego pasaron unos meses, nunca volví a contactar, y ya fue esperando otra vez a Benedicto en Madrid, en la JMJ de Madrid, que íbamos a ir de peregrinos, y a Laura se le ocurrió hacerme otra jugada, ¿no? Que era la de, por favor, pedirme que fuese a recoger a la parroquia de Wittstein la mochila de peregrino, de voluntario, perdón. Y entonces, a la hora de recogerlo, no estaba la mochila, entonces le escribí yo muy preocupado, oye, Laura, he ido y no estás en las listas, cosa que ella ya sabía con antelación, y entonces me contestó, jajaja, ja, ja, qué pringao. O sea, la táctica de Laura constante era la de voy a hacer un poco sufrir a este chico, ¿no?
3: Pero espera, Pilar, entenderás que es que Jorge era una joyita, o sea, era el típico niño como súper completo, guapo, artista, estudioso, súper católico, entonces yo tenía que llamarle la atención de alguna manera distinta, ¿no? Que todas las niñas estaban encantadas, yo tenía que recurrir a otra...
1: A la táctica de no se lo voy a poner fácil.
3: Eso es.
1: Bueno, así os conocisteis y lo curioso es que a los dos os unió Benedicto XVI primero en Barcelona en 2010 y luego un año después estuvisteis teniendo contacto, creo que a través de Twenty, ¿no?
2: Sí.
1: Que es algo que yo jamás he utilizado porque Twenty es de los jóvenes, las personas mayores no hemos utilizado
5: nunca Twenty. Yo creo que ya los jóvenes y tampoco, ¿eh?
3: No sabe lo que es, yo creo.
1: Y luego os encontrasteis en 2011, os reencontrasteis en esa Jornada Mundial de los Jóvenes. Por cierto, quiero que escuchéis esta canción.
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1: Bueno, cuando escucháis esta canción, ¿qué recuerdos os trae? ¿A qué momento os transporta?
2: Pues claramente la Plaza de Cibeles, Benedicto XVI bajando en el Papamóvil aquel viernes de agosto, el primer día, el día del recibimiento. Estábamos de voluntarios, sonó esta canción que fue premonitoria de lo que luego va a ser nuestra vida, ¿no? Y eso es lo que queremos, ¿no? Pues estar bien alegres con nuestro matrimonio, con nuestra familia, con nuestros niños. Y entonces tenemos una historia curiosa ahí en Cibeles, porque ese día nuestro oficio fue mover
3: vallas.
2: Miles de vallas que había en la Plaza Cibeles una vez que terminó el acto y ocurrió
1: pero
2: una
1: chicos,
2: cosa...
1: os tocó lo peor.
2: Nos tocó lo peor.
1: ¿No?
2: Pero bueno, estábamos juntos.
1: Recoger vallas.
2: Y entonces lo bonito
3: nos
2: fue
3: vieron
2: que...
3: vieron fuertes.
2: Exacto. Entonces lo bonito fue que pasó algo que cuando lo cuentas parece que solo está en las películas y alguno me mirará con cara de este tío de ser un romántico, pero fue así. Estaba lleno de gente en la Plaza de Cibeles, lleno de voluntarios moviendo vallas y en un momento dado la gente se separó, se fue de un lado a otro y al final de la plaza solo estaba Laura de pie mirándome. Entonces, claro, como me debía un poco una disculpa por lo de haberme mandado a recoger su mochila sabiendo que no había mochila.
1: Y no olvides lo del cigarro de la primera vez.
2: Lo del cigarro de la primera vez. Pues de alguna manera ya ese día fue simpática y sonriente. Entonces nos fundimos un abrazo muy tierno y muy cariñoso. Entonces ahí ya sí que empezamos a hablar de lo que nos gustaba, de quiénes éramos, y estuvimos hasta las 8 de la mañana aquel primer día de la JMJ, pues viviendo aventuras.
1: Empezasteis a hablar, Jorge, pero en ese momento de tu vida creo que tú te estabas replanteando qué hacer con tu futuro, si comenzar incluso el camino para ser sacerdote, ¿me equivoco?
2: Sí, sí, totalmente. O sea, en ese momento de juventud, de ganas de... Yo creo que al final un poco cuando tienes al Señor no tienes miedo, ¿no? Al revés, un poco lo que nosotros buscábamos y buscamos es vivir la aventura de la vida, ¿no? Hay una frase que leía la madre Verónica que decía: la única aventura posible es la de la santidad. Y entonces ante ello, pues la pregunta de ¿qué quieres, Señor, de mí? ¿Qué quieres de mí? ¿Quién soy, no? Y entonces será el sacerdocio, que me parecía bellísimo, seré padre de familia, me casaré con una chica guapa. Entonces, claro, todavía no conocía a Laura, entonces le hice al Señor una pregunta muy directa que era: Señor, si quieres que sea sacerdote, házmelo ver, y si no, preséntame al amor de mi vida. Y entonces esa noche apareció Laura. Cierto es que no se vio tan claro del primer día, fue un caminar juntos, pero sí que esa pregunta estuvo al principio y al inicio, y luego durante el noviazgo también me lo seguí preguntando, y Laura lo respetó siempre. Un poco...
3: Es que contra el Señor yo no puedo luchar.
2: Pero al final el Señor me hizo ver también que era Laura. Pero sí, sí, ahí en ese momento hacerse grandes preguntas, ¿no? Yo creo que es lo propio del joven, lo que nos ha dicho el Papa León otra vez, que es: no tengáis miedo a decir que sí a lo que sea. Al final la vocación de uno es uno mismo, es tu ser personal. Entonces es como el sueño de Dios para conmigo, y eso va a ser lo más bello. Entonces cualquiera de las opciones hubiera sido maravillosa. Y en este caso, pues el haberme casado con Laura y haber formado esta familia, pues... lo más.
4: Mira, precisamente, Jorge, Laura, soy Antonio Agredano.
2: Hola,
4: claramente, Jorge, Laura, ligo contigo. Tú no hiciste absolutamente nada, pero es bonito, suele ser así. Pero precisamente con esto último que has dicho, Jorge, efectivamente, el Papa ha dicho a los jóvenes que no tengan miedo a formar una familia. Correcto. ¿Creéis que existe ese miedo en la sociedad, sobre todo ahora en las personas, en fin, que se encuentran eso, lo que vosotros tenéis, ¿no? Niños, obligaciones, responsabilidades. ¿Creéis que existe ese miedo y cómo se combate desde la fe, precisamente?
3: Pues mira, en realidad existe ese miedo. Nosotros fuimos unos locos, por así decirlo, casándonos con 22 y 24 años, pero unos locos de amor que habíamos discernido bien delante del Señor si ese iba a ser nuestro camino para ser felices. Y la gente tiene miedo, yo creo que porque busca seguridades en lo humano, ¿no? En estar bien apegado pues a todo. Y poder dar el salto cuando ya estás agarrado a todo. Pero lo que pasa es que si te agarras a todo, al final tus manos están atadas. No eres libre para entregarte a lo que el Señor quiere, ¿no? Al final... el que alza las manos como alza la mirada, ¿no? Como un niño pequeño que va a coger a su padre, pues lo hace con las manos vacías, y esa es la única manera de realmente afrontar esa aventura juntos y esa vocación a la que estás llamada. Entonces, si no nos desprendemos de todo lo que el mundo al final nos exige, no tenemos espacio.
2: Y luego, o sea, yo creo que al final, como has dicho muy bien, Laura, al final el miedo es a la entrega, ¿no? Pero realmente es que la vida sin entrega, sin entregarte, no es vida. O sea, yo creo que al final luego los jóvenes de hoy en día están, esa sed que todos somos, están percibiendo que hay un manantial donde poder descansar, donde poder beber, y que nos quiten lo bailado. O sea, casarse con 24 o 22, recuerdo nuestra primera casa en Londres que vivíamos ahí, pues la cama se sacaba de la pared, el ser padres jóvenes, todo puede parecer un follón, pero realmente es lo que nutre la vida joder, que es lo que hace que la vida sea una aventura. Es que si no, yo creo que al final se convierte en una vida Excel, ¿no? De todo tu microplan, pero entonces no hay espacio a la aventura, a ver milagros,
3: a la creatividad,
2: a pasarlo bien y mal juntos, pero al final es eso, ¿no? Yo creo que al final lo que nos mueve un poco es el dar fruto, o sea, que la vida sea dar fruto. Entonces para eso hay que abandonarse, y sobre todo, joder, qué bello es, ¿no? Cuando uno se fía, cuando uno lo hace acompañado, en el caso de la vocación matrimonial, de tener familia, tener hijos, o sea, yo creo que es lo máximo, ¿no? Entonces no tener miedo. Y yo, gracias a Dios, creo que lo que hemos vivido en Madrid estos días, ha sido un milagro, porque ves, yo creo que hay tantos jóvenes, todos tenemos sed, pero yo creo que han encontrado el lugar donde saciarse, ¿no?
4: ¿Y qué edad tiene el mayor vuestro?
3: 8.
2: 8 años Martina. Tiene Martina.
4: Martina, ¿y cómo ve Martina vuestra fe? ¿Cómo ve la visita del Papa? ¿Cuáles son sus primeras dudas con respecto a eso? Tengo curiosidad.
3: Pues tanto Martina como la más pequeña, yo creo que ha vivido una fe en familia no es una ideología, es un estilo de vida, es toda nuestra vida. Entonces lo ve como algo normal, y que venga el Papa para ella es algo extraordinario. Pero en el colegio también la han hablado mucho, hemos seguido todos los actos.
2: Pero también a la vez como con la inocencia de un niño, o sea, pues sí. Al final Papa León, pues qué bien, y están
3: decía,
2: allí.
3: Estaba cansado, está cansado mamá, y digo, yo seguro que creo que sí, porque yo estoy reventada, no me quiero imaginar él, pero, y dice, sí, pero está tranquilo. O sea, los niños se dan cuenta, ¿no? Y yo creo que les llega el mensaje, quizá no tanto verbal como en la mirada, ¿no? En los gestos, en la sonrisa del Papa, en esos. Es que no se perdía un niño al que besar y bendecir. Entonces eso yo creo que es
2: Yo creo que al final como hogar cristiano lo que buscamos es que en el momento de que sean mayores sean valientes para decir su sí a lo que Dios les pida, sea lo que sea, y por tanto que vivan y que hayan visto en sus padres el reflejo de la alegría y del amor, ¿no? Entonces en casa lo viven con mucha naturalidad, con mucha normalidad, como todos los niños pasaron calor, sed, pero luego lo celebramos con un buen McDonald's y al final niños normales y felices.
1: Pues Laura Serra y Jorge Romero, muchísimas gracias a los dos por haber estado con nosotros y haber compartido con todos los oyentes de la tarde vuestra historia. Gracias Laura.
3: Gracias. Muchas a vosotros. Gracias. Un saludo.

0: Aquí seguimos, poniendo las calles en la cadena COPE, una madrugada más. Yo soy Carlos Moreno, el Pulpo, te estamos acompañando, estés donde estés, haz lo que hagas, y si hay algo que nos gusta de vez en cuando es sorprenderte, ¿no? Porque seguramente no esperabas escuchar a estas horas de la madrugada las cuatro estaciones de Vivaldi. Y es que si yo te digo que pienses en una música que estimule la mente y que despierte emociones profundas y que parece hecha para el disfrute más sofisticado del cerebro, pues probablemente muchos ponedores estaréis pensando en algo así, ¿verdad que sí? Y es que durante mucho tiempo hemos asociado la música clásica a la inteligencia, a la concentración y también al refinamiento. Pero, ¿y si te dijera que la neurociencia ha descubierto algo que puede sorprender a más de uno? Y de eso precisamente vamos a hablar ahora con la gran Rosita, Rosita Rosado. Muy buenas madrugadas.
1: Buenas, buenas, muy buenas, ponedores. Pulpo, ¿cómo estáis? Disfrutando pues bien, de Vivaldi,
0: Hombre, claro, es que la música es muy importante incluso a nivel cerebral.
1: Sí, lo que pasa es que, fíjate, el cerebro yo creo que no escucha la música con los mismos prejuicios con los que la escuchamos nosotros. Y lo vamos a ver enseguida porque durante siglos, y tú lo decías bien, Pulpo, hemos asociado la música clásica con la inteligencia, con la concentración, con el placer más sofisticado. Sofisticado del cerebro. Ya ves, fíjate qué maravilla, las cuatro estaciones de Vivaldi o esta otra maravilla de Bach.

Durante siglos hemos asociado la música clásica a la inteligencia, a la concentración, al refinamiento. Es una música compleja, llena de matices, de estructuras casi casi matemáticas. Una música que parece ocupar un lugar privilegiado en nuestra cabeza. Y sin embargo, cuando suena esto otro, mucha gente piensa justo lo contrario.

0: También,
1: ¿cómo te quedas, pulpo?
2: Otro,
1: a que no os lo esperabais. Efecto sorpresa. Para alguien que esté intentando cerrar el ojo ahora mismo, pues que se espabile porque esto le va a interesar. A ver, ritmos repetitivos, letras sencillas, música pensada más para el cuerpo que para la mente, o al menos eso es lo que siempre hemos creído. Lo estamos viviendo en más estos días en Madrid, que se ha convertido en la capital mundial del reggaetón, gracias a Bad Bunny. Hablamos de artistas que llenan estadios y cuyas canciones se escuchan en coches, en gimnasios, en fiestas, en auriculares de medio planeta. Pero más allá de los gustos, hay un dato que ha sorprendido a muchos neurocientíficos y vais a alucinar. ¿Sabías que el reggaetón activa más el cerebro que la música clásica? Y esto lo dice Manuela del Caño, que es doctora en neurociencias, músico, cantante lírica y profesora de la Universidad de Burgos.
3: Reggaetón sí, reggaetón no. La letra no la voy a defender de ninguna manera, pero la música sí. Los científicos cogimos a personas, les pusimos en una resonancia magnética, les pusimos distintos tipos de música y, oh sorpresa, el reggaetón es la música que más partes del cerebro activa.
1: Ahí lo tienes.
0: Total, nada, ¿eh?
1: Detrás de un fenómeno como Bad Bunny hay mucho más que letras pegadizas, estadios llenos, hay

0: cirujano canario, un tipo excepcional, que hace cirugía abierta. Y él lo que hizo fue medir, ¿no?, con resonancia funcional, un montón de tipos de música. Y bueno, casualmente, efectivamente, es el reggaetón la que más cantidad de activa, o la más cantidad de regiones del cerebro activa. Porque tenemos que entender que la música entra por el oído, que es una señal mecánica, que inmediatamente se transforma en eléctrica. De ahí se va a la corteza auditiva. Esa corteza auditiva la empieza a mandar a todo el espacio del cerebro, para darle sentido, para darle emoción, para darle memoria, y de repente, cuando escuchamos música, y ya veremos por qué el reggaetón puede ser un poco diferente, se activa todo nuestro cerebro.
1: ¡Todo! ¡Se activa todo!
2: Sí.
1: Es que la música es fascinante, por eso los neurocientíficos llevan años estudiándola, porque provoca algo que prácticamente ningún otro estímulo consigue, porque es una de las pocas experiencias humanas que mezcla emoción, memoria, movimiento, lenguaje y placer al mismo tiempo. Entonces, vamos a ver, cuando nos gusta, escuchamos una canción que nos gusta, ¿qué zonas cerebrales se ponen en marcha?
0: Bueno, en todo ese proceso, al final, nuestro cerebro empieza a activarse en todas esas regiones que mencionaba. Pero, de repente, encontramos una parte muy importante, que es la amígdala, que es la que regula nuestras emociones, y el hipocampo, que es la que regula nuestra memoria. Y cuando, de repente, encontramos una canción o un sonido, en realidad estamos hablando de sonidos, aunque sea música, que activa a través del recuerdo nuestra amígdala, reconocemos esa situación como placentera, porque ligamos el recuerdo a esa melodía o a esa canción.
3: Eso.

0: Bueno, y tú dirás, Pulpo, ¿y por qué me pones ahora Duncan Du? Pues fíjate, cuando estaba escuchando a Javier contar esto, porque sí, claro, cuando escuchamos música no se activa una sola zona del cerebro. Se ponen en marcha al mismo tiempo áreas relacionadas con la emoción, con la memoria, el movimiento, la atención, el lenguaje, incluso la recompensa, como vamos a ver. Y hay una cosa que me llama muchísimo la atención, y es que a veces no nos acordamos de qué comimos ayer, ni dónde hemos dejado las llaves esta mañana, o qué nos dijeron hace unos días. Sin embargo, somos capaces de escuchar una canción de hace 20 o 30 años y recordar la letra, el verano en el que sonaba, las personas con las que estábamos o incluso cómo nos sentíamos en aquel momento. Entonces, claro, digo, ¿qué canción me viene a la cabeza de hace 20, 30 años? Algunos más quizá, no tantos, no. Y he pensado en esta canción de Duncan Du, que me recuerda pues a mi adolescencia, a mi pueblo, a mis amigas, al primer amor, a todo, a todas las primeras veces, ¿no? Y es que la música tiene esa capacidad tan extraordinaria para quedarse grabada en nuestra memoria.
1: Ten en cuenta que evidentemente la música nos puede generar determinadas emociones en sí misma, es decir, tú escuchas una música y puede generar de alguna forma ese escalofrío, ¿no? Que a veces te sorprende, ¿no? Y dices, wow, ¿qué ha pasado, no? Eso muchas veces tiene que ver con cómo mi cerebro regula la expectativa, que en definitiva tiene mucho que ver con esa capacidad de predecir lo que va a venir a continuación, ¿no? Y eso, de alguna forma, nos desborda emocionalmente. Y luego también tiene que ver mucho con el circuito de recompensa, porque a veces mi cerebro disfruta anticipando el éxito, me refiero, sabiendo lo que va a pasar. Por eso que cuando una canción nos gusta, no la escuchamos una o dos veces. Con lo cual, al final, eso genera ese recuerdo, de alguna forma, en el cerebro, todo lo que pasa una vez, bueno, se desvanece, pero todo lo que pasa una y otra genera un recuerdo, una especie como de conexión, ¿no?, que hace que sea ese camino cada vez más permanente. Es como, yo me lo explico como los libros que utilizábamos en el cole, ¿no? Pues seguir con algo sencillo. Lo escuchas una vez, lo ves una vez, pues oye, no haces nada. Lo ves mucho, el libro está usado. Pero si lo vas a usar muchísimo, lo plastificas para que se aguante más. Pues lo mismo, es decir, un recuerdo repetido y repetido, parece como se genera alrededor una especie como de plástico, que es mielina, que de alguna forma refuerza ese recuerdo. Por eso pueden pasar 30 años y vuelves a escuchar la canción y parece que fue ayer.
0: Fíjate, mielina, o sea, es que hay nombre para todo. Y es que música no se almacena sola, se guarda junto, como decía Javier, a todo eso que él llama mielina, ese plástico que lo protege junto a emociones, personas, lugares y experiencias. Por eso cuando reaparece la canción, reaparece también parte del recuerdo. Claro. Y recuerdas con quién estabas, dónde estabas. Incluso,
2: el olor de las personas incluso, ¿eh?
0: Y la emoción que sentías, claro, entonces, pues se te pone los pelillos de punta, por ejemplo, con esos ojos negros de Duncan Du, en mi caso, ¿no? Y otra curiosidad fascinante a la que hacía referencia Javier es que cuando una canción nos gusta, bueno, la podemos escuchar 100.000 veces.
2: Sí, es verdad.
0: Sabemos perfectamente cómo empieza, cuándo llega el estribillo, incluso qué nota viene después. Entonces, la sorpresa debería desaparecer, sin embargo, seguimos disfrutándola. A eso se refiere con el circuito de recompensa. Y por eso un niño siempre quiere que le leamos el mismo cuento.
1: Por supuesto.

0: Porque pasa lo mismo. Es decir, cuando le lees el mismo cuento, en realidad su cerebro lo está disfrutando más. ¿Por qué? Porque ya anticipa, ya sabe lo que va a pasar. Su cerebro se relaja mucho. Claro. Nuestro cerebro es,
1: me encanta,
0: digamos que un poco vago. Es decir, es vago. Quiere ahorrar energía. Con lo cual, estar en esa sensación de hiperalerta, a ver qué va a venir después. Por eso las películas de suspense, por ejemplo, nos generan una sensación muy diferente. Porque no sabemos qué va a pasar. Y de alguna forma acabamos agotados después de una película de suspense. Es decir, nos relajamos mucho más sabiendo qué es lo que va a venir a continuación. Vale.
2: Y te me pregunto,
3: a mí me pasa, yo prefiero saber lo que va a venir, el efecto sorpresa, ¿eh? Sí. A mí el terror me gusta muy poco.
4: No, a mí me gusta también la sorpresa, un poco así, de repente que no te lo esperas y de repente te enganchan la pierna por debajo.
3: No,
4: ¿eh?
3: No. La sorpresa en forma de regalito, vale, pero el miedo y el terror a no saber lo que va a pasar, es verdad que mi cerebro es muy vago, ¿eh? Pero fijaos, estamos escuchando a Bad Bunny, que ha convertido Madrid en una auténtica fiesta, con un ritmo aparentemente sencillo, como esta base rítmica, ¿eh? Entonces, sí, vamos a ver qué ocurre en nuestro cerebro para que millones de personas conecten con este ritmo.
0: Pues mira, todo lo anterior, más un fenómeno adicional que tiene el dembow, que no tiene quizás la música clásica, ¿no? Vamos, quizás no, que no tiene, ¿no? Que además esa conecta con la corteza motora, ¿no? No tiene por qué gustarte, simplemente conecta con la actividad motora, con la corteza motora, y eso te mueve. Es decir, de alguna forma hay una sensación de inercia, ¿no? Que, porque tiene ese punto. Además, es ese ritmo, es ese ritmo metódico. Entonces, al final, añadimos a todo lo que he mencionado antes, corteza auditiva, memoria, emociones, además, ¿no? Le metemos la corteza motora, con lo cual es como difícil escuchar reggaetón y que no se te mueva el pie.
3: Claro, claro, es que al cerebro le gusta el reggaetón, aunque a ti no y a mí tampoco, pues al cerebro sí, porque tiene una estructura rítmica muy atractiva, porque no deja de ser una máquina de detectar patrones nuestro cerebro, y el reggaetón tiene un ritmo predecible, repetitivo, y cada vez que el cerebro adivina lo que viene después, recibe lo que Javier dice, una pequeña recompensa. Entonces el reggaetón está encantado, nuestro cerebro está encantado con el reggaetón.
1: Claro.
3: Porque predice el ritmo, reduce incertidumbre, eso le genera placer, libera dopamina, que es el circuito de recompensa, se activa el sistema motor porque aunque no te guste, se te empieza a mover el pie solo, ¿eh? Se te dan los pies, la repetición engancha, y desde luego no es solamente el sonido, es que el cerebro no procesa solo música, procesa experiencia, procesa baile, memoria colectiva, procesa fiesta. Y todo eso nos puede pasar sin gustarnos ni el artista, ni el reggaetón, ni Bad Bunny. Y mira, precisamente Javier Quintero nos cuenta su experiencia en un concierto de Bad Bunny.
0: Yo tengo que reconocer que hace 4 años me fui a un concierto de Bad Bunny con mi hijo mayor. Ahí estábamos en New Jersey porque el chaval hizo una evo fantástica, entró en la universidad y dije, ¿qué quieres? Y dice, quiero un concierto de Bad Bunny. Pues allá que nos fuimos a New Jersey a escuchar, ahí estaba yo. Es cierto, lo disfruté, pero sí que es cierto que llega un punto que satura, ¿no? Que además, otra de las circunstancias por la cual el reggaetón también es interesante es que esa dinámica, ¿no? Por ejemplo, una cosa muy diferente, ¿no? Por ejemplo, escuchas el Nessus Dorma de Puccini, ¿no? Pues al final, ¿no? Estás escuchando, está fenomenal, pero al final es pletórico y genera una descarga de dopamina brutal. ¿Qué ocurre con el reggaetón? No, eso no pasa, pero es constante. Pim, pim, son microdosis de dopamina. Es decir, activa nuestro circuito de recompensa de manera constante en el tiempo. Pum, pum, pum, pum, constante. Entonces, ¿qué ocurre? Llega un punto también que si no hay algo más que lo acompañe, hombre, está bien un ratito, pero estarte 2 horas, un poco, pero lo disfruté. Menos que mi hijo, por supuesto.
3: Lo disfruté menos que mi hijo, pero lo disfruté. Claro, se puede hacer cansino. Una cosa es que el cerebro esté a su rollo y esté disfrutando, pero claro, te dices, bueno, basta ya, ya me está cansando. Pero es curioso, el reggaetón no compite con la música clásica en complejidad estructural. Compite en otra liga, en la sincronización cuerpo, cerebro, emoción, grupo social, porque nuestro cerebro no se limita a escuchar esta música, parece que quiere moverse con ella. Y, por ejemplo, en el caso de los chavales, ahora que hablamos de grupo social, el hecho de que escuchen todos el mismo tipo de música genera, nos ha pasado a todos, ¿no?, en nuestra adolescencia, una sensación de pertenencia,
1: claro,
3: y de aceptación social.
0: Esa es la otra cuestión. Es decir, ten en cuenta otra cosa que es súper importante para entender la música. La música es anterior al lenguaje. Es decir, hay, antes de que pudiéramos comunicarnos con la palabra, nos comunicábamos con el sonido. ¿Y eso qué quiere decir? Lo vemos en otras especies. Los pájaros cantan y se comunican a través de otras melodías diferentes. Eso lo que hace es que nos conecta. Y luego, si encima esto lo planteamos con esa otra parte, ¿no?, de la, digamos, la activación motora, acabamos, ¿no?, en un concierto, pues todo el mundo bailando. Entonces, al final, también generamos un punto adicional, que es que generamos oxitocina, es decir, la hormona del vínculo, con lo cual la gente va a un concierto y se pone allí a saltar, salta con el de al lado, se siente parte de un todo, y de repente, además de todo lo rítmico, de todo el placer, de todo el circuito de recompensa, de repente se siente parte del grupo.
3: Fíjate.
0: Es decir, que estamos metiendo un montón de sensaciones. Es decir, que el reggaetón lo que ha hecho ha sido hackear la neurociencia para ser capaces de tocar todos los palos, que hace que la música sea un estímulo muy placentero y reforzador al mismo tiempo.
3: Es que en adolescentes y en general en cualquier grupo humano la música no solamente es un estímulo auditivo, es una señal social, funciona como identidad de grupo. Además no es solo me gusta esta canción, es que me siento dentro, formo parte de la tribu. Hay sincronización emocional y cuando eres joven encajar es muy importante porque eso reduce el riesgo social. Y no es solo que te guste la canción, es que cuando la escuchas con mucha gente, el cerebro interpreta algo más profundo y es que pertenezco aquí. Y eso en adolescentes pesa casi tanto como la propia música, ¿no? Y en general, fíjate, esto explica, y esto no pasa solo a los chavales, todo esto explica que la música en directo, la música que escuchamos en un concierto, nos emociona mucho más que si la escuchamos en casa solos, como nos cuenta Javier.
0: Sin duda alguna, en casa solos efectivamente se genera mucha activación, pero toda esta parte de pertenencia al grupo no la tenemos tan trabajada, pero de repente nos metemos en el Wanda Metropolitano con otras 80.000 personas y de repente 80.000 saltando al mismo ritmo, pues efectivamente se sincroniza de alguna forma ese grupo y eso de alguna forma sigue reforzando esa parte de pertenencia al grupo. Y si encima lo pensamos en los adolescentes, en donde la necesidad de pertenencia al grupo es un valor añadido en mi desarrollo como persona, ¿para qué queremos más?
1: Mientras uno está vivo.
4: Totalmente.
1: Uno debe amar lo más que pueda.
3: Pues sí. Un gran concierto es una experiencia de conexión humana, además de musical. Se disparan las hormonas relacionadas con el vínculo social y por eso también estudios que dicen que ir a conciertos de forma regular alarga nuestra esperanza de vida, porque la música en directo tiene un efecto muy positivo y además inmediato sobre nuestro bienestar y nuestra felicidad. Entonces, queridos ponedores, no debemos preocuparnos porque nuestros hijos escuchen reggaetón. No. Tenemos que aceptar que estamos ante una música que ha aprendido a hablar el idioma del cerebro. Porque hoy hemos visto, o esa era mi intención, cómo la música es capaz de activar recuerdos, despertar emociones y unir a miles de personas que no se conocen de nada. Pero en el caso del reggaetón, pues tiene además ese ritmo pues, que al cerebro le gusta, porque es previsible, porque tiene una recompensa inmediata, libera dopamina y el cerebro está encantado. Entonces, bueno, pues esto es el poder de la música. Sí, la música en directo, la música en general, reduce el estrés, activa la conexión social, mejora el estado de ánimo y, bueno, pues mejora nuestra salud a largo plazo. Es maravilloso.
4: Y nos viene muy bien para todo, Rosa, la música.
3: Claro. Y la música no solo se escucha, se vive en grupo. Y cuando la vivimos en grupo, pues el cerebro lo interpreta como una música, una forma de conexión. Y la conexión al final es una de las cosas que más bienestar nos da. Compartir momentos, ¿no? Con nuestros amigos, nuestros seres queridos. Y la música, pues, es maravillosa. Y todo esto da igual que sea una sinfonía, una canción de amor o un tema de reggaetón, como nos ha contado Javier Quintero. Totalmente. La música está por encima de todo eso, ¿no?
4: Totalmente. Viva la música.
3: Pues viva la música, el reggaetón y lo que nos pongan pulpos. Y es que cada generación tiene sus gustos musicales.
4: Desde luego que sí. Y luego lo que decíamos al principio, Rosa, una canción de hace un montón de años te sitúa otra vez en ese momento, en ese instante de la vida en el que estabas con tu gente hace, pues a lo mejor 30, 40 años. Y le llegas incluso a oler, a sentir, a abrazar, a recordar,
3: claro.
4: Sobre todo de manera directa, la conexión con la música.
3: Claro, por eso yo le quería, es una de las preguntas que le hemos hecho a Javier, quería una explicación claro. De por qué ciertos ritmos son capaces de enganchar a tanta gente, pero sobre todo a reactivar emociones, recuerdos, zonas profundas de nuestro cerebro que de repente piensas que no te vas a acordar de una canción de hace 30 años y la recuerdas y dices, pero si no sé ni lo que he comido hoy, pues sí. Es que el cerebro es fascinante y la música tiene ese poder.
4: Desde luego que sí. Rosa Rosado, muchísimas gracias.
3: Pues nada, ponedores, que os mando muchos besitos y larga vida en la música, los conciertos y bueno, ir a conciertos, pues que alarga la vida, ¿eh?
4: O sea, desde luego que sí.
3: Habría que ir a más todavía, pulpo.
4: Desde luego, música arriba, disfrutemos, pongamos las calles, levantemos España.

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0: Son las 5 de la mañana, las 4 en Canarias.
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0: Muy buenos días. Después de dos noches consecutivas de intensos ataques en Oriente Medio, Donald Trump suspende los bombardeos y anuncia que este fin de semana se podría firmar un acuerdo entre ambos países en algún país, de momento indeterminado, en algún país de Europa. Acaba de decir que han terminado la guerra.
3: Nuestro país está muy bien. No sé si lo habéis oído, pero hoy hemos puesto fin a la guerra con Irán y han aceptado no tener nunca un arma nuclear. Ese era el objetivo de todo esto. Diría que el 95% del objetivo era ese. Y lo han conseguido de la forma más poderosa posible.
0: Bueno, eso es lo que dice Trump, eso es lo que asegura el presidente de los Estados Unidos. La realidad es que Irán, los ayatolás, Mojtaba Jamenei, el líder supremo, no han dicho nada. Bueno, de hecho sí que lo han dicho. Desmienten este anuncio de Donald Trump. Veremos qué pasa este fin de semana. No es la primera vez que Trump lanza un mensaje de este tipo y que luego la realidad acaba siendo muy distinta. Precisamente el presidente norteamericano asegura que la guerra ha terminado. También dice que el acuerdo supondrá la reapertura inmediata del Estrecho de Hormuz y el fin del bloqueo. Pero sobre el terreno, las fuerzas estadounidenses acaban de derribar dos drones iraníes en el Estrecho de Hormuz. Bueno, y en España las joyas que guardaba Zapatero en la caja fuerte tienen un valor de más de 1,3 millones de euros. Es la tasación que han hecho, por orden del juez Calama, los expertos de Ansorena con la ayuda de Instituto Gemológico de España. Las joyas tienen zafiros, rubíes y esmeraldas auténticas. Te recuerdo que el entorno del expresidente dijo que valían entre 30.000 y 50.000 euros. De hecho, esto le decía Luis Arroyo, portavoz oficioso del expresidente, a Jorge Bustos en Herrera en COPE, cuando se descubrieron las joyas de Zapatero.
4: Él afirma que proceden de algunos regalos y de herencia de su madre y de la madre de Sonsoles Espinosa, de su esposa, y también de una tía, joyas que tienen un valor de entre 30 y 50 mil euros. Y esta es la verdad, al menos es su verdad.
0: Pues no sabemos si era o no una herencia, pero lo que sí ya sabemos a todas luces es que ni 30 ni 50 mil euros, 1,3 millones de euros. Y otra cosa más, el Congreso de los Diputados ha dado el primer paso para blindar la ley de eutanasia, apenas 4 días después del histórico discurso del Papa León XIV en defensa de la vida. PP, Vox y UPN, Unión del Pueblo Navarro, se han opuesto a tramitar una propuesta del Parlamento de Cataluña para acelerar los procesos judiciales ante recursos.
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0: Y León XIV ha reunido a más de 40.000 personas en el Estadio Gran Canaria en esta sexta jornada de su viaje a España. El Santo Padre ha querido mandar un fuerte mensaje a Europa y al mundo sobre la inmigración.
5: Este drama debe convertirse en examen de conciencia para las naciones de origen, que deben crear condiciones de paz, justicia, desarrollo. Para las naciones de tránsito, llamadas a proteger y no a dejar a los débiles en manos de redes criminales. Para Europa, que no puede proclamar la dignidad humana y acostumbrarse a que el Mediterráneo y el Atlántico sean cementerios sin lápidas.
0: Bueno, mensaje muy, muy, muy contundente de León XIV, no solo por el significado, sino por el lugar desde donde se ha enviado, desde el muelle de Arguineguín. Un marco, un símbolo, ese muelle que en 2020, recordarás, fue bautizado como el Muelle de la Vergüenza. Casi 3.000 migrantes vivieron hacinados ahí durante la pandemia. Hoy el Papa viaja de Gran Canaria a Tenerife para su último día de esta visita histórica a España. Y ha empezado el Mundial en los deportes. Empieza el Mundial, segundo partido del Grupo A, media parte sin goles en el Corea del Sur, Chequia. Manolo Oliveros, buenos días.
6: Así es, estamos en el descanso en el Grupo A, República de Corea 0, Chequia 0, sin apenas oportunidades, apenas una buena intervención del portero checo Kovar y poco más. Es el estadio Chivas de Guadalajara, donde jugará precisamente España contra Uruguay.
0: Muchas gracias, Manolo. México ha ganado el primer partido 2-0 contra Sudáfrica y los nuestros pues estrenan el próximo lunes. Precisamente Marco Curella, lateral de la selección española, ha estado en el partidazo de COPE con Juanma Castaño.
7: Me podría, pequeñito...
8: Un tatuaje. ¿Qué pondría el tatuaje?
7: El Luis de la Fuente. La cara.
9: ¿En serio?
8: ¿Perdona? ¿Te vas a tatuar la cara de Luis de la Fuente?
7: Creo que está bien.
0: Pues es la curiosa apuesta que ha hecho Marco Curella, el bueno de Marco Curella. La cara de Luis de la Fuente. Pues a ver si esa apuesta acaba cumpliéndose y vemos el rostro del seleccionador en alguna parte del cuerpo del defensa español. El Real Madrid hace oficial el fichaje de Mourinho por 3 temporadas. 13 años después vuelve el portugués a la capital. Ahora sigues poniendo las calles con Carlos Moreno, El Pulpo, el programa más escuchado de las madrugadas.
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0: ¿Qué tal, ponedor? Muy buenas madrugadas. Gracias por escuchar la radio. Gracias por estar aquí en la cadena COPE. Yo soy Carlos Moreno, el Pulpo. Ya sabes que en este programa no se habla de política y lo que queremos es inundarte de cosas positivas, que son las que demuestran que a pesar de todo esto tiene bastante sentido. Un abrazo a la gente que lo pasa mal. Un abrazo a la gente que está luchando. Gracias por hacerle un hueco a tu vida para que insertemos la radio y podamos, oye, pues levantar y construir o seguir construyendo un gran país durante la madrugada. Y hoy lo que quiero hacer es poner esta calle positiva con una historia de esas que demuestran hasta dónde pueden llegar o hasta dónde puede llegar el amor de un padre. Mira, hay viajes que empiezan mucho antes de ponerse en marcha. Francisco Correoso, Fran para los amigos, lleva meses preparándose para recorrer nada más y nada menos que 1.400 kilómetros en bicicleta. Va a salir desde Disneyland París, quiere llegar hasta Higueruela en Albacete. Es un recorrido de unas 60 horas prácticamente sin detenerse. Pero aquí lo más importante ya no es que sea la cantidad de kilómetros. Es que detrás de cada pedalada hay una promesa familiar y está también el deseo de volver a sentir, de alguna manera, aquellos días felices que vivió junto a su hija Carmen. La aventura comienza hoy, después de muchos meses de sacrificio. Desde el pasado mes de agosto de 2025 ha entrado casi a diario, ha entrenado casi a diario, dedicando alrededor de 18 horas a la semana entre bicicleta, gimnasio, largas rutas. Y en total son más de 60.000, de 66.000 kilómetros de preparación para afrontar un reto que ha unido a familiares, vecinos y amigos. Porque a veces una bicicleta es mucho más que una bicicleta. Lo digo más que nada porque a veces se convierte en un puente entre los recuerdos, entre el amor, entre la esperanza. Y ya sabes que a mí la palabra esperanza me gusta mucho. Y eso es exactamente lo que va a mover a Fran durante los próximos 1.450 kilómetros.
1: Cuando había pasado un tiempo prudencial, pues mi mujer Rosana, mi hijo Fran y yo empezamos a darle mucha vuelta a la pregunta que podíamos hacer nosotros para transformar todo el dolor que nosotros teníamos y cómo podíamos transformar ese dolor en ayudar a otros niños y niñas que como Carmen en su día lo estaban pasando mal.
0: Es verdad que no es la primera vez que Francisco convierte el deporte en solidaridad. Desde el año 2021, cada uno de sus grandes desafíos ha estado vinculado a la Fundación Pequeño Deseo, que ya sabes que es una organización que acompaña a niños con enfermedades graves cumpliendo pequeños sueños capaces de cambiarlo todo.
1: La Fundación Pequeño Deseo la conocimos en el Hospital de la Fe. Carmen ya en un momento muy delicado de su enfermedad, la Fundación se pone en contacto con los médicos, se pone en contacto con nosotros y intentamos sonsacar a Carmen pues el deseo que ella quería.
0: Por eso la salida desde Disneyland París es ahí, es un lugar cargado de simbolismo para toda la familia. Disney, por ejemplo, representa esa ilusión que acompañó a Carmen en uno de los momentos más difíciles de su vida. Y también es una experiencia que guía este desafío bajo el lema nunca dejar de creer en la magia.
1: Pero hay una parte que no se entrena en la bicicleta, sobre todo, y esta es la emoción. Porque cuando lleva muchas horas pedaleando y el cuerpo empieza a desgastarse, lo único que mantiene avanzando es el motivo por el que estás ahí. Yo tengo el motivo más fuerte que podría tener un padre. O sea, cada vez que piensas en tu hija, pues aparece una fuerza difícil de explicar que te hace seguir y que desaparece el dolor y el cansancio.
0: Carmen, me voy a los renglones de arriba. Carmen, la pequeña de Fran, no llegó a superar la enfermedad. No llegó a superar la enfermedad, pero gracias a la Fundación Pequeño Deseo pudo pasar un buen rato con un montón de princesas en un castillo de Valencia. Y para ella, claro, fue un día inolvidable y es uno de los 7.700 deseos que desde el año 2000 ha concedido esta fundación.
1: La preparación para un reto así va mucho más allá de solo entrenar kilómetros, ¿eh? Evidentemente hay una preparación física muy dura. Estamos hablando de recorrer 1.450 kilómetros prácticamente sin parar. Hago pequeñas paradas para asearme, cambiarme de ropa.
0: Aunque Paco será quien recorra esos 1.400 kilómetros sobre la bicicleta, Detrás del reto hay todo un equipo. La primera está su mujer, Rosana, su hijo Fran también, y cerca de 15 personas que se van a encargar de la logística, de la seguridad, también del seguimiento durante el trayecto. Y en Higueruela, pues además, la llegada ya se está viviendo como un acontecimiento colectivo. Y es que vecinos, empresas y colaboradores están preparando el recibimiento final.
1: Esto no lo hago solo. Detrás hay, pues ya te digo, mi familia entera empujándome, mi mujer Rosana, mi hijo Fran, amigos, compañeros y muchísima gente, incluso un pueblo entero, Higueruela, que se ha sumado al reto desde el primer momento y consiguen organizar una fiesta increíble aquí en el pueblo, pues tanto el viernes 12, sábado 13 y domingo 14.
0: La Fundación Pequeño Deseo recuerda que detrás de cada kilómetro hay mucho más que deporte. Hay familias que están atravesando enfermedades infantiles muy duras y pequeños deseos que consiguen abrir espacios de ilusión cuando más se necesitan.
1: No esperéis a mañana para decirle a vuestra gente lo que importa, lo importante que es para vosotros. Vivimos muy rápido, siempre pensando que ya habrá tiempo para llamar, para abrazar, para compartir momentos.
0: Esta es la historia de Francisco Correoso, un ciclista que va a recorrer 1.450 kilómetros desde Disneyland París hasta Higueruela, en Albacete, para recaudar fondos y dar visibilidad a la Fundación Pequeño Deseo. Es un reto nacido del recuerdo de su hija Carmen y también del convencimiento de que, incluso en los momentos más difíciles, la magia y también la ilusión ayudan, por supuesto, a salir adelante.
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0: Pues hoy viene a poner las calles con nosotros Blanca Paloma. Es una artista que no es que solamente cante canciones que nos emocionan, como lo estás comprobando en este momento. Es que esta mujer es capaz de crear universos propios. Es que me encanta cómo suena, me encanta cómo se comporta, me encanta la actitud que viene a este programa de radio a poner calles. Es verdad que su música mezcla flamenco, me encanta, tiene mucha raíz, mucha modernidad, con una personalidad única. Bueno, pues ahora está presentando Trenza Mía, es su esperado primer álbum y acaba de lanzar Tarara Loca, junto a Rocío Márquez, que es una canción, como sabes, que habla perfectamente de libertad, de diferencia, de romper las normas. Y hoy Blanca Paloma ha venido aquí a poner las calles con mucha ilusión. Blanca, ¿cómo estás? Muy buenos días, madrugadas.
1: Estoy feliz, la verdad.
0: Oye, ¿cómo suena la música? ¿Cómo suena tu música cuando estás sonando por la radio? Dime la verdad.
1: Mira, no hay cosa que me guste más que escuchar música con gente y tener al otro lado todos los ponedores escuchándonos. Es algo que pone un poco, ¿eh?
0: Qué grande, por favor, es que es impresionante. Esto es un poco como un manifiesto, ¿no? La tarara loca, ¿no? ¿Qué encontraste en la figura de la tarara para traerla a día de hoy al presente, en este mayo del 2020? Bueno, ya desde en este junio del 2026.
1: Pues mira, yo creo que la tarara podíamos ser cualquier mujer del siglo XXI y he querido homenajear a pues ese personaje popular, ¿no? Que ha trascendido la historia por todas esas letrillas que criticaban cómo se vestía, cómo se movía, y con estas letras he querido homenajearla, ¿no? Ensalzarla.
0: Sí, y tiene todo el sentido del mundo, porque además hay algo muy bonito en esta versión, porque lo que haces es que respeta la raíz popular, ¿no? Yo a esta canción la conozco en la época de mis padres, que escuchaban mucha copla, pero la lleváis ahora mismo, digamos, a un lugar completamente nuevo. Yo no sé cómo se consigue dialogar con la tradición sin convertirla en un museo, porque claro, es que eso es una cosa delicada.
1: A mí es que me encanta revisitar todo el folclore. Siempre sacas alguna perla, ¿no? En este caso, el estribillo, además, no es tanto folclore, sino una letrilla de teatro de las bodas de sangre de Lorca. Y el agua giraba la rueda y el agua pasaba, ¿no? Como ya no hay nadie que detenga eso. Y me llevaba directamente a esa tarara, ¿no? Que no había quien la detuviera.
0: Ay, madre mía. Y luego encima me doy cuenta que en este nuevo trabajo estás compartiendo canción con Rocío Márquez.
1: Sí.
0: Que Rocío, claro, también es un artista que es muy valiente musicalmente.
1: Ahí está.
0: ¿Qué ha supuesto? Es que me parece que sí, ¿no? Yo creo que ¿qué ha supuesto este encuentro entre vosotras? ¿Cómo lo habéis vivido?
1: Pues es que has sido la mejor representante para esta canción porque, como bien has dicho, bueno, para mí Rocío es una gran referente y ella pues es capaz de cantar el flamenco más hondo, pero luego también llevárselo para otros lugares de vanguardia. Claro. Y también le gusta coquetear con la electrónica, así que en ese sentido pues era perfecta compañera para este viaje que hemos compuesto junto a José Pablo Polo en la electrónica, los arreglos, que como bien has dicho, recuerdan al folclore, pero también lo refrescan, ¿no?
0: Desde luego que sí. Oye, ¿cómo se siente haciendo radio de madrugada en la cadena COPE, en el programa que más personas escuchan en la radio?
1: Pues mira, me siento muy despierta. Es que yo soy muy nocturna, ¿eh? Sí. A mí me gusta hacer cosas por la noche.
0: Qué maravilla, por
1: cuando
0: favor.
1: Ya estás solo, ¿verdad?
0: Sí.
1: Tienes todo ese espacio. Ya nadie te molesta en el móvil. Esos espacios de soledad son necesarios y han sido muy importantes para poder hacer este álbum, que estoy contentísima de compartirlo con todos vosotros.
0: Me encanta. Me encanta que lo sientas así y que vengas con tanta ilusión, porque desde que se han entrado en este estudio has venido con una sonrisa espectacular. ¿Tenías
1: ¡Hombre!
0: Ganas de radio? ¿Tenías ganas de micrófono grande?
1: Sí, es que yo soy mucho de radio. Bueno, sobre todo antes, cuando estudié Bellas Artes, siempre iba con el casco escuchando radio.
0: Y ¡oh, qué bueno!
1: Sí, es algo que reivindico mucho, ¿no? Es verdad que ahora ya no tengo tanto tiempo para estar en la radio, pero poder estar aquí en persona es un honor, la verdad.
0: La radio mola, ¿verdad?
1: ¡Hombre,
0: la radio
1: ya te digo!
0: Es genial. Es genial.
1: Y tienes a alguien acompañándote, contándote siempre cositas. Es una fantasía.
0: Es verdad. Luego, la producción de todo este sonido, de todas estas canciones, mezcla piano lorquiano. Uh-huh. Hay muchas percusiones que están recordándonos, bueno, pues a la Semana Santa, y eso es maravilloso. A muchas atmósferas electrónicas. Está muy bien construido todo. ¿A ti te gusta moverte en esa frontera entre lo ancestral y lo futurista?
1: Imagínate, ya Ea Ea fue justamente lo que has descrito, ¿no? Pues también un homenaje que hice a mi abuela, que me dejó todo ese legado flamenco. Y la verdad que agradecidísima, la verdad que el flamenco es amplísimo, nunca te lo terminas, así que es una cosa que me encanta seguir estudiando, pero también me encanta seguir llevándomelo para mi terreno.
0: Qué maravilla, qué maravilla. Vamos a escuchar Lo Fugaz, lo vamos a compartir con los ponedores y me vas a contar a cositas que te había preguntado de esta canción que tiene su aquel. Vamos a escucharlo.
1: Vamos allá.
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0: Buena voz.
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0: Voy a quedar con una frase que acabo de descubrir en la canción y la voy a compartir con toda la audiencia de Poniendo las Calles aquí en la cadena COPE. Dices algo así como: su corazón está donde acaba la noche y empieza la madrugada. ¿Eso significa que está poniendo las calles?
1: Está poniendo las calles. Hilando fino, Pulpo, me encanta. Totalmente. Además, yo creo que es una canción muy nocturna, muy sexy, probablemente sí. La canción más sexy que he escrito y que me he atrevido a cantar, así que sí, yo creo que la noche tiene ese estado sexy, que no hay que... Sí.
0: Y hace bien, ¿no? ¿Tú eres más de trasnochar o eres más de madrugar? ¿Qué te gusta más? ¿Dónde te sientes bien?
1: Bueno, yo es que me adapto, he tenido rachas de muy nocturnas y otras en las que me ha tocado madrugar, y la verdad que como tengo un buen sueño, me da igual aplazarlo, posponerlo, porque siempre caigo, da igual la hora del día y el lugar en el que esté. Yo hago chas y caigo dormida.
0: ¡Qué maravilla!
1: Me encanta. Fantasía.
0: Qué envidia, porque digamos que nuestra condena de los ponedores es que no dormimos, y mucha gente, pues claro, oye, se acerca a este programa porque no concilia el sueño.
1: Wow.
0: Y es una pena. Muchos están trabajando, otros están estudiando, pero es verdad que muchos es que se meten en la cama y la cabeza les da vueltas, ¿eh?
1: Wow, claro. Pues nada, les acompañamos aquí con musiquita y con nuestras historietas.
0: Sí, no, y está muy bien, sobre todo tu música, porque hay canciones que son casi hipnóticas, ¿te has dado cuenta? La música para ti, por ejemplo, tiene algo de trance, algo de ceremonia, para que emociones tanto con tus canciones. Es que me gusta mucho tu sonido.
1: Wow, además has dado con el concepto de la portada, es muy trance, ¿no? El estado al que me lleva la música y que quiero compartir con los oyentes. Porque es verdad que al final la música nos llega a lugares que a veces con las palabras no podemos llegar, así que la electrónica creo que también es un vehículo que acompaña muy bien esta música, y también es un lenguaje muy nocturno la electrónica, pero vamos, yo creo que este disco es para ponérselo en cualquier momento del día, porque tiene también estados más íntimos que te pueden acompañar cuando estás más blandito, y luego también pues cuando te quieras preparar para irte de marcheta también.
0: Claro.
1: O para poner las calles, claro que sí.
0: Me encanta. O sea, ahora tenemos que hacer una foto porque, vamos, estás sonriendo muchísimo. Esto se agradece.
1: Sí, bailando todas las canciones, que me hacen ilusión.
0: Desde
1: que
0: luego.
1: Ya sea de todos este disco. 3 añitos goza. Preparándolo, madre mía.
0: ¿Tenías ganas de que pudiese sonar en la radio?
1: Wow, muchísimas. Sí.
0: Qué bueno. Oye, de no haber sido artista, de no haber sido cantante, actriz, bueno, de todas las cosas que haces, ¿qué hubiese sido? ¿A qué te hubiese dedicado en la vida?
1: Bueno, yo es que antes estaba detrás de los escenarios haciendo escenografías y vestuario. Yo creo que hubiera continuado. Me hacía muy feliz. También daba clases de artes plásticas a niños. Los echo mucho de menos a los niños. La verdad que te llevan a lugares muy guays. Sí, te conectan con tu niño interior, ¿verdad?
0: Sí,
1: que yo creo que nunca hay que perderlo de vista.
0: Es verdad.
1: Pues seguramente seguiría haciendo cualquiera de esas cosas, pero sí que creo que recurriría a una expresión artística, porque yo creo que es un canal que tenemos para poder expresarnos y conectar con las personas, ¿no? Que nos rodean. Al final es la misión última de la música, ¿no? Hacemos música para estar conectados en esa misma vibración.
0: Bueno, me gusta lo que dices, porque encima yo tengo una hija que está estudiando también pues educación infantil y le encanta trabajar con los niños. Y ahora que la universidad le tiene que decidir de si se va a quedar en un colegio o en otro,
1: complejo.
0: Está un poco apesadumbrada, dice, porque es que dice, papá, yo es que ya no sé vivir sin mis niños, sin mis alumnos. Y tiene 23 años, te quiero decir que se hace una conexión muy bonita con los niños, ¿verdad?
1: Sí, y es vocacional también, tiene que gustar.
0: Exacto.
1: A mí es que me encanta jugar con ellos, o sea, transmitir, ¿no? Todo lo que tú has podido aprender, transmitírselo, me parece una responsabilidad también brutal. Así que yo aprovechaba todas mis herramientas, he estudiado teatro
0: claro.
1: para encontrar la forma en que puedan recibirlo de una manera atractiva, ¿no? Creo que eso es el secreto, ¿no?
0: Desde luego que sí. Luego, también has publicado Sentadita en la escalera. Digamos que esta canción tiene como una delicadeza tremenda. Parte de algo cotidiano, acaba casi en un lugar onírico. Yo no sé si a ti te interesa transformar lo pequeño en algo simbólico. Eso es una reflexión que tienes que hacer aquí en directo en la cadena COPE.
1: Tal cual lo que acabas de decir. Además, esta canción reflexiona, bueno, sobre cosas sencillas, pero que son muy importantes, como en este caso es una canción que dediqué a mi mejor amiga, porque en todo el álbum estoy hablando de los vínculos, ¿no? Los vínculos amorosos, pero no solamente de pareja, pues en este caso, claro. A mi amiga, cuando tenemos malas rachas, pues me he hecho esta canción para recordarnos que al final el porvenir siempre llega, el porvenir que manifestamos, así que en eso estamos.
0: Qué guay, pues vamos a escuchar Sentadita en la escalera para que el ponedor entienda por qué hago estas reflexiones y por qué tiene tanto sentido las canciones que estamos escuchando en este momento en Poniendo las Calles en COPE.

0: Poniendo las calles, Blanca Paloma esta madrugada en este estudio, en el estudio central de la cadena COPE, no se merece menos. Además, tú vienes de Elche, Elche es una tierra con muchísima tradición, con muchísima mezcla cultural. ¿Cuánto hay de mediterráneo en tu manera de entender la música?
1: Pues mucho, porque la verdad que antes de trabajar en mi proyecto personal he estado en diferentes grupos de música mediterránea, con lo que eso conlleva, imagino, mucha riqueza cultural, musical, sí. O sea que... Y además yo en mi familia tengo una buena mezcla, que por parte de padres son sevillanos, así que Andalucía y Valencia, imagínate, folclore.
0: Bueno. Es verdad. Oye, y también me he dado cuenta que en tus canciones aparecen muchas menciones a mujeres, a la memoria, a las madres, a las abuelas, eso me encanta, a voces antiguas, es que me encanta. Yo no sé si tú eres de las que sientes que estás recogiendo una herencia emocional, eso es muy importante en la vida.
1: Imagínate, yo creo que de alguna manera asisto a ese relevo generacional, ¿no? Todo ese legado musical que me ha dejado mi abuela, ¿no? Por ejemplo, mis abuelos en general, ¿no? Y mis padres. Entonces, qué bueno. Poder transformar todo eso, hacerlo propio y compartirlo, es que es un regalo. Sí.
0: Desde luego que sí. Noto como mucho respeto por lo que has aprendido, ¿no? Por
1: claro.
0: La raíz.
1: Sí. Hombre, yo creo que siempre hay que saber de dónde venimos, ¿no? Sí. Para saber a dónde vamos. Y yo los referentes, un maestro me enseñó que hay que mirarlos de frente, pero la verdad que los respeto muchísimo. Lorca es un gran referente, pero también grandes mujeres que han estado ahí en la literatura, ¿no? Y que me inspiran para luego escribir todo esto. Pero sobre todo en este disco hay mucho de vinculaciones, de cómo me he vinculado y el apego y los desapegos,
0: claro,
1: los amores,
0: claro,
1: y los desamores.
0: Entiendo, claro que sí.

0: Oye, también en vuestro negocio, en el negocio del flamenco, en el sentimiento del flamenco, hay gente que cuando aparece con un código que no es el de toda la vida, como que te mira raro, ¿no? Como que te hace un poquito así la cobra.
1: Bueno.
0: ¿Esto lo has sentido o no lo has sentido?
1: Creo que he tenido unas buenas precedentes que han abierto camino y se agradece. Bien. Porque es verdad que me he sentido muy, muy acogida y eso se agradece, ¿no? Creo que el flamenco al final es del que lo siente, ¿no? Y hacerlo propio yo creo que es lo mejor que podemos hacer, porque si no sería impostado representar algo, el flamenco que viene de tan atrás, ¿no? Sí, podemos conectar, hombre, claro, con esas emociones, pero desde el presente, ¿no?
0: Qué bien te veo, qué bien te veo. Más, claro, se nota lo de las artes plásticas, lo digo más que nada porque, claro, cuando te subes al escenario, cuando estás en tu actuación, cuando estás en tu representación, digamos que has creado un universo completamente diferente, pero para cada una de las canciones. Quizá ha sido el haber estado anteriormente en las artes plásticas para que todo tenga un poco más de sentido.
1: Imagínate todo ese bagaje, poder ponerlo al servicio, ¿no? De tus propias canciones y luego trabajarlas con un equipo, ¿no? Porque al final, desde dentro, necesitas a alguien que te vea, ¿no? Desde fuera y te vaya dando el feedback y cuento con compañeros maravillosos que me asisten en la puesta en escena, el vestuario y también en el movimiento, ¿no? Porque al final, claro, todo cuenta, claro, hasta el color que eliges para tu vestimenta, que en esta nueva etapa es el azul, que yo creo que es un color que representa la serenidad, que es, sí, una sensación con la que me identifico en este, sí, momento.
0: Quiero mandar un saludo y también le deberías tú mandar un saludo, Blanca, a un ponedor que me acaba de escribir a mi Instagram, el pulpo-oficial. Uh-huh. Y dice, Pulpo, dice, ¿te has dado cuenta? La voz que tiene cuando no canta es increíble. O sea, me estoy enamorando de esta mujer. Es que tu voz tiene eso, está muy limpia, está muy pura.
1: ¡Ole! A ver, es que yo qué sé, me conecto con la verdad, ¿no? Con mi verdad. Es, sí, lo mínimo que podemos hacer, mostrarnos cómo somos. Mm.
0: Pues fíjate, yo creo que en este disco, con esta canción, con el Contigo, entenderás por qué se me ponen los pelos de punta. Bueno, los cuatro pelos que me quedan, pero se ponen de punta porque transmites muchísima energía y muchísimo sentimiento. Aquí aparece una voz celestial. Vamos a escucharla. Aquí, en COPE.

0: limpieza de voz, ¿no, Blanca?
1: Wow.
0: Es que...
1: He cerrado los ojos.
0: Yeah.
1: Que esta canción, madre mía, te lleva a unos lugares. Cuando hablaba de las vinculaciones amorosas, pues también se refiere a las que, bueno, ya no están con nosotros, ¿no? Yeah. Que nos han dejado, pero se quedan también, de alguna manera, registrados, ¿no? En las
0: claro.
1: experiencias que hemos compartido.
0: Claro. No te habrán hecho de sufrir mucho, ¿no?
1: Oh, un poquito, claro que sí. Pero he aprendido
0: serio?
1: Muchísimo.
0: Bueno, ¿y quién puede hacer daño o incomodar a una mujer
1: como tú? A una Blanca Paloma. No.
0: Claro.
1: Yo creo que una misma es la que más daño se puede hacer, ¿no? Y por eso en todo este camino de discernimiento amoroso, ¿no? De entender bien el buen querer, bueno, pues vas entendiendo qué vinculaciones son más o menos tóxicas, dónde quieres estar, y te vas dando esos espacios que también uno necesita para estar solo, porque en la soledad también uno se conoce más a sí mismo, que es muy importante.
0: Es muy importante, desde luego que sí. Además, yo creo que este año parece que es el año más importante de tu carrera.
1: Wow.
0: De momento, te queda mucho. Que si las nominaciones,
1: wow.
0: Luego has tenido un montón de reconocimiento, el disco debut, todo esto, ¿cómo se gestiona? ¿Cómo lo vives emocionalmente? Porque sensible está claro que eres.
1: Sí, pero estoy en un estado de celebración absoluto, porque compartir, o sea, ya cuando el trabajo está hecho, es... Vamos, una gozada. Yo creo que quizás el proceso más complicado es pues todo ese momento de encerrarse a componer, ¿no? Para poder sacar lo mejor de ti, ¿no? Y ya cuando está plasmado, pues qué regalo, ¿no? Que llegue al otro, que el otro también lo pueda hacer suyo. La música es eso, ¿no? Completa con el espectador, el escuchante.
0: En este disco, y hablando de trenza mía, claro, yo entiendo por la trenza, por lo de los pelos, y entiendo de la trenza de Almudévar, que es un postre maravilloso que de vez en cuando hay ponedores que nos lo mandan. Pero es que el título para un disco me parece brutal. ¿Qué es lo que representa esa trenza? ¿La unión a lo mejor de muchas partes de ti o no?
1: Ole, pues mira, tiene, exacto, se puede leer de muchas maneras. Para mí representa un símbolo que hace 20 añitos pues estaba en un periodo en el que quería hacer una transición, una transformación, ¿no? Quería convertirme en la Blanca que ahora soy, ¿no?
0: Sí.
1: Entonces necesitaba de alguna manera hacer un ritual mágico. Corté mi trenza, todas las vivencias que habían impresas en cada hebra de esa trenza, todas las versiones de lo que fui y de lo que amé, para volver a empezar. Entonces es como un lienzo en blanco, una trenza que vuelve a crecer y que seguramente volveré a cortar para volver a transicionar en lo siguiente, en lo que venga, ¿no? Porque creo que tenemos que estar continuamente en crecimiento.
0: Es verdad. Yo tengo la impresión de que eres una artista, una mujer a la que no le dan miedo los retos. No sé si me estoy equivocando o no.
1: La verdad que no lo parece, a lo mejor ahora que ya está el trabajo hecho, pero cuando me enfrento a la creación, atravieso muchas inseguridades. Creo que también es una cuestión social de la mujer aprendida, ¿no? Y que tenemos muchos retos que superar, ¿no? Y bueno, pues al final vale la pena atravesarlos a pesar de los miedos y comprobar que se puede y por muchos más retos.
0: Qué bien. Me gustaría que te dirigieras un poco, que te pusieras a pensar en la cantidad de gente que te está escuchando en este momento. Mira, o sea, tú tienes que visualizar que hay gente que te está escuchando en una garita de seguridad. Ahí están los vigilantes. Miles. Todas las madrugadas nos escuchan miles de vigilantes de seguridad. La gente que está en los aeropuertos, la gente que está elaborando el pan, la gente que está haciendo el pan que nos vamos a comer dentro de unas horas. La gente que nos protege, los militares, los bomberos, la gente que está cuidando a enfermos, los estudiantes. Me gustaría que con eso te hicieras una imagen, una situación, y que le dedicaras unas palabras a los ponedores que... para sentirles cerca y para que te sientan cerca.
1: Claro, es que al final son los que levantan la ciudad, son el engranaje que mueven todo lo que en el día a día llevamos a cabo. No sería posible sin todo ese engranaje, ¿no? Sin todos esos oficios, así que qué bonito poder dirigirme a todos ellos y que para mí son tan importantes desde... Es que imagínate, desde que barre las calles y te las encuentras por la mañana transitables, o sea, tenemos un privilegio de ponedores que están ahí al pie del cañón.
0: ¿Has disfrutado de esta visita a este estudio de radio?
1: Muchísimo, Pulpo. ¡Qué fantasía! Es una gozada. Gracias.
0: Bueno, pues te vamos a hacer una copia de la llave de este estudio, que aquí no entra cualquiera, para que tú cuando quieras venir, pues te vienes con este pantalón negro, con esta camiseta azul tan bonita, que va a ser con la que vas a salir en la foto.
1: Olé.
0: Y sobre todo, que veas sobre todo la sonrisa que tienes, porque con la sonrisa sí. ya contagias alegría y esperanza, ¿eh?
1: Maravilla, pues de eso se trata, la verdad, que tanta falta nos hace.
0: Madre mía, Trenza Mía va a llegar muy pronto, pero canciones como Tarara Loca o Sentadita en la Escalera ya dejan claro que, bueno, pues que estamos ante una artista única dentro de la música española actual. Así que, Blanca, gracias por acompañarnos esta madrugada a poner las calles de España. Un abrazo y que te vaya muy bien y que te sigamos viendo sonreír, que eso es lo más importante.
1: Olé, un abrazo y besazo a los ponedores.
0: Toma ya, seguimos en COPE, seguimos poniendo calles.
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8: Buenos días, Pulpo y compañía.
0: ¿Cómo va la madrugada, lo primero? ¿Qué tal el curro?
8: Bien, bien, tranquilo, bien.
0: ¿Ha habido alguna atemorización?
8: No, la cosa está tranquila hasta que llegue el verano pleno.
0: Uh-huh. ¿Algún robo, algún susto, quizá un navajazo?
8: Gracias a Dios, no, todavía no.
9: Buenos días, Pulpo.
0: Que por allí tiene que estar haciendo fresquito ahora, ¿no?
9: Efectivamente, estamos aquí en el campo porque nos ha bajado la temperatura y estamos aquí intentando subir la temperatura para que las cerezas se mantengan vivas.
10: Buenos días.
0: ¿Cómo estás?
10: Bueno, aquí estoy, sentado.
0: Bueno, que no está mal.
10: Ahora mismo sentado.
0: Ajá, pero encima en una silla, en una cama.
10: Claro, sentado aquí. Yo a las 4 me llamo al perrillo y venga, a escuchar la copia.
0: ¿Cómo te encuentras, Tras?
11: Bastante bien, estoy trabajando.
0: Ajá, ¿en qué parte te encuentras?
11: Pues estamos por la parte de Andalucía.
0: Ajá.
11: Y nos dedicamos a vigilar infraestructura de fomento.
0: Pues perfecto. ¿Cómo estás, cielo?
10: Bueno, pues un poco afónica.
0: ¿Por qué? A ver si te has tomado anoche un San Francisco con mucho hielo.
10: Ay, no, hijo.
0: Bueno.
10: Y escuchando se me quita todo.
0: Oh, qué bonito. Eso es lo mejor, el piropo más bonito que me pueden decir.
10: Soy muy grande, en particular tú. Y bueno, ya el que viene detrás de ti ni te cuento, claro, también.
0: Esas son palabras mayores, ¿eh?
10: Soy dos monstruos total.
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0: Seguimos poniendo las calles en la cadena COPE. Gracias por alegrarnos la vida, acompañándonos, dejándonos acompañarte. La gente que está con los camiones, la gente que está estudiando, la gente que está ahora mismo elaborando el pan, las fuerzas y cuerpos de seguridad del Estado, nuestros vigilantes de seguridad. En fin, una legión de ponedores que al otro lado de la radio están escuchando y haciendo con nosotros este programa de radio que no habla de política y que siempre pues tiene historias súper flipantes. Yo soy Carlos Moreno, el Pulpo, y tú por escucharme eres un ponedor. Un ponedor que al cual le quiero pedir ahora que se imagine un cajón. O sea, imagínate, ponedor, un cajón. Un cajón me refiero como el de un armario o como el de una mesilla. Claro, ese cajón puede estar abierto o puede estar cerrado. Pero no puede estar abierto y cerrado a la vez, ¿verdad? Eso yo creo que lo entendemos todos. Obviamente es imposible. Bueno, pues aunque no lo creas, esto sí puede ocurrir a nivel microscópico. Esto es lo que, bueno, lo hacen los átomos. Los átomos lo hacen así. Se le llama superposición, que es mantenerse entre dos estados simultáneamente. Que a mí ya, por cierto, me duele la cabeza solamente de pensarlo. Claro, esto que es tan difícil de entender se llama mecánica cuántica. Ni tú ni yo sabemos exactamente cómo funciona, pero sí que lo pueden entender los ordenadores. Las computadoras cuánticas son muchísimo más potentes que un superordenador normal. Son los ordenadores del futuro. Por ejemplo, Málaga además está acogiendo uno de los más grandes de Europa. Bueno, pues hoy hay que poner las calles con uno de los que ha conseguido que esto sea así. Se llama Javier López, es el vicerrector de Innovación Tecnológica de la Universidad de Málaga y está poniendo las calles como tú y como yo, como un ponedor más a esta hora de la madrugada. Javier, ¿cómo estás? Muy buenas noches.
4: Hola, buenas noches, ¿qué tal?
0: Muy bien. Lo primero de todo, Javier, ¿nos comentas, por favor, en qué consiste este proyecto, por favor?
4: Sí, bueno, en realidad más que un proyecto es una colaboración con la empresa Quantum Labs, a partir de la cual esa colaboración vamos a instalar un ordenador cuántico dentro del edificio de bioinnovación de la Universidad de Málaga. La idea de instalar este ordenador es ponerlo a disposición, en lo que a la UMA se refiere, de los grupos de investigación que hacen parte de su investigación en tecnologías y computación cuántica. Pero aparte, además, la empresa Quantum Labs va a disponer de este ordenador, va a utilizar este ordenador para dar servicio a otras empresas de aquí, del ecosistema local, que necesiten la utilización de este ordenador.
0: De manera muy simplificada, Javier, por favor, para que lo entendamos a grandes rasgos, ¿cuál es la diferencia que hay, que tiene sobre todo un ordenador cuántico de un ordenador normal?
4: A ver, un ordenador normal, o los denominamos clásicos, procesa la información, es decir, los datos, usando bits, ¿vale? Los bits son como si fueran interruptores, y pueden estar apagados, como si fueran interruptores, y pueden estar apagados en

0: posibilidad de mucho más posibles soluciones a un problema. Y es por eso por lo que pueden hacer más cosas y mejores que de lo que hace un ordenador normal o un ordenador clásico.
1: Esto llama mucho la atención porque lo curioso de la máquina que tendréis que es que bueno, va a tener un chip llamado Origin Wacom, que me llama muchísimo la atención y que además consta de 317 de estos qubits que estás comentando. ¿Cómo tan potente es esto, por favor?
0: Sí, bueno, Origin es el fabricante y, uh-huh, como tú dices, tiene 317 qubits. En realidad, 135 son los que denominaríamos qubits computacionales para hacer los cálculos. El resto hasta son qubits de apoyo, de acoplamiento, que lo que sirven es para asegurar la estabilidad de funcionamiento de esos 135. Porque la estabilidad es uno de los problemas principales que ahora mismo tiene la tecnología cuántica de los qubits. Pero para ponernos en referencia, la mayoría de las máquinas comerciales o de investigación que podemos encontrar en las noticias a nivel mundial están entre 50 y 150. O sea, esto significa, a la vanguardia, es un ordenador bastante potente en comparación con lo que hay ahora mismo dentro del limitado mercado de los ordenadores cuánticos.
1: Me gusta mucho esto, Javier, porque fíjate, me estoy dando cuenta que esto tiene, digamos, nos damos cuenta que es un ordenador tremendamente potente. Las cosas que puede hacer el ordenador cuántico que son imposibles para el resto, ¿cuáles son? ¿Cómo podríamos mejorar la vida en un futuro? Esto yo creo que a los ponedores les tiene que quedar muy claro.
0: Hasta ahora, en los últimos 50, 60 años, tanto a nivel industrial como a nivel científico, el progreso estaba marcado por la limitación que tenían los ordenadores que estábamos utilizando, ¿vale? Entonces ahí había unos límites que eran difíciles de superar. Con este nuevo tipo de funcionamiento que tienen los ordenadores cuánticos, digamos que ese límite que teníamos anteriormente cambia. Podemos abordar problemas que hasta ahora no eran abordables o no eran abordables fácilmente, o que se tardaba muchísimos años en poder abordarlo, ¿vale? Ahora podremos con los ordenadores cuánticos, cuando sean ya una realidad palpable, porque ahora mismo lo que tenemos también son prototipos también comerciales, y la tecnología está avanzando mucho, pero sí que podremos entrar en labores de, por ejemplo, de diseño de nuevos medicamentos, de optimización de rutas de transporte a nivel mundial, de simular nuevos materiales avanzados, incluso también hacer mejoras en cuanto a la inteligencia artificial. En fin, hay mucha problemática que hasta ahora se consideraba poco abordable o difícilmente abordable con los ordenadores clásicos o normales, que con los computadores cuánticos sí que vamos a poder abordarlo de una forma mucho más eficiente.
1: Estamos poniendo las calles en COPE. Es verdad, Javier, que bueno, los ordenadores cuánticos tienen un potencial gigantesco, eso nadie lo duda, pero es verdad también que son como muy inestables, ¿no? Es decir, que muchos datos se pueden destruir casi sin hacer nada. Claro, esto puede ocurrir de muchas maneras y debido a cosas como la temperatura o incluso el ruido ambiental, aquí les podríamos estar haciendo daño. Yo creo que también todo esto, Javier, obliga a que el ordenador necesite condiciones extremas, casi como las del espacio exterior, ¿no? ¿Cuáles son esas condiciones que le podrían venir bien a este ordenador cuántico?
0: Tienen que operar en temperaturas cercanas al cero absoluto y además usando para eso refrigeradores especiales. Además, los propios chips están en cámaras de vacío, aislados del aire y de vibraciones, precisamente para protegerlos también de interferencia electromagnética. Lo que se pretende es dar un entorno muy estable para que los qubits tengan la tasa de error lo más baja posible. Pero aún así, el estado actual de la tecnología, el avance actual de la tecnología cuántica, hace que la tasa de errores o el número de errores, la inestabilidad sea alta, y por lo tanto estemos todavía limitados en cuanto a las operaciones o las aplicaciones donde se pueden utilizar estos ordenadores cuánticos. Ahí es donde se está haciendo ahora un avance importante en investigación, porque en el momento que sí que seamos capaces de dar mayor estabilidad a los qubits, entonces sí ya podremos abordar de una forma más amplia las aplicaciones del mundo real que estaba comentando antes, que vayan a ser realmente útiles para toda la sociedad y la ciudadanía.
1: Hombre, yo no sé si funciona así, pero vamos, yo me imagino un ordenador gigantesco dentro de una habitación en la que no hay, vamos, ni aire, y además en el que encima haya una temperatura de cero absoluto, o sea, más frío que en el espacio exterior. No controlo muy bien la situación, Javier, pero ¿cómo se opera una máquina de estas características?
0: digamos que tiene distintas partes del ordenador y unas partes están aisladas y otras no. Es decir, esto es un sistema complejo y físicamente grande.

0: Luego, no quiere decir que todo el ordenador esté en esas condiciones, sino que hay ciertas partes concretas que sí que necesitan de ese aislamiento y de esa protección, ¿no?
1: Lo contabas antes, Javier, que dices que este ordenador es muy potente, es de los mejores de toda Europa. Sin embargo, es verdad que hay menos de 10 ordenadores cuánticos en todo el continente. Esto me llama mucho la atención. Un par de ellos están en España, pero ¿realmente por qué son tan pocos, Javier?
0: Bueno, hay pocos porque la tecnología ahora mismo está en un estado, la tecnología cuántica está en un estado inicial, son caros, es una tecnología cara, no se puede desarrollar y diseñar así fácilmente. Se está también en una fase de experimentación, por los problemas que te estaba comentando antes, digamos que eso está limitando la producción más masiva, en la medida que se vayan solucionando los problemas de estabilidad de los qubits, entonces ya se podrá hacer inversiones más masivas para tener más ordenadores de este tipo, ¿no?
1: Claro. Este ordenador además promete ser el más potente de nuestro país. Dicen también que uno de los mejores de Europa. Lo digo más que nada por los informes que han caído en mis manos. Lo que yo no sé muy bien, Javier, es de dónde surge hacer esta máquina tan compleja en Málaga. ¿Quién ha tenido el gusto y el acierto de elegir esta ciudad para dejarlo ahí? ¿Por qué Málaga?
0: Bueno, a ver, la cuestión es que Málaga en los últimos años se ha convertido en un hub tecnológico, en un núcleo tecnológico muy activo. A ver, una parte importante, evidentemente, de ese núcleo tecnológico es debido a la Universidad de Málaga, que lidera investigaciones en distintos campos, tanto a nivel nacional como a nivel europeo. Entonces, el hecho de que, además, con esta firma del convenio con Quantum Labs vayamos a tener un ordenador cuántico aquí en la Universidad de Málaga, más concretamente dentro de sus instalaciones del Parque Tecnológico, pues eso va a potenciar todavía más el papel de Málaga y de su universidad en la vanguardia europea y mundial.
1: Estamos poniendo las calles en la cadena COPE. Somos el programa del líder de la madrugada, entre la 1:30 y las 6, entre Juanma Castaño y Carlos Herrera. Yo me imagino que esto del ordenador cuántico no tiene que ser fácil montar toda esta máquina, Javier, sobre todo tras conocer toda la infraestructura tan enorme que necesita. Por eso quiero preguntarte aquí, en poniendo las calles, ¿cuánto tiempo va a tardar en estar en funcionamiento? Ya nos estamos mordiendo las uñas.
0: Bueno, la idea que tenemos con la empresa, con Quantum Labs, es que el ordenador esté funcionando antes de final de año. Como decía antes, se va a instalar aquí en el edificio de innovación, en el centro de supercomputación y bioinformática que tenemos en Málaga Tech Park. Tenemos que acondicionar un poco los espacios, tenemos espacio evidentemente para albergar este ordenador, pero tenemos que acondicionarlo, los espacios y las instalaciones para poder instalar este ordenador. Alrededor del verano empezaremos con estas obras de adaptación de los espacios y esperamos, ese es el plan, que antes del final de año ya esté funcionando el ordenador.
1: Hombre, la verdad que los ordenadores cuánticos tienen un potencial gigantesco. Aquí de vez en cuando Jorge Alcalde también nos ha hablado de este tipo de ordenadores y nos dice que tiene un potencial gigantesco, pero que son muy difíciles de utilizar y actualmente, tú mismo lo estás diciendo, ¿no? No son capaces de superar a los superordenadores normales en tareas sencillas. Sin embargo, aquí, Javier, ¿tú crees que llegaremos realmente a desbloquear su potencial en algún momento, algún día?
0: Vale, bueno, aquí hay muchos estudios, muchas opiniones, pero la mayoría de los estudios coinciden en que en un periodo entre 5 y 10 años, como mucho, podremos haber solucionado algunos de los problemas tecnológicos que actualmente tienen los ordenadores cuánticos, los que también hacíamos referencia anteriormente, y ya se podrán abordar problemas, como decía antes, del mundo real, problemas que realmente den solución a cierto tipo de procesos industriales o procesos y actividades económicas o de medicina, etcétera. Se prevé que se van a poder abordar, pero en 5 o 10 años ya podrá hacerse de forma eficiente porque la tecnología se supone que ya habrá avanzado suficiente en ese periodo.
1: Absolutamente. Ponedores, tenemos que darnos cuenta que estas máquinas recuerdan a los primeros ordenadores, a los de los años 50 me refiero. Son enormes, son poco prácticos y muy experimentales. Sin embargo, esas máquinas han cambiado el curso de la historia. Así que esperemos que en el futuro algo tan poderoso y fascinante como la computación cuántica pues consiga mejorar nuestras vidas. Javier López, vicerrector del Departamento de Innovación Tecnológica de la Universidad de Málaga, muchísimas gracias por poner las calles con nosotros.
0: Gracias a ustedes por su interés.
1: Gracias, un abrazo bien fuerte. Seguimos poniendo las calles, seguimos levantando y acostando España.
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las calles se quedan puestas en este viernes 12 de junio de 2026. Comienza el fin de semana, comienza enseguida Herrera en COPE y lo que te deseo es que estés muy bien, que estés muy a gusto. Yo me voy ahora dentro un ratito a Estepona y a ver si nos cruzamos por allí con los ponedores. Un abrazo bien fuerte y si Dios quiere, esta noche a partir de la 1:30, aquí seguimos poniendo las calles deluxe con lo mejor de toda una semana de radio. ¡Feliz jornada, hermano!

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2: Las personas migrantes son las grandes protagonistas en las últimas horas de la visita del Papa, que hoy partirá desde Santa Cruz de Tenerife a Roma. Ya ayer la cuestión migratoria ocupó un lugar central en la etapa de Las Palmas de Gran Canaria, especialmente en el acto celebrado en el puerto de Arguineguín. A los impactantes testimonios escuchados, incluso el de una víctima de trata, León XIV respondió con un encendido discurso en el que reivindicó la dignidad de las personas migrantes y advirtió de que la historia juzgará a las generaciones actuales por su respuesta ante las dramáticas situaciones que rodean hoy a millones de personas obligadas a huir de su tierra para vivir con dignidad o para poder siquiera sobrevivir. Europa, dijo, no puede proclamar la dignidad humana y acostumbrarse a que el Mediterráneo y el Atlántico sean cementerios sin lápidas. Pero también la Iglesia debe dejarse interpelar, añadió. En sus encuentros con la comunidad católica local, el Papa agradeció la generosa labor que se lleva a cabo cotidianamente y animó a seguir avanzando hacia una caridad que no debe ser mero asistencialismo, sino que está llamada a integrar a las personas para su plena realización y su inserción digna y constructiva en la comunidad. En vísperas de la solemnidad del Sagrado Corazón, el Papa trazó un vínculo indisoluble entre la espiritualidad eucarística y el compromiso hacia quienes sufren. Compromiso que va mucho más allá de la filantropía y que no puede conformarse con nada que no sea tratar a cada persona migrante como verdadera hermana.
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3: Señoras, señores, me alegro. Buenos días. Comenzamos la jornada. Jorge Bustos, buenos días.
4: Muy buenos días, Carlos, desde Tenerife. Última etapa de este ya histórico viaje de León XIV a España. Un viernes 12 de junio que se presenta radiante en Canarias. También en la ciudad, no siempre soleada, de hecho ahora hace bastante frío, desde donde estamos emitiendo hoy Herrera en COPE. Estamos en San Cristóbal de la Laguna, seguramente la ciudad más hermosa de Tenerife, ciudad renacentista, patrimonio de la humanidad. En la Plaza del Cristo, el Cristo de la Laguna, donde se venera una talla, la más querida probablemente de Tenerife, un Cristo flamenco del siglo XVI, que sale en procesión además. Y la verdad es que todos los escenarios que hemos cubierto, los de COPE, siguiendo al Papa, se han ido acompasando muy bien con el mensaje. Unas veces se trataba de comunicar solemnidad, como en la Sagrada Familia, otras veces de transmitir sencillez, como ayer en el muelle de Arguineguín. Y no podremos olvidar las imágenes de la misa multitudinaria en Cibeles, ni del paisaje imponente de Montserrat. Hoy ya es día para hacer balance, pero antes te voy a avanzar la previsión del tiempo de este viernes. Es una jornada donde se espera mucho calor, a ver si viene pronto a esta plaza. También ya te anticipo que durante todo el fin de semana hará mucho calor. Hoy se van a alcanzar los 38 grados en Extremadura, los 40 en Sevilla, Jaén o Córdoba. Zonas donde hay alerta naranja por altas temperaturas. Aquí en Tenerife vamos a tener también un día caluroso, aunque no tanto. Las máximas pueden llegar a los 27 grados. Te decía que estamos en la Plaza del Cristo de la Laguna, que da acceso al prodigioso casco histórico de este lugar. Es un lugar congelado en el tiempo, una de mis ciudades favoritas de España, plagado de casas y de palacios de estilo colonial, pintados con vivos colores, con esos balcones de madera de tea canaria, un estilo que luego inspiró los trazados urbanos de La Habana o de Cartagena de Indias. Y a esta ciudad puente entre España y América va a llegar un papa americano con acento peruano, para reunirse con los voluntarios que trabajan para la integración de los migrantes. La acogida del vulnerable, la defensa de la dignidad de todos y cada uno desde el origen al ocaso, ha sido uno de los hilos conductores de este viaje apostólico, y ese mensaje se ha acentuado en este tramo final en Canarias.
5: Y que la historia no tenga que acusarnos de haber convertido el dolor de los que sufren en paisaje habitual de nuestras costas. Aquí, junto al mar, cada vida que llega nos pregunta qué queda de nuestra humanidad, tarde o temprano. Se sabrá si supimos custodiarla o si dejamos que la indiferencia hablara por nosotros.
4: Esto dijo León XIV en uno de los enclaves emblemáticos del drama migratorio, que es Arguineguín, antaño llamado el Muelle de la Vergüenza, desde ayer renombrado el Muelle de la Esperanza. Y lo dijo ante una cruz tosca, desgastada, hecha con restos de cayucos. Y a mí eso me pareció un símbolo muy poderoso y muy bien traído, porque la cruz no es un colgante de rapero o de Miss, es un signo de sufrimiento y de esperanza. Y ese significado lo entienden muy bien todos los que se echan al Atlántico tratando de alcanzar Canarias, y todos los que aquí en Canarias los acogen, los cuidan y los sacan adelante. Si algo ha tenido este viaje, aparte de escenarios imponentes, han sido mensajes. Mensajes claros, potentes, profundos. Podríamos estar ahora repasando los titulares que ha dejado este viaje. León XIV ha demostrado ser un papa muy parecido a Juan Pablo II. Un líder de masas, con sentido del espectáculo, como buen estadounidense. Capaz de combinar la altura intelectual con la naturalidad en sus gestos y con la cercanía en el trato. Y se me vienen a la cabeza varias escenas para el recuerdo, a modo de balance. La primera tuvo lugar en el Congreso de los Diputados. Era la primera vez que un papa hablaba en la sede de la soberanía nacional. Y ahí León XIV reivindicó la contribución de España a la doctrina universal de los derechos humanos a través de la Escuela de Salamanca, que incorporó la reflexión ética y legislativa sobre la dignidad del indígena al proceso de expansión del Imperio Español.
5: Los pueblos aprendieron que el derecho debe servir al bien, que la justicia pone límites a la fuerza, que el poder necesita legitimidad, que los pobres pertenecen plenamente a la comunidad, que el extranjero debe ser acogido conforme a su dignidad y que la vida humana jamás puede ser tratada como mercancía.
4: Prácticamente todos los diputados y senadores se rompieron las manos aplaudiendo estas palabras de León XIV, que ofrecieron una orientación humanista a la política. Pero aquello le duró poco. El papa habló el lunes y el miércoles su señoría ya estaba tirándose los tatos a la cabeza. Ya habían rearmado el lenguaje para regresar al ataque recíproco. Pero León XIV no solo habla para los gobernantes del mundo, también para la gente de la cultura, o de la economía, o del deporte, que es una de sus grandes pasiones.
5: Los deportistas contribuís por vuestra parte a dar un testimonio luminoso de cohesión, de paz, de unión, en una palabra, de saber estar juntos. Estas palabras son más actuales y oportunas que cuando resonaron por primera vez.
4: Barcelona le recibió el martes, la visita a la abadía de Montserrat estuvo cargada de simbolismo y el papa no tardó en pinchar ese globo, esa polémica artificial creada por el victimismo nacionalista, y habló en catalán con absoluta normalidad. Pero fue en Cataluña, y no por casualidad, donde aprovechó para enviar un mensaje de unidad.
5: En una sociedad cada vez más fragmentada e individualista, queremos ser mártires, es decir, testigos y profetas de unidad, de acogida, de concordia y de paz.
4: Y luego está la faceta espontánea del papa, que se salta al protocolo cuando lo cree necesario. Yo no sé a cuántos bebés ha podido bendecir esta semana. Se podrían abrir 50 guarderías para albergarlos a todos. También le hemos visto sentarse en la cabina con los pilotos del avión que le llevó a Barcelona y bromear sobre su condición madridista. O charlar con presos de la cárcel de Brians y con personas sin hogar de Carabanchel. Escuchó el duro testimonio de Desiré, que no puede perdonar que su padre intentara matar a su madre. Y trató de ofrecer una respuesta a las preguntas de ese niño filósofo del barrio del Raval, Renzo, que le preguntaba por qué unos tienen tanto y otros, como su familia, tienen mucho menos. Y un momento especialmente emocionante lo protagonizó junto a los reyes Felipe y Leticia y Valentina, la niña invidente de 13 años, que se puso a explicarles con todo detalle la arquitectura de una torre que nunca ha visto, sirviéndose únicamente del tacto y de una maqueta. Pero cada uno de nosotros elegirá un momento y se llevará sus propias impresiones de esta intensa semana que León XIV culmina hoy aquí en Tenerife. Y creo que hablo en nombre del equipo viajero de este programa si digo que no ha sido fácil seguirle el ritmo. Pero también se añado que ha sido un auténtico privilegio seguir sus pasos para contarte cada detalle. España ha ofrecido esta semana su mejor cara al mundo y no es poco milagro ese con la que está cayendo. Al margen del viaje del Papa, tenemos, atención, encuesta del CIS, con intención de voto. Otra obra de ficción sociológica del maestro José Félix Tezanos, PPC, para los amigos, que pasará a la posteridad. Adivina quién sigue siendo el partido más votado a pesar de que rezuma corrupción. Has acertado, el PSOE del compañero Tezanos. Eso sí, se ha cortado un poco esta vez y rebaja en 5 puntos el porcentaje de voto estimado, del 36 al 31%, y sube 2 al PP, del 25 al 27. Va progresando Tezanos. Bueno, es el primer barómetro después de conocerse las cloacas de Leire y la imputación de Zapatero. Y hablando del expresidente, ya sabemos cuánto valen las joyas incautadas por la UDEF en su despacho. El tesoro de Zapafiore. Esas que guardaba en la caja fuerte. En la caja fuerte bien custodiada por Gertrud, su fiel secretaria. Bueno, según la tasación encargada por el juez Calama a la joyería Ansorena, con la colaboración del Instituto Gemológico Nacional, que algo sabrá de joyas, las piezas intervenidas a Zapatero tienen un valor de 1,3 millones de euros, 1.300.000 euros. ¿Mm? Igualito que las joyas que tenemos todos en la cómoda de nuestra habitación. Un valor que difiere, y mucho, de lo que nos contó hace 2 semanas aquí en Herrera en COPE el portavoz y amigo de ZP, Luis Arroyo, al que no veo futuro como tasador de joyas.
6: Él afirma que proceden de algunos regalos y de herencia de su madre y de la madre de Sonsoles Espinosa, de su esposa, y también de una tía, joyas que tienen un valor de entre 30 y 50 mil euros. Y esta es la verdad, al menos es su verdad.
4: Pues esa verdad tiene muy fácil demostrarla Zapatero en su declaración en la Audiencia Nacional de la semana que viene. Solo tiene que llevar las facturas de las joyas y, por supuesto, la documentación de que han sido declaradas a Hacienda. Porque a ver si al final va a pasar como con Al Capone, que no cayó por cargarse a medio Chicago, sino por no cumplir con el fisco. Lo bueno de todo esto es que Zapatero puede ir contento a declarar este miércoles, porque resulta que las joyas de la abuela no son precisamente baratijas compradas en el rastro. ¡Qué alegría se habrán llevado en la familia!
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4: Y están pasando más cosas y vamos a repasarlas ya con la ayuda de Pilar Cisneros.
7: ¿Qué tal, Jorge? Buenos días. Buenos días a todos. El cantante sevillano Beret ha quedado en libertad provisional después de ser detenido por una presunta agresión sexual que se investiga en Sevilla y que se habría producido el pasado mes de abril.
4: Francisco Javier Álvarez, conocido como Beret, se ha acogido a su derecho a no declarar. El juez le ha impuesto la prohibición de comunicarse y aproximarse a menos de 500 metros de la denunciante.
7: Detenido un hombre tras un tiroteo contra la Guardia Civil en una operación contra el narcotráfico en Punta Umbría, en Huelva. Hay otros implicados en el tiroteo, pero lograron huir.
4: Los narcotraficantes se vieron sorprendidos cuando descargaban un alijo de más de 1.000 kilos de hachís. Los narcos abrieron fuego contra los agentes con armas largas, pero no hay que lamentar heridos.
7: Y el juez autoriza que la UCO investigue las cuentas de la pareja de Isabel Díaz Ayuso por sus negocios con Quirón. Se le investiga por presunta corrupción en los negocios.
4: En concreto, el magistrado Antonio Viejo pide a 16 entidades bancarias información de movimientos y saldos de varias personas, entre ellas González Amador. La pareja de la presidenta de la Comunidad de Madrid está a la espera de juicio por un presunto fraude a Hacienda. Y en el partidazo de COPE con Movistar, las últimas noticias del Mundial. Dani Asenjo, buenos días.
8: Buenos días, Jorge. Ha empezado el Mundial y lo ha hecho con la victoria de México, una de las anfitrionas, 2-0 sobre Sudáfrica, después de una ceremonia inaugural en la que estuvieron nombres tan destacados como Shakira, Maná o Andrea Bocelli. Y hace unos minutos acaba de concluir el segundo partido del Grupo A entre Corea del Sur y la República Checa, Manolo Liberos.
9: Sí, primeros 3 puntos se dan y también en el Grupo A para la República de Corea, que acaba de ganar en Guadalajara a Chequia por 2-1. Todos en la segunda parte remontando el 0-1 de los checos que había marcado de cabeza el exjugador del Girona, Krejci. Al final, Corea 2, Chequia 1.
8: Esta noche a las 9, Qatar, Suiza, y ya de madrugada a las 3, Estados Unidos, Paraguay. En la selección española, Lamine Yamal y Nico Williams van a recibir el alta y estarán disponibles para el debut el lunes contra Cabo Verde. La única baja será la de Víctor Muñoz. Y fuera del Mundial, la noticia está en el Real Madrid. El club blanco ha hecho oficial la vuelta de Mourinho, que firma hasta 2029, y tiene casi cerrado el fichaje de Bernardo Silva para las 2 próximas temporadas.
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4: Pues son aquí en Canarias las 5 y 14, o sea, las 6 y 14 en la península, que se empeña en ir una hora por delante. Si ya de por sí es complicado entender lo que está sucediendo en Oriente Próximo, los últimos bandazos de Donald Trump sobre el relato de la guerra, la verdad es que no ayudan nada, ¿eh? En solo 24 horas ha pasado de amenazar con que iba a tomar el control de la industria del petróleo y del gas de la República Islámica a rectificarse una vez más a sí mismo. Estados Unidos ha suspendido los ataques contra Irán alegando que la aprobación de los puntos finales del acuerdo de paz están al caer. Otra vez. Incluso se ha atrevido a poner fecha y lugar para sellarlo. Este fin de semana en Europa.
35: El estrecho va a estar oficialmente abierto y vamos a firmar algo este fin de semana. Yo no voy a poder ir, pero seguramente vaya el vicepresidente J.D. Vance con otra gente.
4: Habrá que ver cuánto hay de cierto en estas afirmaciones o pronósticos. No es la primera vez que el presidente estadounidense habla de acuerdo a las puertas del fin de semana. ¿Por qué? Porque eso suele tener un efecto positivo en los mercados. El problema es que, una vez llegado el lunes, la realidad se vuelve a imponer a los deseos de Donald Trump y la guerra permanece enquistada, Pilar.
7: Sí, quizá piensa que a fuerza de repetirlo, su deseo de terminar con el conflicto se convierta en una realidad. Fíjate, Jorge, desde que empezó la guerra ha prometido en hasta 38 ocasiones, 38, que la guerra estaba a punto de terminar. Como decías, la última ha sido esta misma madrugada. Y frente al optimismo de Trump, Irán ha avisado de que los últimos ataques por parte del ejército estadounidense han dejado prácticamente inútil el alto al fuego firmado hace 4 meses. Lo dicho, todo un lío. Corresponsal David Alandete.
36: Donald Trump dice ahora que está a punto de firmar un acuerdo con Irán que pondría fin a la guerra que comenzó en febrero. Pero este anuncio, que ha sido además desmentido por la propia República Islámica, llega horas después de que el mismo presidente de Estados Unidos dijera en redes sociales que se iba a producir una ronda de ataques como no había habido en este conflicto y que Estados Unidos se disponía a hacerse con el control tanto del petróleo como del gas iraní. Además, el presidente Trump mantiene que el estrecho de Hormuz está ya abierto, aunque Irán lo ha minado y sigue controlando una gran parte de esa boca de tránsito por la que pasa el 20% del petróleo mundial. El estrecho está abierto, desde hace mucho tiempo, lo que pasa que la prensa que miente no lo ha contado así, pero sí pasan muchos, muchos barcos con millones y millones de barriles de petróleo. De todos modos, si se firmara un acuerdo en Europa este fin de semana, el presidente no podría acudir porque el 14, su cumpleaños, va a presenciar un combate de artes marciales mixtas para el que ha construido un ring ante la columnata de la Casa Blanca.
4: Seguimos en la Plaza del Cristo de la Laguna en Tenerife, desde donde estamos emitiendo en directo Herrera en COPE. Estamos viendo ahora mismo cómo el perro policía de la Policía Nacional está inspeccionando todos los recovecos de esta plaza. Es el único que no tiene frío, porque hay gente que no conoce Canarias y comete el error de venir a la laguna y no ponerse un plumas. Es una ciudad muy fría y Pilar Cisneros ha mirado, está completamente aterida. Este viernes el Papa León XIV cierra su visita a España. Es un viaje que empezó el pasado sábado, 6 de junio, y que la ha llevado a Madrid, a Barcelona y aquí, a Canarias. En total, ha recorrido Pilar más de 2.500 kilómetros en una semana.
7: Sí, increíble. Y está previsto que aterrice hoy sobre las 9 de la mañana en la isla, en Tenerife, procedente de Gran Canaria. Nada más bajarse del avión, el pontífice pondrá rumbo al centro de acogida de migrantes de las raíces, aquí donde estamos, en La Laguna. Un encuentro que se enmarca dentro del mensaje de acogida, cuidado y de la doctrina de la prioridad humana que ha venido predicando en su estancia en el archipiélago. A las 10 de la mañana se va a desplazar hasta donde estamos justo nosotros situados, en esta Plaza del Cristo de La Laguna, donde estamos además para participar y donde va a participar el Papa en un encuentro con entidades y organizaciones vinculadas a la integración social de personas migrantes. Y a las 12 y cuarto del mediodía oficiará una misa multitudinaria en la explanada portuaria de Santa Cruz de Tenerife ante miles de fieles. Será el broche final a su viaje antes de despedirse y poner rumbo a las 3 de la tarde hacia Roma.
4: Y tenemos más novedades sobre el caso Plus Ultra, el escándalo que no cesa. La inspección de la Fiscalía General del Estado ha acordado abrir un expediente a los dos fiscales, a las dos fiscales que aparecen mencionadas en el sumario de la causa que investiga la Audiencia Nacional, Pilar.
7: Lo hace en respuesta a la queja presentada por Justitia Europa, que ejerce como una de las acusaciones populares. El expediente tratará de determinar la implicación en los hechos de Pilar Rodríguez, fiscal provincial de Madrid, que estuvo imputada en la causa contra Alba García Ortiz y María Luisa Llop, que solicitó el archivo de las diligencias sobre el rescate cuando la investigación aún se encontraba en un juzgado de instrucción de la capital.
4: Mencionabas, Pilar, al exfiscal general del Estado, Álvaro García Ortiz, cuyo indulto acaba de rechazar el Tribunal Supremo.
7: Así es, Jorge. Recordemos que el alto tribunal le condenó a una multa de 7.200 euros, 10.000 de indemnización y 2 años de inhabilitación para el cargo de fiscal general por un delito de revelación de secretos. Ahora el Supremo asegura que no hay razones de justicia o de equidad para concederle la medida de gracia y recuerda la gravedad de los hechos por los que fue condenado. ¿Qué implicaciones tiene todo este informe? Patricia Rossetti.
0: La sala que condenó por mayoría a García Ortiz no ve motivo que justifique el indulto. No aprecia razones de justicia, equidad o utilidad pública. Las tres personas que lo proponen no lo justifican. Los hechos por los que fue condenado fueron graves y afectaron a la institución por la relevancia de su función como promotor de la justicia, señala el Supremo. El Ministerio Público es garante de la independencia judicial y del ejercicio de los ciudadanos de acuerdo a la legalidad. Recuerda la sala que se indultan las penas, no el delito. Y no se indultan las penas ya cumplidas, solo las que están en ejecución. Y respecto a la condena, la inhabilitación para el cargo de fiscal general, García Ortiz renunció en cuanto fue condenado y a continuación fue nombrada su sucesora, Teresa Peramato. Y Peramato designó a García Ortiz fiscal del Supremo. Este informe no es vinculante, como tampoco lo es el de la Fiscalía partidaria del indulto. La decisión corresponde ahora al ministro Bolaños.
4: Y abrimos ahora la carpeta de asuntos económicos que viene cargadita, ¿eh? Por ejemplo, esta mañana vamos a conocer el dato definitivo del IPC de mayo. Te recuerdo que el adelantado se quedó en el 3,2%, igual que en abril. Pero en ese dato no se incluyen elementos como la luz y el gas, que se han encarecido por el final de la rebaja del IVA. En resumen, que todos los expertos apuntan a que ese IPC va a subir unas décimas y seguirá por encima de lo que aumentan de media los salarios españoles. Para que el gobierno insista en lo bien que va la economía española, como un cohete, cuando seguimos sin notarlo precisamente en nuestros bolsillos. Y luego tenemos, Pilar, la confirmación oficial de lo que era un secreto a voces. Casi 3 años después, el Banco Central Europeo vuelve a subir los tipos de interés.
7: Un cuarto de punto, además, ¿no? Hasta el 2,25%. Estamos, Jorge, a las puertas de un cambio de ciclo, porque seguramente este, además, no va a ser la última subida del año. ¿Y qué hay detrás de este aumento del precio del dinero? Bueno, pues la inflación disparada en la eurozona por el impacto de la guerra de Irán en los precios de los productos energéticos. El objetivo del regulador europeo es contener esa inflación porque los efectos del conflicto, según su presidenta Christine Lagarde, están siendo peores de lo que se esperaba.
1: El impacto total de la guerra en la inflación y el crecimiento a medio plazo dependerá de la intensidad y la duración del shock de precios de la energía y la magnitud de sus efectos indirectos. Con la decisión de hoy, nos mantenemos bien posicionados para navegar por la incertidumbre provocada por la guerra.
7: De ahí que el Banco Central Europeo también haya revisado a la baja la previsión de crecimiento de la eurozona para este año hasta el 0,8%. ¿Consecuencia casi inmediata de esta subida de tipos? Pues créditos e hipotecas más caras, porque la tendencia alcista del Euribor de estos últimos meses, desde luego, se va a consolidar. O sea, que si tienes una hipoteca variable y te toca revisarla en breve, prepárate para pagar más en las cuotas.
4: Europa no tiene ni siquiera un caza propio de quinta generación, es decir, uno cuya característica principal es que es invisible a los radares. Alemania y Francia encabezaban un proyecto para ponerse manos a la obra con un caza, incluso iban por un paso por delante, pretendían hacer un caza de sexta generación, pero hace solo 2 días el acuerdo se rompió por desavenencias sobre quién debía asumir su producción, Pilar.
7: Y ante un contexto de creciente tensión mundial y con conflictos abiertos como el que estamos contando cada día, el de Oriente Próximo, las empresas españolas del sector han firmado un manifiesto para impulsar un nuevo sistema de combate aéreo antes del 2040. En un comunicado instan al Ministerio de Defensa a coordinarlo junto con el Ejército del Aire y del Espacio, así como con aquellos socios europeos que compartan la misma visión estratégica. Esto último señala directamente a Alemania, que ya ha presentado una nueva alianza, se llama Team Gen 6, para absorber la inversión destinada a la propuesta inicial con la industria armamentística francesa, que además ha fracasado. O sea que de momento no tenemos avión europeo. Y mira, el Congreso de los Diputados ha dado el primer paso para blindar la ley de eutanasia apenas 4 días después del histórico discurso del Papa. PP, Vox y UPN se han opuesto a tramitar una propuesta del Parlamento de Cataluña para acelerar los procesos judiciales ante recursos. Ricardo Rodríguez, buenos días.
2: De rigor, prudencia y responsabilidad tanto legislativa como médica, además de ética. Eso han demandado PP, Vox y UPN a los proponentes de una reforma cuyo fin último es reforzar la ley de eutanasia frente a los recursos judiciales contemplados como un obstáculo en vez de una garantía encaminada a proteger derechos fundamentales ante una decisión irreversible. Todo al hilo del caso de la joven Noelia Castillo. El PP subraya las deficiencias del sistema sanitario en materia de cuidados paliativos. Se trata a la postre de aplicar una mirada amplia, teniendo en cuenta la dignidad humana, también la responsabilidad última del Estado ante los más vulnerables. El debate y la votación, con el PSOE encabezando la posición a favor de la iniciativa del Parlamento de Cataluña, se ha producido tras la extensa ovación a León XIV, que defendió en el hemiciclo el derecho a la vida y rechazó precisamente leyes como la de eutanasia.
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2: En un after con Gregoriano. Con temperaturas de verano. Y al alcance de la mano. Ahí está Maldonado y su equipo de tiempo.com. Mardo, buenos días.
3: Muy buenos días, don Carlos.
2: ¿Qué tal estamos, hombre?
3: ¿Qué hacía por Canarias? ¿Tú no has ido?
2: Yo no he ido a Canarias. Me he quedado en los estudios centrales. Alguien tiene que quedarse aquí con la bandera puesta en la ventana.
3: Por si
2: viene el enemigo a ocuparnos, ¿no? Sí, a mí me ha tocado quedarme este año. Bueno, pues oye, y me fuera gustado, porque es verdad que Madrid y Barcelona las tengo más trilladas, pero Tenerife y Gran Canaria siempre son. Y además, fíjate, hoy están en Tenerife, en La Laguna, que es un microclima dentro de Canarias. Toda Canarias hace una temperatura conocible, pero en La Laguna, que es donde está al lado del aeropuerto de Los Rodeos, allí hace siempre 7 grados menos. Y entonces tú ves a la gente con un abrigo en La Laguna y en la playa a 15 kilómetros.
4: Aquí nos estamos pelando de frío.
2: Claro.
3: Con ojo de zona. Viví en Las Palmas durante 3 o 4 años. Las primeras isobaras las traje allí.
2: Vaya, pues.
3: Así ojo bien las islas, sí.
2: Bueno. Sí. Bueno, ¿por qué no espera este fin de semana? A que lo acierto, calorazo.
3: Pues sí, oye, desde luego ya eres un experto consumado. Me va a relevar.
2: Que de verdad me salgo.
3: Sí, sí, no hay nada como saber. Y eso que tú ni eres caluroso ni eres frío. Uh-huh. Es como yo, eres isotermo en ese sentido.
2: ¿Sí? Eso es.
3: Bueno, pues lo más relevante de los últimos días, a falta de precipitaciones, que han sido muy pocas, ha corrido a cambio del fuerte viento de levante que sopló en el área del estrecho, donde se llegaron a alcanzar rachas del orden de 90 kilómetros por hora. Hoy continuaremos con situación anticiclónica, van a predominar los cielos despejados durante la mañana, en la que solo habrá nubes bajas en las regiones cantábricas y en las proximidades del Estrecho, Melilla y Ceuta. Durante la tarde sí se irán desarrollando nubes en el centro y el oeste de la península, que podrían producir algún chubasco tormentoso, principalmente en Extremadura. Habrá calima en gran parte de las regiones del sur. Las temperaturas máximas podrán alcanzar los 40 grados, tanto en el Valle del Guadalquivir como en el Valle del Guadalquivir. Soplará tramontana moderada en el Ampurdán, levante fuerte en el área del Estrecho, en el litoral mediterráneo, las sierras de Cádiz y Málaga, y el sur de la provincia de Sevilla, y alisio moderado en Canarias. Mañana sábado persistirá la situación anticiclónica, con predominio de cielos poco nubosos despejados durante la mañana, mientras que en el transcurso de la tarde se irán desarrollando nubes en el cuadrante noroeste de la península y originarse en esa zona algún que otro chubasco de carácter tormentoso, principalmente en el oeste de Castilla y León y de Asturias, así como en Galicia. Nuboso en el norte de Canarias y despejado en el sur de este archipiélago. Subirán las temperaturas máximas, notablemente en las regiones mediterráneas, incluyendo a Baleares y en las regiones cantábricas, con valores que superarán en algunos casos los 35 grados. Por supuesto, en Andalucía y Extremadura se superarán sin duda esos 35 grados y se acercarán a los 40. Soplará viento moderado del este en el litoral cantábrico, levante de moderado fuerte en el estrecho y en el sur del litoral Alborán, tendiendo a amainar esos vientos, y en el archipiélago canario pues reinará de nuevo el viento de componente norte moderado. El domingo continuará la estabilidad atmosférica. Por la mañana habrá nubes bajas en las costas del Cantábrico y en algunas zonas del litoral mediterráneo también. Durante la tarde se irán desarrollando de nuevo núcleos nubosos en el centro y en el oeste, que podrían dar origen a algún chubasco tormentoso, principalmente en Extremadura. Ascenso de las temperaturas diurnas en esta comunidad, en la comunidad extremeña, en la meseta castellana manchega, el interior de las regiones cantábricas y en la comunidad valenciana. la noche muy calurosa, podríamos decir que noche completamente estival, con mínimas que superarán los 20 grados en numerosas comarcas peninsulares, y soplará tramontana fuerte en el Ampordán y levante asimismo fuerte en el estrecho. El lunes tenderá a inestabilizarse algo la atmósfera, con abundante nubosidad en el interior y riesgo de chubascos. Y bueno, la semana no va a deparar tampoco grandes cambios, si acaso las temperaturas pueden descender ligeramente, pero en cualquier caso el calor ha venido para quedarse. Así que en eso estamos, don Carlos.
2: Bueno, entra dentro de lo que viene siendo normal y pero mira, fíjate, el otro día estaba yo en Pamplona, y en Pamplona por la mañana hacía un fresquito muy, muy, muy agradable, porque ese día bajaron las temperaturas, pues no sé, a 16, 12, 16 grados.
3: Sí, sí.
2: Claro, eso comparado con los 40 que está aquí abajo en Sevilla, y ahora mismo hace un calor de peluquería de señora. Ayer cuando me meto en el taxi, está muy salado, por cierto, que lleva, graba su propio rock and roll y lo pone a los clientes en el taxi.
3: Te reconoció.
2: Sí, claro. Me dice, mire, le voy a poner, a ver si conoce usted a este artista. Me lo digo, pues no tengo ni idea, soy yo. Digo, ah, pues qué bien. Vamos, y la verdad que el tío lo hacía muy bien. Y hacía un calor, no tenía el aire, y hacía un calor, que le digo, esto es calor de peluquería de señoras, de eso que le ponen a la señora en la cabeza, que parece que le van a operar la cabeza. Pues es, sí. ahí dentro, oh, puedes imaginar lo que lo.
3: Bueno.
2: Y esta mañana también hace calorín, bueno, pero no todo va a ser lo que va a ser.
3: Hoy está guardando la viña aquí en Sevilla.
2: Sí, hoy estoy guardando la viña porque me llevo una semana entre Madrid y Pamplona, esto, lo otro, lo demás allá, pues ya toca quedarse en casa, aunque sean dos días, porque luego la semana que viene hay que volver a moverse, empezar a caminar hacia Santiago al final de la semana.
3: Va a ser el camino de Santiago, y
2: ya te pediré pronósticos porque...
3: Muy bien.
2: Ya te iré diciendo ahora mientras sale aquí Pilar. Es que lo de Pilar es una cosa con las pancartas. Se conoció por la noche, a ella le gusta el dibujo.
4: Me encanta el dibujo.
2: Y hace letra artística y pone Herrera Mamarracho siempre está fuera de cacho.
4: Estoy tan encogida ahora mismo aquí en la Plaza del Cristo que ya ni el cartel soy capaz de sacar esta mañana. Mira, tenemos 13 grados y sensación térmica de 11 y un rocío que está todo mojado, ¿verdad? Sí, o sea, no sabe uno dónde poner ni los pies. Un frío.
1: Parece el pico del Teide realmente. Estamos ahora mismo, pero bueno, oye, es una ciudad maravillosa.
4: Maravillosa. Fantástica.
2: La laguna es una delicia.
4: Muy bonita. Entera.
2: Y hay sitios muy agradables además a media mañana para tomar un refrigerio y un buen vino canario, y eso lo agradece cualquiera. Así que además hay una universidad potente, ¿eh? y el aeropuerto al lado. Y...
4: Una maravilla.
3: Señor.
2: Bueno,
4: pues eso.
2: Pues que me alegro de saludarte, Mardo.
3: Pues yo también. Y un abrazo a todo el equipo.
4: Venga, un abrazo.
2: Ya contaréis que se está viviendo por ahí, último día de la estancia del Papa en España, que se va a Roma. Yo creo que se irá contento. Tiene razones
1: él y nosotros. La verdad que ha sido un éxito absoluto desde todo punto de vista, pero están pasando más cosas y vamos a contarlas ya con la ayuda de Pilar
4: Cisneros. Sí, pero obviamente el Papa sigue centrando toda la actualidad, toda la información, y como bien decís, cierra aquí en Tenerife su visita a España, nada más bajarse del avión, porque vuela esta misma mañana desde Gran Canaria. A eso de las 9 de la mañana, León 14 se va a desplazar al centro de acogida de migrantes de Las Raíces, aquí en La Laguna.
1: El Papa reunió ayer a más de 40.000 personas en el Estadio Gran Canaria. En la Santa Misa por el Sagrado Corazón, la diversidad, la inmigración y la solidaridad fueron las claves de una celebración multitudinaria. Antes por la mañana, el Santo Padre había lanzado un contundente mensaje a Europa y al mundo sobre la inmigración desde el muelle de Arguineguín.
5: También hoy existen monstruos que acechan estos mares, mafias que trafican con la desesperación, tratantes que esclavizan mujeres y niños, y la indiferencia de muchos que permiten que los pobres sean tragados por la explotación o por el olvido.
4: Y además estamos contando que las joyas que guardaba José Luis Rodríguez Zapatero en la caja fuerte tienen un valor de más de 1.300.000 euros. Es la tasación que han hecho por orden del juez Calama los expertos de Ansorena con la ayuda del Instituto Gemológico Español.
1: El entorno del expresidente del gobierno, su portavoz Luis Arroyo, llegó a asegurar en este mismo programa que ese ajuar tenía un valor de entre 3.000 y 50.000 euros como máximo, nada más lejos de la realidad. Las joyas tienen zafiros de verdad, rubíes de verdad y esmeraldas auténticas que superan con creces el límite de 120.000 euros, a partir del cual la ley contempla consecuencias penales. Ahora hay que determinar si hablamos de una herencia, de una compra o de una donación. El origen de las alhajas determinará si hay incumplimiento tributario.
4: Y Donald Trump detiene los bombardeos en Oriente Próximo y anuncia que este fin de semana se podría firmar un acuerdo con Irán. Teherán lo niega.
6: Nuestro país está muy bien. No sé si lo habéis oído, pero hoy hemos puesto fin a la guerra con Irán y han aceptado no tener nunca un arma nuclear. Ese era el objetivo de todo esto. Diría que el 95% del objetivo era ese. Y lo han conseguido de la forma más poderosa posible.
1: El presidente estadounidense dice que el acuerdo supondrá la reapertura inmediata del Estrecho de Hormuz y adelanta que se firmará este fin de semana en un país de Europa que no ha concretado.
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1: Momento ya para la economía de bolsillo con Pilar García de la Granja. Buenos días, Pilar.
13: Por fin es viernes, George.
1: Sí, lo estabas deseando, ¿eh? Lo veníamos adelantando, Pilar. Vamos a hablar del BCE, Banco Central Europeo, que sube los tipos de interés y, por tanto, el precio del dinero por primera vez en 3 años.
13: Sí, vuelven los problemas para el bolsillo de los europeos, hipotecas y préstamos más caros. El Banco Central sitúa la tasa de referencia, la facilidad de depósito, en el 2,25%. Esta tasa es la que marca la evolución del Euribor en las hipotecas, del coste de los préstamos o del de las tarjetas de crédito, ¿eh?, que te ofrecen los bancos.
1: Y además los expertos creen que no será la única subida este año, ¿eh? El consenso del mercado cree que los tipos cerrarán 2026 en el 3%.
13: Y esto afecta a todo. Subir los tipos de interés significa retirar dinero del mercado. Tiene dos consecuencias inmediatas. La primera es que

0: que estén pensando en la compra de una vivienda nueva, así, de salida, el préstamo hipotecario pues también va a ser más caro.
1: Es que no hay forma indolora de luchar contra la inflación, ¿verdad?
0: No sé.
1: Qué pena. Gracias, Pilar.
0: Bueno,
1: hasta las 7 y
0: por ahí alguien necesita un ibuprofeno, ¿no?
1: Estamos pasando frío, pero estamos muy contentos.
0: Yo
1: y llega ya el momento de repasar lo que importa con Alejandro Recaijo. Buenos días, Reque.
2: ¿Qué tal, Jorge? ¿Cómo estás?
1: Pues tengo frío, pero estoy muy bien. Hoy lo que importa pasa por una cifra, el valor de las joyas incautadas en el despacho de ZP. 1.300.000 euros. ¿Por qué nos importa esto?
2: Importa porque desmiente con mucho lo que dijo Zapatero a través de su portavoz, Luis Arroyo, en todos los medios de comunicación.
3: Las joyas se han valorado entre 30.000 y 50.000 euros y eso es lo que se ha visto en la caja. Entre 30.000 y 50.000 euros es lo que se calcula. El valor estimado es de entre 30.000 y 50.000 euros.
2: La semana pasada el Confidencial ya avanzó que una primera tasación preliminar cifraba el valor en torno al 1.000.000 euros. Ayer OK Diario confirmó que es 1.3 millones y hoy lo recogen todos los medios. Es la apertura del País. Este medio explica que la tasación de las piezas ha corrido a cargo de una conocida joyería madrileña, pero no solo. Esta joyería mandó las piezas más valiosas al Instituto Gemológico Nacional. Claro, esto complica la defensa de Zapatero si quiere presentar algún peritaje de parte para rebatir la cifra. No digamos ya para explicar su origen. Te recuerdo, Jorge, que el límite en España del delito fiscal es de 120.000 euros.
3: Y aquí ya, hablando de las joyas, con perdón y con todo cariño, pero de las joyas de la abuela, pues ya aparece uno. Que no, esto vale 1.000.000 euros, esto son las joyas de Sisi Emperatriz.
2: Pues era 1.000.000.
1: Pues 1.300.000. Destaca los titulares también el nombre del exfiscal general del Estado, el condenado Álvaro García Ortiz.
2: Ayer el Supremo, como era previsible, comunicó que no ve razones para el indulto que tramita el Gobierno. Y el Confidencial publica hoy un documento que acredita que García Ortiz tramitó una denuncia de la cloaca del PSOE contra la jueza de Badajoz solo 2 días después de que imputase al hermano de Pedro Sánchez. Resulta, además, que este movimiento lo había notado previamente Leire Díez en sus agendas. Ayer el CIS recortó en 5 puntos la estimación del voto hacia el PSOE si hubiese generales. La Crónica del País lo achaca, claro, a Zapatero y a Leire. Dice, 2 mazazos así no podían salir gratis. Y El Mundo ha analizado con detalle los detalles de esta encuesta y concluye que a Sánchez le abandonarían hoy hasta 2 millones de votantes que le apoyaron en 2023.
1: Pocos me parecen. Los medios abordan también las últimas horas del Papa en España.
2: Últimas horas que pasan por Canarias, quizá la parte del viaje que más le interesaba al Papa. Ayer volvieron a pasar muchas cosas, Jorge, estuvisteis allí para contarlo. De todos sus mensajes, yo me quedo con esta frase.
4: Quiero inclinarme ante su dignidad. No son números ni expedientes. Son personas.
2: Hablaba de los migrantes. Ojalá fuesen números, Jorge. Quiero decir, ojalá supiésemos al menos el número real de las vidas engullidas por el mar. Ángel Villarino recuerda que este mensaje de León XIV es el mismo que en su día proclamó el Papa Francisco en Lampedusa y el mismo de Ratzinger en 2012. Afirma que si hoy nos parecen rompedoras estas palabras, no es porque la Iglesia haya cambiado, sino por el nuevo consenso en Occidente contrario a la inmigración. Una crónica del País se pregunta para qué sirve la visita del Papa a Canarias y contesta, Prevost impulsa la solidaridad de los canarios con un espaldarazo a las entidades humanitarias que trabajan con los migrantes. Y el editorial del Español dice así, Sánchez descubre Arguineguín con 6 años de retraso gracias al Papa.
1: Es verdad que ayer los vecinos de Arguineguín siguen muy enfadados con el presidente por el abandono del año 2020, cuando se hacinaban en carpas y el gobierno no hacía nada. La visita llega a su fin, Reque, y los medios hacen balance.
2: ABC, en su editorial, dice que todos los intentos de aprovechar políticamente los mensajes del Santo Padre han sido fallidos. Camacho, en este medio, escribe que estos días ha pasado algo y opina que el entusiasmo que ha despertado el Papa revela el sentimiento de orfandad de buena parte de la opinión pública española ante un panorama institucional devastado por la polarización. Y Estefanía Molina, en El País, coincide en que la visita del pontífice deja nostalgia de aquella España en la que aún permanecía la ilusión por las grandes cosas.
1: Estoy de acuerdo. Y lo que veo por lo general es mucho pesimismo respecto de que este clima se vaya a mantener una vez que se vaya el Papa.
2: Ya, lo cierto es que casi todos los análisis acaban con esa coletilla, ¿es verdad? Algún motivo hay. Mira, ayer la inmensa mayoría de los dirigentes políticos de distinto perfil político e ideológico elogiaron públicamente el espectáculo que brindó Barcelona con su Sagrada Familia, ¿no? Pues mira el tuit que puso Óscar Puente. Dice así, lo que hemos visto estos días es que Barcelona sigue siendo la de las Olimpiadas Mágicas del 92, creatividad, buen gusto, precisión, hasta ahí, Jorge, todo bien. Pero añade, y Madrid

0: la del Relaxing Cup of Café con Leche en la Plaza Mayor. Almeida y Ayuso, dignos herederos de la botella. En fin, qué necesidad, ministro, qué necesidad.
1: No se ha enterado de nada, pero bueno, eso es Carpuente. Para terminar, Reque, pues el fútbol, porque nadie puede con el deporte rey.
0: Nadie puede con el fútbol, la pelota no se mancha. Te cuento esto porque dos noticias a modo de contraste conviven estos días en los medios. Una es la inauguración por todo lo alto del Mundial, con todas sus imperfecciones, y la otra es esta que leo, por ejemplo, en 20 minutos. Terremoto en la Kings League, la empresa de Gerard Piqué planea un ERE de 41 trabajadores. Te recuerdo que llegaron a llenar el Camp Nou, que hubo análisis sobre si el fútbol de siempre ya no interesaba y estaba en crisis. Sí. Piqué dijo que había que acabar con eso de los empates, que qué rollo. Bueno, Nacho Aranda es narrador de la Kings League y explica en Twitter qué está pasando. Dice que este fenómeno estaba enfocado a menores de 25 años y que son consumidores fugaces de contenidos que caducan pronto, así que cualquier novedad pasa de moda rápido. En fin, Jorge, me parece un mensaje para quienes se empeñan por manosear el fútbol. Que lo dejen tranquilo, que está muy bien como está.
1: Sí, por cierto, que el Papa dijo que jugaba de central. Cuando jugaba al fútbol, él jugaba de defensa central.
0: ¿Sería Leñero?
1: Sí, no, no sé, supongo. Conservador.
0: A lo Baresi, elegante a lo Baresi.
1: Claro, un Beckenbauer del fútbol. Hasta luego, Reque.
0: Un abrazo.
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1: Una de las máximas en la vida es que no hagas a los demás lo que no te gustaría que te hicieran a ti. A Leire Díez se la ha llamado de muchas maneras, desde fontanera a militante, incluso a periodista, según a quien le preguntes. Pero estos motes no son ni de lejos tan vastos con B como los que ponía ella. Lindezas que repasa nuestra traficante de palabras de los viernes, Rebeca Argudo. Buenos días, Rebeca.
11: Buenos días, Jorge. Reconozcámosle a Leire Díez un talento natural para poner motes, por lo menos. No un talento literario y fino, no una cosa sofisticada, pero sí mordaz y arrabalera, eficaz desde lo chabacano. La militante sin puesto orgánico, como decía Silvia Uncharrondo, la Charo Charo Cero, como la llaman en Twitter, tenía gracia para los apodos despectivos, reconozcámoslo. Llamaba el empanao y lince cojo al hermano de Pedro Sánchez, la chatunga Yolanda Díaz y a Pachi López, boniato con orejas. También le llamaba el subnormal, pero discúlpame a mí, que me da apuro decirlo en antena porque me eduqué en colegios de pago. Nostálgica como soy de tiempos mejores, echo de menos a aquellos bailarina de pasos contrarios o Taur del Mississippi con chaleco floreado, que decían en el hemiciclo. Había cierto mimo en el improperio cuando Guerra llamaba a Soledades de Cerril, Carlos II vestido de Mariquita Pérez o a Margaret Thatcher, que en vez de desodorante se echaba tres en uno. Si la primera señal de alerta ante la pérdida de libertades es la demonización de la sátira, si es el humor la última trinchera de la libertad de expresión, la devaluación del denuesto es el índice del nivel intelectual de nuestra clase política. Aunque bien es cierto que si Mel Brooks dijo «se me ha acusado de ser vulgar y me importa una mierda», con más razón lo dirá Leire Díez, ¿no crees?

Es 12 de junio, pues fíjate, Jorge, fijaos todos, un 12 de junio del año 1976 se publicaba el primer álbum de Boston, se llamaba como ellos Boston, y fue, bueno, un pelotazo impresionante, tenía éxitos como esta canción, More Than...

0: Más que un sentimiento, ¿no? Que, bueno, mira, viene muy bien también para todo lo que estamos sintiendo con esta visita del Papa. Y coetáneos y también, un grupo que en aquella época, desde luego, lo petó, como se dice ahora, fueron Journey.
1: Esta es la canción final de Los Sopranos.
0: Don't Stop Believing.
1: Y también es una buena canción final para un viaje del Papa. Don't Stop Believing.
2: Casi las 7, las 6 en Canarias. La mañana no ha hecho más que empezar.
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2: Señoras, señores, me alegro, buenos días. Es viernes, es 12 de junio y no les sorprenderá que les diga que el calor sigue apretando, excepto en San Cristóbal de la Laguna, que donde está medio equipo de este programa contándole el paso del Santo Padre por el archipiélago canario, ayer en Gran Canaria, hoy estará en Tenerife, y eso de las 3 de la tarde marchará para Roma. No sé lo que hace un papa cuando llega a casa. Bueno, cuando usted llega a casa después de un viaje de trabajo de 6-7 días, yo no sé, pues echa la bolsa en, o echa la maleta en un sofá o en una cama, se espacharringa, se quita de encima la americana o lo que lleve, o el jersey o el vestido, se quita las medias, y dice hogar, dulce hogar. Hombre, yo no sé si los aposentos apostólicos están como para eso, pero seguramente hace un pequeño balance mental de todo lo que ha vivido y la paliza que se ha pegado, que hay que ver. El caso es que hoy, ya les digo, ahora dentro de poco va en avión de Las Palmas a Santa Cruz, ahí a la vera de la laguna, y en Tenerife, bueno, nos espera una jornada muy parecida a la de ayer, muy centrada en el drama de los emigrantes. Ayer se adentró en las historias que le cuentan los puertos, el puerto de Arguineguín, al que fue Sánchez. Ha tenido que ir León 14 para que vaya Sánchez al puerto de Arguineguín y lo conozca. Pero sobre todo algunos le contaron lo difícil que lo pasaron cuando llegaron, como una madre nigeriana que contó ante el Papa cómo le robaron su bebé para obligarla a prostituirse. Y otros que han conseguido salir adelante y encontrar una vida mejor. Pero la solución, porque denunciar efectivamente el infierno que pasan muchos de los que vienen, cuántos no se quedan en el camino, y una vez han llegado, han superado la gincana, y entonces ya tienen derecho a quedarse, porque no hay, porque Europa está aturdida, no sabe qué hacer con la gente que le llega. Y muchos en Europa dicen, no es inmigración, es una invasión. ¿Cómo protegemos nuestras fronteras? La verdad que el Papa lo que venía a decir es, pues oigan, hay que hacer posible que esta persona en su lugar de origen tenga una vida decente, es decir, que se invierta en África. Y África, la verdad, se ha dejado de espalda, o la mayoría de países de Occidente no han mirado a África debidamente. Esa es una solución lenta, porque mientras tanto seguirán llegando personas, seres humanos, con los que algo hay que hacer. Algo hay que hacer. Simplemente poner un pie en cualquier lugar de Europa, sea Canarias, sea Almería, o sea Italia, o Lampedusa, o cualquiera de los lugares, ya es suficiente, ya he llegado, por lo tanto he superado la prueba y ahora cuidadme. Claro, eso en según qué proporción para Europa es inasumible. Así que esos equilibrios hay que tenerlos en cuenta, aunque sí hay que hacer caso de lo que dice el Papa, de la Canarias que se ha encontrado el Papa, ¿no? Que te lleva del drama a la esperanza, de la esperanza al drama, al ritmo de las historias que vas encontrando a cada paso. Que los que superaron la travesía están en un purgatorio administrativo. Y luego ya les digo, queda saber exactamente los miles y miles que fallecieron en el mar. Ayer conocíamos el relato de, bueno, pues vas en un cayuco, van 20 o 30 o 40 o 100, se muere uno al agua. Claro, si levantáramos la piel al mar, ¿qué nos encontraríamos ahí debajo, ¿no? Claro, el discurso buenista sin más está muy bien, te deja muy bien, pero no aporta soluciones. El Papa es consciente de que la inmigración descontrolada es un problema para las sociedades en acogida y aboga por políticas que permitan a la gente vivir dignamente en sus lugares de origen. Pero mientras esa gente trate de arriesgar la vida para llegar a nuestras casas y cosas, la dignidad humana debe estar por cima de todo, por su dignidad y la nuestra.
17: La Iglesia no puede desentenderse de estas aguas, ni de ningún lugar donde el hambre, la sed, la violencia, el miedo o el exilio sigan hiriendo la dignidad humana. Los discípulos de Jesús no pueden considerar ajeno el clamor de quienes gritan desde la noche.
2: Palabras de Prevost, de León XIV, desde el muelle de Arguineguín, punto de llegada de tantas y tantas y tantas pateras. Bueno, y aquí en España, fuera parte de este asunto, nos estamos entreteniendo mucho con las joyas de Zapaterina la Grande, que han sido ya revisadas, esas joyas que se encontraron en la caja de caudales del despacho de Rodríguez Zapatero, que la secretaria y demás no querían abrir porque decían que no tenía la llave. Y cuando dijo la policía, muy bien, pero vamos a por una radial y lo abrimos en dos. Bueno, entonces sí apareció la llave. Esas joyas, el portavoz, ese portavoz patético que se ha buscado, bueno, no sé si se lo ha buscado Rodríguez Zapatero, pero le ha surgido el tal Arroyo, decía que eso vale como mucho 30, 40 mil euros, hay que ver. Otros decían que eso podía valer 4 millones de euros, bueno. En la joyería en Sorena y el Instituto Gemológico, pues han mordido un poco las joyas, las han mirado al trasluz, con microscopio, en fin, lo que hacen los que saben ver joyas. Yo no distingo de una bisutería de una joya, ¿no? Me pone ahí las dos y las veo iguales. Bueno, no, pero no son iguales. Han determinado que eso vale, el precio está en torno a 1.300.000 euros. Ni 4 ni 50.000. 1.300.000 euros en joyas. Oye, hay que tener abuelas poderosas, para que te vayan dando un valor como ese. Joyas que no declaró, ese es un problema, sobre todo cuando eres un expresidente de gobierno. Y cuando estás inmerso además en una imputación judicial por posible blanqueo de capitales, por trapicheos políticos con oscuras dictaduras. Así que la estrategia de defensa de Rodríguez Zapatero, ya saben en qué se basa. En encontrar un error procesal que le libre de ser juzgado, en lugar de tratar de refutar la idea de que se enriqueció ilegalmente. Y en ese reguero de episodios oscuros en torno a la relación de Zapatero con la dictadura de Venezuela, vamos a ver hasta dónde llega la marea y cómo salpica todo esto al gobierno. Y ahora, en definitiva, el que está el PSOE, en qué está después de las revelaciones de la agenda de Leire y de las agendas que tenga Leire por ahí y que haya incautado debidamente la Guardia Civil y esté analizando punto por punto, pues bueno, la conexión de las cloacas con la Fiscalía General del Estado, que sigue sin dar las debidas explicaciones de todo esto. Bueno, pues el PSOE está en la orden de volver a acusar a los jueces de practicar la UFARE. Bueno, pues se han puesto a eso. Óscar López, que fue el primero, el que inició esto, diciendo que hay jueces que prevarican. Pero miren, esto es de una cobardía tan sumamente miserable. Esto está a la altura de un cobarde como Óscar López. Dice, oiga, pero que ha dicho, qué barbaridad, ha dicho usted que hay jueces que prevarican. Pues nada menos, llamando prevaricador al Tribunal Supremo. Muy bien, Óscar. ¿Quién? Bueno, sea valiente. Si dices que hay jueces que prevarican, será porque sabes a qué juez te refieres. ¿Qué juez está prevaricando? Pues si lo sabes, tienes que denunciarlo en un juzgado. Y si es verdad, estás siendo cómplice de esos jueces prevaricadores que tú tienes tan claro que son prevaricadores. Y si no lo tienes, entonces eres un miserable. Apúntense a esta segunda posibilidad. Ya saben que ahora viene las sentencias judiciales. Algunas están al caer. Mascarillas y el caso del hermanísimo, etcétera, etcétera. Se está preparando para decir que son condenas injustas nacidas del laufare. No tienen vergüenza, ni la han conocido nunca. Y ante eso no queda otra que hacer que una defensa firme del Estado de Derecho. Ahora a las 7:10, nuestro Estado de Derecho, que es Pilar, nos cuenta las cosas desde La Laguna.
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0: ¿Qué tal? Buenos días, Carlos. Buenos días a todos. Y desde esta Plaza del Cristo de La Laguna, donde dentro de pocas horas llegará el Papa León XIV. Hoy, además, vamos a conocer el dato del IPC definitivo del mes de mayo, que seguro que vendrá marcado por los efectos de la guerra. Todo esto después de que este jueves el Banco Central Europeo haya subido los tipos de interés por primera vez en 3 años. Lo ha hecho en 0,25 punto hasta un 2,25%. Y la Policía Nacional detiene a una pareja por dejarse a sus 3 hijos solos en un hotel de Benalmádena, en Málaga, para irse de fiesta. 2 de los 3 niños además han dado positivo en cocaína. Los 3 menores de nacionalidad británica están ya bajo la tutela de la Junta de Andalucía. Y en el partidazo de COPE, tiempo para el Mundial con Movistar. Dani Asenjo, buenos días.
18: Buenos días, Pilar. Ya ha echado a rodar el balón, lo ha hecho en un estadio azteca que ha vibrado con la victoria de su selección. México se impuso 2-0 a Sudáfrica en el partido inaugural tras una ceremonia en la que Shakira, Maná o Andrea Bocelli han sido protagonistas. Y hace poco más de una hora se ha cerrado la primera jornada con el triunfo de Corea del Sur 2-1 sobre la República Checa. La agenda para hoy a las 9 de la noche, Qatar-Suiza, y ya de madrugada a partir de las 3, Estados Unidos-Paraguay. Y desde la concentración de la selección española llegan buenas noticias. Lamine Yamal y Nico Williams han completado el entrenamiento con el grupo y estarán disponibles para el debut el lunes contra Cabo Verde. La única baja será la de Víctor Muñoz. Y al margen del Mundial, el Real Madrid monopoliza la actualidad. El conjunto blanco ha hecho oficial la vuelta de Mourinho. El técnico portugués firma hasta 2029 y además tiene casi cerrado el fichaje de Bernardo Silva.
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2: El viaje del Papa a España llega a su fin. La gira está siendo un éxito de asistencia, organización y de seguridad. Prueba de ello es la actuación de la policía en la Sagrada Familia en Barcelona, impidiendo que un grupo de independentistas boicoteasen el final del acto cantando el CO2 y sacando banderitas estrelladas. Juan Baño.
33: Satisfacción en el dispositivo de seguridad en torno a la visita de su santidad por haber evitado el plan fuera de programa de boicotear este acto de trascendencia internacional con las reivindicaciones del separatismo catalán. Fue la cápsula de seguridad, policías nacionales de la Unidad Central de Protección, que integra el entorno más próximo al Papa, quienes detectaron cosas raras, dicen a COPE fuentes del propio dispositivo. Todo en tiempo real, con el Papa y los Reyes en el interior del templo. Seguridad de Casa Real también sospechó. Los agentes pudieron ver cómo integrantes del coro portaban una especie de panfleto, dicen nuestras fuentes, esteladas en el reverso de unas partituras, con el plan de exhibirlas. Los policías de paisano se dejaron ver, nos dicen, para que se percataran de que estaban siendo controlados. Las sospechas fueron confirmadas por miembros del equipo privado de seguridad del propio templo. Habían detectado los mismos comportamientos en los ensayos del día anterior. Los 600 cantores planeaban cerrar el acto de forma sorpresiva, mostrando las esteladas y cantando el segador. Tras las consultas pertinentes, se decidió in situ, nos dicen, que Mossos desalojara a todo el coro. El plan fue desactivado.
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0: Estos días, viendo las imágenes que recordaremos siempre de la visita del Papa a España, me he preguntado varias veces dónde guarda tantos rosarios el hombre que le acompaña. Porque es que es un no parar. El hombre que acompaña al Papa lo hace desde que Prevost fue obispo en Chiclayo, Perú. Y eso que iba para ingeniero.
22: Bueno, es acompañarle en cada momento del día, cuando más lo necesita, no solo en el trabajo, sino también en su vida familiar, personal, y siempre pues como estando detrás, ¿no? Porque él es el que tiene que aparecer.
0: Se llama Edgar Rimaicuna, tiene 36 años y es especialista en Sagrada Escritura, pero ahora su misión es el fiel escudero del Papa, ya sea como ahora en los viajes, ya sea incluso en esos partidos de tenis que tanto disfruta el Santo Padre.
22: Muchas veces se dice el secretario es el que trabaja en la sombra, ¿no? Y bueno, eso sí, ayudarle y también protegerle pues a veces de la carga laboral, porque también se necesitan los momentos de oración, los momentos de descanso para poder continuar con la misión que le ha confiado el Señor.
0: El padre Edgar, como le conocen en Chiclayo, dice que Prevost sigue siendo el mismo de antes, tan prudente, tan sereno, tan sensible como siempre.
22: Bueno, es un hombre que siempre escucha, no toma decisiones así impulsivas, ¿no? Siempre escucha, siempre tiene paciencia, busca todas las opiniones posibles, todos los consejos sobre un punto, y pues piensa mucho para tomar la decisión correcta.
0: Si se fijan, tiene el mismo ritmo que el Papa León. Destila la misma prisa, la misma ansiedad, o sea, ninguna. Todo lo que se hace despacio sale mejor. Los tiempos de Dios, ya saben.
2: ¿Qué metemos hoy la pata, Antonio Naranjo? Buenos días.
25: Señor Herrera, buenos días. Pues tenemos que hablar del gravísimo deterioro del Estado de Derecho que estamos viendo en directo, provocado además desde el Poder Ejecutivo, algo sin precedentes en la historia democrática de España, y con un único ejemplo similar, el de la Italia de Bettino Craxi en los años 90, que ya sabes cómo acabó, con la fuga de la Túnez. Bueno, si recuperamos y si resumimos lo ya conocido, pues hay más que indicios de que el partido de gobierno organizó y financió una trama que actuó en todos los frentes democráticos y puso a su disposición de una manera u otra, bueno, pues a instituciones del Estado que debían frenar esos desafíos y en realidad los protegieron. Lo que ya está manchado por colaborar directa o indirectamente con una presunta organización criminal es espeluznante. La Fiscalía General, el Ministerio del Interior, la Guardia Civil, la Dirección del PSOE, la prensa amiga, el gabinete del presidente en la Moncloa y su oficina económica, todo para controlar a la justicia, intervenir en las empresas o silenciar a los medios críticos. Ya veremos cómo acaba Herrera, pero el orden constitucional está en riesgo quizá como nunca.
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2: 7 y 20, 6 y 20 en Canarias. 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
16: El cuerpo sin vida hallado ayer junto al ascensor de Chavacoiz en Pamplona es el de un hombre de unos 60 años de origen iberoamericano. Los primeros indicios apuntan a una muerte violenta, puesto que el cadáver presentaba heridas compatibles con las de un arma blanca en el pecho. El aviso lo dio una mujer que paseaba con su perro por la zona al descubrir el cuerpo entre unos arbustos. Por el momento, la Policía Nacional asume la investigación de este caso. ¿Qué tal? Muy buenos días. Saludos de Ainhoa Pinto. Escuchas Herrera en COPE cuando el reloj marca las 7 y 21 minutos de la mañana y los termómetros suben poco a poco. Ahora mismo tenemos 12 grados en Pamplona, en Estella y en Tafalla, casi 15 en Tudela y un poquito más fresco, 11 en Elizondo y Sangüesa. Y un día más, a esta hora conectamos con la EMET para conocer qué tiempo vamos a tener hoy viernes en Navarra. Juan Carlos Piña, muy buenos días.
17: Buenos días, ¿qué tal? Este viernes en Navarra siguen subiendo las temperaturas diurnas de forma importante. Alcanzaremos máximas de 33 grados en Tudela, 30 en Tafalla, 29 en Estella Lizarra, 28 en Pamplona y Roncal, 27 en Baztán. Por otro lado, hoy tiempo estable y sopla viento flojo a moderado de la componente norte. Les adelantamos que los próximos días van a seguir subiendo las temperaturas y hablaremos ya de calor. Es una información de AEMET.
16: Calor que se nos viene sobre todo el domingo. Muchas gracias, muy buen día. El Parlamento de Navarra ha rechazado una moción de Euskal Herria Bildu para cerrar el polígono de tiro de las Bardenas y no renovar su convenio con el Ministerio de Defensa. La propuesta solo ha contado con el apoyo de Gero Abay y Contigo Zurekin y ha sido rechazada por UPN, Partido Popular, Vox y, ojo, PSN, algo que ha criticado Laura Aznal de Bildu.
18: Y ayer unen sus votos a PP, Vox y UPN. También es cierto que las juventudes socialistas se han enfrentado a esta posición y han manifestado una fuerte oposición ecológica y vecinal a este respecto. Pero ustedes llegan al Parlamento y se hacen de repente muy viejos.
16: Los grupos favorables, te recuerdo, Gero Abay, Contigo Zurekin y, lógicamente, H. Bildu, han argumentado motivos de paz, medioambientales y sociales, mientras que los contrarios, UPN, Partido Popular, Vox y PSN, han defendido la importancia estratégica del polígono y han señalado que la decisión corresponde al Ministerio de Defensa y a la Comunidad de las Bardenas Reales. Por cierto, PSN, Bildu y Contigo han registrado una ley para que las viviendas protegidas de alquiler mantengan su protección de forma permanente y no puedan pasar al mercado libre. La medida, dicen, afectará a más de 2.200 viviendas y a unas 7.000 personas en Navarra.
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16: 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Desde hoy hasta el domingo, la hostelería de Pamplona apuesta por una nueva edición del Pincho Solidario. Por cada unidad que se venda, se van a destinar 50 céntimos a la Asociación de Esclerosis Múltiple de Navarra para la adquisición de un nuevo exoesqueleto. Luis Misaragüeta, de la asociación.
3: Para muchas personas con esclerosis múltiple, supone una oportunidad para trabajar en la marcha, mejorar la movilidad, ganar autonomía y seguir avanzando en un proceso de rehabilitación. Es una herramienta que apoya y que aporta esperanza, calidad de vida y nuevas posibilidades a quienes conviven con esta enfermedad cada día.
16: En Navarra actualmente lo usan 80 personas, pero el que está roto y ya ha llegado al fin de su vida útil. Una de ellas es Ángel Echeverría, de la Peña El Bronce.
6: Y nuestro apoyo al Pincho Solidario, como peña, como federación, como no, y lo que os comento, transmitir que esta enfermedad nos limita, pero para nada nos excluye de la fiesta de San Fermín.
16: Porque esta nueva edición del Pincho Solidario cuenta con el apoyo de la Federación de Peñas de Pamplona. Puedes consultar los 17 establecimientos que van a participar en la página web www.travelnavarra.com. Y además, el domingo, las calles del casco antiguo van a volver a teñirse de amarillo con la carrera contra el cáncer. Salida a las 11 en la Ciudadela, también la meta estará allí, un recorrido de 5 kilómetros por el centro. Rafael Teijeira, presidente de la Asociación Española contra el Cáncer en Navarra, nos recuerda que todo el dinero recaudado se va a destinar a la investigación contra el cáncer.
7: Pero lo institucional, incluso la actividad asistencial privada, no llega a todas las personas ni llega a todas las áreas. Y, por tanto, eso es lo que pretende cubrir la Asociación Española contra el Cáncer en Navarra.
16: Todavía estás a tiempo de inscribirte en la sede de la Asociación Española contra el Cáncer y de manera presencial también en el Corte Inglés. Antes de los deportes, te cuento que Pamplona va a reforzar su papel como referente internacional de la pelota vasca con la organización del primer Congreso Internacional de Pelota Vasca. Se va a celebrar en noviembre y va a reunir a expertos, deportistas e investigadores para analizar el presente y el futuro de este deporte. Mikel Armendáriz, concejal.
8: Creemos que contribuirá a reforzar la visibilidad de la pelota vasca, a fomentar el intercambio de conocimiento entre agentes de diferentes países y a proyectar internacionalmente un patrimonio cultural y deportivo que forma parte de nuestra identidad.
16: Para ello se van a llevar a cabo ponencias, encuentros y partidos en las sedes del Teatro Gallarri, también en el Frontón Labrit. Y en deportes, más de 3.000 navarros, más de 3.000 rojillos ya han renovado su abono para la próxima campaña con Osasuna. Alberto Sanz, buenos días.
9: Buenos días, Ainhoa Pinto. Buena acogida en el primer día de renovaciones en el Club Atlético Osasuna, por encima de las 3.000. Así que la gente ha respondido y tiene ganas de Osasuna en Primera División. Por cierto, nombre propio que va a estar de actualidad las próximas semanas, ya lo veíamos venir, como es el de Víctor Muñoz. Y es que parece que se intensifica el interés del Newcastle, aunque de momento no han hecho una oferta formal. Veremos cómo avanza el Mundial y, por supuesto, el futuro de Víctor Muñoz y de Osasuna.
16: Gracias, Alberto. Te esperamos, como siempre, a las 3:25 con más deporte.
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16: Y así poco a poco nos vamos acercando a las 7:30 de este viernes 12 de junio, puertas de un nuevo fin de semana. Ahora sigues con todo lo que te interesa, como siempre, con Carlos Herrera en COPE.

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5: ¿Qué tal, damas y caballeros? Bueno, se nos fue el Papa de Gran Canaria a Tenerife y pronto se irá de Tenerife a su casa, se echará en el sofá, se pondrá un chandalito y descansará, me imagino, del palizón que se ha dado en España, donde ha dejado una impresión, bueno, ha creado un viaje inolvidable. Pero la vida sigue, el Papa se va, pero los sumarios crecen. Y de todo eso hablamos ahora mismo tomando café.
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1: ¿Qué tal, chicos, chicas? ¿Cómo estáis?
2: ¿Qué tal? Buenos días.
3: Buenos días.
4: Hola, hola.
1: Bueno, vamos Buenos a ver. Días. Bienvenidos a este viernes, Requeijo, última etapa del Papa en España, los medios, Canarias, balance.
2: Recogen el mensaje del Papa centrado en inmigración. Canarias 7 y Diario de Avisos coinciden en su portada con esta frase: la dignidad humana no tiene pasaporte. Ángel Villarino en El Confidencial recuerda que este mensaje es el mismo que el del Papa Francisco en Lampedusa o el de Ratzinger en 2012. Afirma que si hoy parece rompedor el mensaje del Papa, no es porque la Iglesia haya cambiado, sino por el nuevo consenso en Occidente contrario a la inmigración. Una crónica del País se pregunta para qué sirve la visita del Papa a Canarias y contesta: impulsa la solidaridad de los canarios con un espaldarazo a las entidades humanitarias. El editorial del Español dice así: Sánchez descubre a Arguineguín con 6 años de retraso gracias al Papa. Y ABC en su editorial opina que todos los intentos de aprovechar políticamente los mensajes de León XIV han sido fallidos. Camacho en este medio escribe que el entusiasmo que ha despertado el Papa revela el sentimiento de orfandad de buena parte de la opinión pública española ante un panorama institucional devastado por la polarización. Y acabo con Estefanía Molina en El País. Apunta que la visita del pontífice deja nostalgia de aquella España en la que aún permanecía la ilusión de las grandes cosas.
1: Bueno, Gorge, ¿tú qué estás ahí?
4: Aquí estamos, pues sí, falta el colofón aquí en La Laguna, con la reunión con los trabajadores sociales que trabajan con los inmigrantes y también la misa en Santa Cruz. Yo creo que ya es la hora de hacer balance. Y yo creo, estoy muy de acuerdo con Camacho en que, más allá de que ya es un lugar común de la prensa decir que después de este viaje aquí ha sido una especie de paréntesis, que ha sido una especie de bálsamo, una verdadera excepción ibérica en la polarización este viaje del Papa, y que el lunes o mañana mismo volveremos a la gresca nacional, yo creo que por debajo de la espuma de estos días, que efectivamente la actualidad volverá por sus fueros, sí que se ha sembrado ese sentimiento de orfandad moral que el Papa ha venido a curar un poco. Durante un tiempo la política producía líderes morales, no solo dirigentes, más o menos capaces, más o menos aptos para el cargo. Producía voces que eran atendidas, pues sobre todo por sus partidarios, pero en general la política estaba más vinculada a la moral de lo que lo está hoy. Hoy reina la moda del malismo, más que el buenismo, el malismo, el malote es bien visto, y alguien que reivindique los principios básicos de la moral pública casi es visto como un anacronismo. A mí me parece que lo que ha hecho el Papa esta semana en España es, aparte del rendimiento espiritual privado que cada uno haya podido obtener de este viaje y de los mensajes magníficos y de los discursos memorables, es sobre todo reconocer una voz autorizada. El reconocimiento de la autoridad moral perdida en las figuras públicas a las que estamos habituados. Creo que eso es importante, y que esa añoranza, ojalá que se traslade a la hora de exigir a la política que se parezca un poquito más a una cierta brújula moral. Y luego, en el terreno puramente nacional, creo que ha sido una forma también de recuperar autoestima, un poquito de orgullo patrio. El viaje no era fácil. El viaje, en un contexto de polarización, con muchas administraciones involucradas, con un Estado de las autonomías que, puesto a prueba en situaciones difíciles, ha fallado estrepitosamente, bueno, pues hemos sido capaces los españoles de abrir todas las páginas de los periódicos del mundo, de la prensa internacional, con imágenes soberbias, con imágenes hermosas, con testimonios memorables. En fin, yo creo que sabemos hacer las cosas bien cuando nos unimos en pos de un compromiso colectivo, ¿no? Y creo que eso también nos lo ha dado el Papa, y incluso nos ha recordado que fuimos muy buenos en los tiempos de la Escuela de Salamanca, por ejemplo, y que podemos volver a serlo.
1: Para María del Carmen de Castro.
5: Sí, yo creo que, fíjate, en línea con lo que decía Jorge, más allá de que efectivamente pues a los fieles, a los católicos, pues esto les ha llenado de satisfacción, ¿no? Es decir, esa gente que todos los domingos va a misa, que está, y que muchas veces se ha sentido pues que son una cosa aparte, ignorada, pues vuelven. Ellos han recibido un auténtico chute de impulso y de energía a su fe, y yo creo que eso es muy importante. Pero creo que en general todos hemos recibido, claro, es que hemos vivido una semana vamos a ver, por simplificar, de buen rollo, o sea, no solo por los extraordinarios mensajes, las imágenes, los bebés, los jóvenes, los niños, todo, es decir, ha sido como una inundación de bondad y a mí me parece que es para disfrutarlo y creo que es para agradecer. Creo que también hemos tenido un privilegio, que es el de ver de cerca a un papa que yo creo que va a ser muy importante para la Iglesia, por su edad, por su formación y por su talante. Y es un papa que es muy discreto, que parece muy tímido, que sus gestos y toda su apariencia es de una enorme humildad y de una enorme amabilidad, pero dice con esas palabras sencillas las verdades universales y sobre todo a mí me parece que tiene una determinación férrea de decir que la Iglesia tiene derecho y tiene un mensaje para todos los problemas que tenemos en este mundo, es decir, la inmigración, la inteligencia artificial, los problemas sociales, salud mental. A mí me parece que tiene esa determinación de que todo lo que pasa en el mundo, la Iglesia tiene un mensaje y tiene derecho a decirlo.
1: ¿Y Antonio?
3: Pues muy rápido, porque he suscrito lo que han dicho Carmen y Jorge, yo lo resumiría en una imagen de contrastes, ¿no? Lo que la ciudadanía sintió, la emoción que sintió al ver al Papa bendiciendo a 60 niños, creo que fue, en Madrid, y la vergüenza ajena que provocó Pedro Sánchez intentando hacer lo mismo con un bebé ayer en Canarias, ¿no? Es decir, yo me preguntaba, bueno, este bebé está, a lo mejor lo ha cogido porque es el único que no le silba, si le tiene cerca, pero lo cierto es que ese abismo entre lo que uno provoca y lo que el otro estimula, me parece que resume muy bien el valor político, que no es el más importante, que tiene la presencia del Papa, que básicamente, aunque trasladarlo a términos, en fin, del lenguaje cotidiano político es muy difícil, lo que encarna es algo muy español, que es el espíritu de la transición, y lo que se detecta es que hay una abrumadora mayoría silenciosa que se ve reconocida en esa actitud, pero que está zaherida y rota por los ruidosos políticos del momento, con especial ahínco de un presidente insurgente.
1: Uh-huh. Bueno, además hay mucha presencia en los medios de ZP y Álvaro García Ortiz. A ver.
2: Zapatero es noticia porque ya sabemos el valor de las joyas que le incautaron en su despacho. Son 1,3 millones. Esto desmiente lo que dijo su portavoz en todos los medios. Cifró el lote en no más 50.000 euros. Bueno, es la apertura del País. Este medio explica que la tasación de las piezas ha corrido a cargo de una conocida joyería madrileña, pero no solo. La joyería mandó las piezas más valiosas al Instituto Gemológico Nacional. Esto, claro, complica la defensa de Zapatero si quiere presentar algún peritaje para rebatir la cifra, no digamos ya para explicar el origen. El límite en España, recuerdo que el delito fiscal, el límite es de 120.000 euros. Y ayer el Supremo, como era previsible, comunicó que no ve razones para el indulto que tramita el gobierno para el exfiscal general. El Confidencial publica hoy un documento que acredita que García Ortiz precisamente tramitó una denuncia de la cloaca del PSOE contra la jueza de Badajoz solo 2 días después de que imputase al hermano de Pedro Sánchez. Resulta que este movimiento además lo había anotado previamente Leire 10 en sus agendas. Y no sé si queréis comentar algo del CIS que recorta en 5 puntos la estimación del voto para el PSOE.
1: Sí, esto de las joyas es una pena no haberlas comprado. Alguien lo ha dicho por 50.000 euros.
5: Bueno, incluso por el doble, ya puesto.
1: No, pero como decía, dice Arroyo, 30.000 o 40.000 euros, las compro.
4: Pero ¿y el alegrón que se habrá llevado la familia? Que resulta que pensaba que tenían bisutería y tienen un tesorazo. Bueno, más vale que consigan documentar la procedencia de las joyas, porque si no lo hace,
1: no va a poder,
4: la documentación fiscal, pues va a tener un problema serio ZP, teniendo en cuenta que 120.000 euros es el tope legal para el delito. O sea que vamos a ver la semana que viene qué dice ZP la declaración.
3: Bueno, es que hay 2 mentiras obscenas por parte de este señor, y además muy torpes, porque, hombre, sabiendo que a la semana alguien iba a dar la cifra exacta, que movilice al portavoz este Arroyo a decir que proceden de la herencia familiar en su casi totalidad y B, son 30 o 50 mil euros, para que en una semana solo un peritaje oficial diga que al menos son 1.300.000 y además no pueda demostrar la procedencia de esos regalos, que no son de la tía Enriqueta, pues ya demuestra que ha mentido en una sola semana. Pero es que luego además hay un volantazo en la manera de gestionar esto de Zapatero, que a mi juicio le inculpa políticamente y ya le radica como personaje público. Y es que ha pasado de grabarse un vídeo en el jardincito diciendo voy a demostrar mi inocencia, que todo esto es, en fin, estas cosas, a tener un abogado procesalista que lo único que aspira es anular el juicio por defectos formales de custodia de pruebas en origen, en Estados Unidos, que es lo propio de un kinky, de un mafioso, de un capo, no de una persona que de verdad es inocente y se ve presa de un montaje político. Con lo cual, más allá de lo que pase el día 17, que yo no descartaría ni la prisión preventiva, Zapatero ha quedado retratado por sus propias palabras.
5: Sí, bueno, Zapatero, como cualquier persona, tiene derecho a la defensa y a la mejor defensa posible. Lo que no tiene, de lo que no tiene vuelta es un poco del daño reputacional que ha sufrido. Hace unas semanas le estábamos viendo en la campaña andaluza decir aquello de que ser socialista es tener poco y dar mucho. Claro. Es que de esta no te recuperas. O sea, a lo mejor consigue anular el proceso, pero no se va a recuperar desde el punto de vista reputacional. A mí, bueno, pues allá. Lo que sí es cierto es que este asunto no solo es que tengas las joyas, es el origen. Claro, es el origen y eso es lo que tiene que documentar. O sea, se las compra, se las han regalado.
3: Ya es tarde.
5: ¿Quién se las ha regalado? ¿Cómo se las ha regalado? ¿Lo ha declarado? ¿Lo ha declarado en la renta? ¿Lo ha declarado en donaciones? ¿Lo ha declarado en patrimonio? ¿Dónde está la documentación de esas joyas?
3: No existe.
5: Son tantas cosas. Y recordemos, y esto es la anécdota, porque luego lo gordo es, oiga, ¿qué negocios ha hecho usted con una trama de blanqueo de dinero internacional? Que esta es la historia, que ha tenido usted testaferros, y es evidente el caso de Julito Martínez, que ha metido usted a sus hijas en esta trama. Es una cosa complicadísima. Y en cuanto al otro asunto, por mencionarlo solo, lo de García Ortiz, es evidente, el Supremo.
3: Bueno.
5: Yo no sé si el gobierno, creo que este gobierno, que está evidentemente en una posición de ir al choque directamente con la justicia como jamás hubiéramos pensado que se podría producir, puede ignorar absolutamente el informe del Supremo y, a pesar de todo, indultar a

0: lo que obligatoriamente tenía que haber hecho, lo que se produce es precisamente lo que la cloaca quería, que es perseguir a la jueza Viedma, que está instruyendo, vamos, juzgando el caso del hermano del presidente del gobierno. O sea, Álvaro García Ortiz no es un caso aparte de la cloaca, es uno de los miembros de la cloaca que ya está condenado.
1: Claro, es que es tremendo, porque el problema de la cloaca es que las cosas que apuntaba Leire en sus libretas, que bueno,
0: pasaban.
1: Pasaban. Entonces, ese es el problema más gordo, porque claro, uno apunta en la libreta, ella estaba haciendo su libro sobre tal, pero el problema no es lo que pone en la libreta, es que luego esas cosas pasaban en la realidad.
2: Claro. Bueno, con CaixaBank, el dato del día, Pilar, sin sorpresas, el Banco Central Europeo sube los tipos de interés.
3: Efectivamente, Carlos, el Banco Central Europeo sube los tipos de interés y no va a ser la última vez, a juicio de los expertos, al menos este año. Fíjate, desde ayer el precio oficial del dinero está en el 2,25%, para los mortales un poquito más alto, en torno al 2,4%. La previsión es que termine este año en el entorno del 3%. ¿Y esto por qué? Pues básicamente para luchar contra la inflación, contra la subida de los precios. Y un incremento de los tipos de interés tiene dos efectos directos en la economía real. El primero, cualquier tipo de crédito, préstamo o hipoteca que vayamos a pedir o renegociar va a ser más caro. Y además se enfría la economía, porque la idea es que haya menos dinero disponible y que el circulante, por lo tanto, sea más caro.
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2: Bueno, ha empezado el Mundial con la 11 en Aram. Buenos días.
5: Buenos días. Ayer comenzó el Mundial en el Estadio Azteca de México, primero con una ceremonia de inauguración, chispa más o menos como todas las ceremonias de inauguración, en la que estaban Shakira y Andrea Bocelli, que están en todas también.
2: Sí, la verdad que están en todas.
5: A ver, de hecho no fueron a cantarle al Papa porque estaban en la otra. Es decir, que estos están en todas partes.
6: Y luego, pero fue discretita.
5: Sí, y luego van porque van rotando, luego meten un rapero de donde sea, uno, en fin, eso es, en fin, que un aburrimiento. Y después jugó el México-Sudáfrica, que fue otro aburrimiento, ganó México 2-0. Aviso desde aquí ya, como los arbitrajes sean como el de ayer del brasileño Wilton Sampaio en ese partido, vamos arreglados, 8-3, muy mal echados además, ¿eh?
2: Sí.
5: Y esta madrugada también jugó Corea del Sur, que se impuso 2-1 a Chequia. Desde aquí pido perdón por no haberme levantado, pero es que no me ha sonado el despertador. Lo había puesto, ¿eh? Sí. Lo había puesto.
2: Pues ahora llega Canadá-Bosnia, que también es apasionante.
5: Canadá-Bosnia-Herzegovina a las 9 de la noche.
6: ¿A qué hora es eso? ¿A qué hora es eso?
5: Canadá-Bosnia-Herzegovina a las 9. Y a las 3 de la madrugada, Estados Unidos-Paraguay. También, partidazo.
2: Bueno, pues mira, este todavía puede tener algo.
5: Sí, sobre
6: Paraguay mola mucho, hombre.
2: Sí, Paraguay mola. Sí.
5: Y Estados Unidos también. Y en la concentración de España no hay novedades, todo va bien. Luis de la Fuente podrá contar con todos los que venían tocaditos, aunque tampoco es necesario forzar la máquina, ¿eh? Que en un torneo como este, administrar la plantilla es primordial. Y atención, porque según la prensa, el portugués Bernardo Silva, ex del City, está muy cerca de firmar por el Madrid para las próximas dos temporadas. Ni qué decir tiene que a Bernardo Silva lo lleva Jorge Méndez, algo que vamos a ver muy a menudo a partir de ahora. Que se fichen a jugadores que lleva Jorge Méndez, porque es el mismo representante que Mourinho. Lo que espero es que Bernardo Silva no le pase lo que le pasó a Alaba o Tren, que ya cuando han venido, vienen con los 300 mejores partidos de su carrera, ya la han jugado.
0: No, es mayor, ¿no?
5: Sí, hombre, tiene 31 años, pero y bueno, es un grandísimo jugador, pero que ya cuando viene, como le pasó con Alaba o con Tren, vienen ya de vuelta y ya no es... Sí, el nombre lo tienen, pero no, luego no, los resultados no son muy positivos, ¿no?
2: Pues ahora el resultado es que a las 8 nos ponemos a contar la actualidad del día. 7 en Canarias.
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2: Las 7:50, 6:50 en Canarias. Es

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4: Se investiga el hallazgo de un cadáver en una zona jardinada de Pamplona con signos de muerte violenta. Buenos días, saludos de Ainhoa Pinto, escuchas Herrera en COPE.
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4: Una mujer que paseaba con su perro por la zona del ascensor de Chavacoiz en la calle Remiro de Goñi de Pamplona ha hallado en unos arbustos el cuerpo sin vida de un hombre de unos 60 años y de origen latinoamericano. Los primeros indicios apuntan a una muerte violenta, puesto que el cadáver presentaba heridas compatibles con un arma blanca en el pecho. Es más, el hombre aún tenía clavado en el tórax un cuchillo de cocina de grandes dimensiones. Además, junto a él se encontraba una mochila con objetos personales. Por el momento, la Policía Nacional asume la investigación de este caso.
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4: Suben las temperaturas y suben de forma importante porque hoy podemos alcanzar máximas de 33 grados en Tudela, 30 en Tafalla, 29 en Estella, 28 en Pamplona y Roncal y 27 en Baztán. Tiempo estable y con viento flojo a moderado de la componente norte. Ahora bien, la EMET ya nos adelanta que los próximos días van a seguir subiendo las temperaturas, sobre todo el domingo, y podremos hablar, ya sí que sí, de calor.
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4: 7 y 52 minutos de la mañana, conocemos el estado de nuestras carreteras. Policía Foral, buenos días.
10: Buenos días y saludos desde Policía Foral. Resumimos las incidencias atendidas en nuestras carreteras en las últimas horas. En Abarzuza, un accidente con un coche volcado, con persona herida en su interior, que era rescatada y trasladada a centro hospitalario. Y ya sin heridos, en Eusa-Ezcabarte, una caída de ciclista. En Esquiroz, una salida de vía. En la PA33, Valle de Hues, y por colisión entre vehículos en Zumbilla y Brutain. En cuanto al estado de carreteras, continúan las afecciones habituales, Nacional 121A y Nacional 121 en Campanas. Esto es todo desde Policía Foral. Buen fin de semana.
4: Igualmente, gracias.
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4: El turismo gana peso en la economía navarra y ya representa el 5,5% del PIB foral. Es un dato correspondiente al año 2024 y que supone un incremento de 8 décimas respecto al año anterior, es decir, a 2023. Son datos que publica ahora el Instituto de Estadística de Navarra, que reflejan además un importante crecimiento del consumo turístico. Durante 2024, el gasto vinculado al turismo superó los 1.600 millones de euros, lo que supone un incremento del más del 26%. La mayor parte de este consumo corresponde al denominado turismo receptor, es decir, el generado por los visitantes procedentes tanto de otras comunidades autónomas como del extranjero, que continúa siendo el principal impulsor de la actividad turística en la comunidad foral.
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4: La carrera contra el cáncer vuelve este domingo a las calles de Pamplona con salida y meta en la Ciudadela. Salida a las 11, tiene un fin solidario. Rafael Tijeira es presidente de la Asociación Española contra el Cáncer en Navarra.
21: Pero lo institucional, incluso la actividad asistencial privada, no llega a todas las personas ni llega a todos, a todas las áreas. Y por tanto, eso es lo que pretende cubrir la Asociación Española contra el Cáncer en Navarra.
4: Todavía puedes inscribirte en la sede de la Asociación Española contra el Cáncer de Pamplona, en el Corte Inglés o en la web Rock de Sport.
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4: Que te los trae un día más, Alberto Sanz, buenos días.
27: Buenos días, Ainhoa Pinto. Ya te aviso que te vienen días en los que Víctor Muñoz va a estar en gran parte de las noticias vinculadas con el Club Atlético Osasuna y ojalá dure mucho, porque eso significará que el futbolista sigue en Osasuna. De momento, el Newcastle parece decidido a hacer una oferta para llevarse al atacante rojillo. Cambiando de tema, hablamos de la campaña de socios, la campaña de renovación, que en sus primeras horas ya ha superado las 3.000 renovaciones.
4: Gracias, Alberto.
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2: Señoras y señores, me alegro. Buenos días. Es viernes, son las 8 de la mañana, son las 7 en Canarias. Tenemos todavía por delante 5 días muy, muy intensos, ¿eh? Pero venimos de lo que venimos, ¿no? De 5 días muy intensos en lo que, o 6 días muy intensos, en lo que se refiere, como saben ustedes, a los casos de corrupción que están conmocionando literalmente a España y que no han hecho más que empezar o a destaparse. Pero este viernes se nos va a casa un papa que ha dejado por España una semana para el recuerdo. Antes les decía que yo no sé qué es lo que hace un papa cuando llega a casa, pone el chandalito, se echa en el sofá y pone una serie de Netflix o se pone una misa o se pone un partido de fútbol, que es aficionado, o de tenis, pero llegará cansado porque la paliza ha sido notable. Hogar, dulce hogar, llegará hoy después de la mañana que va a echar en Tenerife sobre las 3 de la tarde, ¿no? La jornada es muy parecida a la de ayer, muy centrada en el drama de los emigrantes. El León 14 ha venido a cumplir la promesa de Francisco y se va a adentrar en las historias que te cuentan sus puertos, sus centros de acogida, sus supervivientes. Y la verdad es que esa Canarias que ha encontrado el Papa te vapulea lo más hondo, te lleva del drama a la esperanza, o de la esperanza al drama. También depende. Ha articulado un discurso buenista el Papa, sí, pero no sin más. El Papa es consciente que la inmigración descontrolada es un problema para las sociedades de acogida. Si las sociedades no pueden decir, bueno, los países tienen fronteras. Y es parte esencial de la regulación de las personas que pueden admitir o no. La solución, ¿cuál es la solución? Políticas que permitan a la gente vivir dignamente en sus lugares de origen. Seguramente sí. Pero el mundo desarrollado no se ha puesto en serio a dar una verdadera oportunidad a África. El Papa ha recordado que los inmigrantes no son un problema estadístico, sino personas concretas, identidad, dignidad inquebrantable, vida, familia, sueños, en fin, todo eso. Dice que Europa no se acostumbre a la muerte de inmigrantes en las aguas del Mediterráneo o del Atlántico. Si levantamos la piel al mar, dentro nos vamos a encontrar a muchos de aquellos que fallecen en la travesía y son echados del cayuco al mar, al agua. Bueno, el impacto de la visita seguramente no va a acabar cuando despegue el avión hacia Roma, ¿no? La visita posiblemente la más completa que ha dejado un papa en España. Ha dado toque de atención a quien corresponda. A la derecha, que vigile las pulsiones egoístas contra inmigrantes. A la izquierda, que no se escude en leyes aprobadas desde el sesgo ideológico para orillar el debate moral sobre el respeto a la vida. Y a los separatistas, que promuevan la unidad. Y eso además lo ha dicho en Barcelona, y que no pueden ser una enmienda mayor a la división que practican a diario. Quienes han participado en estos actos seguramente guardarán toda su vida el recuerdo de esos días. Los que no hayan ido y lo han visto a través de las transmisiones de COPE o de las televisiones o el despliegue, habrán podido escuchar palabras de paz, serenidad, amor al prójimo, que es lo que se espera, por otra parte, de un papa. Y con esta visita del papa gana la imagen de España ante el mundo y también ante los propios españoles, que nos hemos demostrado lo bien que podemos hacer las cosas. Gana también la fe católica. La multitud de Madrid, la belleza de Barcelona, la humanidad de Canarias. Todo lo ha visto el mundo entero. La política española va a cambiar, pero no va a cambiar. De hecho, algunos idiotas han conseguido elevar su idiocia a niveles planetarios. Ahí queda para el recuerdo, pues, la catetada de la portavoz de Puigdemont, la novera, está agarrando al papa del brazo y tal, hablándolo en inglés. Estupidez. O el tuit absurdo del ministro más absurdo, que es el primate Óscar Puente. que no ha sabido elogiar la belleza del acto de la Sagrada Familia sin atacar a Madrid. Dice, lo que hemos visto es que Barcelona sigue siendo la de las Olimpiadas Mágicas del 92, creatividad, buen gusto, precisión. Y Madrid, la del relaxing cup of café con leche en la Plaza Mayor. Almeida y Ayuso, dignos herederos de la botella. Hay tontos muy tontos. Y luego está este primate de Óscar Puente. O Félix Bolaños, que en la Gracita, en la sesión de control, hizo con el mensaje del Papa lo mismo que Miriam Nogueras, ¿no? Lo cogió del brazo, no lo soltaba. Tanto que Bolaños anunció que él va a ir al cielo y la oposición al infierno. Bueno, en fin, es la tropa que tenemos, que no se merece ni un minuto más de atención. Bueno, Santidad, muchas gracias. Vuelva pronto, vuelva cuando quiera. Ahora, el Papa se va. Pero los sumarios quedan. Quedan y crecen. Ya tenemos fumata blanca sobre el valor real de las joyas de Zapaterina la Grande. Algunos decían, esto puede llegar a 4 millones de euros. El portavoz de Zapatero decía, no, 50.000 eurillos. Había que haberle dicho, oiga, pues las compro. Tenga, 50.000. ¿Por qué? Porque hemos sabido, a través del Instituto Gemológico y la joyería Ansorena, pues que esas joyas valen en torno al 1.300.000 euros. Y aquí hay muchas cosas que explicar. Cómo llegaron a sus manos, la trazabilidad, se las regalaron en concepto de que, o sea, tiene papeles que certifican el origen de estas alhajas, declaró el regalo, pagó un impuesto de donaciones. El abogado de Rodríguez Zapatero, como saben, está buscando los resquicios legales para lograr anular la causa. Lo que no va a poder borrar es la imagen de los joyones en la caja fuerte de un político que hace unas semanas daba clase de superioridad moral, diciendo que ser socialista y tal, y que se es dispuesto a darlo todo, teniendo poco, y bueno, en fin. Pero es que luego, les digo, los sumarios quedan, y el lunes declara ante el juez Peinado Begoña Gómez, imputada por 4 delitos. El martes comparece en el Senado Mercedes González, la directora de la Guardia Civil, que mintió a todos cuando dijo que no se había reunido con Leire Díez. Solo por eso tendría que estar ya en su casa. Vamos a ver qué explica de los contactos con Leire y las cosas que luego pasaron en el seno de la Guardia Civil. Fíjense que dos citas, Begoña Gómez y Mercedes González, sanchismo puro y duro. Pero ya les digo, quizá nada comparado con el asunto de José Luis Rodríguez Zapatero, que cuando estás inmerso en una imputación judicial por posible blanqueo de capitales, por trapicheos políticos con oscuras dictaduras, tienes un problema. Eso de querer encontrar un error procesal que le libre de ser juzgado, en lugar de tratar de refutar la idea que se enriqueció ilegalmente. Ayer algún magistrado me decía, vamos a ver, es una intención vana. Porque las pruebas que se admiten en función de cómo es la legislación del país en el que se han conseguido. Y si en el país en el que se han conseguido, Estados Unidos, contempla legal el volcado de un teléfono, aquí es la legalidad en origen lo que importa. Así que vamos a ver hasta dónde llega la marea de todo este asunto. El gobierno, además, hay otro que tal canta, que es nuestro amigo Óscar López, el otro Óscar. Este que dijo que para que el Supremo se entere hay jueces que prevariquen. Este es particularmente cobarde porque no ha dicho cuáles. No, querido Óscar López, cuando se dice hay jueces que prevarican es porque tú lo sabes, y si lo sabes tienes que denunciarlo, y tienes que decir qué juez prevarica. Lo contrario ya sabemos lo que es. O sea, que el gobierno abrace los días pares la teoría del laufare, luego los impares diga que respeta mucho la justicia y tal y que cual, es muestra del desquiciamiento que se vive en la Moncloa. Pues no saben qué hacer. Usan la cabeza para embestir, como decía Azaña. Juan Pascal López tiene un buen cabezón para embestir. Yo no sé si alguna vez ha albergado algún rasgo de inteligencia. Hasta el CIS de Tezanos certificó ayer una caída de 5 puntos en las expectativas electorales del PSOE. Por supuesto, lo pone por delante del Partido Popular, porque un golfo es un golfo. Y Tezanos a eso anda sobradísimo. 8 y 10, desde la laguna, ahora mismo, yo no sé si aterida de frío, pero ya con un poquito de calorcito, Pilar Cisneros nos cuenta más cosas del día de hoy.
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1: Buenos días, Carlos. Buenos días a todos. Ya es de día aquí en la laguna y lo cierto es que hace un poquito menos de frío, aunque todavía el termómetro marca 13 grados en este momento, que parece increíble. Bueno, contamos más noticias. El Papa, por cierto, León XIV, llegará aquí justo en este punto que estamos, en la Plaza del Cristo, en 3 horas. Y aquí estaremos para contarlo. Además, nuevo episodio violento entre narcotraficantes y la Guardia Civil en una operación en la ría de Punta Umbría, en Huelva. Los narcos han abierto fuego contra los agentes con armas de guerra. No hay heridos, pero los delincuentes han conseguido huir. El Instituto Armado ha incautado 1.120 kilos de hachís en esta operación. Una niña de 12 años denuncia una agresión sexual por parte de varios compañeros de clase en Burgos. Los hechos se produjeron en mayo en la celebración de un cumpleaños en un local fuera del centro. La Policía Nacional ha identificado a 5 menores, son inimputables, ya han vuelto de hecho al colegio tras una expulsión de 5 días. Y Estados Unidos ha anunciado nuevas sanciones contra la petrolera estatal cubana. El Departamento de Estado estadounidense ordena el bloqueo financiero de la empresa energética CUPET, Unión Cubana Petróleo, como parte de sus medidas de presión contra La Habana.
2: 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Movistar nos acerca la información del Mundial. Juanma Castaño, buenos días. No tengo conexión con... Sí, tengo ya conexión con Juanma. Buenos días.
3: ¿Qué tal? Buenos días. Ha arrancado el Mundial en el partido inaugural en el Azteca, en el espectacular Estadio Azteca, que vio triunfar a Pelé y a Maradona, entre otros. Ganó México 2-0 a Sudáfrica, un encuentro que, desde luego, no debe dar el nivel de este Mundial, porque fue un encuentro bastante flojo. En una victoria en la que además hubo 3 expulsados con muy poco en el campo. La noticia fundamental es que ya están todas las selecciones en suelo americano, canadiense o mexicano, y que todo está listo para que las grandes favoritas tomen el protagonismo en este Mundial. Entre ellas, España. Anoche hablamos en el partidazo con Cucurella. Es recomendable que escuchen la entrevista con Cucurella, un tipo fantástico de la selección. Atención a su promesa. Si España gana el Mundial, Cucurella ha prometido que se tatúa en alguna parte del cuerpo la cara de Luis de la Fuente. Las promesas se cumplen.
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1: Cuando llegue el Papa León XIV a esta Plaza del Cristo en la Laguna, habrá exactamente 18 grados, que me imagino que da mucha envidia en buena parte de la península, porque tenemos por delante un día de mucho calor y así será además todo el fin de semana. De momento, hoy se activa ya el aviso naranja por altas temperaturas en Andalucía. Se pueden alcanzar los 40 grados en Jaén y Córdoba, los 38 en Sevilla y también en Extremadura. Va a seguir soplando con fuerza el viento en Cádiz, con rachas que pueden alcanzar los 90 kilómetros por hora. Como digo, aquí en Tenerife es verdad que va a hacer calor, pero no tanto. Esperamos un día soleado y la máxima será de 27 grados.
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2: Hola Antonio Jiménez, buenos días.
14: ¿Qué tal, Carlos? Buenos días.
2: Alejandro Requeijo, otro sí.
17: ¿Qué tal? ¿Cómo estáis?
2: ¿Qué tal? ¿Y Juan Fernández Miranda? ¿Cómo va ese hombre?
18: ¿Qué tal? Muy bien.
2: Jorge, ¿cómo va el fresquito?
19: Ya mejor. La verdad es que hace frío en la laguna, ¿eh? Pues llega a su fin el viaje del Papa aquí en Tenerife y yo creo que es hora de hacer balance. ¿Con qué se quedan nuestros contertulios de este viaje? No sé si están de acuerdo con eso, esa orfandad moral de la que hablaba Camacho en su columna y con el reconocimiento de una referencia moral que ahora mismo parece que está ausente de la política nacional, sobre todo si miramos escándalos como los que están abriendo ahora mismo la página del Confidencial, con esa noticia que firma Requeijo sobre García Ortiz, abriendo investigaciones contra la jueza del caso del hermanísimo, o sobre la cloaca de Leire, que apuntaba en la agenda lo que luego se acababa cumpliendo. Por ejemplo, la Fiscalía General del Estado y Mercedes González, que reportaba las reuniones con Leire Díez. Vamos a ver si también Zapatero puede tener problemas serios ahora que sabemos que su ajuar, el ajuar de Zapafiore, valía 1,3 millones de euros. A ver cómo en la declaración de la semana que viene documenta el origen de esas joyas, a qué consecuencias penales se puede enfrentar si no lo consigue y qué horizonte penal le espera.
2: Bueno, pues ahora hablaremos de eso enseguida a partir de las 8:30. Os pido en este minuto una definición de 30 segundos de la significación de este viaje del Santo Padre, Antonio.
14: Bueno, hombre, yo creo que el Papa ha cumplido con creces la expectación que se había generado en torno a su presencia en España. Puede irse con la satisfacción de la misión cumplida y la convicción de que su viaje pastoral cumplió con creces y superó todas esas expectativas. Y además ha podido comprobar, fíjate, que tiene un enorme carisma, que su presencia entre nosotros nos ha recordado ese mismo entusiasmo que se vivió con la presencia de Juan Pablo II las dos veces que visitó España. Y yo creo, hombre, creo que desde el punto de vista de su palabra, sus mensajes, ha hecho reproches y guiños por igual a católicos y políticos.
2: Bueno,
14: y
2: no ahora sé si os podemos preguntar. Os pregunto, Alejandro y a Juan, antes me voy a la Comunidad de Madrid.
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2: Mar Vidal abre la salida de emergencia. Buenos días, Mar.
24: Muy buenos días, Carlos. ¿Qué tal?
2: ChatGPT, cada día lo utiliza más gente. Y para cosas más raras cada día, abre su primera oficina en España y el gobierno dice que es la prueba de que regular la inteligencia artificial nos hace más competitivos.
24: Es lo que ha dicho el ministro Óscar López, es más de lo mismo. Mira, el hombre celebra que OpenAI elija Madrid y deduce que es gracias a su política por regular la inteligencia artificial, pero aquí conviene leer la letra pequeña, porque lo que abre OpenAI no es un centro de datos, ni un laboratorio, ni una fábrica de modelos, es una oficina comercial. Atención a clientes, perfiles técnicos de soporte y, ojo con esto, también gente para políticas públicas. Es decir, que aquí crean un equipo de ventas y otro equipo de lobby. Y no es la primera oficina en Europa, como también van diciendo. OpenAI ya tiene oficinas en Londres, París, Dublín, Bruselas. Madrid es la quinta de la lista europea, no la elegida. La compañía lo dice además en sus comunicados, España está entre sus 5 mayores mercados del continente por usuarios, lo cual quiere decir que vienen a vender donde ya se les compra. Y esto no es atraer inversión productiva, Carlos, esto es montar un mostrador pues cerca del cliente.
2: O sea, vamos, que lo que llega es la caja registradora, no la fábrica.
24: Más o menos. Y aquí está el truco del argumento del gobierno, que asegura que la regulación, lejos de perjudicar, nos hace más competitivos. Pero OpenAI no viene por nuestra legislación, ¿eh? Lamento decirlo, viene porque en España se consume sus productos un 40% más este año que en 2025. La causa es la demanda, no el reglamento. Y confundir las dos cosas es como felicitar a un semáforo por el tráfico que hay. Es más, el modelo, el cómputo, el valor de la verdad, todo esto que se acumula, eso sigue en California. A nosotros nos toca el escaparate y el empleo de soporte. La inteligencia se diseña fuera y nosotros la facturamos aquí, en cada país donde se consume. Una multinacional viene a cobrarnos más cerca y hay quien lo celebra como si hubiéramos inventado algo, pero es el orgullo del que paga la entrada, pero luego se cree dueño del teatro.
2: No, más o menos. Bueno, hasta el lunes, Mar.
24: Hasta el lunes, Carlos.
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1: Sigue abierta la investigación asumida por la Policía Nacional del cadáver hallado ayer junto al ascensor de Chavacoitz. Se trata de un hombre de unos 60 años de origen iberoamericano y que en el momento del hallazgo aún tenía un cuchillo de cocina clavado en el tórax. Junto a él se encontró también una mochila con distintos objetos personales. El aviso lo ha dado una mujer que paseaba con su perro por la calle Ramiro de Goñi de Pamplona después de haberlo hallado en un arbusto. Buenos días, saludos de Ainhoa Pinto, escuchas Herrera en COPE. A las 8.

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2: Las 8:25 de la mañana y tenemos 16 grados en Pamplona, 17 en Tudela, 15 en Estella, Tafalla y Sangüesa, 13 en Elizondo. Hoy suben las temperaturas y suben mucho. Alcanzaremos hasta 33 grados en Tudela, 30 en Tafalla, 29 en Estella, 28 en Pamplona y Roncal y 27 en Baztán. Tiempo estable con viento flojo a moderado de la componente norte. Ahora bien, la EMET ya nos adelanta de que los próximos días van a seguir subiendo las temperaturas y ya podremos hablar de calor.
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2: Desde hoy hasta el domingo, la hostelería de Pamplona apuesta por una nueva edición del Pincho Solidario. Por cada unidad que se venda, se van a destinar 50 céntimos a la Asociación de Esclerosis Múltiple de Navarra para la adquisición de un nuevo exoesqueleto. Es una herramienta que les permite a estas personas poder moverse. Puedes consultar los 17 establecimientos que participan en la web www.travelnavarra.com. Además, el domingo, las calles del casco antiguo vuelven a teñirse de amarillo con la carrera contra el cáncer, con salida a las 11 en la Ciudadela, un recorrido de 5 kilómetros por el centro de Pamplona. Todavía quedan dorsales a la venta en el Corte Inglés y también en la sede de la Asociación Española contra el Cáncer de Pamplona.
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2: Poco a poco vamos llegando a las 8:30 de la mañana, en concreto son las 8:28. Ahora sigues como siempre con todo lo que te interesa con Carlos Herrera y su equipo en Herrera en COPE.
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0: La clave de Ángel Expósito es una imagen. Está dando mucho que hablar la foto de Pedro Sánchez como protagonista. ¿Qué tal, Tron? Buenos días.
1: ¿Qué pasa, Tron? Buenos días. Sí, la verdad es que parece un meme y resulta que no, que es verdad. Mira, estoy en Las Palmas todavía, en Gran Canaria, a puntito de coger un avión a Tenerife en la última etapa del Papa. Hemos visto imágenes profundas, emocionantes, inolvidables, hasta que aparece Pedro Sánchez en Alguineguín, todo él, como todos sabemos, dulzura, amor, empatía, solidaridad. La imagen del presidente del gobierno cogiendo un bebé, más selfies, todo sonrisas, de verdad, son tan falsas como patéticas. Mira, el Papa ha cogido por aquí, yo he visto, cientos de bebés que se los daban para que los bendijera. Bueno, pues Pedro ayer en Alguineguín, igual, con su bebé, todo enternecedor. Eso sí, hace 6 años, y yo estaba allí, miles de inmigrantes caían al agua porque no daban abasto a coger en Alguineguín y no apareció. Huyó de Paiporta a las primeras de cambio. No pisó Huelva por si acaso. Pero claro, hay otro problema. ¿A quién se le ocurre darle un bebé para que te lo coja Pedro Sánchez? De verdad. ¿Para qué? O sea, ¿pero para qué? ¿Te imaginas cuando ese crío sea mayor, cuando sea adulto y se vea la foto? De verdad, con todo el respeto, ¿ese bebé, cuando sea adulto, seguirá queriendo a sus padres? En fin, yo ahí lo dejo. No os perdáis la imagen. A veces la publica a tope. Es un espectáculo, Tron.
0: Sí, sí. Va a pedir el ingreso en un convento. Ya, como
1: es increíble, dice, macho. Yo pensé que era un meme. Te juro que pensé que era de coña. Y resulta que no, que es verdad.
0: Bueno, buen viaje a Tenerife.
1: Venga, adiós, familia.
0: Hasta ahora. Antonio Jiménez, Alejandro Requejo, Juan Fernández Miranda. Requejo, una pincelada de la estancia del Papa en España.
2: Pues mira, que ojalá cunda el ejemplo y dejemos de concebir la maldad como una señal de estatus, Carlos. ¿Qué quieres que te diga? Me da la sensación de que demasiadas veces el discurso mainstream, quizá provocado por las series de Netflix, qué sé yo, la generación Juego de Tronos, nos presenta la bondad como un sinónimo de ingenuidad. Como falta de inteligencia, ¿no? Y estoy un poco harto de eso. Y creo que mensajes como los del Papa, la pretendida bondad, la búsqueda de la bondad, la ternura, el ser buena persona, me parece que forma parte de su discurso y ojalá cunda.
0: ¿Para Juan?
3: Yo creo que después de esta semana de visita del Papa, muchos españoles han descubierto a León XIV, otros lo han conocido un poco más, pero yo creo que lo más importante es que todos, de alguna manera, lo hemos escuchado. En su discurso a los jóvenes, en su discurso en el Congreso, que yo tuve la oportunidad de estar ahí, a los políticos, que fue impresionante, en Barcelona y ahora en Canarias. Y lo que ha dicho en Canarias en realidad no es tan distinto de lo que ya dijo en su momento Benedicto XVI o Francisco. Realmente es lo mismo, pero se ha escuchado más, tal vez. Y yo creo que en estos tiempos en los que se nos van cayendo los faros morales autoproclamados, especialmente en este caso en la izquierda, pues de repente irrumpe una figura que es transversal, que nos apela a todos y que se sitúa por encima en esta sociedad envalentonada, porque al final es verdad que estamos todos muy envalentonados últimamente, en los últimos años, y me es igual a que hablemos con inhumanidad de la muerte o hablemos con inhumanidad de las paguitas o del otro en general, de los migrantes, en fin, hablamos muchas veces sin pensar demasiado. Yo creo que el Papa ha venido a dejarnos claro que tal vez debamos reflexionar, situar a la persona humana en el centro del debate, lo dijo con claridad en el Congreso, claro. La dignidad. Y al final, yo creo que esto es algo importante, el Papa nos ha recordado la importancia de la religiosidad, ¿no? Incluso en la intimidad de nuestra, ¿no? Cada uno en la suya. Y luego ya la respuesta que cada uno encuentre pues será válida, pero el Papa ha venido a mostrarnos que se pueden hacer las cosas de otra manera y probablemente, como dice Reque, mejor.
4: Bueno, yo decía antes, Carlos, brevemente, que el Papa nos ha hecho guiños y reproches a los católicos, pero también a los políticos, como hemos podido comprobar en sus muchas intervenciones y mensajes. A los católicos nos ha recordado efectivamente que la religiosidad no puede quedarse en un museo al que visitar y que ya no sirve. Hombre, no sirve ser un católico practicante arrodillarse ante el Señor y despreciar al hermano, ¿no? Y luego él ha convertido, evidentemente, casi todos sus discursos, sus mensajes, han convertido la defensa y la dignidad de la persona humana como eje central de sus intervenciones, ¿no? Ayer mismo, por ejemplo, cuando hablaba de la dignidad humana, no tiene pasaportes a la hora de acoger a esos inmigrantes que recalan en nuestras costas, o el amparo que hay que prestarle a esas personas cuando se juegan la vida en el mar y lo convierten, por cierto, en un cementerio sin lápidas, ¿no? Y hombre, y luego a los políticos, y esto sí que es un, él es un referente, de luego, desde el punto de vista moral para todos aquellos que consideren que su palabra tiene un peso específico, extraordinario, ¿no? Y que la razón política tiene que estar siempre sustentada a la razón moral.
0: Bueno, yo pues...
4: y que se trabaje por el bien común, lógicamente, y de las personas.
0: Vamos a ver si esto, la verdad es que sería tan largo empezar a hablar ahora de estas posturas, como la del Papa, bien intencionadas, indudablemente tienen que completarse además con algún tipo de soluciones para lo que es un problema no solo meramente administrativo, es un problema de fronteras, es un problema de seguridad nacional ante avalanchas. ¿Qué quiere decir esto? Que tenemos que abrir puertas para la avalancha de quien quiere venir, no, hacerlo ordenadamente bien. Claro. Pero aquel que llega en aventura y en prueba superada toca tierra, claro, hombre, hay que tratarlo con dignidad, claro, con claro dignidad. Que sí, pero entonces es pase usted, no pase usted, ¿cómo se hace cuando alcanza cifras que algunos consideran invasión? Ese es el gran problema, que las soluciones ahí son muy difíciles, más allá de las intenciones justas.
3: Pero ahí, Carlos, es cuando empieza el trabajo de los políticos. Y ahí es cuando realmente hay que abrir un debate de fondo sobre la inmigración, no solo en España, en Europa, en el mundo occidental, pero en España en particular es un debate que se afronta con una, desde instancias políticas, con una frivolidad abrumadora. Solo hemos hablado seriamente en España de inmigración cuando se trataba de repartir 400 menas entre comunidades autónomas, utilizando a esos chicos, ¿no? Y chicas. Yo creo que el debate de la inmigración exige, para empezar, una reforma profunda de la ley de extranjería, profunda, porque hay un hecho indiscutible, y es que cuando una persona llega a España, generalmente por Barajas o por el Prat, no por el mar, y viene con un visado de turista, pero con intención de quedarse, al final, si es así lo que hace, está 2 años condenado a estar desaparecido, en un limbo legal, porque no existe esa persona. Y eso es empezar a tratar a esas personas sin la dignidad que merece todo ciudadano que forme parte de nuestra sociedad.
0: Yo quisiera, a ver, Antonio, por cerrar esto, sí, un momento, Antonio Naranjo. El Papa pidió en sus discursos alguna toma de medida concreta.
5: Claro, y la Iglesia en general canaria ha sido muy clara. Es decir, por un lado, obviamente piden humanidad con el que ya está, solo faltaba, pero han insistido mucho el propio Papa con una frase demoledora, que es la siguiente: Europa no puede acostumbrarse a que el mar sea un cementerio sin lápidas, que coincide con el mensaje de la Iglesia de que hay que cerrar la ruta atlántica, es decir, que hay que dejar de favorecer el tráfico de seres humanos, por cierto, muy ligado ya a las redes del narcotráfico, claro, e incluso al yihadismo. O sea, que es un mensaje global que al que está le pide a Europa que integre y que lo trate con humanidad, por supuesto, pero también que frene este negocio.
4: Exacto. No, es que eso lo condenó en el Congreso de los Diputados.
5: Y un negocio mortal, por cierto, que hay que ver las cifras, precisamente por eso lo dijo el Papa, las cifras de muertes en el mar animadas por el efecto llamada es que se han duplicado en los últimos años.
0: El Papa se va, pero los sumarios se quedan y crecen. Y las investigaciones crecen. Ahora os pregunto por las joyas de Zapaterina la Grande, que ojalá hubiéramos comprado por 50.000 euros cuando decía que valía eso, y pues habríamos hecho un negocio. Yo creo que incluso la tasación ha sido a la baja por prudencia, pero bueno. Ahora Requeijo informas que García Ortiz tramitó una denuncia contra la jueza Viedma, la jueza del hermano de Sánchez, tal y como Leire Díez planeó en su agenda. O sea que esa agenda de Leire Díez contiene cosas que se cumplen.
2: Sí, yo creo que es relevante porque efectivamente acredita que las cosas y las anotaciones que escribía, pues bueno, luego se trasladaban a la realidad, o por lo menos intentaban, como es este caso del que informamos hoy en El Confidencial. En septiembre del año 2024, cuando la cloaca ya estaba constituida, porque ya había pasado por la sede de Ferraz tras la imputación de Begoña Gómez, se pusieron manos a la obra para tratar de torpedear todos los casos que afectaban al presidente del gobierno. Y uno de ellos era el que desde hace meses venía investigando a la magistrada extremeña Beatriz Viedma, que tenía que ver con el hermano de Pedro Sánchez. Y ahí hay unas anotaciones en la agenda que dice: presentar querella en fiscalía, fiscal escrito, personarse como acusación popular en el caso, ¿vale? Una serie de anotaciones. Bueno, pues efectivamente en octubre se presenta una primera denuncia ante la fiscalía. La coge una subordinada de García Ortiz que considera que la Fiscalía no tiene competencias y la rechaza. Así que el mismo día en el que la magistrada extremeña Beatriz Diezma imputa al hermano de Pedro Sánchez, vuelven a presentar una segunda denuncia, en este caso dirigida personalmente hacia el fiscal general del Estado, que a diferencia de lo que había hecho su subordinada, y en cierto modo una manera de desautorizarla, tramita inmediatamente la denuncia y acaba llegando a Extremadura. Esa información ha llegado ya al juez Pedraz, porque lo que está haciendo el magistrado es reconstruir todos los pasos de la cloaca a partir de esas agendas, y preguntó qué pasó con esta denuncia. Bueno, pues lo que pasó fue esto.
4: Pero es que además hay una cosa que no es casual. Esta señora Leire Díez, a la que, por cierto, nos hemos enterado que cuando iba a ser detenida, se saltó cuatro semáforos.
0: Cuatro semáforos, sí.
4: Cuatro
0: dice,
4: semáforos.
0: Es que me puse nerviosa.
4: Dice, me puse nerviosa porque me seguían. Bueno, esta señora, de luego, no era la pequeña Nicolasa, ni mucho menos. Ya tiene una influencia extraordinaria y una, y además a alcanzar como lo ha hecho la Dirección General de la Guardia Civil y la Fiscalía, eso no lo hace cualquiera. Y esta señora entra en la Fiscalía, como Juan por su casa, y se reúne con el número 2 de Álvaro García Ortiz, con el señor Villafañe, y varias veces, y probablemente también hasta con Álvaro García Ortiz. Y casualmente, ahora hablabas del caso este del hermano de Sánchez, ¿cuál ha sido el papel de la Fiscalía en este asunto? Ponerse del lado del hermano del presidente y desde luego no acusar, o sea, convertirse en abogado defensor de David Sánchez Pérez Castrejón, que eso es lo que ha hecho la Fiscalía, y casualmente coincide con efectivamente todas estas visitas en las que realmente esta señora lo que intenta es involucrar a la Fiscalía en operaciones para que intenten parar todas las causas y procedimientos que se estaban abriendo, en este caso contra la familia de Sánchez, el hermano, y probablemente también Begoña Gómez, y luego después las que afectaban al Partido Socialista. Y ese es el papel que ha cogido la Fiscalía, no la anticorrupción, no, la Fiscalía dependiente directamente del señor García Ortiz.
3: Bueno, igual que Zapatero ha caído ya como faro moral de la izquierda, pase lo que pase, y con la tasación de 1,3 millones, ya da igual lo que pase penalmente, porque hay una cuestión que es previa, que está por encima de lo penal, que es lo ético, ¿no? Lo moral. Pues igual que ZP ya ha caído, ahora el siguiente en caer va a ser García Ortiz, que está en un proceso de canonización pagana por la izquierda. Esta misma semana ha recibido un premio a personaje del año, que es cuando Óscar López ha dicho que esto de que hay jueces que prevarican y que no nos callarán y todas estas cosas que dice el ministro López, al que yo le diría, si fuera mi amigo, no te hagas más daño, la verdad. Tampoco me lo ha preguntado. Pero lo cierto es que García Ortiz, que a pesar de haber sido condenado en sentencia firme por el Tribunal Supremo, a pesar de todo, está siendo elevado a los altares. Pues mucho cuidado, porque lo que estamos empezando a ver, y esta publicación de Requeijo hoy en el Confidencial es clarividente a raíz de las notas de Leire Díez, es que algo estaba pasando en la Fiscalía General del Estado desde hace mucho tiempo. Y entonces uno empieza a revisar y dice, oiga, y la ministra de Justicia fue después fiscal general del Estado, eso no estaba bien en su momento. El señor García Ortiz fue colocado por su superiora, su madre superiora en aquel momento, Lola Delgado. Es decir, empezamos a echar la mirada atrás y todo el lodazal empezó demasiado pronto con este gobierno.
2: Te apunto una cosa, Juan, rápidamente, Carlos, perdona. En el momento en el que el fiscal general del Estado hace este movimiento, ya estaba abierta la investigación por la filtración de los mensajes del abogado del novio de Ayuso. Y cuando hace ese movimiento, el gobierno ya había manifestado públicamente su apoyo a Álvaro García Ortiz.
3: Es que el problema de la escandalera en la que estamos ahora, los sumarios que vuelven, Carlos, es que estamos en una especie de corrupción en directo. Porque de repente nos han atropellado las noticias y Álvaro García Ortiz todavía está en su proceso de rehabilitación social por parte de la izquierda y le estamos empezando a pillar otra vez. Este señor, cuando el otro día en el vídeo en el que Óscar López dice lo que dice, hay un plano de Álvaro García Ortiz así en semioscuridad, que claro, este señor estará pensando, porque él lo sabe todo, él sabe todo lo que hay. ¿Qué pensará?
4: Bueno, aquí la clave ahora es saber si el Tribunal Constitucional es capaz de indultarle, ¿no? O indultar su sentencia. El Constitucional.
0: Hombre, cuando hoy dice Óscar López que hay jueces que prevarican, que piense que Cándido es el reto, me imagino.
4: Ese es el reto para que
0: estará hablando de Cándido.
4: ¿Hasta qué grado llega la indignidad de la parte, sanchista de ese Tribunal Constitucional, si es capaz de indultar a alguien que el Tribunal Supremo ha informado en contra, porque, bueno, pues considera que delictiva su actuación y que afecta a la institución de la Fiscalía, ¿no? Y que no, además,

0: minutos comiendo con el magistrado de Fuste.
1: Quiero decir. Y un exfiscal también.
0: Y un exfiscal que también estaba en la comunidad. Decían, ojo que la legalidad en el país donde se obtienen las pruebas, claro, por mucho que en tu país no sea...
2: Ya basta.
0: Ese intento me parece que va a ser un poco estéril, ¿no?
2: Claro. Y aunque así lo fuese, Carlos, me gustaría dejar claro que el móvil de Rodolfo Reyes, que es esa prueba de la que estamos hablando, no es ni la única ni la primera. Es decir, cuando la investigación llega a la Audiencia Nacional en febrero, ahí la magistrada de Madrid, que había estado investigando hasta ese momento el caso Plus Ultra y que de hecho ordenó los registros en la sede de Plus Ultra y la detención de sus directivos, ya en ese auto en el que se inhibe en favor de la Audiencia Nacional, incluye a Zapatero, porque en los registros de Plus Ultra aparecen más chats y más conversaciones que no son la de Rodolfo Reyes, sino que son otros directivos, donde también hablan de Zapatero como el zorro y de cómo, entre otras cosas, había influido para tratar de beneficiar los negocios de empresarios venezolanos. Vale. El móvil de Rodolfo Reyes es verdad que llega 5 años después de que Estados Unidos lo intervenga, llega en marzo a España, pero desde el año 2024 comisiones rogatorias de Francia y de Suiza ya venían advirtiendo del posible banqueo de Plus Ultra. Por lo tanto, se podría incluso llegar a anular esa prueba sin necesidad de que se caiga la causa.
1: No, pero es que vamos a ver, todo esto viene a cuento también porque Puente, Óscar Puente, ha venido a cuestionar que las intervenciones de las comunicaciones debían estar precedidas de una autorización judicial para ser usadas en un juicio.
0: En Estados Unidos, ¿no?
1: Claro, pero la decisión
0: la toma la policía.
1: Exactamente. Él habla de un juicio en referencia a los datos del teléfono volcado del expropietario de Plus Ultra, Rodolfo Reyes, a quien le incautaron ese teléfono en Estados Unidos hace 5 años. Y que esa podría ser efectivamente la estrategia procesal que siga el abogado de Zapatero para intentar anular esta prueba, que es bastante importante, ¿no? Pero el lenguaraz y macarra ministro, que bueno, nunca llegaron tan alto algunos ignaros y tan bajo el cargo que ostentan, desconoce esto que estábamos hablando, Carlos, y que nos decía ayer un magistrado de la Audiencia Nacional y un exfiscal de esa Audiencia Nacional, que el teléfono intervenido fue de acuerdo a la legislación de Estados Unidos. Por tanto, la prueba es válida en España y la Audiencia Nacional en este caso aplica el principio de no indagación, porque esa prueba está legitimada jurídicamente por el país donde se practicó. Claro. Por tanto, no ha lugar esa anulación. Y la Audiencia Nacional no va a estimar la petición de nulidad si es que así la hace y la pide el abogado de Zapatero. O sea, que van a pinchar en hueso, ese sentido. Pero aparte que el juez Calama ya pidió a Estados Unidos esa colaboración jurídica internacional para utilizar como medio de prueba el contenido de ese teléfono de Rodolfo Reyes, de este expropietario de Plus Ultra, en el que dice en esas conversaciones, habla del pana Zapatero, nuestro amigo que está detrás de esto, etcétera, etcétera, y de esta manera blindar esa prueba ante la petición de nulidad que pueda hacerse. Eso es lo más importante. O sea, se adelantó ya con buen criterio el juez Calama, para que no le pillen de imprevisto.
3: Es que el juez Calama va con ventaja, evidentemente, claro, porque lleva mucho tiempo investigando. Dime qué abogado eliges y te diré qué defensa buscas. Si tú eliges a Choclán, que es un abogado pactista, pues es que estás buscando llegar a un acuerdo, un penalista. Sí. Aldama lo hizo y hemos visto cómo salió de prisión, porque de alguna manera han llegado a algún tipo de acuerdo que beneficia a la investigación. Si tú eliges a Márquez de Prado, a la abogada Márquez de Prado, como ha hecho el socio de Zapatero, pues es que probablemente estés también buscando esa vía. Si eliges un procesalista, es que quieres anular la causa, dime tú por qué. La cuestión está, es la pregunta que yo me hago ahora, es la profesión de tirador de la manta está muy de actualidad y creo que se está empezando a poner muy de moda en estos círculos. Y esto debe hacer preocuparse mucho a Zapatero.
0: Sí, pero hasta ahora nadie ha tirado de la
3: manta. Bueno, pero poco a poco. Cuando
0: ni Ábalos, ni Ábalos, ni Caldo, ni nadie.
3: Pero va poco a poco, Carlos. Aldama sí tiró de la manta, ¿eh?
2: Por no hablar de que ahí hay una tesis que le viene muy bien al gobierno, que en algunos lugares se ha especulado, se ha esbozado, que es la de apuntar a que la imputación de Zapatero trae cuenta de la intervención de Donald Trump para atacar a Pedro Sánchez.
1: Bueno,
2: en tiempos coincide, pero que es difícilmente demostrable.
1: Es un invento de este señor del Partido Comunista que están entrevistando en los medios afectos al gobierno, Enrique Santiago, si no recuerdo mal, que viene a decir que todo esto también tiene su origen en una ofensiva de Trump y de Estados Unidos contra el gobierno de España para derribarlo. Lo más ridículo, decía Tarradellas que lo peor que se puede hacer en política es el ridículo, ¿no? Pues eso es lo que hace el

0: eso sí.
1: No se regresa, efectivamente. Y este señor pone como ejemplo de su teoría conspiranoica que, claro, el embajador de Estados Unidos en España, cuando llegó, fíjate, estamos hablando cuando en fin, tomó posesión, pues se reunió, entre otras personas, tuvo citas con la presidenta de la Comunidad de Madrid, con Alberto Núñez Feijóo y con Abascal. Pues y ya está claro cómo se reunió. Pero claro, se reunió con 1000 personas más que sí. pidieron conocerle. Y me imagino que también se reuniría en algún momento con el señor ministro de Estado. Claro, es que esto es ridículo,
2: la pregunta que os hago final es si se confirma, bueno, esta tasación y el origen, digamos, difuso de las joyas presuntamente familiares, estos acabarán renegando de Zapatero.
3: Esto sería la segunda vez, de hecho, porque Zapatero estuvo bastante tiempo en la nevera después de los recortes que marcaron el final de su mandato.
4: Sí, es verdad eso, Reque, pero fíjate cómo después, muchos años después, y especialmente a partir de la decisión de Sánchez de adelantar elecciones aquel mes de mayo para celebrarlas el 23 de julio, de repente toda la sincronizada se ha dedicado a situar a Zapatero como el gran faro moral de la izquierda, el hombre bueno, el líder al que hay que respetar, y se nos
3: en
4: olvidó.
3: Contraposición a Felipe.
4: Y se nos olvidó todo lo demás, y todo ese abuso, todo ese envalentonamiento, es el que ahora se vuelve en contra. Es el que ahora se vuelve en contra, y esto es muy duro. Y yo no puedo no acordarme del abuelo Florenzi, cada vez que pienso en Zapatero echándole la culpa a la herencia de la abuela.
2: Y Antonio Naranjo, de las joyas tenemos en los gemológicos del Instituto Oficial y la joyería Ansorena han hablado de 1,3... tirando a la baja, más bien, me parece a mí, por prudencia.
5: Sí, o sea, es la cifra oficial que ya podemos decir, pero puede subir en cualquiera de los casos, es real. Yo creo que lo relevante es que no parece haber rastro de trazabilidad del origen de las piezas más caras, y es mentira simplemente lo que dijo el portavoz de Zapatero de que era una herencia familiar. Hay alguna pieza, al parecer, que sí lo es, pero ya sabes, el típico reloj Casio 12 Melodías, de estos así antiguos, pero no, y tampoco de haberlo sido declarado al entrar en España, si es que proceden del extranjero, como parece probable. Entonces, pues, en fin, las mentiras ya están ahí.
1: Claro, yo creo que esto del creador de ser socialista es tener poco y dar mucho, pues ahora vemos que esto del joyerío pues va a perseguir a Zapatero y le va a señalar dentro de su causa en la misma medida que las prostitutas a Ábalos.
5: Ayer comentaba, ya ves, si no a alguien más de su familia, claro,
1: y además, exactamente, afecta a su mujer. Ayer hablamos precisamente, claro, comentando el asunto con estas, en fin, con este magistrado y con eso, claro, es que estamos hablando de que si estas joyas fueron importadas por el señor Zapatero, pues tenía que haber hecho como cuando tú importas un coche, tendrías que pagar tú los en fin, los impuestos derivados de esa importación. Si él las donó a su mujer, Sonsoles Espinosa, también tenía que haberla declarado esta y tributar, aunque en Madrid este impuesto de donaciones exento prácticamente, o sea, tendría que estar bonificado al 99%, por lo tanto tendría que pagar el 1% del valor de
5: eso. Y es que declarar la frontera, claro, y pagar el IVA.
1: Claro, y claro, efectivamente, y si fue un regalo que le hicieron a Zapatero, él tenía la obligación de declarar ese bien en patrimonio. Y desde luego nada de esto lo ha hecho. Y estamos hablando de como mínimo 1.300.000 euros. Esto es un asunto que le va a perseguir de una forma bastante contumaz y muy comprometedora, bueno, más allá de los negocios.
2: Pues que sigáis al Papa en las últimas horas de su estancia en España, y que el fin de semana os sea propicio y os preparéis para la semana que viene, que seguramente tendremos nuevos afanes.
4: Se presenta divertida.
3: El lunes Begoña, el martes, miércoles Zapatero. Sí,
2: no lo queríamos perder. 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
30: Pasan 2 minutos de las 8 en Canarias, de las 9 en la península. Seguimos aquí en la Plaza del Cristo de la Laguna, en Tenerife, desde donde estamos emitiendo en directo Herrera en COPE. Aquí el Papa León XIV pondrá fin a su viaje apostólico por España. En una hora aproximadamente está previsto que aterrice en esta isla. Te lo vamos a contar en directo, pero antes vamos a fijarnos en otros asuntos del día. La situación en Oriente Próximo es muy confusa. Estados Unidos ha detenido sus ataques y asegura que el acuerdo de paz podría estar cerca, pero Irán apunta a todo lo contrario. Desde Teherán aseguran que los últimos bombardeos estadounidenses han quebrado la tregua de forma irremediable. Vamos a ver hasta qué punto el conflicto está influyendo en los precios. El Instituto Nacional de Estadística acaba de dar a conocer el dato definitivo del IPC del mes de mayo. Marta Ruiz, buenos días.
31: Buenos días, Jorge.
30: Oye, ¿los precios nos dan alguna sorpresa o no?
31: Bueno, un poquito, a medias, ¿no? Ese dato adelantado hace un par de semanas se confirma a medias. La inflación general sí que queda en el 3,2%, al igual que en abril, o sea que los precios siguieron subiendo al mismo ritmo, no es que bajaran. Se nota la contención por esas rebajas de impuestos a la energía, porque la electricidad y el gas bajaron un 5 y casi un 10% respectivamente, si comparamos con hace un año. Pero los carburantes nos están haciendo sufrir mucho, Jorge, lo notamos cada vez que vamos a repostar, a pesar de esa rebaja de impuestos, subieron casi un 16% en mayo, y eso que el IVA está al 10%, un recorte en ese impuesto que en principio se acaba a final de mes, y que si no se hubiera aplicado, la subida de los carburantes hubiera sido del doble, o sea que la presión que están ejerciendo en el coste de la vida es muy, muy, muy fuerte, ¿no? Si nos fijamos en la cesta de la compra, se moderó la subida 2,2%, pero ojo a la inflación subyacente. Esto lo que no se confirma, porque se corrige al alza, la que quita alimentos frescos y energía, la más persistente, la más difícil de corregir, sube más de lo previsto, queda en el 3%. Jorge.
30: Me temo que vamos a tener que alzar la mirada para seguir la subida de los precios también.
31: Efectivamente, Marta. Nos vamos a quedar sin cuello, Jorge, ya te lo digo yo.
30: Marta Ruiz, jefa de Economía de COPE, buenos días, un abrazo.
31: Un abrazo, Jorge, hasta ahora.
30: 1.300.000 euros. Ese es el valor que la tasación judicial otorga a las joyas que el expresidente José Luis Rodríguez Zapatero tenía escondidas en la caja fuerte de su despacho. Claro, si se tratan de objetos sin declarar, la pregunta es: ¿a qué delito puede enfrentarse Zapatero? pues a un delito fiscal agravado, porque la cantidad que habría escamoteado a Hacienda sería de 600.000 euros, lo que resulta de aplicar el tipo marginal máximo del IRPF a esa tasación de 1,3 millones de euros. ¿Y qué penas contempla un delito como este? Pues ojo, entre 2 y 6 años de cárcel, por no contar con una cuantiosa multa. Según recoge el Código Penal, la multa podría multiplicar de 2 a 6 veces la cantidad evadida. ¿Y Zapatero tiene alguna forma de evitar que le condenen? Pues sí, puede sacar la cartera o empeñar alguna de sus propiedades inmobiliarias, porque debería pagar hasta el último céntimo de lo que debe con intereses antes de que el juez o la agencia tributaria llamen a su puerta. Y los tentáculos de las cloacas del PSOE han llegado hasta la cocina del Ministerio Fiscal, del Ministerio Público. Leire Díez se reunió hasta en 5 ocasiones, ya sabemos, en la Fiscalía General del Estado. De hecho, desde la Fiscalía General han admitido 2 encuentros entre la fontanera y el que era número 2, la mano derecha de Álvaro García Ortiz. Desde la Asociación de Fiscales consideran muy graves estos hechos y piden a la actual fiscal general, la sucesora de García Ortiz, Teresa Pera Mato, que dé explicaciones al respecto. En unos minutos vamos a hablar con la presidenta de la Asociación de Fiscales, Cristina Dexeus. Un minuto ahora para tu COPE más cercana.
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4: Buenos días, ¿qué tal? Saludos de Ainhoa. Pinto sol en Navarra y temperaturas que ya van subiendo. En estos momentos tenemos 16 grados en Pamplona, 17 en Estella y Tafalla, casi 19 en Tudela y, bueno, un poquito más fresco, 14 en Elizondo y Sangüesa. Hoy podremos llegar hasta los 33 grados en Tudela, 30 en Tafalla, 29 en Estella, 28 en Pamplona y Roncal y 27 en Baztán. Tiempo estable con viento flojo a moderado de la componente norte. En materia de tráfico, especial atención hoy a la PA30, esa ronda este de Pamplona. Hay obras a la altura de Sarriguren y también entre Noain y Mutilva. Y ampliación en el caso Ramón Lázaro, el expropietario del Tudelano, siguió presentándose a concursos públicos pese a estar inhabilitado para ello. 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
30: Las 8 y 7 aquí en Canarias, para los godos las 9 y 7, ¿eh? Para los peninsulares una horita más. Seguimos en San Cristóbal de la Laguna, en Tenerife, queda una hora más o menos para que el Papa León XIV llegue hasta esta plaza del Cristo de la Laguna, que ya está empezando a llenarse, ¿eh? El himno de la visita del Papa está sonando una y otra vez por megafonía mientras los voluntarios van tomando posiciones, los vecinos van abarrotando esta plaza del Cristo y está todo preparado ya para el aterrizaje en la isla de Tenerife de León XIV. Hombre, la verdad es que es un poco paradójico estar rodeado ahora mismo por personas que se dedican básicamente a ayudar a los más vulnerables, a los que llegan en un cayuco jugándose la vida hasta estas islas. Y al mismo tiempo que vemos esto delante de nuestros ojos, si bajamos la mirada a la prensa, descubrimos personajes que se entregan no precisamente a hacer el bien, sino a la corrupción más desorejada. La actualidad tiene estos caprichos. Si ya nos sorprendió el alcance de la cloaca, la penetración de la mafia de Leire y la Guardia Civil, con la directora, con la todavía directora general de la Guardia Civil, reportando a Leire Díez sobre el éxito de sus andanzas, ahora estamos empezando a descubrir que sus tentáculos llegaban a la Fiscalía General del Estado y llegaban para intentar maniobrar contra el propósito mismo del Ministerio Público. Es decir, para intentar sabotear la acción de la justicia, la acción de los jueces, de los fiscales o de los agentes que investigaban casos de corrupción que afectaban al PSOE, al gobierno o a la familia del presidente. Te leo algunos titulares de las últimas horas. La trama de Leire Díez tuvo al menos 5 reuniones en la Fiscalía General del Estado, en la sede de la calle Fortuny. Otro titular, la Fiscalía General, este es del Mundo, admite 2 reuniones. Claro, la fuerza Orkan, cuando ya les han pillado, admite 2 reuniones entre Leire Díez, el abogado Teijelo, y la mano derecha de García Ortiz, el fiscal Diego Villafañe. Otro, Leire Díez dijo que la Fiscalía comenzó a hacer cosas tras la reunión con la mano derecha de García Ortiz. Lo cuenta ABC. La fontanera tranquilizó al entonces abogado de Koldo después de que se quejase de la inacción del Ministerio Público. Y este último titular de esta mañana del Confidencial. García Ortiz tramitó una denuncia contra la jueza del caso del hermanísimo, como planeó Leire en su agenda. El fiscal general movió en persona, Álvaro García Ortiz en persona, movió el escrito contra Beatriz Viedma 48 horas después de que se imputase a David Sánchez Pérez Castejón. Cristina Dexeus es fiscal y presidenta de la Asociación de Fiscales. Buenos días, señora Dexeus.
6: Buenos días.
30: Titulares como los que acabo de leer, no sé, realmente no sé cómo calificarlos, pero es un escándalo en mayúsculo y da miedo pensar que la cúpula del Ministerio Público, cuya función es la persecución del delito, pudiera estar involucrada en estas maniobras para intentar frenar investigaciones, además a petición de una trama mafiosa. Está acreditado que Leire no era una simple militante que actuaba por su cuenta, porque me imagino que para reunirse dos veces con el teniente fiscal, con la mano derecha del fiscal general del Estado, oye, o tienes que tener muy buenos contactos, o es familia, o es que vienes de parte de alguien poderoso, ¿no?
6: Sí, la verdad es que el procedimiento, bueno, pues que hemos conocido a través de la prensa, parece del todo inusual, ¿no? Para esa reunión, recibir en la sede de la Fiscalía General del Estado, sin cita o sin agenda, sin que quede registrado, sin que haya documentación donde se constate el contenido de la reunión, y que además quien reciba a esas personas de la calle, ¿no? Porque en principio, bueno, no son nadie en particular, sea la mano derecha del entonces fiscal general del Estado, no es lo más usual. Además, para recibir al parecer noticias o informaciones genéricas, al parecer, ¿no?, que no canaliza normalmente la Fiscalía General del Estado, sino que, bueno, pues si se trata de informaciones genéricas, se canalizan a través de la policía o de una fiscalía provincial. Y además se da cuenta de esa reunión anodina, por así decirlo, al fiscal general del Estado y se vuelve a reunir. Después, es inusual. Yo lo dejo de momento ahí, en que el procedimiento es inusual.
30: Desde luego. Y claro, el crédito de una fiscalía en una democracia se basa precisamente en su independencia. Claro, yo no sé cómo sale el prestigio de estas informaciones, teniendo en cuenta que Álvaro García Ortiz ha cumplido el hito de ser el primer fiscal general del Estado de la democracia condenado e inhabilitado, aunque algún pseudomedio se empeña en premiarle y algún ministro en acudir a ese premio lanzando de nuevo ataques contra los jueces. Y yo no sé cómo está viviendo esto los fiscales que sí cumplen con su tarea. Ven que la cúpula está implicada en estas informaciones y no parece que haya ninguna reacción.
6: Bueno, yo creo que lo primero que hay que decir es que sí existe indignación en la carrera. No solo lo hemos detectado en los 700 miembros de la asociación, sino en los compañeros en general. Existe malestar profundo y sí se ha canalizado. Es verdad que las elecciones al Consejo Fiscal se celebraron con antelación a tener conocimiento de estas noticias, pero ahí, en esas elecciones, la Asociación de Fiscales ha arrasado de una manera arrolladora a la asociación minoritaria UPF, Unión Progresista de Fiscales. Entonces, la carrera, es verdad, no se manifiesta de forma habitual, pero cuando tiene ocasión, que es en esas elecciones democráticas al Consejo Fiscal, habla, y ha hablado a través de sus votos en favor de la manera de actuar y de pensar de la Asociación de Fiscales, y en contra también, pues, de la manera de hacer del fiscal general o de los últimos fiscales generales. Yo creo que ahí sí que ha sido relevante esa manifestación muy masiva de los compañeros.
30: Sí, eso nos tranquiliza y nos esperanza, pero da la casualidad de que, o no casualidad, de que la UPF, la Unión Progresista de Fiscales, pese a ser minoritaria, retiene el poder en la cúpula del Ministerio Público. Ahí está Teresa Paramato, que pertenece a esa asociación y que permanece muda ante este escándalo. ¿No echa usted de menos, como presidenta de la Asociación de Fiscales, un pronunciamiento, unas explicaciones?
6: No, desde luego.
30: ¿Dónde está Teresa Paramato?
6: desde luego, Teresa Peramato debía de haber salido en el minuto uno, desde el primer momento en que se conocieron las primeras informaciones periodísticas, a defender la institución, a manifestar que somos, o que la Fiscalía es independiente, que es imparcial, que solo se guía por la legalidad, y a defender a los fiscales que aparecen en esas anotaciones señalados. Eso es lo primero que debería de haber hecho la fiscal general del Estado, y haber advertido que de haber conductas o de deducirse la existencia de conductas inadecuadas, pues incoaría el correspondiente expediente para depurar las posibles responsabilidades, que además es lo que hizo la Asociación de Fiscales inmediatamente, pedir de manera inicialmente discreta pero contundente a la inspección fiscal que investigara esas afirmaciones, ¿no?, que se hacían en prensa. Pues lejos de eso, la fiscal general del Estado ha hecho un comunicado tibio donde, bueno, pues dice mucho menos de lo que debería de decir, y cuando dice cosas, yo creo que provoca más dudas que, ¿no?, más oscuridades que esclarecimiento.
30: Da toda la impresión de que van a rebufo de los escándalos que va aventando la prensa. Cristina Dexeus, presidenta de la Asociación de Fiscales, muchas gracias por atender a Herrera en COPE y feliz viernes.
6: Muchas gracias a ustedes. Buenos días y feliz fin de semana.
30: Pues se veía venir con la que está cayendo en Oriente Próximo, con ese bloqueo permanente del estrecho de Hormuz, con el petróleo subido a una montaña rusa, pues claro, la inflación ha comenzado a subir. Los precios se están elevando. El IPC definitivo de mayo se contiene en el 3,2% por las medidas aplicadas por el gobierno, pero veremos cómo queda la cosa. Jefa de Economía de COPE, Marta Ruiz, buenos días de nuevo.
31: Sí, Jorge, lo has explicado perfectamente, ¿no? Al final el impacto de la guerra en los precios es evidente, sobre todo por la vía de la energía, que es lo que no se consigue controlar a pesar de esas rebajas de impuestos. Si vamos a la cesta de la compra, que es de alguna manera lo que más nos preocupa, porque no podemos renunciar ir al mercado, lógicamente, que comer todos los días. Si nos fijamos en esa cesta de la compra, es verdad que se ha moderado la subida, 2,2% de incremento medio en mayo, es un poquito menos que en abril, 4 décimas menos, pero claro, si entramos al detalle, si empezamos a mirar, ¿no?, los productos de esa cesta de la compra, muchos suben por encima de ese 2,2% de media, y lo que más disparado está ahora mismo es el pescado, los huevos, las hortalizas, las legumbres, están subiendo por encima del 10%, Jorge, entre un 10 y un 16% son los incrementos que están registrando estos elementos que son básicos, ¿no?, para la dieta del día a día. Como decimos, la energía es lo que más impacta en el crecimiento de la inflación. Fíjate, los combustibles líquidos disparados, un 48% más caros que hace un año. Si nos fijamos en el diésel, un 24% más, y un 7,5% ha subido la gasolina en mayo con respecto a mayo del 2025. Si sube la energía, pues al final sube todo, ¿no? Pero lo notamos mucho en el transporte, cuando nos empezamos a mover, cogemos el coche, y también, por ejemplo, los vuelos nacionales, un 25% se han disparado, y el combinado de pasajeros, el transporte combinado de pasajeros ha escalado en un 26%. Si tienes niños menores de 2 años, también vestirles nos cuesta más que hace un año, un 16% más. Las joyas, un 27%. La recogida de basura.
30: Las zapateras han subido bastante, por cierto, hablando de joyas.
31: Efectivamente, entonces claro, ahí se ha revalorizado mucho. Si sale al mercado, mira, las va a colocar mejor que mejor. Y la tasa de basuras, que también la estamos sufriendo todos, la recogida de basuras, más de un 26% se ha encarecido, Jorge, con respecto a hace un año. O sea que es verdad que esa cifra global, 3,2%, se contiene porque está igual que en el mes de abril, pero no. Si tú entras y rascas, ves que suben muchísimas cosas, y por eso lo notamos. Es decir, que no estamos locos, que notamos que la vida nos cuesta más, aunque nos digan que la inflación está contenida o está igual que estaba en el mes de abril. Si tú te metes dentro del INE y ves los datos, pues se constata lo que notamos en el día a día cuando salimos a la calle, básicamente.
30: Bueno, está claro que la energía se lleva la palma de la subida, pero también existe ese efecto contención gracias a las medidas como rebaja del IVA de los combustibles, que va a durar hasta fin de mes, ¿no?
31: Sí, en principio hasta fin de mes, pero vamos a ver, Jorge, qué es lo que decide el gobierno, porque sin estas medidas las gasolinas habrían subido el doble. Es decir, han subido una media del 16% en mayo, pero sin esas rebajas del IVA al 10% habrían subido el doble. Por tanto, no sé yo si en un par de semanas la situación va a cambiar tanto como para que no mantengan esas rebajas fiscales, porque sí estamos viendo que en el caso del gas y la electricidad sí que ha caído el precio medio del gas y de la electricidad de manera importante gracias a esas rebajas de impuestos, un 5% en el caso de la electricidad y un 10% en el caso del gas. Es verdad que las renovables se están tirando mucho y eso hace pues que lógicamente haya que recurrir menos a los ciclos combinados, a la quema de gas, que es la generación de energía más cara. De alguna manera esas energías limpias nos están ayudando también junto a esas rebajas de impuestos, pero en el caso de los carburantes es que parece que no hay manera de enfriarlo y estamos a 2 semanas de que expiren esas medidas fiscales y a las puertas del verano. Es decir, que es que la demanda de combustible sube precisamente en julio porque muchas personas se van de vacaciones, esa temida operación salida que puede ser realmente un desgobierno porque puede haber colas en los días previos en el caso de que esto no se prorrogue para intentar llenar el depósito de alguna manera, tener algo de alivio, ¿no?, antes del desembolso que suele suponer irte unos días con la familia por ahí o con los amigos o lo que sea.
30: Y muy rápidamente, Marta, el Banco Central Europeo ha movido ficha, ha subido los tipos de interés y eso para las hipotecas es mala noticia, ¿no?
31: Sí, hipotecas más caras y crédito más caro, pero al final, Jorge, esto ya lo venimos constatando desde hace meses, porque el Euribor, el diferencial al que están vinculadas la mayoría de las hipotecas, ya había descontado esta subida del Banco Central Europeo, ya viene subiendo desde marzo, desde el estallido de la guerra. Vemos cómo ha ido subiendo ese diferencial poquito a poco, no ha llegado a superar la barrera del 3%, de momento está en el 2,8%, pero va a ser muy difícil que no lo veamos por encima de ese 3% de aquí a final de año, porque es verdad, han subido un cuarto de punto los tipos de interés, 2,25%, pero bueno, ya se descuenta que probablemente haya una nueva subida de aquí a final de año. Quedan 3 reuniones más del Banco Central Europeo. La verdad es que Christine Lagarde no dio muchas pistas, dijo lo de siempre, ¿no? Reunión a reunión, así que veremos, pero básicamente se descuenta que una subida más va a haber, pues porque hay que enfriar la demanda. Si queremos que los precios bajen, tenemos que consumir menos, pero claro, al mismo tiempo, Jorge, la economía está tirando poco y claro, si tú a las empresas le quitas crédito o le solo encareces, esto también lleva a menos inversión y no favorece para nada el crecimiento. Así que, bueno, está ahí el Banco Central Europeo viendo a ver qué hace, midiendo mucho los pasos, ni quedarse corto, ni pasarse de frenada, porque ya lo vivimos con la guerra de Ucrania, se quedaron cortos, los precios se fueron al 11% de subida, la cesta de la compra desbocada, la gasolina por encima de los 2 euros el litro, así que veremos, están ahí midiendo un poco los pasos, pero vamos, de momento, hipotecas para arriba y crédito para arriba.
30: Pues ojalá que no se prolongue mucho más la incertidumbre en el oriente próximo porque eso complica todavía más las cosas. Gracias, Marta Ruiz, un abrazo.
31: Jorge, un abrazo.
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0: Pues a esta hora se respira expectación en esta Plaza del Cristo de la Laguna, porque está previsto que aterrice el avión del Papa aquí en media hora. Así que se empieza a llenar, hay mucha gente ya acumulándose en esta preciosa Plaza del Cristo. La plaza se llama así porque en el monasterio, en uno de los ángulos de la plaza, se venera esa talla flamenca del siglo XVI, que es la talla del Cristo más venerada de Tenerife, y que además sale en procesión en Semana Santa. Y el Papa viene básicamente a subrayar de nuevo su mensaje centrado en la dignidad de cada persona. Quiere inclinarme ante su dignidad, dijo ayer. No son números ni expedientes. Ustedes, apeló a ellos directamente, ustedes son personas con una familia y con una casa que han dejado atrás y con unos sueños que nadie tiene derecho a despreciar. Eso, dijo León XIV a los migrantes con los que se encontró en el puerto de Arguineguín ayer. Y aquí volveremos a escuchar otros testimonios donde esos migrantes volverán a ser los protagonistas. Y con ellos también hay otros protagonistas, que son los voluntarios. Voluntarios que les ayudan a integrarse. Voluntarios como Nuria. Buenos días, Nuria.
1: Buenos días.
0: Nuria Reyes Donates, profesora de español en el proyecto Sans of Fe, que es una idea de las religiosas de Pureza de María y apoyada por la Delegación de Migraciones del Obispado de Tenerife. Nuria, imagino que estás emocionada con este encuentro inminente ya con el Papa, porque es una forma de reconocer vuestra labor, ¿verdad?
1: Sí, el Padre muy cerquita en nuestras calles, en nuestra ciudad, mucha expectación y mucha emoción.
0: Tú le quitas importancia cuando has hablado con nosotros, dices que eres solo una hormiguita más, pero entre todos habéis construido pues un hogar o por lo menos un colchón de seguridad, de dignidad, de ayuda, de conceder herramientas a los que vienen sin nada, ¿no? Y para eso la herramienta fundamental para empezar a integrarse es el lenguaje, es que hablen nuestra lengua, ¿no?
1: Pues sí, nosotros los sábados por la mañana estamos allí. Repito y reitero que es mucho más lo que ellos nos dan a nosotros que lo que nosotros les damos a ellos. Pues empezamos por el abecedario, el saludo, la acogida, un abrazo, una pequeña merienda, gestos, miradas, compartiendo imágenes de nuestra familia, preguntándoles a ellos por sus padres, no sé, haciendo cercanía, un equipo. Y reitero que a mí ellos me han hecho ser mejor persona de lo que era antes.
0: Imagino que las nacionalidades también influyen mucho a la hora de aprender con mayor o menor facilidad la lengua. Por ejemplo, en Senegal, pues algunos tendrán raíces francesas, ¿no? Hablarán, o en Mauritania será más complicado. No sé cuáles son las nacionalidades que más les cuesta y las que más rápido aprenden el castellano.
1: Bueno, ahí me coges un poquito, te cuento lo que sé. Ellos incluso, algunos vienen con dialectos súper de allí mismo, de la tierra.
0: Claro.
1: El golof, o sea, yo un poquito de inglés, tengo compañeros que sí que saben francés, entonces los clasificamos por niveles y la mímica, la gracia, la espontaneidad, todo ayuda. Todos somos hijos del mismo padre y nos intentamos comunicar de lo mejor posible. Aprenden con facilidad, ponen muchas ganas, una sonrisa y muy agradecido siempre.
0: ¿Y cómo recuerdas tu primera clase, Nuria? Porque tú llevas ya años de voluntariado. Te plantas ahí y dices, ¿cómo empiezo a hacerme entender?
1: Pues mira, de entrada te comento que iba un poco, ¿qué hago yo aquí? Con todas las cosas que tengo que hacer en mi casa, uno va un poco, pero luego allí te engancha algo, no sé cómo llamarlo, que te hace pues sacar tu espontaneidad, la mímica, hacerte entender mirándolo, escribiendo despacito, vocalizando mucho, te ayudas de las redes, de Google, con imágenes, y al final todo sale y se van muy agradecidos y ves una gran evolución.
0: Al principio vuestro proyecto era un poco rudimentario, salíais a buscar a los jóvenes que habían cumplido 18 años, que se encontraban desamparados en la calle, pero al final ha ido creciendo y creciendo y ahora estáis más organizados, ¿verdad?
1: Sí, llegamos a ir arriba a las raíces, los bajábamos en nuestros propios coches, luego nos dimos cuenta que eso no era viable ni muy seguro, empezamos a conseguir medios, pidiendo ayuda, Caritas siempre colaborando con nosotros y poco a poco poniendo la hucha en diferentes sitios, pues hemos conseguido más recursos, más apoyo y ya ellos tienen su bono y les damos la merienda y poco a poco hemos ido creciendo, como proyecto.
0: Supongo que en estos años de voluntariado has ido acumulando historias. Algunas de ellas te habrán dejado una huella honda, te habrán conmovido. No sé si recuerdas alguna en especial, algún caso, alguna persona que te marcara o que te ayudara a cambiar, a ser distinta desde que participas como voluntaria.
1: Bueno, a mí en concreto todo, la hermana Teresa Villarinos también, que fue quien me introdujo en este proyecto, pero sí que nos da mucha alegría cuando ves que algunos vuelven y te comentan que ya tienen los papeles todos en regla, que están trabajando, se sacan fotos con nosotros y tú dices, pues de algo ha servido.
0: ¿Y qué significa para ti que el Papa haya querido venir a Canarias, haya querido organizar este encuentro con vosotros? Porque es un acto relativamente pequeño, discreto, no es la gran puesta en escena que ha tenido. Este viaje papal ha tenido grandes puestas en escena, pues como la Sagrada Familia, ¿verdad? En paisajes majestuosos como el de Montserrat o en grandes construcciones. Este es un acto pequeño, íntimo, pero grande lo que se refiere al mensaje, ¿verdad?
1: Hombre, ya eso dice mucho del Santo Padre, su humildad, el quererse acercar a los más pobres, a los necesitados, el que todos somos iguales. Yo vivo cerca del Cristo, imagínate, lo voy a tener aquí en mi zona y lo voy a ver más cerca que en San Pedro. O sea, estoy muy emocionada y muy agradecida.
0: Y por cierto, en este proyecto de San Sofé no solo serán clases de español, también hay otras actividades de integración que incluyen pues la asesoría legal, claro, para ayudarles con el papeleo, incluso a montar liguillas deportivas, ¿no?
1: Sí, celebramos días especiales con ellos, intentamos enseñar un poquito todo de nuestra cultura, pues el día Canarias, nos vestimos, hicimos juegos con ellos, el día de los carnavales, la fiesta de la Navidad, o sea, con ellos, pues la fiesta de resurrección, con ellos intentamos pues integrarlos en todos nuestros hábitos, rutinas, costumbres, y que ellos pues poco a poco se vayan sintiendo canarios, españoles, y lo tengan cada vez más fácil.
0: Pues Nuria, te doy mi más cálida enhorabuena. Además, tú estudiaste la Pureza de María de los Realejos.
1: No en concreto, yo soy del sur, pero formo parte de la comunidad educativa de la familia Pureza de María, Santa Cruz de Tenerife.
0: Pues mira, te cuento que mi novia estudió allí, en la Pureza de María, o sea que me toca muy de cerca toda esta labor que haces y me parece admirable, de verdad. Muchas gracias por esa labor.
1: Viva la pureza y viva el Santo Padre.
0: Eso es. Un abrazo muy fuerte, Nuria.
1: Gracias a Dios, gracias a todos.
0: Y saludo ya a Juan Rononi, director de Cáritas. Buenos días, Juan.
2: Hola, buenos días, ¿qué tal?
0: Claro, hablamos del drama migratorio y decimos bien drama porque la decisión que empuja a una persona a jugarse la vida en el mar incluye la posibilidad muy cierta de no llegar nunca. Claro, cuando a un migrante se pone en manos de las mafias, tiene en la cabeza llegar, pero muchos se quedan por el camino y no hay que olvidarlo. ¿Cómo estás viviendo tú esta visita? ¿Cómo se te agolparán los recuerdos de todos los migrantes que sí consiguieron llegar y a los que habéis ayudado en Cáritas?
2: Pues sí, es una tarea que se mezclan dos sentimientos encontrados. Por un lado, el de la persona que llega. En este acto se va a celebrar precisamente ese aspecto de cómo las entidades de Iglesia y de otras entidades también estamos acogiendo e integrando a esas personas que llegan. Pero siempre lo decimos y nos queda el dolor de aquellas personas que llegando al Hierro, llegando al Guineguín, a cualquiera de los puntos, pues se han quedado por el camino, con esa ilusión de poder encontrar lo que otros compañeros han podido encontrar aquí, pues se han quedado en el camino. Y ya te digo que es un sentimiento pues agridulce, pero es una tarea que como Iglesia y como cristianos tenemos. Son nuestros hermanos, como dijo ayer el Papa, son personas, tienen con sus familias que han dejado, con sus historias, y también nos aportan un montón en toda esa experiencia y en toda esa vivencia.
0: Te cuento una experiencia personal. Yo hace un año, como suelo venir mucho a Tenerife, sobre todo a partir del año, pero también en verano, me acerqué a la laguna y me metí a la Iglesia de la Concepción. Y en los bancos, en el último banco, vi a tres jóvenes africanos que estaban rezando. Y cuando indagué un poco, le escribí un artículo en El Mundo sobre esa imagen y me escribió a raíz de eso el párroco de la Concepción para explicarme que esas tres personas que habían venido en cayuco, finalmente senegaleses, se integraron en la vida parroquial. Y eso es una cosa también muy bonita, ¿no? Que muchos que llegan como necesitados, buscando lo más básico, en cuanto se integran, se apuntan también a voluntariado para repetir con los demás, con los que vienen detrás, lo mismo que hicieron con ellos, ¿no?
2: Es no crear guetos. O sea, yo creo que eso tiene que ser un objetivo. y al final tenemos que salir de, ese, de esos mensajes de odio que están poniendo en un sector y apartados a estas personas. Lo que tenemos que hacer es integrarlos, acogerlos, y así se está haciendo en muchas comunidades parroquiales. Y no solamente con los subsaharianos que puedan llegar, sino con miles de personas de Hispanoamérica que están llegando y están llenando nuestras iglesias, están trayendo toda su historia, están participando en la comunidad. Y pensamos que eso es muy importante. En Cáritas tenemos precisamente dos proyectos, uno que es el proyecto Ven, que intenta acoger e integrar a los menores tutelados que se quedan fuera, y estamos trabajando con ellos. Y por otro lado, otro que llamamos Construyendo Comunidad, que viene a lo que hablamos, ¿no? Que al final lo que se trata es que en las parroquias, con los voluntarios, con la gente de cada una de las comunidades, pues ellos se encuentren un sitio donde estar, donde sentirse partícipes también.
0: Y ponme un colofón a la visita del Papa. ¿Qué significa esta primera vez que un sumo pontífice visita a las Islas Canarias y concretamente para vosotros, para Cáritas?
2: Pues es un vaso de alegría, una fuerza. Todo el acto, todo lo que vamos a vivir va a ser muy emocionante. Todo lo que ya nos ha ido contando a lo largo de toda la visita, lo que se vivió ayer en Arquineguín, todos son mensajes que van a quedar. Y lo que comentábamos nosotros es que ahora hay que aterrizar todo eso, hay que posarlo y que sea realmente fundamento de que lo que el Papa ha conocido de lo que es el día a día y nos ha querido transmitir esos mensajes, que ahora nos sirva para continuar. Esto se queda en una fiesta, en un día maravilloso, luego la misa que va a haber en Santa Cruz, pero el Papa se va físicamente y nosotros tenemos que seguir estando aquí. Tenemos que seguir estando en los proyectos y bueno, pues peleándonos, porque todo lo que se ha dicho de que se considere y se integre a los migrantes y a otras personas que están sin hogar y a otras miles de personas que tienen necesidades de exclusión en esta tierra canaria que tiene una situación bastante complicada, pues tenemos que seguir ahí.
0: Pues Juan Roñoni, director de Cáritas, el Papa se va, pero el mensaje se queda y vosotros lo aplicáis cada día. Muchas gracias y un abrazo fuerte.
2: Un abrazo, muchísimas gracias.
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0: Madrid.
1: Anda.
2: Muy bien.
0: Y a comer melón. Y a comer melón, claro, amigas, claro, que es, por supuesto, divino. Sin jamón incluso está bueno. Bueno, hay una frase que dijo ayer el Papa que creo que debería hacerse en mármol y que estuviera en todas nuestras casas.
3: Para las naciones de tránsito, llamadas a proteger y no a dejar a los débiles en manos de redes criminales. Para Europa, que no puede proclamar la dignidad humana y acostumbrarse a que el Mediterráneo y el Atlántico sean cementerios sin lápidas.
1: Qué bueno.
2: Amén. O sea,
1: yo apunté también esa frase cuando estaba con el discurso.
0: A mí me puse los pelos de punta porque fue un discurso muy emocionante.
2: Quizá el que más.
0: Sí, muy rotundo, muy serio. Yo noté al Papa más rotundo, porque él tiene unas maneras muy suaves, es verdad. Es una persona muy calmada, pero ayer le vi muy rotundo. Alguna buena amiga que trabaja con inmigrantes lloró todo el rato con el discurso y tuvo que salir después a respirar de la ansiedad de felicidad que le provocó el Papa. Bueno, y es que no es para menos después de lo que se escuchó.
4: Gracias a Dios, la patera en la que viajé llegó a la hora orilla, pero el sufrimiento no terminó ahí. Durante el viaje quedé embarazada de un hombre de la mafia. Al llegar a España, me quitaron a mi bebé para obligarme a prostituirme. Me trataron muy mal. Me separaron de mi hijo. Tenía 11 meses.
1: Bueno, fue increíble. Es que lo vimos allí todo con el corazón de verdad encogido.
0: Para que luego pensemos que vienen a quitarnos lo nuestro, vamos, eso es que esto ya...
2: Para que luego deshumanicemos a estas personas.
0: Exactamente, pero es que fue muy impactante todo. Es Tito Villarmea, capitán de salvamento marítimo.
5: Nunca olvidaré a una madre que viajaba en una patera con su hijo. Había heridos, cuerpo sin vida. Ya a salvo y a bordo, la mujer se acercó al niño, de unos 14 años. Le quitó el gorro y la cazadora. Y sacó unos pendientes dorados, se los colocó emocionada. Era una niña. Lloró ella y lloré yo.
1: Sí.
2: Este era el capitán, gallego, ¿no?
0: Sí, el capitán. Bueno, es que fíjate la historia. O sea, una madre que disfraza de niño a su niña en la patera. Y cuando la patera llega, la devuelve a su condición porque se siente a salvo esa mujer, por fin.
1: Sí.
0: Claro. Y siente que está a salvo su hija después de todo ese infierno. Es que es alucinante la historia. Bueno, en fin, en ese acto en el puerto de Arguineguín estuvieron presentes además las ONGs Cruz Roja, CEAR y Open Arms.
6: Veo esperanza, ¿no? En un escenario global tan marcado por ese discurso racista y xenófobo, un jefe de Estado alce la voz como lo hizo el Papa Francisco y continúe alzando la voz por los más vulnerables, por las personas que huyen, pues bueno, si eso nos ayuda a mirar más allá del Mediterráneo y en el origen y poder evitar que la gente tenga que huir para sobrevivir, pues es una esperanza.
0: Es Oscar Camps de Open Arms, desde su agnosticismo, pero desde el respeto absoluto a este discurso del Papa. Bueno, hay gente que piensa, queridos, que esta escena es un suéltame el brazo, señora, de libro. Ahora lo vais a escuchar. Vamos a ver, Óscar Puente, en la Sagrada Familia, se dirigió al Papa. Yo, la verdad, ha habido muchas críticas por este momento, pero yo lo veo con otros ojos.
7: Soy Agustín, soy el ministro de Transportes Penitenciario del Colegio de los Agustinos de Valladolid. Es la medalla de la cofradía del desprendimiento de Valladolid. Yo que se la será en la Semana Santa de Valladolid.
0: Bueno, vamos a ver. Claro, yo lo veo con buenos ojos.
2: A ver, Óscar Puente es verdad que es cofrade de esa hermandad que ha referido y que se educó en los agustinos.
0: ¿En los agustinos?
2: La cosa es luego aplicarlo. Si la formación la ha recibido.
0: En la práctica,
2: si
0: ¿no?
2: La formación la ha recibido, pero ¿por qué no la aplicas, don Óscar?
0: En fin. Claro. Lo que pasa es que mucha gente lo llevó al momentito de Miriam Nogueras y a mí me parece que es completamente diferente. Lo que dijo Miriam Nogueras fue una cosa. echando la...
2: No, ahí metió política, efectivamente.
0: Exacto. Sí. Y Óscar Puente, en este caso, es una cuestión mucho más cercana de su infancia, de sus creencias, y a mí me pareció bien.
2: Ahí estuvo bien. Lo que pasa es que luego cogió el Twitter y se metió con Ayuso y con otra vez. Y dice, por favor, que no es el momento, Óscar.
0: Voy a acabar con una historia fabulosa. Sergi se encontró al Papa en las calles de Barcelona y le entregó su rosario. Y vio al Santo Padre rezar con él en sus manos en Montserrat. Y su novia

0: le dijo, nen, que me imagino, hay que recuperarlo. Y le persiguieron hasta el último momento cuando ya no se podía tener contacto con el Papa.
1: ¡Padre! ¡Santo Padre, el rosario! ¡El rosario! ¡Tíralo, tíralo! ¡Gracias!
2: Tírelo, tírelo.
0: Sí, bueno, como sea, pero el Papa lo entendió, lo tiró y Sergi lo recuperó. O sea que parecía dificilísimo, pero lo recuperó. Ay, bueno.
2: Alberto Herrera, ¿estás por ahí?
3: ¿Qué pasa, hombre? ¿Cómo no voy a estar por aquí, amigo?
2: Claro,
3: ¿cómo te voy a dejar a ti solo en la
2: No me dejes,
3: por favor,
2: no me dejes.
0: Pero, aquí está.
3: Contigo al fin del mundo y con Pilar y con María José.
0: Escúchame, aquí estamos.
3: Tú sabes, vamos a hablar hoy de lesiones tontas en el 950-6006. Esto que tú estás en la playa y ves a un muchacho de 27 años hacer un doble mortal luchando con las olas y dices tú con Mari, esto lo hago yo. Y no, y evidentemente no lo haces. Y oye, eso te cuesta, pues oye, un par de semanas en el sofá, qué sé yo, un tobillo torcido. 950-6006. Yo me acuerdo de un tío que, ¿te acuerdas, María José, que nos llamó una vez que hicimos esto?
0: Qué maravilla de historia.
3: En una capea, ¿no? Y
0: en
3: que estaba ahí que, y que al principio, bueno, que la mujer no se te ocurra meterte y se tomó tres copas y a la tercera decía, salía la vaquilla y decía, eso lo toreo yo.
2: Y fue al revés,
3: acabó sin rodillas, creo. O sea, que...
0: Sí, sí.
2: Yo tengo una muy estúpida que cogí con mucho cuidado con una pala en la playa, una medusa, la cogí con la pala para sacarla del mar y mientras iba todo ufano con la pala y la medusa encima de mi pala, moví la pala sin querer y me cayó la medusa viva en el empeño.
0: Muy bien.
2: Y me
3: pica mucho, a mí nunca me ha picado una medusa.
2: Sí, sí, es como una descarga eléctrica. Y tuve que ir a Cruz Roja, que me... Bueno,
0: qué daño.
3: Bueno, pues eso, 950-6006, lesiones tontas por hacer lo que nadie le llamaba que tenía que hacer. Eso de, bueno, eso lo hago yo. Venga, pues 950-6006. Luego estrenos con Jero y muchas más cosas, Jorge.
2: Pues enseguida volvemos, pero antes nos vamos al Corte Inglés. Mariani, buenos días.
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5: Recta final hacia las 10, las 9 en Canarias. 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

0: Ya estamos en las 10, las 9 en Canarias.
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4: Pues el Papa León XIV está a punto de llegar aquí, a la isla de Tenerife, como puedes comprobar. Estamos emitiendo hoy Herrera en COPE desde la Plaza del Cristo de la Laguna, donde ya está todo a punto para recibir al Santo Padre. Aquí va a poner el broche final a su viaje apostólico por España. En unos minutos aterrizará el avión que en estos momentos está despegando, nos dicen, desde Gran Canaria hacia Tenerife. Precisamente en Gran Canaria, ayer, conocía de cerca la tragedia migratoria que soportan estas islas. Ante los migrantes apelaba a la dignidad humana. Y esta realidad también va a ser muy palpable hoy aquí, en Tenerife, donde va a conocer a voluntarios como Nuria. Ella se ocupa de enseñar español a los migrantes recién llegados. Su testimonio nos lo acaba de dejar en estos micrófonos de COPE.
5: Nosotros los sábados por la mañana estamos allí, que es mucho más lo que ellos nos dan a nosotros que lo que nosotros les damos a ellos. Pues empezamos por el abecedario, el saludo, la acogida, un abrazo, una pequeña merienda, gestos, miradas, compartiendo imágenes de nuestra familia, preguntándoles a ellos por sus padres, haciendo cercanía, un equipo. A mí ellos me han hecho ser mejor persona.
4: Y la trama de Leire Díez, la de las cloacas del PSOE, mantuvo al menos 5 reuniones en el interior de la Fiscalía General del Estado. 2 de ellas se produjeron entre la conocida fontanera con Diego Villafañe, que era la mano derecha del fiscal general Álvaro García Ortiz. Esta mañana aquí en Herrera en COPE, la presidenta de la Asociación de Fiscales, Cristina Dexeus, ha expresado la indignación que hay en la carrera fiscal ante estos hechos, al tiempo que ha pedido al actual responsable del Ministerio Público, Teresa Pera Mato, que mueva ficha.
6: La fiscal general del Estado ha hecho un comunicado tibio donde, bueno, pues dice mucho menos de lo que debería de decir y cuando dice cosas, yo creo que provoca más dudas que, ¿no?, más oscuridades que esclarecimiento. Teresa Pera Mato debía de haber salido en el minuto uno, desde el primer momento en que se conocieron las primeras informaciones periodísticas, a defender la institución, a manifestar que la fiscalía es independiente y a defender a los fiscales que aparecen en esas anotaciones señalados, y haber advertido que de haber conductas o de deducirse la existencia de conductas inadecuadas, haría el correspondiente expediente.
4: Y este viernes hemos conocido también cómo se ha comportado el precio de la cesta de la compra en el mes de mayo. Los huevos han vuelto a liderar las subidas, ya que estos se han incrementado casi un 14% con respecto a hace un año. Se confirma que la inflación en este mes se queda en el 3,2% y que comprar un billete de avión de un vuelo nacional es hoy un 25% más caro que en mayo de 2025.
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4: Y en los deportes llega ahora la información del Mundial con Movistar. México vibra con su selección. Dani Asenjo.
7: Colorida puesta en escena en un histórico estadio azteca lleno de camisetas mexicanas para disfrutar del triunfo de su equipo en el partido inaugural ante Sudáfrica, Rubén Martín.
8: México se echó a la calle para celebrar la primera victoria de la historia de su selección en un partido inaugural. En un encuentro polémico en el que hubo hasta 3 expulsiones, 2 para Sudáfrica y 1 para la selección de México, el equipo local impuso su mayor pegada. Los goles de Raúl Jiménez y del mejor jugador del partido, Quiñones, llevaron a la gloria al equipo de Javier Aguirre. Después de una ceremonia inaugural en la que estuvieron presentes nombres tan destacados como Shakira o Maná, que acompañaron a los mexicanos en una de las tardes más felices que recuerdan.
7: La jornada se ha cerrado de madrugada con la victoria de Corea del Sur 2-1 sobre la República Checa. Y hoy, en el segundo día de Mundial, arranca a las 9 con el Canadá-Bosnia. Ya de madrugada a las 3, Estados Unidos-Paraguay. Y la selección española va a debutar el lunes contra Cabo Verde, estreno al que apuntan Lamine Yamal y Nico Williams, que ya han completado el último entrenamiento con el grupo. Anoche, Cucurella fue el protagonista en el partidazo de COPE. El defensa dejó titulares como este, su promesa si España gana el Mundial.
9: Me podría, pequeñito,
7: Un tatuaje.
9: ¿Qué
7: pondría el tatuaje?
9: El Luis de la Fuente. La cara.
10: ¿En serio?
7: ¿Perdona? ¿Te vas a tatuar la cara de Luis de la Fuente?
9: Creo que está bien. Tenemos que comparar que la Eurocopa fue rojo, que ya fue bastante.
7: Sí.
9: El Mundial es más que la Eurocopa.
7: Y al margen del Mundial, la agenda la marca el Real Madrid. Es oficial la vuelta de Mourinho, el técnico portugués firma hasta 2029. Además, el club blanco está muy cerca de cerrar el fichaje de Bernardo Silva.
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20: Buenos días, ¿qué tal? Saludos de Ainhoa Pinto. El Tribunal Superior de Justicia de Navarra ha inadmitido la querella presentada por Vox contra el parlamentario foral del Partido Socialista de Navarra, Ramón Alzorriz, una querella presentada por presuntos delitos de cohecho y tráfico de influencias al considerar que se basa en meras sospechas y conjeturas. El TSJN considera que la imputación dirigida frente al aforado se basa en meras sospechas, conjeturas o posibilidades y en valoraciones personales carentes de corroboración suficiente. Por tanto, sin un sustento sólido que permita la apreciación de indicios mínimos. Según explica el tribunal, tras un incendio que se produjo en junio de 2022 en Sendaviva y se cobrase la indemnización del seguro, se adjudicaron unos contratos de reconstrucción que son objeto de esta trama. 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
3: Continuamos en Herrera en COPE, uno de los momentos más esperados, los fósforos. Alberto.
4: Señores, el ojo del amo engorda el caballo y muchas veces que sobreestimamos nuestras capacidades.
5: Bueno, pues.
4: Y ves algo y dices tú, eso...
6: Fliparse se llama.
4: Eso lo hago yo.
5: Ay. Ya te digo.
4: Y te pegas una leche que es gorda, gorda, gorda. Claro. Entonces, ¿en qué momento ha visto usted, pues ya sea en redes sociales, en la playa, en un sitio, o que se han valentonado y ha dicho, aquí estoy yo, esto lo hago yo, y se acabó lesionando? 950-60-06, 900-50-60-06. Pasa mucho en los gimnasios, ¿no? Sí. Que de esto que ves a alguien meterte una... En vez de coger los 10 de bíceps que coge normalmente, ves a Naranjo, coge 20 y dices, tú, eso lo hago yo. Pero es que lo que no sabes es que en Naranjo hay uno nada más.
6: ¿Sabes qué carga el diablo también?
7: ¿El qué?
6: El hidropedal.
7: Hidropedal lo carga el diablo también.
4: Sí, tú naufragaste en un hidropedal, ¿verdad?
6: No, yo me cansé de pedalear con una gente y digo, mira, ahí os dejo el hidropedal, voy nadando a la costa. Y me tuvieron que salvar la vida.
7: Yo lo más ridículo es las dominadas. Yo me enganché para hacer dominadas, digo, voy a hacer 10 o 15. Y me quedé enganchado, me enganché y me quedé en la misma postura, enganchado. Y entonces se tiraron por mí como las películas de vaqueros para quitar al ahorcado. Me cogieron por abajo para bajarme.
5: Y la sentadilla cuando tiene mucho
6: el monito
5: peso.
6: Ese, el monito ese que le da los botones y da la vuelta, ¿sabes? Ese juguete. Así me imagino Naranjo.
4: Bueno, 950-60-06, estamos ya han escuchado a Gredano a Naranjo, estamos también con mi María José Navarro, que es la número uno.
8: Buenos días.
4: Con mi Tony Martínez, que no se puede tener unos gemelos más bonitos que Tony Martínez.
8: Sí.
6: Además lo enseña, ¿eh?
4: Sí.
6: Sabedora,
4: sí.
6: ¿Eh?
4: Con Goyito González, que tiene un culito de
5: hola,
4: pollo.
5: Hola, sí, gracias al patinaje y al skate.
4: Espectacular.
8: Luego el cuento. Cuello es otro tema.
5: El cuello lo tengo ya Galápago, que se llama, ¿eh?
4: Vámonos a Bilbao.
9: Hola, hola, hola.
4: Hermano, tú también tienes buen culete, ¿eh?
9: Ah, sí, gracias, te agradezco. Oye, ¿qué dientes más blancos tienes hoy, más bonitos?
7: Para morderte. Es que
4: no, ahí, espérate. Por cierto, ayer recibí...
5: ¿Qué nos está pasando?
4: Apoyo, no voy a decir unánime, pero ayer recibí mucho apoyo y mucho aliento de muchos oyentes que me escribieron y me dijeron, yo también me lavo los dientes en la ducha. Esta mañana, como bueno, en fin, he tenido poco tiempo para salir, porque claro, con los viajes y tal, me he duchado tarde. Y me he duchado a las 8:00, ¿vale? Que ya había terminado de hacer una cosa tal para salir directamente al set. Y me llama John Uriarte y digo, bueno, me queda otra que cogérselo en la ducha. Entonces hoy me he lavado los dientes con Uriarte en el altavoz mientras estaba duchándome.
8: Así es. Terrible escena, terrible la escena.
5: No me lo quiero ni imaginar.
9: Básicamente, bueno, pues mira, yo hay dos cosas que he entendido esta mañana cuando estabas tú contándomelo en la ducha, que era, por un lado, ¿para qué me he metido yo en esto? Tema arreglos, que me ha pasado alguna vez. Conozco un amigo que, por ejemplo, le dijo a su mujer, pero ¿cómo vas a apagar a cambiar la bombilla si no se ve nada? Y encendió los interruptores y entonces electrocutó a su pareja. Pero en mi caso, como estáis hablando de leñazos y de cosas curiosas del deporte, yo una vez bajé por una pista en Coteré con el creyendo que ya sabía esquiar y llevaba 10 minutos esquiando.
5: Uy, bueno,
9: y acabé, ¿no sabéis cómo la pantera rosa cuando se quedaba clavado con los esquís en un montón de nieve? Pues exactamente así. Pero he encontrado una escena de Lady Killers cuando un experto va de experto y se pasa.
10: Una vez combinados estos materiales, solo un profesional los manejará. ¿Yo o el general? Por separado son inertes, inofensivos del todo. Podríamos darles martillazos.
9: Ya tomamos saco.
5: A la fuera.
9: Lady Killers.
4: Entonces, bueno, el tema de los fósforos es este. No solo, es decir, no solo... demostraciones deportivas, sino que puede ser, oye, voy a cambiar esta bombilla porque he visto cómo se cambia esta bombilla y te queda pegado a la bombilla. O una receta y te sale un churro de receta.
7: O se quema la mano.
4: Sí, claro, también, claro, también. Claro.
8: Bueno, doy una alternativa, si te parece.
5: Adelante.
8: Yo me rompí un brazo tratando de saltar vestida de bombona de butano una valla de la policía municipal en los carnavales de Tarazona de la Mancha. Lo digo.
5: Estoy viendo. Sí. Claro.
4: Pero y roto además.
6: Lo he visto en tu LinkedIn. Esto.
5: Estoy viendo.
4: Bueno, como decía Ernesto Sáenz de Buruaga.
8: Bueno.
4: Sí. Estas son las noticias y así se las cuenta Uriarte. No era así, pero bueno, al menos no ahí dedicatoria.
9: Así bueno, se las hemos contado. Ernesto me tiene cariño. Bueno, ayer Navarrich me mandó aquí, nuestra querida Navarro, un nene que nos advierte de cómo vienen las nuevas generaciones, porque el crío es listo a rabiar y tiene muy claro lo que quiere ser en la vida. Vamos a escucharlo.
1: ¿Y tú qué quieres ser de mayor?
2: Futeado, tú me abuelo eso. Muy feíno y no hace nada.
1: ¿Qué dirán a tu abuelo Jesús?
2: Dinero.
1: ¿Y cuántos años tienes que tener para ser jubilado?
2: 78.
7: Lo sabe bien.
5: Lo sabía. 68. Le he entendido 70.
9: Claro, no, 68. Ha dicho, el abuelo cobra dinero y no hace nada. Ha dicho.
7: Claro. Jubilado, dice, jubilado.
4: Hay un corte de la niña, una de las niñas de Cristiano Ronaldo, no sé, es que no me acuerdo el nombre, la que tiene el pelito rizado, que es monísima. Que tiene toda la cara de Cristiano, la niña. Y cuando le dice, oye, ¿tú quieres ser, qué quieres ser de mayor? Y dice el padre, ¿qué quieres ser, abogada, no sé qué? Yo, famosa, yo no quiero hacer nada. Y cuando le dice, no, pero tendrás que trabajar, se pone a llorar a la niña.
5: Sí, rica, rica
6: me pasa, algunas mañanas.
7: La niña canta muy bien, además.
4: ¿Ah, sí?
7: Sí, canta muy bien.
5: Pues
7: sí.
5: Grabará un disco, bueno, lo que le dé la gana.
4: Que sea feliz.
6: Bueno, un saludo a todos los jubilados, incluyendo a mi padre, que me está escuchando desde la cafetería debajo de mi casa.
8: Y a los próximos. Sí,
5: bien, bueno, oye, a mí no me miréis.
4: El sabías que de hoy. ¿Sabíais que la primera rotonda de la historia moderna, oye, qué interesante, fue diseñada por el arquitecto francés Eugène Ernaux?
7: Rotonde.
4: Y se fue construida en París en 1907.
5: Sí. Entonces se llamaban, como ahora, glorietas.
4: Claro.
5: No, gracias, rotondas.
4: Coño, por el...
9: Me encanta lo de rotonda.
7: No, la glorieta es una cosa y la rotonda es otra, ¿eh?
5: Bueno, ¿sí? No, pero...
4: Vamos a entrar ahora mismo en...
6: No sé la diferencia.
4: Fuera sí, música, fuera música, fuera música.
5: Pero un comienzo era glorieta, no rotondas.
4: Profesor.
7: Vamos a ver, la glorieta está en las ciudades, la rotonda no solo está en las ciudades. Yo la primera vez que vi rotonda, me acuerdo, fue...
5: Bueno, hombre,
7: No. Dejadme hablar. Vale, la glorieta no se hace para ordenar el tráfico. No.
6: Qué bien, se sabe la norma del tertuliano. Déjame hablar, por favor. Yo no te he interrumpido.
8: Tiene toda la razón, Naranjo.
7: Cuando yo descubro la rotonda, es en el sur de Francia. Yo voy a cubrir una feria al sur de Francia, taurina. Y cuando yo cruzo, cateto de morón, cruzo la frontera y empiezo a ver rotonda, digo, ¿esto qué? Cada 100 metros. Y eso al lado de dos hermanas hoy es nada. Pero era rotonda.
8: ¿Cómo que la,
4: se nos
8: que
4: está yendo el tiempo,
8: iguales.
4: Pero ¿cómo que la primera vez que ves una rotonda es?
7: Claro, en España no había rotonda.
4: ¿No había rotonda?
7: Prácticamente no había.
5: Estaréis conmigo que las primeras rotondas que se hicieron en las ciudades se llamaron glorietas.
7: Es que una glorieta es una cosa, repito, y una rotonda es otra.
8: Y una rotonda es otra.
4: Vamos a...
9: Pero redonda. Fíjate, Alberto, si aquí hay debate, sí. Hemos dado por hecho que fue francesa la primera. Bueno, pues hay debate, porque dicen que ese honor corresponde a una que regula en Nueva York todavía a fecha de hoy la intersección de Broadway, Central Park West, Central Park South y la Octava Avenida. O sea que cuidadito, ¿eh? Aquí hay debate. De todas formas, Eva Romero quiere añadir un debate más, a ver qué opináis.
11: Pues estoy pensando que a lo mejor la Tierra sigue girando alrededor del Sol porque no sabe salir de la rotonda. Porque eso a veces pasa, ¿eh?
9: ¿Sabéis cuántas hay en España? 80.000 rotondas. Más de 80.000 rotondas.
8: Pocas, me parece.
7: Pues el 90%, ya te digo, están dos hermanas.
4: Sí, hay muchas rotondas. Bueno, vámonos, me voy a saltar la IA y nos vamos a ir al debate sin debate. Yo creo que es profundamente falso esto que plantea aquí John Uriarte. Te lo digo, pero creo que es profundamente.
9: Es generacional, falso. Alberto.
4: Solo el 32% de los hombres heterosexuales dicen a sus amigos que los quieren. Pues yo debo estar con todos mis amigos entre esos.
5: Yo soy de los de te quiero, dar besos, abrazos.
6: 32% está bien. bien, hombre.
4: Pero
6: bien,
4: me parece sí. poco.
7: No, es que no, depende de las edades también.
6: No, de cada tres.
7: También. Depende de las edades.
4: ¿Por qué? Yo hay veces porque que le cojo, antes, yo incluso no le puedo tocar el culete a mi compadre Pepero.
8: Sí. Bueno.
4: A mí me lo toca el pong, a tu colega.
9: Esto me lo tenías que haber dicho en la ducha esta mañana.
5: Con tu culito.
7: Un hombre en la cama, un hombre en la cama, señores.
6: Yo he sido muy besucón con mi amigo y todo eso, y es verdad que me hago mayor y soy más frío. No, ya no tengo, sí. Y mira que yo de chaval era...
4: El entusiasmo juvenil.
9: Pues mira, nosotros, por ejemplo...
6: Ya me los cruzo por la calle y miro para otro lado, me cambio de acera, me hago el loco para no saludar.
9: El vasco y el bilbaíno en particular, ya sabes que somos, pues... ahora somos muy cariñosos, muy mimosos en la cuadrilla. De hecho, nos damos besos y todo. Sin embargo, de chavales decíamos... Sí. O sea, que éramos muy poco, muy poco cariñosos.
4: Y perdón, antes de que pongas el corte, que dijo... Es que ayer escuché que esto te vas a matar, María José, te vas a matar, prepárate con esto. Agredano fue a un podcast esta semana.
6: Ah, bueno, qué fuerte.
4: De literatura. ¿Cómo se llama? Que no quiero dejarles sin mencionar un podcast de literatura.
6: Una pregunta literal, lo pueden encontrar, lo puedo decir, ¿no? En mi Instagram.
4: Bueno, ahí
6: lo anuncio.
4: Ha hecho un podcast, ¿vale?
6: Y es más fácil encontraré.
4: Hay una cosa que me pareció preciosa de que dijo en el podcast, pues una conversación muy interesante, en la que dices que madurar es perder el entusiasmo por las cosas, ¿no? Es decir, que las cosas que te emocionaban no te emocionen tanto, las nuevas canciones no te emocionan tanto como te emocionaban antes, pero eso yo entiendo que querías decir que también que te da madurez y felicidad. O sea, no el hecho de no entusiasmarte en demasía, sino estar sereno y este tipo de cosas, ¿no? Que el entusiasmo se rebaje.
6: Y que tienes menos capacidad de ser sorprendido por algo.
4: Eso fue lo interesante del podcast. Ahora, lo divertido del podcast, la noticia gorda del podcast, es que me entero a los 30 minutos de podcast, María José, que Agredano quiso ser cura. De verdad, Agredano quiso ser cura y la frase es...
9: Me parece bien.
4: Tremendo sacerdote se ha perdido España.
8: esa frase
4: de Agredano. No,
8: esa frase es increíble. Tenemos que hablar.
6: Acabo de explicárselo te lo contaré en privado.
4: No, vamos a hacer una cosa. El lunes lo cuenta que tendremos más tiempo de Sony 21. El lunes me cuentas tu historia de por qué quisiste ser cura.
7: Vocaciones frustradas.
4: Oye, pues mira, sí.
9: No es mal tema. No es mal tema. Bueno, pues de hecho, hablando de todo esto, tengo un ejemplo de lo que pasa muchas veces con los amiguetes. Escuchad.
12: Pues el otro día escuché en un podcast que es muy bueno no guardarse las emociones dentro.
13: Pues toma emoción.
12: Bueno, que yo quería aprovechar para decir un poco.
9: Qué animal.
12: Quiero mucho, muchísimo.
9: Qué cerdo.
12: Estaba hablando.
9: Seguía, pero os ha gustado lo básico. O sea, que para qué vamos
4: a mí no me ha hecho ninguna
8: sabíamos
4: gracia.
8: Sabíamos que él iba a hacer muchísima gracia. Lo sabíamos.
9: Estas tonterías de bar.
6: Monty Python y esto.
4: Oye, que ha empezado el Mundial, señores. México, Sudáfrica, nada, para meter una pequeña cuña. No sé si son 400 horas de radio eran las que iban a hacer el equipo de tiempo de juego. Que están desplegados por todos lados.
7: Shakira y Bocelli le faltó actuar en tu boda, ¿eh?
4: Sí, ¿no?
7: A mí lo de Shakira es una cosa.
9: Los bailecitos.
4: Oye, lo que sí va a ser. Corregidme si me equivoco, el primer mundial que se disputan partidos distintos o ya ha ocurrido algo.
6: ¿Países distintos?
4: Sí. Bueno, no Corea y Japón, es verdad.
6: Claro.
7: Es el primer mundial que hay tantos partidos, 104 partidos,
4: es que
7: ¿no?
4: Es el primero, me equivoco, o es el primero con 16avos, o siempre han existido los mundiales.
6: El primero con tantos,
9: pero muchos equipos, hay más equipos que antes.
8: Mira el sacerdote cómo controla.
9: El padre.
4: No, bueno, era simplemente para decirles que a las 3 de la tarde tienen siempre el especial mundial y que luego, bueno, que vamos a dar todos los partidos. Es que vamos a dar hasta el Ecuador Curazao, que es a las 2 de la mañana.
6: Es que Corea ha ganado a la República Checa esta madrugada, ojo.
4: Sí, señor. O sea, se ha jugado solo México, Sudáfrica y
6: Corea ha ganado a la República Checa.
9: 2-0 y 1-2.
4: Vale. Lo que tienen por seguro es que van a tener fósforos y este programa todos los días, porque no nos toca ningún partido, nos toca, pero bueno. A ver, que... ¿Me has puesto el corte o ni me lo has puesto?
9: No, te lo he puesto, lo habéis cortado, pero habéis dejado lo mejor del tema.
4: Bueno, vamos al consultorio parental, vamos. Aquí Agredano tiene mucho que decir, tenemos poco tiempo para el debate, pero es que estuvimos debatiéndolo el otro día fuera de micrófono. Cuando a tu hijo no le gusta una comida, ¿por qué hay quien piensa que se soluciona convirtiéndola en puré? /dándole filete empanado con patatas, que parece ser que el menú infantil Yo supongo que habrá cambiado ya los restaurantes, pero no, cuando no yo era... ¿No ha cambiado?
7: No.
4: Siempre
7: no.
4: Macarrones con... Eso,
6: nada,
8: a mí
6: fuera,
8: me encanta
6: fuera.
8: El menú infantil.
6: A mí me dice, para los niños, digo, para los niños lo ceviche, que da igual, los niños tienen que comer.
5: Se acostumbren.
6: Es que ese es una cuestión de educación.
5: Claro,
6: que
5: estoy no de acuerdo nada. Contigo.
6: Es una cuestión de educación. No, o sea, nadie... Te puede gustar una cosa más o menos de mayor, pero de niños son manías.
5: Hay que
6: manías.
5: Acostumbrar el...
9: Agredano, te voy a decir una cosa.
7: Hay cosas que no gustan.
9: Porque como padre...
7: A mí no me han gustado el queso en la vida y yo no... Es que me da asco, me ha dado asco siempre.
4: Pero está bien ya enfrentarte a distintos sabores desde pequeño, yo eso lo veo bien. Pero...
9: Bueno, pues os digo una cosa, JJ Vaquero tiene una teoría más afín a algunos de los presentes y en contra de otros presentes. Escuchad.
14: Tenía una frase de mi madre y yo decía, pero ¿en el almuerzo? Mamá, no me gustan las lentejas. Y ella me decía, te las hago puré. Claro, mamá, le cambia el sabor una barbaridad, ¿eh? Tú echas la lenteja por el pasapuré y según haces así empieza a salir por el otro lado. Lechazo, cordero lechal con patata panadero con una salsa de hinojo. ¡Mamá, no! ¡No funciona así! Lo único que está mejor pasado por un pasapuré es un disco de Maluma.
9: Ahí tiene.
4: Yo las lentejas pasa por puré nunca me hicieron. Mí, me hicieron mucho más gracia siempre las lentejas, lentejas.
8: Me encanta el puré de lenteja, me encanta con picatostes.
7: A mí las lentejas solo me gustan, fíjate, en ensalada.
4: Ah, sí.
7: Sí.
5: Ah, ensalada pero, de lenteja.
7: Sí.
15: Oh, yo las odio y las odio precisamente por lo del puré. Pero no me gustaban normales. Me gusta, y mi madre, al día siguiente teníamos el puré de lenteja. Madre mía, como claro, una plasta.
5: La lenteja es una joya.
15: Ya, ya.
4: Vale. Y ayer me hizo una pregunta a ver si por vuestra instrucción, no tiene nada que ver con el guión ni con ahora vamos al chiste y... Pero es que me he acordado de la pregunta que me hice ayer, que me quedé pensando un rato y como no tenía ni ChatGPT ni nada, no la contesté. Pues estaba en la cama ya. Así como... Es que me pasó que bajando de Montserrat, de la visita del Papa a Montserrat, bajamos en un tren cremallera y se sentó a nuestro lado un... alguien que estaba trabajando allí. Y por lo que sea, pues yo no sé si... pegó tres días sin ducharse y el alerón cantaba fuerte. Y me preguntaba yo y decía, oye, ¿en qué momento empezó a molestarle la humanidad el olor a corporal. Sudor? Porque yo entiendo que a lo largo de la historia hemos sudado mucho y hemos olido mucho a sudor. Y entiendo que antes de que llegase Carlos III a España, de los sumideros y tal, que se tiraba todo lo del agua va y tal, sí. El olor malo era algo frecuente. Entonces, ¿en qué momento y en qué punto de la historia pasamos a acostumbrarnos a un olor más agradable?
7: No es ninguna tontería la pregunta.
4: Es interesante, ¿verdad? Sí, para Jorge sí. Alcalde.
7: Por ejemplo, la novela El Perfume.
5: No, vamos a ver. Es magnífica. La gente no se terminó de acostumbrar a los malos olores del agua va. De hecho...
4: Pero el embozo. Que son malos olores, vienen de un millón de años atrás.
5: Sí, pero el embozo, la capa, se ponía no solo para pasar inadvertido, sino para taparse la nariz
4: de los malos
5: olores que había en la calle.
4: Mm-hmm. O sea, oye, se lo voy a preguntar, voy a hacer una sesión con Jorge Alcalde.
6: Es un proceso civilizatorio, como todo, como los sabores, por ejemplo. Ahora mismo tenemos un paladar mucho más delicado que hace 8 siglos, 10 siglos, porque todo va mejorando. Entonces nosotros vamos mejorando civilizatoriamente y ahí vamos subiendo el estándar de olores, de sabores,
8: bravo, padre.
6: Es que, Jorge Alcalde,
4: os propongo para la semana que viene con Ana Velasco
5: muy interesante,
4: y con Jorge Alcalde. Sí, mira, vale. Vamos a hacerlo un día de... Bueno, ya lo montamos y lo montamos para que estéis vosotros también.
7: Agreda no lo sabe por el botafumeiro como es que es locura.
9: Bueno, llamadme por favor ese día para que vaya yo a contar chistes también. Ya que estáis hablando aquí de ciencia, pues sí, hablo yo
4: el chiste, ¿no? De hoy viernes 12 de junio.
9: Además es muy cortito, ¿eh? Y tonto además, porque esta Semana Blanca sabéis que estamos haciendo chistes políticamente correctos, así que escuchad este.
16: Cariño, dime una palabra con amor.
17: Amortiguador.
9: Ahí lo tienes.
6: Bueno. Ese lo cuento yo aquí.
4: Y la que te cae, pues de menuda.
6: Me tiráis por la ventana.
9: Sí. Que estamos en Semana Blanca. Sí. Claro. Bien,
7: pero malo,
4: A ver, oye, os recuerdo una cosa. Os recuerdo... Por lo visto hay unos melones en Villaconejo.
7: Yo no he probado nunca
4: los melones de Villaconejo.
8: Perdóname. Para mí
4: los
8: de sapo.
15: De España, tienes que probar.
8: Piel de sapo. Magnífico. Piel de sapo.
5: Los mejores de España.
4: El martes, es el martes, ¿verdad?
7: El martes.
4: Estaremos en Villaconejo.
7: Se agradece los melones que puedan...
4: Hombre, si quieren
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4: Oye, que nos puede pasar a todos, ¿eh? Que estamos jugando una pachanguita.
6: Uf, es que volver a las pachangas, ojo, ¿eh?
4: Yo no puedo.
7: Las carga el diablo, ¿eh?
4: Jugando una pachanguita y ves a uno que acaba de entrar en el campo, equipo contrario, 19 años, que se marca una chilena y dice tú la siguiente que pueda enchufo una chilena.
5: Ya te digo.
4: Y te rompes el coxis, por ejemplo. Sí.
15: Bueno.
4: Buen hueso ese, ¿eh?
7: El cookie, como dice mi pueblo.
4: El cookie.
7: Lo que es duro es jugarte una pachanguita al dominó y partirte el dedo al poner 6 dobles. Eso
5: es que... Pues seguro que habrá pasado, ¿eh?
7: Seguro que lo ha pasado.
4: Es que estamos hablando de ese momento en el que usted sobreestima sus capacidades y le da por hacer algo que ha visto. Pero no le sale bien. No le sale bien.
5: O algo que hacía.
4: Y se lesiona.
6: Me rompí los ligamentos.
4: Ahora os pregunto. 950. 6006.
15: Madre mía.
6: Qué pena lo que se ha perdido este país.
4: Vamos a hablar con... ¿Qué sacerdote se ha perdido este país? Sí, vamos a hablar con Carlos. Carlos, muy buenas.
0: Hola, buenos días, Alberto, y a todo tu equipo y a todo tu equipo. Mira, eso es, en mi barrio aparcaba siempre un camión que iban a hacer a por melones y higos a Toledo. Entonces estaban de obra y echaban el escombro en el camión. Te hablo de hace años. Entonces, ¿sabes que los camiones antiguos, por lo menos antiguos, había una especie de aros que cubrían desde el fin de la caja hasta el principio para poner luego la lona? Bueno, pues yo era Nadia Comaneci, entonces. Entonces digo, pues me subo yo a uno de los aros y me balanceo de un aro y salto al otro. Joder. Y efectivamente, como los monos, me daba la vuelta y al otro digo, pero escucha, yo soy Nadia Comaneci, yo tengo que ir del primero al tercero. Entonces fui a saltar del primero al tercero y a tomar por culo. No llegué al tercero y caí. Y caí donde los escombros, que había una taza al váter y me abrí la ceja y me abrí un dedo entero contra la taza al váter. No, que no me maté porque caí, no sé, pero caí contra la taza del váter porque era Nadia Comaneci, no podía ser otro.
4: No sé si es peor la leche o después llegar a casa y explicar por qué se ha hecho eso, ¿no?
15: Claro.
1: Cuando eres chaval.
7: Es que una leche de esa duele mucho, ¿eh?
1: ¿Eso?
7: Eso duele tela.
1: ¿Tú una ceja? Joder.
4: Vamos a hablar con Raúl. Raúl, muy buenas.
2: Muy buenos días.
4: Muy buenas, amigo. ¿Cómo fue su caso?
2: Buenos días. Daros la enhorabuena, porque es un programa de la leche, como se diría, ¿eh?
15: Sí.
2: Muy humano y muy cercano.
4: Tenemos de todo, tenemos ex periodistas sabrinos, tenemos ex sacerdotes, tenemos ex skater.
2: Pero es lo que hace falta, programas cercanos a la gente.
6: Hay que darle una oportunidad a todo el mundo, señor.
4: Bueno, dígame, Raúl, dígame.
2: Bueno, te comento, yo lo mío fue un poco surrealista. Yo veraneo junto a un grupo de bastantes amigos, cada uno de un sitio de España, en Playa Areas, en San Senso. Y esto que te cuento hará más de 15 años. Bueno, pues resulta que uno de los amigos que es de La Ciana, Villaseca de La Ciana, que ha sido afortunado y desgraciado en muchas cosas, es un sitio muy minero, y mi amigo estaba jubilado de la mina porque tuvo un grave accidente. Entonces, hace 15 años atrás, aparece, pues los niños eran mucho más pequeños, y aparece con un rastrillo y una pala, pero no de estas de niños de jugar, sino una pala ya casi profesional, 5 veces más grande, de plástico. Y todos nos reímos porque él es muy, muy fortote y muy... Y le dijimos, ¿pero dónde vas con esa pala? Dice, yo ya sabes que a lo grande. Dice, en vez de un hoyo para que se metan todos los niños, aquí en 3 minutos, algo bueno, no vale. Le empieza a excavar con la pala, le tenéis que ver sacar arena, como un titán. Y en eso que yo me acerco al au, pues como lo estaba haciendo, nos acercamos varios amigos. Pues en una de las paladas que fue a coger la arena, me pilló el dedo gordo del pie derecho.
4: ¿Con la pala?
1: Ay, no, Dios.
2: Con la pala.
1: Ay, ya.
2: No te quiero decir la que me dio. Los chillidos por mi parte eran justificados porque me rompió el dedo. Pero con una pala de plástico, pero de esta ya te digo.
4: Sí.
2: Me llevó el dedo por delante.
4: Pero bueno, un momento, una pregunta. ¿Le arrancó el dedo o se lo rompió?
2: No, me la fracturó.
4: Ah, vale.
2: Tú imagínate una pala 3 veces más grande que la pala de los niños de plástico, pero ya con el mango de madera, te quiero decir que ya, no para niños ya pequeñines, sino, ¿no? Como decía él, voy a hacer el hoyo, una piscina aquí para todos, ahí en la misma orilla de la playa. Entonces, bueno, las risas se cambiaron enseguida porque yo, pues, imagínate el dolor que tuve. Allí tumbado, me tuvieron que llevar al ambulatorio allí de San Censo. Y los días que me quedaban con todos para disfrutar, pues en la cinta sentada, escayola, del dedo.
7: Pobre.
2: Me acabaron las vacaciones.
1: Pobre hombre. Hacer el hoyo más grande del mundo.
7: Es que el otro era minero. Dice, verá tú ahora no te voy a contar.
4: Oye, es una cosa muy humana eso de estar tranquilos todo el mundo, tener una herramienta y decir, ¿cavamos un hoyo? ¿Verdad? Que es muy de...
15: Es un poco masculino este tema.
4: Bueno, sí. He querido decir humano por si hay alguna mujer que se sentía identificada en esto, mi primo, yo estando un día con él en el campo, allí en Erce, arriba, en Arnedo, me mira, estamos los dos sentados y me dice, ¿qué, cavamos un hoyico? Y le dijo, ¿un hoyico para qué? Me dice, por cavar un hoyico. Y le digo, venga. Claro. Y sacó la máquina y empezamos allí a cavar un hoyo cómodo. Y tan contento que estábamos con el hoyo.
7: Pues se ve que en Morón somos bastante afeminados porque no...
3: Cavamos nada más.
7: En Morón ven una pala y la tiran a 200 metros.
6: Hay una frase de mi madre aterradora que recuerdo que decir, Antonio, estoy pensando, y cuando ya... dice eso, digo, ¿qué se le habrá ocurrido a la madre? No sabemos si es cambiar los cuartos de baño, no sabemos lo que hay.
4: Vamos
6: pero,
4: a hablar con Francisco. Francisco, muy buenas.
8: Buenos días, equipo.
4: Entonces, ¿le pasó que sobreestimó sus capacidades en algún momento?
8: Pues te cuento, hace un par de años, una tarde que llegué a casa temprano del trabajo, digo, yo creo que este mes no voy a tener que llamar al jardinero para podar la palmera.
4: Oye.
8: Y ahí me...
4: Palmera.
5: Pero palmera de las altas.
8: De palmera de mi jardín. Cogí la escalera extensible y ahí fui. Y la consecuencia fue que yo estaba solo, obviamente me caí.
4: Encima.
8: Porque la palmera la puse sobre la tierra, estaba húmeda, se me fue ladeando y cuando me di cuenta intenté agarrarme a la palmera, pero ya no había tiempo.
4: Ya.
8: Y nada, fractura de cadera, fractura de fémur.
4: Señor.
8: Yo solo en casa, el teléfono en el salón, me fui restando, acordándome de mi época de infante de marina.
7: Bien.
8: Me fui restando hasta el salón para llamar 112. A la vez ya llamé a mi mujer, entre que me iba y me volvía de desmayarme. Llamé a mi mujer que estaba trabajando. Mi mujer no sabía si echarme la bronca o ponerse a llorar. Llamó a un vecino mío, porque claro, yo no podía llegar hasta la puerta para abrir la ambulancia.
4: Claro.
8: Llamé a un vecino mío que es guardia civil. De estos que la pierna suya son tres mías. Y el guard se saltó por el jardín y cuando me vio, pues se puso a reírme y dice, eres un desecho de persona.
4: Claro. Pero una pregunta, porque sí, es que esto, pregunta, ¿en qué momento llega usted a casa y dice, esta palmera es mía? Hoy no me hace falta dar dinero.
8: En el momento de ahorrarme 100 euros.
4: Claro, ya. Claro. ¿Y cuánto tiempo estuvo convaleciente?
8: Lo barato sale caro.
7: Sí.
8: Que estuve, pues, es que todo fue, la ley de Murphy hizo presencia continua. Me operaron la primera vez, intentaron salvarme el hueso, me pusieron tornillo y a los 15 días de estar con el andador, de repente la pierna se me acortó 10 centímetros porque se salieron los tornillos, me tuvieron que volver a operar y ya me pusieron prótesis de fémur y de cadera.
4: ¿Qué me dice? ¿Y cómo está ahora? ¿Cómo está ahora?
8: Yo ahora para verme.
4: Ah, ¿sí? Bien.
7: ¿No ha quedado como clarita la de Heidi?
4: pobre hombre. Es que también subirse una palmera, señores. Sí.
5: Pues, sí, chico, sí, hay veces que crees que puedes hacerlo. Hasta que...
15: Pero es mucho peor tener accidente.
7: En traje de...
6: Es el mejor ser cagón.
7: Sí, yo sí cagón,
6: Es mejor,
5: y que lo
6: haga a largo plazo es mejor.
4: Es que la valentía tiene sus cosas.
6: La zona de
15: vives más. Sí, siendo yo soy cagón, vives
7: y bueno,
15: más años.
7: Y para el alumno sí cagón, ya es...
4: Todo lo que sea electricidad, ¿no?
7: Y me acerco, tal, vamos.
4: Ya. Tener cuidado, vamos a hablar con Gema. Gema, muy buenas.
9: Buenos días, Alberto.
4: Buenos días, Gema. ¿Cómo es su caso?
9: A ver, me llamo de nuevo. Soy la mujer del diente de ayer, ¿te acuerdas?
4: Ah, sí, ayer hablamos, Gema. Sí, es verdad, sí.
9: Mira, yo tengo varias, muy cortas. En los dos partos de mis hijos, en la mayor me rompí un tendón del dedo, ¿cómo? De agarrar, no sé dónde agarré, pero me le recogí, me tuvieron que operar. Y en el de mi hijo me partí el coxis.
4: ¿El coxis?
7: Señor.
9: O sea, estuve
4: apretado,
9: meses
4: ¿cómo,
9: sin poder
4: cómo,
9: hacer vida. Claro, de empujar. Yo no sé si me creía la más valiente. Pero luego ya, cuando pasaron muchos años... Pues hace tres, en el 2023, pues estaba con mi familia en Suancés, venga, de esto de vamos a pasar el día y tal, y nos vamos a Santillana del Mar a comprar un décimo de la lotería para Navidad. Y yo, todo el camino era mi hija, no lleves chanclas, que Santillana no es para ir con chanclas, que te puedes caer. Bueno, pues la que me caí fui yo. Es decir, bajé un escalón, de una tienda y me rompí la tibia y el peroné.
7: Señor.
9: Pero vamos, que llevo ahí el Leroy Merlin en la pierna izquierda. Luego ya me recuperé, bueno, me fui recuperando, esto fue en agosto, y en enero ya estaba yo de pie. Cuando me di la vuelta, mi hijo puso un step de esos que haces como que el movimiento de la escalera, de subir y bajar.
7: Sí.
9: Yo no le vi y me di contra mi hermosa cara. Contra el suelo. Pero todos los dientes de adelante partidos.
4: ¿Qué dice, Emma, por Dios?
9: Y ya, cuando me recuperé, que ya tengo todo pegado, Pues vino el del diente y me dijo, dame un abrazo, cariño, voy a la Semana Santa. Y yo no sé cómo fue que cayó encima de mí y me rompió tres costillas. ¿Qué te parece?
4: Por Dios, Gemma, ¿cómo está ahora tiempo lleva así? O sea, espero que esté bien.
9: Sí. Y de esto que te has recuperado y dices, no vayáis descalzos, niños, no hay que ir descalzos por casa, que os puede pasar. Pues claro, después de toda esa recuperación, pues fui yo descalza, de esto que dices, y hago la cama y no pasa nada, y con la cama de mi hijo me rompí un dedo.
4: Joder, me Gemma.
9: O sea, eso ha sido como... Y todo seguido, ¿sabes? Vaya
4: racha. Ha cogido todo lo de la mala suerte de todo lo que está alrededor, madre mía, Tibia y peroné tiene que doler una barbaridad, ¿no?
3: Eso, supongo.
4: Vámonos, nunca, gracias a Dios, tengo buenos huesos porque bebió mucha leche. 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
4: Me dice, bueno, en Instagram me dice, buenas, un año en la urbanización en la que estaba veraneando organizaron un torneo de pádel. Yo no jugaba al pádel, pero pensé, pues yo puedo participar perfectamente. Me tocó con un vecino que no conocía de nada. En el segundo set le pegué un palazo y le tuvieron que coser la jeta. Imagínate los 15 días, Alberto, viéndolo en la piscina y él sin poder meter la cabeza en el agua.
5: Un palazo de pádel.
4: Un palazo de pádel.
5: Eso tiene que hacer daño.
4: Duele bastante. Vamos a ir con Julia. Julia, muy buenas.
10: Hola, ¿qué tal, Alberto?
4: Muy buenas, Julia. Entonces, cuénteme.
10: Muy buenas. Pues mira, cuando mi marido y yo éramos novios, nos fuimos a vivir juntos a un piso y en el bloque había un gimnasio, que yo nunca había ido al gimnasio.

0: soy enfermera y una compañera me pidió hacerle el fin de semana para alargar sus vacaciones y alargarlas el fin de semana. Me fui a trabajar y yo que no me podía agachar, que yo tenía que mirar cosas de las camas de los pacientes y que no me podía agachar.
1: Claro,
0: y el lunes digo, voy al trauma.
1: Sí.
0: Pues me había roto el sacro por dos sitios.
1: ¡Dios santo! El sacro tiene su peluseo, ¿eh?
2: Sí.
0: Hombre, que yo no me podía tumbar boca arriba.
1: Claro.
0: Claro. Tremendo.
1: De todas formas,
3: esa... ¿Y eso cómo se cura?
1: Claro, ¿cómo se cura? ¿Cómo se cura eso? ¿No se escayó la cara?
0: Con reposo.
1: Joder.
0: Nada.
1: Cuando te dicen que se cura con reposo, es que lo vas a pasar malamente, ¿eh?
4: Reposo. Sí.
1: Reguleros.
4: A ver.
1: Vamos a hablar con Marcos. Marcos, muy buenas.
5: Buenos días.
1: Muy buenas, amigo.
5: Alberto, buenos días. Enhorabuena por el programa.
1: Muchas gracias.
5: A ver, mi historia. Cuando mis niños, que son chiquitillos los dos ahora, tienen 10 y 11 años, empezaron con el gusanillo del fútbol, hace unos 5 años más o menos. No. Estaba Joaquín ya casi terminando su etapa.
1: Uh-huh.
5: Y viendo vídeos de YouTube, pues vieron a Joaquín Niña. No sé si la habéis visto.
1: Sí, muy claro.
5: Vale, pues dije, eso lo hago yo, jugando con ellos. Lo hice, pero me rompí los dedos del pie.
1: ¿Los dedos del pie? ¿Pero iba descalzo o cómo?
5: No terminé la historia. Iba descalzo, estábamos en verano en la playa, allí en un césped artificial en casa, y me rompí los dedos. No termina ahí, porque encima me quitan la pelota, pasan por encima mía, meten gol y se cachondean de mal.
3: Nada.
1: Eso es lo peor, ¿eh?
2: Me dolió más yo con los dedos.
4: No, normal.
5: La humillación total.
1: Ya.
5: Pues la gran humillación.
1: Yo acabo de recordar ahora mismo que siendo pequeño, ¿te acuerdas que en uno de los laterales de casa de mi padre puso una portería?
3: Sí.
4: Hasta mucho tiempo ahí, sí.
1: Y que eso no es un campo de césped, es un pasillito, un trocito, que tiene pegado a la pared una especie de pasillito de piedra, no sé cómo se llama.
3: ¿Un acerado?
1: Sí, un acerado.
4: Sí.
1: Y le fue a pegar un gol por el córner. Y se dejó el dedo meñique. Le dio la piedra.
4: Ay.
3: Es que eso duele mucho. Eso duele muchísimo.
1: No sé si habla bien ahí, de la actividad futbolística.
2: Bravido Lera, que es un entrenador de boxeo, pone mote a todos los boxeadores.
3: Maravilloso.
2: Y sacó el otro día y le pone uno de los boxeadores que tiene allí, le llaman el meñique del pie porque se lleva todos los golpes. el meñique.
4: Es el típico de la
1: padre. Esa ha sido buena, padre Antonio. Bueno, entonces,
4: padre Antonio está sembrado.
1: Vamos a terminar con Sergio. Sergio, muy buenas.
6: Muy buenas.
1: Muy buenas, amigo. ¿En qué momento sobreestimó sus capacidades?
6: Sobreestimé las capacidades por ahorrarme 3 céntimos en la tienda. Me rodé todo Santander para coger un suavizante. Un suavizante para la lavadora.
1: Sí.
6: Y tal, obviamente. Y de la que estoy y de la que estoy yendo para allá, pues vuelvo tan... Y por ahorrarme 3 céntimos, cuando ya llego con el suavizante tan contento, me deja pasar un coche y yo, como siempre, en el paseo peatones, pues le doy las gracias. El suelo estaba un poco resbaladizo, me estoy echando unas risas con vosotros. Perdón. Y por darle las gracias al coche, me resbalé la cadera. Para Valdecilla, para el hospital.
1: No me digas eso.
4: Paso de cebra.
6: El coche cogió, no agradecido, me rodeó y pasó de largo. Y me
4: le dejó en el suelo. No puede ser.
1: Eso es peor, ¿eh?
4: Usted le da las gracias y encima le deja ahí tirado. Anda que...
6: Me deja ahí tirado y tal, le doy las gracias. Me deja, me adelanta y tal. Digo, claro, yo porque no podía correr.
4: Está bien, con la cadera rota.
1: Ya.
6: Claro, imagínate, no me podía levantar del suelo.
1: Sí.
6: Imaginaros.
1: Bueno, pero usted está bien, ¿no?
6: Sí, me escapé 2 veces del hospital.
1: ¿Cómo que se escapó 2 veces?
6: Con la cadera recién operada.
2: Buscando el del coche.

0: al final de esta hora. Le pedimos lo mismo de siempre a Antonio Heredano, que reúna todo esto en algo cotidiano y se lo presente en su crónica. Su crónica perpleja.
1: Una rotura de ligamento en un partido de futbito el día, un día que me dio por dejar los guantes de portero e intentar meter un gol. En vano. Cuatro dedos rotos de la mano y así defendiendo el arco en pachanga a lo largo y ancho de la provincia de Málaga, Córdoba o Sevilla. En esos campos con olor a césped artificial y amontadito de lomo sobre las barras metálicas, un puñetazo que me dieron en el ring, una boxeadora rubia con trenza y ojos claros que me rompió un cartílago de la nariz y ya me la dejó por siempre así, asimétrica y un poco extraña. Y luego un pie roto bajando por la escalera de la estación de Santa Justa de niño lacio, innumerables 15, el menisco maltrecho por hacer pogos en mis propios conciertos, porque ya la edad no perdona. Y algunas mañanas un relámpago recorre mis articulaciones y me recuerda lo viejo que estoy y también lo bien que me lo he pasado. Si el cuerpo es un templo, el mío es el Partenón. No tanto por lo bello, que bueno, que también, sino por lo derruido.
2: ¡Ay, padre!
1: Soy mi propio escombro. He sobrevivido a los años y a los excesos. Todo júbilo tiene un precio. Los lumbares y los suspiros. Algunos crujidos, cicatrices en los tobillos, en la rodilla, en la cabeza. De un día en el Parque Figueroa de niño que tiré una piedra al aire e intenté rematarla, aún no sé por qué, ante el estupor de mi padre.
3: Lo tuyo es...
1: El cuerpo está para vivirlo.
2: No,
1: los placeres y los esfuerzos. La huella de los veranos sobre los hombros, los mordiscos, las paletas partidas, un trozo de pintura incrustado en el brazo de cuando salté la valla de mi colegio y se me enganchó el metal a la piel. O esa rara curvatura que yo tengo en los meñiques. Cada beso, cada olvido, cada hueso roto, cada dolor tiene un sentido. Somos, sobre todo, el riesgo que tomamos. Somos los goles que no hemos marcado. Somos vulnerables. Somos la herida, mercromina, las burbujitas del agua oxigenada, el yeso, la tirita. Somos luz, aunque sea una luz que tiembla entre tantísimo, tantísimo ruido.

0: ahora hacemos estrenos con Jerónimo José Martín y nos iremos a Tenerife a la última parada de El Papa León. Oye, desde el sábado ya se ha dado muchas vueltas, sí. ¿No? Y sobre todo también que descanse Santo Padre, ¿eh? Claro, que es. Señores, hasta el lunes. Os quiero mucho, ¿eh? Adiós.
1: En nada llegamos a las 11, las 10 en Canarias. 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
1: Son las 11, las 10 en Canarias.
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1: Vamos a ver qué es noticia a esta hora, Alberto Herrera.
23: Carlos, el Papa León se encuentra ya en Tenerife, que es la última etapa, la última parada de su viaje apostólico a España. El avión que le ha trasladado desde Gran Canaria ha aterrizado hace unos 40 minutos desde donde el pontífice se ha desplazado a un centro de acogida de La Laguna para mantener un encuentro con 200 migrantes. Siguiendo este viaje está la enviada especial de COPE, como no, Eva Fernández.
24: Sí, Alberto, la verdad es que impresiona haber llegado a esta enorme explanada donde, rodeado de cerca de 700 inmigrantes en estos momentos, está hablando la ministra de Inmigraciones y el director del centro le ha contado al Papa cuál es la labor. Consiste en ofrecerles una primera acogida digna, humana y organizada en el momento más difícil, que es el de su llegada. Todos los que nos rodean, Alberto, han llegado en cayuco desde Senegal, Gambia y Mali sin saber muy bien quién era León XIV, pero estoy segura que a partir de hoy va a ser muy difícil que le olviden. En unos instantes le van a recordar al Papa que por favor ellos son personas, pedirán al Papa que las fronteras no se conviertan en muros de indiferencia y que no se les mire únicamente como números, sino con personas, con historias, sueños, con familias y con esperanza.
23: Precisamente este viernes ha entrado en vigor el Pacto Europeo de Migración y Asilo, que plantea retos importantes en relación con la garantía de derechos de las personas migrantes y refugiados. Así lo aseguran desde entidades que les acompañan, es el caso de Cáritas, y que lamentan que España siga sin definir bien cómo va a aplicar la nueva normativa europea. Carmen Lavallén.
25: Ni protocolos, ni instrucciones, ni reformas legislativas. Dos años después de la aprobación del Pacto Europeo, las organizaciones que acompañan a los migrantes se quejan de que nuestro país no haya definido aún en lo concreto cómo va a aplicar desde hoy la normativa europea. Diego Fernández es el encargado de incidencia sobre migraciones de Cáritas Española.
26: No deberíamos conocer qué va a ocurrir a través de la práctica, ¿no? Deberíamos tener unas garantías jurídicas claras en documentos, ¿no? En documentos válidos.
25: Sin ello, imposible determinar si en España la aplicación será más garantista que en otros países europeos. Lo más preocupante es, según subrayan, el previsible aumento del sufrimiento de quienes llegan a nuestras fronteras en esta nueva era migratoria.
23: Le cuento también que el índice de referencia del alquiler ha alcanzado en mayo su dato más alto desde que se elabora, Así, los alquileres que se revisen ahora en contratos firmados desde mayo de 2023 pueden subir un máximo de un 2,48%. Marta Ruiz.
27: Es lo que fija el INE teniendo en cuenta la inflación y otras variables. Antes de mayo del 23, los alquileres subían con la inflación, pero con la crisis de Ucrania y un IPC que llegó a rozar el 11%, el gobierno cambió la fórmula. Como dices, la revisión anual del alquiler en mayo llega con un incremento de casi el 2,5% frente a casi el 12% de subida media en las ofertas que registran los portales inmobiliarios. Así que si el alquiler medio por 90 metros está en los 1.300 euros, con la revisión de mayo nos iremos a 1.332, 32 euros más al mes, casi 400 euros más al año.
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23: Y Movistar nos acerca ahora a la información del Mundial. Un Mundial que ha empezado sin sorpresas. Daniel Asenjo.
28: Con dos victorias, Alberto, la de Corea del Sur sobre la República Checa y la de México en el partido inaugural ante Sudáfrica. Gran ambiente el que se ha vivido en el Estadio Azteca, que el seleccionador mexicano Javier Aguirre cree que les podría haber afectado.
29: Es un escenario brutal, eso te hace que las patitas se te sacudan un poquito. La gente, el pueblo estaba en la calle y eso al jugador le va diciendo, ah, caray, nunca en 25 partidos habíamos tenido un solo calambre. Hoy tenemos tres con calambres. Es un estado emocional muy fuerte. muy fuertes, ponerte ahí, ver para arriba, equivocarte pases fáciles, habla de que les pesó un poquito el escenario.
28: La jornada arranca hoy a las 9, desde las 8:30 en tiempo de juego con el Canadá-Bosnia. De madrugada a las 3, Estados Unidos-Paraguay. Y en Chattanooga, la selección española sigue preparando el debut contra Cabo Verde. Será el lunes y lo hace con dos buenas noticias. Lamin Yamal y Nico Williams, que ya se entrenan con el grupo. Merece y mucho la pena la conversación anoche en el partidazo de COPE con Cucurella. El defensa promete que si gana el Mundial se va a tatuar, atención, la cara de Luis de la Fuente y compara a la selección campeona en 2010 con la actual.
2: Es que esa gente eran muy buenos, ¿eh? Yo tengo que defender a mi equipo, pero uf, muy difícil, ¿eh? Es que al final 7-8 son leyendas del fútbol, ¿sabes? Nosotros creo que les plantaríamos cara, pero nos costaría. Yo voy a muerte con los míos.
3: Sí, pero lo dices.
2: Nos tocaría. Con poca fe. Pero bueno.
28: Y fuera del Mundial, el foco está sobre el Real Madrid. El club blanco ha hecho oficial la llegada de Mourinho, que firma hasta 2029 y está a punto de cerrar el fichaje de Bernardo Silva por 2 temporadas.
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36: Buenos días, ¿qué tal? Saludos de Ainhoa Pinto. La Policía Foral investiga a un tractorista por varios presuntos delitos contra la seguridad vial en una localidad de La Ribera. En una campaña especial de control de maquinaria agrícola, los agentes han comprobado que el conductor tenía retirado el permiso de conducir y además ha dado positivo en la alcoholemia con una tasa de 0,98 miligramos de alcohol por litro de aire respirado. En el Parlamento, el expresidente del Gobierno de Navarra, Miguel Sanz, ha defendido la vigencia de la ley foral del vascuence porque a su juicio sigue reflejando la realidad sociolingüística. No así la disposición transitoria cuarta de la Constitución, eso sí que en 48 años nunca se ha llegado a activar para estudiar la incorporación de Navarra al País Vasco. Esa ley que ahora quiere derogar UPN. 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
11: Aquí seguimos en Herrera en COPE, avanzando en la mañana.
12: Con mi buen amigo y hermano Jerónimo José Martín.
13: ¿Qué tal? ¿Cómo estás, Alberto?
12: Oye, te cuento la situación en estos momentos, porque COPE sigue desplegada. Seguimos pendientes de la visita del Papa. Sabes que hoy hay varios actos, varias celebraciones en torno al último día. Está ahora mismo en este encuentro con inmigrantes. En el centro de acogida Las Raíces. Escucharemos en cuanto el Santo Padre empiece a hablar, porque va a dar un discurso, unas palabras. Lo escuchamos y seguimos hablando de cine con normalidad, pero habrá un momento en el que nos pidan paso y escuchemos.
13: Lo primero, lo estoy viendo además, o sea, lo estoy siguiendo ahora mismo.
12: Sí, ¿no? Lo tienes ahí en la pantalla.
13: Sí, sí, sí.
12: Oye, ¿sabes qué? El gran estreno de esta semana y del que habla todo el mundo, que lleva hablando un montón de tiempo, está de Spielberg. ¿Vas a empezar por la de Spielberg?
13: Sí,
12: vale,
13: sí.
12: Es que te quiero contar una cosa, porque ahí, ¿sabes qué? En el mundo de las conspiraciones, pues claro, se van tejiendo entre sí, y el día de la revelación, ¿sabes qué? Se han revelado bastantes documentos de avistamientos de ovnis, que los ha desclasificado el Pentágono y tal, y que muchos de esos documentos ellos habían negado que existiesen antes. Bueno, hay una teoría o una hipótesis que tiene mucha gente, y es que el gobierno de Estados Unidos ya sabe que existen los aliens, ¿vale? Y que incluso tiene contacto con ellos. Lo que pasa es que ha estado guardando toda esta información durante muchísimo tiempo para que eso no suponga un caos en el mundo, ¿no? Y entonces, este tipo de desclasificaciones forman parte de una estrategia que va en distintas fases y en distintos pasos, y que el día de la revelación, el estreno de esta película, podría suponer que metiesen imágenes reales dentro de esa peli. Uy, espérate, que me tengo que ir al centro de raíces. Ahora seguimos hablando de esto, Jero. O como el Santo Padre.
14: And maybe some English also, because we have some who are English speaking also.
12: En inglés también.
14: Chers frères et sœurs, bonjour.
12: Francés también. Jorge Busto está por aquí.
14: Je remercie Madame la Ministre.
15: Hola, Alberto.
12: Hola, amigo mío. ¿Tu francés qué tal?
15: Regular.
12: Vamos a intentar a ver si puedo yo traducir algo, aunque yo era de alemán en el colegio, pero bueno.
14: Qui exprime pour les chrétiens l'amour miséricordieux et infini de Dieu pour chaque être humain.
12: El amor y la misericordia de Dios es infinita.
14: Il est providentiel que nous puissions nous rencontrer, nous voir et surtout savoir qu'au-delà de nos origines, l'amour de Dieu ne connaît pas de frontières.
12: El amor de Dios no conoce fronteras.
14: De distinction. Se donne à tous et nous rassemble dans l'unité. En voyant vos visages, en écoutant vos témoignages, Je pense aussi à
12: Oye, Jorge, cuéntame un poco, en cuanto tengamos a alguien que sepa francés y que pueda traducir el mensaje del Papa, ¿cómo ha sido la mañana de hoy? ¿Estás ya preparado para el siguiente encuentro?
4: Sí, bueno, la ciudad de La Laguna está totalmente tomada por, como te puedes imaginar, por policía. Supongo que el Papa, no olvidemos que su apellido es francés, y tampoco olvidemos que muchos de los inmigrantes que llegan a Canarias tienen el francés por lengua materna, porque Senegal, bueno, pues fue colonia francesa. Pero, claro, la ciudad ahora mismo, donde hace por fin buen tiempo, no como a las 4 de la mañana cuando hemos llegado, que hacía muchísimo frío, está totalmente tomada por voluntarios que se dedican precisamente a la acogida de inmigrantes aquí en Canarias. Y también ves a algunos voluntarios que en su momento fueron migrantes y que después de haber sido ayudados por organizaciones como Cáritas pasaron a convertirse ellos mismos por su propia decisión en ayudadores de los que llegan detrás.
12: Y es interesante analizar el discurso del Papa, porque claro, y lo veremos sobre todo cuando se marche de vuelta al Vaticano, como, bueno, algunos irán, el cherry picking este que llaman los estadounidenses, de coger lo que me interesa de un discurso moral al completo, ¿no? Porque están poniendo de ejemplo al Papa, pero para lo que les interesa. Y en cuanto a la inmigración, por supuesto que lo primero es que toda vida humana es digna y que no podemos mirar hacia otro lado cuando gente que huye de sus países, de sus familias, se encuentra en una situación de desesperanza total, pero oye, también ha señalado la responsabilidad que tienen todos los estados para con la situación que tienen los países desde los que salen esos migrantes. Ha señalado a las mafias. O sea, es decir, que el discurso del Papa va mucho más allá de esa frase de todo ser humano es digno, interprétalo como quieras.
4: Eso es un poco, lo podemos llamar el síndrome del buffet, ¿no? Una especie de desayuno buffet. La gente coge lo que quiere, los periodistas, los políticos, coge lo que les interesa y olvidan lo demás. Y es justo lo contrario de, porque el mensaje del Papa y el magisterio de la Iglesia reviste una unidad muy minuciosa y muy sistemática. Lo que no vale es utilizar algunos mensajes que casan bien con la ideología de tal o de cual para encima blandirlos contra el adversario. Eso es justo lo contrario. Lo vimos en el Congreso y lo hemos visto en las reacciones también de la prensa, según la cabecera y la línea editorial de cada cual. Pero eso no es el espíritu del discurso ni del viaje. El viaje gira en torno al leitmotiv de la dignidad humana, igual que la encíclica, que es el concepto

0: nuclear de la encíclica Magnífica Humanitas, la dignidad humana de cada cual. Y en este tramo final del viaje, que tiene a Canarias como escenario, precisamente la dignidad de los más olvidados, de los que los discursos de xenofobia, de las que están en auge en todo Occidente, más cuesta aceptar por algunos que incluso se dicen cristianos. Uno puede ser xenófobo y uno puede ser cristiano, pero lo que no puede ser las dos cosas a la vez. Y eso es lo que está diciendo el Papa.
1: A mí lo que no deja de sorprenderme es que hace 5 o 6 años, bueno, quizá con Francisco empezó a cambiar un poco, pues incluso Yolanda Díaz se acercó mucho a Francisco, tuvo audiencia con él, pero yo recuerdo que esta izquierda que ahora presume de cierta alineación del discurso del Papa con su postura ideológica, en fin, antes la incoherencia que en función a su discurso señalaban del Papa sí les importaba, ahora parece que no tanto.
0: Pero que Francisco tampoco inventó nada. Quiere decir que si te vas a la historia de los del papado y si nos remontamos incluso a Juan Pablo II o a Benedicto XVI, lo mismo, el mismo grito de defensa de los derechos humanos de los inmigrantes en concreto, lo podemos rescatar en discursos de Ratzinger de 2012 y lo podemos rastrear también en muchos discursos de San Juan Pablo II. Es decir, no hay novedad en realidad. ¿Qué otra cosa puede decir León XIV que poner en el centro de la acción política la vida de los más vulnerables? ¿A quién no le escandaliza que el Mediterráneo y que el Atlántico se conviertan en cementerios sin lápidas, como dijo ayer en Arguineguín León XIV? Es decir, es evidentemente que ese tiene que ser el discurso de un papa y el centro de la doctrina social de la Iglesia. Es decir, la caridad es el mensaje nuclear y la caridad se ejerce con los que más la necesitan.
1: Vamos a subir la línea. Sigue el Papa León pronunciando unas palabras en ese centro de acogida, Las Raíces. Allí tengo desplegado un micrófono azul de la cadena COPE que porta Héctor Fuertes. Amigo, ¿qué tal? ¿Cómo estás?
2: Buenos días. Pues aquí acaba de concluir
1: la intervención. Vamos a ver si tenemos a Héctor.
2: ¿Me escuchan?
1: No tenemos a Héctor. Vamos a ver si podemos subir la línea del Santo Padre. Y a ver si con mi francés puedo...
2: Hola.
1: Héctor, ¿te tengo por ahí?
2: ¿Me escuchas?
1: Muy buenas, Héctor, sí, te escucho.
2: Hola, ¿qué tal? No se escuchaba antes. Acaba de concluir la intervención del Papa León XIV. Ahora mismo está recibiendo pues lo que parece ser algún regalo de esas personas migrantes que son los protagonistas de este evento. Este acto, pues un poco similar en la línea que comentaban ayer del Arguineguín, pues se centra mucho en los migrantes, en conocer pues esos testimonios y pues conocer de primera mano también que pues son personas con sueños y determinación pues que se han enfrentado al mar para pues cambiar esa vida que llevaban allí en África. Varias de las personas que han participado, dos personas migrantes, un hombre y una mujer, escuchamos primero el testimonio del hombre, que mandaba un mensaje de gracias por la esperanza que le ha dado la visita del Papa con todo ese mensaje de acogimiento y de corazón para las personas migrantes. Y la segunda, la mujer, que viene de un lugar donde, pues comentaba, donde la violencia y las duras realidades que no les permiten tener tantas oportunidades le obligaron a migrar. Algo que también defiende pues que nadie abandona su hogar y su familia de manera voluntaria. Y pues eso, que busca que las fronteras, con el mensaje que le transmite al Papa, que las fronteras no se conviertan en muros de indiferencia, sino pues en un lugar donde las personas pues puedan verse y encontrarse como personas con sueños y con esperanza.
1: Claro, al final hay que recordar y no es baladí que la ruta canaria, la de las pateras, se haya cobrado este último año 635 vidas humanas. Es sí, ya oficialmente la vía de entrada más mortífera de Europa, Héctor.
2: Exacto, los expertos la califican como la más mortífera y aunque este año han reducido las llegadas de migrantes, esa mortalidad de la que hablan pues muchas veces viene dada por las nuevas embarcaciones que se están utilizando muchas veces en estos traslados donde las condiciones ahora, aunque vengan menos personas, son más difíciles y pues se dejan muchas más víctimas por el trayecto y esas son las vidas que mencionaba el Papa León XIV que no lo podemos olvidar y que tenemos que destacar pues esa presencia, esa valentía, esa determinación que han tenido para intentar cambiar sus vidas.
1: Héctor, amigo, sigue por ahí. Creo que el Papa ahora mismo tiene cogido en su brazo izquierdo a un pequeñín, supongo que es el hijo o la hija de alguno de los inmigrantes que le están saludando. Oye, y se pega su tiempo, con el chiquitín de rojo, y también bendice ahora con su mano derecha a una pequeña. Bueno, está bendiciendo a muchos nenes, ¿eh?
2: Sí, el Papa ha demostrado durante esa visita que la visita a toda España, que culmina hoy en Tenerife, pues que esos actos protocolarios, pues él se los toma con calma y con humanidad y contacto con esas personas, pues que al final son las que viene a visitar, ¿no? Son esos migrantes con tantas historias, con tantas personas que dejan atrás para este momento, pues que de reconstrucción de su nueva vida, que esperamos dárselas aquí en las Islas Canarias y en toda la Europa.
1: Bueno, sigue despidiéndose. El acto de hoy lleva algo más de retraso que los últimos. Es verdad que todos los actos han llevado, no sé si 3, 4, 5 minutitos, Jorge, ¿verdad?, de retraso. Este parece que se está retrasando más. No sé si es un tema del avión, ahora luego nos contará Eva, o de la propia operativa para llegar al lugar.
0: Bueno, estas cosas se intentan cuadrar al máximo, pero siempre hay imprevistos, y además al Papa ha demostrado en este viaje que le gusta de vez en cuando romper el protocolo y alargarse, por ejemplo, mostrando cercanía con los fieles. Bueno, está en buena forma, porque ha cogido no solo bebés, ha cogido ya niños hechos y derechos, y le gusta extenderse en esos momentos más espontáneos, ¿no? Sabemos, por ejemplo, que cuando termine el acto va a ir al Palacio Arzobispal, que está aquí al lado, que por cierto es un palacio barroco extraordinario aquí en el casco viejo de la ciudad de La Laguna. Va a descansar 15 minutitos antes de dirigirse a Santa Cruz, a unos 15-20 minutos en coche de La Laguna, para esa misa final. Así que, hombre, es que el ritmo de la agenda de este viaje, si nos ha costado a los periodistas seguirlo, imagínate, hombre, está en buena forma el Papa, el jugador de tenis,
1: sí,
0: pero tiene 69 años. Quiero decir que
1: son muchos días, es agenda por la mañana, días, agenda, sí, por, sí, la, sí, tarde, sí, se encuentro con mucha gente, es mucha energía que gasta el Santo Padre ahí, ¿no?
0: Está muy contento, pero y tiene muchas razones, porque el viaje ha sido extraordinario. Yo creo que va a ser un viaje histórico, donde además hemos visto un Papa, yo lo decía antes, a mí me recuerda mucho a Alberto. Yo he conocido tres papas, y he conocido a Juan Pablo II, a Benito XVI y a Francisco. Y este me recuerda mucho a Juan Pablo II en la puesta en escena. Quiero decir, él tiene un carácter, digamos, más sereno que el Papa polaco, digamos, menos impetuoso o menos vehemente en su expresión pública, pero al mismo tiempo es contundente en el mensaje, y luego tiene un cierto sentido del espectáculo, del líder de masas, efectivamente, como si con su condición de norteamericano, de estadounidense, viniera de serie ese sentido del show, que para el apostolado, para la prédica, también es indispensable cuando te enfrentas a actos con 70.000 personas en un estadio. Quiere decir que al final tienes que sentirte cómodo. A Ratzinger, por ejemplo, a Benedicto XVI no se le veía del todo cómodo. Yo me acuerdo en Cuatro Vientos, en el aeródromo, en la Jornada Mundial de la Juventud, que además llovía aquella primavera de... No, aquel verano de 2011. Y hombre, Benedicto XVI era un hombre, era un estudioso, era un teólogo, era un pensador, era un pianista, era un hombre que de interiores, por decirlo así. Bueno, pues este Papa, yo creo, León XIV, combina la altura intelectual que ha manifestado, por ejemplo, en la encíclica y con los discursos que nos ha dejado esta semana, con una expresión pública. Se le ve cómodo en el escenario, ante miles y miles de personas. Eso yo creo que va a ser una de las características formales de su pontificado. Yo creo que los viajes, y este es una especie de viaje pionero que va a marcar un poco la plantilla de muchos otros, lo vamos a ver, me atrevo a decir, en el resto de su pontificado, combinando siempre actos de gran afluencia de público, en estadios, en grandes recintos, con la altura intelectual de sus intervenciones y con la cercanía de sus gestos.
1: A ver, que tengo por aquí a mi querida Pili Fogg, también conocida como Pilar García de la Granja en los ambientes. A ver, Pili Fogg, ¿cómo estás viviendo estos últimos pasos del Papa León en España?
3: Yo, por terminar vuestra conversación, diría que todos los niños en Estados Unidos tienen una clase desde los 5 años que se llama oratoria, en donde aprendes a hablar en público, a perder el miedo escénico y a organizar tus ideas. Eso, unido al carácter general del norteamericano, que es una persona muy cartesiana, al final te sale este producto de Papa, entendido como una persona que se mueve bien en un escenario, ¿no? Y delante de la gente. Y hablando de gente, ¿dónde está Willy Fox Granja con Ángela Sánchez? Pues mira, estamos rodeados de 30.000 personas. Estáis escuchando a los
1: ¿30.000
3: personas en el puerto? Aquí no cabe un alfiler de Tenerife. Esto es una fiesta desde las 8 de la mañana haciendo cola con un calor. En fin, esta mañana Bustos y Cisneros pasaban frío. Aquí ya hace un calor espectacular. Vamos a volver. Vamos a volver con pecas, algunas, ¿verdad?
1: Pero creo que hemos llevado nosotros, hemos traído nosotros el calor, porque me decían que no hacía tanto calor antes, ¿eh?
3: No, efectivamente, por las mañanas hace fresquito, lo han comprobado Jorge y Pilar, y ahora pues contigo ha llegado el sol, la luz, y aquí nosotras estamos sufriendo las consecuencias, que es ponernos morenas antes de tiempo, pero en fin, esto es una fiesta, los sabandeños. Está aquí delante de nosotros presidiendo este altar improvisado, la Virgen de Guadalupe. Hay restos de dos santos que han acercado hasta el altar. Y bueno, ya te digo, muchísima gente que está con gorras, con sombrillas, con paraguas, con botellas de agua. Ángela Sánchez, andas por ahí, ¿verdad? ¿Ángela?
1: Sí, seguro que está por aquí. Lo que pasa que es como...
3: Ángela, pues sí, bueno, estaba intentando coger a alguien, pero parece que no tenemos a dos mujeres que llevan aquí las pobres. La Virgen de la Candelaria, sí, ya he dicho que la Virgen de la Candelaria.
1: La Virgen de la Candelaria, ¿qué me estás diciendo?
3: Sí, tenemos aquí delante.
1: Mi Virgen.
3: A la Virgen de la Candelaria la han traído, bueno, no sabéis qué motivo ha sido, cómo ha entrado en volandas y cómo la han colocado en el altar improvisado que tenemos aquí, precioso. Y bueno, ¿y qué más deciros? Pues que efectivamente lleva retraso, que aquí el Papa va a dar su última misa y su última homilía, y que a partir de aquí se va a despedir de todo el mundo. Estamos decenas de medios de comunicación y tenemos, la verdad es que una vista incomparable con el Atlántico al fondo, las montañas detrás, y la ciudad de Tenerife se ha volcado, se ha volcado. No sabéis qué cantidad, como diría Juan Baño, puntos de colores. No sabéis la cantidad de puntos de colores que se ven desde donde estamos situados nosotros, que es un sitio, la verdad es que es un sitio espectacular. Menuda semana llevamos, de todas formas, chicos.
1: Pero yo te iba a decir, Pilar, que a ver, el Papa, evidentemente es un Papa que juega todas las semanas al tenis, es un Papa que yo sé que de mente está muy ágil, vamos, solo lo demuestran los
3: propios discursos. Sí, pero bueno, el Papa tiene 30 años más que tú,
1: Eso te iba a decir, en fin, que tiene mucho tute, muchas horas andando, mucho de coche a este, y luego la propia exposición o la propia interacción con la gente, que eso quieras o no, te desgasta emocionalmente y te quita un poquito de energía, aunque también estoy seguro que se va a ir lleno de esperanza, lleno de alegría, porque estamos demostrando algo. En fin, yo tenía muchas esperanzas puestas en la visita del Papa, porque España, ajá, además de ser un país de tradición católica, yo creo que sigue viviendo su fe fervientemente. Pero sí es verdad que, oye, las imágenes, por ejemplo, que vivimos en Madrid de la vigilia, esas 500.000 personas en la Castellana, en Cibeles, las imágenes en Montserrat, lo de la Sagrada Familia y lo de Barcelona, ha sido espectacular. Y esto, la verdad, que te toca el corazón, ¿no? Que el Papa se haya desplazado a las islas, que sea el primero en hacerlo y que, oye, hable de uno de los grandes problemas que tenemos en el mundo, no los españoles, en el mundo.
3: Fíjate, es un Papa que ha utilizado tres ciudades para tres mensajes universales, ¿no? Y luego a mí sí que me gustaría decir algo de los españoles, pero para mí los tres mensajes universales en las tres ciudades es Madrid, y el Madrid hablar del sentimiento, de la tradición y de la herencia cristiana, y cómo hay que volver a sentirse orgullosos de dónde venimos, todo lo que ha conseguido nuestra cultura cristiana en el mundo, ¿no? La famosa escuela de Salamanca, que ya por fin todos conocemos la escuela de Salamanca, ¿verdad? Pone las bases del cristianismo y del cristianismo humanitario en América Latina, ¿no? Cuando hay gente que dice, no, los españoles vinieron aquí, ¿a qué? No, vinieron, entre otras cosas, a llevar la cristiandad, ¿no? Y los hospitales, y las escuelas, y las universidades. En Barcelona ha hablado de unidad, que es otra palabra universal, porque juntos somos, no solo somos más, sino que somos más fuertes, ¿no? Hay que buscar los nexos. Y en Canarias hablar de inmigración y del otro, y de ponerte en los zapatos del otro, y de tener esa misericordia bien entendida con aquel que llega deseoso de buscar,
1: mira, Pilar,
3: un futuro mejor.
1: Mira, Pilar,
3: oye, no, y déjame decir una cosa, dime. A los españoles, hemos demostrado que somos la pera. O sea, Madrid se volcó, Cataluña ha vuelto a demostrar que tiene esa imaginación desbordante que te abre portadas en el mundo entero, y Canarias, que tiene un corazón que no le cabe en el cuerpo. O sea, es que es España. ¿Y cómo se ha portado todo el mundo?
1: Sí,
3: o sea,
1: señora,
3: es que ha sido espectacular.
1: Sí, sí. Y mira, el Papa León ha terminado ya el acto en el centro, en Las Raíces, y ya se dirige, creo que descanso previo, a la Plaza del Cristo de la Laguna, donde nos contarás tú todo lo que viva el paso en este, el Papa en este último día de su viaje apostólico, que, bueno, quien ha estado pegada al Papa desde que salió del Vaticano ha sido mi buena amiga Eva Fernández.
4: ¿Qué tal, Alberto? Muy buenos días.
1: Oye, un descansito se pega, ¿no? Antes del
4: pues no te creas. Porque ahora mismo van muy juntos los actos. Tener en cuenta que todavía nos queda celebrar una misa de despedida y un vuelo hasta Roma con una rueda de prensa. O sea, la jornada para el Papa, que llegará cerca de las 9 esta noche a Roma.
5: Hola, Madrid.
4: Pocos descansos va a tener.
5: ¿Me oís?
1: Te oímos, pero esto es España entera. A ver quién me habla. ¿Es Héctor? Héctor, muy buenas. Bueno, no pasa nada.
4: Tenemos saludos. No, Alberto, pero os estaba escuchando a ti y a Pilar, y la verdad es que es muy significativo que en esta etapa de... el Papa no está viendo esos escenarios maravillosos del que describíais, la Sagrada Familia, estadios abarrotados como el Bernabéu. Esta mañana el Papa ha entrado a unos barracones militares. Tenía frente a él a unas 700 personas que han llegado desde Gambia, Mali, Somalia, que ha escuchado unos impresionantes testimonios. Ellos le han recordado que no viven privilegios, que no piden privilegios ni compasión, sino solo la posibilidad de vivir con humanidad. He de decirte, Alberto, que me vengo emocionada, porque justo cuando he encendido el Quantum para conectarme contigo, me ha agarrado la mano un chico de Gambia con el que había hablado previamente, y me ha agarrado con fuerza y me ha dicho: por favor, no os olvidéis. No os olvidéis de nosotros. En fin, ¿qué sentirá el Papa después de haber escuchado que atraviesan el Atlántico en cayuco, enfrentándose a hambre, a frío, a desesperación, a la muerte, a tantos compañeros suyos que han perdido la vida, a todos los que se encuentran solos? Porque era lo que me decía este chico: es que estoy solo, hace mucho tiempo que no sé nada de mi familia, los niños adolescentes no acompañados, Alberto, que se han venido aquí, es que podían ser nuestros hijos, Alberto, tú que lo sabes ahora lo que es ser padre, claro. Qué duro tiene que ser el tener que dejar a tu hijo, el soltar a tu hijo a la incertidumbre de la muerte. Esto es lo que ha escuchado el Papa hoy aquí en Tenerife, y como te puedes imaginar, está más que seguro conmovido, de verdad que sí, más con el siguiente acto que vamos a escuchar ahora, con otros nuevos testimonios de tanta gente que se está dejando la piel ayudándoles.
1: Eva, gracias por todo y te quiero mucho.
4: Gracias a ti, Alberto. Yo también. Un abrazo.
1: Me dicen Jorge Bustos que está a punto de entrar el Papa ya en la Plaza Cristo de la Laguna, ¿puede ser?
0: Es que estamos aquí en la Plaza del Cristo y acabamos de ver movimiento de coches. En la esquina de la plaza ya hemos empezado a ver cómo se ordena el cordón policial, y estamos viendo cómo ahora mismo está pasando un coche de la Guardia Civil, pero hemos visto también algún coche oscuro, no sabemos si... Pero vamos, se espera que el Papa entre en cualquier momento ya en esta plaza, que está esperándole casi con un silencio religioso, nunca mejor dicho.
1: Ha llegado rápido, ¿eh? Ha llegado muy rápido.
0: todavía va a faltar a lo mejor unos minutos, porque no sabes, ahora mismo se abre una furgoneta oscura, no sabemos muy bien si son primero el servicio de seguridad, es una caravana, claro, no sabes en qué momento va a aparecer el Papa, pero estamos aquí muy pendientes y toda la plaza se pone de puntillas encima del tipo que tiene delante para intentar otear la figura blanca.
5: Mira, tengo ya aquí en la plaza Rocío, que está expectante y emocionada.
6: Sí, Rosy.
7: Rosy Gago, estoy, vamos, ilusionadísima.
5: ¿Qué supone para ti que el Papa venga a la Laguna?
7: Verlo, pues, un sueño, porque no pensé que nunca fuera a venir. Tenía que ir a Roma yo a verlo cuando...
5: Está aquí en tu plaza, ¿eh?
7: Y estoy en mi plaza.
5: Al lado de tu Cristo.
7: Y mi Cristo de la Laguna, bendito, querido. Ay, que lo adoro.
5: Así está la gente aquí ahora, ¿eh?
1: Vamos a hacer una cosa, porque como tenemos que darle unos consejos a nuestra audiencia, estamos esperando que el Papa llegue a la Plaza del Cristo de la Laguna, pero me tiene que dar un momento, un segundo nada más.
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20: Qué buena mañana estamos echando. Oiga, seguimos. ¿Y con qué seguimos, Alberto?
1: Con el cine que habíamos dejado aparcado. Jero, voy a decirlo muy rápido porque antes tenía más tiempo, pero El día de la revelación, que es la peli de Spielberg, yo te decía que a raíz de esta desclasificación de documentos de ovnis y tal, que hay gente que dice que el Pentágono sabe que existen y tiene contacto con los aliens y con los aliens, y que hay cinco tipos de especie de alien, y que llega un momento en el que se lo tienen que contar a la población, y que esta película, la teoría dice que Hollywood estaría preparando psicológicamente a la población para aceptar que los extraterrestres existen. Bueno, yo, que a mí como estas cosas me encantan.
24: A mí también. Y me encanta Spielberg y me alegra muchísimo que haya vuelto a la ciencia ficción con una película que retoma sus viejos temas y sus viejos estilos y que obliga a pensar al espectador. ¿Quieres que oigamos el tráiler?
1: Claro, claro, claro.
25: La humanidad no podría aceptar lo que sabemos.
26: 79 años de mentiras y ocultación tienen que acabar.
27: La única forma de saber tu propósito es volver a donde todo comenzó.
24: Bueno, es una película tremendamente actual. A mí me ha crecido conforme la he ido pensando. La primera impresión me gustó, pero no me entusiasmó tanto como esperaba. Pero cuando la he ido pensando, me ha gustado. Son historias paralelas.
1: De, no sé si habla bien o mal de la peli, tío.
24: No, porque habla bien, porque va creciendo. O sea, el mensaje es magnífico y la puesta en escena es estupenda. Josh O'Connor es un informático, es un gran actor este, que se ha llevado un montón de información delicada, le va persiguiendo una organización paramilitar, le acompaña a su novia, que la interpreta Ed Hudson, que es una novicia católica, en crisis de fe ha sido novicia, lo ha dejado, que es impresionante ese tema porque la película tiene un cierto componente religioso bastante potente, como ha reconocido el propio David Koepp, que es el guionista, que es de formación católica. Y luego Emily Blunt es una reportera, es una presentadora de un canal pequeñito que de pronto empieza a hablar en lenguas extrañas y que siente una misión y empieza a conocer el interior de la gente y la empieza a ayudar, diciéndole consejos de cosas que no debería saber. Y sus caminos se unen, lógicamente, en una road movie, que es lo que es la película, por todo Estados Unidos. Por lo tanto, vuelve a la ciencia ficción, recuperando todos los elementos de encuentros en la tercera fase, del extraterrestre, hay inteligencia artificial, Minority Report, la guerra de los mundos, Ready Player One incluso, más en Minority Report y encuentros en la tercera fase. Y luego el estilo también, tiene unas persecuciones sensacionales que recuerdan al Diablo sobre ruedas, a Loca Evasión, con una influencia clarísima de Hitchcock, también en la banda sonora y en la fotografía. Están todos sensacionales, pero Emily Blunt, que además le mete humor a la película, está sensacional. Pero luego, sobre todo, hace un mensaje a favor de la ética sobre la verdad, de no manipular a la gente, de decirle la verdad completa, de tratar a la gente como adultos, se lo dice sobre todo a los gobiernos, y de dejar las ideologías y decir la verdad como es, considerando a la gente adulta. Y sobre todo, una idea que tiene mucho que ver con lo que el Papa acaba de decir en La Laguna. Todos somos hermanos, todos somos peregrinos, todos tenemos un viaje que realizar en la que nos tenemos que ayudar, y hay que cuidar la unidad en la diversidad. Este es un tema de la película, porque en la película, al fin y al cabo, se presentan a los extraterrestres como los nuevos inmigrantes, que van a poner a prueba la capacidad de acogida de los terrícolas y que a la vez, con su diferente cultura, quizá más avanzada que la nuestra, pueden ayudar a que seamos mejores todos, con esta vuelta. Pero de la fusión, de la tío, mestizaje, que está muy bien. La peli es muy buena, está muy bien la película.
1: ¿Te acuerdas de No mires arriba?
24: Sí, sí, claro.
1: Yo tenía muchísima esperanza en esa peli por el argumento, sí, ¿no? De, oye, hay algo viniendo y tío, tenemos que decir a la población que está viniendo, y la población no se lo cree, y los científicos dicen, pero vamos a ver, mirada arriba, por eso se llama No mires arriba, porque viene un meteorito o algo, eso era. Total, pero lo que pasa es que tenía una vis cómica que le quita seriedad a las pelis, tío. ¿Sabes lo que te digo?
24: Sí, aquí no llega a eso, no, por supuesto. Esta está más en la línea de encuentros en la tercera fase. Fíjate que hay comentaristas. Es curioso porque muchas de las películas de Spielberg, que es hebreo, tienen muchísimas connotaciones católicas en concreto. O sea, Melissa Mathison, la guionista de E.T., era era católica y nunca negó los paralelismos entre T y Jesucristo, que viene, está con los niños, muere, resucita y le dice que va a estar toda la vida con ellos, ¿no? Y entonces hay gente que dice, Encuentros en la tercera fase era la visión del Antiguo Testamento para Spielberg, y es verdad, la montaña es mucho más difuso, es un encuentro más intelectual. La segunda sería el Nuevo Testamento y esta sería el Apocalipsis. Pero un apocalipsis que siempre, siendo Spielberg, no es negativo. La única película en la que los extraterrestres son violentos es La Guerra de los Mundos. Todas las demás de Spielberg no lo son. Entonces es muy interesante. Todas las referencias que hay religiosas, interesantes, incluso en lo que hace referencia a la ecología, que esto tiene que ver más con el Papa Francisco, hay todo un elemento como si los extraterrestres se estuviesen mostrando ya a través de los animales, que tienen una simbología, incluso alguno llega a hablar del Espíritu Santo a través de un pájaro rojo que está en la película. Fíjate tú qué lecturas tiene la película.
1: No, tengo unas ganas tremendas. Sí, ¿Hay alguna peligro del Apocalipsis?
24: Sí, hay muchas. En concreto, ¿sí? Hay alguna tremenda, sí, del último día. En concreto, de Lars von Trier, que se me ha olvidado cómo se titulaba, que era brutal.
1: Pero bueno, dame el día de la revelación primero, ¿y qué nota le das?

0: ¿De dónde vas a sacar tanto dinero?
1: Me las apañaré.
2: Bueno, ya para empezar, que te ponga en la banda sonora El Sinnerman de Nina Simone, puntos a su favor. Desde Daniel Roger, un tipo de Toronto documentalista, ganó el Oscar en 2022 con Navalny. Aquí debuta como director de ficción y es un tío impresensible que lo interpreta Leo Budal, que tiene una enfermedad que todos los ruidos le resultan fortísimos, pero eso le viene muy bien como afinador de pianos. Tiene una relación sentimental con una de sus clientes, pero sobre todo tiene una necesidad económica y se deja tentar por unos tíos porque, claro, la finura que tiene en el oído le permite abrir cajas fuertes sin nada. Está muy bien la película, es un cóctel de thriller, de atracos, con dramedia romántica y luego la crisis moral de él diciendo que estoy haciendo aquí por sacar dinero, que está genial, la verdad, con muy buen ritmo, giros estupendos, tono positivo. Mola. Y sobre todo la selección de canciones es buenísima, no solo esta, sino un montón, ¿no? Con lo cual creo que es otra buena propuesta, muy interesante, a la que le doy un 7, o sea que son personajes muy entrañables y que mejoran el género.
3: Mola. Oye, espérate, que creo que tengo que conectar con mi buen amigo Jorge Bustos porque el Papa León, perdóname, es que no está llegando a...
2: Lo primero es lo primero.
3: Sí, a la Plaza del Cristo, Alberto, de la Laguna, con ese alza la mirada de fondo que ya no sabemos todos los comunicadores de
4: Alberto,
3: COPE. Jorge Bustos.
4: Alberto, tengo al Papa a 50 metros de mí, justamente frente de mí. Está saludando, yo le estoy saludando, pero no me está viendo. Está saludando a todos los que abarrotan esta Plaza del Cristo de la Laguna. Se ha parado a bendecir a algún niño. Todo el mundo se arremolina en torno a la vía que le han abierto entre el gentío para llegar hasta el altar improvisado. Bueno, no es un altar, es un escenario, arquitectura efímera, con una cruz construida con los restos de un cayuco. La gente enloquece al paso del Papa, naturalmente. Todo el mundo le intenta saludar estirando los dedos a ver si consiguen rozar el vehículo sobre el que va, descubierto. Sonríe el Papa,

0: y ya enfila el vehículo sobre el que va el Papa, el escenario, y entrando por la derecha, pues está ya llegando.
1: Es el carrito de golf otra vez, ¿no, Jorge?
0: ¿Sí? Eso es, sí, sí, eso sí, es. Sí. Claro, ten en cuenta que el pavimento de la plaza, pues, aconseja un coche más manejable. Ya está llegando al escenario.
1: Pilar Cisneros desplegada por la plaza, ¿verdad?
2: Bueno, yo estoy aquí pegadita, sí. Jorge ha visto al Papa a 50 metros, yo a 2 metros.
1: ¿Qué me dices?
0: Me ha ganado.
2: Me ha saludado casi. Oye, Luis, ¿cómo está siendo todo esto de maravilloso?
3: Maravilloso, espectacular. Muy, superando mucho las expectativas.
2: Luis, que está aquí, que está emocionado de que el Papa venga a La Laguna, a su pueblo.
3: Total, le hemos recibido con los brazos abiertos. Un día lagunero súper bonito, y yo creo que el Papa también está encantado de todo el recibimiento que ha tenido del pueblo lagunero, del pueblo tinerfeño y del pueblo español.
2: ¡Qué bueno! ¿Y cuántos bebés están siendo bendecidos? Delante de mí como 3 o 4 les han pasado los guardaespaldas, ha sido una pasada.
0: Ahora mismo está atendiendo el Papa a un chico con parálisis cerebral en silla de ruedas, se inclina sobre él. Apoya el oído para escuchar lo que le dice cerca de su boca y le está firmando un libro.
1: Un momento, es...
0: Con una dedicatoria.
1: Creo que es Andrés Marcio. Es buen amigo del programa. Si puedo acercarme a ver bien el rostro, creo que es Andrés.
0: Tiene gafas,
1: creo que es Andrés. Sí. Es un tipo encantador, le tuvimos aquí en el programa, es un tipo con esperanza, es un tipo que no baja los brazos, que tiene una esperanza, una fe y una alegría que contagia a todo el mundo que tiene a su alrededor. Vemos como el Papa le ha firmado, no sé si una revista o es un regalo que le ha entregado Andrés, ahora mismo creo que está cogiendo la Biblia del propio Andrés.
0: Ah, eso es, era la Biblia. Y el Papa ya caminando hacia el escenario, saluda a la primera fila de autoridades, escoltado por el obispo, y se va parando, se para y estrecha la mano fuerte de cada uno de los que ocupan la primera línea, la más próxima al escenario. Ahora mismo conversa con una mujer que le ha entregado un regalo.
2: Y mientras tanto aquí la gente entusiasmada, mira, aquí tengo unas chicas jovencísimas.

0: Pues hola, buenos días.
1: Buenos días.
0: ¿Cómo te llamas?
1: Inés.
0: ¿Habéis venido a ver al Papa?
1: Sí, súper emocionada.
0: ¿Sí? ¿Por qué? Cuéntame, ¿qué significa para ti ver el Papa aquí en la Laguna?
1: Pues, no sé, súper feliz tal por verlo. La verdad que ha sido una experiencia que jamás olvidaré.
0: ¿Sí?
1: Sí.
0: Vais a estar muy atentas al discurso del Papa ahora, en unos instantes.
1: Súper.
0: ¿Tú también?
1: Sí.
0: ¿Qué esperas que diga el Papa? ¿Qué esperáis? A ver, venís con la familia, con mamá, ¿no?
1: Sí.
0: Hola, buenos días.
1: Hola, buenos días.
0: ¿Emocionante?
1: Sí, mucho.
0: ¿Qué significa que el Papa esté aquí, en vuestra plaza?
2: Sí, es muy emocionante. La verdad que para todos los canarios esta vivencia va a ser inolvidable. O sea, no creemos que vuelva... Bueno, imposible que vuelva a pasar algo como esto. Muy agradecidos al Papa.
3: Tras la visita al dispositivo de acogida de migrantes de las raíces, nos hemos desplazado a esta emblemática plaza del Santísimo Cristo de la Laguna, en el corazón de esta ciudad de San Cristóbal de la Laguna, sede de nuestra diócesis, ciudad patrimonio de la humanidad, fundada a finales del siglo XV y que se caracteriza por no tener murallas. Expresión de su carácter de ciudad abierta sin barreras, como también intenta ser nuestra iglesia diocesana. Nos anima a ello
4: el acto
3: sus palabras
4: en la plaza del Cristo de la Laguna. Entiendo que estas son las palabras previas a escuchar los testimonios. Hay varios testimonios, tanto de voluntarios como de sacerdotes, como de inmigrantes, gente que está durante toda esa cadena, ¿no? Esa cadena de ayuda, esa cadena que representa muy bien la chispa de la nueva humanidad que nos pide el Papa León XIV. Estamos muy pendientes de las palabras mientras habla el obispo de San Cristóbal de la Laguna, don Eloy Santiago. Enseguida volvemos a la conexión para escuchar las palabras del Santo Padre. Ahora daremos paso a unos testimonios, pero volvemos enseguida. Jorge Bustos, Pilar Cisneros, en vuestros puestos, en cuanto pase algo, me levantáis la mano.
5: Somos tus ojos.
4: Gracias, amigos míos.
6: Estamos.
4: Y Jerónimo José Martín, la semana que viene seguimos con estrenos.
7: Muy bien, un abrazo enorme.
4: Y un abrazo también, me alegro mucho, por Andrés Marcio. Les contaré su historia en la siguiente hora. Deme un segundo que volvemos enseguida.
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25: El ángel del Señor anunció a María.
26: Y concibió por obra y gracia del Espíritu Santo.
25: Aquí está la sierva del Señor.
26: Hágase en mí según tu palabra.
25: Y el Verbo se hizo carne.
26: Y habitó entre nosotros.
25: Dios te salve, María, llena eres de gracia. El Señor es contigo, bendita tú eres entre todas las mujeres y bendito es el fruto de tu vientre, Jesús.
26: Santa María, Madre de Dios, ruega por nosotros pecadores, ahora y en la hora de nuestra muerte. Amén.
25: Derrama, Señor, tu gracia en nuestros corazones, para que los que hemos conocido por el anuncio del ángel la encarnación de tu Hijo Jesucristo, alcancemos por los méritos de su pasión y su cruz la gloria de la resurrección.
8: Hemos llegado a las 12, las 11 en Canarias.
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8: Veamos a dónde nos lleva la actualidad a esta hora Alberto Herrera.
4: Carlos, el Papa se encuentra ya en la Plaza del Cristo de la Laguna, en Tenerife. En unos minutos va a conocer cómo se trabaja en la integración de las personas migrantes que llegan al archipiélago. A él ha llegado tras visitar el centro de acogida Las Raíces. En francés, León XIV les ha dicho que de alguna manera todos somos migrantes y que el amor de Dios no tiene fronteras, ni distinciones. El pontífice les ha dejado también un mensaje de esperanza.
28: Viendo sus rostros, escuchando sus testimonios, pienso también en sus corazones, heridos por tantas dificultades y también consolados por el amor recibido gracias a otros corazones abiertos, generosos y misericordiosos.
4: En la crónica de tribunales le cuento que un juzgado ha condenado a la secretaria general de Podemos, a Ione Belarra, a pagar 9.000 euros al juez García Castellón por llamarle corrupto. Patricia Rossetti.
29: Sentencia que García Castellón recurrirá porque pedía una indemnización de 350.000 euros y el juzgado ha condenado a Belarra a pagar al juez jubilado 9.000 euros por causarle un daño moral, perjudicó su honor. Y Belarra tendrá que difundir el contenido de la sentencia en su perfil de X, en el que llamó corrupto y prevaricador al juez el mismo día en el que el Boletín Oficial del Estado publicaba su jubilación, y continuó con ello en otros momentos. Palabras que dieron pie a comentarios con vejaciones, insultos y desprecios. Para García Castellón fue un ataque directo y personal a su integridad y reputación. Este día de la libertad de expresión no se limitaba a una crítica legítima, y recordaba que la imputación del delito de prevaricación junto con el cohecho es el peor que se puede atribuir a un juez o magistrado.
4: El juez Pedraz cita como investigado el próximo 25 de junio al abogado Jacobo Teijelo, una de las personas presuntamente implicadas en la trama de las cloacas del Partido Socialista. Y también al letrado del ex secretario de Organización Socialista, Santo Cerdán. Este abogado se reunió en al menos dos ocasiones junto a Leire Díez, la fontanera socialista, con Diego Villafañe, quien fue el número dos del fiscal general del Estado, Álvaro García Ortiz. Son reuniones que para la carrera fiscal suponen, pues hombre, un escándalo.

0: Así ha dejado constancia de ello esta mañana aquí en Herrera en COPE la presidenta de la Asociación de Fiscales, Cristina Dexeus.
1: Sí, la verdad es que el procedimiento parece del todo inusual, ¿no? Recibir en la sede de la Fiscalía General del Estado sin cita o sin agenda, sin que quede registrado, sin que haya documentación y que además quien reciba a esas personas de la calle sea la mano derecha del entonces Fiscal General del Estado, no es lo más usual.
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0: Tiempo ahora para el Mundial con Movistar. Y tengo lo que creo que es una fantástica, maravillosa noticia. Lamine Yamal y Nico Williams a punto para el debut, pero a punto como de a punto, Daniel Asenjo.
4: Yo diría, Alberto, que es la mejor noticia desde Chattanooga, que es el campo base de la selección española. Lamine Yamal y Nico Williams van a estar disponibles para el estreno de España en este Mundial el lunes contra Cabo Verde, Elena Condis.
5: Lamine y Nico van a recibir el alta. Ayer por primera vez completaron el entrenamiento bajo el calor y la humedad sofocante de Chattanooga. No llega Víctor Muñoz, por cierto, está negociando su futuro con el Newcastle. Anoche, en el partidazo de COPE, entrevista con Cucurella. Suena para Barça y Atlético de Madrid, aunque asegura ha dado órdenes de no marearle con su futuro durante el Mundial. Destaca la madurez de Lamine y la naturalidad con la que gestiona ser una estrella mundial. Y atención, la arriesgadísima promesa que nos hace si ganan este Mundial.
6: Pequeñito.
7: Un tatuaje.
6: ¿Qué pondría el tatuaje?
7: El Luis de la Fuente. La cara.
8: ¿En serio?
6: ¿Perdona? ¿Te vas a tatuar la cara de Luis de la Fuente?
7: Creo que está bien. Creo que es un buen recuerdo.
4: Y hoy, en el segundo día de Mundial, debutan las otras dos anfitrionas después de estrenarse ayer México con victoria. A las 9, desde las 8:30 en tiempo de juego, Canadá-Bosnia y ya de madrugada a las 3, Estados Unidos-Paraguay. Y aquí en España, el Real Madrid está muy cerca de cerrar el fichaje de Bernardo Silva después de hacer oficial ayer la llegada de Mourinho. Y en Sevilla acaba de hablar José María del Nido Carrasco, el presidente del club hispalense, avisa de que no pueden inscribir a sus dos últimos fichajes, Juan Iglesias y Guridi, y que para ello necesitan una ampliación de capital.
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0: Hola, María José Navarro.
19: Cucu al Atleti, no digo más, o sea, quiero que venga.
0: Déjame decirme una cosa, estamos muy pendientes, el Papa León está en la Plaza del Cristo de La Laguna, en otro encuentro con migrantes y todas las personas que forman parte de esa cadena que se hace cargo de este problema que tenemos todos como humanos y que también ha definido y ha señalado el Papa León. Vamos a ir con naturalidad, con nuestra entrevista y nuestra invitada, pero también que nuestra invitada o invitado sepa, hombre, que en algún momento si empieza a hablar Papa tenemos que, ¿sabes?
19: Por supuestísimo, yo creo que lo va a entender perfectamente. Lo que voy a hacer merecería 5 años de cárcel o que me denegasen, por ejemplo, la entrada a este país.
0: ¿Por qué?
19: A varios. A cientos de países. Al metropolitano, por ejemplo.
0: ¿Qué dice?
19: Pero es que si no lo hago, reviento.

0: Bueno, pues porque hoy vamos a hablar con una apicultora profesional.
1: Gracias, no, María, sí.
0: No tengo... Sí, efectivamente. Bueno. Tiene 300 colmenas trashumantes. Ajá. Las mueve por toda la provincia de Guadalajara, que tiene una miel conocida en el mundo entero y una floración exquisita.
1: Sabía que se movían.
0: Se mueven, sí. Pastrana a sus alrededores, con los almendros, el tomillo, las lavandas de Pioz. Las abejas tienen que estar, Alberto, todo el tiempo comiendo. Claro, y cuando uno se imagina a un apicultor, pues lo ve con su traje blanco, ¿no? Una especie de astronauta de verano. Pero no se imagina a una chica joven con un piercing en la nariz, con sus coletas hechas moñitos. Ah. Ella se llama Raquel Adalid, es licenciada en Publicidad y Relaciones Públicas. Ajá. Se dedica a esto desde los 27 años y dice que si fuéramos como las abejas, nos iría muchísimo mejor. Hola Raquel, ¿cómo estás?
1: Hola Raquel, muy buenas.
2: Buenos días, muy bien, encantada con esa descripción que me has hecho, muy divertida.
1: ¿Te ha gustado? ¿Te ha parecido apropiado la sintonía que te hemos puesto,
0: bueno,
1: Raquel?
0: La abeja maya.
2: Me ha encantado, es la banda sonora de mi vida, así que no habéis podido elegir otra mejor.
1: Oye, enseguida te pregunto cómo acabo.

0: una chica de 27 años metida en el mundo de las abejas y tal, pero lo primero es que me ha llamado mucho la atención. Claro, yo, este es un mundo, yo sé si la miel me gusta o no me gusta. Incluso no sabía decirte si es buena o no, solo si me gusta. Pero, ¿se mueven las colmenas?
1: Es necesario el movimiento de las colmenas totalmente para que podamos ganarnos la vida de esto. Es fundamental, pues eso, para que puedan producir y nosotros podamos obtener ese excedente y poder cosechar miel para luego vender. O sea, el movimiento, sobre todo aquí en la Alcarria, es inherente a la apicultura profesional. Si no, pues las colmenas producirían y luego se lo comerían. No habría ese excedente para trabajar con él.
0: Oye, ¿y esto te viene de familia, Raquel, o...?
1: No. En mi caso no tiene nada que ver con nada familiar. Curioso. Porque y es muy difícil en este mundo encontrar a alguien de primera generación, porque normalmente todo el que tiene este oficio es porque su abuelo, su padre se dedicaba a esto, entonces como que se lo fue inculcando. En nuestro caso somos apicultores de primera generación, descubrimos este mundo pues para oxigenarnos de otros mundos más estresantes y al final pues nos metimos de lleno en él.
0: Qué bueno, y me parece curioso, ¿no? ¿Llama la atención en tu gente de tu generación?
1: Sí, la verdad es que es un oficio que está en peligro de extinción, como las abejas. Es un oficio muy complicado y obviamente pues para la gente de mi generación no es nada atractivo porque no tienen ningún tipo de seguridad. Al fin y al cabo dependemos totalmente del campo y de meteorología y como todos sabemos pues son factores que cada vez están más revueltos, entonces es complicado que cualquiera se pueda dedicar, pero obviamente cuanto más joven pues tienes necesidades económicas y tal, entonces no puedes depender de estos factores pues eso, así tan tranquilamente.
0: Pero te das bien para ganarte la vida, o sea, es decir, tú te ves en esto toda la vida, ¿en qué proporción la pasión está por encima de lo que cobras o al contrario?
1: La pasión es parte del sueldo, o sea, eso es fundamental.
0: Interesante, qué buena frase, te la voy a robar, o sea, esa frase, ¿eh? Muy buena.
1: Es que yo creo que pasa en muchas profesiones, pero en esta es parte, o sea, y si no tienes esa pasión, no haces nada aquí, o sea, esto no es por negocio. Y el negocio es totalmente dependiente, entonces hay años que muy bien y otros años como este en el que estamos, que va a ser muy, muy, muy difícil. Pero bueno, al fin y al cabo...
0: ¿Por qué va a ser tan difícil?
1: Vosotros os habéis dado cuenta cuando miréis ahora el campo, las cunetas, que el paisaje es como de julio. ¿Os habéis dado cuenta que en estos últimos días, cuatro o cinco días? Vale, pues entonces la colmena al final hace lo mismo que está haciendo, que haría en un mes de julio, que es aguantar, no producir. Y por eso, o sea, el calor que vino a mediados de mayo, tan raro, yo creo que para todos, ¿no? Un poco en España han sido unas temperaturas exageradas que no recordamos, entonces pues eso ha hecho que las floraciones pues de repente estallen, las abejas lo aprovechen, pero se han quemado muy rápidamente. Entonces ahora mismo pues eso, en el campo hay un panorama desolador y vamos a hacer un año pues eso, complejo de jugárselo muy bien. Pero bueno, al fin y al cabo parte de la apicultura yo creo que es el estar en constante movimiento y eso, formaciones, o sea, el explorar un montón de cositas asociadas a la apicultura, porque ese año miel no va a haber mucha, por lo menos aquí en mi zona, ¿eh?
0: Ahora te dejo, María José, lo que pasa es que se me ha venido una pregunta a la cabeza, pues estuve hablando de miel hace poco, Raquel, hace no mucho tiempo, que por lo visto nos tangan un montón con las mieles, ¿no? Y que hay muy pocas mieles que de verdad sean buenas y sobre todo que tenemos que fijarnos en que se haya producido aquí en España y que tenemos una miel fantástica. ¿Cuáles son las características que tú me dirías? Oye, fíjate en esto y en esto para saber que una miel es buena.
1: Voy a ser muy escueta en esto y es solamente el precio. El precio y conocer al productor. O sea, es un negocio, por eso se habla muchísimo. Es un negocio donde la falsificación es constante, es inherente al sector. Y es muy difícil, cada vez que empiezan a hacer las pruebas del pañuelo estas que les hacen a las mieles en TikTok y en las redes sociales, ridículas, o sea, nadie tiene medios en su casa para saber si una miel es auténtica o no. O sea, porque no todas cristalizan, no todas, hay 2,000 millones de cosas, pues eso, que las hacen muy diferentes y no todas tienen un patrón. Ni siquiera en laboratorios muy profesionales pueden identificar perfectamente una falsificación. O sea, es un mundo muy complejo. Entonces, al final, la única garantía y parte de que ahora mismo los apicultores podamos ganarnos la vida de esto es que cada vez más el consumidor lo sabe, entonces nos compra directamente a nosotros. Y esa es la única garantía. Yo, por ejemplo, muestro en mis redes sociales constantemente el proceso, entonces la gente puede saber perfectamente de qué me gano la vida, porque lo está viendo. Pero vamos, es un mundo muy, muy oscuro.
2: María José. Oye, Raquel, yo soy muy partidaria de las abejas, hablemos de ellas, de su carácter, por ejemplo. Me gustan porque tienen que estar todo el tiempo comiendo, que es algo que yo podría hacer perfectamente como ellas, sin ningún problema. Pero me da la sensación de que entre, por ejemplo, la avispa y la abeja, ¿no? Pues la avispa es el poli malo y la abeja es el poli bueno. ¿Por qué son tan importantes las abejas? ¿Por qué tienen que existir las abejas, Raquel?
1: Pues eso es una gran pregunta, porque ahora mismo yo trabajo con la Apis mellifera, la abeja que tenemos aquí en España y que produce miel, pero hay muchísimas abejas, y hablo en nombre de todas, que se han extinguido. O sea, tenemos ahora mismo un problema con la polinización. La polinización, recordamos que pues eso, que es necesaria para que podamos comer. Es que esto parece como muy así y tal, pero es que es real. Es necesaria la labor de las abejas para, pues eso, para polinizar y que podamos comer los frutos que ellas polinizan. Entonces, nos parece como obvio, no es tan obvio. En Estados Unidos, por ejemplo, que ellos siempre sabéis que van a la delantera de todo, los apicultores como yo no se ganan la vida con la miel, se ganan la vida con la polinización, porque ya no hay polinizadores. Y por otro lado, en nombre de las avispas diré que aunque tienen peor pinta y tienen peor fama que las abejas, también son polinizadoras, ¿eh? O sea, las avispas, las mariposas, todas son polinizadoras. La diferencia es que las avispas también son carnívoras, entonces, pues eso, y pueden picar varias veces. O sea, una abeja se lo va a pensar muchísimo, no te va a picar por gusto. Una avispa sí. O sea, una avispa las hay con saña.
0: Yeah. Hay en el libro, y me voy a tener que ir a la Plaza del Cristo de la Laguna, pero en el libro de Yuval Noah Harari, en Sapiens, cuando hace referencia a por qué los seres humanos colaboramos con desconocidos, somos la única especie que lo hace, te pone el ejemplo de las abejas, ¿no? Que la cooperación es clave en las abejas, pero ellas están diseñadas para eso, y en función a la edad que tienen va cambiando de trabajo, están especializadas por caza, además creo que era reina, obrera y zángano, creo que era la última categoría, ¿no? Es fascinante el mundo de las abejas, fascinante.
1: Raquel, es increíble.
0: Te mando un abrazo muy, muy, muy fuerte, te deseo lo mejor y a ver si pruebo algún día tu miel, que seguro que es estupenda.
1: Claro que sí, muchísimas gracias por estos minutillos y yo también os deseo a vosotros todo lo mejor.
0: Un beso, Raquel. Mari, nos vamos a dar unos consejos, claro, y volvemos a Tenerife. No, ¿te
2: por
0: parece?
2: Supuesto, claro que sí.
0: Hasta el lunes, corazón.
2: Besito. Chao.
0: Adiós, adiós.
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19: No reconocen. Convierten un rostro en cifra.
7: Ya estamos en la Plaza del Cristo de la Laguna, escuchando las palabras del Santo Padre.
19: Una diferencia en distancia. De ahí que el Evangelio nos eduque en una lectura más honda de la realidad, lo que nace de la cercanía, de la paciencia, y de unas manos capaces de socorrer, acompañar, orientar, enseñar y abrir caminos. En las obras de integración de estos hermanos nuestros, como en toda obra de caridad, la Iglesia aprende a leer en la vida concreta de quienes sufren en el cuerpo o en el espíritu un signo vivo que remite a los santos evangelios y que se vuelve legible a través del tacto y de la cercanía cuando palpamos las heridas de los demás. Como Tomás, ante el cuerpo glorioso de resucitado, también la Iglesia aprende que las heridas, miradas desde la fe, pueden convertirse en lugar de reconocimiento. Allí donde el dolor humano es tocado con amor, Cristo nos confirma que está presente en el hambriento, en el sediento, en el desnudo, en el enfermo, en el preso y en el forastero. De esa fe que reconoce a Cristo vivo, nace también el servicio del Padre Darwin y de tantas personas. La caridad cristiana brota del amor de Dios derramado en el corazón del creyente. Por eso, ante el necesitado, la fe se hace concreta y el amor a Cristo se transforma en gestos. Desde esta convicción, nuestra presencia quiere testimoniar que la solidaridad nace del reconocimiento de la dignidad humana y supera toda concesión secundaria o simple obra de filantropía. Está llamada a comprometerse y a tomar forma de proceso. La acogida abre la puerta. La integración ayuda a cruzar el umbral. La asistencia coloca bálsamo en la herida y la integración reconstruye el futuro. Integrar no significa borrar la historia de quien llega ni exigirle que deje atrás todo lo que forma parte de su memoria. Tampoco significa crear mundos paralelos, cerrados unos a otros, donde las personas conviven sin encontrarse realmente. Integrar es un camino recíproco. Quien llega aprende a habitar una tierra nueva, y quien recibe aprende a ensanchar su propia casa sin diluir su identidad ni cerrar el corazón al encuentro. A ustedes, queridos hermanos migrantes, les corresponde una parte noble y necesaria de este camino: abrirse con confianza a la comunidad que les recibe, aprender su lengua, respetar sus leyes, conocer sus costumbres, participar en la vida común y ofrecer con gratitud sus dones. Toda sociedad que acoge tiene deberes hacia quienes llegan, y quien es acogido descubre también que la dignidad reconocida como derecho florece cuando se convierte en responsabilidad y deseo sincero de construir junto a los demás. Así, que llegó como forastero puede reencontrar vínculos, reconstruir confianza y sentirse parte viva de una comunidad. Esta es una forma preciosa de misericordia. Hablamos ante todo de personas creadas a imagen y semejanza de Dios, antes que de categorías jurídicas o de problemas que administrar. Después de viajes difíciles y en ocasiones de varios intentos, como en el caso de Khalid, buscan a alguien que les diga, con los gestos antes que con las palabras, tu vida no es un descarte, tu sufrimiento no es invisible, tu dignidad no ha quedado disuelta en las aguas que has atravesado, como nos expresaba Mbaké. Pero buscan también algo más, una posibilidad concreta de recomenzar, de aprender, de trabajar, de servir, de participar, de no quedar encerrados para siempre en la condición de víctimas. En este sentido, deseo agradecer las palabras de Monseñor Santiago y con ellas el testimonio de una iglesia que, aun con medios pobres, quiere caminar con los que caminan. Gracias a Caritas Diocesana, a la Delegación Diocesana de Migraciones, a las parroquias y a tantas realidades eclesiales y civiles que van más allá del primer auxilio y acompañan procesos de protección, promoción e integración. Gracias por hacer posible que quien un día fue acompañado pueda convertirse, como nos recordaba Natalia, en puente para otros, devolviendo el amor recibido. Cuando quien necesitó una mano comienza a tender la suya, la caridad recibida se transforma en responsabilidad compartida. Al mismo tiempo, no podemos olvidar a tantos migrantes que provenientes de Latinoamérica, de Filipinas, de otras latitudes, forman ya parte viva de la comunidad y con su fe, su trabajo y sus dones ayudan a renovarla. Déjense también evangelizar por ellos, pues seguramente traen consigo regalos que la providencia ha querido hacer llegar a ustedes a través de quienes se integran. Ellos recuerdan que integrar es abrir espacio para que una persona pueda sentirse corresponsable. Así el extranjero de ayer puede ser el hermano y vecino de hoy. A los católicos quiero pedirles algo más, que la integración no quede reducida a una tarea social, por necesaria que sea. Quien llega a nuestras parroquias necesita pan, techo, lengua, trabajo y protección. Y también debe encontrar una comunidad capaz de ofrecer, con el testimonio de la vida y de la palabra, caminos para conocer a Jesucristo, respetando siempre la conciencia y la libertad de cada persona. Evangelizar es compartir con respeto y humildad el tesoro que sostiene nuestra acción y nuestra esperanza. Una iglesia que acoge es también una iglesia que anuncia, ofreciendo a Cristo sin imponerlo y que al mismo tiempo recibe el Evangelio de mano de los pobres. Una conciencia humana, y más aún una conciencia cristiana, no puede permanecer indiferente ante las víctimas de los naufragios y de la falta de ayuda ante estos cementerios del mar. Cada vida perdida en estas rutas es un fracaso para la familia humana. No obstante, existe también un naufragio silencioso después de la llegada: quedar solo en una ciudad, sin lengua, sin vínculos, sin trabajo, sin confianza y expuesto a quienes se aprovechan de la vulnerabilidad.

0: Integrar es impedir ese segundo naufragio. Es ayudar a que quien llegó lastimado no quede fijado para siempre en su dolor, sino que pueda volver a ponerse en pie, reconocer sus dones y ofrecerlos a la comunidad. Y desde esta plaza quiero dirigir una palabra clara a quienes se aprovechan de la desesperación, a quienes organizan rutas de muerte, trafican con personas, retienen documentos, explotan trabajadores, amenazan mujeres, engañan familias y convierten el sufrimiento ajeno en negocio. ¡Deténganse! ¡Conviértanse!
1: ¡Qué bueno! Seguimos escuchando al Santo Padre, el Papa León XIV, desde la Plaza del Cristo de la Laguna. Un discurso quizá el más concreto y social del viaje.
0: Las lágrimas y la sangre de estos hermanos claman a Dios y sus sufrimientos llegan hasta Él. El dinero arrancado a la vulnerabilidad de los pobres no dará paz, ni honor, ni futuro. Pero cada vida perdida, cada familia engañada, cada cuerpo sometido, cada mujer amenazada, cada trabajador explotado, habrán de comparecer ante la justicia divina. Rompan esas cadenas y liberen a quienes tienen bajo dominio. Devuelvan lo arrebatado y reparen cuanto puedan. Vuelvan mientras aún hay tiempo, porque la misericordia de Dios puede alcanzar incluso al pecador más endurecido, pero solo entra por la puerta estrecha de la verdad, la justicia y la conversión.
1: Vuelve a levantar los aplausos de toda la plaza, que permanece atenta a las últimas palabras.
0: Hermanos,
1: el discurso.
0: La última palabra no puede tenerla el miedo, la indiferencia ni la violencia de quienes comercian con la vida humana. La última palabra pertenece a Cristo, que se identifica con el forastero, toca las heridas de la humanidad y nos llama a reconocerlo en cada hermano que necesita ser acogido, protegido, promovido e integrado. Alcemos la mirada hacia Él, sin apartarla de quienes sufren. Miremos al Señor para aprender a mirar con sus ojos a nuestros hermanos. La Sagrada Familia de Nazaret, que tuvo que emigrar a Egipto para proteger la vida del niño Jesús, sigue siendo para todos los tiempos modelo y amparo de toda familia refugiada, de todo migrante y de toda persona que se ve forzada a dejar su tierra por miedo, persecución o necesidad. Que ella sostenga el servicio que ustedes ofrecen y haga de esta tierra un lugar donde todos se reconozcan y se traten como hermanos. Que Dios les bendiga. Muchas gracias.
1: Bueno, sin duda el discurso más social del viaje. En el Congreso nos habló, o le habló a los legisladores en Barcelona y en Madrid a los jóvenes, les habló desde la belleza, la esperanza, la cultura, la fe. Aquí nos ha hablado desde la herida. Y aquí nos ha interpelado a todos. Deténganse. Quizá es uno de los grandes titulares dirigido a las mafias y a las redes de corrupción que juegan con las vidas de tantísima gente. Pero no se queda ahí, porque integrar no es borrar la historia de quien llega. Ha hecho una distinción importante. Integrar no significa pedirle al migrante que deje de ser quien es, que olvide su lengua, su memoria, su identidad, pero tampoco significa crear comunidades paralelas, que no se miren ni convivan.
0: Jesús, enséñanos a rezar. Jesús dio la oración que conocemos, que vamos a orar juntos.
1: Presidente Padre, de Ábside Media, don José Luis Rezán, es quizá uno de los discursos más impactantes del Santo Padre.
2: Hola Alberto, bueno sí, claro que es impactante, primero porque se produce en el entorno en el que está, donde esas heridas de las que habla el Papa son...

0: La cotidiana para los propios migrantes y para los vecinos que han acogido durante tanto tiempo a los que llegan en esas condiciones. Impactante también porque el Papa, que no olvidemos, los católicos le reconocemos como el vicario de Cristo, ha dicho ese deténganse, conviértanse, y ha dicho a los traficantes de la muerte que les espera el juicio de Dios. Esto no es una broma, el juicio divino, y que el dinero arrancado a la vulnerabilidad de los pobres no les va a dar ni paz, ni honor, ni seguridad, ni futuro. Y esto no son simplemente amenazas lanzadas al viento, es la descripción de la, digamos, de la gangrena que supone el mal. Por supuesto para el que lo sufre, pero también para el que lo realiza. El Papa está aquí haciendo un juicio severísimo, un juicio, yo diría, para la historia.
1: Desde luego. Presidente de Ábside Media, ¿le parece si damos unos consejos y volvemos enseguida a analizar el discurso?
0: Así tiene que ser, claro que sí, aquí estoy.
1: En un momento.
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1: Presidente don José Luis Restán de Ábside Media. He subrayado, estoy leyendo las líneas que he ido subrayando del discurso mientras lo escuchaba. Hay una interpelación directa también a los legisladores y entiendo que a toda la sociedad, que como titular reza: la solidaridad no puede ser filantropía de escaparate. Es decir, la solidaridad nace del reconocimiento de la dignidad humana, no de una simple obra de beneficencia. Es decir, no se trata de yo desde arriba ayudo al pobre, sino de reconocer a una persona que tiene historia, que tiene heridas, que tiene derechos, que tiene también responsabilidades, porque ha interpelado también a los propios inmigrantes que llegan, ¿no? Y que les dice, oye, tenéis derechos y responsabilidades, que es algo que ha repetido durante todo el viaje.
0: Por supuesto, la integración es un camino recíproco, es un camino de ida y vuelta. Significa acoger con disponibilidad al que viene, al que es distinto, vencer los miedos que, bueno, pues es comprensible que se produzcan ante lo que es diferente, pero ese miedo no puede determinar nuestro modo de mirar. Esta es quizá una novedad de mirada, es lo que el Papa está intentando introducir, yo creo que a lo largo de todo el viaje. Es la novedad de mirada que introduce el Evangelio y que ya en su tiempo generaba sus dificultades y generaba sus resistencias, es natural. Pero esta integración es un camino, como decía el Papa, de ida y vuelta, porque integrar no es, como estamos viendo en tantos lugares de Europa, que haya como comunidades que viven cerradas sobre sí mismas y que están como puestas una al lado de la otra, sin mirarse, sin reconocerse, sin dialogar, sin encontrarse. Hay aquí un ejercicio, diría casi de artesanía, de orfebrería, pero es la orfebrería de la vida humana, no la de un técnico, ¿eh? Es la orfebrería de que, por un lado, quien acoge tiene que vencer el miedo de lo diferente, tiene que acompañar al que llega sin pretender que el que llega de pronto se despoje de su memoria, de su identidad, de sus sueños, de su manera de pensar, pero el que llega tiene que hacer también el esfuerzo de decir: entro en una tierra que es distinta, que es nueva, que tiene sus leyes, que tiene sus formas. Es decir, es esa orfebrería en la cual nadie pierde su identidad, pero encuentra un contexto en el que podernos reconocer, aun siendo distintos, y contribuir juntos a esta ciudad común, donde podemos vivir con rostros que son diferenciados en cuanto a la expresividad, en cuanto a la cultura. En algunos casos es más fácil. El Papa ha hecho mención, por ejemplo, a la llegada de los inmigrantes de Latinoamérica o de Filipinas? Pues claro, es más fácil porque hay un sustrato lingüístico y cultural que lo favorece. En otros casos no será tan inmediato. Es toda la inmigración que llega desde el Magreb o que llega de la zona subsahariana, pero eso no significa que no sea posible. Es perfectamente posible. Y los testimonios del acto de esta mañana previo de los migrantes que han hablado delante del Papa demuestran que cuando se les da una oportunidad y con tiempo, con paciencia, con herramientas adecuadas, con un corazón disponible, muchos de estos migrantes, su vida florece y se vuelven emprendedores, se vuelven gente capaz de acoger, capaz de construir y que aportan tanto, tanto que necesitamos también a nuestra vida común. Por tanto, no es un problema de buenismo. Esta mañana escuchaba debates sobre si el discurso del Papa era buenista. No es en absoluto buenista, es bueno, que es otra palabra. Bueno, primero, porque es verdadero, porque dice la verdad de lo que es la vida humana. Y segundo, porque contempla toda la complejidad de este problema. Y estamos viendo con nuestros ojos estas instituciones, este entramado, este tejido de bien que Cáritas, las diócesis, órdenes religiosas y también asociaciones del mundo laical están poniendo en marcha para responder, atención, con inteligencia, porque inteligencia y corazón no son cosas que vayan separadas. Desde luego en el cristianismo no pueden ir separadas.
1: Jorge Bustos.
7: ¿Qué tal, Álvaro?
1: Déjame contarte una cosa, porque tengo una noticia de última hora que quiero que escuches. Me piden paso desde Madrid, Patricia Rossetti.
8: Hola Alberto, buenos días. Con las cosas tan bonitas que estáis contando, da pena cortar para tener que contar esto. Y lo que te cuento es que el juez de la Audiencia Nacional, vamos con el caso Zapatero, José Luis Calama, abre una pieza separada en el caso Plus Ultra para investigar a José Luis Rodríguez Zapatero por delitos fiscal y de contrabando en relación con las joyas que se encontraron en el registro de su oficina el 19 de mayo, cuyo origen en estos momentos no está justificado y cuyo valor ha sido tasado de forma preliminar y que sobrepasa el 1.300.000 euros. El magistrado acuerda comunicar a Zapatero esta imputación a través, bueno, de su abogado para que pueda tomar conocimiento de ello y ejercer su derecho de defensa al tiempo que señala la declaración por estos hechos para el mismo día en el que estaba citado, la próxima semana, los días 17 y 18 de junio.
1: Recordemos que esas joyas, a ti, Jorge Bustos, te contó el portavoz autorizado que autorizó José Luis Rodríguez Zapatero para que, bueno, se fuese paseando, bueno, que fuese atendiendo a los medios, como hizo con nosotros, como hizo contigo en Herrera en COPE. Luis Arroyo decía 30-50 mil euros.
7: Bueno, sí, en fin, tener que hablar de Zapatero cuando tengo al Papa a 50 metros, pero es verdad, sí, o sea, Luis Arroyo asumió el discurso absolutamente falaz, que no se creía ni él, y yo ya he pedido perdón en las redes por haber contribuido a propalar esa falsedad. Evidentemente, Zapatero ahora tiene muchos problemas sumados con esta nueva pieza separada que contaba Patricio. El Papa está abandonando la plaza, subido a su coche, le sigue una marea de fieles con su gorra blanca, está tomando ya la calle que conduce al Palacio Arzobispal, aquí se conoce como la Casa Salazar, apellido ilustre canario, un palacio barroco, donde van a recibirle al Palacio Arzobispal, y después de un discurso absolutamente, a mí me ha conmovido, sinceramente, es el discurso que he podido seguir con más cercanía de todo este, de toda esta cobertura del Papa, de todos los escenarios, este es el que más cerca ha tenido al Papa y que con más claridad ha podido escucharle. Y has puesto una teoría de la integración, como ha explicado José Luis, absolutamente cabal, es decir, que desmiente muchos de los bulos sobre el falso buenismo que se atribuye a la posición de la doctrina social de la Iglesia, ¿no? Y me ha gustado ese momento, y me ha estremecido también, el que hace una pausa, yo creo que imitando un poco un recurso retórico de Juan Pablo II, que hacía lo mismo, se para, toma aire y dice, deténganse. Lanza una orden imperativa a los mafiosos que trafican y les advierte de que el dinero ganado con la explotación de los vulnerables nunca les traerá la paz. Que están a tiempo de convertirse, que incluso la misericordia divina alcanza a los pecadores más endurecidos. Bueno, a mí me ha gustado mucho toda la teoría que has puesto de la integración, que se produce en el momento exacto en el que aquel a quien le han tendido la mano la tiende a su vez. Ese es el momento ideal en el que la integración se vuelve posible. Eso no se puede hacer con todo el mundo. No se puede hacer con todo el mundo. No se trata de defender las fronteras abiertas. Solo se trata de que efectivamente se adquiera la responsabilidad compartida en el que rescata y en el rescatado. Porque así el rescatado del mar se acaba convirtiendo a su vez en rescatador. Eso es el verdadero proceso de integración que defiende la Iglesia Católica y hoy el Papa aquí en la Plaza del Cristo de la Laguna.
1: Pilar Cisneros, desde otro punto de la Plaza del Cristo de la Laguna.
9: Sí, bueno, vamos a averiguar qué le ha parecido este discurso del Papa y todo lo que está pasando. Pues mira, por ejemplo, a Marta, que está aquí con su hija. Marta es una mamá muy joven, con su hija adolescente, que ha venido a ver al Papa León XIV aquí a La Laguna. Hola, Marta.
10: Hola, ¿qué tal? Buenos días.
9: Veo que has vivido, porque te he estado observando con mucha emoción, todo el acto y las palabras del Papa. ¿Qué te ha parecido?
10: Pues mira, la verdad que muy emocionada durante toda la homilía. Me ha parecido muy bonita, mucho contenido. Yo creo que para nosotros tiene mucho sentido, porque aquí recibimos muchísima inmigración. Yo trabajo en el hospital y los vemos a diario. Mucho contenido la homilía y con mucho sentido para nosotros aquí. Me ha gustado mucho.
9: ¿Crees que te van a ayudar sus palabras también para que cuando en el hospital, por ejemplo, te encuentres a esos migrantes un poco perdidos, recién llegados, a lo mejor con problemas de salud?
10: Procuramos hacerlo siempre, por lo menos yo particularmente, pero sin lugar a dudas te ayuda muchísimo. A mí me acordaré de las palabras de él cada vez que esté en el hospital, seguro, vamos.
9: Dices que toda tu familia está repartida hoy en Tenerife con el Papa.
10: Bueno, yo vengo hoy de la guardia, vine directamente para aquí y la mitad de la familia la tengo esperándolo ahí en Santa Cruz. Así que ahora abajo el resto.
9: Bueno, la gente ha vivido con emoción, igual que Marta. Muchísimas gracias, Marta. Lo que ha pasado aquí, que ha sido, bueno, realmente te pone el corazón encogido, ¿no? Es imposible
1: para mí,
9: que las palabras del Papa no te traspasen, ¿verdad?
1: Ha sido el discurso de La Laguna, ha sido el discurso más concreto y más social del viaje que te habla desde una herida.
9: También, los dos han sido increíbles. Por cierto, una cosita, ahora el Papa, que le hemos visto salir con ese Papa móvil pequeñito, el tipo carrito de golf, se va, según nos han informado, hacia el obispado. Hay mucha gente esperándole por esa calle. En el obispado va a entrar y va a descansar 15 minutos, porque no me extraña, vaya paliza que lleva el Papa León XIV, para luego proseguir ya su camino hacia la misa.
1: Mira, dejadme hacer una cosa, porque en el último punto en el que estará el Papa se encuentra ahora mismo Pilar García de la Granja. Muy buenas.
11: ¿Qué tal, Alberto Herrera? Buenas tardes de nuevo.
1: ¿Qué vamos a ver?
11: Bueno, ¿qué vamos a ver? Mira, de momento algo más de 30.000 personas para despedir a su santidad el Papa aquí en el puerto de La Laguna, en donde hay una explanada gigantesca llena de puntos de todos los colores y donde ahora cae el sol a plomo, ¿eh? Pero esto es una fiesta. Llevan aquí cientos de personas desde las 8 de la mañana, entrando de forma ordenada, organizada, los voluntarios con un trabajazo que te mueres. Vemos parasoles, paraguas, gorros, gorritas, te regalan de todo. Y vamos a asistir a la despedida de España de su santidad el Papa León XIV. Vamos a tener misa, presidida por supuesto con él. Escucharemos su última homilía frente al mar Atlántico, ¿no? Ese al que hacía referencia hace tan solo unos instantes con ese discurso tan conmovedor, ¿no? Deténganse, bueno, pues eso, deténganse todos. Y vamos a ver cómo canta un coro magnífico de unas 60 personas que veo desde aquí. La verdad es que los ensayos ponen la piel de gallina. Yo creo que va a ser un acto emotivo en donde el Papa va a recoger todo el cariño que ha sembrado en los últimos 6 días. No me extraña que necesite descansar, porque aquí va a tener otro chute, pero otro chute de gente que está deseando verle.
1: Pues te escucho en Mediodía Cope, eso será enseguida. Pilar, un beso fuerte.
11: Porque al mismo tiempo que está aquí el Papa, están pasando un montón de cosas. Vamos a ver cómo somos capaces de ordenar y de priorizar. Venga, Alberto, gracias.
1: Un beso, Pilar.
11: Hasta ahora.
1: Integrar no es borrar la historia de quien llega. La acogida no termina cuando alguien pisa tierra. La solidaridad no puede ser filantropía de escaparate. Toda sociedad que acoge tiene deberes, todo acogido también. Pero yo me quedo con la gran frase para mí de todo este viaje apostólico, de este momento histórico que usted y yo hemos vivido, que es: sea la chispa de una nueva humanidad. Presidente José Luis Restán, ¿con qué nos quedamos?
0: Pues mira, casi al final del discurso que acaba de pronunciar el Papa, hablando de que el mal, la indiferencia, la injusticia, el horror, la muerte incluso, no son la última palabra, el Papa dice, la última palabra pertenece a Cristo. Este Cristo que se identifica con el forastero, pero también con las heridas de cada uno, con los fracasos familiares, con los fracasos en las empresas que iniciamos en nuestra vida, con los fracasos de los sueños que hemos tenido. Cristo toca esas heridas y nos

0: esa es la realidad que anuncia el Papa. Y la fuerza de sus discursos y de su presencia y el hecho de que millones de personas lo hayan seguido no es porque sea una estrella, que no lo es. Es porque él habla de esta cruz y de la luz que emana de ella. Porque él dice al mundo, la última palabra no es de la muerte, no es de los poderes malvados. La última palabra es de Jesucristo, que es la misericordia de Dios para cada uno de nosotros.
1: Presidente de Ábside Media, José Luis Rezano, un abrazo.
0: Un abrazo, Alberto.
1: Una nueva humanidad es posible. Sea la chispa que la encienda. Y sea bueno, que el Señor lo ve todo. Absolutamente todo. Siga en COPE, que también le contamos todo. Un segundo.
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10: 12.50, 11.50 en Canarias. 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
12: 12 y 50 minutos, ¿qué tal? Escuchas COPE Navarra. Soy Luis Echenique. Se va acercando la fecha más esperada del año, como son los Sanfermines, que resta menos de un mes. Y esos Sanfermines de antaño, de hace 15, 20 años, en los que, bueno, pensábamos que los precios estaban altos, nada tienen que ver con los de ahora. Ahora sí que están altos, pero de verdad, en cuanto a precio de bares, de restaurantes y, que te voy a contar, de hoteles. Pero es que lo curioso es que todo, o prácticamente todo, está completamente lleno. Entonces comienza ahí, esas personas que comienzan a tirar de contactos, ¿sabes? Con su primo, con su amigo, con aquella persona que conoció una vez de rebote, hablando 5 minutos, fumando en una discoteca de Madrid. Todo el mundo se acuerda de alguien. Y para hablar un poquito de todo esto y de, oye, quién sabe si poner en alquiler tu habitación o tu piso, pues saludamos a nuestro compañero Íñigo Herrero. Íñigo, ¿qué tal? Buenas tardes.
13: ¿Qué tal, Luis? ¿Todo bien?
12: Oye, ¿cuál es tu plan para este verano con los Sanfermines? Primero, ¿tienes piso?
13: Sí, tengo piso. Este verano me quedo aquí en Pamplona, pese a que no soy de Pamplona, pero bueno, me dura el contrato del piso que tengo de mi año universitario, ¿no? Y ahí estaré, la verdad, ahí estaré.
12: Estarás, pero no vas a estar solo, me parece.
13: No voy a estar.
12: En ese piso. ¿Cuántos amigos te han hecho la petición y cuántos pueden entrar?
13: Pues mira, en primer lugar, estaré con mi compañero de piso. El otro compañero no estará, pero bueno, mi compañero de piso se traerá a su novia, su amiga. Encima, mis amigos de Barcelona ya también me han contactado para venir, obviamente, porque aprovechando que tenemos piso, ¿no? Así que no sabemos cuánta gente habrá, pero es que yo no sé decirle no a la gente y seguramente se llene y parecerá una casa ocupa, básicamente.
12: Oye, ¿tú alquilarías tu piso? Yo creo que no. Y creo que te has dado una vuelta por ahí, ¿verdad? Para preguntar esto.
13: La verdad que me lo tendría que pensar, depende del precio y tal, pero yo creo que en principio no. Y la verdad que sí, bueno, he bajado abajo a preguntar a los de Pamplona y esto me han contestado.
14: No, yo creo que no. Como mucho lo alquilaría a gente conocida, que sea de fuera, en plan, o hijos de algún amigo o algo así, y un precio, como son amigos, aceptable, no muy alto. Es que alguien que no conoce nada no lo metería en mi casa. O sea, no lo alquilaría.
15: No alquilaría por nada. Por, bueno, estoy tranquilo en casa, sin más.
16: Familiar conocido, sí.
13: ¿Y una persona desconocida?
16: Me lo pensaría.
17: Si es razonable, sí, sin abusar, sí. Pero bueno, yo sé que en el centro la gente se aprovecha mucho de la situación. Yo no vivo en el centro, vivo en un pueblo muy cercano. Entonces, bueno, no lo sé.
18: No, desde luego no dejaría mi casa a gente desconocida y vamos, tampoco iba a tener espacio porque me viene el hijo que trabaja en Madrid con 6 amigos y luego mi sobrino y su pareja también.
12: Pues

0: Íñigo, disparidad de opiniones. ¿Eh? ¿Tú sí o no? Tú lo vas a hacer.
1: Pero no,
0: sin cobrar, además.
1: Claro, sin cobrar. Es que soy tonto.
0: A ver si aprendemos para más adelante. Gracias, Íñigo.
1: Venga,
0: ahora hablamos.
1: Que vaya bien.
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0: 15 segundos y llegamos a la una del mediodía. Escuchas Mediodía COPE y seguimos contándote todo lo que te interesa con Pilar García de la Granja.
22: Es la una de la tarde, son las 12 en las Islas Canarias.
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22: Hola, hola, ¿qué tal? Muy buenas tardes desde el puerto de Tenerife, última parada del Papa León XIV en nuestro país. Tengo frente a mí, además del Océano Atlántico, unas 30.000 personas que llevan aquí desde las 8 de la mañana para asistir y contarte este último acto de la visita histórica de su santidad. Mira, hoy es un día de emociones. Los equipos de la COPE hemos seguido a su santidad y 13TV. El Papa durante toda la semana y su visita ha dejado en todos nosotros, por supuesto, en mí también, una emoción indescriptible. Este es un Papa cercano, este es un Papa profundo, este es un Papa didáctico, pedagógico, habla a los cristianos, pero también a los que tienen dudas o directamente a los que no son creyentes. Este es el Papa de las personas.
25: Y desde esta plaza quiero dirigir una palabra clara a quienes se aprovechan de la desesperación, a quienes organizan rutas de muerte, trafican con personas. Deténganse, conviértanse, rompan esas cadenas y liberen a quienes tienen bajo dominio. Devuelvan lo arrebatado y reparen cuanto puedan.
26: En Los Ángeles debuta.
22: Y además hay que decir algo sobre los españoles, ¿eh? Somos capaces de lo mejor, de lo bello y de lo bueno. La organización simplemente perfecta, sin incidentes, todo ordenado, incluso cuando el Papa se ha saltado el protocolo, algo que hemos descubierto que le gusta y mucho. En Madrid, masas inverosímiles han acudido a actos sobrios y centrados. Barcelona ha exhibido esa capacidad para organizar los espectáculos más bellos del mundo y los canarios nos han enseñado su humanidad y su cercanía. Sus Majestades los Reyes también han estado en cada momento donde debían estar. Han ayudado a que la imagen que hemos proyectado sea la de un país moderno pero respetuoso con las tradiciones. Y el gobierno ha participado en la esperanza de que se les pegara algo. En fin, todo ha sido ejemplar, pegárseles poco, ¿eh? Al Papa se le ha visto feliz, los españoles en todo el mundo han descubierto un Papa que quiere bendecir a los niños voladores, que se para con todos y que todo le interesa. Se ha pegado una paliza que los que tenemos 20 años menos que él no sabemos cómo ha podido soportar, sin una cara de cansancio, sin una queja, sin un atisbo de esfuerzo físico e intelectual que un viaje como este exige, ¿verdad? Y lo que a mí personalmente más me ha gustado es que su santidad nos está tratando como adultos. Ha dicho lo que tenía que decir sin estridencias, de una manera rigurosa, intelectualmente impecable. A los madrileños les habló de la fe, de la oración, de la santidad. A los políticos en la sede de la soberanía nacional les ha hablado del valor de la vida humana, de la dignidad de todos los seres humanos, inmigrantes o no, de la paz, de la libertad, de la responsabilidad, de la limitación del poder. En Barcelona ha hablado de unidad. Se ha dirigido a los presos diciéndoles que Dios les sueña mejores. Ha rezado el rosario ante la Virgen de Montserrat. En Canarias ha agradecido la generosidad de sus habitantes. Ha hablado de y con los inmigrantes. Ha abordado el fenómeno de la inmigración de manera integral. Todo ha sido emocionante, sincero, auténtico. Ni una sola impostura de las que tanto hemos abusado en España, ni una sola concesión a la galería. Ha resaltado lo bueno que tenemos y nos ha puesto metas, lo que podemos alcanzar. Yo lo resumiría así: el Papa nos ha retado a ser mejores. Y vaya si podemos hacerlo. Al lío.
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22: Al lío porque hay mucho y otras noticias en titulares. Ángela Sánchez, buenas tardes.
4: Buenas tardes, Pilar.
22: Mientras esperamos a que llegue aquí su santidad, el Papa León XIV, hay que hablar otra vez más de cloacas.
4: Sí, porque el juez Pedra cita el 25 de junio al abogado Jacobo Teijelo, quien representa a Santos Cerdán. Teijelo, junto con la fontanera socialista Leire Díez, se reunió dos veces con Diego Villafañe, ex mano derecha del fiscal general del Estado Álvaro García Ortiz.
22: Yone Belarra.
4: La justicia la condena a pagar 9.000 euros al juez Manuel García Castellón por llamarle corrupto. La líder de Podemos ha asegurado que pese a la multa no van a conseguir que se calle.
22: Optimismo.
4: El de las bolsas europeas ante un posible acuerdo de paz, a ver si esta vez llega entre Estados Unidos e Irán. A esta hora el IBEX 35 sube casi un 2,5%. El precio del barril de petróleo baja por debajo del umbral de los $90.
22: Y hablando de bolsa, SpaceX.
4: La compañía de Elon Musk realiza hoy el mayor debut en el parque de la historia con un precio de $135 por acción. Musk se convertirá en billonario, Pilar.
22: Y en el deporte, tiempo ahora para el Mundial con Movistar. José Luis Corrochano, buenas tardes.
5: Pilar, buenas tardes.
22: ¿Cómo hubieras disfrutado aquí con nosotros?
5: Pues seguro, y estoy disfrutando a través de las ondas con las narraciones que está haciendo la cadena COPE, como del Mundial que empieza hoy en Canadá y en Estados Unidos. En Los Ángeles lo hace con un Estados Unidos-Paraguay. Cuéntanos, Germán Dobarro.
6: En Los Ángeles debuta Estados Unidos contra Paraguay a las 3 de la mañana. No va a acudir Donald Trump. En representación de la administración republicana acudirá Marco Rubio, secretario de Estado. Los estadounidenses, dirigidos por Mauricio Pochettino, forman parte del grupo D junto a Australia y Turquía y tienen como figuras principales a Pulisic, McKennie y Serginho Dest. Los paraguayos vuelven a un mundial 16 años después y estarán arropados por unos 4.500 seguidores.
5: Este partido es a las 3 de la madrugada, a las 9 de la noche en Toronto. Se pone el mundial en marcha en Canadá con el Canadá-Bosnia. José Manuel Oliva.
24: Sí, todo está preparado aquí en Toronto para el estreno de una de las anfitrionas, Canadá. Habrá pequeña ceremonia inaugural con la actuación de la cantante Alanis Morissette, Canadá que busca su primer triunfo en un mundial. En la selección canadiense, dos representantes del fútbol español, ambos jugadores del Villarreal, Oluwaseyi, que será suplente, y Teyun Buchanan, que apunta a ser titular. Enfrente, Bosnia, que eliminó en la repesca, recordemos, y dejó fuera del mundial a Italia.
5: Contamos, Pilar, en el tiempo de juego del mundial a partir de las 8:30.
22: Claro que sí, gracias Corrochano.
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22: Son las 12 y 9 minutos en las Islas Canarias. Es la 1 y 9 minutos de la tarde en la península. ¿Alguna vez has pensado? Bueno, estoy viviendo un momento histórico. Mira, nosotros lo estamos viviendo ahora mismo y tú que nos escuchas a través nuestra. Estamos en el puerto de Tenerife. 35.000 personas están esperando ahora mismo a su santidad, el Papa, que está descansando 15 minutos. Bueno, nos han dicho que está descansando 15 minutos en el obispado. Probablemente dentro de un ratito veremos que ha visto a 18 personas, ¿verdad? Porque es un Papa incombustible. En fin, si has vivido alguna vez un momento histórico de aquellos de yo estuve allí, Mónica Álvarez.
13: Pues Pilar, la visita del Papa León XIV a Madrid, Barcelona, Tenerife y Gran Canaria es sin duda uno de ellos. 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
22: Mientras estamos esperando aquí a su santidad, el Papa León XIV, que llegue a este imponente puerto de Tenerife, en donde hay, según los datos oficiales, 35.000 personas esperándole para este último acto de despedida. Hay que actualizar todo lo que está pasando en nuestro país. Mira, hay importantes novedades en el caso Zapatero, porque el juez Calama va a investigar al expresidente del gobierno por presunto delito fiscal y contrabando, por esas joyas, esos joyones encontrados en esa caja fuerte escondida en su despacho. Despacho, por cierto, que está en un piso que pertenece al Partido Socialista Obrero Español, justo enfrente de la sede de Ferraz en Madrid. Patricia Rossetti, buenas tardes.
14: Hola, Pilar, buenas tardes. Te aseguro.
22: Dime. Joyas que están tasadas, ¿no?
14: Sí, en 1.300.000, pero te aseguro que esto no es el guión de una película, porque la realidad se supera no solo a la ficción, se supera a sí misma. El juez Calama ha abierto una pieza separada e investiga al expresidente del gobierno Zapatero por delito fiscal y contrabando, y lo hace por esas joyas incautadas en su despacho, en la caja fuerte. Joyas sin origen justificado y con un valor que supera el 1.300.000 euros. El magistrado se lo ha comunicado ya a través de su representación procesal para que pueda declarar por ello la semana próxima. Está citado los días 17 y 18 a las 9 de la mañana, miércoles y jueves. Explica el juez que, recibida la tasación preliminar, ese 1.300.000, la posesión de bienes de lujo de elevado valor unida a la ausencia de trazabilidad fiscal sobre su adquisición constituye un indicio objetivo y racional de la posible existencia de un fraude tributario relevante, en tanto que la adquisición de esas joyas con el valor indicado genera necesariamente obligaciones fiscales. patrimoniales, ya sea en concepto de IVA, impuestos sobre transmisiones patrimoniales, sucesiones y donaciones o IRPF, y según la naturaleza del negocio jurídico. La posible falta de acreditación del origen de esas joyas podría facultar a Hacienda para imputar a Zapatero una ganancia patrimonial no justificada en el IRPF y se aplicaría un tipo marginal del 46%. El umbral se sitúa en los 120.000 euros. Y la actuación de Zapatero podría encajar además en un delito de contrabando. No hay acreditación de pagos arancelarios y la ausencia de documentación aduanera, facturas y otro tipo de justificación impide descartar que las joyas hubieran sido introducidas en España al margen de los controles, superando ampliamente el umbral en este caso de los 150.000 euros previstos en el Código Penal.
22: Fíjate, Patricia, que estas joyas que ya están tasadas, 1.3 millones de euros, ese es el valor que se estima en la tasación de ese lote de joyas que la UDEF incautó hace unas semanas en el despacho del expresidente, ¿verdad? La tasación fue encargada por el juez Calama, que no tiene nada que ver con lo que estimó, por ejemplo, Luis Arroyo, el amigo y portavoz de Zapatero en Herrera, en COPE, hace tan solo unos días.
0: Él afirma que proceden de algunos regalos y de herencia de su madre y de la madre de Sonsoles Espinosa, de su esposa, y también de una tía, joyas que tienen un valor de entre 30 y 50 mil euros. Y esta es la verdad, al menos es su verdad.
22: Bueno, esta era su verdad hasta hoy, que cuando, oh sorpresa, Zapatero se ha enterado, ¿verdad?, de que las joyitas que guardaba pues tienen un valor estimado de 1.3 millones de euros, ha pedido perdón en redes sociales, ha dicho que siente haber inducido error sobre el valor de las joyas. Ahora reconoce que sus estimaciones pues que no se ajustaron a la tasación oficial. Mira, Patricia, a mí lo que más nerviosa me pone no es hacerte el tonto, sino que te tomen por tonto, ¿no? Por cierto, la siguiente novedad del día en cuanto a los tribunales y al Partido Socialista es que el juez de la Audiencia Nacional, Santiago Pedraz, ha citado por el caso de las cloacas del Partido Socialista, Jacobo Tejeiro. ¿Y este quién es? Bueno, pues este señor es el abogado del exsecretario de Organización Socialista número 2 en llegar a la cárcel, aunque ahora está en libertad provisional, de Santos Cerdán. ¿Y de esto qué sabemos?
14: Bueno, Jacobo Tejeiro está imputado desde el día en el que la UCO fue a Ferraz, fue a registrar a Ferraz el pasado 27 de mayo, y el juez Pedraz le acaba de citar para declarar el 25 de junio a las 10 de la mañana. Ese día, el 27 de mayo, también fueron imputados Santos Cerdán, considerado cabeza de las cloacas, el que fuera abogado de Coldo, Ismael Oliver, y el empresario Pérez Dolce. Sabemos que Tejeiro fue con Leire a la Fiscalía General del Estado y se reunió con la mano derecha del fiscal general inhabilitado, Diego Villafañe, que también estuvo imputado en la causa del fiscal general. Visitas que no se registraron, y lo primero que hacen en la Fiscalía cuando entras por la puerta, como en cualquier lugar, es registrarte y pedirte el DNI y preguntarte a quién vas a ver.
22: Gracias, Patricia.
14: A ti,
22: bueno,
14: Pilar.
22: Te cuento que seguimos esperando a que llegue su santidad el Papa aquí a este puerto de Santa Cruz de Santa Cruz de Tenerife, una explanada monumental que está llena de gente, hasta 35.000 personas. León XIV está descansando en estos momentos en el arzobispado de aquí de Santa Cruz de Tenerife. Se va a meter dentro de unos instantes en el coche, o sea que prácticamente está llegando para hacia acá. José Luis Restán, presidente de Ábside Media, buenas tardes.
1: Hola, Pilar, muy buenas tardes. Bueno, primero decirte que el Papa ha salido ya de la residencia del obispo de San Cristóbal de la Laguna. Lo que pasa es que en la estrecha calle de esas calles del centro histórico de la Laguna, que es una auténtica preciosidad, pues está llena de gente, ahí está el coche preparado para que se suba, parece que ahora sube, ha estado un buen rato, ha recibido unas flores de unos niños, ha saludado a algunas personas, pero bueno, yo me imagino que la gente de seguridad y todo su acompañamiento le está diciendo al Papa: Santidad, llevamos retraso. Y esta vez no se ha detenido tanto como otras veces y va en coche cerrado, me imagino que ya rumbo a donde estáis vosotros.
22: Pero fíjate, es que ha sido una mañana intensísima,
1: bueno,
22: porque él se despertaba en Las Palmas de Gran Canaria, ha cogido el vuelo, bueno, se despertaba, no sabemos a qué hora se levanta este Papa, porque dicen que primero despacha las cosas de la jefatura del Vaticano y luego ya se pone en marcha con las cosas de los mortales.

0: que contenían 324 gramos de hachís. Bueno, al final es una actuación que un envío postal controlado, que se, bueno, una actuación que se ejecutó mediante una entrega controlada, con esto requiere autorización judicial. Y bueno, la sustancia estaba envasada al vacío para evitar la emanación de olores y dificultar evidentemente la detención. Por lo tanto, se ha detenido a este varón de 27 años, que como hablamos casi siempre, Luis, ya sabes que los delincuentes se las apañan de mil maneras. En este caso, pues envío de droga a través de mensajería.
1: Oye, si un ciudadano se encuentra, por lo que sea, con esto en alguna bolsa, en algún, yo que sé, descampado, ¿qué lo que debe hacer, hombre? Entrar a la policía, ¿no? En principio.
0: Sí, ya saben, pues evidentemente no manipular, intentar no tocar lo menos posible y avisar que siempre estamos dispuestos para acudir a ese tipo de circunstancias, ya sea, como bien dices, en este caso pues es droga. Bueno, al final las empresas de mensajería están habituadas a este tipo de avisos, pero bueno, hemos tenido estas semanas avisos de maletas sospechosas o incluso en muchos casos tenemos aún en Navarra de restos de metralla o granadas de la Guerra Civil. Así que nuestro equipo jefe siempre está operativo a las 24 horas. No duden en avisar, no manipulen, no toquen, sepárense del objetivo, eviten que la gente se acerque, avisen que estaremos lo antes posible en el lugar para hacernos cargo.
1: Jesús, si ya dejamos de lado esto, pasamos a mañana. Vuelve la San Cristóbal Extreme en el Monte Ezcaba. Cuéntanos un poquito de qué va a constar, el recorrido, a qué hora comienza.
0: Bueno, es un tema que organizan nuestros compañeros del Regimiento América 66 en el acuartelamiento de Aizain. Es una carrera que desde luego lleva por caminos, senderos muy muy bonitos del Monte San Cristóbal. Al final esa zona de naturaleza es muy impresionante. Este año, bueno, no pasará por el tiro del fuerte San Cristóbal, pero bueno, rodeará el mismo. Es una carrera de 21 kilómetros o de 10. Desde Guardia Civil pues colaboramos sobre todo en apoyo y estaremos para elaborar un poco de material gráfico del tema, y les hemos dado la máxima publicidad posible porque bueno, nos gusta, al final somos compañeros, y bueno, es un reto desde luego para valientes, y ahí estaremos para que acompañarles.
1: Oye, hay categoría de 21 kilómetros, carrera de 10 kilómetros también para los niños, ¿verdad? Va a estar la mañana entretenida.
0: Sí, hacen puertas abiertas con exposición de material, con visita al Museo América 66, juegos para niños, comida popular también. Bueno, al final la San Cristóbal Extreme, creo que van por la 11ª edición, es un referente y buen tiempo, así que el que no corra, también lo que decía, tienen exposición de material militar y visita al Museo América 66, así que todo el que no corra puede acercarse de todas formas, que habrá un buen ambiente mañana, sábado 13 de junio.
1: Seguro que sí. Jesús, desde Guardia Civil, gracias. Un abrazo.
0: Muchas gracias a ti, Luis. Un saludo.
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0: lanzado un mensaje de esperanza. Les ha dicho que de alguna manera todos somos migrantes. Les ha pedido que se abran a la comunidad que les recibe.
1: Integrar no significa borrar la historia de quien llega, ni exigirle que deje atrás todo lo que forma parte de su memoria. Integrar es un camino recíproco. Quien llega aprende a habitar una tierra nueva, y quien recibe aprende a ensanchar su propia casa sin diluir su identidad ni cerrar el corazón al encuentro.
0: Antes de estas palabras de León XIV, ha podido escuchar el testimonio, la historia personal, de primera mano, historia que arrastran dos de estas personas. Es el caso de Khalid y de Macbi.
2: Mi viaje en patria no fue nada fácil. Lo intenté dos veces. En la primera intento murieron 20 personas. Cuando regresé a casa, mi padre me abrazó llorando y me dijo que no había dormido en toda la noche porque había soñado que la patria volcaba en el mar. Un año después, aunque tenía miedo, decidí volver a salir. Llegué a Tenerife y aquí comenzó para mí una nueva vida.
3: Tenerife me ha enseñado que la hermandad existe más allá de la sangre. Aquí he visto cuando una persona te tiende la mano sin pedir nada a cambio, el miedo se va y nace la esperanza. Por eso mi compromiso hoy es simple. Quiero devolver lo que he recibido.
0: Quiero devolver lo que he recibido. Es viernes 12 de junio, el Papa está a punto de dejar nuestro país, de emprender el viaje de regreso a Roma, y con este broche final, mal que nos pese, vamos a volver a poner el foco en los numerosos casos de corrupción que rodean al gobierno, ¿verdad? Que rodean a Pedro Sánchez. La semana que viene cargada de noticias de tribunales, va a ser la que ya les adelanto, un suma y sigue. Otra semana horribilis. Ángela Sánchez, buenas tardes de nuevo.
4: Buenas tardes, Pilar.
0: Y empezando por Rodríguez Zapatero.
4: Sí, porque el juez Calama, quien le investiga por presunta corrupción, por lo que ha sido citado el próximo miércoles, ha abierto una pieza separada del caso Plus Ultra por delito fiscal y de contrabando en relación a las joyas halladas en el registro a su despacho practicado el pasado 19 de mayo. La tasación que el juez pidió ha concluido que su valor supera el 1.300.000 euros. Y Calama, es claro, sin perjuicio de que sea esa tasación posterior, hay indicios de la posible existencia de una supuesta defraudación tributaria relevante. Antes de este movimiento del magistrado, el portavoz de Zapatero, Luis Arroyo, ha pedido perdón, ya que aseguró que esas joyas no valían más de 50.000 euros, Pilar.
0: Bueno, y también tiene una semana complicada la que viene Begoña Gómez, la mujer del presidente Sánchez.
4: Sí, porque el lunes está citada ante el juez Peinado en esa vistilla programada para comunicarle su intención de abrir juicio oral contra ella por los cuatro delitos que se le investigan. Ojo, Pilar, porque encima está al caer la sentencia del caso Ábalos. Sería la primera del caso Mascarillas.
0: Gracias, Ángela. Bueno, te cuento que estamos, ¿dónde? En Tenerife, en el puerto de Tenerife, frente a una explanada que está llena de gente esperando a que en cualquier momento su santidad el Papa entre por uno de los laterales para el que va a ser su último acto en España antes de la despedida, por cierto, oficial con el rey Felipe VI en el aeropuerto. Estás en Mediodía COPE, continuamos. Bueno, ¿y con qué lo hacemos? Pues contándote algo que igual no sabes. ¿Sabes quién es Elon Musk? Bueno, es uno de los hombres más ricos del mundo, ¿verdad? Hay miles de inversores que están empezando a ponerse nerviosos hoy. ¿Por qué? Bueno, porque Elon Musk, el ex número 2 del gobierno de Trump, el dueño de Tesla y de Twitter, va a sacar a bolsa una de sus empresas, SpaceX, ¿sí? El número 2 del gobierno de Trump y el dueño de Tesla y de Twitter. SpaceX sale a bolsa, te hablo de una empresa dedicada a la fabricación de cohetes reutilizables que está en el ranking del top 10 más valorados del mundo. ¿Esto qué significa? Pues que los grandes inversores con $135 van a poder comprar una pequeña parte de la compañía. Es la mayor salida a bolsa de la historia. Sofía Carrillo, buenas tardes.
5: ¿Qué tal, Pilar? Muy buenas tardes.
0: Bueno, pues cuéntanos qué es SpaceX y qué va a pasar esta tarde en los mercados.
5: Bueno, para entender primero qué es SpaceX, hay que explicar quién es su dueño, ¿no? Elon Musk es la persona más rica del mundo, tiene ni más ni menos que el control de todo lo que pasa por Twitter, ahora X, y cientos de coches eléctricos Tesla circulando por todo el mundo. SpaceX es una empresa tecnológica que se centra en el espacio y en la inteligencia artificial y que arrastra

0: la popularidad de Elon Musk. Esta tarde van a salir 555.000 acciones de SpaceX al mercado. ¿Y qué va a hacer con eso? Joaquín Robles es analista de mercados.
1: Es una empresa que se dedica, ¿no?, a lanzar satélites a la órbita que luego dan servicio de Internet, ¿no? Y tiene más de 10 millones de usuarios, está en más de 160 países, que también es muy disruptivo en lo que a inteligencia artificial se refiere. Pretende crear centros de datos, ¿no?, en la órbita y que estos sean alimentados por energía solar.
0: Bueno, vamos a poder saber cuánto vale realmente la empresa, cuánta fortuna acumula Musk y poder comprar una parte de ella. ¿Quién va a poder invertir, cuándo y cómo? Supuestamente sale a cotizar a las 3:30 de la tarde en 6 plataformas diferentes. Bueno, como primero pasa por bancos y fondos de inversión, al ser una inversión tan atractiva, probablemente hasta las 9 de la noche no pasará a cotizar en bolsa. La pregunta es, a priori, ¿es una inversión realmente rentable?
1: Que no se sabe si de verdad los proyectos que tiene en mente van a salir o no. Para un inversor minorista, un pequeño ahorrador, quizá entrar en este tipo de operaciones es muy arriesgado. Muchas veces es mejor, ¿no?, esperar a ver cómo sale, a ver cómo son esas cuentas anuales, si de verdad cumplen con la expectativa, y a partir de ahí pues ya hacer una valoración, ¿no? Ya está descontando desde un primer momento que va a ganar mucho dinero este año y los siguientes.
0: Es la mayor salida a bolsa de la historia. La segunda fue casi 3 veces menor. Además, va a ser la primera vez que los pequeños inversores españoles puedan acceder directamente a una salida de bolsa de Wall Street. Hasta ahora solo podían hacerlo los bancos y los fondos. Y eso sí, Musk se reserva el 85% del derecho de voto. Compras una parte de la empresa, pero nada eso de tomar decisiones sobre lo que haga, que tiene todo el poder Elon Musk todavía.
2: Bueno, queda absolutamente claro, vamos a seguir muy pendientes de esta salida a bolsa, que es de las más importantes de las últimas décadas. Y además Elon Musk, que es un señor que tiene muchos detractores, ¿verdad?, es un genio. Y los genios, pues normalmente dividen a la gente, ¿no? Hay quien te quiere mucho y hay quien te tiene mucha manía, pero este hombre es un genio, ha revolucionado no solo los coches eléctricos, ha revolucionado toda la industria aeroespacial. Es el hombre en el que descansan que vengan un montón de astronautas desde el espacio, porque han fallado las naves de Boeing y han fallado los cohetes de la NASA. En fin, veremos cómo reacciona en la salida a bolsa. Gracias, Sofía.
0: A ti, Pilar.
2: Bueno, ¿dónde estamos? ¿Dónde estamos? Porque se acerca el momento, ¿eh? Su Santidad el Papa ya está en el Papamóvil, ya ha salido del obispado de aquí, de Tenerife, y se está acercando a esta explanada, en la explanada en donde está Ángela Sánchez, ¿verdad, Ángela?
3: Bueno, Pilar, te puedes imaginar, aquí estamos viendo en las pantallas cómo va avanzando ese papamóvil por las calles de Santa Cruz de Tenerife, y está todo el mundo empezando a emocionarse porque, claro, han esperado mucho para llegar a este momento y el momento por fin se acerca con algo de retraso, pero ha valido la pena. Aquí todo el mundo está con camisetas blancas, con mucho abanico, con mucha gorra, y tengo conmigo, Pilar, a Nereida, que tiene 8 añitos. Hoy no hay cole aquí porque toca ver al Papa, ¿verdad? Nereida, ¿qué tal?
4: Sí, bien.
3: ¿Emocionada?
4: Bastante.
3: Tengo entendido que has dormido con tu madre aquí porque no sois de la ciudad y llegar hoy, pues claro, era importante llegar a tiempo.
4: Sí, mucho.
3: Estamos también con Margot, que es su tía, que ha acogido a Nereida, a su familia, en su casa, precisamente para eso, para estar aquí a tiempo. ¿Cómo estáis? ¿Cómo lo estáis viviendo? Un papa en Canarias.
5: Pues mira, una cosa totalmente extraordinaria, impresionante, el desborde que hay de todo, de efectivos, de gente, y es un momento único.
3: ¿Desde qué hora lleváis aquí?
5: Mira, nosotros vivimos aquí, vinimos caminando hasta el recinto, pero vinimos como a las 10, porque a las 11 cerraban las puertas y queríamos conseguir un sitio, aunque teníamos la zona acotada, pero queríamos tener un sitio que pudiéramos ver, y aquí estamos a ver.
3: Pilar, ahora cuando el Papa llegue aquí a la zona del puerto donde se ha habilitado esta para celebrar la misa, se va a dar un paseo por Papamóvil, se va a pasear por aquí. No sé si tenéis esperanza de que pase cerquita, Nereida.
2: Bueno, la esperanza nunca se pierde.
3: Eso es.
4: Quiero que pase así. O así, no sé.
3: ¿Y si tienes la oportunidad de gritarle algo, qué le vas a gritar?
4: No sé.
3: Que la emoción no nos deja pensar. Pilar, estamos aquí esperando que
2: llegue
3: el Papa.
2: Santo Padre, que no cometa el error de granja, de padre, que parecía que llamaba el mío, ¿verdad?
3: En fin, que mucha emoción, Pilar, por aquí. Aplausos ya, porque están viendo en la pantalla que el Papa se acerca en Papamóvil a este puerto de Santa Cruz.
2: El Papa se está acercando, el helicóptero está encima desde hace varios minutos. Eso ya es la señal clarísima de que su santidad está llegando hasta donde estamos nosotros. Fíjate, decías, Ángela, que esa familia ha llegado entre las 10 y las 11 de la mañana, pero aquí hay gente desde las 8 de la mañana, ¿eh? Nosotras hemos sido testigos de cómo había colas inmensas para poder entrar y poder sentarse. Está con nosotros también Guillermo García, él es de COPE Tenerife. ¿Qué tal, Guillermo? Buenas tardes.
6: Hola, Pilar, ¿qué tal? Muy buenas tardes.
2: Oye, qué momentazo, se ha volcado la ciudad a este puerto y está aguantando con una sonrisa en las caras. Aquí hace un calor, de este calor que te bendice él.
6: Absolutamente. Yo creo que la ilusión de Nereida con monosílabos ha respondido Ángela, pero en cualquier caso es la ilusión de miles de tenerifeños, de miles de canarios que estaban esperando esta visita, efectivamente. Hay más de 30.000 personas, la cifra oficial llega a 35.000, las personas que se han congregado desde primera hora de la mañana aquí en este recinto portuario de Santa Cruz de Tenerife con la intención de vivir en primera persona, de vivir in situ, lo que es este último acto de la visita del Santo Padre a España.
2: Pilar. ¿Me escuchas? Uh-huh. ¿Y qué estamos viendo? ¿Qué estamos viendo enfrente de nosotros? Descríbenos, es tu Virgen de la Candelaria.
6: Sí, señor. Estamos, preside el altar mayor en la imagen del Santísimo Cristo de la Laguna, que es una imagen muy venerada aquí en la isla de Tenerife. Te cuento como anécdota que yo, por ejemplo, me casé ante el Cristo de la Laguna y ofició la ceremonia el fallecido obispo don Bernardo Álvarez. Bueno, también la Virgen...
2: Tenemos a su santidad aquí afuera, lo estamos viendo en las pantallas, está aquí afuera que le está recibiendo las llaves de la ciudad, algo que sucede en todas las ciudades que han tenido la suerte de contar con su santidad el Papa, bueno, y un Cristo que es el Cristo del que estabas hablando, Guillermo. Bueno,
6: efectivamente, ahí está la imagen de José Manuel Bermúdez, el alcalde de Santa Cruz de Tenerife, de la capital tinerfeña, el que le está haciendo entrega de esos obsequios a su santidad el Papa. Te decía que está la imagen del Santísimo Cristo de la Laguna, a su derecha puedes ver que ha entrado en Lord de Multitud y con una cerrada ovación la imagen de la Virgen Morenita, la Virgen de Candelaria, la patrona de Canarias, pero no olvides que sobre ese altar hay dos reliquias muy importantes y que tienen un simbolismo muy claro y muy evidente para muchos canarios. Dos reliquias que tienen que ver con el santo hermano Pedro, que es un santo del cual estamos cumpliendo el 400 aniversario de su nacimiento aquí en Tenerife y que es muy venerado en zonas de Latinoamérica como Guatemala, y también otra reliquia del padre Ancheta, que es otro santo también muy querido aquí en esta isla y que también es venerado pues en otros países de Latinoamérica como Brasil, por ejemplo.
2: Fíjate, creo que tenemos a nuestra compañera incombustible también, Eva Fernández. No tenemos a Eva Fernández todavía, pero sí que está José Luis Restán, ¿verdad? Con nosotros en el estudio. Estamos viendo cómo el Santo Padre se está subiendo de nuevo al papamóvil. Está aquí afuera, fuera del recinto, en donde nos encontramos 35.000 personas, que se dice pronto, esperando a que entre, a que lo atraviese. Va a hacer aparentemente un recorrido por entre las personas que están divididas como en zonas, ¿no? Han entrado cada persona a su zona y a partir de ahí se han empezado a repartir. El papamóvil ya está en marcha, o sea que quedan pocos minutos para este que va a ser el último acto de su santidad en nuestro país. Te recuerdo que él llegaba el sábado pasado a primera hora de la mañana, muy prontito, a las 10:30 de la mañana, aterrizaba en Madrid, y desde entonces la verdad es que ha sido un papa sorprendente. Ha sido un papa cercano, un papa reflexivo, un papa pedagógico, un papa con una sonrisa constante, un papa que escucha. José Luis, qué momento, ¿no? Qué semana.
7: Bueno, sobre todo eso, qué semana. Inolvidable, ciertamente. Nos queda este instante final y recapitular. Y nos queda una, antes me preguntaban en 13, ¿ahora qué? Bueno, ¿ahora qué? Ahora seguir viviendo, asimilando en lo posible, y esto es una tarea que va a ser propia de todas las comunidades cristianas en España, también, por supuesto, de nuestros obispos, pero de todos los que tienen una responsabilidad, asimilando este caudal ingente de sugerencias, de propuestas, de acentos, de guiños, de correcciones, es que también que ha hecho el Papa.
2: Claro, es que le he hablado a todo el mundo, le he hablado a los creyentes, a los no creyentes, a los que tienen dudas. O sea, es que, y además con total naturalidad, ¿no? Oye, yo no te pido que creas en mí, pero que sepas que lo del sentido común es esto, ¿no? Y a partir de ahí, cuando tengas que legislar, legislas, cuando tengas que plantearte dudas en la vida, plantéatelas. En fin, ha sido extraordinario.
7: Sí,
2: Eva, tenemos a Eva, yo creo que tenemos a Eva Fernández. Eva, ¿estás por ahí? Perdona, José Luis.
8: Sí, ¿qué tal? ¿Cómo estás, Pilar? ¿Qué,
2: bueno, aquí expectantes.
8: Pilar, que no me extraña nada, es que este va a ser un final apoteósico, Pilar, de estos días tan maravillosos que hemos vivido, cómo te estaba escuchando y cómo está la gente, cómo están todos,
2: bueno,
8: felices,
2: es que no te
8: imaginas, de tener aquí
2: lo
8: al
2: que
8: papá
2: es esto.
8: Y de despedirle.
2: Sí, bueno, espérame un segundo, Eva, porque tenemos a Ángela con una voluntaria. Y yo quiero aquí dar las gracias a los miles de voluntarios que llevan ayudándonos a miles de personas, Madrid, Barcelona, Las Palmas, en Tenerife, con un trabajo, pero es que espectacular, Ángela.
3: Así es, Amira tiene 24 años y lo está dando todo en este día de mar en el que hace mucho calor. ¿Cómo estás, Amira?
9: Hola, ¿qué tal? Pues muy emocionada, la verdad. Estamos aquí esperándolo y nada, trabajando mucho, pero con mucha fe y ilusión.
3: ¿Es el primer acto en el que colaboras como voluntaria?
9: Sí, este es mi primer acto aquí.
3: ¿Y cómo está siendo el día?
9: Pues la verdad que muchísima gente, pero está saliendo todo adelante. Yo creo que porque estamos todos tirando por el mismo lado. La verdad que queremos todo lo mismo y a pesar del calor lo estamos haciendo todo muy bien.
3: ¿Cuántos voluntarios sois aquí hoy en el acto de la misa en el puerto?
9: Pues alrededor de 1.500.
3: ¿1.500?
9: Sí, la verdad es que sí, somos todos de todas partes y estamos trabajando bastante, estamos desde afuera hacia adentro. Y nada, y ayudando aquí para que todo salga bien.
3: Vale la pena, supongo, ¿no?
9: Hombre, claro. Al final estamos ayudando y eso es lo que más te llena el corazón.
3: Y a puntito de llegar el Papa, imagino que desesperada ya por vivir ese momento, ¿no?
9: Pues sí, es algo único, más aquí en las islas, y creo que nos hace falta a todos un poquito alzar la mirada, sí.
3: ¿Por qué es tan importante que el Papa venga, sobre todo el mensaje que está lanzando a los jóvenes?
9: Porque yo creo que al final estamos muy antropocentrismo, mirando mucho a la gente, lo que estamos señalando para afuera, y creo que necesitamos un poco de introspección ahora, la juventud de ahora.
3: Pues mira, una de las 1.500 personas voluntarias

0: ¿Qué quieres que te diga? Una alegría inmensa y deseando escucharle, sobre todo, Pilar, en la rueda de prensa al regreso, que ya sabéis que tendrá lugar prácticamente a los 45 minutos de haber despegado el avión, y podremos enterarnos, Pilar, de las primeras impresiones del Papa sobre todos estos días. Estoy deseando.
1: Escuchando al coro, su santidad el Papa León XIV acaba de entrar en esta magnífica explanada del puerto de Tenerife. La gente se ha callado, está mirando a las pantallas y yo creo que está todo el mundo pensando, por favor, que pase cerca, que pase cerca. El Papa está bendiciendo a todo el mundo y estamos escuchando al coro, que está cantando la ya canción que no sabemos todos, no iba a decir el hit del verano, pero casi. Les escuchamos.

0: cantando en directo. Hay una orquesta de unos 60-70 músicos y un coro pues de otras 50 o 60 personas. Y su santidad efectivamente está recorriendo todo un trayecto dentro de esta explanada en el puerto de Tenerife. Y la gente alza la mirada buscando la parte de arriba del papamóvil para ver si les pasa cerca, ¿no? La verdad es que es impresionante ver las caras de alegría, de felicidad. Hay gente que lleva aquí desde las 8 de la mañana, incluso antes, esperando para ese momento. Y su santidad, el Papa, va a pasar muy cerquita nuestro. Está girando entre la gente.
1: ¿Me escuchas, Pilar?
0: Te escucho, Ángela.
1: Está justo, acaba de pasar por aquí. La gente está muy emocionada porque acaba de ver de cerca al Papa León XIV pasar con el papamóvil, que se dirige ya al escenario. Va a terminar de hacer ese recorrido y empezar a presidir esa misa que se va a celebrar aquí en el puerto.
0: Hay que decir que llevan, como en todos los actos, arrastra cierto retraso, en torno a 15 o 20 minutos, ¿verdad? Pero claro, es normal, es imposible que se puedan cumplir los horarios, porque este hombre se para con todo el mundo, saluda a todo el mundo y quiere escuchar a todo el mundo, ¿no? Y tiene esta agenda apretadísima de cada día. Efectivamente se está acercando ya al altar que nos comentaba nuestro compañero de COPE Canarias, Guillermo García, en donde está la imagen imponente. Ah, no, da la vuelta de la Virgen de la Candelaria.
2: De la Virgen de Candelaria, efectivamente.
0: Fíjate que yo pensaba que iba a subir, pero no, va a dar otra vuelta. Su santidad quiere recorrer, iba a decir milímetro a milímetro, no milímetro a milímetro, porque no se puede, pero de verdad todos los rincones de esta inmensa explanada. Si tienes la oportunidad de ver las imágenes, es que no cabe un alfiler. Padres, abuelos, niños, familias enteras, personas con discapacidad. Está todo el mundo expectante.

0: Son las 2 de la tarde, es la 1 en las Islas Canarias.
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0: Hola, ¿qué tal? Muy buenas tardes. Bienvenidos a este especial de nuevo Mediodía COPE. Tenemos la enorme suerte de estar retransmitiendo en directo la llegada de su santidad, el Papa León XIV, a esta magnífica explanada del puerto de Tenerife, donde 35.000 almas esperaban ansiosas ver a su santidad, el Papa León.

0: 14, hace apenas unos instantes, entraba por uno de los laterales de este recinto que se ha cerrado para escuchar el que va a ser su último acto en España, 6 días después de aterrizar en Madrid. Con su papamóvil está recorriendo una especie de caminitos que hay entre las diferentes áreas para estar cerca de la gente que lleva aquí horas, pero muchas horas, desde las 8 de la mañana y antes, esperando a que llegara su santidad. Las medidas de seguridad alrededor del Santo Padre son extraordinarias. Le piden a la gente que llegue a los sitios con muchísima antelación. Y aquí, aquí no ha sido ninguna excepción. Estamos viendo cómo su santidad sigue entre la gente con el papamóvil, recorriendo, diga, todos los grupos de personas. Ahora nos llega por la izquierda y va a entrar por delante de nosotros. Y hay un animador al que acaban de escuchar ustedes. Y yo creo que ya el papamóvil se está acercando al altar maravilloso, abierto por los cuatro costados, el mar, el océano Atlántico a sus espaldas, ese océano Atlántico al que tantas referencias ha hecho durante los últimos días, ¿no? Ese mar que ha pedido que no se convierta en un mar de tumbas sin nombre por la tragedia de la migración. Esta mañana ha tenido un impactante discurso en uno de los centros que recogen a más migrantes del país, en donde ha llamado a romper las cadenas de las mafias, ¿no? Y ha pedido que dejen ya de traficar con gente y de maltratar a gente. Está entrando por la parte de atrás del altar que se ha improvisado aquí. Efectivamente, va a subir aparentemente por la parte de atrás, y vamos a asistir durante los próximos minutos al último acto, que es esta Eucaristía que va a presidir él. Ángela, mucha emoción en la cara de la gente, ¿verdad?
1: Muchísima, la gente está emocionada, a pesar de la pena, en las horas del calor, era el calor por estar vivir este momento que es histórico para todo, ¿no? También para toda España.
0: Guillermo, ¿tú qué crees?
2: Yo que la emoción la estamos viendo a flor de piel. La hemos escuchado con Nereida, la hemos escuchado con Amira, la voluntaria. Esta última señora de 74 años a mí me ha hecho hasta quebrar la voz, Pilar, porque yo que la estamos palpando, la estamos viendo, la estamos contando, y sobre todo aquí nosotros, desde esta posición de comentarista, la estamos viendo en esta planada del puerto de Santa Cruz de Tenerife.
0: Es evidente. José Luis, discúlpame. ¿Qué esperamos de esta última homilía de su santidad, el Papa León XIV en España?
3: Bueno, yo lo que espero es que el Papa anuncie el Evangelio, ni más ni menos, nada.
0: Hombre,
3: más ni nada menos.
0: Ya, igual nada me podrías adelantar algo, un poquito, no
3: bueno,
0: sé.
3: A ver, estamos en la fiesta del Sagrado Corazón de Jesús. Hoy es esta gran celebración que además tiene un arraigo tan fuerte en nuestro país. España está consagrada al Corazón de Jesús, y sabemos que tanto el Papa León como previamente Papa Francisco habían tenido una especial devoción esta carta Dilexit Nos que hizo Francisco, Dilexit Te, que ha recuperado León, que fue una de sus primeras exhortaciones apostólicas, que hablan justamente de que el Dios que Jesucristo anuncia es un Dios con que tiene un corazón humano, un corazón de carne, un corazón que se conmueve, algo que no es el Dios de los filósofos, de Aristóteles, que era el Deus ex machina, es decir, una máquina que tiene el funcionamiento del universo, pero que ni siente ni padece. Aquí estamos ante un Dios que tiene un corazón de carne, que ha experimentado nuestras penalidades, nuestras esperanzas y nuestros gozos en Jesucristo. Y esa es la puerta a través de la cual nuestra humanidad se acerca al misterio de Dios. Yo creo que de eso seguro que va a hablar el Papa, y de las consecuencias también de la dimensión social del corazón de Jesús, porque todo lo que, bueno, la encíclica Magnífica Humanitas está llena de eso. Y las cosas que ha ido diciendo y las que ha dicho esta mañana ante el drama migratorio, pues tienen que ver con eso. Pero hace un momento escuchaba a la persona que estaba un poco introduciendo todo, animando a esa asamblea de 30.000 personas que están ahí acogiendo al Papa, diciendo, Dios bendice a estas islas. Y yo me pregunto, pero bueno, la gente, a ver, ¿por qué desde las 7 de la mañana estás ahí? Porque no vas a escuchar a una gran estrella de rock, ni vas a ver a un artista súper famoso, ni a un premio Nobel que tiene la curación contra el cáncer.
0: Una estrella de rock no tiene 1.500 millones de seguidores, ¿eh?
3: Ya, pero ¿por qué los tiene? Si es que ahí voy a la pregunta. En este caso, claro. ¿Por qué los tiene? ¿Por qué están ahí? Y yo decía, pues tiene que ver con esto, es decir, con la convicción de que a través de este pobre hombre, que tiene que estar matado, evidentemente, a través de este pobre hombre que no es premio Nobel, ni estrella de cine, ni nada, se manifiesta el Evangelio encarnado. Y ahí hay un pueblo que está deseoso de esta lluvia de bien que va a venir. Entonces, yo no sé exactamente lo que va a decir el Papa, aunque creo que va a ir por ahí, por donde te he dicho, porque además es que es una fiesta litúrgicamente muy importante, la del corazón de Jesús, y que se presta muchísimo a poder hablar de tantas cosas, ¿no? A poder hablar de todos estos dramas que nos afligen, pero seguro que va a ir por ahí.
0: Bueno, pues vamos a escucharle en unos minutos, pero primero tenemos que hacer un pequeño resumen porque en España y en el mundo están pasando más cosas, Ángela.
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6: Hay novedades, por ejemplo, Pilar, con el expresidente Rodríguez Zapatero, se le está investigando por un delito fiscal. Joyas que fueron encontradas durante el registro de tu despacho, dice el juez Lama que no te ha justificado el origen de estas joyas. Lo analizaremos en Mediodía COPE, pero hay también novedades en la investigación del accidente de Adamuz. Primero un auto, la juez de Montoro en Córdoba, que investiga el siniestro, habla de presuntos delitos de homicidio y de lesiones. La líder de Podemos, Ione Belarra, ha sido condenada a pagar 9.000 euros por llamar corrupto al juez García Castellón. Pilar.
0: Gracias, Ángela. Bueno, esas son las noticias que están pasando hoy con Movistar. Las últimas noticias del Mundial. José Luis Corrochano, buenas tardes.
7: Pilar, buenas tardes. Tenemos inauguración en Toronto con el Canadá-Bosnia a las 9 de la noche y en Los Ángeles con el Estados Unidos-Paraguay a las 3 de la madrugada. Y la selección española está de enhorabuena porque Lamine Yamal y Nico Williams están recuperados para el partido del lunes. Miguel Ángel Díaz.
8: La selección volverá a trabajar esta tarde a partir de las 5 en Baylor School con 15 minutos abiertos para los medios de comunicación. Desde ayer queda claro que Lamine y Nico estarán disponibles para el partido ante Cabo Verde, aunque ninguno de los dos será titular y Víctor Muñoz será el único ausente. Sigue recuperándose de una lesión muscular en el abductor. Al término de ese entrenamiento ofrecerán rueda de prensa en un acto de patrocinio Mikel Oyarzabal y Borja Iglesias. El 11 del lunes está claro, será el mismo que jugó ante Perú, con Oyarzabal de delantero centro, con Ferran por la derecha y Alex Baena por la izquierda.
7: Tenemos, Pilar, tiempo de juego con el Mundial a partir de las 8:30.
0: Gracias, Corrochano. 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
0: Te recuerdo que estamos emitiendo este Mediodía COPE especial desde Tenerife, el puerto de Tenerife, en donde su santidad, el Papa León XIV, va a presidir su último acto, que es una misa presidida por él aquí ante 35.000 personas. Pero están pasando más cosas mientras tanto, así que hasta que podamos escuchar a su santidad, si te parece bien, vamos a repasar la actualidad del día, que no es poca. Y vamos a empezar por esa imputación del expresidente del gobierno, Rodríguez Zapatero, la segunda imputación también por delito fiscal y posible contrabando. Ojo, que estamos hablando de una nueva pieza separada de la investigación que ya conocíamos contra el expresidente Zapatero. ¿Y de qué va este asunto? Te preguntarás. Bueno, pues de las famosas joyitas, que no valían entre 30 y 50 mil euros, sino que resulta que se han valorado al menos en 1.3 millones de euros. Son unas joyas que aparecieron en una caja fuerte escondida en el despacho del expresidente del gobierno, en un piso que es de titularidad del Partido Socialista Obrero Español, justo enfrente de la sede del PSOE en Ferraz. COPE ha tenido acceso a este auto y a la tasación oficial de esas joyas. Patricia Rossetti, buenas tardes.
10: Hola Pilar, buenas tardes de nuevo.
0: Y explícanos cómo nos lleva todo esto a ese supuesto delito fiscal, porque Zapatero nunca las declaró, ¿verdad?
10: Así es, nunca las declaró. Delito fiscal y contrabando comunicó a Zapatero para que pueda declarar por ello la semana próxima, el miércoles y el jueves, que es cuando está citado, a las 9 de la mañana. Una pieza separada. El origen de estas joyas no está justificado, explica el juez Calama, una vez recibida la tasación preliminar de las joyas, 1.300.000 euros. No hay prueba documental de su adquisición, lo que constituye un indicio objetivo y racional de la posible existencia de un fraude Hacienda relevante. La adquisición de joyas del valor indicado, explica el juez, genera necesariamente obligaciones fiscales, ya sea en concepto de IVA, impuesto sobre transmisiones patrimoniales, impuesto sobre sucesiones y donaciones e IRPF. Y no acreditar el origen podría facultar a Hacienda a imputar a Zapatero una ganancia patrimonial no justificada en el IRPF. Se aplicaría un tipo marginal del 46%, el umbral se sitúa en 120.000 euros. Y en lo que se refiere al delito de contrabando, cuenta Calama que no hay acreditación de pagos arancelarios y la ausencia de cualquier tipo de documentación, aduanera, facturas u otro tipo de documento, no descarta que las joyas hayan sido introducidas en España al margen de los controles, superando ampliamente el umbral de 150.000 euros previstos en el Código Penal. Y entre las joyas, Pilar, nos encontramos con varios collares de oro blanco de 18 quilates. Como ejemplo, uno con origen en Zambia, con diamantes y esmeraldas, tasado en 278.000 euros. Otro con origen en Tailandia, con diamantes y 13 zafiros en disminución, tasados en 220.000. Y otro con diamantes en forma de V y motivo central en cascada con 5 rubíes, tasado en 155.000 euros. Y otras muchas joyas de oro blanco.
0: Madre mía, entonces Patricia, delito fiscal, porque aparentemente nunca ha declarado el tener estas joyas, y posible delito de contrabando porque nunca pagó.
10: Y no, claro, se sabe cómo llegaron a España.
0: Cómo llegaron a España. Hoy, Patricia, ha conocido el verdadero valor de estas joyas el portavoz de Rodríguez Zapatero, que se llama Luis Arroyo. Ha tenido que publicar un mensaje pidiendo perdón después de semanas manteniendo esto que también nos dijo aquí en Herrera en COPE.
12: Él afirma que proceden de algunos regalos y de herencia de su madre y de la madre de Sonsoles Espinosa, de su esposa, y también de una tía, joyas que tienen un valor de entre 30 y 50 mil euros. Y esta es la verdad, al menos es su verdad.
0: Bueno, a través de un mensaje que ha publicado en redes sociales, ahora este portavoz de Rodríguez Zapatero ha pedido perdón por haber inducido a algún error sobre el valor de las joyas. Ha dicho, reconoce que sus estimaciones no estaban ajustadas a la tasación oficial. Claro, ya lo sabíamos todos. Entre las reacciones, Esther Muñoz, portavoz del Partido Popular en el Congreso.
15: Lo primero es que mintieron. Ni es herencia de una abuela, ni valen 30.000 euros. Tenemos que saber de dónde vienen, quién se las dio, por qué no las tributó. Y, en fin, yo lo que creo es que esto deja a las claras que miente. Y solo quien tiene algo que ocultar miente, ¿no? Es una mentira más.
0: Bueno, y en todo caso, la bisutería, por pedruscos muy gordos que tengas, tú no la guardas en una caja fuerte en el despacho. En fin, más allá de Rodríguez Zapatero, hoy el Partido Popular también ha anunciado, Ángela, nuevas citaciones en las comisiones de investigación en el Senado, ¿verdad?
17: Al fiscal general del Estado, Teresa Peramato, y el ministro del Interior, Grande Marlaska. Se trata, dicen, de los populares, de que ambos expliquen en comisiones del Senado lo que conocen sobre reuniones que mantuvo la exmilitante socialista Lire Díez en la dirección de la Guardia Civil y de la Fiscalía General.
0: Claro, es que no dejamos de conocer novedades al respecto sobre presuntas reuniones de la cloaca para intentar frenar las investigaciones en el entorno de Pedro Sánchez. La prensa hoy está llena de titulares al respecto, ¿verdad?
17: Ejemplo, Pilar, cuenta el Confidencial que Álvaro García Ortiz, el que fuera fiscal general del Estado, tramitó una denuncia desde la Fiscalía contra la juez que investigó al hermano de Pedro Sánchez en Badajoz. ¿Por qué llama la atención? Bueno, pues porque hubo una denuncia anterior que fue rechazada y solo después de la intervención de García Ortiz se tramitó esa denuncia. Recordemos que esta misma semana la Fiscalía reconocía que sí, que hubo reuniones de la propia Leire Díez en la sede del Ministerio Fiscal con el que fuera mano derecha de García Ortiz, cosa nada habitual en personas de a pie, como según el PSOE era Leire Díez.
0: Cada día tiramos un poquito más del hilo y cada día nos aproximamos más a lo que parece evidente. En la Fiscalía y en la dirección de la Guardia Civil, digamos que escuchaban con mucha atención a las peticiones de Leire Díez. Y ojo, porque vamos a seguir conociendo más cosas, ya lo vas a ver, sobre estas reuniones entre esta organización criminal y la Fiscalía, entre otras cosas, porque hoy el juez Pedraz ha citado para el 25 de junio a Jacobo Tejeiro, el abogado de Santos Cerdán, que también habría ido junto a la fontanera Leire Díez a esas reuniones de la Fiscalía. Desde la Asociación de Fiscales, su presidenta, Cristina de Seus, pedía hoy en Herrera en COPE más explicaciones y firmeza a la actual fiscal general, Teresa Peramato. Te quedas con tu COPE más cercana mientras escuchamos el coro que ha recibido a su santidad León XIV y volvemos en nada, en 10 minutitos.
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6: El presidente de Osasuna Magna, Tatonu Arregui, ha defendido la gestión del club tras la investigación que afecta al empresario Ramón Lázaro, quien había acordado comprar la entidad. Íñigo Herrero.
7: Arregui ha asegurado que el club siempre ha actuado dentro de la legalidad y que no tiene ninguna relación con los presuntos delitos investigados.
8: Hemos cumplido escrupulosamente la legalidad y niego rotundamente que esas falacias que se dicen a través de redes sociales y tal, ninguna práctica irregular en el ámbito económico, deportivo o administrativo.
7: Ha explicado que la directiva buscaba un inversor debido a su edad, problemas de salud y al esfuerzo económico realizado para salvar al club durante la pandemia. Además, ha reconocido haber recibido un adelanto económico de Lázaro, pero ha afirmado desconocer el origen de esos fondos. También ha recalcado que siguen buscando inversor, que Lázaro ahora está descartado y que el club está negociando con otros posibles compradores.
6: Buenas tardes, ¿cómo están? Soy Andrea Delgado, escuchas Mediodía COPE. Este próximo 14 de junio se celebra el Día Nacional de las Lenguas de Signos Españolas. En Navarra, esta conmemoración está organizada por ASORNA, la Asociación de Personas Sordas de Navarra, que ha sido recibida hoy en el Parlamento. Guadalupe Cienciardo.
9: Así es, hoy a las 12 se ha celebrado una lectura de la Confederación Estatal de Personas Sordas en el Parlamento de Navarra. La secretaria de ASORNA, Francisca Pulgarín, explicó con claridad la importancia de la lengua de signos.
10: Poder expresarnos en nuestra lengua propia es un acto de autonomía, de libertad y de justicia.
9: Pero también la reivindicó como algo más.
10: Hoy afirmamos con convicción que no hay inclusión sin accesibilidad lingüística y desde esa certeza seguiremos defendiendo las lenguas de signos españolas con firmeza, con emoción y con la fuerza de quien sabe que defiende un derecho justo. Porque no es la persona sorda quien debe adaptarse, no. Es la sociedad la que debe transformarse.
9: En Navarra viven 16.000 personas mayores de 6 años con discapacidad auditiva. El domingo se celebra el Día Nacional de las Lenguas de Signos Españolas y hoy se ha conmemorado en el Parlamento de Navarra.
6: Y nos vamos del Parlamento al Ayuntamiento de Pamplona. La Sociedad Pública del Gobierno de Navarra, NICDO, renueva su colaboración un año más para seguir atrayendo eventos culturales y deportivos a esta ciudad. Ainhoa Pinto.
11: Nuevo convenio firmado con el que el Ayuntamiento va a aportar alrededor de 200.000 euros para la realización de más de una docena de eventos a lo largo de este 2026. Maider Beloki es concejala de Cultura y Deporte.
12: Eventos consolidados como Punto de Vista, Pamplona Negra, convivirán con conciertos, festivales y campeonatos deportivos que atraerán a miles de personas a Pamplona y reforzarán el papel de espacios emblemáticos como el Arena y Baluarte.
11: Y se traduce en un incremento de la oferta. Ramón Urdiain, gerente de NICDO.
13: Poder ver que grandes competiciones deportivas nacionales e internacionales se celebran aquí en Pamplona. Y lo mismo pasa con la parte cultural, que giras nacionales ya tienen parada obligada en Navarra Arena y en Baluarte. Y cada vez también es más habitual poder coger giras internacionales de las que van a pocas ciudades.
11: Y la otra cuestión destacable, el impacto directo en la economía local y comarcal.
6: Hablamos de cultura, de eventos y uno de esos seguro que los protagoniza la Coral de Cámara de Pamplona, que cumple este año 80 años, en los que se ha convertido en una entidad cultural referente de la capital navarra. Miguel Berrueta.
0: Fundada por el maestro Luis Marondo en 1946, han actuado en grandes escenarios como la Casa de Conciertos de Viena, el Concert Hall de Nueva York o el Teatro Colón de Buenos Aires. Miren a Nemiren Troyas, presidente de la Coral.
14: Resaltar que era un grupo de aficionados. Nunca ha sido la Coral de Cámara, nunca ha sido profesional. Sí su calidad, pero no es un coro profesional. Nació como un grupo de aficionados, pues por la pasión de Luis Marondo, por la música antigua.
0: A lo largo de este año, por su aniversario, están organizando un programa de diversas actividades, como conciertos, charlas o exposiciones, que culminará con un gran concierto en Baluarte el próximo 22 de octubre. Recibieron el premio Príncipe de Viana de la Cultura en 2018 y hoy el Ayuntamiento les ha recibido en un acto institucional.
6: Y esta tarde llega al Parque Antoniuti de Pamplona la gran fiesta del Club Agroalimentario AUNA. Está promovido por las asociaciones agrarias UAGN, UCAM y Alinar. Ainhoa.
11: A partir de las 4:30, una jornada gratuita y abierta al público para que la ciudadanía conozca los valores del sector agroalimentario navarro. Manu Ainzúa.
15: Y que de alguna manera va a unir o quiere unir el deporte y el sector agroalimentario porque tiene unos pilares muy, muy, muy comunes como puede ser el arraigo, el esfuerzo, la pasión. Y de alguna manera queremos que las familias navarras nos acompañen y disfruten de una jornada lúdica.
11: Porque es una manera lúdica de entender de dónde vienen los alimentos.
16: Al final, pues en la ciudad es donde se concentra pues el mayor núcleo de la población, ¿no? Y es importante pues visibilizar el trabajo que hay detrás de cada producto. Me da igual una botella de aceite que un melocotón que una botella de vino. Y si no se ponen estos actos...
11: Entre las actividades dirigidas a los más pequeños destaca un simulador de vaca ordeñable.
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6: Vamos con el tiempo. Mañana sábado en Navarra continuamos con tiempo estable en un día en el que las temperaturas diurnas van a seguir subiendo de forma notable, sobre todo en el noroeste y en gran parte del Pirineo. Vamos a alcanzar 36 grados en Tudela, 35 en Pamplona y Tafalla, 34 en Estella y 32 en Roncal y Baztán. Por otro lado, sopla el viento flojo de dirección variable, predominando la componente sur. Por eso, se activa además el aviso amarillo por temperaturas máximas en la zona de la Ribera del Ebro. Aviso que estará vigente desde la 1 del mediodía hasta las 9 de la noche del sábado. Navarra superará en todos sus puntos prácticamente los 33 grados. Y de cara al domingo, ya esperamos tiempo estable, temperaturas con poquitos cambios y os adelantamos, durante el inicio de la próxima semana podrán aumentar esa inestabilidad.
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6: Y se mantienen abiertas todas las hipótesis respecto a la muerte violenta de un hombre en el barrio pamplonés de Echavacoiz Norte, que se encuentra a la espera de autopsia y también de diligencias esa investigación. Policía Nacional ha asumido la investigación en torno a la aparición de ese cadáver, el cuerpo de un hombre de unos 60 años de origen iberoamericano, vecino de Barañáin. El cuerpo se encontraba ayer al mediodía cuando una persona paseaba por las inmediaciones del parque de Echavacoiz. Ahora, en Mediodía COPE, te quedas con Pilar García de la Granja.
1: Son las 2:30 de la tarde, es la 1:30 en las Islas Canarias.
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1: Hola, ¿qué tal? Muy buenas tardes desde el puerto de Tenerife. Esta es la última parada del Papa León XIV en España. Mira, aquí unas 35.000 personas llevamos desde las 8 de la mañana y antes para asistir y contarte en directo esto que estás escuchando, que es el último acto de esta visita histórica del Papa a España. Está en estos momentos presidiendo su última Eucaristía. Hoy está siendo un día de emociones, ¿eh? Los equipos de la cadena COPE y de 13, más de 50 personas movilizadas, hemos seguido a su santidad el Papa durante toda la semana, y su visita la verdad es que ha dejado en todos nosotros, por supuesto también en mí, oye, pues una emoción indescriptible, la verdad. ¿Qué nos hemos encontrado? Pues mira, un Papa cercano, profundo, didáctico, pedagógico, que habla a los cristianos, pero también habla a los que tienen dudas o directamente interpela a los que no son creyentes. Este es el Papa de las personas.
4: Y desde esta plaza quiero dirigir una palabra clara a quienes se aprovechan de la desesperación, a quienes organizan rutas de muerte, trafican con personas. ¡Deténganse! ¡Conviértanse! Rompan esas cadenas y liberen a quienes tienen bajo dominio. Devuélvanlo arrebatado y reparen cuanto puedan.
1: Rompan esas cadenas. Mira, antes de ir a lo que es el último acto del Papa, algo sobre nosotros, ¿no? Sobre los españoles. Somos capaces de lo mejor, de lo más bello y de lo bueno. La organización ha sido perfecta. No ha habido incidentes, todo ordenado, incluso cuando este Papa, que se salta constantemente los protocolos, nada ha dejado de funcionar. En Madrid, masas inverosímiles de personas han acudido a actos sobrios y centrados. Barcelona ha exhibido esa capacidad extraordinaria para organizar los espectáculos más bellos del mundo. Y aquí los canarios nos han enseñado lo que es la humanidad y su cercanía. Sus majestades los reyes han estado en cada momento como tenían que estar, han ayudado a que la imagen que hemos proyectado sea la de un país moderno, pero respetuoso con las tradiciones. Por cierto, está aquí hoy el rey Felipe VI, que le va a despedir a su santidad desde el aeropuerto. Bueno, y el gobierno, que ha participado, intuyo, con la esperanza de que se les pegara algo. Bueno, no todo es posible, pero la verdad es que se han comportado. Y al Papa se le ha visto feliz. Los españoles, yo creo que todo el mundo ha descubierto a un Papa que quiere bendecir a los niños, esos niños voladores, que se para con todo el mundo, que todo le interesa. Se ha pegado una paliza. Los que tenemos 20 años menos que él no sabemos cómo ha soportado sin una cara de cansancio, sin una queja, sin un atisbo, el esfuerzo físico e intelectual que este viaje le ha exigido, ¿eh? Y yo creo, fíjate, que lo que más me ha gustado es que su santidad nos ha tratado como adultos. Ha dicho lo que tenía que decir sin estridencias, de manera rigurosa, intelectualmente impecable. A los madrileños les habló de la fe, de la oración, de la santidad. A los políticos, en la sede de la soberanía nacional, les ha hablado del valor de la vida humana, de la dignidad de todos los seres humanos, inmigrantes o no, de la paz, de la importancia de la libertad individual y la libertad como colectivo, la responsabilidad, derechos y deberes, de la limitación del poder. En Barcelona ha hablado de unidad, se ha dirigido a los presos, les ha dicho que Dios les sueña mejores, ha rezado el rosario ante la Virgen de Montserrat y en Canarias, aquí está agradeciendo la generosidad de sus habitantes, ha hablado con y de los inmigrantes y ha abordado el fenómeno de la inmigración de manera integral. Mira, todo ha sido emocionante, todo ha sido sincero, todo ha sido auténtico. Ni una sola impostura como las que tanto gustan en nuestro país, ni una sola concesión a la galería. Ha resaltado lo bueno que tenemos y nos ha puesto metas, nos ha puesto objetivos que podemos alcanzar. Y yo lo resumiría así. El Papa León XIV nos ha retado a ser mejores. Y vaya si podemos hacerlo.
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25: Pasan 9 minutos de la 1:30 de la tarde aquí en las Islas Canarias, las 2:30 de la tarde en la península. Estamos en la explanada frente al puerto de Tenerife, asistiendo al último acto del Papa León XIV aquí en España. Se trata de una santa misa que él está celebrando con Ángela Sánchez. Te cuento ya las noticias más destacadas a esta hora y comenzamos. Ángela, buenas tardes.
0: Buenas tardes, Pilar.
25: Por esa pieza separada y los nuevos delitos que se atribuyen al expresidente Rodríguez Zapatero.
0: Un delito fiscal y de contrabando por las joyas que fueron encontradas durante el registro de su despacho. Dice el juez Calama que no está justificado el origen de estas joyas que Zapatero nunca declaró y cuyo valor, hemos sabido hoy, supera el 1.300.000 euros.
25: Fuera de España, la palabra que resume esta jornada de viernes es la confusión.
0: Porque no está del todo claro si ha acabado o no la guerra en el estrecho de Hormuz. Esto asegura Donald Trump, pero Irán no lo confirma.
1: Nuestro país está muy bien. No sé si lo habéis oído, pero hoy hemos puesto fin a la guerra con Irán y han aceptado no tener nunca un arma nuclear. Ese era el objetivo de todo esto. Diría que el 95% del objetivo era ese. Y lo han conseguido de la forma más poderosa posible.
25: Pues a raíz de este posible acuerdo, el optimismo se dispara.
0: Y el barril de Brent ha tocado su precio más bajo desde el mes de febrero, cuando estalló el conflicto. Eso sí, ahora la duda es cuánto podrían tardar los precios en empezar a moderarse si se confirma ese acuerdo de paz.
25: Y de momento las cosas no pintan muy bien en los precios, porque la inflación subyacente, la que más importa, ha vuelto al 3% casi 2 años después. Jefa de Economía de COPE, Marta Ruiz, buenas tardes.
5: Buenas tardes, Pilar. Esa es la inflación de segunda ronda, la que no desaparece tan fácilmente una vez se relajen los precios de la energía. Es la más persistente. María Jesús Fernández, economista senior de Funcas, la Fundación de las Cajas de Ahorro.
6: Esta inflación ha aumentado debido concretamente a los servicios, ¿no? Y más concretamente a los viajes en avión, que parece que es en mayo cuando han repercutido en los precios al consumo la subida del coste energético, y también de la inflación en los hoteles, ¿no? Aunque estos ya presentan tasas de inflación elevadas desde antes del conflicto.
5: En la energía, las rebajas fiscales y las renovables han ayudado a que la electricidad y el gas hayan bajado un 5% y un 10% respectivamente, pero los carburantes han subido un 16% a pesar de ese IVA reducido, que en principio termina de manera completa en 2 semanas. Y en la cesta de la compra hay básicos como huevos, hortalizas y legumbres subiendo entre un 10% y un 16%. La inflación en mayo queda en el 3,2%, Pilar, igual que en abril, pero en junio no nos libraremos de un nuevo acelerón.
25: Gracias, Marta. Y a partir de las 3, especial mundial en COPE. José Luis Corrochano, buenas tardes.
7: Pilar, buenas tardes. Comenzó el mundial con el México 2, Sudáfrica 0 y el Corea 2, Chequia 1. Y el mundial empieza en Canadá con el Canadá-Bosnia en Toronto a las 9. Y en Estados Unidos con el Estados Unidos-Paraguay, que se juega en Los Ángeles a las 3 de la madrugada. Mercado de fichajes. Bernardo Silva está muy cerca de ser jugador del Real Madrid. Llegaría libre. Y Víctor Muñoz, que está concentrado con la selección, tiene una importante oferta del Newcastle. Ha dicho esta mañana el presidente del Sevilla, José María del Nido, que a día de hoy no pueden inscribir ni a Juan Iglesias ni a John Guridi, que son sus dos últimos fichajes. Fórmula 1 en Montmeló, en el Gran Premio en Barcelona, Russell primero en los entrenamientos libres, segundo Piastri, Carlos Sainz décimo tercero y Alonso décimo noveno. Y en baloncesto, semifinales, el Barça se pone 2-0 en la serie contra el Tenerife. Comienza el segundo partido de la serie, Valencia-Juventud, 1-0 para los valencianos.
25: Gracias, Corrochano. Escuchamos al Santo Padre.
8: Y en que el corazón de Jesús se deja contemplar por nosotros como el corazón de la historia. Me alegra celebrar con ustedes la Eucaristía, dando gracias por la fe y la caridad de las que he recibido tantos testimonios en este viaje apostólico y que hacen también a este archipiélago tan conocido por su belleza y su acogida, un lugar donde el Señor resucitado nos precede y se manifiesta. Frente a nosotros, el mar evoca el infinito, y así lo hace también el cielo. Pero infinita es sobre todo el deseo que une el corazón de Dios a tantos corazones humanos, cuyas alegrías y esperanzas, tristezas y angustias encuentran eco en el corazón de la Iglesia. Ningún ser humano es una isla. la ubicación geográfica de esta diócesis y los desafíos pastorales que la comprometen atestiguan que hemos nacido para el encuentro y que no hay obstáculo, distancia, peligro o amenaza que pueda impedir a cada uno su viaje. Sea permaneciendo durante una vida entera en el mismo lugar, sea eligiendo o estando obligados a partir, nadie permanece nunca quieto. Este es el secreto del corazón, la llamada íntima al éxodo y al encuentro. Pero el corazón de Jesús nos revela cómo no perdernos en un dinamismo estéril. Dios envió al mundo a su unigénito para que vivamos por medio de él. Hay vida cuando se da vida. De otro modo, se gira en el vacío. En efecto, como recuerda el Concilio, el ser humano está llamado a la comunión con Dios y no puede encontrar su propia plenitud si no es en la entrega sincera de sí mismo. Su vocación más profunda es la de entrar en el movimiento trinitario del amor recibido y amor compartido. El Papa Francisco observaba: muchas personas experimentan un profundo desequilibrio que las mueve a hacer las cosas a toda velocidad para sentirse ocupadas, en una prisa constante que a su vez las lleva a atropellar todo lo que tienen a su alrededor. Esto tiene un impacto en el modo como se trata al ambiente. Son palabras que interpelan también la vocación turística de Tenerife, sea respecto al corazón del que decide pasar aquí un periodo de vacaciones, sea para el que vive y trabaja en la isla, en contacto con visitantes de tantos países del mundo. ¿Qué busca el corazón humano? ¿Cómo responder a su sed de manera no engañosa? Qué importante es, especialmente para quien se deja orientar por el Evangelio, no reducir todo a comercio y beneficio. Quienes disfrutan más y viven mejor cada momento son los que dejan de picotear aquí y allá, buscando siempre lo que no tienen, experimentan lo que es valorar cada persona y cada cosa, aprenden a tomar contacto y saben gozar con lo más simple. Así son capaces de disminuir las necesidades insatisfechas y reducen el cansancio y la obsesión. Interpreten así, queridos hermanos y hermanas, su vocación a la acogida. El Evangelio hoy parece radicalizar este reto y nos recuerda la riqueza de los pobres, una paradoja que remite directamente a la vida de Jesús, a su verdad, al camino en el que continúa pidiéndonos que lo sigamos. En la página que hemos escuchado, bendice al Padre por esto, es a los pequeños, que en el contexto significa a los mínimos, a los que nadie estima capaz de pensamiento y de palabra, a los que Dios se ha revelado a sí mismo. Los ha enriquecido de aquello que permanece escondido, a quienes están rodeados de admiración y de éxito. Con la exhortación apostólica, dilexite, quise prestar atención a ese lugar privilegiado de los pobres en la revelación divina y en la misión de la Iglesia. Es un misterio que resuena de

0: Del Señor que dice: Venid a mí, todos los que estáis cansados y agobiados, y yo os aliviaré. La gracia más grande es que nos dejemos evangelizar por aquellos a quienes socorremos, que reconozcamos la misteriosa sabiduría de Dios, escrita en su misma carne. Crecidos en la extrema precariedad, aprendiendo a sobrevivir en medio de las condiciones más difíciles, confiando en Dios con la certeza de que nadie más los tome en serio, ayudándose mutuamente en los momentos más oscuros, los pobres han aprendido muchas cosas que conservan en el misterio de su corazón. Aquellos entre nosotros que no han experimentado situaciones similares de una vida vivida en el límite, seguramente tienen mucho que recibir de esa fuente de sabiduría que constituye la experiencia de los pobres. Solo comparando nuestras quejas con sus sufrimientos y privaciones, es posible recibir un reproche que nos invite a simplificar nuestra vida. El Señor, que reprende y corrige a los que ama, desea hacer sencilla y alegre nuestra vida. Queridos hermanos y hermanas, gracias por lo que son, gracias por lo que hacen, convirtiendo a esta isla en un lugar donde encontrar al corazón de Cristo en el rostro amigo y hospitalario de personas y comunidades fraternas. Nosotros hemos conocido el amor que Dios nos tiene y hemos creído en Él. Que esta confesión de fe, transmitida por la primera carta del apóstol Juan, resplandezca siempre en ustedes y les motive a la oración y a la acción. Presten atención a los adolescentes y a los jóvenes, a los ricos y a los pobres, a los residentes y a los huéspedes. Todos ellos necesitan ser conocidos con una mirada que ve más allá de las apariencias y reconoce la profundidad de sus corazones inquietos, que no pocas veces ya está orientado, quizás inconscientemente, hacia el reino de Dios y su justicia. Que se respire entre ustedes que Dios es amor, y quien permanece en el amor, permanece en Dios y Dios en él. Este es el corazón del Evangelio, el corazón de Cristo. Quien se sumerge en él ya no vive para sí mismo. Abran a todos este mar de amor. Es mi deseo y mi oración para ustedes y para todos aquellos que encuentren en su camino.
1: Bueno, pues acabamos de escuchar la humildad del Santo Padre en el que es su último acto en España. José Luis Restán, buenas tardes de nuevo.
2: Muy buenas tardes, Pilar.
1: El Papa agradeciéndole a la gente su ayuda. Y es que es como lo último, ¿no? El Papa dando las gracias a la gente. Ha sido extraordinario.
2: Bueno, para mí el centro de gravedad de esta homilía pronunciada en la fiesta del Sagrado Corazón de Jesús, como decíamos antes, es la pregunta que el Papa ha lanzado. ¿Qué busca el corazón humano? ¿Cómo responder a su sed de manera no engañosa? En realidad, creo que este es el hilo de oro de toda la visita que comenzaba hace casi 7 días aquí en Madrid. ¿Qué busca el corazón humano? Porque la mayoría de las cosas con las que buscamos saciarlo, lo único que hacen es dispersarlo y no le dan verdadera satisfacción. Solamente este Dios que sale a nuestro encuentro y que genera una comunidad que abraza, y eso es lo que ha agradecido el Papa a esta iglesia de Canarias, que es una iglesia bregada en acoger las migraciones, pero también bregada en siglos de experiencia, de acompañar a las familias. El Papa ha pedido que tengamos en cuenta a todos, sí, a los pobres, pero también a los ricos, lo ha dicho, a los jóvenes, pero también a los mayores, a los que trabajan y a los que no trabajan, porque todos tienen este corazón inquieto que solo Jesucristo el Hijo de Dios.

0: que se nos ha dado puede responder. Me parece que ese es el corazón, valga la redundancia, ha dicho el Papa que es el corazón del Evangelio y es el corazón del viaje, de lo que el Papa ha querido transmitirnos.
1: José Luis Restán, presidente de Ábside Media, gracias por haber estado ahí.
0: Gracias a vosotros y ahí seguimos.
1: El viaje del Papa León XIV a España está llegando a su final. Han sido unos días llenos de primeras veces, de mucha emoción y de mensajes que van a pasar a la historia, ¿eh? Sábado 6 de junio del año 2026, te acordarás siempre de esta fecha. Fue cuando el Santo Padre aterrizaba en el aeropuerto de Barajas en Madrid y los fieles salían a las calles para recibir.
2: Personalmente estoy muy contento de realizar este viaje.
3: Que hay algo que te llama, hay algo que te atrae, algo que te mueve por dentro y yo creo que te hace estar aquí.
4: Esto te da mucha fuerza para seguir y eso es lo importante.
5: Creo que somos unos privilegiados de poder estar aquí hoy.
1: Fíjate, hemos tenido la enorme suerte de ser testigos de los encuentros del Santo Padre con grupos de personas vulnerables, ha estado con discapacitados, con personas con discapacidad intelectual, personas sin hogar, presos, inmigrantes, invidentes. En todas las reuniones ha transmitido un mensaje de esperanza.
6: Te ama como eres, pero te sueña mejor. El Señor nos permite a todos empezar siempre de nuevo, pues ser humano, ser cristiano, no consiste en no equivocarse, sino en crecer en la capacidad de convertirse.
1: También se ha dirigido a la sociedad civil y la sociedad civil le ha confesado ante el Papa León.
7: Decís vosotros que los tiempos son malos. Sed vosotros mejores y los tiempos serán mejores. Vosotros sois el tiempo, decía San Agustín.
1: Ha sido la primera vez que un papa pisaba el Congreso de los Diputados y no se anduvo con pies de plomo. Frente a todos ellos, acto seguido le aplaudieron durante 7 minutos. Escuchamos un discurso cuanto menos solemne.
6: Si la vida deja de ser reconocida como un valor fundamental, ¿qué futuro pueden tener nuestras sociedades? Ahí donde una persona es discriminada por su origen nacional, étnico, religioso o lingüístico, o por su condición económica y social.
1: A los catalanes, en Barcelona, les pidió unión. Mira, hemos visto un papá
6: en el que se vive juntos, conscientes de la filiación y de la llamada común, solidarios, abiertos, capaces de misericordia, de sacrificio, de atención recíproca, de perdón.
1: En Madrid, en Barcelona, en Gran Canaria y ahora en Tenerife, en COPE hemos estado para contártelo todo.
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0: Antes de que el Papa León XIV regrese a Roma, hoy en Santa Cruz de Tenerife se ha vivido una intensa jornada de esta visita apostólica, cuyo mensaje central es la dignidad de la persona humana, como ha señalado Monseñor Luis Argüello en 13 Televisión. León XIV ha querido recordar que el amor a Dios y el amor a los hermanos es indivisible y que el reconocimiento de la dignidad humana supera toda concesión secundaria o simple obra de filantropía. El Papa, en su encuentro con los migrantes esta mañana en San Cristóbal de la Laguna, ha explicado que integrar es un camino recíproco. Quien llega aprende a habitar una tierra nueva y quien recibe aprende a ensanchar su propia casa sin diluir su identidad ni cerrar el corazón al encuentro. Amparado por la inmensidad del mar, el Papa ha realizado 2 interpelaciones proféticas. La primera a quienes organizan rutas de muerte, trafican con personas, retienen documentos, explotan trabajadores, amenazan a mujeres, engañan a familias y convierten el sufrimiento ajeno en negocio. León XIV les ha pedido que se detengan, que se conviertan, y ha recordado que el dinero arrancado a la vulnerabilidad de los pobres no dará paz, ni honor, ni futuro. Y también se ha referido a la conciencia cristiana para recordar que la integración no quede reducida a una tarea social, por importante que sea. Quien llega a nuestras parroquias necesita pan, techo, lengua, trabajo y protección. Y también debe encontrar una comunidad capaz de ofrecer, con el testimonio de la vida y de la palabra, caminos para conocer a Jesucristo, respetando siempre la conciencia y la libertad de cada persona. Ha insistido un papa que ha traído a España el más puro evangelio hecho vida.
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13: Bienvenidos al especial Mundial de la cadena COPE. Arrancó el Mundial con el México 2, Sudáfrica 0 y de madrugada, que a lo mejor nos han enterado, Corea del Sur 2, Chequia 1. Hoy empieza esta Copa del Mundo otra vez en Canadá, en Toronto, con el Canadá-Bosnia a las 9 y en Estados Unidos, en Los Ángeles, con el Estados Unidos-Paraguay. Llegan muy buenas noticias de Chattanooga. Lamine y Nico están listos para el lunes. A ver cuánto juegan. Víctor Muñoz va más lento. Por cierto, que tiene una importante oferta del Newcastle. Pero el nombre propio en el mercado es el portugués Bernardo Silva, que a punto de cumplir 32 años, tras las ofertas del Barcelona y el Atlético de Madrid, ha elegido al Real Madrid. ¡A Chattanooga con España! General de la selección española en Chattanooga, Miguel Ángel Díaz. Muy buenas noticias para Luis de la Fuente.
14: Sí, llegan buenas noticias. Hoy Corro hay programado un nuevo entrenamiento a partir de las 5 de la tarde con temperaturas algo más suaves aquí en Chattanooga. De la Fuente solo va a tener la baja de Víctor Muñoz, que se recupera de una lesión en el abductor de cara al partido ante Cabo Verde. La buena noticia, como tú decías, la protagonizan Lamine Yamal y Nico Williams, que van a estar disponibles, aunque ninguno de los dos serán titulares. Después del entrenamiento van a ofrecer rueda de prensa dos delanteros, Mikel Oyarzabal y Borja Iglesias, que van a estar presentes en un acto de presentación de un nuevo patrocinador de la Federación Española.
13: Una de las sonrisas más grandes que hay en la concentración, uno de los tíos más traviesos, es Cucurella, y anoche estuvo en el partidazo y hubo show. Elena Condis.
15: Es la alegría de España y lo demostró en esta entrevista, en el partidazo. Sabemos que le gustaría volver a jugar en España, pero durante el Mundial ha dado órdenes de no marearle con su futuro. Dice que ve a un Lamine más calmado, más maduro, que gestiona con sorprendente naturalidad su fama, que Rodri es un capitán al que le gusta demasiado entablar largas charlas. Muchos jugadores no están acostumbrados a ello. Sobre si esta España ganaría a la campeona del Mundial de 2010, dice que va a muerte con los suyos, pero en este caso con poca fe y atención a la arriesgadísima e inesperada promesa si ganan el Mundial. Cucurella.
16: Me podría, pequeñito...
17: Un tatuaje. ¿Qué pondría el tatuaje?
16: El Luis de la Fuente. La cara.
15: ¿En serio?
17: ¿Perdona? ¿Te vas a tatuar la cara de Luis de la Fuente?
16: Creo que está bien. Tenemos que comparar que la Eurocopa fue rojo, que ya fue bastante.
17: Sí.
16: El Mundial es más que la Eurocopa.
13: No sé si nos sorprendió más lo del tatuaje de Luis de la Fuente o el sitio donde se lo quiere tatuar. Bueno, esto es España, esto es la selección. Hay más noticias del Mundial.

0: una de las anfitrionas, México, ganando su partido 2-0 a Sudáfrica.
1: Y Morita la media luna y Raúl el segundo palo. ¡Gol de Raúl! ¡Gol!
0: Debut de México con victoria, había miedo, lo dijo Javier Aguirre.
2: Es un escenario brutal, eso te hace que las patitas se te sacudan un poquito. La gente, el pueblo estaba en la calle y eso al jugador le va diciendo, ah caray, nunca en 25 partidos vamos a tener un solo calambre. Hoy tenemos 3 con calambres. Es un estado emocional muy fuerte. Muy fuerte, ponerte ahí, ver para arriba, equivocarte pases fáciles, habla de que les pesó un poquito el escenario.
0: Y de madrugada, Corea 2, Chequia 1, ganaba Chequia 1-0, le dio la vuelta a Corea. Manolo Olivero, ¿cómo fue la victoria de Corea?
3: Los 3 goles fueron en la segunda parte. Corea tuvo que remontar el gol de Chequia del ex del Girona. Que ese partido aburrido en la primera parte regular, en la segunda, una media entrada en un estadio Chivas de Guadalajara con capacidad para 49.000 espectadores, donde jugará España precisamente contra Uruguay.
0: Hoy día 2 del Mundial, empieza el Mundial en Canadá, empieza el Mundial en Estados Unidos, empieza en Toronto con el Canadá-Bosnia, José Manuel Oliva.
4: Y todo está preparado en Toronto para coger el primer partido en tierras canadienses. El partido se juega en el estadio más pequeño de todo el Mundial, con capacidad para 45.700 espectadores, y lo hará con una pequeña ceremonia inaugural en la que actuarán, entre otras, la cantante canadiense Alanis Morissette. En lo deportivo, Canadá quiere romper su racha mundialista. Hasta el momento, 2 mundiales, 6 partidos, 6 derrotas. Será titular el extremo del Villarreal, Tejon Buchanan, enfrente a la Serbia de Edin Džeko, que a sus 40 años va a liderar al combinado balcánico que dejó fuera de este Mundial a Italia.
0: Este Canadá-Bosnia es a las 9, a las 3 de la madrugada en Los Ángeles. Allí está Germán Dovarro. El Estados Unidos-Paraguay también empieza el Mundial en Estados Unidos, Germán.
5: Ahí se abre el grupo D con ese partido inaugural entre Estados Unidos y Paraguay en el SoFi Stadium. Los estadounidenses, con Pochettino al frente, cuentan con McKinney, Pulisic o Serginho Dest, mientras que los paraguayos vuelven a un Mundial 16 años después. Tienen 2 viejos conocidos, Omar Alderete y Tony Sanabria. En la ceremonia inaugural, en la que no va a estar presente el presidente de los Estados Unidos, Donald Trump, van a actuar Anita, Future o Katy Perry.
0: Seguimiento a los favoritos, a los grandes favoritos del Mundial. Por ejemplo, Portugal. Pero aquí en Portugal, el centro de atención, Nacho García, es Bernardo Silva.
6: Tras cruzar el Atlántico ayer jueves, hoy entrena Portugal por primera vez en suelo norteamericano. Va a ser en Palm Beach, Florida, con un hombre como principal centro de atención, Bernardo Silva. Tiene pocas dudas Roberto Martínez sobre el 11 que va a alinear este próximo miércoles en el debut ante Congo. En estos 4 días de entrenamientos en suelo americano antes de poner rumbo a Houston, va a decidir quiénes van a ser los extremos y quién va a ser el compañero en el centro de la defensa de Rubén Díaz. Son uno de los últimos favoritos en debutar, en el que va a ser el 6º Mundial para Cristiano Ronaldo.
0: Persiguiendo a la Brasil de Carlo Ancelotti está Antonio Ruiz.
7: Sí, habló ayer Alisson, el portero, y se, bueno, elogió abundantemente la figura de Carlo Ancelotti. Hoy va a pasar todo en la previa conferencia oficial de prensa a las 22:15 hora española, Ancelotti y Vinicius ya en el MetLife Stadium, y antes Regragui y Rafa Hakimi del PSG hablarán a las 21:30.
0: Recuerden, el sábado a las 12 de la noche, partidazo Brasil-Marruecos. Siguiendo a Argentina está Hugo Ballester. Aquí hay 2 preocupaciones, el portero, el Dibu y Julián Hugo.
8: Y por fin buenas noticias para Scaloni, ya que 22 días después de fracturarse el dedo anular de la mano derecha, el Dibu Martínez se puso los guantes y completó la primera sesión de trabajo junto al resto de sus compañeros, tras confirmar las pruebas médicas que está para jugar. Por su parte, Nico González, Paredes y Molina también completaron la sesión, dejando la duda, como decías, de Julián Álvarez para el estreno y de Tagliafico, que este sí, corrochano, está prácticamente descartado para el debut el martes en Kansas ante Argelia.
0: Ese es el grupo de nuestro cruce para 16avos de final. Siguiendo a Francia, a Mbappé y compañía, Javi Gómez están en Boston, Javi.
9: Y la Francia de Mbappé, Corrochano, que realizó ayer su primera sesión, baño de masa del crack del Madrid en su llegada al Four Seasons de Boston. En una entrevista ha reconocido que le daría igual no meter gol si gana en el Mundial. Para hoy, nueva jornada de entrenamiento a puerta abierta en la Universidad de Bentley. Esto será a las 3:30, 9:30 horas españolas, con Saliba y Rabiot entre algodones antes de tocar balón. Rueda de prensa de Mateta y Lucas Hernández preparando su debut del martes ante Senegal.
0: Todo esto está pasando en el Mundial, se lo cuentan los enviados especiales de la cadena COPE. Y aquí en España, miramos a la Fórmula 1 en Barcelona. Acaban de terminar los entrenamientos libres. ¿Quién va mejor? ¿Qué coche va mejor? ¿Y cómo van Carlos Sainz y Fernando Alonso? Carlos Miquel.
10: Bueno, la verdad es que hoy se espera que haya 50.000 personas en el circuito, que ya hay 50.000 personas en el circuito, 125.000 para esta gran fiesta de la Fórmula 1, y más rápido sigue siendo Mercedes. George Russell no ha tenido rival, a 2 décimas Oscar Piastri, tercero Leclerc, cuarto Verstappen. Ha habido muchos jóvenes, uno de ellos, el quinto, ha sido Fornaroli, que llevaba el coche de Lando Norris, 13º Carlos Sainz, pero esta es la nueva Fórmula 1, las diferencias son abismales, 1,9 segundos con la cabeza para el madrileño. No va a poder hacer mucho Fernando Alonso, 19º, pero con dos debutantes detrás, el piloto asturiano a 3,7 de la cabeza.
0: 13º Carlos Sainz, 19º Fernando Alonso. ¿Y de qué se habla en España, Santi Duque?
11: Empezamos, corro el repaso en Sevilla, donde hoy ha sido presentado el nuevo director deportivo hispalense, José Ignacio Navarro, que ha dicho que es un orgullo y una oportunidad este nuevo cargo y que trabajará para dar estabilidad económica y deportiva al club. En esa misma comparecencia ha hablado el presidente del Nido Junior, que ha confesado que se ha planteado irse 700 millones de veces y que ha pasado las tres semanas más duras de su vida, pero que no se irá hasta que crea que no se están haciendo las cosas que hay que hacer. Además, ha reconocido que a día de hoy no pueden inscribir a ninguno de sus dos fichajes, ni a Juan Iglesias ni a John Guridi. Empiezan también a confirmarse las fechas de inicio de pretemporada de distintos equipos de primera división. El nuevo Athletic de Bilbao de Terzic echará a andar el 6 de julio, mientras que el Levante de Luis Castro comenzará el 4 de julio. También estamos pendientes de la final del playoff de ascenso a primera división entre Málaga y Almería. La Comisión Estatal contra la Violencia en el Deporte ha declarado de alto riesgo tanto el partido de ida de este domingo en la Rosaleda como la vuelta el sábado 20 en el estadio de los Juegos Mediterráneos. En el Mallorca informa Jordi Jiménez de que el técnico Martin de Michelis tiene una oferta para entrenar en Alemania. De momento no le ha comunicado al club su intención de marcharse, para lo que, recordemos, tendría que abonar su cláusula de rescisión. En baloncesto, en los playoffs del ACB, el Barça consiguió poner el 2-0 en las semifinales ante la Laguna Tenerife, a pesar de la exhibición de Patty Mills, que anotó 36 puntos el sábado, tercer partido en la isla. Y en la otra semifinal, tras el espectáculo del primer partido, Valencia y Juventud se vuelven a ver las caras hoy a las 8 con ventaja para los taronjas. Y en Washington, máxima expectación, corro ante el combate de la UFC 250 entre Ilia Topuria y el americano Justin Gaethje, que se enfrentarán en la madrugada del domingo al lunes en plena Casa Blanca. Hoy a las 2 y cuarto de la mañana hora española, ruedas de prensa. Mañana de 3 a 5 el pesaje. La gala empieza a las 12 de la noche del domingo y la pelea principal se estima que será entre las 5 y las 6 de la madrugada.
0: Ahí está Ángel García, ahora nos cuenta. Ahora nos vamos a Dallas y a Chattanooga.
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0: Vamos al centro de inteligencia de la cadena COPE en Dallas. Allí está Manolo Lama. Hola Lama, ¿qué tal? Buenas tardes, buenos días para ti.
1: Muy buenas, Corrochano, aquí me tienes.
0: Buena voz, buen talante.
1: Bueno,
0: segundo día, veremos cómo llegamos al 40, ¿eh?
1: Bueno, hay que aguantar.
0: Hay que aguantar.
1: Que ganan los que aguantan.
0: Oye, tú habrás visto ya muchas veces, habrás ido a la X donde fue tiroteado Kennedy, ¿no? Eso ya lo tienes más que visto, ¿no? ¿O qué?
1: Lo vi en el anterior mundial. En este todavía no he ido a verlo, aunque creo que sigue en el mismo
0: sitio. En el mismo sitio, fue en el mismo sitio, sí, y no lo han cambiado, efectivamente.
1: Bueno, esto te pones la X y enfrente te dicen, mira, ves ese edificio, subes arriba. Me parece que en aquella época te robaban $20.
0: Sí.
1: Subes arriba y te enseñan la ventana y dicen, mira, desde aquí le dispararon a Kennedy. Ya puede usted bajar.
0: Pero no es de un ciudadano americano el piso que te cobra $20, ¿no? Es del Estado, ¿no?
1: Pues...
0: porque si no, hay que alquilar ese departamento.
1: Joder.
0: Bueno, Manolo, ha empezado esto. Ayer, ¿te quedas con algo de lo que has visto del inicio? ¿Algo de México, algo de Corea? ¿Te quedas con algo? ¿O te quedas con Sampaio, con el árbitro?
1: Mira, me quedo con varias cosas. Ayer te dije que me parece que es una pena que los partidos inaugurales los juegue los países anfitriones, que sigo pensando que un partido inaugural debe disputarlo el campeón del mundo. En mi idea, y ayer se demostró, el partido de México contra Sudáfrica fue un partido futbolísticamente muy pobre, muy bonita la grada, mucho ambiente, pero muy pobre futbolísticamente. Por cierto, que hoy Klopp creo que lo ha dicho también, o sea que no la tiramos mal. Segunda cosa, me encantó el partido de Corea, me encantó Corea, es un equipo asiático, valiente, a tumba abierta, le gustan los partidos de ida y vuelta, me gustó mucho. Y lo de Sampaio, pues es una vergüenza, pero no por Sampaio. Es una vergüenza por las normas que les da la FIFA, porque yo lo dije, o sea, ¿tú te imaginas a Sampaio pitando en Brasil como pitó ayer? Vamos, echar un partido a 14 tíos. ¿O tú te imaginas al brasileño este pitando la Copa Libertadores como pitó ayer? Echa a 21 tíos. O sea, es que es una vergüenza que en un partido como el de ayer, que es que no se dieron ni una patada, haya tres rojas directas. La primera... bueno, pues la primera sí, era una ocasión manifiesta de gol, pero las otras dos, por favor.
0: Sí, sí.
1: Estamos locos,
0: Se le fue la mano a Sampaio. Yo creo que la tercera, la de México, ya la hace expulsador de Sudáfrica, voy a expulsar a uno de México para compensar un poco, pero fue, la verdad es que llamó mucho la atención.
1: La segunda le llama al colombiano, que es el que estaba en el VAR, que él ni se había enterado. Una vergüenza, me parece.
0: Ha llamado mucho la atención las tarjetas y luego el inglés de Sampaio, que el hombre tiene el inglés que tenemos otros y no...
1: Bueno, Mike Taylor y Rich.
0: Efectivamente, no era muy avanzado. Bueno, están, por supuesto, en Chattanooga, Miguelito y Elena. Hola a los dos y Sergio Jiménez. Hola, Miguelito. Hola, Elena. ¿Qué tal?
2: Hola, Corro. ¿Qué tal?
3: Corro.
0: Muy buenas. Oye, qué espectáculo, Cucurella. Ya nos dio una entrevista fantástica durante la Eurocopa. Cada vez que se pone delante del micrófono, esto de que tatuarse la cara de Luis de la Fuente si gana el Mundial, eso no lo esperaba nadie, ¿eh?
3: Bueno, yo ayer hablé con su mujer, que se ha instalado en Miami estos dos meses, y me dijo que ya se lo había comentado antes de viajar a Estados Unidos, que ella le dijo que menuda locura, que no lo hiciera, lo intentó frenar, pero claro, dice, es que ahora ya os lo ha dicho públicamente,
0: claro,
3: se ha hecho viral, está en todas las redes, ahora ya no podrá dar marcha atrás, así que Cucurella, que lleva tatuado en el brazo una parte del rostro de su mujer, los ojos y las cejas, pues veremos dónde
0: lo que no tiene claro es el sitio, ¿no?
3: La carita de Luis de la Fuente.
0: El sitio no lo tiene claro, ¿no?
2: Ni el tamaño.
3: No, pero bueno, tendrá que compartir doble tatuaje.
0: Ni el tamaño, efectivamente. Ni el tamaño.
3: Y Luis de la Fuente.
0: Bueno, perfecto. Yo creo que Cucurella es, como has dicho antes, la sonrisa, la alegría de la selección. Es un tío que ha encajado muy bien en esta selección y es un hombre, bueno, aparte de que ser simpático y tal y travieso, es que juega muy bien al fútbol, tanto que le quieren equipos como el Atlético de Madrid o el Barcelona, que estarían locos por tenerlo en su equipo. De eso dijo que no quiere hablar todavía, ¿no?
2: Se cerró en banda. Dice que está centrado en el Mundial. Es evidente que, bueno, le quedan todavía 2 años de contrato en el Chelsea, que pagó 65 millones de euros por él. Recordemos que al Chelsea llega Xabi Alonso, que no van a disputar competición, que no van a jugar Champions esta temporada. Y yo creo que él, evidentemente, quiere salir. Como le pasa, por ejemplo, a Grimaldo, su gran amigo aquí en la selección, compite en un puesto, pero están todo el día juntos. Grimaldo lo dejó claro el día del Media Day en Las Rozas, que quiere jugar en la Liga Española. Y me da la sensación de que Cucurella también quiere venir aquí, pero no lo quiere decir.
0: Grimaldo no es malo tampoco para cualquier equipo. Lama, Grimaldo es también buen futbolista, ¿eh? Y además tiene un pie.
1: Sobre todo, eso es. Ofensivamente muy bueno. A él le fue muy bien cuando Xabi Alonso lo metió en defensa de 5. Que es cuando él podía llegar a línea a fondo, golpear balones parados, faltas, córner. En una defensa de 4,
0: defiende
1: defensivamente
0: peor,
1: sí. es muy bajito, si le juegas a la espalda, digo a la espalda con centros cruzados puede sufrir en los balones aéreos, pero es un pelotero escandaloso también, ¿eh?
0: Sí, los dos son buenísimos. Bueno, mercado de fichajes y mundial van unidos. El nombre de las últimas horas es Bernardo Silva. Ya dijimos que Méndez estaba manejando el mercado de los tres grandes del fútbol español, del Barça, del Madrid y del Atlético de Madrid. Lo perseguía mucho el Barça, lo perseguía casi más el Atlético, pero parece que se marcha al Real Madrid. Las informaciones, Melchor Ruiz, ¿qué tal? ¿Cómo está? Buenas tardes.
4: Hola, ¿qué tal?
0: Apuntan a eso, a que el Real Madrid ha conseguido el sí de Bernardo Silva.
4: Sí, está prácticamente cerrado ese nombre. El de Bernardo Silva apareció el pasado martes en esa reunión que hubo en el Hotel Santo Mauro de la capital de España. Evidentemente es una petición de Mourinho, como muy bien dices, el primero que prácticamente lo tenía atado y estaba muy interesado en cerrar la operación era el FC Barcelona, pero pasadas las fechas es el Atlético de Madrid el que había cobrado ventaja, pero después de esa reunión que te digo del pasado martes es el Real Madrid el que, con la presencia de Méndez, evidentemente representante del jugador y que sabía perfectamente tanto las cantidades como las condiciones concretas tanto del Barça como del Atlético de Madrid, ha recalado en el conjunto blanco, que insisto, está prácticamente cerrado. Llegaría por dos temporadas, con opción a una tercera. Recordemos que llega libre, lo que es una operación de mercado muy interesante, y además lo que pretende Mourinho, un rendimiento inmediato para su nuevo proyecto, en una posición que yo creo que el Real Madrid necesitaba y que no tenía, y que por tanto esa experiencia va a ser muy importante para él. 9 temporadas en el City, más de 450 partidos, haciendo más de 51 de media por temporada, y solo 10 lesiones en 9 temporadas.
0: No lo digas muchas veces, a ver si lo vamos a gafar.
4: No, quiero decir que eso habla un poco de la condición física y de, sobre todo, que es un jugador que, a pesar de que va a cumplir 32 años en agosto, está en perfectas condiciones.
0: Has dicho que ventajosa para el Madrid. Para quien es ventajoso seguro es para Bernardo Silva, que se va a meter en el bolsillo una pasta por quedarse libre y escoger un equipo como el Real Madrid. ¿Cómo te encaja, Manolo, en el Real Madrid Bernardo Silva?
1: Mira, yo siempre digo que los buenos encajan en todos los equipos. Bernardo Silva es un pelotero descomunal. Y me da igual que tenga 31 para 32, que tenga 28 para 29. Bernardo Silva es muy bueno, el rendimiento lo tiene garantizado. Es verdad que el Madrid tiene muchos trescuartistas, él es un trescuartista, pero yo le he visto jugar a Bernardo Silva en la base del centro del campo en el City, le he visto jugar en la banda derecha, le he visto jugar en la banda izquierda. Es que es muy bueno y los que son muy buenos valen. Yo creo que si el Madrid ficha a Bernardo Silva, como bien dice Melchor, vamos, es un fichaje. Esto sí que es un fichaje. Y no hace falta gastarse 150 millones para fichar por fichar. Esto es un fichaje que te cuesta cero y es un jugador, ya te digo, descomunal.
0: Estoy de acuerdo, que no estaba en el radar del Madrid o en la idea del Madrid, pero Mourinho, la llegada, Méndez, que las peticiones, bueno, ha aparecido y ha aparecido con una operación muy fácil de hacer y la va a hacer el Real Madrid. El otro nombre propio es el de Víctor Muñoz, Pamplona. Alberto Sano, hola Alberto.
5: ¿Qué tal, Corro?
0: ¿Cuánto de cierto es que el Newcastle le ha hecho un ofertón a Osasuna por Víctor Muñoz?
5: Pues mira, lo que trasladan desde el club es que es cierto que hay conversaciones, que han hablado, que hay interés, pero de momento no han presentado ninguna oferta. La realidad es que Víctor Muñoz tiene una cláusula de 40 kilos, que ya sabes que el 50% sería para el Madrid, es decir, sería 20 para Osasuna y 20 para el Madrid, y se me hace raro que Osasuna rebaje un euro de esa cláusula. Es verdad que luego, si te viene el Newcastle y te pone 35, igual Osasuna puede acceder, pero lo que no se aproxime mucho a esa cantidad, me extrañaría que Braulio y compañía la puedan aceptar. Es verdad que es una pieza fundamental para Osasuna, pero es verdad que 20 kilos, en realidad son 40, pero 20 para Osasuna, sería el traspaso más caro de la historia del conjunto rojillo. Se pierde una pieza muy importante para Osasuna, hay que recordar que le costó 5 kilos al conjunto rojillo, pero que sería una gran venta y una verdadera pena. Pero de momento, desde el club lo que trasladan es que la cláusula es de 40 kilos, que en principio su intención es pedirla y que ha habido conversaciones con la gente del futbolista, pero que no hay de momento una oferta real y firme.
0: Elena, ¿qué sabes tú? ¿Que tienes ahí contacto con la gente de Víctor Muñoz?
3: Pues que sus agentes llevan semanas negociando con el Newcastle tras la salida de Anthony Gordon al Barça. Tiene otras propuestas de la Premier de Inglaterra. También clubes italianos han mostrado su interés, pero el que está en la pole position, el que está mejor posicionado a día de hoy, es el Newcastle, y podrían estar cerca del acuerdo porque, insisto, llevan ya días negociando los agentes y el club inglés. También me dicen que de fuentes de la negociación que no está previsto que vaya al Real Madrid, ya sabes que el Real Madrid podría comprarlo, podría ficharlo, pues lo descartan que vista de blanco, y me dicen también que es un poco lioso, pero que el Madrid no puede comprarlo y luego revenderlo. Sí que, evidentemente, el Real Madrid ingresaría un porcentaje importante de una futura venta, y me insisten que las negociaciones que están más encarriladas son con el Newcastle.
0: Víctor Muñoz al Newcastle. Si termina en el Newcastle, Manolo, ¿qué te parece? A mí siempre Newcastle me parece que es un sitio ahí tan lejano, con tanto frío, que es difícil acomodarse. Pero bueno, sí. juega Champions, bueno, Premier, pero... es la bomba, claro.
1: Claro, pero joder, para Víctor Muñoz, piensa que hace dos temporadas estaba en el Castilla, o sea que yo creo que para él es un pelotazo, un escaparate. Yo es un futbolista, ahí está Alberto de testigo, que yo cuando nadie le decía nada, le decía yo, Alberto, este va a ir a la selección española. A mí me parece que es un... se lo decía siempre, este es un jugador eléctrico, vertical, tiene gol, una velocidad, vamos, tiene una velocidad en el uno contra uno. Yo creo que es un gran jugador, es una pena que se nos vaya de la Liga Española, pero yo me alegro mucho por el chaval, porque va a crecer y a lo mejor, pues mira, aparece en el Newcastle para luego dar el salto. Espero que el salto que dé es para volver a nuestro fútbol, a un grande. Yo creo que es un pelotero descomunal.
0: Muy bien. Pues
2: fijaos la fe que le tiene también De La Fuente, ¿eh? Porque con la mini Nico entre algodones, sin llegar al primer partido, le ha esperado, porque Víctor Muñoz es un recién llegado a la selección, debutó en la ventana de marzo. Evidentemente es un jugador explosivo, muy vertical, que nos puede dar mucho, pero le ha esperado Luis De La Fuente porque no va a estar disponible para el debut.
0: ¿Para cuándo crees que va a estar Víctor Muñoz?
2: En principio yo creo que para el segundo partido pues estará un poco en la situación en la que está en la mini Nico ahora, ¿no? Yo creo que ya estará disponible para el segundo partido ante Arabia.
0: La mini Nico que venís contando que iban a estar para el lunes, para el partido contra Cabo Verde. Ayer la verdad es que verlos fue una alegría, verlos en el entrenamiento. Están en el grupo, están muy bien. Hoy han aparecido una imagen de Lamine Yamal grabando las sandalias de Nico Williams, que eran muy justitas. De estas que te llevas a la piscina, pero muy justitas. O sea que hay un rollo extraordinario entre los dos. Sin duda continuidad de la Eurocopa. ¿Y qué creéis? Que para el lunes, suplentes los dos, ¿no? Nico y Lamine.
3: Mira, a Lamine, a mí, justo ahora estaba hablando con familiares, amigos de Lamine, que ya están todos en Atlanta. Hace dos días llegó su pareja y se instaló aquí en Chattanooga. Bueno, pues ahora ya tiene a toda la familia en Atlanta. Me dicen que le tienen que frenar, que le tienen que parar, que si por él fuera, el lunes, dentro de tres días, ya sería titular, que ya querría jugar de entrada. Lo que pasa es que es muy justo, lleva dos meses prácticamente parado, tiene que coger ritmo. Ya sabéis que su sombra en la selección es el fisio Fernando Galán, que es externo también del Barça, y yo creo que tendrá minutos en la segunda parte, pensando, ese era el plan estipulado, en acumular más tiempo en el segundo partido y estar al 100% ya de entrada frente a Uruguay. Pero si por él fuera, si por Lamine fuera, a mí me dicen que él ya sería titular el lunes.
0: Miguel.
2: No, yo creo que está todo claro, que van a tener minutos Lamine seguro, Nico ya veremos, yo creo que también, y que el equipo es el que jugó ante Perú, con un costado Baena, al otro va a jugar Ferran Torres, que además marcó, recordemos, contra Irak en Riazor, y el delantero centro, pues uno de los que va a ofrecer hoy rueda de prensa, Mikel Oyarzabal, que en los últimos 11 partidos pues ha marcado 12 goles y ha dado 6 asistencias, como está el capitán de la Real Sociedad.
0: Muy bien, que tengáis buen día, Miguelito, Elena, un abrazo a los dos, que paséis buena estancia en Chattanooga. Hasta luego.
3: Gracias, chao, hasta luego.
0: Adiós, Alberto, adiós, Melchor. Un abrazo. Gracias por las noticias. Hasta y ahora luego. Lo siguiente es el diario de un patriota. El patriota es Guas, así que Guas, tú dirás.
6: 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La federación tapó a Negreira, y no por una ley de cualquiera. 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Burrear a Hacienda y a todos por uno que ponía los cafés. 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
16: El presidente de Osasuna Magna, Tatonu Arregui, ha defendido la gestión del club tras la investigación que afecta al empresario Ramón Lázaro, quien había acordado comprar la entidad. Arregui ha asegurado que el club siempre ha actuado dentro de la legalidad.
17: Hemos cumplido escrupulosamente la legalidad y niego rotundamente que esas falacias que se dicen a través de redes sociales y tal, ninguna práctica irregular en el ámbito económico, deportivo o administrativo.
16: Ha afirmado que recibió un adelanto económico de Lázaro, pero también que desconocía el origen de estos fondos. Buenas tardes, soy Andrea Delgado. 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Y el Newcastle ofrece una millonada de récord a Osasuna para fichar a Víctor Muñoz. El club inglés ha mostrado interés por el extremo mundialista. La oferta podría incluso llegar a los 30 millones de euros. Y en Osasuna femenino se ha alcanzado un acuerdo con Roberto Pérez Rivera para que sea su entrenador hasta el 2027.
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16: Y ahora te quedas, como siempre, en la tarde de COPE con Pilar García Muñiz. Pasa un buen fin de semana y ha sido un placer.
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0: Día 2 de competición. En el día 1, ya saben, ganó México, ganó Corea. Estuvieron contando este... Hay una cosa, Lama, que ya no me gustó ayer nada, ¿eh? Pero a mí es personal, ¿eh? Que ya tenemos publicidad en medio de los primer y segundo tiempo. Publicidad en la tele, ¿eh? Ya eso me ha matado. O sea, ya el fútbol que yo conocía ya no tiene nada que ver. Publicidad por el cooling break y ahí meten publicidad.
1: Sí, mira, yo el primer partido estaba con Paco, ahí lo estábamos haciendo, oyendo a Rubén y a Maldini narrar, y bueno, pues yo como tenía la señal internacional,
0: no lo viste,
1: yo no paraba de ver fútbol. Claro. Claro, pero yo el segundo partido, que como tú lo vi en televisión, cometí un error, que aparte de ver lo que me acabas de decir tú, el tiempo de refresquito con publicidad, es que puse el reloj a cero cuando llegó el descanso. Dije, voy a ver cuánto duran los descansos. Y duró, el descanso de ayer duró 20 minutos y 30 claro. segundos. Es decir, ya de momento le han metido casi 6 minutos más en el descanso, 6 minutos más de publicidad, evidentemente.
0: Sí, sí, sí, están los partidos, no me gusta, ya no me gusta. Se van más de 2 horas, por lo menos. Bueno, este partido, el de México 2, Sudáfrica 0, lo contó Rubén Martín, que está en el aeropuerto de Ciudad de México tratando de salir de allí. Hola, Rubén, ¿qué tal?
2: ¿Qué tal, Corro? Buenas tardes.
0: ¿Cómo dejas la ciudad? ¿Cómo dejas México?
2: Pues pensando que van a ganar el Mundial. Este son un poco,
0: ¿ah, sí?,
2: como nosotros. Ganamos un partido, las tertulias de ayer ya eran bueno, y ahora con Corea, si hacemos 6-6, ya somos primero de grupo, a ver el cruce. Sí, sí, se ha disparado la ilusión. Ayer ha habido noche larga aquí en la Ciudad de México.
0: Bueno, el primero de Quiñones, que por cierto, les pedía a las sordas, hay nombres que desconociéramos que iban a hacer algo en el Mundial, y dijo Luis Millán, el primero dijo Quiñones y para adelante, gol. Este chaval es colombiano que juega en Arabia Saudí y que juega con México, ¿no?
2: Sí, para mí es el mejor de México, el que tiene más calidad. Luego hay un chaval que es muy prometedor, que es Gilberto Mora, que ayer no fue titular, y el que conocemos nosotros del Betis, que es Álvaro Fidalgo, el asturiano. A ver, yo creo que la selección mexicana tiene nivel para haber ganado a Sudáfrica. No sé cómo lo pasará ya con Corea del Sur, pero para jugar los 16avos sí, y depende del rival que tenga ahí. No son dos equipos, por supuesto Sudáfrica, pero tampoco México con el nivel que mostró como para que vaya a pasar más allá de octavos. Como
0: Sudáfrica
2: mucho.
0: Llegó a tirar a puerta, que no tengo, bueno, algún balón ahí colgado, ¿no?, al portero mexicano, pero no, yo creo que no llegó a tirar. Bueno, sí, un tiro desde fuera del área, sí, verdad. Un tiro
2: yo creo
0: fuera,
2: que
0: ¿no?,
2: hizo un tiro que paró
0: el central,
2: Rangel.
0: Sí, el central que tiró desde fuera del área.
2: Sí, en Bocacci, sí, es verdad, un disparo de lejos que iba a la escuadra y que paró el portero.
0: Bueno, poca cosa, 2-0 para México. Volveremos allí a México, por supuesto, porque entre otras cosas la selección española juega el tercer partido en Guadalajara contra la selección de Uruguay. Que tengas buen viaje, Rubén, un abrazo.
2: Gracias, Corro, un abrazo.
0: Los ojos del Corea 2, Chequia 1, han sido Oliveros. Bueno, Oliveros y Lama, que ha visto también el partido. Manolo, ¿qué tal?
3: Muy bien, ¿qué tal, Corro?
0: Oye, me gustó, he visto un resumen grande, no he visto el partido, me gustó. El primer gol de Corea, qué bien lo hizo. Y el portero de Corea, que no veas cómo para.
3: Pero es al final, sí, sí, con 2-1 en el marcador a favor de Corea, casi marca Chequia en un par de ocasiones, y sí, sí, lo hizo muy bien. Para mí el mejor fue Kanin Lee, que dio el pase filtrado, ese gol que dices, el gol del empate. Primero había marcado Crazy, el del Girona, de cabeza, porque los checos prácticamente lo único que tienen es eso, las jugadas a balón parado, son altos, son toscos, y los otros no, son más peloteros, más explosivos. Y Kanin Lee hizo un pase filtrado tremendo para marcar el 1-1. Con 1-1, los checos podían haber marcado, lo que pasa que estaba algo adelantado Soucek y fue anulado el gol por fuera de juego, y después ya vino el 2-1 inmediatamente después de ese gol.
0: El gol de Chequia, hay que decirlo, catapulta desde el lateral del área, fue un saque de banda.
3: Saque de banda, sí, sí. Y que ese remate de cabeza. Yo me estuve fijando también en cómo era el estadio, si el césped estaba bien o mal, y está bien. Es decir, es que es el estadio el que va a jugar España contra Uruguay, ahí en Guadalajara, con capacidad para 49.000 espectadores. Y otra cosa más es que, naturalmente, un República de Corea-Chequia no despierta gran expectación y solamente había una media entrada aproximadamente. El próximo compromiso de Corea será precisamente con 3 puntos cada uno contra México en Guadalajara, también el día 19.
0: Lama, sabes que como Bernardo Silva se ha caído del Atlético, el que suena mucho ahora es Kangin Lee, que ya había sonado en el mercado de invierno. ¿Te gusta para el Atleti, el jugador del PSG?
1: Bueno, es un buen futbolista, hombre. No es un mega crack, pero es un buen jugador. Piensa que en el PSG con Luis Enrique no ha rascado mucha bola.
0: No.
1: Es verdad que el PSG tenía y tiene una plantilla más bien cortita, pero pese a eso no debía ser del gusto de Luis Enrique, pero no ha puesto mucho. Es buen jugador. Es frío, tiene mucha calidad, tiene buen golpeo de pelota. Depende para qué lo quiera el Cholo. Si lo quiere para jugar por dentro para que haga de Griezmann, bueno, podría hacerlo. Si lo quiere para jugar en banda, tendrá que aprender a trabajar mucho más. Pero bueno, buen futbolista es Canguilí, es un buen jugador, ¿eh?
0: Oliveros, que tengas un buen día, un abrazo.
3: Igualmente, gracias.
0: Hasta luego. Y hoy los debuten Canadá y en Toronto y en Estados Unidos, en Los Ángeles. José Manuel Oliva va a contar el Canadá-Bosnia. En Toronto, hola, Oliva, ¿qué tal? ¿Cómo estás?
4: Hola, ¿qué tal? Muy buenas, Corrochano.
0: Ya Germán Tobarro. Tobarro, Germán, ¿qué tal?
5: Aquí sigo.
0: Bueno, en Los Ángeles, el partido de Estados Unidos-Paraguay. Bueno, os pregunto, como es otra ceremonia de inauguración, ¿hay algo así muy potente en la ceremonia de Toronto, Oliva?
4: Sí, que canta Alanis Morissette.
0: Bueno,
4: no
0: conocida,
4: está mal.
0: Sí.
4: Sí, Michael Bublé.
0: También conocido.
4: Canta, sí, le gusta mucho y tiene todos los casetes Manolo Lama de sí. Michael Bublé. Y luego
1: lo compro en la gasolinera.
4: Sí, se agotan rápido, ¿eh? Jesse Reyes, o sea, cantantes muy de moda que van a poner colorido a los minutos previos al encuentro de esta noche, que abre el torneo en Canadá, en Toronto, en un campo que han tenido que andar a prisa corriendo poniendo 17.000 butacas más porque la FIFA no permitía que con 30.000 espectadores albergara partidos del Mundial y finalmente es el más pequeñito, pero tendrá capacidad para 47.500 aficionados y muchos aficionados de Bosnia, ¿eh? Hay mucho bosnio que ha emigrado en los últimos años hacia Canadá y va a haber muchos en la grada, lo vamos a ver esta noche en este Canadá Bosnia, que en principio es bastante favorito Canadá, que tiene una racha, por cierto, malísima en los mundiales. Ha participado 2 veces, Corro, 6 partidos, 6 derrotas.
0: Muy mal.
4: El último de Qatar.
0: Sí, muy mal.
4: Sí, muy mal. Y eso que, hombre, tienen a Jonathan David, al delantero de la Juve.
0: Hoy no está, ¿no? Jonathan David hoy no puede jugar, ¿no?
4: Hoy no va a jugar el partido, pero tienen, por ejemplo, a Olo Guaseji, al delantero del Villarreal. Tiene a Buchanan, también el futbolista del Villarreal. A Kyle Larin, que ha sido delantero del Mallorca hasta hace muy poquito. O a Alfonso Davis, que andaba también con alguna molestia física. Por nombres parece mejor, más fiable Canadá. Pero cuidado, que está Bosnia enfrente, que los bosnios tienen ese corazón balcánico competitivo y dejaron fuera de este Mundial nada más y nada menos que a Italia, en la repesca.
0: Efectivamente, este partido, el de las 9. Dime.
1: ¿Sabes que ese partido, Corro, el entrenador de Bosnia, Barbaret, que no sé si te acuerdas
0: cuando
1: jugaba
0: el fútbol, sí.
1: Este no ha sido entrenador de nada. Lo primero que ha entrado en su vida ha sido la selección Bosnia y este tío se dedicaba a jugar al póker. Era un jugador profesional de póker que me he leído por ahí que llegó a ganar en un año $200.000 jugando al póker.
0: No está mal, no está mal.
1: No sé si te hará un farol en la tarde de hoy, en la noche de hoy.
0: Bueno, tiene.
1: Ya, un tío que sabe jugar al póker.
0: Tiene mucho de engaño el fútbol, a ver qué tal le va al seleccionador de claro. Bosnia. Tobarro, de la ceremonia de inauguración de Estados Unidos, has contado que no va Trump, lo cual es un alivio para los que vayan al estadio, porque cada vez que va se forma un lío tremendo de entrada, digo. Y luego no sé si hay previsto algo potente para la ceremonia
6: de
0: inauguración.
6: Marco Rubio. Va Marco Rubio, por lo menos, es un tío un poquito más.
0: El segundo de abordo del gobierno estadounidense, ¿no?
6: Eso es. Bueno, está previsto actuaciones de Anita, de Future, o por ejemplo, la más conocida, hiperconocida, hace cantidad de spots, anuncios, etcétera, etcétera, Katy Perry, que tuvo su momento y que sigue siendo una figura a nivel internacional de una talla muy alta. Vamos a ver si se llena. Por un lado llegan noticias contradictorias, que no se va a llenar, y por otro dicen que va a estar repleto. El estadio es una auténtica pasada, el SoFi Stadium, quizá el más bonito, el más espectacular. Caben 70.000 espectadores y vamos a ver cómo responden los de Pochettino. Son 2 técnicos argentinos, Alfaro y Pochettino. Yo creo que es favorita Estados Unidos, llevan currando y preparando el Mundial 4 años. Tienen jugadores atractivos, Pulisic por encima de todos, Sergiño Dest, súper conocido, McKinney, el mediocampista, y luego los paraguayos, yo destaco Omar Alderete.
0: Sí, el que estuvo en el Getafe y el Valencia.
6: En el Getafe, efectivamente. Tony Sanabria, que estuvo en el Betis. Y vamos a ver cómo afrontan el partido. Parece que es más reservón el equipo albirrojo, pero hay que verlo sobre el campo. Decía Pochettino ayer que para ellos no hay presión. Que la presión fue llegar hasta aquí, yo no me lo creo.
0: Toda aquí, yo, Manolo, voy con Pochettino, que me cae genial y a ver si tiene suerte y hace un buen Mundial, ¿eh?
1: Pues yo voy con Paraguay porque ¿sí? la mujer que cuidó a mi padre hasta
0: ah, el es verdad
1: día,
0: que siempre me lo dices.
1: Era paraguaya ah, bueno, vale, y yo voy con Paraguay.
0: De bien nacido, sólido, de bien sí, nacido es ser agradecido, eso está clarísimo.
1: Correcto.
0: Bueno, pues vamos a ver qué tal sale la cosa en Canadá, en Toronto, a ver qué nivel de expectación hay en el debut de Canadá, que es una de las anfitrionas, y en Estados Unidos, que hay una parte del país que es muy futbolera y en los últimos años ha crecido mucho. ¿Te acuerdas de Lalas? ¿Os acordáis de Lalas? El jugador
6: hombre,
0: de...
6: claro. El Chivo Lalas.
0: Ese, mítico, ¿eh?
1: Era, con la perilla y aquellos pelos.
0: Era el más conocido en aquel mundial, pues vamos
1: era
0: a
1: pelirrojo, ¿no?
0: Sí,
1: era
0: sí, pelirrojo, ¿no? Era pelirrojo, sí. Y bueno, vamos a ver qué tal le va a Estados Unidos. Pues lo contamos, por supuesto, a las 9 el partido entre Canadá y Bolivia.
1: 8:30 empezamos tiempo juego, ¿eh?
0: Y luego el Estados Unidos-Paraguay, que es a las 3 de la madrugada, pues también contamos cosas. Es. Un abrazo, Oliva, un abrazo, Dobarro, adiós.
6: Otro para ti, Corro.

0: Y ahora un repaso por las grandes, que tenemos a varios envíos especiales pendientes exclusivamente de lo que hacen las grandes. Hugo Ballester, que ha llegado hace un rato, unas horas, está pendiente de la selección de Argentina. Hola, Hugo.
1: ¿Qué tal, Corro, de nuevo?
0: ¿Qué tal? Me parece que has llegado todo perfecto, ¿no? Acomodado perfectamente a Houston, o sea que todo perfecto, ¿no?
1: Sí, como anillo al dedo, como si hubiera vivido aquí los últimos 20 años.
2: Quiere ir con la mujer y los niños a veranear allá a Houston.
0: ¿Dónde estás tú en Houston, qué hay? Porque me han dicho que es una ciudad, un estado un poco que hay poca cosa, ¿no?
1: Donde estoy yo concretamente hay un latifundio de la nada, o sea, de la nada. De hecho, parecía que hubiera tres restaurantes de fondo, pero están cerrados. Y luego es que estoy justo debajo de la circunvalación más grande de Estados Unidos. Entonces,
0: ¿Cuando dices grande, qué es?
1: Nueve carriles.
0: No está mal.
1: Nueve carriles.
0: Como sí, te equivoques, luego... si quieras pasar de uno al otro, Manolo.
1: No, o sea, hay que venir entrenado, tienes que ser Fernando Alonso para conducir aquí, pero ya no por la velocidad, sino por la atención, como dices, es tremendo.
0: Bueno, estaba...
1: Y luego cuando pisé el aeropuerto de Houston, me dio la bienvenida un hispanoparlante que me preguntó de dónde era, dije España, y me dijo, bienvenido a Texas. Y yo creo que se creía que era de Callejeros Viajeros o algo. Digo, bueno, pues gracias, hombre, pero dígame dónde se recoge el coche.
2: Pero sabes, Hugo, tú sabes que la primera vez que en el Mundial del 94, cuando vinimos aquí, en Dallas estábamos, Juan Carlos y yo, y nos pregunta también un señor, ¿de dónde son ustedes? Nosotros somos de España. Ah, no, yo soy tejano. Ah, muy bien. Y tal, y empezamos a hablar con él y dice, ¿de dónde me dijeron que somos de España? ¿Y que han venido ustedes en coche? Digo, correcto. Pensaba que España estaba en Sudamérica.
0: Con México, sí, digo, sí, yo la sí.
1: Por cierto, un abrazo, Corrochano, a aquel que dijo que el jet lag era una milonga, ¿eh?
0: Sí,
1: madre
0: sí.
1: Mía, qué noche pasada.
0: No, eso se nota, pero vamos.
2: Pero es por el sitio, que te ha gustado tanto... Que estás enamorado y no puedes pegar ojo.
0: Ahí de cerca en Houston tienes un espacio aéreo potente de la NASA, ¿no? Cerca de Houston,
1: sí,
0: ¿no?
1: Sí, está aquí la NASA. Mm. Está aquí la NASA. De hecho, es lo que más promociona el aeropuerto cuando te dan la bienvenida.
0: Pues ya sabes, cada día te vas allí un rato.
1: De hecho, puede que sea mi siguiente destino. Ir allí, coger un cohete y desaparecer.
0: Antonio Ruiz, que está en otro sitio. Está en Nueva York siguiendo a Brasil. Hola, Antonio, ¿qué tal? ¿Cómo estás?
3: Hola, Nueva Jersey, que no es Nueva York.
0: Bueno, efectivamente, Nueva Jersey.
3: 40 minutos de Manhattan.
0: Allí se va a jugar la final del Mundial. ¿Dónde están hospedados los brasileños? ¿Dónde se encuentran? ¿Cómo es la zona de residencia?
3: Los brasileños están a una hora y media de mi hotel y en una localidad que se llama Morriston. Ayer estuve allí en la conferencia de prensa de Alisson, el portero. La verdad, el lugar es maravilloso, en el hotel de Ritz. No confundir con RITZ nuestro, sino RITGE, Ritz. Y están allí enclaustrados, entrenan muy cerquita en las instalaciones de Columbia Park ahora mismo lo único que les importa a los brasileños es porque se dice que no son favoritos. Ayer
0: ya
3: contestaba,
0: se han picado mucho, ¿no?
3: Alisson. Sí, bueno, Alisson tampoco te creas que ayer estaba muy picado. Decía, bueno, la verdad es que este equipo ha cambiado mucho. La llegada de Ancelotti nos vuelve a hacer creer en que es posible llegar a lo máximo. Pero no le extrañaba tampoco que la gente no le diera como favoritos. Hoy en la previa van a hablar Ancelotti y Vinicius, que podría ser una conferencia previa del Real Madrid el año
0: pasado. Muy bien, Ancelotti y Vinicius, joder, es una rueda de prensa
3: está
0: brutal,
3: está
0: vamos.
3: Está muy bien. A ver si dejan preguntar, porque sabes que a mí me gusta, no sé en qué idioma, si porque en español creo que no me van a dejar, pero en portugués...
1: Eso que es para ti, Antonio, por favor.
3: Ainda falo un poquinho, Hugo, ¿no?
0: Recuerdo que el que ha terminado de enfadar a Brasil ha sido Olise, que ha sido el que ha dicho que preguntado por Brasil, y dijeron, Brasil no me dice mucho. Y está...
1: no sé si ha visto Corrochano Lama el vídeo de Quirante, hablando de confundir, decía Antonio, no confundáis.
0: Sí. ¿Qué ha pasado? ¿Qué ha pasado?
1: Lo que decía Antonio de no confundir Nueva York con Nueva Jersey.
0: Sí, ¿qué ha pasado?
1: Se fue a buscar el hotel de Brasil con el mismo nombre.
0: Sí.
1: Y apareció en Nueva York, junto al barrio chino.
0: Vaya hombre. O sea que.
1: Y ha hecho un vídeo de crack en Dazón que me ha hecho mucha gracia.
0: O sea que.
3: La gente, mis amigos, perdona, Corro, me dicen de mejor, qué suerte, estás en Manhattan. Digo, no, precisamente en Manhattan no, pero iré en algún momento del Mundial. Estoy en un páramo delicioso, rodeado de polígonos, de talleres, de coches y tal. Pero estoy muy cerca, estoy a 40 minutos de Manhattan, o sea que en cuanto.
0: Muy bien, Quirante, que
3: la oportunidad.
0: Que el defecto ha sacado virtud de la nada, ha sacado un reportaje que a lo mejor es más noticiable que el otro. Y Javi Gómez está en Boston, ha llegado hace muy poco también. Hola, Javi, ¿qué tal?
4: ¿Qué tal, Corrochano? Mira, justo ahora me están dando la acreditación. Justo en este mismo.
0: Te estás momento, acreditando ahora mismo.
1: Ya era hora, ¿eh?
4: Say hello to Spain.
5: Hello, Spain. Hola. ¿Cómo
4: Hola.
5: Estás?
4: Muy bien.
5: ¡Vamos, Spain!
0: ¡Vamos, España!
4: Pues mira, aquí está.
1: Callejeros viajeros.
4: Thank you. Pues fíjate, la mujer que me ha dado la acreditación y que me ha solventado un par de problemillas que tenía con el visado, que no me lo leía un lector. Así que ya estoy acreditado.
0: Una duda, Javi, ¿te manejas ahí? ¿Esta mujer sabe alguna palabra de español? ¿Te puedes manejar ahí en español en Boston con los nativos o ahí en Boston es más difícil?
4: De momento no te puedo decir mucho. Me decían que sí, varios que he preguntado que han estado viviendo aquí un tiempo, pero llegué ayer a las 11 de la noche de Boston y cogí el coche de alquiler y me fui al hotel, así que ya
1: no has parado de trabajar, dilo.
4: No, y lo que decía Hugo, me he levantado a las 5 de la madrugada hora de Boston y ya no sabía qué hacer.
0: En Houston sí te manejas bien en español, ¿no, Hugo?
1: Bueno, en el aeropuerto, por ejemplo, todos los carteles estaban en inglés y en español. Pero luego es cierto que fuera del aeropuerto no me he encontrado con tanta gente que hable español, pero sí que evidentemente más que en otros lugares.
0: ¿Y en Dallas, Lama?
2: En Dallas, vamos, tranquilamente. En ¿Sí? Dallas, sí. Yo, fíjate, yo me jode porque he aprendido inglés para venir aquí y no me ha hecho falta. Pero aquí puedes hablar en español en todos los lados.
1: Un año que te animas.
2: No tienes ningún problema. Sí.
4: En New Jersey.
2: Me apunté allá a la academia, sí. Me tira 14 años con Miguelito examinándonos cada trimestre y mira, no valió para nada.
0: En New Jersey, Antonio, más difícil, ¿no? Aunque habrá muchos latinos también, pero más difícil.
3: No, hay mucho mexicano.
0: Mucho aquí, mexicano.
3: Por ejemplo, vale. Sí, mucho mexicano y eso te hace la vida un poquito más fácil. Tengo aquí, ya me he hecho amigo de Diógenes, que es un chico del buffet.
0: Diógenes.
3: Que me atiende para darme la leche caliente, porque la

0: Era de los guantes, se quitó, le han puesto una férula protectora, pero se puso los guantes y según me dicen en la concentración argentina, va a ser titular contra Argelia. Estaban Rulli y Musso esperando la oportunidad de Scaloni en caso de que no llegara a tiempo el Dibu, pero todo hace indicar que sí, el que no va a llegar es Tagliafico, que tiene problemas musculares, y está entre Facundo Medina o Nico González, el jugador del Atlético de Madrid, para la posición de tres, y luego saber si va a incorporar un cuarto centrocampista al equipo Scaloni. Yo creo que Messi es titular en la media punta, y arriba vamos a ver si Julián, que está entre algodones con esos problemas en el tobillo que arrastra desde la Champions, llega. Si no, vale, lo haría evidentemente el Lautaro Martínez.
1: ¿Francia hace algo importante hoy, Javier? ¿Hay rueda de prensa o algo que nos llame la atención?
2: Hay rueda de prensa de dos jugadores, el delantero del Crystal Palace, que jugó la final contra el Rayo Mateta, y también Lucas Hernández, a ver si nos dejan colarle alguna preguntita en español. Eso es a las 2:30 hora de Boston, y a las 3, entrenamiento, que va a ser el segundo.
3: Javi, dile a Boston, a Teo Hernández, que va de parte de García Quilón. Ya verás cómo te atiende. Ya verás cómo te atiende.
2: Lucas. Lucas vale igual, ¿no?
3: No, también.
0: Que se lo digas a Teo mejor, que Manolo sabe por qué.
3: Bueno, no, pero los dos te atienden. Por eso.
2: Muy bien. Pues sí, pues eso es lo que hay hoy. Eso es lo que hay hoy aquí en Boston.
1: Javi,
2: y el autobús de Escocia que acaba de pasar al estadio de los Patriots para entrenarse.
1: Que ahí va a jugar Escocia. Me has dicho que hay un montón de escoceses ya preparados para el partido. Ciudad irlandesa, la de Boston, que es muy verde, ciudad irlandesa. Hugo Ballester, Antonio Ruiz y Javi Gómez, ¿qué pasa? Sí, buen día. Un abrazo a todos, ¿eh?
0: Un abrazo, Corro.
2: Un abrazo, gracias.
3: Adiós.
1: Manolo, te mando un abrazo. Que tenga buen día también en Dallas.
3: Otro para vosotros.
1: Hasta luego. Más cosas aquí en el Especial Mundial 2026.
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0: par de eventos importantes del fin de semana. Uno en Barcelona, el Gran Premio de Cataluña de Fórmula 1. Ha habido los entrenamientos libres esta mañana. Que nos cuente Carlos Miquel cómo le va a los españoles y quién está corriendo más rápido. Hola, Carlos.
1: ¿Qué tal? ¿Cómo estamos, Corro? Bueno, te puedo hacer un poco de nota de color, si quieres, antes de ir a lo Mollar. Bueno, acabo de terminar una comida en Aston Martin para medios españoles. Y la verdad es que es uno de los mejores motorhome de la Fórmula 1. Por el cuidado de los tejidos, cuero, lino del primer nivel. Y luego, oye, qué jamón tan rico nos han puesto. Pero bueno, ese es otro tema. Y además tiene una terraza con vistas al paddock, que es una chulada. Bueno, hablarte de que la cosa está, como comprenderás, si empieza así, es que la cosa muy fina no está. O sea, es decir, normalmente, porque hay dos debutantes detrás, uno que ni siquiera ha salido, Browning, y otro que es Colton Herta, dos jóvenes. Normalmente 21 y 22, ese es el puesto que van a tener mañana los dos Aston Martin. Están a 1,2 segundos, Fernando, del siguiente. O sea, del peor Cadillac a 1,2. O sea, es desolador. El coche no tiene velocidad punta, no tiene...

0: agarre en curva. Es un circuito muy exigente de Barcelona, en el que no perdona que el coche tenga cualquier tipo de defecto. Ya hemos visto en Mónaco que no frena bien. Bueno, la verdad es que no hay nada bueno que sacar en Aston Martin, que no ha presentado ninguna novedad, y se siguen agarrando a que para la carrera de Holanda o después del parón veraniego que haya una fuerte tanto en motor como en aerodinámica. Manda Mercedes, Russell, porque no ha corrido Antonelli. Da la curiosidad que se pueden, jóvenes pilotos que no hayan corrido el año pasado en Fórmula 1, pueden rodar en Libres 1, pero el que ha rodado Besti es más mayor que Antonelli. Bueno, pues no ha estado Antonelli, pero Russell ha sido más rápido delante de Piastri, Leclerc y Verstappen. Y Sainz sí que hay algunas opciones de verle puntuar. 13º hoy. No es el mejor circuito para Williams, pero al menos le han rebajado 1,5 kilos al chasis, que le puede venir bueno, bien para estar cerca de los puntos.
1: Vamos a confiar en Carlos Sainz, que a Alonso le va a regular la cosa. Gracias, un abrazo, Carlos.
0: Abrazo fuerte.
1: Y ahora a Washington, nos salimos de Estados Unidos, porque ahí está Ángel García, porque les va a contar la madrugada del domingo al lunes, coincidiendo con el 80 cumpleaños de Donald Trump, en la Casa Blanca, una pelea de Ilia Topuria. Hola Ángel, ¿qué tal? ¿Cómo estás?
2: ¿Qué tal, Corro? Muy buena, sí, se peleaba. Se preguntaba a Dobarro dónde estaba Donald Trump. Pues está aquí, en su casa, la tengo a 100 metros, y preparando lo que él dice que va a ser el mayor evento de la historia del deporte, en la casa más famosa del mundo, y lo mejor de todo es que va a haber un español de gran estrella de la cartelera. Es Ilia Topuria, va por el 18-0, invicto, quiere ganar a Justin Gaethje, a una leyenda de esto de la UFC, 27-5. Dana White está...
1: Ahí va. Se ha cortado visto... ahora.
2: Vallas, he visto controles, he visto el servicio secreto, la Guardia Nacional, francotiradores, han construido un pequeño octógono de 60 millones de dólares y va a haber 4.300 privilegiados que son los que van a verlo en primera fila. Políticos, jefes de Estado, militares y no sé si te sobra algo de efectivo, Corro, algo de cash, porque si tienes 1.250.000 dólares puedes comprar cuatro entradas, un pack de cuatro entradas VIP. Bueno. Yo les he dicho que un millón sí, pero que uno 250.
1: No, que nos vale con una. Bueno, lo cuentas durante el día y sobre todo en el partidazo. Que disfrutes de la estancia y de este evento, que es uno de los mayores eventos del deporte. Adiós, Ángel.
2: Un abrazo, Corro.
1: Lo que viene ahora es la transmisión de la cadena COPE de la despedida de su santidad de España, que ha sido una semana gloriosa, lo hemos pasado francamente bien y lo hemos contado aún mejor, así que ahora Pilar se lo cuenta. Nosotros les dejamos la mejor compañía, que es la radio, esta que escuchan, la cadena COPE. Que pasen ustedes buena tarde.
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6: Son las 4, las 3 en Canarias.
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6: Últimos momentos del Papa León XIV en España. En Tenerife se despide de nuestro país después de 7 días de recorrido por Madrid, Barcelona y ahora las Islas Canarias. No por ser la última parada, ha sido la menos importante, porque ha estado cargada de emoción. Y esta mañana en Tenerife también hemos visto imágenes potentísimas, como la de los cayucos en el muelle de Santa Cruz, al lado del altar en el que el Papa León ha oficiado su última misa en nuestro país antes de volver a Roma. O también su encuentro con los migrantes en el centro Raíces. Ahí hemos visto cómo una niña de origen africano se lanzaba a sus brazos y él la cogía abrazándola durante un buen rato. El Papa León ha vuelto a pedir hoy en el muelle de Santa Cruz el respeto a la vida de toda persona.
18: Una conciencia humana y más aún una conciencia cristiana no puede permanecer indiferente ante las víctimas de los naufragios y de la falta de ayuda ante estos cementerios del mar. Cada vida perdida en estas rutas es un fracaso para la familia humana.
6: Esta última parada solamente se explica si recordamos el deseo del Papa Francisco durante lo peor de la crisis de los migrantes en estas Islas Canarias en los años 2023 y 2024. 10.000 personas perdieron la vida intentando llegar a estas costas en solo un año. Es el dato de la ONG Caminando Fronteras. Fue entonces cuando el Papa Francisco dijo que quería venir a las islas, que quería estar al lado de todos estos migrantes y también del pueblo canario, que había dado un

0: Terminar así una semana intensa, histórica y difícil de olvidar. Se marchará con las imágenes de Madrid, Barcelona y de Canarias, pero también con los rostros de la gente que ha encontrado en el camino. Los jóvenes, los enfermos, los migrantes, los presos, las familias, los voluntarios, los niños que se acercaban buscando una bendición o simplemente una mirada. Y nosotros nos quedamos con algo más que las fotografías y los grandes titulares. Nos quedamos con la sensación de haber vivido durante unos días algo que no es tan frecuente. Un acontecimiento capaz de reunir a personas muy distintas alrededor de algunas palabras sencillas, pero esenciales. Dignidad, unidad y esperanza. El Papa se va. España vuelve a sus debates, a sus problemas y a sus preocupaciones cotidianas, pero quizás algo de todo lo vivido esta semana permanezca. Y si eso ocurre, aunque sea un poco, habrá merecido la pena. Están pasando más cosas. El Tribunal de Justicia de la Unión Europea dictará la sentencia sobre la ley de amnistía el próximo 16 de julio. Va a determinar si los gastos del proceso pusieron en riesgo los intereses financieros de la Unión Europea y si el olvido de los delitos de terrorismo cumplen con la normativa comunitaria. Lorena Fernández.
1: La justicia europea va a resolver así las cuestiones prejudiciales que le han planteado tanto el Tribunal de Cuentas como la Audiencia Nacional sobre la responsabilidad contable de Puigdemont y Artur Mas, además de la acusación de terrorismo a 12 miembros de los llamados Comités de Defensa de la República. El pronunciamiento viene precedido de la opinión del abogado general, quien en noviembre expuso que esta norma no perjudica las finanzas europeas y descartó que se trate de una autoamnistía. En el futuro también va a marcar el camino aquí en España al Tribunal Constitucional, que debe resolver el recurso de amparo presentado por Puigdemont contra la decisión del Supremo de no amnistiar el delito de malversación en un fallo que, ojo, puede ser fundamental para su vuelta a España.
0: Y en Málaga, un líquido de limpieza ha provocado 400 falsos positivos de cáncer de colon. La Junta de Andalucía ha asegurado que sucedió después de una intervención del equipo de mantenimiento. Una vez detectado el problema, se ha repetido la prueba a todos los perjudicados. A pesar de ello, el defensor del pueblo andaluz ha reclamado explicaciones sobre la incidencia. Andrés Atienza.
2: Fuentes de la Consejería de Sanidad de la Junta de Andalucía aseguran que el analizador se contaminó de un producto de limpieza tras una intervención de mantenimiento, motivo por el que más de un centenar de muestras presentaron valores artificialmente elevados, lo que hizo que el equipo de laboratorio del Hospital Clínico de Málaga clasificara muestras positivas que en realidad no lo eran. Carolina España es portavoz del Gobierno andaluz.
3: Los propios profesionales del laboratorio son los que lo identificaron y de forma inmediata iniciaron una revisión del procedimiento porque les extrañó y comprobaron que había una incidencia técnica.
2: Desde el Servicio Andaluz de Salud aseguran que están contactando con los afectados y les están ofreciendo una repetición de las pruebas.
0: Y ya vamos a un fin de semana marcado por el calor, del que tampoco se libran los lugares tradicionalmente más frescos de España como Galicia o País Vasco. La subida generalizada de las temperaturas llega en la recta final del curso escolar y con las quejas de padres, alumnos y profesores por el calor que soportan las aulas en colegios e institutos. Es el caso de Murcia, Javier Herraiz.
4: Sí, continúan las protestas en centros educativos por la falta de climatización. Una de las últimas esta mañana, Colegio Público Nuestra Señora de los Ángeles, en Rincón de Seca. Se han concentrado padres, pero también vecinos, para denunciar una situación que describía así el presidente de la AMPA, Óscar Sánchez.
5: La semana pasada, por ejemplo, estuvimos tomando temperaturas dentro de aulas que estaban vacías a las 11:30 de la mañana y ya se alcanzaban los 30 grados. Imagínese usted el mismo aula con 20 niños dentro, una cosa insufrible. Sí, la cubierta del edificio es metálica. Entre la cubierta y lo que es el aula no hay ningún tipo de aislante tampoco.
4: Situación que se viene dando desde hace tiempo. Denuncian y que además aseguran se volverá a repetir en septiembre cuando empiece el curso escolar.
0: Y en los deportes, segunda jornada en el Mundial con buenas noticias para la selección española. Teresa Vasallo.
6: Sí, Pilar, porque Lamine Yamal y Nico Williams estarán disponibles para el partido del lunes 15 que jugará España ante Cabo Verde. Eso sí, ninguno de los dos saldrá titular, como ha informado Miguel Ángel Díaz. En el resto del Mundial siguen los partidos hoy a las 9 de la noche, Canadá-Bosnia-Herzegovina, y a las 3 de la madrugada se abre el grupo D con el Estados Unidos-Paraguay en Fórmula 1. Russell ha terminado por delante de Piastri y de Leclerc en el primer libre del Gran Premio de Barcelona. Por su parte, Carlos Sainz y Fernando Alonso firmaron el 13.º y 19.º tiempo respectivamente. Y en baloncesto a las 8 de la tarde, el Valencia Basket se mide a la Juventud en el segundo partido del playoff, donde gana el general el Valencia por 1-0.
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8: 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Buenas tardes, saludos de Alberto.

Sanz, luce el sol en la Comunidad Foral de Navarra y tenemos temperaturas que rondan los 27 grados en Pamplona y en Elizondo 30 en Estella, Tafalla y Sangüesa, y suben hasta los 32 en Tudela. Ya sabes que para mañana y pasado tendremos alerta amarilla por calor en la Ribera y que además tenemos que hablar de la previsión para mañana, que se espera una jornada con ascenso notable de esas temperaturas máximas también en el noroeste y en gran parte de los Pirineos, donde, como hemos dicho, se van a rozar esos 36 grados en la ribera del Ebro. Hablamos de sucesos. El incendio de un vehículo en la A12 se ha extendido a un campo de cereal en Legarda, de momento sin heridos, y además 4 personas han sido trasladadas tras colisionar un coche y un camión en Ulzama. 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

0: Estamos en las 4 y 10 minutos de la tarde, una hora menos en Canarias, donde continúa el Papa León XIV en esta última jornada en el archipiélago canario. Llegaba ayer a la isla de Gran Canaria, hoy ha recibido a toda una multitud en Tenerife y de aquí a un ratito pues cogerá ya el avión que estamos viendo, además con la señal que nos da la organización, estamos viendo ese avión preparado ya, ese avión de Iberia en la pista del aeropuerto de Los Rodeos. Allí, dentro de un rato, el Papa va a llegar para emprender el viaje de vuelta a casa, y allí en ese aeropuerto de Los Rodeos, en Tenerife, va a tener lugar la ceremonia de despedida donde va a estar presente el rey don Felipe. Antes, en el muelle de Tenerife, el Papa León ha oficiado su última misa en nuestro país, una ceremonia en la que ha estado mi compañero Israel Remuñán. Israel, muy buenas tardes.
1: Buenas tardes, Pilar, ¿cómo
0: bueno,
1: estás?
0: Bueno, has estado tú y miles de personas, porque ha sido también impresionante la cantidad de gente que ha participado en los actos de hoy en Tenerife.
1: Más de 35.000 personas en esa misa que ha sido el último acto en el muelle de Santa Cruz, en el que me encuentro ahora mismo. La fotografía a esta hora, con esa misa que ya ha concluido, es la de la gente yéndose poco a poco, abandonando este lugar, y las campanas repicando al acabar esa misa de varias iglesias cercanas aquí en esta capital de Tenerife, y el helicóptero que sigue desde arriba al coche del Papa, que se dirige ahora mismo pues a ese aeropuerto de Los Rodeos que tú decías. Ha sido una misa preciosa en la que el Papa vuelve a repetir esos mensajes de defender la dignidad humana a todos los que llegan a estas costas, a los que se juegan la vida en el mar, y también, no hay que olvidarse, ha dado las gracias al pueblo canario por esa acogida.
0: Irra, ¿cómo va a ser la despedida en el aeropuerto?
1: Bueno, se sabe que va a ser una ceremonia, que vamos con bastante retraso, va a ser una ceremonia en la que en principio no va a dar ningún discurso el Papa León XIV, sí que estará presente el Rey de España, también algunos ministros, escucharán los himnos del Vaticano y de España, será una ceremonia cortita a priori, y el Papa subirá las escaleras de ese avión que ya estamos viendo en esa pista del aeropuerto de Los Rodeos, con la bandera de España, la bandera del Vaticano, para poner rumbo de nuevo a Roma.
0: Pues esta es la última hora desde Tenerife, donde Israel Remuñán ha seguido los actos de esta mañana y esa misa que ha terminado hace unos minutos. Eso quiere decir que en breve llegará el Papa ya al aeropuerto. Israel, gracias.
1: Gracias, Pilar. Un abrazo.
0: Me acompañan esta tarde Isabel Durán y Julio Llorente. Isabel, Julio, ¿cómo estáis? Buenas tardes.
2: ¿Qué tal? Muy buenas tardes.
3: Buenas tardes.
0: Esta tarde el Papa vuelve a Roma. Me imagino que ha agotado después de una semana tan intensa en la que ha tenido tantísimos actos, tantísimos encuentros y tantísimas emociones además. Si tuvierais que quedaros solamente con un momento, ¿cuál sería?
2: Yo me quedo con el corazón que ha tocado el Papa al mundo, porque España ha sido el escaparate del mundo y hemos aprendido a quererle, porque le conocíamos y ahora ha sido tan magnífico, con tal profundidad, con tal belleza, cómo se acerca a la gente, a los vulnerables, a los niños. Yo no me puedo quedar con un acto, sí que digo que me quedo con el corazón, ¿no? Porque Iglesia somos todos, y el Papa ha dado la oportunidad también a España, a los españoles, a Madrid, a Barcelona, a Tenerife, para mostrar al mundo que los católicos vivimos la fe con alegría. Ese ejemplo de familias llenas, con niños pasando un calor en Madrid, yo lo viví como voluntaria. Voluntarios que se levantaban a las 5 de la mañana, como en mi caso, pero voluntarios que estaban por la noche a las 2 de la mañana poniendo alfombras de flores. Ese Papa agradecido, ese Papa que habla de fe, de alegría, de dignidad de la persona, yo creo que hay un antes y un después de esta visita del Papa, que es memorable, entrañable y absolutamente maravillosa.
3: Sí, a mí también me costaría mucho quedarme con un momento. La procesión el día del Corpus Christi me cautivó. Pero claro, ¿cómo descartar la vigilia de jóvenes, la ceremonia en la Sagrada Familia? El trato que mencionaba Isabel del Papa con los niños, con los vulnerables, con los migrantes, etcétera, etcétera. Ese trato en el que se percibía con una claridad verdaderamente desconcertante su ternura, su amor hacia Dios, etcétera, etcétera, que se concreta en un amor hacia los hombres. Esta visita... puede parecer hiperbólico el comentario, pero creo que marca un antes y un después en la historia de nuestro país. El Papa durante estos días ha encendido nuestro entusiasmo, ha iluminado nuestra inteligencia y ha espoleado nuestra voluntad. Algo me dice que dentro de unos meses seremos un poquito mejores, y que seremos un poquito mejores gracias al viaje apostólico de León XIV.
0: Pues ojalá sea así, porque después de ese aplauso que he recibido de 7 minutos en el Congreso con todas sus señorías de pie, 48 horas después vimos que volvíamos a la gresca, en la sesión de control.
2: Qué triste
0: en el Congreso
2: es la realidad política.
0: Efectivamente.
3: Pero bueno, gracias a Dios los españoles no somos nuestros políticos.
0: Eso también es verdad. Bueno, luego estaremos en Tenerife para contar ese adiós oficial al Papa León, pero vamos con las cosas del día a día, con la actualidad que hoy nos trae joyas. Herencia de la abuela, regalos. Desde luego, las joyas de Zapatero valen bastante más de los 30.000 euros que le decía a Jorge Bustos el portavoz de Zapatero, Luis Arroyo, hace solo 2 semanas aquí en COPE.
4: Él afirma que proceden de algunos regalos y de herencia de su madre, de su propia madre, la madre del presidente, y de la madre de Sonsoles Espinosa, de su esposa, y también de una tía. No habla de bisutería, habla de joyas. Vamos, la palabra, no sé qué palabra ha utilizado. Joyas, me imagino, sí. Joyas que tienen un valor de entre 30 y 50.000 euros. Esto es que él dice, y esta es la verdad, al menos es su verdad.
0: El lote de joyas que la policía intervino el pasado 19 de mayo en la caja fuerte que el expresidente del gobierno tenía en su despacho de la calle Ferraz ha sido tasado en 1.300.000 euros. Eran joyas de las buenas, algo que intuíamos todos porque la bisutería, desde luego, no la metes en una caja fuerte. Por orden del juez Calama, la joyería Ansorena de Madrid ha hecho la tasación. La casa joyera envió las piezas más valiosas al Instituto Gemológico Español para su valoración. 1.300.000 euros de valoración. Zapatero tendrá que declarar el jueves y el viernes en la Audiencia Nacional y veremos si es capaz de dar una explicación coherente sobre el origen de todas estas joyas. De momento, el juez Calama mueve ficha. Patricia Rossetti, jefa de tribunales de COPE. Patricia, buenas tardes.
5: Hola, buenas tardes.
0: Mueve ficha y abre una pieza separada de su investigación contra Zapatero sobre este asunto de las joyas y le atribuye nuevos delitos de contrabando y fraude fiscal. ¿En qué se basa, Patricia, el juez? ¿Por qué le atribuye estos delitos?
5: Bueno, lo primero que tengo que decir es que cuesta romper la emoción que nos ha transmitido el Papa para hablar de las joyas. Sí, estamos todos tan embebidos, tan emocionados con el corazón a flor de piel con el Papa y con todo lo que hemos vivido esta semana como para hablar ahora de esto. Pero bueno, es lo que toca.
2: Es, ¿no?, nuestro trabajo.
5: Sí, es que la realidad supera la realidad, ya no la ficción. La realidad supera la realidad. Cada día nos vamos superando. Bueno, esto es una pieza separada por delito fiscal y contrabando porque el juez no ve justificado el origen de las joyas y ya le ha comunicado a Zapatero la imputación para que pueda defenderse la próxima semana cuando vaya a la Audiencia Nacional. No hay justificantes sobre su adquisición, no hay trazabilidad fiscal, dice el juez, y eso constituye un indicio objetivo y racional de un posible fraude a Hacienda. La adquisición por un valor tan elevado, 1.300.000 euros, conlleva obligaciones fiscales, y aquí hablamos de IVA, de impuesto de transmisiones patrimoniales, sucesiones y donaciones, IRPF, y esa falta de acreditación puede facultar a Hacienda para imputar a Zapatero una ganancia patrimonial no justificada en el IRPF y se aplicaría un tipo marginal del 46%. El umbral está en los 120.000. Y en lo que se refiere al contrabando, dice el juez que no hay acreditación de pagos arancelarios y sin justificación no se puede descartar que las joyas hayan sido introducidas a España en el margen de los controles. En este caso, el umbral está en los 150.000 euros. Y si nos vamos a las joyas, nos encontramos, Pilar, con varios collares de oro blanco de 18 quilates. Uno con diamantes y esmeraldas de Zambia, tasado en 278.000 euros, que es el de más valor. Otro con diamantes y 13 zafiros de Tailandia, están colocados en disminución y está tasado en 220.000 euros. Y otro con diamantes en forma de V y motivo central en cascada con 5 rubíes, que está tasado en 155.000 euros. Y otras muchas joyas de oro blanco con esmeraldas, zafiros y rubíes, entre otras gemas como pulseras, sortijas y pendientes. Incluso tiene imitaciones sin valor.
0: ¿A qué penas podría enfrentarse Zapatero si no logra acreditar el origen de todas estas joyas?
5: Bueno, en el caso del fraude fiscal, según el artículo 305 bis del Código Penal, las penas van de los 2 a los 6 años de cárcel, además de la multa, que podría multiplicar la sanción de 2 a 6 veces la cantidad evadida. Y el delito de contrabando está tipificado en una ley especial penal, en la Ley Orgánica de diciembre del 95, y la pena es de 1 a 5 años de cárcel y la multa es similar a la del fraude fiscal, pero bueno, la ley te permite reconocer el delito y pagar.
0: Gracias, Patricia Rossetti.
5: Gracias,
0: bueno,
5: a vosotros.
0: Pues esto es lo último que sabemos sobre las joyas y os pregunto, ¿tiene que declarar esta próxima semana Zapatero? Si no es capaz de explicar el origen de estas joyas, si han sido declaradas o no, el asunto pinta bastante mal para él.
2: Pinta mal, pero mira, se me olvida decir una cosa, Pilar. Ahora que aprovecho que está Patricia aquí, que es de las grandes periodistas españolas, expertas en tribunales,
5: tú
2: y me encanta coincidir con ella, pero antes quería decir que qué trabajo habéis hecho en la COPE. Se me ha olvidado, porque yo cuando iba en el coche, perdona, que haga este inciso,
0: volvemos
2: y no podía
0: papá.
2: Ver la tele, solo un segundo, y no por la entrada de Patricia, y no podía ver la tele, y ponía la radio, verdaderamente la belleza de lo que se transmite, o sea, todos los profesionales de esta casa, aprovecho para felicitaros, porque en esta casa, en 13, o sea, a mí se me pone la carne de gallina, y volviendo a la terrible y cruda realidad, como lo ha explicado Patricia, hay poco que aportar en la cuestión de las penas y de lo que le puede pasar al expresidente del gobierno, pero sí podemos aportar mucho en cuanto a la obscenidad moral de lo que representa José Luis Rodríguez Zapatero. Es que es obsceno, es que no hay más. Es una cosa terrorífica, estas joyas, José Luis Rodríguez Zapajoyero, o sea, es tal escándalo, es que produce escándalo moral, porque lleva 2 décadas erigiéndose en el estandarte del socialismo y de los y de la lucha y los valores de lo que es la lucha social, y sin embargo estaba traficando con seres humanos de Venezuela, con el drama humano de la migración de Venezuela, de los presos, y se ha hecho rico, porque ya podemos decirlo. Entonces es tan obsceno, es tan escandaloso, que produce una terrible pena volver a hablar de esto.
0: Bueno, por cierto, que otra de las líneas de defensa de Zapatero pasa por intentar anular la causa judicial. Su abogado Víctor Moreno tratará de demostrar que el volcado que la policía, el ICE, hizo en Estados Unidos del teléfono móvil de Rodolfo Reyes fue obtenido sin autorización judicial. Ese clonado se llevó a cabo en 2021, aunque los norteamericanos no lo entregaron a la policía española hasta marzo de 2026. El juez Calama ha pedido formalmente a las autoridades de Washington que autoricen el uso del contenido de ese móvil como prueba en el proceso penal español. Te recuerdo que Rodolfo Reyes era el máximo accionista de Plus Ultra y que en ese teléfono se incluyen mensajes como "nuestro pana Zapatero detrás" y otros que sustentarían que el expresidente tuvo una participación activa en el rescate de esta compañía aérea hispano-venezolana a la que el gobierno concedió un préstamo muy dudoso de 53 millones de euros. Vamos hasta Washington. David Alandete. David, ¿cómo estás? Buenas tardes.
6: ¿Qué tal? Buenas tardes, ¿cómo estás?
0: Oye, ¿cuánto tiempo sin hablar contigo, David?
6: Sí, la verdad es que me tomé un par de semanas, pero uno ya vuelve y tienes aquí a Trump a plena, porque tenemos este fin de semana su cumpleaños.
0: De eso sabes, queremos hablar también contigo,
6: se
0: efectivamente.
6: Se ha construido ahí una jaula. Ayer nos hizo el tour y nos lo hizo Pilar a las 6 de la mañana. No
0: qué buena
6: otro
0: hora,
6: momento.
0: Qué buena hora. Este hombre de verdad es increíble. Ahora te pregunto por todo eso, pero antes, que estamos con Zapatero, Alandete. Sobre esto que estamos contando, ¿por qué se hizo la captura de ese móvil en 2021?
6: Mira, yo sé y soy consciente de que hay portavoces y penalistas que asesoran al expresidente Rodríguez Zapatero sobre lo que en España se necesita para clonar un teléfono, ¿no? Y efectivamente tú necesitas una orden judicial. Ahora bien, nosotros tenemos convenios de cooperación con las autoridades estadounidenses y aquí en Estados Unidos las cosas son muy diferentes. Mira, por ponerlo muy claro y que se entienda muy sencillito, si tú entras en Estados Unidos con un visado, como hizo Rodolfo Reyes en 2021, los agentes de frontera y extranjería tienen amplias facultades para inspeccionar tu dispositivo electrónico en la frontera. Pueden revisar el teléfono, los ordenadores y muchas otras cosas sin orden judicial. Y se puede hacer una copia forense completa, es decir, un clonado, si se sospecha que ha habido delito. ¿Qué pasa, Pilar? Cuando sale de Venezuela la que era fiscal general, que rompió con el chavismo, Luisa Ortega, esta mujer denuncia ante Estados Unidos que hay una red de lavado de dinero y corrupción que afecta a 3 personas. Y estos 3 nombres son muy importantes. Alex Saab, que era el testaferro de Maduro, que fue extraditado desde Cabo Verde, le indultó Biden y luego ha vuelto a ser extraditado ahora. O sea que imagínate la cantidad de delitos que amasa para que ser extraditado 2 veces. No recuerdo yo a nadie extraditado 2 veces. Su socio Álvaro Pulido, que era colombiano, y el otro, Rodolfo Reyes. Entonces tenía Estados Unidos motivos de sobra para sospechar que Rodolfo Reyes estaba ya no de Plus Ultra, que se le identificó una transferencia de dinero que era de medio millón a cuentas para lavado de dinero, sino también de cooperación en corrupción en otros casos por los que se está juzgando a otras personas. Está claro que Rodolfo Reyes ha sido investigado aquí, Pilar. Por lo tanto, esta estrategia de Zapatero, cuando vayan a Estados Unidos y pregunten, oye, ¿con qué facultades? Pues simplemente les tienen que mostrar la legislación vigente en Estados Unidos y el hecho de que cuando tú firmas para tener un visado de Estados Unidos, yo me expongo. Cuando vengo aquí, pues en frontera te pueden requisar el teléfono y investigar si hay delito.
0: Bueno, pues la estrategia del abogado, ya sabes, de Zapatero, va por ese camino. Vamos a ver qué pasa a partir de la semana que viene cuando tenga que declarar también en la Audiencia Nacional. Alandete, aprovechando que estamos contigo, te quiero preguntar también sobre lo que ha dicho Trump en las últimas horas.
7: Nuestro país está muy bien. No sé si lo habéis oído, pero hoy hemos puesto fin a la guerra con Irán y han aceptado no tener nunca un arma nuclear. Ese era el objetivo de todo esto. Diría que el 95% del objetivo era ese. Y lo han conseguido de la forma más poderosa posible.
0: Dice el presidente de Estados Unidos, Donald Trump, que este fin de semana se va a firmar el acuerdo de paz.
8: El estrecho va a estar oficialmente abierto y vamos a firmar algo este fin de semana. Yo no voy a poder ir, pero seguramente vaya el vicepresidente J.D. Vance con otra gente.
0: Alandete, ¿qué nos cuentas de esto? ¿Han cesado los ataques? Porque de esto de que la paz ya va a llegar y que termina la guerra lo hemos escuchado en las últimas semanas unas cuantas veces.
6: Es el patrón diario de Trump. Se levanta y por la mañana amenaza. Vamos a bombardear, va a desaparecer la civilización, me voy a hacer el control de todo. ¿Van a cerrar los mercados? Estamos cerca de un acuerdo para que los mercados pues suban. Es tal cual, ¿eh? Ese es el patrón diario. Lo que pasa es que ahora, por lo que ha filtrado esta mañana Pilar, los medios iraníes y también aquí la cadena CNN, parece ser que sí, que se está llegando a un acuerdo. Pero este acuerdo, según esta hora, es en realidad un preacuerdo. Es decir, se dan más tiempo para negociar aparcando dos cosas esenciales. La primera, no tratar de momento el programa nuclear iraní, que es el motivo de esta campaña militar. Y segundo, el desbloqueo de 1.400 millones de bienes embargados de Irán en todo el mundo. Israel se opone totalmente a que se desembarguen los bienes de Irán, porque Israel lo que quería era negarle cualquier tipo de acceso a liquidez y restablecimiento de sus finanzas internacionales, ¿no? Pero realmente yo creo que un acuerdo para final de esta campaña bélica, que acuérdate Pilar, iba a durar horas, días, semanas, y ya estamos entrando en el cuarto mes, está lejos. Puede que este fin de semana Trump, para desbloquear un poco el asunto y prolongar este alto el fuego tan precario, acepte que J.D. Vance firme algo en Ginebra, que podría ser en Ginebra, pero desde luego este conflicto está muy, muy, muy lejos de estar acabado, Pilar.
0: ¿En Irán qué es lo que dicen, Alandete?
6: Bueno, lo que han filtrado de momento es que Trump está cediendo a todas sus exigencias. Es que, claro, lo que a Trump le está molestando esencialmente es la capacidad de resistencia de la República Islámica, que iba a estar arrasada en dos días y ahora controla el Estrecho de Hormuz y además impone exigencias para negociar. Y algo que a Trump le sienta muy mal cuando se lo recordamos los periodistas, el acuerdo en los términos que se han filtrado hoy es lo mismo que Obama negoció en 2015 con Irán y con el apoyo de algunas potencias. Una de las primeras cosas que hizo Trump nada más llegó a la Casa Blanca en su primer mandato fue salirse de ese acuerdo. Y ahora está, después de una guerra con decenas de miles de bajas, con tanta destrucción, con el Estrecho de Hormuz cerrado, a punto de firmar un acuerdo idéntico casi al de Obama en 2015 que él tanto peleó, ¿no? Entonces, es bastante llamativo. El presidente, en este asunto, no está en sus horas más altas, desde luego, Pilar.
0: Bueno, no está en sus horas más altas, pero está a tope porque el domingo cumple 80 años y ahora nos vas a contar enseguida los fastos que ha organizado en torno a su cumpleaños. Además, mañana empieza el Mundial allí en... No, hoy en Estados Unidos, ¿no? Ayer mañana, me estoy liando. Ayer empezó en México, hoy empieza en Canadá y mañana en Estados Unidos.
6: Exacto, hoy en Canadá y fue la ceremonia inaugural con Shakira.
0: Vamos a tener un lío en este Mundial con los partidos, las sedes y los países, que así vamos a estar este mes largo que vamos a tener de Mundial. Alandete, no te vayas, que enseguida volvemos contigo a Washington para que nos cuentes el cumpleaños de Trump y todo lo que pasa con la inauguración también del Mundial allí en Estados Unidos. Pero es que tenemos a Rosa Rosado, que precisamente se sabe todo lo que pasó ayer en la inauguración de México.
9: Bueno, yo y medio mundo, porque ayer Shakira, como sabéis, inauguró el Mundial con Day Day, la canción, el himno oficial, desatando una ola de comentarios sobre su apariencia, que incluso dio pie a teorías sobre una supuesta doble, que yo pensé, pero ¿de qué está hablando la gente? Sí, sí, al parecer, pues que sí llevaba gafas de sol puestas todo el tiempo en la actuación, que a algunos le veían la forma de la cara, la mandíbula o la boca diferente, que había playback y no coincidía, es verdad que había veces que no coincidía el movimiento de la boca con el momento que estábamos viendo en televisión, pero bueno, son cosas del directo. Entonces, aquí está Isabel y Julio buscando ahí a ver si
3: aquí. Es verdad que cuesta reconocerla, ¿eh? Yo también me decanto por la opción del doble.
0: Rubio, no está con el mismo rubio de siempre.
9: Ha cambiado de peluquero, ha cambiado de tinte, sí. Y este es peluca. Un poco feo.
0: Sí, ¿peluca? Este nos gusta menos, no sé, a lo mejor. Sí.
2: Julio
0: no.
2: Y yo éramos los únicos de España que no habíamos visto a Shakira.
9: De España y del mundo.
2: Es verdad, no la reconozco.
3: Yo no la reconozco.
2: Ahora que la vea está cambiada.
9: Sí, parece una muñeca de.
0: Sí, sí, parece una muñeca, efectivamente.
3: Yo me uno a las teorías de la conspiración.
9: Está como hinchada, no. Entonces
2: son las teorías de la operación, cuando uno no acepta envejecer.
9: Eso estoy es con Isabel, que hoy en día con tanto retoque y tanta historia ya no sabemos quién es quién. Pero es verdad que en México, por lo visto, hay una doble de Shakira y pensaban que...
0: Que era la doble. Le venía mal actuar ella.
9: Pero luego han aparecido imágenes de Shakira sin las gafas de sol y ya han empezado a decir, ve si era Shakira, que se ha quitado las gafas de... En fin, bueno, a raíz de esto estamos hablando de si te han confundido alguna vez con otra persona, si te has hecho pasar por otra persona, si tienes algún parecido razonable. Y bueno, es que hay gente que debe tener cara de deudora, porque si no, a ver cómo explicamos lo que le pasó a esta pobre.
10: Hola, gente, un día iba yo tranquila por la calle y se me acerca un señor y con muy malas formas me dice, usted me debe el último recibo del seguro de decesos. Digo, ¿pero qué me está diciendo usted? Si yo a usted no lo conozco, ni tengo ningún seguro de decesos ni de nada con usted. Digo, además, yo no me quiero morir. Usted, sí, sí, usted no es no sé quién, no sé cuánto. Digo, no. Pues me he equivocado. Se dio media vuelta y se fue. Él y su mal humor. Buenas tardes, gente.
9: ¿Cómo es posible que te paren en mitad de la calle para decir que debes un recibo del seguro de
0: decesos?
3: Qué susto, ¿eh?
9: De la muerte.
2: Parece un chiste.
9: De verdad, parece un chiste, pero no, estas cosas pasan también, especialmente entre familiares.
11: Hola, gente. A mí me confunden con mi sobrina. Tengo una sobrina que nos parecemos muchísimo. Y algunas veces he ido por la calle o a comprar y me preguntan, oye, ¿cómo está tu madre? Y mi madre hace muchísimo tiempo que falleció. También me dicen que me parezco a Salma Hayek. Me parece que se pronuncia así.
0: Buen fin de... Hombre, y que estuvo ayer también en la ceremonia de inauguración del Mundial, como buena mexicana que es.
9: Efectivamente, pero que te confundan con la sobrina es un piropazo, que te quitan 20 o 30 años así de encima de un plumazo. Bueno, hoy hablamos de parecidos razonables y si te han confundido con alguien que estas confusiones son lo más divertido. 607-150602.
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0: Esto que estás escuchando a esta hora de la tarde, a las 4 y 36 minutos, una hora menos en Canarias, es precisamente el sonido que nos llega en directo desde allí, desde Canarias, desde el aeropuerto de Tenerife Norte, el aeropuerto de Los Rodeos, donde ya ha llegado el Papa León XIV y donde ha empezado ya esta despedida oficial que va a recibir después de esa visita, de esos 7 días que ha pasado en España, una visita intensa. Un viaje apasionante en el que ha realizado 3 paradas, la primera en Madrid, en Barcelona y la última ayer y hoy en el archipiélago canario dedicado especialmente a la migración. Va a despegar desde allí el aeropuerto de Los Rodeos y allí está ya el rey Don Felipe, también el presidente de Canarias, Fernando Clavijo, y representando al gobierno la ministra de Inclusión, Seguridad Social y Migraciones y portavoz del gobierno, Elma Said, y el ministro de Política Territorial y Memoria Democrática, que es canario, Ángel Víctor Torres. Ayer, por cierto, coincidimos con él en el avión que nos llevó desde Barcelona a Gran Canarias. Estamos en la tarde de COPE con Julio Llorente, con Isabel Durán y se incorpora también el presidente de Ábside Media, que es José Luis Restán. Restán, ¿cómo estás? Muy buenas tardes.
29: Hola, Pilar, muy buenas tardes.
0: El adiós al Papa. Pues vaya semana, vaya semana.
29: Por un lado da pena, pero por otro lado dices, bueno, menos mal porque el cuerpo ya no aguantaba mucho más. Bueno, yo creo que nos deja el Papa un caudal impresionante de sugerencias, de propuestas, de acentos, también de algunas correcciones, de estímulos, que ahora le toca, bueno, en primer lugar, por supuesto, a la Comunidad Católica Española, asumir, digerir, hacer suya, ponerla por obra, porque el Papa no es, yo ya lo dije una vez, que lo voy a repetir, que no es Harry Potter, no tiene una varita mágica que resuelva los problemas. El Papa no es un mago. Es un testigo del Evangelio, un testigo privilegiado del Evangelio, autorizado, es nuestro padre, es nuestro maestro en la fe y quien asegura el vínculo con esta historia ya de más de 2000 años, ¿no? y con los apóstoles. Pero no tiene una solución para los problemas. El Papa nos ha dado muchísimo estos días. Para empezar, se nos ha dado él como persona, con una entrega sin descanso
0: absoluta, porque no ha tenido descanso,
29: totalmente,
0: efectivamente.
29: Totalmente, y eso no lo hace porque sí, lo hace porque esa es la misión que él tiene, el que ha recibido es confirma en la fe a mis hermanos. Ya está, y la forma de confirmarlos en este caso no es la única, pero es estar allí con ellos y todo lo que hemos visto. También el Papa ha hablado al conjunto de la sociedad, por supuesto, a quien le ha querido escuchar. Muchos le han aplaudido, estoy convencido de que le ha aplaudido muchísima gente que no es creyente o que tiene una relación pues fría o distante, pero le han aplaudido porque ven en él, aunque sea de una manera borrosa o intuitiva, una presencia de veracidad que responde a la búsqueda, a la sed. Este es un tema que ha estado muy presente a lo largo de estos días, del corazón de las personas, ¿no? Y que además representa una tradición que, con todos los errores en la historia que hemos cometido quienes nos adherimos a ella, bueno, oye, ha dejado un surco muy grande en todos los campos, en el campo de la cultura, en el campo del servicio a los más necesitados, en el campo del derecho, etcétera, etcétera. Y todo eso le acredita. Entonces, ha habido mucha gente, ya digo, que sin estar viviendo vinculada a la Iglesia, ha dicho, bueno, aquí tenemos al Papa y esto es interesante. Ahora veremos, por supuesto, veremos si eso se traduce también en un cierto cambio, en una cierta, en un refrescarse también de nuestra conversación nacional, de todo esto que se ha dicho, el milagro del Congreso y tal. Yo soy muy escéptico, lo reconozco, pero no por nada, sino porque, vuelvo a repetirlo, es que el Papa no es un mago. Entonces, una cosa es que impacte, una cosa es que en un primer momento haya pues un agradecimiento, un respeto, y eso está muy bien, y yo lo agradezco, pero pensar que de ahí se va a derivar de manera automática un cambio, bueno, sería absurdo, yo creo, sería absurdo. Ahora, que ha sembrado, y como toda siembra, pues con el riego, con el sol, con el tiempo, puede dar frutos. Y ojalá que los veamos.
0: Estamos viendo esa imagen del avión de Iberia que va a llevar al Papa León XIV desde el aeropuerto de Tenerife Los Rodeos, Tenerife Norte, hasta Roma. Las autoridades que están presentes a lo largo de autoridades políticas y autoridades también eclesiásticas que están... están colocadas a lo largo de esa gran alfombra roja por la que intuimos que de un momento a otro va a ir caminando el Papa León XIV hasta las escalerillas de ese avión. En estos últimos instantes que va a pasar ya su santidad en nuestro país, después, como decimos, de 7 días en los que ha estado en Madrid, en Barcelona y también en las Islas Canarias. Días en los que ha dejado mensajes muy claros, mensajes además muy directos, muy contundentes, algunos también incómodos y otros profundamente inspiradores. Hemos visto a un Papa capaz de hablar de grandes principios, pero también de historias muy concretas, muy particulares. ¿Cuáles diríais que han sido los mensajes principales de León XIV? Porque ha hablado mucho de dignidad, ha estado presente siempre en cada uno de sus discursos. La unidad, la esperanza, la necesidad de mirar a los más vulnerables.
1: Yo diría que la dignidad humana ha sido el centro de este viaje apostólico. Y en esto yo le reconozco al sumo pontífice la condición de finísimo intérprete del signo de los tiempos. De algún modo en nuestra época prosperan ideologías que fantasean con la superación de la naturaleza humana, de ideologías que desdeñan la naturaleza humana, desdeñan al hombre por limitado, por frágil, por precario. Y él se ha dado cuenta, el Papa León XIV, de que hoy el rol de la Iglesia no es solo reivindicar lo sobrenatural, sino también custodiar lo natural, a la luz de Cristo, a la luz de lo sobrenatural. No solo exaltar la divinidad, sino preservar la humanidad misma. Diría que por eso el centro del viaje apostólico ha sido la dignidad humana. En esta época, que cuestiona la dignidad del hombre, que cuestiona la dignidad de las vidas más precarias, que considera que las vidas más frágiles no son dignas de ser vividas, el Papa León XIV se erige con toda la Iglesia en custodia de la humanidad. Yo diría que ese ha sido el centro del viaje.
2: Y sin... Fíjate, no puedo estar más de acuerdo contigo, José Luis. Bueno, con los dos. Con Julio y con José Luis. Pero por darle ese enfoque de esperanza, porque yo creo, lo decía al principio, ¿no?, que lo que ha tocado es el corazón de mucha gente. Él nos ha mostrado su corazón y le hemos aprendido a querer y a conocer mucho más aquí. Pero ha tocado el corazón de millones de personas, mucho más allá de nuestras fronteras, porque este ha sido su primer gran viaje con una repercusión mundial. Y yo sí tengo esperanza. ¿Por qué? Porque ha sido la primera vez, ojalá me equivoque, pero tengo esperanza que en el Congreso algo cambie, porque os voy a contar algo que a mí me ha sorprendido. Después de la intervención del Papa, que fue verdaderamente memorable, el Partido Popular, que, lo voy a decir sin ambages, ha cobardeado en tablas en el tema del derecho a la vida, en el tema de la defensa de la vida antes de la concepción, porque se opuso a la ley de Zapatero,
9: pero nunca la corrigió.
2: Pero luego nunca la cambió. Y lo que dijo y suscribió Feijó, de la primera a la última palabra, de la defensa del ser humano desde que es concebido hasta que es tan vulnerable como cuando nace, porque cuando morimos necesitamos también de los demás, a mí me abre una ventana a la esperanza. Ojalá Partido Popular y Vox, y ojalá muchas personas de la socialdemocracia que están dentro del catolicismo, del cristianismo, haya tocado también sus conciencias. Y digo, esto reta por lo menos a los políticos que han dicho que están de acuerdo con esa, con esos principios morales que el Papa estableció, que por supuesto están por encima de la ley del Congreso, de los diputados. Entonces, José Luis, yo creo que debemos tomar nota y pedirle al Partido Popular y a los, al resto de partidos, a Vox, a los católicos, de la socialdemocracia, de la izquierda, que deben actuar en coherencia. Creo que podemos hacerlo.
29: Bueno, sí, nosotros podemos pedir eso. Yo aquí soy el responsable de la línea editorial de esta casa y llevo haciéndolo muchos años y lo voy a seguir haciendo mientras tenga aliento, ¿no? Claro que sí. Y ahora tienes el formidable respaldo de que el Papa lo ha dicho. Bueno, el Papa lo lleva diciendo siempre, ¿sabes? Ahora lo ha dicho desde la tribuna del Congreso.
2: Eso.
29: Evidentemente. Pero, a ver, yo introduzco una cuestión, no es por ni por matizar ni por discrepar. Creo que el problema no son solo los partidos, el problema es una sociedad que, porque muchos votantes también de esos partidos que tú estás diciendo han normalizado la idea de que la dignidad humana, claro, ¿quién va a negar la dignidad humana? Nadie se va a levantar y a decir, yo niego la dignidad humana. No, pero por ejemplo, la dignidad humana la otorga la soberanía nacional representada en el Congreso y dice, por ejemplo, que el concebido no nacido aún no dispone de esa dignidad. Entonces, ahí hay un tema en el que el Papa ha ido al choque. Uh-huh. Es decir, claramente, e incluso te diría, no tenía por qué haberlo hecho, no estaba obligado a hacerlo, lo ha querido hacer. Ha entrado en un debate, hombre, yo creo que al menos, por lo menos, ha abierto un tema que parecía tabú en el diálogo social, en la conversación nacional. El Papa ha metido el estilete y lo ha abierto en canal. Y ha dicho, pero además lo ha abierto sin agresividad, sin decir, sin llamar nada a nadie, simplemente hay que plantearlo, hay que mirarlo.
0: Oye, permitidme un segundo porque estamos aguardando en esta ceremonia oficial. Sabemos que el Papa ha saludado ya al rey don Felipe. No están ahora mismo en la imagen que nos están ofreciendo, sí, el resto de autoridades que están esperando la llegada del Papa León para esta despedida oficial. Pero quien se marcha de España junto al Papa precisamente es nuestra corresponsal Eva Fernández, que ha estado en todo momento pegada al Papa en cada una de las paradas que ha hecho en nuestro país y que precisamente va a viajar también a bordo de ese avión. Eva, muy buenas tardes, ¿qué tal?
11: Muy buenas tardes, Pilar. Pues mira, por aquí escuchando por los altavoces todavía recuerdos de las emisiones que la televisión canaria ha estado realizando, nos están colocando por aquí por los altavoces, pero ya a punto de esperando al Papa, que será el último en embarcar, y ya regresaremos a Roma todavía pendientes, Pilar, de la rueda de prensa final en la que conoceremos realmente cuáles son esas primeras impresiones del Papa después de esta semana absolutamente inolvidable y maravillosa, Pilar.
0: La rueda de prensa en el avión.
11: Sí, una rueda de prensa que comenzará en cuanto despeguemos, a los 45 minutos más o menos, ya cuando hayamos alcanzado la velocidad de crucero, y ahí pues iremos preguntando. Ahora estamos en ese momento, Pilar, de quién pregunta, claro, a quién le toca, pero ¿sabéis qué pasa? En esta rueda de prensa es muy particular porque digamos que son los grupos lingüísticos los que preguntan, o sea, no es COPE, el New York Times, no es la BBC, son grupos lingüísticos, digamos, que se acuerda la pregunta entre todos, entre uh-huh, cada grupo lingüístico, y luego se selecciona o se sortea, pero España, por ser el viaje a nuestro país, tenemos la oportunidad de hacer dos preguntas.
0: Ay, qué bien.
11: Que serán las primeras de la rueda de prensa y podremos escuchar al Papa en español.
0: Eso en el avión, una vez que el Papa se monte al avión, en los próximos minutos tendrá lugar esa rueda de prensa. Eva, decíamos que tú has estado en todos los actos del Papa, has estado pegada a él permanentemente. Cuéntanos con qué sensación se va León XIV de nuestro país.
11: Se va con una satisfacción, estoy prácticamente segura, de que regresa muy contento y sobre todo es que se ha impresionado. Todos los que estamos acostumbrados a verle cada día durante este primer año de pontificado, coincidimos en que el Papa aquí ha estado distinto. Es otro. Es como que el Papa ha estado en casa, se ha encontrado a gusto, le hemos notado muchísimo más espontáneo. Jamás hasta el momento, en todo este año, el Papa había sido tan espontáneo como lo hemos visto, con tantos gestos preciosos. Ha sido, si me notáis que me sofoco, es que lo de subir las escaleras del avión
0: mientras hablo, al mismo tiempo me es complicado.
11: Pasa. Ya una tiene una edad en la que... Pero bueno, ha sido también unánime, Pilar, como los compañeros de la prensa extranjera también lo subrayan. El Papa está distinto, el Papa está relajado.

0: increíble, a mí se me ha puesto los pelos de punta como el Papa ha dicho con fuerza, pero gritando, que deténganse, de utilizar la palabra deténganse a todas las redes criminales que se aprovechan del sufrimiento de tantas personas para traerlas a España y que únicamente lo que hacen es romper sueños. O sea, ha sido increíble y por lo tanto, Pilar, es que estoy convencida de que el Papa necesita un momento de relajación, de que pueda descansar dos días para poder sopesar asimilar todo también, lo que ha vivido, claro, y asimilarlo.
1: Sí, es verdad que en sus discursos, Eva, ha sido muy rotundo, muy contundente, desde el primero hasta el último, pero sí le hemos visto una evolución en su gestualidad. Al principio yo le notaba efectivamente en los primeros actos en Madrid, en Barcelona, quizá más contenido, y ayer me llamó mucho la atención en el Estadio Gran Canaria cuando entró con el papamóvil, su gesto era otro, estaba más relajado, más expresivo, sí, ¿no? Igual también porque sí, ya estás cansado y dices, bueno, ya no me tengo que contener tanto, no, que me salga realmente como soy. Y me llamó la atención, sí, que le noté un pequeño cambio, fíjate.
0: Sí, sí, sí, lo detectaste muy bien porque realmente es así. El Papa, probablemente por el cansancio, porque nos hemos enterado, Pilar, que es que al margen del ritmo de cada día, es que se ha acostado, la luz de su habitación se apagaba muy tarde, o sea, por lo tanto, se quedaba última hora para repasar documentos,
1: claro,
0: para
1: la agenda,
0: discursos, consultar. Pues, por ejemplo, sabemos que para el catalán ensayaba, se enviaba audio, pedía audios a gente conocida que sabe bien catalán para que le corrigieran la pronunciación. O sea, que el Papa ha estado trabajando mucho para acertar, ¿no? Que es un detalle de cariño también con nosotros. Y efectivamente, esa sensación que tienes de estar feliz, o sea, por ejemplo, Pilar, totalmente confirmado que ayer al llegar a la isla de Gran Canaria, en el vuelo de desde Barcelona hasta Gran Canaria, que estaba en la cabina de vuelo con los pilotos y que estuvo dentro mientras aterrizábamos. Es que yo creo que en Fiumicino, no sé yo si ya se va a aprender cómo se aterriza un avión, y el Papa nos va a aterrizar el avión de Iberia, porque ha disfrutado hasta en eso.
1: Eva, sí, ¿cuál crees que ha sido para el Papa el acto más especial de toda esta semana en nuestro país?
0: Esto yo creo que el Papa va a decir, me gustan todos mis hijos, no hay uno que me guste más. Yo creo que a nivel de conmoción personal, probablemente lo que ha vivido en Canarias, pero porque escuchar los testimonios evidentemente no le dejan a nadie igual, no le dejan indiferente, pero es que también ha escuchado unos testimonios impresionantes en Barcelona y en Madrid, ¿no? De formas distintas de personas, sí, de jóvenes, de madres de familia que lo pasan mal, de personas que están en paro. Sobre todo, me atrevería a decir que somos la gente, somos los españoles, somos todas las personas con las que el Papa ha interactuado. Por supuesto, yo creo que al Papa, a Valentina, la pequeña invidente de Barcelona, no se le va a olvidar nunca.
1: En la Sagrada Familia. Las preguntas la de Renzo Familia también tuvieron su aquel.
0: Exacto, exacto. Entonces, han sido tantos actos, tantos momentos que el Papa va a tener para varias tertulias de sobremesa para recordar, y seguro que cuando vaya recordando, cuando él vaya leyendo, porque el Papa también todos los días de este viaje ha leído el resumen de prensa. Uh-huh. También no olvidemos que el Papa es muy tecnológico, en las redes sociales habrá visto pues muchas de tus intervenciones, no lo descartes, todo el despliegue que COPE, Grupo ASI de 13 ha realizado, y yo creo que bueno, pues tiene que estar satisfecho, porque él venía aquí a buscar unidad, a ponernos horizontes, a invitarnos a alzar la mirada, y creo que el objetivo está conseguido y ojalá sea así.
1: Se ha cumplido, yo creo, con creces, además con una organización perfecta, perfecta, hay que destacarlo, porque no ha habido ni un solo incidente. Eva Fernández, sí, que no te quiero entretener más, a ver si me vas a perder al avión, ¿eh? Imagínate que lo pierdes. Nada. Por mi culpa.
0: No creo que sea así.
1: Pues
0: vale,
1: te dejamos ya, Eva. Muchísimas gracias por atendernos,
0: gracias,
1: en estos minutos, sí, previos a la salida del Papa. Buen viaje, y ya nos contarás qué dice en esa rueda de prensa. Un muy abrazo, bien, Eva, querida, gracias.
0: Un abrazo, muchísimas gracias, un fuerte abrazo.
1: Pues va a estar muy interesante la rueda de prensa, ¿eh? La rueda de prensa que va a ofrecer, como nos contaba ahora mismo Eva Fernández, el Papa, una vez que se suba a ese avión, que va a ser de un momento a otro, el Papa León, que en este momento está

0: Marchando con el rey don Felipe y que enseguida va a recorrer esa alfombra roja donde están el resto de autoridades esperándoles hasta las escalerillas del avión de Iberia que le va a llevar hasta Roma. Seguimos en la tarde de COPE. Julio Llorente, Isabel Durán, muchísimas gracias por acompañarnos. Gracias. Restán, gracias. Continuamos un poquito más para decirle
1: lo
0: adiós
1: que tú
0: al
1: me
0: Papa.
1: Digas. Vamos a decirle adiós, sí.
0: Seguimos en la tarde. Porque tú eres yo.
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0: Son las 5, las 4 en Canarias.
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0: La última hora pasa por el aeropuerto de Tenerife Norte, donde el Papa en este momento se está despidiendo de las autoridades y acompañado por el rey Don Felipe en ese aeropuerto de Los Rodeos. A través de esa gran alfombra roja que se ha instalado, se dirige en este momento a la escalerilla del avión de Iberia que le va a trasladar de vuelta a casa, de vuelta a Roma. El Papa, acompañado de Don Felipe, con paso firme se dirige a muy pocos metros ya de esa escalerilla del avión que le va a llevar hasta Roma, lo que supone ya el fin de su viaje apostólico a nuestro país. El Papa que se despide del rey Don Felipe, se estrechan la mano, conversan unas últimas palabras y el Papa ya solo se dirige a esa escalinata que comienza a subir en este momento. Los militares formados a los pies de la escalerilla y el Papa que en lo alto de esa escalerilla se da la vuelta con la mano en alto, saluda el rey Don Felipe, que le saluda también sonriente, el Papa que estrecha la mano también a la tripulación de ese vuelo que le va a llevar hasta Roma. Y entra en este momento en el interior del avión, concluyendo así el viaje de 7 días en nuestro país. El resto de la tripulación que entra también en el avión, sube la escolta también del Papa. Mientras vemos la imagen del rey Don Felipe acompañado del presidente canario, de Fernando Clavijo, también la portavoz del gobierno, Elma Said, también está presente el ministro de Política Territorial y Memoria Democrática, Ángel Víctor Torres, que es canario, y que han estado presentes en esta despedida oficial al Papa León XIV, en esta visita de 7 días que ha tenido en nuestro país, con 3 paradas muy importantes, con muchos actos, discursos. En todos ellos, en todas las paradas, en Madrid, en Barcelona y en Canarias, donde ha pasado estos 2 últimos días. Gran Canaria, ayer, y Tenerife. Hoy, unas jornadas dedicadas especialmente a la migración. Es la imagen de lo que está pasando a esta hora de la tarde, a las 5:03, una hora menos allí en Canarias, a las 4:03. Realmente, el viaje del Papa estaba programado para un ratito antes, pero ha sido tal fervor y tal la multitud que ha habido en cada uno de los actos que ha protagonizado hoy en Tenerife, que esta despedida se ha ido retrasando un poquito y se produce en este momento. Los militares que formados abandonan ya su posición para dejar vía libre a ese avión que recogerá de un momento a otro su escalerilla y comenzará a rodar por esa pista para despegar enseguida, en breve. Sigue conmigo el presidente de Ábside Media, que es José Luis Restán. José Luis, el adiós ya de este viaje de 7 días, una semana muy intensa del Papa León a nuestro país.
3: Sí, es un adiós, pero yo diría que también es un hasta luego, en el sentido no solo de que pueda volver, que bueno, no lo descarto porque hay algún acontecimiento jubilar en el horizonte, en Compostela y tal. O sea, yo no descarto que el Papa en un futuro próximo pueda venir a España de una manera puntual a algún lugar y con algún motivo, no para hacer otra visita como esta en mucho tiempo, eso es así. Pero digo que es un hasta luego porque al final la presencia del Papa en la vida de los cristianos es una presencia que siempre está ahí, que siempre está ahí, porque donde está Pedro está la Iglesia. El Papa enseña cotidianamente, el Papa tiene hoy día una visibilidad enorme a través de los medios de comunicación y hay todo un tejido de vida a través de nuestras comunidades, de los obispos, etcétera, que permiten que circule, digamos, circule la información, la vida, las palabras. Entonces, no es que ahora el Papa se va y ya hay como una especie de distancia infinita, ¿no? Afortunadamente no es así. Hemos tenido la fortuna de tenerle muy cerquita, de tenerle en nuestra casa, de tocarlo y oírlo en viva voz, pero lo importante que es el mensaje, el testimonio, la figura misma del Papa, bueno, pues eso va a seguir ahí. Y una vez más se ha demostrado que España es un país en ese sentido. La Iglesia española es una iglesia que históricamente ha vivido un vínculo afectivo muy grande con la sede de Roma, con los papas. Esto debería ser lo natural, pero no en todas las iglesias europeas, sobre todo en los últimos tiempos, esto ha sido así, de una manera tan clara, tan diáfana, como en España, ¿no? Y luego yo creo que se ha visto también, me parece que lo comentábamos antes, que también hay un cierto cambio de época en muchos sentidos, pero una cierta época de las contraposiciones brutales que aquí hemos vivido en España entre clericalismo y anticlericalismo han caído en buena medida. El clericalismo, porque la Iglesia ya no manda, es una realidad social importante, lo hemos visto, importante, con un peso, con un pozo, con una capacidad, pero no manda. Y por tanto, no hay por qué temer a su palabra, a su opinión, tal. Entonces, un cierto clericalismo que podía haber, y también los cristianos, los católicos españoles, estamos aprendiendo a vivir en un contexto plural y a veces hostil. Eso es así. Pero es que el anticlericalismo tampoco tiene ningún sentido. Entonces, y lo hemos visto, que esas fronteras que parecían muy rígidas, de pronto se han caído y hay un cruce y que está muy bien. Es decir, que hay muchos laicos, entre comillas, ¿no? No me refiero a los bautizados que no son sacerdotes, sino personas que no son creyentes y que, sin embargo, oye, ante la presencia del Papa han dicho qué interesante, qué sugestivo, vamos a atender. Y por otra parte, los católicos, yo creo que no tenemos la presunción de tener ningún tipo de imposición, y eso, el mensaje del Papa ha sido clarísimo. Nuestra modalidad es el testimonio. El testimonio, eso sí, 360 grados. Obras, palabras, iniciativas, en cualquier lugar y a cualquier hora. Con respeto, con humildad y sin pretender imponernos a nadie.
0: Estamos en las 5 y 7 minutos de la tarde, una hora menos en Canarias. Estamos asistiendo en directo a la despedida del Papa León XIV, que ya se encuentra a bordo de ese avión con la bandera de España, con la bandera del Vaticano, a bordo del avión de Iberia que le va a llevar hasta Roma. Se encuentra en el interior, ha subido después de despedirse de las autoridades que forman parte de esta despedida oficial. El rey don Felipe le ha acompañado hasta el pie de la escalerilla e intuimos que, bueno, ya se ha cerrado la puerta en este momento, ya se ha cerrado, ahora retirarán la escalerilla y a partir de aquí el avión cogerá velocidad, despegará y ya tendrá ese vuelo hasta Roma, un vuelo de 2 horas y media, 2 horas y 3 cuartos aproximadamente. Nos decía Eva Fernández, nuestra corresponsal, José Luis, que a bordo enseguida se va a producir una rueda de prensa. Una vez que despegue el avión, una vez que coja velocidad de crucero, más o menos dentro de 3 cuartos de hora, el Papa no ha terminado todavía su agenda, porque la agenda la termina a bordo de ese avión.
3: Bueno, en todos los viajes se ha hecho ya costumbre, y casi diría que ley, en los viajes, no de León, que al final lleva 3 viajes, sino de todos los papas, prácticamente desde la época de Juan Pablo II, que hay un momento de encuentro con los periodistas, que ha ido teniendo diferentes formas. Ya nos ha contado Eva un poco cuál es la forma que ahora ha encontrado para que todos puedan participar de algún modo, al menos por grupos lingüísticos. No es que sea como una rueda de prensa a un líder de un partido político, que de una manera ahí acaballada la gente levanta la mano y, hombre, es una cosa un poco más ordenada, se pacta un cierto reparto de preguntas. Al final también tenemos que entender que son los periodistas que de manera habitual cubren toda la actividad del Papa, son los llamados vaticanistas. A muchos el Papa los conoce por su nombre y sabe lo que escriben y lo que dicen, y él se somete a preguntas que, atención, estas sí que no están programadas, o sea que no, aquí pueden salir, como diría el otro, por peteneras, y el Papa, bueno, pues ya veremos cómo responde.
0: Pues el Papa que se marcha de España hoy ha tenido una jornada muy intensa, de muchas emociones también en Tenerife, donde el Papa ha vuelto a referirse referirse al drama migratorio durante su última homilía allí en el puerto de Tenerife.
4: Integrar no significa borrar la historia de quien llega, ni exigirle que deje atrás todo lo que forma parte de su memoria. Integrar es un camino recíproco. Okay, vale. Quien llega aprende a habitar una tierra nueva. Okay. Y quien recibe aprende a ensanchar su propia casa sin diluir su identidad ni cerrar el corazón al encuentro.
0: Pues el Papa, que está a punto de despegar desde el aeropuerto de Tenerife Norte, enseguida te contamos ese momento. Un minuto y continuamos.
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6: Buenas tardes, saludos de Alberto Sanz. Si vas a salir a la calle, que sepas que luce el sol en la Comunidad Foral de Navarra y que tenemos temperaturas que rondan los 27 grados en Pamplona y Elizondo, 30 en Estella y Tafalla, 31 en Sangüesa y 33 en Tudela. Ya sabes que para mañana se espera un ascenso notable de las temperaturas máximas en el noroeste y en gran parte de los Pirineos y que además se van a rozar los 36 grados en la ribera del Ebro, por lo que estamos en aviso amarillo. Es decir, se espera una jornada poco nubosa o despejado con intervalos de nubes altas y a primera hora alguna nube baja en el entorno de las sierras de Alarar y también de Urbasa. Hablamos de que ha resultado herida leve tras salirse de la vía y dar vueltas de campana en Cascante y también de policía municipal y foral que detiene a 6 personas en un dispositivo contra los robos con fuerza. Sigues con todo lo que te interesa aquí en la tarde de COPE.

0: y 11 minutos ya de la tarde, una hora menos en Canarias. Ya han retirado la escalerilla de ese avión donde está a bordo. Se ha subido hace unos minutos el Papa León XIV, que se despide ya de nuestro país, acompañado hasta esa escalerilla, hasta pie del avión, por el rey Don Felipe y las autoridades que han estado presentes, que no se mueven, lógicamente, hasta que despegue el avión. Seguimos contándote todo lo que está pasando en directo en ese aeropuerto de Los Rodeos, en Tenerife, donde el Papa ha estado presente en el día de hoy. Llegaba esta mañana procedente de Gran Canaria, y han sido dos jornadas dedicadas especialmente a la migración, muy emotivas, en las que hemos escuchado al Papa hablar del drama de la migración, que lo conocen perfectamente en el archipiélago canario. Es, por cierto, el primer Papa que viaja a Canarias. Lo quiso hacer el Papa Francisco, pero finalmente no lo pudo hacer, falleció el año pasado, y el Papa León ha tomado el relevo del Papa Francisco, y una de las primeras cosas que ha hecho en este primer año de pontificado ha sido viajar a nuestro país y estar presente en este archipiélago que conoce perfectamente lo que supone este gran problema. Y José Luis, vuelvo contigo, me acompaña también Julio Llorente. El Papa ha hablado también de algo que me parece fundamental, que es el derecho a no tener que migrar.
1: Bueno, evidentemente, es la otra cara de la moneda. Ya desde hace tiempo la Iglesia viene insistiendo en esto, que siempre ha existido, pero es verdad que quizás en el debate sobre la cuestión migratoria era una cuestión que no estaba tan presente. Existe un derecho a emigrar. Ahora, ¿cómo garantizamos este derecho? Si no hay condiciones de vida posible, de vida digna, en lugares donde la guerra, el hambre, la explotación se convierten en el pan nuestro de cada día. Claro que esto señala también una responsabilidad del primer mundo. El Papa lo decía el otro día, que cuando tantas, que con cada cayuco llega no solo un número de migrantes, sino también la pregunta de qué hemos hecho para construir un mundo en el que tantas personas tengan que asumir o quieran asumir un riesgo tan bestial para seguir su vida. Pues es una pregunta que no admite respuestas facilonas. Sabemos que hay un inmensos programas de cooperación internacional, que ha habido muchas inversiones, pero falta una inteligencia, yo creo, global. Luego, evidentemente, hay una responsabilidad también de estos países de origen, países en los que a veces la violencia, la corrupción, el sectarismo son los que marcan. No quiero generalizar, porque a veces los europeos tenemos una mirada respecto de África, que decimos África como si fuese eso. Vamos a ver, África son muchísimas cosas distintas, que donde hay cosas buenas, cosas malas, cosas terribles, cosas esperanzadoras. Bueno, no sé si se puede hacer un plan Marshall, no lo sé, seguramente no, pero que hay una responsabilidad del primer mundo, y que además lo inteligente sería, si realmente nos asusta este desorden migratorio, que lo es. Claro, porque cuando la gente sale de una casa que se está incendiando, sale desordenadamente, sale dando golpes y codazos, porque se está escapando para no morir. Entonces, no, que vengan ordenaditos. Bueno, sí, sería lo ideal, pero mire, de momento no es así. Entonces, una de las maneras de evitar este desorden sería intentar construir condiciones de vida más razonables en los países de origen. Ya sé que es fácil decirlo y no tanto hacerlo, claro.
2: Sí, yo diría que las reflexiones del Papa sobre este tema orbitan en torno a dos ideas. Primero, el derecho a no migrar, el derecho a permanecer en el país de origen, el derecho al arraigo, por llamarlo así, y luego el deber de los países del primer mundo, el deber de hospitalidad. Los países del primer mundo estamos llamados a la hospitalidad. Tenemos el deber de acoger a las personas que viven huyendo de la guerra, del hambre, de unas condiciones de vida muy, muy precarias, el deber de acogerlos, de integrarlos, en el fondo de ser hospitalarios con ellos, de acogerlos con calidez. Yo diría que esas son las dos claves del discurso: derecho al arraigo y deber de acogida.
0: Estamos viendo la imagen del avión, como decíamos antes, de Iberia, con las dos banderas, la española y la del Vaticano. A bordo va el Papa León, está a punto de despegar el avión. Y ya para terminar, os voy a hacer una pregunta que no es fácil. Imaginaos que vais a bordo de ese avión, que vais con el Papa, y que tenéis la suerte de estar entre el grupo de periodistas que va a poder preguntarle dentro de un ratito en esa rueda de prensa. ¿Qué le preguntaríais al Papa, José Luis?
1: Uf, esto es sin haberlo preparado.
0: Es complicado, preparado. Porque bueno, es de las preguntas que efectivamente hay que preparar.
1: A ver, yo creo que el Papa ha tenido oportunidad de conocer la Iglesia en España. que evidentemente la conocería mediante dossiers y mediante algunos testimonios concretos de personas, pero ahora ha tenido la oportunidad de poner cara y ojos, de verlo. Y yo le preguntaría por qué impresión ha sacado del catolicismo español. Él, que es un hombre que tiene raíces también en España, que ha conocido uno de los países que han sido destino de la evangelización española. Ha hablado tantísimo de nuestro santo Toribio de Mogrovejo, que salió de un pequeño pueblo del norte de Valladolid para irse a Lima, y que es un modelo de obispo que sigue siendo modelo hoy, ¿eh? Seis siglos después sigue siendo un modelo de obispo. ¿Qué impresión se ha llevado de la Iglesia en España? ¿Qué fortalezas ha visto y le han sorprendido? ¿Qué debilidades ha podido intuir? Quizás también por el trabajo que yo hago, pues es la pregunta que me surge más inmediata.
0: ¿Qué le preguntarías tú, Julio Llorente?
2: Bueno, es muy difícil, y eso que he tenido tiempo para pensarlo. Yo diría que esta marcha es un circunloquio, pero es un circunloquio pertinente. Diría que esta marcha tiene algo de envío. Ahora nos toca a nosotros vivir, encarnar cotidianamente aquello a lo que nos ha exhortado el Papa León XIV. Por tanto, yo le preguntaría, si fuese posible, le pediría que condensase sus exhortaciones en un lema. ¿Qué nos pediría con una sola frase a los católicos españoles? Y oye, yo estoy muy de acuerdo con José Luis, el Papa está presente en nuestras vidas, seguirá presente en nuestras vidas, pero el aguijonazo de nostalgia lo siento,
1: sí. Claro,
2: lo siento,
1: sí,
2: ya
1: claro
2: mismo.
1: Que sí.
0: Pues Julio Llorente, José Luis Restán, os agradezco muchísimo a los dos que me hayáis acompañado en esta despedida al Papa León XIV. Desde el aeropuerto de Tenerife nos dice adiós al Papa después de estar 7 días con nosotros. Gracias, José Luis.
1: Gracias, Pilar.
0: Gracias, Julio.
2: Gracias.

0: Pues tenemos una tarde de muchas cosas, lo destacábamos antes. Es que nada, este fin de semana estamos de cumpleaños. Bueno, nosotros no, está de cumpleaños él, Donald Trump, que cumple 80 años. El presidente más peculiar, hay que decirlo así porque es así, de los Estados Unidos, no tiene problemas de salud, más allá de una edad avanzada, lógicamente, aunque últimamente ha protagonizado escenas muy comentadas. Hace unos días se quedó dormido cuando asistía a un partido de la NBA en Nueva York. Inevitablemente se le ha recordado estos días que él se refería a Biden con el apelativo de Joe el Dormilón. Mira por dónde, él también se duerme. Trump quiere celebrar su cumpleaños a lo grande con una velada de artes marciales mixtas en los jardines de la Casa Blanca. El plato fuerte de la noche será la pelea del español Ilia Topuria contra Justin Gaethje, un veterano luchador estadounidense.
1: Me llena de orgullo de ser parte de un evento que va a ser no simplemente el más grande de la historia de la UFC, sino de los deportes en general, porque va a ser un evento histórico y tener la oportunidad de encabezarlo, pues se siente como una bendición. Y aquí estoy, aprovechando cada segundo que Dios me da para vivirlo, con muchísimo agradecimiento, y el 14 de junio no tengo ninguna duda que celebraré una victoria más con todo mi equipo.
0: Pues ahí está, Ilia Topuria, que está realmente emocionado. Y no sé si este acontecimiento se lo va a perder o no nuestro corresponsal David Alandete. David, buenas tardes de nuevo.
2: ¿Qué tal? ¿Cómo perdérnoslo? Si es que Trump ha puesto la jaula a la puerta de la Casa Blanca, es imposible escaparse. Se ve desde...
0: Quiero todos los detalles, Alandete.
2: Bueno, el sitio este frente de la columnata en el que suele aterrizar el helicóptero y donde vemos a Trump tantas veces, ¿no? Donde ha hecho grandes anuncios. Ahí se firmaron los acuerdos de Palestina de Bill Clinton en el 93. Se han anunciado jueces de la Corte Suprema. Es decir, un sitio muy importante. Pues ahí, justo enfrente, Trump ha construido esta jaula gigantesca, más grande, más alta que la Casa Blanca misma, ¿eh? Y que se ve desde muy lejos con altavoces, el ring, todo, y ahí está todo listo para el gran cumpleaños de Donald Trump. Es que lo ha hecho coincidir con su cumpleaños, que es el día 14 de junio. También se celebra aquí en Estados Unidos el Día de la Bandera, ¿no? Y él utiliza eso como excusa. El año pasado, tengo que decir, Pilar, que hizo un desfile militar. Y este año ha decidido
0: cambiar. Esto es como los cumpleaños infantiles, que cada uno tiene su motivo, ¿no?
2: Exacto, él tiene su motivo.
0: Y vas cambiando, claro, para que los invitados
2: años.
0: No se aburran. Bueno, y además es un cumpleaños redondo. Pero esto de las artes marciales mixtas, ¿sabemos si le gusta o por qué ha elegido esto?
2: No, le encanta,
0: esto?
2: Claro.
0: ¿Ah, sí?
2: No, él es un fanático. De hecho, él las apoya de hace muchísimo tiempo. Ha nombrado ministra de Educación a la que era consejera delegada de una de las grandes ligas de artes marciales, aquí Linda McMahon, que te acuerdas aquello del último guerrero, Hulk Hogan y todo eso, pues ella era la consejera delegada de eso, y él iba, y de hecho hay varios vídeos de él pegándose con gente, o sea, es un fanático de las artes marciales, de la lucha libre, y siempre lo ha sido. Uno de sus grandes amigos antes de fallecer era Hulk Hogan. Él realmente es un gran seguidor de esto y claro, desde los años de Teddy Roosevelt, estoy hablando del siglo XIX, Pilar, no había un combate de boxeo en la Casa Blanca, ¿no? Porque es que está mal visto, pero Trump esto todo le da igual, ¿no? Y en este segundo mandato ha decidido, pues eso, darse un pequeño baño de masas. O sea, los periodistas no podemos entrar en ese recinto.
0: ¿Ah, no?
2: Vamos a estar alrededor, ¿no? Porque es que además cabe poca gente.
0: Lo ha bautizado como la garra, ¿no? Creo.
2: Sí, la garra, es the claw, que se dice en inglés. Nosotros lo llamamos jaula porque realmente parece una jaula y está ahí justo en una zona privilegiada de Washington. Lo que pasa es que también a Trump, que le encanta, también está un poco sordo, ¿no? Entonces, le encanta la música altísima, lleva dos o tres días que es imposible trabajar en la Casa Blanca porque pone una música tremenda con unos altavoces gigantescos y te entra un dolor de cabeza terrible, ¿no?
0: Es que me lo estás contando como si cualquiera estuviese celebrando su cumpleaños, ¿no? Pues sí, mira, quiero...
2: ¿Es el cumpleaños de Trump?
0: Celebro una cifra redonda y voy a hacer una gran fiesta con mis amigos y voy a ensayar la música. No, es que estamos hablando del presidente de los Estados Unidos que está organizando todo esto y que pone música por los altavoces para que todo salga bien en los ensayos. ¿Qué música pone, por cierto?
2: Bueno, de todo. Tiene un gusto muy ecléctico. A veces te pone el Fantasma de la Ópera, te pone YMCA de los Village People.
0: Hombre, eso no falta con él, claro.
2: No, también le gusta mucho Frank Sinatra, le encanta My Way. Ayer nos puso, de hecho, dos o tres canciones de Frank Sinatra, This Town, otras. Va variando. Y eso sí te tengo que decir, Pilar, que en el grupo de comunicaciones, sus portavoces dice que la lista de Spotify es de él. Que él es el que la maneja. Y es el
0: no
2: que la
0: hace. No solamente maneja el mundo, sino que pone también la
2: Bluetooth,
0: música. Es que es magnífico.
2: Y la pone los altavoces.
0: Es magnífico. Oye, pero entonces no vais a poder estar en esta exhibición o pelea, no sé cómo llamarlo.
2: Nos han enseñado todo, nos han llevado a verlo, nos dieron la gira, Trump nos lo ha explicado cuando empezó. Pero claro, el sitio es tan pequeño y además vienen compañeros de prensa especializada en este tipo de combates, y a los corresponsales de la Casa Blanca nos van a tener en otra parte de viéndolo en pantallas, pero no vamos a poder acceder al ring, porque es que aunque parezca muy grande, es verdad que es enorme, pero el sitio es muy reducido. Y luego hay un problema que es el del césped en la Casa Blanca, ¿no? Es un césped bastante delicado. Aquí normalmente Trump está intentando que no se desaparezca del todo ese césped, que luego cuesta mucho de mantener, ¿no? Y es que además, Pilar, es un caos, porque ahí está, ayer estábamos haciendo el tour y ahí está la garra, pero es que a escasos metros está el ala este de la Casa Blanca, que la ha derrumbado y que está construyendo el
0: salón,
2: famoso,
0: ¿no?,
2: salón de baile. Uh-huh. Entonces, es un caos. O sea, entras en la Casa Blanca en estos momentos. Yo entiendo por qué Melania Trump no está en la Casa Blanca nunca, porque es que es un caos estar alrededor de Trump, ¿no? Está constantemente haciendo cosas, pintando, renovando. Es realmente agotador, ¿no? Esto también
0: De todas formas, justo... la imagen que estás contando al andete es... Bueno, es que me lleva hasta la Roma clásica, ¿no? El anfiteatro,
2: no, claro,
0: romano, los gladiadores ahí, el emperador con el pulgar arriba o abajo casi.
2: Claro, tradicionalmente en la Casa Blanca ha habido espectáculos, ¿no? O sea, no muchos, pero hay que retrotraerse a los años de John Kennedy y de Jacqueline Kennedy, cuando trajo a Pau Casals a dar un concierto, cantó. Pau Casals, de hecho, tocó con el chelo el Candle So 6, ¿no? Esta melodía tan, tan española, ¿no? Después Bill Clinton dio conciertos de jazz, Obama trajo a poetas. Pero claro, esto de ponerte ahí la lucha libre, y además es que no solo ponerte la lucha libre, es que él ha invitado a Ilia Topuria y a Justin Gaethje y a otros, que son los que van a pelear, al despacho Oval, se ha hecho fotos con ellos. Entonces esta presidencia está rompiendo todos los moldes, ¿no? Y este es uno de ellos, ¿no? De hecho, Pilar, el segundo español, Topuria está nacionalizado español, si no me equivoco, en entrar en el despacho Oval en visita oficial ha sido Topuria. La primera fue la mujer de Cristiano Ronaldo. Y ya está, y va a tener un tratamiento especial. Y de hecho, cuando vino al despacho Oval a presentar este combate, Pilar, hizo una broma a Topuria y digo, a ver qué tal es su inglés, porque claro, Trump, entre que está un poco sordo y que no entiende muy bien los acentos, digo, esto puede ser un desastre. El inglés de Topuria perfecto, y le dijo, ajá, señor presidente, estoy seguro de que voy a llamar que voy a ganar a Justin, que es con quien se mide, ¿no? Entonces, Topuria también ha venido aquí, tiene muchos seguidores, la gente.
0: Mogollón.
2: Sí,
0: la gente está como loca con Topuria.
2: De hecho, ayer apareció un tipo que se le parecía un poco en la Casa Blanca y me veo a tres compañeras corriendo a Topuria, Topuria. Digo, no, que ese es el jardinero. que se le parecía un poco. Digo, no, ese no es Topuria.
0: Está por aquí Rosa Rosado conmigo y está muerta de la risa. Rosa.
3: Es buenísimo que lo confundan con el jardinero, por favor.
0: Es que lo que no pase en la Casa Blanca,
3: desde luego.
2: En la Casa Blanca de Trump,
0: En la Casa Blanca de Trump, exacto. Ese matiz es muy importante. David, todo esto que nos estás contando es el aperitivo de lo que se prepara para el 4 de julio con el 250 aniversario de los Estados Unidos.
2: Es que estamos entrando en unos fastos enormes, ¿no? Que son los del 250 aniversario, ¿no? Entonces, Trump dice que tiene una cosa buena de haberse ido de la Casa Blanca en el segundo mandato, que él dice que ganó, pero no ganó las elecciones, las ganó Biden, ¿no? Dice que he podido volver para esta celebración y para presidir dos cosas, ¿no? El Mundial, que como comentábamos, Pilar, comenzó en México, hoy Canadá, mañana Estados Unidos, y luego las Olimpiadas de Los Ángeles, que van a ser en dos años. Entonces, Trump ha querido también que esto sea transformador, ¿no? Entonces, fíjate, iba a haber un concierto el día 24 de junio, día de San Juan. Ese día iba a haber un concierto en el National Mall aquí, un sitio pues icónico, ¿no? Lo que pasa es que como Trump está siendo tan polémico con determinadas decisiones, muchos cantantes han empezado a caerse. Entonces Trump ha cancelado el concierto y va a dar él un discurso. Entonces, en lugar del concierto del 24 de junio, Trump va a dar un discurso. Y luego el 4 de julio, el desfile del 4 de julio de siempre, ¿no? Todo esto con el hecho de que Trump está construyendo un arco del triunfo en homenaje a sí mismo. Y lo está construyendo enfrente del cementerio de Arlington, que también forma parte de esta celebración del 250 aniversario, ¿no? Y sí, todo va a acabar con la celebración de las Olimpiadas, que será lo último que haga Trump en el 28.
0: A todo esto, esta madrugada, hora española, al Andete, en Los Ángeles, se inaugura el Mundial en Estados Unidos. Ayer se inauguró en México, hoy en Canadá y esta madrugada, hora española, en Los Ángeles. Son tres los países organizadores, como digo, México, Estados Unidos y Canadá, y hay ceremonias de inauguración en los tres países. ¿Cómo son las medidas de seguridad? Me imagino que extremas, lógicamente, porque coincide además todo, el aniversario, el 80 cumpleaños de Trump, el 4 de julio y el Mundial.
2: Claro, el tema ahí es el de los visados también, ¿no? El de la entrada. Como se ha ido sabiendo estos días, el gobierno de Estados Unidos incluso ha denegado la entrada de árbitros porque eran de Somalia, ¿no? Algo que ha provocado enormes tensiones con la FIFA, a pesar de que Infantino, el máximo directivo de la FIFA, y Trump son íntimos, íntimos. Tú entras al despacho Balahora, Pilar, y la mayoría de cosas doradas que hay por ahí, copas y tal, se lo ha regalado Infantino, ¿no? Pero está habiendo tensión. Por ejemplo, Irán. ¿Juega la selección iraní? Pues no se pueden quedar en Estados Unidos, Pilar. Están en México y cada vez que tienen que entrar o tengan que entrar en Estados Unidos van a tener que entrar escoltados. Fíjate,
0: Al Andete, te estoy escuchando, pero es que estoy con la mirada puesta en lo que está pasando en el aeropuerto de Tenerife Norte. Te cuento la imagen y se la cuento también a todos los oyentes. Habíamos despedido ya la retransmisión porque teníamos el avión del Papa, iba con el Papa en el interior a bordo de ese avión que lo iba a llevar de vuelta a Roma, y teníamos la imagen del avión ya con la puerta cerrada y la escalinata, la escalerilla quitada. Bueno, pues los operarios han vuelto a colocar la escalerilla, se ha abierto de nuevo la puerta y el Papa ha descendido. Es decir, el Papa está de nuevo en suelo español, acompañado del rey Don Felipe, y no sabemos por qué se ha producido o qué está pasando, que el Papa tenía que haber despegado ya rumbo a Italia, y por lo que vemos ha bajado del avión, está junto al rey Don Felipe, los dos van andando, conversando, el rey va con una sonrisa en la cara, pero el caso es que me acompaña también Enrique Campo, que es el director de informativos de la cadena COPE. Enrique, que no sabemos lo que
4: pasa. Hola, Pilar. No lo sabemos, pero seguro que nos puede contar más cosas Eva Fernández, que está a bordo del avión y con la que vamos a hablar inmediatamente. La escena es llamativa, no preocupante, aparentemente, porque desde luego tanto el gesto del rey como el gesto del Papa son sonrientes, relajados, pero algún tipo de problema técnico debe haber cuando efectivamente se ha abierto la puerta después de estar 20 minutos cerrada, han vuelto a poner la escalera y han descendido del avión tanto el Papa como parte de la comitiva.
0: Sí, es verdad que nos da tranquilidad lo que tú dices, sí, que les vemos con los rostros relajados, pero la noticia es esa, es que tenía que haber despegado el avión, el Papa se ha bajado y algo está pasando porque no han podido salir del aeropuerto de Tenerife Norte. Vamos con Eva Fernández, que precisamente está en el interior de ese avión. Eva, muy buenas tardes. Sí.
5: Muy buenas tardes, Pilar, y imaginaros el revuelo que tenemos en estos instantes todos los periodistas, porque realmente lo único que sabemos ha sido el comandante del vuelo. De repente cuando ya estábamos prácticamente los motores encendidos, por los altavoces hemos escuchado hay un incidente, no han determinado qué tipo de incidente, que lamentamos las disculpas del ala, aquí como estamos un compañero me está escuchando y me dice un incidente en el ala, entonces pues inmediatamente nos hemos puesto todos un poco nerviosos porque no ha pasado nada en la historia de mis 37 vuelos papales, jamás ha ocurrido algo similar. Lo sorprendente que acabéis de contar, porque lo habéis visto en las imágenes, es que inicialmente hemos visto cómo se acercaba la escalerilla del avión y cómo su majestad el rey ha subido. ¿A qué ha subido? Pues pensamos que es un gran detalle de cortesía, porque el rey, al enterarse del retraso, lo que le habrá ofrecido al Santo Padre es bajar a un lugar tranquilo, pues probablemente a la sala de invitados, a la sala VIP. Exacto, para que el Papa no esté allí. Esto que os estoy contando es lo que la suposición inicial, porque como lo acabáis de comprobar en las imágenes, es lo que hemos visto todos y ahora mismo pues hay una revolución. Imaginaros un avión lleno de periodistas, ¿qué queréis que os diga?
0: Todos ¿Tú estás haciendo dentro, conexión, Eva, tú como estamos, dentro, ¿verdad?
5: Sí, estoy dentro y no parece ser que a ni nadie de la delegación, porque justo está aquí Gallagher, que es el ministro de Asuntos Exteriores, está con nosotros, que suele le gusta venir a saludarnos antes de iniciar el vuelo, y nadie de la delegación más, al parecer, esperar que me cotillee un poco porque han corrido las cortinas, la Guardia Suiza ha corrido las cortinas corriendo para que no nos vamos, no veamos lo que ocurre en la parte delantera, pero parece ser que no va a bajar nadie más del avión, solamente el Santo Padre, para quizás descansar un poquito. Y lo sorprendente y lo bonito, Pilar, es ese detalle del rey, porque probablemente ha surgido espontáneo de su majestad decir, bueno, pues
0: la verdad, sí, Eva, que te soy sincera, sí. Nos sorprendía que el avión tardaba mucho en despegar, pero bueno, lógicamente en el aeropuerto de Tenerife hay muchos vuelos, aunque supongo también que el del Papa tendría prioridad, claro. Lógicamente.
4: A mí, fíjate, no me ha extrañado, sí, demasiado, porque como la salida del vuelo en principio estaba prevista para las 4 de la tarde, las 3 de la tarde en Canarias, como ha ido acumulando retraso los actos de la mañana, pues se ha ido retrasando la salida, ha llegado a ese punto y también es normal tener que reordenar el tráfico aéreo, más aún en estas circunstancias, para que el avión despegue. Pero finalmente ya sabemos por lo que es, al parecer, y según nos dices tú, Eva, una incidencia, una avería, sí, algún tipo de incidencia técnica, sí, que afecta a una de las alas, sí, del avión y que, sí, ha hecho que el avión ahora mismo esté parado en la pista del aeropuerto de Tenerife Norte. El Papa ha descendido por la misma escalera por la que antes había subido
0: minutos antes,
4: y junto con el rey se han metido en la terminal. Ahora hay que ver cuánto tardan en solucionarlo y en salir.
0: Las autoridades que estaban presentes habían retirado ya de lo que es la pista del aeropuerto, lógicamente, para dejar que el avión despegara, pero sí se habían quedado presentes en la terminal. Por eso, cuando han visto que el avión no salía, pues el rey lo que ha hecho es tener ese gesto. Una vez que han colocado de nuevo la escalerilla, ha subido para acompañar al Papa y decirle, acompáñeme, que parece que el avión no despega por el momento. Eva.
5: Sí, no, un detalle que ahora mismo estaba recopilando es que ya, como sabéis, antes de despegar está todo preparado, todas las cámaras, todos están enfocando. De hecho, algunas cámaras han conseguido enfocar al rey cuando ha subido hasta el avión, desde el interior me refiero, y lo que sí nos habían dicho era, lo primero que vamos a hacer es sacar algo para comer, tener en cuenta que ni el Papa ni ninguno de los presentes
0: habéis comido,
5: verdad,
0: claro, porque
5: hemos comido
0: habéis
5: nada.
0: Ido hilando, sí, sí, un acto tras otro hasta llegar al aeropuerto.
5: Exacto.
0: O sea, ibais a comer algo,
5: exacto,
0: en el avión.
5: Uh-huh. Algo en el avión. Entonces, en principio lo normal es que se fuera la rueda de prensa lo primero. Pero ya justo eso sí que nos habían avisado. Va a ser, vamos a comer algo antes de la rueda de prensa, y nosotros eso lo hemos interpretado por un detalle con el Papa, sinceramente, porque ya lo último que al Papa le faltaba era llegar al avión y ponerse a responder las preguntas de los periodistas, que bueno, bien le vendría, como a todos, pues sentarse un poco, pensar incluso qué querrá decir, que si tiene alguna idea previa, porque al Papa tampoco se le comentan las preguntas. O sea, el Papa viene a la rueda de prensa sin saber exactamente cuáles van a ser nuestras preguntas. Por lo tanto, ahora sí que va a tener un poquito más de tiempo. Estamos todos, nos hemos levantado, estamos por el pasillo intentando averiguar algo más. No sé si hay alguna noticia, ¿tú tienes alguna noticia más? Está el jefe.
0: Eva está preguntando,
5: Mateo
0: en
5: Bruni,
0: directo.
5: ¿Ha venido? Uh-huh. Sí, sí, ha venido Mateo Bruni a hablar con nosotros, pero parece ser que no está diciendo nada en concreto, que es solamente lo que el comandante ha señalado.
0: Eva, de todas formas, mira, te voy a pedir por favor que no te vayas, que sigas en, sí, comunicación con nosotros. Aprovecha, sí, porque vamos a hacer una dime, Enrique, antes que nada.
4: Tampoco es aportar demasiado nuevo, pero sí que hay fuentes, gracias, del operativo de seguridad, que, uh-huh, lógicamente está desplegado durante toda la visita y hasta el momento en el que, bueno, hasta el momento en el que despegue, incluso después, acompañando al avión del Papa. Y hablan de lo mismo, hablan de un fallo técnico en el avión, sin especificar, pero confirmando que efectivamente hay un fallo en el avión, que es lo que está retrasando la salida del Papa, que se queda con nosotros un poco más en España.
0: Bueno, pues eso es que le ha gustado, claro. Ha tenido poco, han sido insuficientes estos 7 días, ha debido comer bien, le hemos tratado muy bien, hombre, eso sin duda, y ha dicho, oye, un ratico más aquí con vosotros. Eva, por favor, quédate con, sí, nosotros, pregunta por ahí, a muy ver bien, qué averiguas más, y volvemos,
5: mira,
0: contigo enseguida. Dime, dime, dime.
5: A las azafatas, Pilar, he preguntado a dos azafatas encantadoras que han venido por aquí y me han dicho, no, no, es estamos esperando que vengan los de mantenimiento. No sabemos nada, pero según me dicen, pues todavía estamos esperando a los de mantenimiento. Yo he de deciros, como repetía, que tampoco nos había pasado esto antes.
0: Es un poco desconcertante, lógicamente.
5: Sí, es un poco desconcertante, pero bueno, seguramente se resolverá y formará parte de la anécdota
0: de este viaje. Efectivamente, no todo a veces sale perfecto a la primera. Bueno, sí, pues estas cosas pasan y también le suceden al papá. Enseguida vuelvo contigo, Eva, una pausa y seguimos.
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0: 5:43 de la tarde, y a esta hora te comento que la noticia es que el Papa tenía que haber despegado ya del aeropuerto de Los Rodeos en Tenerife, tenía que haber abandonado ya España rumbo a Roma, pero ha habido una incidencia en el avión y, como vemos, el avión sigue en tierra, sigue en el aeropuerto. El Papa se ha tenido que bajar del avión acompañado del rey y ha vuelto a la terminal, es decir, que el Papa todavía no ha terminado su viaje a España. Seguimos a la tarde de COPE, sigo con el director de informativos de la cadena COPE, que es Enrique Campo. Este colofón para el viaje del Papa ha sido un giro de guion inesperado, Enrique.
1: Absolutamente inesperado, pero bueno, los que tenemos la suerte de poder volar de vez en cuando, pues en fin, sabemos que estas cosas ocurren y que a cualquiera le pueden pasar.
0: Frecuentemente.
1: Ahora que digo, ¿cómo es posible que esto ocurra? Pues esto ocurre y esto pasa, y alguna vez alguno nos hemos quedado una hora y media o dos horas dentro de un avión.
0: Yo ayer que volé precisamente de Canarias a Madrid, anoche salí con una hora de retraso, también. Efectivamente.
1: ¿Y también por alguna avería, por alguna incidencia?
0: No nos explicaron, venía con retraso, bueno, sí, nos dijeron que venía con retraso del sitio anterior al que había estado, pero es que luego en el interior del avión dos personas sufrieron un desvanecimiento. Pues es decir, que las incidencias ocurren.
1: Eso es
0: ocurren.
1: Peor. Sí, aquí lo que sabemos es que a las 5 en punto de la tarde el Papa empezaba a caminar hacia el avión, todo transcurría con normalidad, la alfombra roja tendida sobre la pista del aeropuerto de Tenerife Norte junto al Papa León XIV, Su Majestad el Rey Felipe VI, juntos han ido caminando, flanqueados por miembros del Ejército del Aire que formaban la escolta, alineados a ambos lados de la alfombra, juntos han llegado a la escalera, ha subido el Papa, el rey le ha esperado abajo, el Papa ha llegado a lo más alto, junto a la puerta, se ha dado la vuelta, ha saludado con la mano, el rey le ha correspondido con la mano, primero saludando y después poniéndosela en el corazón, que es muy significativo y ha sido un gesto precioso. El Papa ha entrado en el avión, se ha cerrado la puerta, se ha retirado la escalera y hasta ahí todo normal. Y unos 13, 15 minutos después ha vuelto a ocurrir todo al revés. Es decir, ha vuelto a aparecer la escalera, la han vuelto a situar, se ha abierto la puerta, ha llegado el rey Felipe VI, ha subido la escalera, ha llegado hasta arriba y se ha visto en ese momento cómo el propio Papa se dirigía a la puerta y se veía desde fuera cómo el rey hablaba y le daba algún tipo de explicación al Papa, que desde dentro asentía. A continuación, el Papa ha descendido del avión junto al rey y se han dirigido a la terminal. Ese es el relato de lo sucedido en estos últimos minutos, y ahora mismo están el Papa y el rey dentro de la terminal y los demás, el resto de pasajeros y delegación, la mayor parte dentro del avión y esperando a ver de qué forma y cuándo se puede resolver la incidencia técnica que afecta al avión.
0: Mira, lo que sé yo ahora mismo, según me informan desde prensa del viaje del Papa, bueno, es un grupo donde estamos metidos todos los periodistas, dicen la única explicación y la única información que están ofreciendo en este momento es que se retrasa media hora la salida del vuelo del Papa por un problema técnico del avión. No especifican cuál es ese problema. Sí tenemos el sonido del comandante del vuelo en el momento en el que comunica al Papa y a todos los pasajeros, al resto de pasajeros, precisamente esa incidencia.
2: Buenas tardes de nuevo. Les habla el comandante. Lamento informarles que ha aparecido una incidencia en uno de los sistemas. Y personal de a solucionarlo para que podamos iniciar nuestro vuelo. Lamento mucho esta incidencia.
1: Bueno, escuché con algún corte, pero hablaba del personal de mantenimiento que va a subir para solucionar un problema relacionado con alguno de los sistemas, que ahí es justo cuando se cortaba, ¿no?, la comunicación.
0: Me imagino que habrá sido la comunicación que haya tenido que hacer al pasaje más complicada, más difícil de su vida. Dice, justo con el Papa nos pasa esto.
1: Sí, y además antes vamos a buscar el sonido porque también está el sonido de poco antes, cuando el mismo comandante, cuando todo era absolutamente normal, había dado la bienvenida a bordo al Papa, a León XIV. Ahora lo escucharemos porque ha sido especialmente cariñoso. Mira, suena
0: vamos
1: así.
0: Vamos a escuchar.
2: De parte de Iberia, quiero expresar nuestro más profundo agradecimiento por el honor que ha supuesto por España durante este viaje apostólico. Es un verdadero privilegio para todos nosotros poder llevarle hoy de regreso a Roma, una vez concluida su visita a nuestro país. Estos días han tenido un significado muy especial para quienes hemos tenido la oportunidad de formar parte, aunque sea modestamente, de este viaje.
0: Bueno, pues esto es lo que decía el comandante de ese aparato, de ese avión, una vez que estaban todos a bordo y cuando pensaban que iban a despegar de inmediato, pero se han dado cuenta que no ha podido ser así por esa incidencia de la que imagino iremos conociendo más noticias en breve. A bordo en el interior del avión sigue nuestra corresponsal en el Vaticano, que ha estado siguiendo al Papa, vamos, pegadito a él en todo este viaje, Eva Fernández. Eva, buenas tardes de nuevo.
3: Darle la vuelta para ponerlo cara al viento.
1: Algo le están explicando sí. Ahí a Eva. El caso es que ahora mismo...
0: Eva, es que nos está intentando atender mientras está intentando enterar también aclararse de lo que pasa.
1: Pero fíjate que se ha cerrado la puerta, hay uno, dos operarios técnicos de coordinación, de mantenimiento, junto a la escalera del avión, la escalerilla del avión. La puerta, ya digo, está de nuevo cerrada. Y ahora hay que ver qué es lo que pasa con la escalerilla, que parece que empezaban los trabajos para retirarla de nuevo. La organización del viaje, el servicio de comunicación, departamento de comunicación del viaje del Papa, informaba, como contabas tú, Pilar, de que se retrasa 30 minutos la salida del vuelo. Uh-huh. Si solo se retrasa 30 minutos, es que efectivamente es una incidencia muy poco relevante.
0: Mira, vamos a hablar con un piloto que es Francisco Ubet. Vamos a hablar con él enseguida, a ver si nos aclara cuál es el protocolo en estos casos y qué puede estar sucediendo en un caso así. Pero volvemos al interior con Eva Fernández. Eva, buenas tardes de nuevo.
1: No, está complicado de comunicar con ella. Pero es difícil también entre las medidas de seguridad y el desconcierto que hay ahora mismo. Bueno, ahora mismo la imagen del avión sigue siendo la que estamos describiendo en estos últimos minutos, con la diferencia de que de nuevo se ha cerrado la puerta y la escalera sigue situada a los pies del avión. Recuerdo, el Papa está fuera. El Papa está en la terminal junto con el rey y con parte de la delegación que ha descendido también del avión. Y ahora vamos a ver lo que sucede, porque están retirando la escalera, el vehículo que transporta la escalera se está retirando, el avión de Iberia está sobre la pista del aeropuerto de Tenerife Norte con la puerta cerrada. Al lado un vehículo de los auxiliares de pista y una, dos y tres personas ahora mismo con sus chalecos amarillos junto a ese vehículo mientras se suceden las operaciones.
0: O sea, estamos ahora mismo en la situación en que el Papa está fuera, como decíamos, en la terminal con el rey Don Felipe, pero el avión está lleno. El resto del pasaje continúa en el interior de ese avión.

0: moverlo, nos están pidiendo a todos que nos sentemos.
1: Sí, lo están remolcando, están siendo remolcados ya, Eva, sí, estamos viendo la imagen.
0: Estamos siendo, vale, gracias, porque vosotros lo veis desde fuera. Entonces, eso es lo que ha dicho, nos están pidiendo.
1: O sea,
0: que
1: lo que afecta es el viento, sí. Eva, entonces, el avión no puede despegar por la dirección del viento.
0: El viento, un problema en el motor, Pilar, ha dicho el comandante. El comandante ha señalado un problema de motor en el que influye el viento de cola y por eso vamos a intentar solucionarlo de esta forma. Lo ha dicho así. La verdad es que no es que sea una solución. Él mismo ha dicho, vamos a intentarlo. No, por sus palabras, no quiere decir que esta operación que se está realizando en estos momentos él tenga la seguridad que vaya a ser una solución. Si os habéis, si habéis visto las imágenes, sí que han bajado algunos miembros del séquito. Hemos visto a Richard Gallagher, el ministro de Asuntos Exteriores del Vaticano, se ha bajado. También se ha bajado el cardenal español Ángel Fernández Artime. Suponemos que a lo mejor, pues porque les han invitado a estar en otro lugar. El resto del séquito papal continúa, ahora mismo han quitado las cortinillas y vemos perfectamente a todos los que han permanecido. Como ya os decía, estamos ya todos sentados, prácticamente todos los compañeros haciendo las crónicas en directo.
1: Bueno, es que están girando el avión con vosotros a bordo. Sí. Se está cambiando la dirección del avión a ver si el viento a favor puede ayudar a que el motor arranque.
2: Por sorprendente que parezca o por raro que nos suene, pero bueno,
1: creemos que
2: podemos hablar con alguien.
1: De todas formas, a ver si podemos hablar con alguien que nos lo pueda explicar, con algún piloto. De momento vamos con Juan Baño, que es el jefe de interior de la cadena COPE. Juan, ¿cómo estás? Muy buenas tardes.
3: ¿Qué tal? Buenas tardes.
1: ¿Qué sabes de lo que está pasando en el aeropuerto de Tenerife? ¿Qué te cuentan?
3: Bueno, yo lo primero que he hecho ha sido, claro, pensar, saber que hubiese algún problema que fuese técnico o de seguridad, que podría ser otra razón. Evidentemente hemos preguntado al dispositivo que estaba al tanto de la seguridad del Papa durante estos días en España, descartan por completo ningún tipo de problema relacionado con ese ámbito y lo sitúan efectivamente en ese problema técnico que intentan solucionarlo in situ, me dicen textualmente. De hecho, como me apuntaban y estaba comentando ahora Eva, permanece en el interior del aparato el séquito papal, los periodistas, porque piensan que se va a poder utilizar el mismo aparato de vuelta a Roma. Bueno, ahora están en esas decisiones técnicas que podrían hacer cambiar esa idea inicial, pero en cualquier caso, la intención es volar con ese aparato y se baja al Papa por una deferencia especial. Evidentemente se le lleva hasta el pabellón, acompañado además de su majestad el rey, lógicamente pendiente de tomar una solución definitiva, pero en fin, estamos ante un avión, un Airbus A320 de Iberia, es uno de los modelos que más se han vendido en el mundo, muy seguro, muy fiable, pero bueno, puede surgir más que una avería, una impertinencia de este tipo, ¿no? En un viaje así que de pronto el avión te deja tirado por unos minutos y tiene esta trascendencia. Es un avión absolutamente seguro, se va a resolver seguramente en los próximos minutos, y si no, pues habrá que cambiar de avión, pero en cualquier caso, como os decía, la intención es resolver el problema mecánico y de hecho, o técnico, y de hecho la presencia del séquito papal y por supuesto de los compañeros de la prensa con nuestra amiga Eva Aig entre ellos, pues es indicio de que se intenta resolver in situ sin tener que cambiar de aparato. Vamos, que pasen estos minutos por
1: aquí. Sí, esa es la imagen que estamos viendo, ¿no? Parece que la incidencia se quiere resolver, que en principio se apuesta por este mismo aparato, lo que se está haciendo es remolcarlo, se le ha cambiado completamente de dirección. Antes el morro estaba hacia un lado y justo ahora está hacia el contrario, con todos los compañeros de la prensa, nuestra corresponsal Eva Fernández incluida, en el interior, que tienen que estar asistiendo a un momento bastante pues eso, distópico, ¿no? Decir qué está pasando, pero bueno, es que estas cosas suceden. Lo que pasa que lo de remolcar el avión, yo sí tengo que decir que no lo había visto nunca, ¿eh?
3: Bueno, sí, vamos a ver, a mí me está comunicando ahora mismo, por ejemplo, un ingeniero aeronáutico, además con muy especializado en el frente del control de aviación civil, y me dice que desde luego hay que decir, ante este tipo de incidencias, de averías o lo que finalmente sea, el problema, si no se garantiza al 100% la seguridad del vuelo, o se arregla o el avión no sale. O sea, eso está clarísimo, los protocolos en aviación son estrictos, además en eso pues la Agencia Española de Seguridad Aérea, a nivel internacional, eso es absolutamente seguro. Por lo tanto, hay que estar tranquilo en el sentido de que son muy exhaustivos cualquier mínimo desajuste, por mínimo que sea, hace que el vuelo se frustre, se cancela momentáneamente y hay que reparar lo que sea. Por lo tanto, la seguridad es máxima. Evidentemente, yo cuando he visto que el Papa se bajaba, pues lógicamente después de

0: dispositivo de seguridad como el que ha tenido su santidad en territorio español, que ha sido impresionante, pues uno piensa, ¿habrá algún problema que no sea meramente técnico? La buena noticia habría que
1: es
0: decir...
1: Es que no es un problema técnico. Juan, vuelvo contigo dentro de un poquito porque vamos a hacer una pausa y continuamos contando lo que sucede en Tenerife en directo.
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15: Las 6, las 5 en Canarias.
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15: Te recuerdo la última hora que te estamos contando en este programa. El Papa León XIV y las autoridades que le acompañan se han bajado del avión que les iba a llevar de vuelta a Roma debido a un fallo técnico del aparato. El Papa ha regresado a la terminal del aeropuerto de Los Rodeos en Tenerife, acompañado del rey Don Felipe. Este ha sido el momento en el que el comandante del vuelo comunicaba lo que estaba pasando.
18: Buenas tardes de nuevo, les habla el comandante. Lamento informarles que ha aparecido una incidencia en uno de los sistemas. Nuestro personal de va a solucionarlo para que podamos iniciar nuestro vuelo. Lamento mucho esta incidencia.
15: Una incidencia que todavía no tenemos detalles de en qué consiste realmente. Sabemos que el aparato se ha girado, ha sido remolcado y se ha girado en justo la dirección opuesta en el aeropuerto de Tenerife, a donde vamos a volver enseguida para contarte todo lo que está pasando. Misión cumplida para el amplísimo dispositivo de seguridad después de los 7 días que el Papa León XIV ha estado en España. Desde la coordinación de la denominada Operación Gracia destacan que no ha habido ni un solo incidente de relevancia. El coordinador de este despliegue histórico respira tranquilo, Juan Baño.
19: Satisfacción es la palabra. Auténtico récord histórico por el escasísimo número de incidencias y su irrelevancia. Nada reseñable tras el despliegue histórico de más de 1.500 policías. Tras el despliegue histórico de más de 15.000 policías, 2.500 guardias civiles, casi 6.000 Mossos, 1.000 vehículos o 16 aeronaves, la llamada Operación Gracia concluye como un éxito de logística y de coordinación. Al frente de la coordinación operativa, el comisario general de Seguridad Ciudadana, Francisco López Gordo. Le preguntábamos aquí en COPE en qué momento respiraría tranquilo.
6: Pues cuando su santidad se despegue de Tenerife, vuelo a Roma. En ese momento será el momento en que me quede. Yo tengo muchas ganas de que venga su santidad. Pero se lo decía a un miembro de la conferencia episcopal, pero también tengo muchas ganas que se vaya.
7: En ese sentido, todo salió bien.
6: Eso será que todo ha salido bien, sí.
19: Cuatro centros de mando han dirigido el dispositivo sobre el terreno con la supervisión de Interior, al frente del Plan Especial de Seguridad, el director general de Coordinación y Estudios, el comisario Eugenio Pereiro.
15: Pues el dispositivo de seguridad ha funcionado perfectamente en todas las paradas que el Papa León ha hecho por todo nuestro país, tanto en los días que ha pasado en Madrid, en Barcelona y en Canarias, pero sí es verdad que en la última jornada del Papa León ha tenido lugar esa incidencia que no tiene nada que ver con la seguridad, sino con el avión que le tenía que llevar de vuelta a casa. Incidencia técnica en el avión que ha obligado a bajarse del aparato al Papa León XIV, que ha tenido que regresar a la terminal. Dentro del avión, que sigue en la pista del aeropuerto de Los Rodeos en Tenerife, continúan los periodistas que acompañaban al Papa León, y entre ellos sigue nuestra corresponsal Eva Fernández. Eva, volvemos contigo al interior de ese avión. ¿Qué nos cuentas?
20: Bueno, pues precisamente acaba de pasar un miembro de la tripulación al que acabo de preguntar. Me ha confirmado que el avión ayer tuvo una gran revisión y que el mantenimiento estaba perfecto, o sea, todo estaba a punto para que el vuelo partiera hacia Roma sin ningún tipo de problema. ¿Qué es lo que ha ocurrido? Me ha estado explicando que las dificultades, los vientos aquí en este aeropuerto son un poco complicados y el viento que hacía en este momento no ayudaba para nada al despegue. Por eso están realizando esta maniobra para intentar ver si el viento va a facilitar el despegue del avión. Pero que mantenimiento ha venido, ha revisado el avión y está en perfectas condiciones, tal como estaba ayer, que sufrió la última revisión.
15: Es la última hora que nos cuenta nuestra corresponsal a bordo de ese avión, que de momento no puede despegar en el aeropuerto de Tenerife. Gracias, Eva. Enseguida volvemos contigo. Y en los deportes hay última hora porque el Barcelona ha iniciado el proceso legal contra Florentino. Teresa Vasallo.
21: Una medida que se ha tomado después de las palabras del presidente del Real Madrid por sus acusaciones en el caso Negreira, John Baggiori.
22: Lo anunció el presidente Rafael Juste el pasado martes ante los senadores del club y ya se ha presentado esa demanda de conciliación previa a la interposición de querella por un delito de calumnias contra Florentino Pérez por esa declaración de las 7 ligas robadas. El objetivo es que el presidente del Real Madrid se retracte de dichas manifestaciones.
21: Por otro lado, en clave mundial, la selección española sigue preparándose para su partido ante Cabo Verde y hoy ha habido novedades en el entrenamiento. Miguel Ángel Díaz.
23: Día caluroso con algo de brisa en Chattanooga. Siguen llegando las buenas noticias porque hoy Víctor Muñoz se ha incorporado al grupo. Va a estar disponible para el debut ante Cabo Verde del próximo lunes. Los 26 jugadores trabajan a las órdenes de Luis de la Fuente. Ya tenemos árbitro. Será el jordano de 39 años, Adam Makakmek. Por lo demás, el equipo va a viajar mañana por la tarde hasta Atlanta por carretera. En unos minutos ofrecerán rueda de prensa en la presentación de un nuevo patrocinador, Mikel Oyarzabal y Borja Iglesias. Habrá 6.900 aficionados españoles animando en Atlanta el próximo lunes a la selección.
21: En el resto del Mundial, a las 9 de la noche, Canadá, Bosnia-Herzegovina, y a las 3 de la madrugada, Estados Unidos-Paraguay en Fórmula 1, han terminado los libres 2 del Gran Premio de Barcelona. Carlos Miquel.
24: Ha sido una jornada con bastante calor, 28 grados de temperatura ahora mismo en el circuito de Barcelona-Cataluña. El más rápido ha sido Norris, solo 9 milésimas por delante de Russell, tercero Piastri, esto parece un mano a mano entre Mercedes y McLaren, cuarto Leclerc y los españoles regular, decimocuarto Carlos Sainz, podría optar a la Q3 pero lo tiene muy difícil para mañana, y eso sí, vigésimo primero, penúltimo, Fernando Alonso por delante de Stroll.
21: Y en baloncesto a las 8 de la tarde, Valencia Basket se mide a Juventud en el segundo partido del playoff de la Liga ACB.
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25: 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Buenas tardes, saludos de Alberto Sanz. Luce el sol en la Comunidad Foral de Navarra y tenemos temperaturas que rondan los 30 grados. Para mañana, además, se espera un aumento que incluso puede llegar hasta los 36 en el caso de la Ribera. Por lo tanto, están en esa zona en aviso amarillo. Hablamos del Ayuntamiento de Pamplona porque reconoce con el pañuelo de Pamplona a la Asociación Cabalgata Reyes Magos de Pamplona. Y es que el galardón, que cumple su 11ª edición, se va a entregar el próximo 8 de septiembre dentro de los actos organizados con motivo del privilegio de la Unión. Y ya sabes que la cabalgata Reyes Magos de Pamplona se organizó por primera vez en 1927 de manos de la Asociación de la Prensa, un reconocimiento muy merecido para la Asociación Cabalgata de Pamplona. 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
15: Pues hace una hora, a las 5 y 7 minutos, te contábamos que el Papa se subía a bordo del avión que le iba a conducir destino a Roma después de esta intensa semana que ha vivido en nuestro país. Pero una hora después, en este momento, a las 6 y 8 minutos, una hora menos allí en Canarias, te contamos que ese avión todavía no ha podido despegar. Es más, el Papa se había subido, había sido recibido justo en la escalerilla del avión, había sido despedido por el rey Don Felipe, y resulta que el rey ha tenido que volver a por el Papa y los dos se encuentran en este momento en la terminal porque, como te digo, el avión no ha podido despegar debido a una incidencia técnica que están intentando resolver. El Papa ha bajado junto a otras autoridades de ese avión, pero en el interior del avión continúa el resto del pasaje. Muchísimos periodistas, entre los que se encuentran nuestra corresponsal Eva Fernández, con la que volvemos ahora mismo. Eva, buenas tardes.
0: Muy buenas tardes, Pilar. Efectivamente, estamos todos ahora mismo, nos hemos vuelto a poner en pie. La escalerilla del avión no se ha acercado, por lo tanto, de momento, esto implica que no han invitado al Papa a que vuelva a subir, y a las personas del séquito que han bajado con él. Seguimos preguntando, no hay ninguna novedad. Nos están indicando ahora que nos volvamos a sentar. La última novedad es realmente la que os comentaba. ¿Qué? ¿A que recogemos los cables? Bueno, esto es interesante. Nos están pidiendo que recogemos los cables. ¿Esto qué quiere decir? Que a lo mejor es que no vamos a viajar en este avión. Nos están uh-huh. indicando en estos momentos que recojamos todo.
15: Puede haber cambiado los cables.
0: Uh-huh. Sin duda que esto es un indicio, porque si no, no nos dirían... No nos dirían que retiremos los cables a los de televisión y a los de radio, que somos los únicos, los que nos estamos situados, digamos, en los primeros asientos. Y bueno, pues esto implica que si tenemos que recoger los cables, aquí no se va a celebrar la rueda de prensa y, por lo tanto, es más que probable que cambiemos de avión, Pilar.
15: Eva, ¿qué explicación nos han dado hasta ahora de la incidencia técnica que está sufriendo el aparato?
0: Realmente, tanto coincidiendo con las palabras del capitán como la tripulación, que es muy escueta, pero vamos, el tripulante con el que he hablado se ha puesto a mi lado de rodillas, porque estaba sentada yo, para explicarme el tema de los vientos. Me ha insistido, los vientos no son a favor en este aeropuerto y al parecer no, el viento que hacía no ayudaba al despegue, y por eso decidieron cambiar de dirección. Ha asegurado que mantenimiento ha acudido hace unos instantes, el mismo mantenimiento que ayer hizo una revisión exhaustiva. Yo me supongo que el avión, todos los aviones, pero con más razón un avión de estas características habrá sufrido pues más que una revisión, vamos, más que exhaustiva. Y me ha indicado este tripulante en estos momentos que todo a nivel técnico estaba bien, que era un problema del viento. Esto es lo que os puedo decir en este momento, según lo que nos han comunicado. Tampoco hay ninguna invitación a que salgamos, solamente que recojamos los cables, y bueno, pues esto ya es un indicio bastante importante. Una situación insólita, Pilar, porque mira, mientras tanto he preguntado a los más veteranos, a mi compañera Valentina Larraqui, que ha hecho 166 vuelos papales en su vida, y realmente en su memoria solo tiene dos. Uno
20: un caso en concreto de regreso de Mozambique, que por un problema técnico el avión que llevaba San Juan Pablo II tuvo que aterrizar en otra ciudad, y también un asunto similar también con Juan Pablo II en un vuelo desde Mozambique. Por lo tanto, esto no es nada habitual, absolutamente.
15: Ahí hemos perdido a Eva, que se encuentra en
20: 37
15: el,
20: vuelos. Sí. Papales,
15: bueno, realmente no es habitual porque no le ha sucedido el Papa, pero vamos, que incidencias en los aviones, todos los que volamos, nos ha pasado en alguna ocasión. Exacto. Sí es verdad. Exacto. Que ahora mismo es noticia porque a bordo de ese avión se había subido, iba a viajar el Papa, y le estábamos despidiendo de este viaje tan especial de una semana que ha tenido en nuestro país. Eva, te dejamos ahí, si te dejan seguir comunicando y hablando por teléfono, pues nos sigues contando cosas.
20: Muy bien.
15: ¿Estáis bien?
20: Perfecto.
15: Todos?
20: Sí, no, imagínate, pues todo esto lleno de periodistas, pues estamos en nuestra salsa.
15: Claro,
20: entiéndeme.
15: Haciendo la crónica en vivo y en directo, vamos.
20: Estamos viviendo la noticia. Los que están más nerviosos, lógicamente, se les ha demacrado la cara, pues son los que nos acompañan de la oficina de prensa de la Santa Sede, que no saben ya qué decirnos, y luego, pues, pero tranquilidad, ¿eh? O sea, aquí dentro estamos todos muy tranquilos, simplemente es la expectación ante esta pequeña aventura con la que no contábamos y que probablemente va a retrasar la llegada a Roma bastante más de lo previsto, pero todo bien por aquí, Pilar.
15: Bueno, volvemos contigo enseguida para que nos cuentes más cosas. Seguimos en la tarde de COPE. Sigue conmigo el director de informativos de la cadena COPE, Enrique Campo.
1: ¿Qué tal, Pilar?
15: Qué situación insólita a la
1: sí,
15: que estamos
1: bueno,
15: asistiendo.
1: Relativamente, o sea, es insólito por lo que afecta a un papa, pero no es insólito si cualquiera piensa a lo mejor,
15: claro,
1: en su historial de vuelos.
15: Sí, sí.
1: Y en incidencias que ha tenido.
15: Todos.
1: Eso es, por recapitular un poco y por tratar de aclarar dentro de la confusión lo que está sucediendo. Por un lado, es verdad que dentro del avión hablan de cambiar la orientación del aparato para aprovechar el viento o la orientación del viento. Al mismo tiempo, también dentro del aparato y la propia Iberia habla de una incidencia de carácter técnico que están intentando resolver los técnicos de mantenimiento. Debe haber una combinación de ambas cosas, incidencia técnica y el viento, que tiene su importancia y que además allí sopla fuerte. Y luego, por último, por aclarar, cuando porque por si alguien ya se lía, cuando hablaba Eva Fernández de los cables y de la rueda de prensa, la rueda de prensa es la que se hubiera dado cuando el avión estuviera ya de regreso hacia el
15: pues
1: Vaticano,
15: fíjate,
1: como pasa
15: hora,
1: en cada...
15: A esta hora más o menos hubiera tenido lugar porque el avión estaba previsto que hubiera despegado a las 5:00 y nos decía Eva, que la estábamos entrevistando antes de que saliera el avión, que finalmente no ha salido, que iba a producirse cuando el avión cogiera velocidad de crucero.
1: Eso
15: es decir, una vez que despegase, 3/4 de hora.
1: Sí, a
15: después.
1: Partir de ahí, en cualquier momento, que es una tradición, siempre ocurre en los viajes del Papa, cuando regresa a bordo del... De hecho, se llama, o técnicamente, la gente lo dice, los periodistas habituales del Vaticano dicen la rueda de prensa a bordo, ¿no? Entonces, tiene lugar la rueda de prensa a bordo siempre en el viaje de vuelta, y de hecho, cuando llegan y cuando aterrizan, se ponen de acuerdo en un tiempo de embargo, media hora o una hora, en la que nadie cuenta nada, para que todo el mundo le dé tiempo a organizar la información y a poder contarla, como pasará también, si Dios quiere, esta noche. Digo, si Dios quiere, si se arregla la incidencia y a ver cuándo sale el Papa y cuándo llega hasta Roma. Por ahora, el avión lleva 1:15 en la pista desde el momento en el que se suponía que iba a despegar, y estamos a la espera de ver qué es lo que puede suceder y si se soluciona la incidencia.
15: Y de lo que está pasando, vamos a ver si nos puede aclarar algo Francisco Ubet, que es piloto comandante de Iberia. Francisco, muy buenas tardes.
2: Hola, muy buenas tardes.
15: Acudimos a ti para ver si nos puedes aclarar qué es lo que está pasando en el aeropuerto. Se habla de una incidencia técnica, pero no sabemos cuál es. Lo único que hemos podido presenciar en esta hora larga ya que lleva el avión parado en el aeropuerto de Los Rodeos en Tenerife es que se ha cambiado el giro del avión. Es decir, ha sido remolcado para darle la vuelta. ¿Qué es lo que puede estar pasando, Francisco?
2: Bueno, así desde tan lejos es difícil de adivinar. Sí,
15: me imagino que es complicado.
2: Claro. Bueno, por añadir alguna cosita de lo que estoy oyendo, precisamente, y lo han comentado antes vuestro corresponsal dentro del avión, estos aviones, todos en general reciben un tratamiento exquisito antes de hacer un vuelo. Y más siendo un avión papal, pues podéis imaginaros que se mira todo con una delicadeza especial. En los aviones hay pruebas que surgen cuando ya los motores están en marcha, y hay dos conceptos. Uno que es un fallo que puede ser GO, o sea, un fallo menor que te permite realizar el vuelo porque tiene la importancia relativa, y luego hay fallos que son no-go. No-go, ¿qué quiere decir? Que no puedes ir. O sea, tienes que chequear, tienes que comprobar, y probablemente, por decir algo, debe ser alguna computadora o algún sistema que afecta a los sistemas de o bien de mandos o bien de navegación, y que el comandante, con su mejor criterio, pues lo que decide es que no se haga el vuelo.
1: Ajá. ¿En qué momento, Francisco, se da uno cuenta de esto? Y me refiero a que el avión estaba perfectamente listo, todo preparado, el Papa accede al avión, se sienta, el resto del pasaje está sentado también, el comandante incluso da la bienvenida al Papa y le agradece su presencia y su estancia en España durante este tiempo. Se hace el silencio y como unos 7-8 minutos después tenemos un nuevo mensaje en el que dice que hay una incidencia y que bueno, que tienen que mirarlo. ¿Qué es lo que puede pasar en ese intervalo de tiempo?
2: Bueno, durante ya con el avión, cuando ya empezamos lo que llamamos el rodaje y la autorización ya se ha recibido, se empieza a mover, se hacen algunos chequeos que pueden ser los mandos de vuelo, las superficies para despegar o aterrizar. Entonces, si a lo mejor una de esas superficies da un fallo de que no puede salir, te puede dar una limitación, que es el peso que tú puedes sacar de un aeropuerto. Concretamente en este tipo de vuelo y este tipo de avión, tampoco la distancia es tan exagerada como para que influya mucho el peso y las circunstancias, pero probablemente sea algún fallo de esos. Curiosamente, y no lo digo en plan de broma, pero es como los ordenadores. Sí que ha habido veces averías que haces como un reset de ordenador, lo apagas, lo enciendes y se soluciona. Suena raro. Y luego, por supuesto, claro, la preparación de los pilotos y las tripulaciones en caso de que se vuelva a repetir en vuelo, pues están súper preparados para poder solucionarlas.
15: Francisco, ¿cómo afecta todo esto el viento? Si es verdad que es un día de mucho viento en Tenerife y en este aeropuerto, generalmente los vientos soplan con bastante intensidad. Veíamos las imágenes precisamente de la sotana del Papa, ¿no?, que se levantaba un poco cuando se subía al avión. ¿Pero por qué se ha tenido que dar la vuelta al avión? ¿Por qué se ha tenido que cambiar de orientación?
2: Bueno, normalmente siempre se procura que los aviones se orienten de cara al viento, primero por las circunstancias de la rotación de los propios motores. Los aviones estos están muy, vamos, las circunstancias de viento, digamos, al límite cruzado, que sea un viento que te afecte con 90 grados con respecto a la posición de la pista, es bastante, o sea, estarían limitados a unos 70-80 kilómetros por hora, que es bastante. Eso es lo certificado, no quiere decir que el avión con más viento no pueda despegar, pero la certificación y las limitaciones, cuando hacen las pruebas, pues dicen, bueno, este avión con un viento cruzado de 90 grados con respecto a mi posición de despegue, pues es de 30 nudos, pero no quiere decir que si probasen con 40 nudos ese avión no aguantase, pero vamos, 30 nudos es más que ya un viento muy, muy fuerte.
15: Francisco, te voy a pedir que aguardes un poquito, que continúes con nosotros, porque volvemos con Eva Fernández al interior del avión. Eva, ¿qué nos cuentas?
20: Bueno, pues el comandante nos ha anunciado que por cuestiones técnicas él ha ordenado el cambio de avión, que bajemos del avión. Esto implica que evidentemente en breve tendremos que bajar todos. El comandante ha decidido que en este avión no va a viajar el Papa y no va a regresar a Roma, y por lo tanto está claro que tendremos, están buscando una solución. Alguien ha comentado por aquí, quizás tenéis vosotros la noticia más fidedigna, de fuentes de Iberia, que ha partido un avión desde Madrid para llegar hasta el aeropuerto de Los Rodeos, y quizás en ese avión es en el que regresemos. De momento, ahora mismo la orden es que bajemos todos del avión.
15: Pues esa es la noticia. Se tiene que cambiar de avión. El Papa, decíamos, ya ha descendido, está junto al rey en la terminal. Los compañeros periodistas y el resto del pasaje está todavía en el interior del aparato. Tendrán que descender en breve, y ahora lo que no se sabe es cuándo llegará ese otro avión para que podáis salir todos de destino a Roma. Pero la noticia es esa, es que este avión no va a despegar de momento y se cambia de aparato para poder regresar a casa, regresar a Roma. Eva, no sabéis, por tanto, cuándo vais a bajar, en los próximos minutos, ¿no?
20: Sí, en los próximos minutos. De momento todos nos han vuelto a decir estar tranquilos, a los que no están quitando los cables, como es mi caso, porque esto de los cables por un avión, he de deciros que es bastante complicado.
15: Ya me imagino.
20: Y de volcarlo, entonces nos han dicho que hasta que los de los cables no los tengamos todos, nadie se va a bajar. Entonces, bueno,
15: Eva, pero estamos
20: en esa fase.
15: O sea, ¿garantizan que va a haber otro avión esta tarde? ¿Esta tarde-noche?
20: De esta segunda parte no ha sido confirmada, por simplemente la orden del comandante, como os decía, es que en este vuelo no vamos a viajar, que ha dado la orden de que bajemos. Ese otro comentario, mientras hablo contigo, un compañero me lo ha puesto me lo ha escrito en su cuaderno, por si lo quería decir, que por fuentes de Iberia, pero esto no os lo confirmo, sinceramente, vale. Confirmo porque esto no lo ha dicho el comandante y no sé si es algo fidedigno o no, pero parece ser que eso es lo que se está rumoreando, Pilar.
15: Eva, gracias por esta información. Seguimos en contacto. Volvemos contigo en cuanto sepamos nuevas cosas o tengas tú una nueva información.
20: Estupendo. Un abrazo.
15: Gracias,
20: Pilar.
15: Eva. Estamos hablando también con el piloto, comandante de Iberia, Francisco Ubet. Francisco, vuelvo contigo. Ya has escuchado. Se va a cambiar de avión. Parece lo más seguro, lo más lógico, ¿no?
2: Pues bueno, si han decidido eso, desde luego en cuanto salta una alarma de estas, el Centro de Control de Iberia, que está en Madrid, mueve todas sus posibilidades, desde enviar un avión nuevo o a lo mejor un avión, imaginaros que está haciendo un vuelo y que llega a Gran Canaria, a Las Palmas, pues a lo mejor les interesa más que ese vuelo se desvíe o que vacíe el pasaje, desembarque el pasaje en la otra isla y haga el trayecto más corto, porque de una isla a otra más o menos son media hora. El enviar un avión desde Madrid, pues bueno, en horario pues pueden ser 3 o 4 horas de retraso.
1: Sí, exactamente. Eso es lo que nos están diciendo fuentes de AENA, a COPE, fuentes de AENA en Canarias. Nos dicen que el problema estaría en un motor. A ver si le suena, comandante, porque a mí no me suena absolutamente a nada. Lógicamente, el problema estaría en un motor Pratt & Whitney Geared Turbo Fan. ¿Bien?
2: Sí.
1: ¿Suena? Vale. Bueno, pues el problema estaría en un motor Pratt & Whitney Geared Turbofan que no arranca. En principio nada que ver con el viento, aunque, como estamos contando, han tenido que cambiar la orientación del avión en la pista, remolcándolo para ponerlo en el sentido contrario al que estaba originalmente. Dicen estas fuentes de AENA que se trata de una avería más o menos habitual, rutinaria, en este tipo de motor. Y que, en principio, hasta dentro de 3 horas no llegaría otro avión de Iberia para llevar de vuelta al Papa al Vaticano.
2: Sí, bueno, los motores son la marca de motor, que puede ser a lo mejor un sistema de arranque que les ha fallado, el aire inicial para moverlo, y la orientación, y lo que os decía antes, no creo que, probablemente se haga por si tienen que ver algo de los componentes, cualquier motor, o cuando subimos en un aeropuerto y pasamos cerca a los motores, oímos un ruidito y tal, es el fan de inicio que está dando vueltas y parece que está roto, pero es que tiene que sonar así, porque tiene unas holguras y una serie de cosas y indica que funciona bien. Entonces, a lo mejor, si necesitan ver algo específico, pues necesitan que ese avión esté orientado al viento para facilitar el giro de ese motor.
15: Francisco, ¿te ha pasado a ti a lo largo de tu trayectoria profesional algo similar? Hombre, bueno, no con el Papa, lógicamente, me imagino que no con el Papa.
2: No, me ha dado mucha envidia el comandante que ha llevado al Papa, porque encima pues coincidimos volando, era un piloto extraordinario, un aviador, vamos, en todos los aspectos era un hombre de 10 o de 12, era un piloto magnífico, pero cuando yo volaba con él era copiloto. Pero sí, a tu pregunta sí que me ha pasado, estando en Ámsterdam concretamente, ya rodando a los 5 o 10 minutos, nos falló un sistema de extensión de una superficie de sustentación. Nos tuvimos que volver, tuvimos la suerte que en media hora se solucionó y volvimos a salir, o sea, pero siempre, cuando tenemos una avería, chequeamos mucho las cosas, nos aseguramos más, vamos con, en cierta manera, con más precaución. Y si el comandante, yo estoy convencidísimo de que el comandante ha hecho lo posible y lo imposible para solucionarlo. Y llega un momento que a pesar tuyo, pues tienes que tomar una decisión que no es agradable, pero que no deja de ser aquí una pequeña anécdota. O sea, hasta puede ser hasta, bueno, que dé para mucho comentario y
1: ya lo creo.
2: Divertida.
15: A ver, claro, estamos hablando de esto porque a bordo de ese avión iba el Papa, lógicamente, ¿no? Y porque teníamos esa imagen en directo que hemos estado comentando aquí, que ponía el colofón a este viaje que el Papa ha realizado en nuestro país, y resulta que, mira, la despedida pues no ha sido como esperábamos todos. Acabamos de hablar con Francisco Huguet.
2: Perdón, ha sido una maravilla todo, o sea, ha salido todo perfecto, y oye, disfrutar un ratito más del Papa en España.
15: Está muy bien ese comentario, porque efectivamente todo ha salido perfectamente, y esto pues se va a quedar cuando logre cambiar de avión o se resuelva esta incidencia y llegue ya a Roma, se quedará en una mera anécdota. Eso sí que ha alargado un poquito más el viaje. Acabamos de hablar con Francisco Huguet, que es piloto comandante de Iberia. Francisco, ha sido muy amable, gracias por atendernos.
2: Gracias a vosotros. Muchas gracias.
1: La imagen ahora mismo en el aeropuerto de Tenerife Norte, aeropuerto de Los Rodeos, es la del avión que tenía que trasladar al Papa, el Airbus 320 de Iberia, inmóvil sobre la pista. La puerta continúa cerrada, se debe a una incidencia técnica. Estamos a la espera de conocer más detalles acerca de la posibilidad de que en unas 3 horas hubiera un nuevo avión que trasladara al Papa al Vaticano. Es lo que nos confirman fuentes de AENA, y lo que nos confirmaba también desde el interior del vuelo nuestra enviada especial Eva Fernández, que nos decía que el comandante estaba informando a los pasajeros de que iban a tener que bajarse, iban a tener que viajar a tierra. No ha bajado todavía ninguno de ellos. Tienen que poner la escalerilla junto a la puerta. Pero lo que se ve ahora mismo es el avión en la pista. Junto al avión ya están los vehículos que tan habituados estamos algunos a ver en los aeropuertos, con los remolques en los que se van a situar las maletas, y de hecho están empezando a vaciar ya las bodegas del avión para descargar el equipaje.
15: Pues en COPE hemos seguido los pasos del Papa en todos los lugares de nuestro país que ha visitado, los días que ha estado en Madrid, los días que ha estado en Barcelona, hemos estado también en Canarias, y mi compañera Pilar García de la Granja de Mediodía COPE precisamente sigue allí en Canarias, y creo que en este momento camino del aeropuerto. Tocaya, ¿cómo estás? Muy buenas tardes.
3: ¿Qué tal, Pilar? Muy buenas tardes. Efectivamente, estamos camino del aeropuerto. Podemos confirmar que Iberia confirma a COPE que van a bajar todas las personas de ese avión. Se está intentando traer un avión desde Madrid, pero no saben si va a llegar con suficiente tiempo. Podemos confirmar también que la Casa Real ha ofrecido el Falcon a su santidad el Papa. Y sabemos que el rey va a estar con el Papa, con el Santísimo Padre, hasta que el Papa abandone España.
15: Sí, bueno, eso lo dábamos por descontado, evidentemente. El primero que ha acudido allí a recoger de nuevo al Papa ha sido el rey. Imaginábamos que están juntos en la terminal y que va a permanecer junto a él hasta que pueda despegar el avión. Oye, Pilar, que vas camino del aeropuerto, ¿qué vas, andando? ¿Que te escucho sofocada?
3: Claro, íbamos corriendo para coger el taxi, y lo que sabemos hasta ahora es que si se retrasa el avión, hombre, no se descarta nada en estos momentos. Nada es nada. Eso significa
15: nada que pueda permanecer una noche más, ¿te refieres a eso?
3: Efectivamente. Es decir, están esperando que pueda llegar un nuevo avión, están viendo las posibilidades de el Falcon que ha ofrecido la Casa Real, que nos confirma Casa Real a COPE, y así ha sido, y están mirando posibles opciones. Pero lo cierto es que ahora en el aeropuerto hay el Santo Padre, que además es jefe de Estado, con el jefe del Estado español, en una sala que no estaba preparada para este momento, en donde hay muchísima gente, porque el aeropuerto de Tenerife es uno de los aeropuertos...
15: Muchísimo turismo, claro.
3: Mayor volumen de turismo, y en donde está todo el mundo pendiente de qué es lo que va a pasar, ¿no? Nos dicen que empieza a haber algunos aviones que se retrasan, porque claro, tenéis que tener en cuenta que el despegue de un avión con un jefe de Estado dentro, bueno, pues es un despegue que no es tan habitual como los aviones que cogemos todos los demás, ¿no? Y que por lo tanto está todo el mundo a la espera de saber cuáles son las nuevas órdenes.
15: Bueno, nos dicen nuestros compañeros, perdona Pilar, nos dicen nuestros compañeros de Tenerife que le han confirmado que parece ser que el Papa va a viajar en el avión del rey.
3: En el Falcon. La Casa Real nos ha confirmado a nosotros hace media hora que efectivamente habían ofrecido el Falcon a su santidad, y estábamos a la espera de saber si su santidad y su séquito aceptaba ese ofrecimiento o no. Pero bueno, si ya os lo confirman, es que efectivamente...
15: Parece ser que sí, es lo que nos cuenta nuestro compañero de Tenerife, Juanjo Ramos. Pilar, ¿a qué hora cogías tú el avión?
3: Nosotros lo cogíamos a las 9 de la tarde y estamos ya a las 9 de la noche y estamos, bueno, la mitad del equipo de COPE, estamos ya camino del aeropuerto, que vamos a ver qué pasa. Claro.
15: Que igual hacéis una noche más en Canarias, que no. Se está muy bien, que se está muy bien en Canarias, compañera.
3: Nos han tratado maravillosamente bien.
15: Sí, es verdad.
3: De hoy el Papa ha sido espectacular en el puerto de Santa Cruz de Tenerife, pero bueno, lo cierto es que la noticia ahora mismo está en el aeropuerto y allí voy con el Quantum y con Ángela Sánchez. Cualquier cosa nos tendréis allí en 15 minutos.
15: Venga, pues en un ratito volvemos con vosotros a ver qué nos contáis. Gracias, Pilarín.
3: Ya, un abrazo. Hasta
15: otro para Pilar. Ti.
1: Acerca de lo que está sucediendo, en un alarde de optimismo había quien decía desde la comunicación hace tres cuartos de hora que el avión se retrasaba 30 minutos. En fin, si hablamos de realismo, el avión sigue donde está, está detenido, tiene una avería, hay que cambiar el avión para que el Papa tenga otro con el que regresar, veremos cuándo es, pero...
15: Y mira la imagen, están llevando cosas al avión Falcón, que pone Reino de España, y están llevando, no sé si son las maletas... Sí. Son maletas.
1: Ahora mismo están trasladando.
15: Los operarios del aeropuerto están trasladando maletas al Falcon. Claro, el Falcon del Rey, que es mucho más pequeño que el avión de Iberia. Es decir, que todos los que iban a bordo de Iberia no van a poder ir en el Falcon.
1: Es posible que vuelva el Papa, que regrese el Papa con parte de su comitiva.
15: Con parte, eso es.
1: Y que otra parte, incluidos los periodistas, pues
15: me temo que los periodistas se van a tener que quedar. Se van a tener que quedar. Lo siento por nuestra enviada especial, por nuestra corresponsal Eva Fernández.
1: Y un detalle más, desde que estábamos viendo el avión dispuesto para que el Papa saliera y para que regresara, no había ningún movimiento alrededor del avión, como es lógico, y ahora empiezan a verse otros aviones que pasan por detrás del avión que debía llevar al Papa y que siguen con su operativa, o mejor dicho, han retomado la operativa normal del aeropuerto, que sufrirá los lógicos retrasos.
15: Bueno, pues es lo que está pasando en el aeropuerto de Tenerife, a donde volvemos enseguida. Una pausa y seguimos en la tarde.
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16: Vaya tarde la que estamos viviendo, ¿eh? Teníamos que haber despedido al Papa León en torno a las 5:00 PM, pero aquí estamos a las 6:39 de la tarde, una hora menos en Canarias, y el avión del Papa no ha conseguido despegar por una incidencia técnica, y lo que sabemos a esta hora es que el Papa finalmente volverá a Roma en el Falcon que le ha ofrecido el Rey. Volverá en ese avión, que es mucho más pequeño que en el que al principio iba a viajar el Papa León con parte de su comitiva. Lo que no sabemos es qué va a pasar con los periodistas que le acompañaban. Imaginamos que tendrán que esperar a otro avión o pasar la noche en Canarias. Seguimos en la tarde de COPE. Sigue conmigo el director de informativos de la cadena COPE, que es Enrique Campo.
18: Hola, Pilar.
16: Algo así no lo habíamos visto nunca, Enrique.
18: Lo habíamos visto muy a menudo, quizás demasiado a menudo en algunos casos, ¿no? Gente que viaja mucho, pero con un papa no habíamos sido testigos tan directos, y menos en suelo nacional. Por cierto, hablas del Falcon, que efectivamente la acción que está teniendo lugar ahora mismo en la pista del aeropuerto de Tenerife Norte es cómo incluso el servicio de seguridad, de asistencia, etcétera, todo el mundo están trasladando maletas del avión del Airbus de Iberia, trasladando maletas al Falcon del Rey. Se supone que será el equipaje del Papa y de miembros de su delegación, y al mismo tiempo, y mientras esto sucede, se busca otro avión de Iberia que pueda llevar al resto de personas, veremos si hoy o mañana, de vuelta a Roma, y a la vez el Rey que pasa. Porque el Rey tendrá que regresar a casa también, o quedarse unas horas más en Canarias, que tampoco creo que le importe demasiado, porque está muy a gusto, ¿no?
16: Pero hay que
18: ver qué ocurre ahí.
16: En
18: principio envían otro avión también, en este caso de la Fuerza Aérea del Reino de España, otro avión, otro Falcon similar, para que el Rey también pueda moverse.
16: Pues una situación que cambia mucho las cosas, evidentemente, y que obliga a recolocar a todas las personas que viajan con el Papa, y que obliga a recolocar también en algún avión, lógicamente, al Rey, porque su Falcon, su avión, el que le tenía que trasladar de vuelta a Zarzuela, en este caso se lo va a dejar al Santo Padre, a su Santidad. Ahora mismo, que decíamos antes, contábamos también cómo se ha producido esa imagen, cómo el Rey, después de despedir al Papa, cuando ha visto que el avión no despegaba, ha sido el propio Rey el que ha vuelto al avión para recoger de nuevo en la escalerilla al Papa, y nos preguntábamos, claro, tienen que estar en la terminal. Por lo que me cuentan, los dos ahora mismo, tanto el Papa como el Rey Don Felipe, se encuentran en la sala de negocios del aeropuerto, aguardando a que se solvente toda esta situación, si parece que va a salir efectivamente ese Falcon en breve. Por lo menos lo están preparando para que pueda ser así. Como decíamos, la imagen en el aeropuerto de Tenerife es como están sacando cosas del Airbus de Iberia, operarios, y los están trasladando al otro avión, en este caso al Falcon del Rey.
18: Eso es, y todo esto se larga ya durante más de una hora y 40 minutos, porque eran las 5 de la tarde cuando el rey acompañaba al Papa León XIV hasta el avión, hasta la escalerilla. Allí se despedían, todo iba bien, todo iba normal. De hecho, el Papa ha entrado en el avión, ha ocupado su asiento, el propio comandante ha saludado, le ha dado la bienvenida, y cuando todo parecía listo para salir, un nuevo aviso del comandante hablando de una incidencia, un problema técnico que afectaría al motor, y diciendo, explicando que los técnicos de mantenimiento de Iberia iban a proceder a subir a la nave para revisarlo, intentar repararlo, o si no, y finalmente ha sido que no. Y ahí están cambiando de avión ahora mismo.
16: Cambiando de avión, y mientras tanto, en el avión original, en el Airbus de Iberia, vamos a recordar que siguen los compañeros periodistas y parte de la delegación del Papa todavía en el interior. Y allí continúa nuestra enviada especial, Eva Fernández. Eva, buenas tardes de nuevo. ¿Qué nos cuentas?
8: Buenas tardes, pues mira, probablemente no sé si podremos terminar esta comunicación porque me están indicando que tengo que salir, soy de las últimas. Pero Pilar, lo que quería deciros es que nos ha llegado una comunicación del Vaticano oficial diciendo lo que ya en parte sabemos, que el Papa regresará a Roma con un avión del Rey de España ofrecido gentilmente por su majestad. El avión partirá en torno a las 6 hora local y llegará a Roma a las 11 de la noche. El personal de la Santa Sede y los periodistas del Bono Papal harán el regreso en las próximas horas con un otro avión puesto a disposición de Iberia.
16: Por tanto, en unos minutos, si dices que va a salir a las 6 hora local, son las 7 hora peninsular, las 7 de la tarde hora peninsular, en 17 minutos se cree que podría salir el avión, ese Falcon que trasladaría al Papa León XIV desde allí, desde Tenerife a Roma. Eva.
8: Sí, sí, Pilar, disculparme, es que en estos momentos
16: tienes que salir.
8: No puedo seguir.
16: Eva, te dejamos
8: seguir
16: ahí, lógicamente.
8: Estoy impidiendo que salgan mis compañeros y se están enfadando un poco.
16: Gracias.
18: Diles que no tenga mucha prisa, que les quede un rato.
16: Pobre Eva y todos los compañeros que están agobiados intentando informarnos de todo lo que está pasando y mientras tanto haciendo caso también a las órdenes que les van trasladando, ¿no? El caso es que ahora mismo tienen que abandonar todos el avión. De hecho, fíjate, Enrique, estamos viendo el autobús que ha llegado ya para trasladar a todos los ocupantes del avión, lógicamente, que van a ir desde... Mira, está la imagen del Papa ahora mismo, junto al rey, avanzando por la cristalera de esa terminal, es decir, van a salir los dos de nuevo, ya les vemos, acaban de salir a la pista del aeropuerto.
18: Eso es, hay alfombra roja, parte de la alfombra roja se mantiene sobre la pista, otra parte la habían retirado para que el avión pudiera despegar, y ahí tenemos a el Papa, junto a él, a su izquierda el rey, ambos avanzan paseando, ya digo que el gesto y la cara ha sido de tranquilidad en todo momento, de calma.
16: Esto demuestra también la profesionalidad del rey. Tú fíjate, sale con una sonrisa.
18: Ahora
16: como
18: sonríen.
16: Diciendo, no pasa nada, que no cunda el pánico, que el avión va a despegar. Bueno, el rey acompañando al Papa, y vemos también a los ministros que estaban ahí, también al presidente de Canarias, pues que han estado también aguardando, lógicamente, hasta que se solvente esta situación. Y comienza de nuevo la despedida.
18: Es lo que parece, sí. Vamos de nuevo a despedida. Está ahora mismo el Papa estrechando las manos de los diferentes ministros que le han acompañado, junto a él en todo momento el rey. Una curiosidad solamente, la primera despedida, la oficial, estaban todos alineados perfectamente.
16: Totalmente. Ahora ha sido un poco más descolocada
18: la cosa. Todos a mogollón, porque en fin, es todo absolutamente excepcional. Ya ha terminado el saludo. Y el Papa, junto con el rey, se está dirigiendo al Falcon de la Casa Real, que está justo al final de la pista.
16: Fíjate cómo cambian las cosas, lo que tú decías, Enrique, ¿no? Como en la primera despedida, a las 5 de la tarde, la alfombra roja, todos alineados, y el Papa que tenía que avanzar unos cuantos metros. En cambio, ahora el Papa tiene que atravesar la pista del aeropuerto sin alfombra roja. Y ojo que tiene unos cuantos metros, ¿eh?
18: Sí, hay
16: porque
18: una
16: el avión
18: distancia.
16: Está a lo lejos. Hay una distancia, va a tener que recorrer un trecho. El Papa que sigue avanzando. Y vemos el viento precisamente que hace en el aeropuerto de Los Rodeos en Tenerife. Mm. Y lo vemos precisamente en la capa del hábito que lleva el Papa.
18: Es una imagen muy llamativa, muy llamativa. Tú que nos estás escuchando, imagínate cualquier pista de cualquier aeropuerto, es decir, una explanada amplia de asfalto, casi totalmente vacía, al fondo un avión, un pequeño avión para lo que estamos acostumbrados a ver, de color blanco, y caminando por en medio de la pista, avanzando, el Papa León XIV y el Rey de España, uno junto al otro, y detrás, ministros, cardenales, obispos y personal de seguridad. Y siguen caminando, caminando, caminando hacia el avión. El avión está con la puerta abierta, la escalera integrada en la puerta de acceso está bajada, y ahí se van acercando para que de nuevo el rey se despida del Papa, el Papa acceda al avión y esperemos que ahora sí pueda volar tranquilamente de vuelta al Vaticano.
16: Uh-huh. Lo que no sabemos es quién va a acompañar al Papa en ese Falcon, porque si es verdad es un avión mucho más pequeño, con muchas menos plazas que el Airbus en el que el Papa iba a viajar, junto a su comitiva, su delegación y los periodistas que le acompañan habitualmente en estos viajes, y ahora pues no caben todos en el avión. Ya sabemos que los periodistas no van a viajar, entre ellos nuestra querida Eva Fernández, que se queda de momento en tierra y que luego nos contará si vuelven a Roma en un vuelo por la noche o si tienen que hacer noche de nuevo en Canarias. Pero el caso es que el Papa se va a subir en este momento al Falcon y ya veremos con quién viaja con él.
18: Ahí están, aproximándose a la escalera de acceso al avión. Ya están a los pies del avión. Ahora mismo el Papa está estrechando la mano a miembros de la organización, a miembros del ejército,
16: sí,
18: del ejército del aire, uh-huh. En este caso, que son quienes se han encargado de la escolta y el acompañamiento durante todo el acto en el aeropuerto, tras él, el resto de la comitiva, y ahora está ya justo al pie de la escalera, está hablando con el rey Felipe, hablan León XIV y Felipe VI.
16: Se acaban de estrechar la mano de nuevo y el Papa va a subir en este momento la escalera del Falcon, una escalera mucho más pequeña que la del otro avión, apenas unos escalones. Se ha despedido ya del Papa y empieza a subir esa escalera. El Papa está ya en el interior del avión. Imaginamos que se va a despedir con un saludo con la mano de todas las personas. Y el Papa que accede ya. Ha accedido al interior de ese Falcon que le va a llevar hasta Roma.
18: Al pie de la escalera sigue el rey Felipe, siguen también diferentes miembros de la comitiva del Papa que están subiendo ahora mismo, uh-huh. Entre ellos el cardenal Fernández Artime, español, que está acompañando al Papa, y están subiendo ellos también por la escalera para tomar sus nuevas localidades en este Falcon de la Fuerza Aérea Española. Sube también un cámara de televisión ahora detrás de ellos. En fin, siguen accediendo. El Papa ya se encuentra dentro del avión, y si se cumple el horario previsto, que en este caso es el aproximado, y ya a estas alturas es un poco lo de menos, dentro de unos 10 minutos debería despegar rumbo al Vaticano.
16: Eso nos habían dicho, que despegaría a las 6 de la tarde, hora canaria, 7 hora peninsular. Luego, en unos 10 minutos tendría que despegar, que seguro que ahora sí va a despegar.
18: Sí, va a ser un poquito más, porque ahora mismo la pista es que el rey Felipe, por ejemplo, está ahora hablando con
16: el protocolo
18: Ángel
16: hace
18: Torres,
16: un rato que ha saltado ya por los aires.
18: Sí, sí. O sea, ahora mismo está el avión. Dentro del avión está el Papa y justo en la escalera hay corrillos de gente comentando la jugada. Entre la gente, y con todo respeto del mundo, por ejemplo, el rey con ministros ahí comentando un poquito lo que está pasando. Los miembros del ejército del aire a la izquierda también contemplando la escena, mientras siguen subiendo bultos, maletas al avión en el que finalmente va a regresar el Papa después de la avería del avión original con el que tenía que volver tanto el Papa como toda la comitiva y todos los periodistas que han venido desde el Vaticano para estar estos 7 días maravillosos en España.
16: Pues un cambio de avión. Con esta solución se termina esta incidencia que ha comenzado a las 5 de la tarde y que ha llevado al Papa León XIV a tener que volver a Roma en el viaje en el avión, en el Falcon que le ha ofrecido el rey Don Felipe y que está a punto de despegar del aeropuerto de Los Rodeos en Tenerife. Una pausa y seguimos en la

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2: Pues desde las 5 de la tarde te estamos contando en directo todo lo que ha pasado en el aeropuerto de Tenerife, donde el Papa ha tenido que cambiar de avión. Finalmente ha subido al Falcon que le ha ofrecido el rey Don Felipe. Está ya en el interior de ese avión, del Falcon, que en teoría va a salir en 5 minutos a las 7 hora peninsular, 6 hora canaria, destino a Roma. Todo esto está pasando en el aeropuerto en el que ahora mismo se encuentra el director de La Linterna, Ángel Espósito. Espósito, muy buenas tardes.
3: ¿Qué tal, Pilar? ¿Cómo estás?
2: Pues aquí narrando flipando toda esta situación insólita, la verdad.
3: Joder, demasiado bien había salido todo. Podemos hacer un montón de chistes y de memes.
2: Madre mía, nos lo queríamos perder, Espósito.
3: Una visita de una semana absolutamente perfecta.
2: Totalmente.
3: Inaugurada completamente. Bueno, pues estas cosas pasan, ¿no? Al final ha sido una avería técnica. Y lo primero es lo primero. Y lo primero es, no se juega con estas cosas, y menos con la seguridad, y no te digo con la del Papa, ¿no? Por tanto, han hecho bien, han hecho bien. Y luego también ha hecho muy bien el rey. El rey está aquí, ha venido a despedirle, y le ha dicho, no, un momento. Usted no se puede aquí comer el marrón de 3, 4, 5 horas. Aquí tiene mi avión, el avión de la Fuerza Aérea Española, y para casa. En ese Falcon caben, os estaba oyendo, respiro así porque voy corriendo. En ese Falcon caben como 10, 12 personas en condiciones normales. Puede albergar hasta 20, pero por comodidad imagino que irá con la disposición correspondiente lo más cómodo posible. 10, 12 personas, irá su séquito más cercanísimo de seguridad, irán los cardenales que le acompañan, que forman parte de su corte, por decirlo así, de su séquito.
2: Sí, les hemos visto subir, algunos de
3: entre ellos. Entre ellos mi amigo Ángel.
2: Eso es.
3: Artime, y van a estar a buen seguro, como iba a estar el avión principal, a buen seguro escoltados por el ejército del aire. Seguro, ¿eh? Hasta que lleguen al Mediterráneo o hasta que casi estén en Italia. Así que nada, eso lo vamos a ver en...

0: en segundos desde un pico de la pista donde creo que me voy a poder colocar.
1: ¿Quién te iba a decir que ibas a hacer hoy la linterna, que la ibas a encender en el aeropuerto de Tenerife?
0: Perdóname, en peores plazas hemos toreado, ¿eh? No me piques,
1: en peores plazas hemos toreado. Eso también es verdad, compañero. Bueno, pues te escuchamos enseguida desde el aeropuerto de Tenerife. Estamos viendo la imagen. El Falcon todavía no ha recogido la escalerilla ni ha cerrado la puerta. Luego todavía quedan unos minutos para que se produzca ese despegue. Baja, además, alguien ahora del avión, se asoma. En fin, que Espósito, cuéntanos tú, el despegue del avión, que venga. Estamos aquí todos expectantes, toda España pendiente si despega finalmente el avión. Te escuchamos, mira, Espósito,
0: motores,
1: gracias.
0: ¿Escuchas los motores de los aviones?
1: Sí.
0: Pues mira, estoy ahora mismo en una cabecera de pista.
1: Pues ahí cuidado, va. Que hace mucho viento, no te digo más,
0: venga,
1: que te vas a despeinar.
0: Hasta ahora,
1: gracias,
0: hasta ahora.
1: Espósito.
0: Chao.
1: Pues hasta aquí esta edición de la tarde, en la que desde las 5 hemos estado contando, Enrique, pues
2: una avería.
1: Esta situación, una avería que ha obligado al Papa pues a cambiar de avión para poder regresar a Roma. Algo que le ha pasado al Santo Padre, pero que nos puede pasar a todos nosotros, y de hecho nos ha pasado en alguna ocasión cuando hemos cogido un vuelo. Enrique Campo, gracias.
2: Gracias a ti, Pilar.
1: La radio continúa en COPE, te quedas ya mismo con Espósito, que enciende su linterna desde allí, desde el aeropuerto de Tenerife.

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2: Tenerife es el último destino del viaje que hace 6 días León 14 comenzaba en Madrid. Cada ciudad, cada celebración, cada encuentro han servido para testimoniar la centralidad de la fe cristiana. Hoy el Papa ha hablado desde San Cristóbal de la Laguna, una ciudad abierta y sin murallas. En la solemnidad del Sagrado Corazón de Jesús resuenan con especial gravedad las palabras que desde el amor de Dios se refieren a todos aquellos que salen en busca de oportunidades en mundos inhóspitos. Contra ellos se despliega el horror de quienes trafican con la sangre de los migrantes, pero no solo. Son muchos los que acogen, convencidos, y otros tantos los que sienten miedo y no acaban de abrirse al extranjero. A todos ha hablado el Papa de solidaridad e integración, de raíces, de derechos y deberes. Pero sus palabras necesariamente deben resonar con una fuerza especial en la conciencia y en el corazón de los católicos. El Papa pide a los católicos españoles que sean comunidad de acogida, espacios de evangelización, casas que brinden un techo y una mesa, y que se comprometan desde el respeto a la libertad de cada persona. Una iglesia que acoge es también una iglesia que anuncia, ofreciendo a Cristo sin imponerlo. Habrá quienes digan que se trata de palabras bonitas o de meras declaraciones de buena voluntad. La realidad es muy distinta. La fe cristiana es una poderosa fuerza de transformación porque Cristo no es un mito ni una idea. Cristo sigue curando las heridas y llamando por su nombre a quienes necesitan ser acogidos, protegidos, promovidos e integrados.
3: Son las 7, las 6 aquí, en Canarias. ¿Qué tal? Soy Ángel Expósito. Encendemos esta linterna desde el aeropuerto de Tenerife, donde continúa el Papa León. Es viernes, 12 de junio. ¿Quién nos lo iba a contar? Dale.
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3: La noticia ahora mismo es exactamente esta. El Papa León XIV continúa en este aeropuerto de Tenerife, en Tenerife Norte, el histórico aeropuerto de los Rodeos, con más de 2 horas de retraso sobre el horario previsto. Sí. A esta hora el Papa está a punto de despegar. Vamos a ver literalmente desde el punto donde estoy, vamos a ver el Falcon de la Fuerza Aérea Española, el avión del Rey. Para entendernos, espero que en segundos. No es el avión que tenía previsto, se trata del Falcon. Un problema técnico en su avión de Iberia ha cambiado los planes. Lo anunciaba por megafonía y tenemos el audio, el mismísimo comandante del avión.
4: Buenas tardes de nuevo, les habla el comandante. Lamento informarles que ha aparecido una incidencia en uno de los sistemas. Y lo personal de va a solucionarlo para que podamos iniciar nuestro vuelo. Lamento mucho esta incidencia.
3: Poco después, el rey se acercaba a la escalerilla y subía a bordo para hablar con el Papa. Luego, ambos han bajado de nuevo a la pista y se han dirigido caminando hacia la terminal. Finalmente, tras un buen rato de espera, se ha decidido que bajara todo el pasaje en otro punto del aeropuerto porque deben cambiar de avión, incluida nuestra enviada especial de COPE, Eva Fernández. ¿Qué tal, Evita? Buenas tardes. No sé si sabemos algo nuevo, pero te lo querías perder.
5: Pues, vamos, desde luego que esto es una aventura. Ahora mismo estamos viviendo, digamos que unos momentos de tensión, porque no saben muy bien dónde llevarnos. Estamos en uno de los autobuses que normalmente trasladan a todos los pasajeros. De hecho, volvemos a estar frente al avión del que nos hemos bajado. Hay gran revuelo, Ángel. No te imaginas cómo están todos los, digamos, los servicios de presidencia del gobierno, porque nos acompañan 2 personas de presidencia del gobierno, atentas a todas las incidencias, y en estos momentos nos dicen que salgamos todos corriendo. Bueno, Ángel, ha sido, ¿qué quieres que te diga? Una auténtica aventura. El Papa, vosotros tenéis a lo mejor la imagen.
3: Mira, te lo digo, Eva, te lo digo. En este momento está empezando a rodar el Falcon de la Fuerza Aérea Española. Los oficiales del ejército que le están despidiendo en posición de saludo se dirige hacia la pista el Falcon 4503 con el emblema Reino de España. Es el avión del rey, para entenderlo. España tiene 2 Falcons al servicio del gobierno y de la Casa Real. El avión del rey. El Papa va adentro, se calcula que con unas 10, 12 personas. Ya se están dirigiendo a la pista, Eva.
5: Sí, sí, efectivamente, lo veo yo, estoy frente a él en estos momentos. Las autoridades también frente al avión siguen, las que han acudido a despedirle no se han ido. Se encuentran, prácticamente estoy detrás de ellas, y se ha quedado gran parte del séquito, le están despidiendo, no sé si veis en las imágenes, parte del séquito que se ha quedado está saludando al Papa, le está diciendo adiós. Prácticamente se han tenido que subir por los, creo que no están, a lo mejor unas diez personas. Lógicamente el avión no es grande y los demás esperarán a... Al que dicen que en principio está viajando desde Madrid,
3: claro,
5: para que nosotros podamos regresar. Aquí, ¿sabes? Aparte de toda esta aventura, ¿qué es lo que estoy pensando en estos momentos, Ángel? Que nos... Dime. Hemos quedado sin rueda de prensa. Nos hemos quedado sin conocer qué es lo que estábamos deseando, ¿no? ¿Qué sentimientos tenía el Papa al regreso? Habíamos preparado con mucha ilusión unas preguntas bastante buenas, he de decir, y teníamos esa ilusión. También te puedo contar, bueno, está en estos momentos su majestad el rey, está regresando está por la pista camino de la sala de autoridades, está pasando, no sé si lo tenéis las imágenes vosotros.
3: Mira, ahora mismo el avión Falcon del Reino de España, sí, está pasando por delante de vuestro avión, el antiguo, el averiado, por decirlo así. Todas las autoridades, sí, directamente se han despedido desde la pista. El rey efectivamente va caminando, por así decirlo, sí, hacia la sala VIP. Imagino que una de dos, ya lo verás, se vuelven en vuestro avión, y si no al tiempo, o el nuevo avión pasa por Madrid y le deja, y luego seguís, pero ya verás como el rey no se queda aquí toda la noche esperando a que llegue, sí, otro Falcon, cosa que seguramente haría otro que yo me estoy pensando. Pero bueno, sí, estas cosas del protocolo es lo que, sí, tienen. La verdad es que el rey para estas cosas es absolutamente... Mira, en este momento el Falcon pasa justo delante de nosotros. Estamos, para entendernos y quien conozca este aeropuerto, estamos en la cabecera este del avión. Quienes están en el finger entrando saliendo de un avión de Vueling lo están flipando, porque efectivamente el avión del Reino de España está pasando ahora mismo delante de nosotros, justo por donde están los aviones descargando pasajeros, maletas, y donde está el avión operando con toda normalidad. Se dirige hacia la punta este, donde ya están los vehículos y la Guardia Civil tomando posiciones a lo largo de la pista, e inmediatamente en dirección contraria le veremos acelerar y despegar hacia Roma, Eva. O sea que tranquila, y si te quedas esta noche aquí, ya sabes que te invitamos a cenar. Tú no te preocupes, ¿eh?
5: Sería una alegría, Ángel. Lo que os quería decir era la estampa desoladora de la tripulación, imaginaros. Vale, nos están indicaciones de hacia dónde tenemos que ir. Lo que te comentaba es que, claro, a mí por primera vez he viajado con Iberia, sinceramente, en todos estos viajes. Entonces, desde el inicio al subir, pues he entablado conversación con ellos, estaban felices, emocionados. Ya sabéis que todos los que formaban parte de la tripulación lo pidieron, lo solicitaron a Recursos Humanos, estaban de verdad emocionados, pero qué alegría, tal. Y claro, el problema es que no, o sea, se quedan en tierra, no van, claro, a acompañar al Papa. Ahora cuando salíamos, les he pedido una chocolatina, lo digo sinceramente, porque es que desde las 4 de la mañana no hemos comido nada, y les he pedido, por favor, ¿tenéis una chocolatina o algo? Y entonces me la han dado y han dicho, estamos tristísimos, qué desolación, era el vuelo de nuestra vida, no sé si, bueno, vamos a poder tener otra ocasión, en fin, estaban, sí, apenadísimos, me ha dado mucha pena por ellos.
3: Mira, estas cosas pasan, y más allá de la faena, por no decir otra cosa, que casi se me escapa la palabra putada, más allá del lío, oye, estas cosas pasan, es mejor prevenir. Imagínate que la avería es más gorda y te das cuenta ahí arriba y tienes que hacer un aterrizaje de emergencia. Mira, no pasa nada. Después de un viaje absolutamente perfecto, y lo hemos comentado desde hace una semana, Eva, no pasa nada por retrasaros 4 horas en volver a Roma o porque su santidad se retrase 2 horas y media. Va a volver tan a gusto esta noche. Dormirá en casa y, oye, pues, ¿qué quieres que te diga? Que así es la vida, que tranquilidad y buenos alimentos. El Falcon está ya en esa cabecera de pista. Si quieres hablamos, Eva, antes de que te vayas, ¿vale?
5: Muy bien, estupendo, venga. Claro que sí, Ángel, un abrazo.
3: Venga, muchas gracias. A pie de pista, en otro punto del aeropuerto, también está nuestro compañero de COPE Tenerife, Juanjo Ramos. Juanjo, menudo lío. Buenas tardes, amigo.
6: ¿Qué tal? Muy buenas tardes.
3: ¿Te ríes, macho?
6: Sí, no queda otra. Aquí estamos en la tarima en la que llevamos bastantes horas,
3: ya.
6: La verdad, pero nos hemos encontrado con esa incidencia y ha sido una imagen muy curiosa cuando estaba todo preparado para que despegara ese avión de Iberia y han vuelto a colocar las escalinatas y de repente todos nos hemos incorporado y hemos dicho, aquí pasa algo. Y unos minutos después ha aparecido el rey acercándose a ese avión, subiendo y hablando con su santidad y ofreciéndole de inmediato ese Falcon para que emprendiera el viaje de regreso a casa. Inicialmente nos cuenta que ha dicho, bueno, vamos a intentar que sea en el mismo avión, que sea con toda la delegación, y cuando ya ha sido imposible que se efectuara el viaje tal y como estaba previsto, es cuando ha aceptado esa amable invitación del rey Felipe VI de que realizara ese desplazamiento en el Falcon. Y ahora la imagen sigue siendo la misma. Muchísimos periodistas, ahora somos más, porque...
3: Mira, perdóname, Juanjo, está tomando velocidad ahora mismo el avión de la Fuerza Aérea, se dirige dirección este-oeste. Mira, escucha, este es el sonido. Está despegando en este instante de este aeropuerto histórico de los Rodeos, Tenerife Norte, el avión del Papa ya con destino Roma. Ojo, el avión Falcon, Reino de España, de la Fuerza Aérea Española, dos pilotos militares, un asistente de cabina y pa' casa. Lo estamos contando. ¿Decías algo más, Juanjo?
6: No, que justo estábamos viendo esa imagen porque estaban todos los compañeros desplegados, los que ya estábamos aquí y los que se han bajado de ese avión, captando esa imagen justo del avión del Falcon rodando por la pista de los Rodeos y ya con ese despegue que se acaba de producir.
3: La incidencia, gracias Juanjo Ramos de COPE Tenerife, hablamos un poquito más tarde. Esta incidencia ha sido el inesperado punto y final a 6 días de viaje que nos ha dejado imágenes sencillamente espectaculares, en el Congreso, en el Cedia de Cáritas, la Vigilia, la Misa en Madrid, la Sagrada Familia, ni qué decir tiene con los inmigrantes aquí en Barcelona. Entre las nubes de este norte de Tenerife, ya se escapa el Falcon del Rey, la tarde continúa. A ver qué pasa con el Rey de España, que sigue aquí comiéndose el marrón, luego te lo contamos, déjame un minuto. Hasta ahora, la vida sigue. Reyes Calderón nos aporta su femenino singular aquí en COPE. ¿Qué tal, Reyes? Buenas tardes.
7: Entre los nombramientos de León XIII y León XIV median 146 años, casi siglo y medio. Cuando subió al pontificado León XIII, ese mismo año, Edison patentó el fonógrafo y se patentó también el primer micrófono de la historia. Cuando fue entronizado León XIV, nos enteramos a tiempo real, en directo, o bien vimos las imágenes grabadas en Internet. Dos mundos, dos momentos históricos muy diferentes y, sin embargo, muy próximos, porque la enseñanza contenida en la Rerum Novarum de León XIII, en las cosas nuevas de León XIII, y la de Magnifica Humanitas de León XIV, podrían intercambiar su contenido y no notaríamos más diferencia que el continente. Ambos hablan de romper las cadenas de nuestras esclavitudes. Ambos insisten en que no se puede negar al hombre lo que es propio, su dignidad. Una dignidad que es una etiqueta pegada en el corazón que reza: soy un valor no negociable, irrenunciable, inviolable. Ha sido una grata visita, particularísima y como el Evangelio nueva y como el Evangelio estable también en tiempos de incertidumbre.
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3: Deportes en la Linterna, lo dicho, la vida sigue. Teresa Vasallo, buenas tardes.
9: ¿Qué tal? Buenas tardes.
3: Oye, noticia del día, aparte del Mundial, el Barça denuncia a Florentino Pérez.
9: Eso es, el Barcelona ha presentado una demanda de conciliación contra el presidente del Real Madrid, previa a la interposición de una querella por un presunto delito de calumnias, al considerar que algunas de sus declaraciones sobre el caso Negreira pues daña la imagen y la reputación del club azulgrana. Es decir, Ángel, que el Barça busca que Florentino pida perdón y se retracte de sus palabras. Por otro lado, ya mirando al Mundial, la selección española continúa con su preparación para su debut contra Cabo Verde, que se va a jugar el próximo lunes, y tenemos buenas noticias, Elena Condis.
10: Hoy por fin primer entrenamiento de Víctor Muñoz. Lamine y Nico siguen apretando en su segunda sesión completa. Lamine jugará seguro en el debut del lunes, aunque no de entrada. Acaban de hablar Borja Iglesias y Oyarzábal. Vamos a escuchar a ver si se apuntan a la moda de tatuarse a Luis de la Fuente si ganan este Mundial, que es la promesa que nos hacía ayer, la promesa inesperada que nos hacía ayer Cucurella en el partidazo de la COPE.
11: Yo ningún problema en hacerlo. Seguro que buscando ahí en Google Gemini encuentro un estilo de tatuaje que me guste y puedo encontrar una buena opción. Yo me apunto también.
12: Yo soy más clásico. Yo ojalá se dé la oportunidad de que alguno se lo ponga, pero que se lo pongan de mi parte. Y haré otras cosas.
9: En el resto del Mundial siguen los partidos. A las 9 de la noche, Canadá-Bosnia-Herzegovina. Y a las 3 de la madrugada, Estados Unidos-Paraguay. En baloncesto, por cierto, a las 8 de la tarde, el Valencia Basket se mide al Juventud en el segundo partido del playoff de la Liga ACB.
3: Gracias, Teresa. Nos escuchamos más tarde. Un minuto ya para tu COPE más cercana.
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13: Buenas tardes, ¿qué tal? Saludos de Ainhoa Pinto. Los bomberos siguen trabajando en estos momentos en Legarda realizando labores de control y refresco. Un campo de cereal se ha incendiado esta tarde después de que un vehículo haya ardido en la autovía del Camino a la altura de Obanos en sentido Pamplona. Las llamas del coche se han propagado a este campo, anexo a la carretera, por lo que se han movilizado numerosos medios de emergencia, incluidos entre ellos un helicóptero de SOS Navarra. Y ascienden a 4 los heridos en un accidente de tráfico en la Nacional 121A en Lanz, en un siniestro en el que una pick-up cargada con troncos ha volcado y otro coche lo ha embestido. Se trata de 2 varones de 63 y 74 años y otras 2 mujeres, una de 71 y otra de 41. 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
3: Pasan como 17 minutos de las 6 de la tarde aquí en Canarias, hora más en el resto de España. Estamos en el aeropuerto de Tenerife Norte, el histórico de los rodeos. Acaba de salir hace nada, 5 minutos, su santidad el Papa de este aeropuerto a bordo del avión del Reino de España, uno de los Falcon que tiene el gobierno, en el avión del rey, para entendernos. Y creo que nos atiende en este momento, y no debe estar muy lejos de donde me encuentro yo, don Fernando Clavijo, que es el presidente de la Comunidad Autónoma de Canarias. Presidente Fernando, buenas tardes.
5: Hola, muy buenas tardes.
3: Ahora sí que sí, el Papa ha podido entender lo que es la acogida, el cobijo y la solidaridad de Canarias, amigo.
5: Efectivamente, y el compromiso y la grandeza de nuestro rey, ¿no? Que le ha cedido el Falcon a su santidad.
3: ¿Cómo se ha vivido en esa sala de autoridades, en esa fila, todos esperando que no nos vamos, que el avión no sale, que el Papa se baja, ahí va, que viene con el rey, que se queda, que viene otro avión, pero que no, que se va con el del Falcon? ¿Cómo se ha vivido todo ese momento, Fernando?
5: Pues mira, Ángel, nos quedamos, obviamente, despedimos a su santidad al Papa y luego ya nos quedamos en la línea, presidida por su majestad el rey, y estábamos como que se retrasaba un poco, ¿no? Y no te lo vas a creer, pero el rey dice, hay un motor que no está encendido. Y bueno, y seguimos esperando hasta que se acercaron desde la dirección del aeropuerto, preguntaban cuál era el problema, porque retrasaba, y efectivamente que el motor 1 no arrancaba.
3: Y entonces, pero vamos a ver, pues, es que obviamente, de los que estabais en esa fila, solo uno es piloto del Ejército del Aire, y ese es el rey,
5: y es el que lo sabía. Y entonces bueno, digo, pues, majestad, tenía razón. Y efectivamente, ¿no? Luego al final se intentó, pero luego ya tenía que venir otro vuelo de la península, otro Falcon que está viniendo para recoger a su majestad el rey, y yo creo que era un gesto que caracteriza a su majestad el rey de generosidad y de grandeza, pues le ofreció su avión a su santidad el Papa, hasta que venga otro que está también viniendo de Iberia para recoger, claro, todo el equipamiento, material y demás, ¿no?
3: Y a los periodistas, que dentro van más de 100 personas, ¿eh?
5: Efectivamente.
3: Claro. Oye, ¿cómo ha sido ese rato de espera, esa hora en la terminal, charlando con él, como si me quedo yo colgado y nos ponemos a hablar? ¿Cómo ha sido?
5: Sí. No, yo creo que su majestad y su santidad el Papa se fueron con el equipo a una sala, obviamente para ver un poco cómo organizaban todo y lo que pasaba, y el resto de autoridades nos quedamos en otra sala, pues ahí un poco hablando y esperando, y a la orden, obviamente, que es lo que correspondía.
3: Bueno, en cualquier caso, y a modo de conclusión, presidente, el viaje desde que llegó hace una semana a Madrid hasta que ha terminado hace un rato en Santa Cruz de Tenerife, ha salido perfecto. Esto es una anécdota, y mejor que haya sido así a no tener que lamentar una emergencia mucho mayor. Por lo tanto, estas cosas pasan, se ha solucionado de manera inmediata, pero quedémonos con la lección que hemos dado todos, desde Madrid, Barcelona y Canarias, Fernando.
5: Pues sí, efectivamente, ha sido un rotundo éxito, la respuesta multitudinaria, los mensajes de su santidad, la cobertura mediática que han tenido. Felicito a ustedes, a los medios de comunicación, que han hecho un trabajo fantástico. Yo creo que el pueblo canario ha estado, sin lugar a dudas, a la altura. Y esta anécdota, que es una anécdota, yo además la califico porque además ha sido la Casa Real la que ha sorteado este obstáculo, como siempre que este país tiene algún tipo de obstáculo. O sea que todavía, si cabe, creo que esto le pone el broche de oro, y la Casa Real le pone el broche de oro a este viaje de su santidad el Papa a España.
3: A modo de conclusión, y sé que vas a estar de acuerdo conmigo, cuando los españoles hacemos las cosas juntos, como que sale todo de perlas, ¿no? Me da igual si hacemos juntos el afrontar la inmigración, el antivirus, me da igual si hacemos juntos afrontar la visita del Papa. Cuando sacamos la política y nos ponemos, somos imbatibles.
5: Efectivamente, estoy totalmente de acuerdo contigo. Cuando ponemos el interés general, cuando ponemos a los ciudadanos por delante de todo, y las instituciones, asumimos el papel que de verdad nos toca, que es el de facilitar los encuentros, los acuerdos, el diálogo, las cosas, somos un país capaz de cualquier cosa. Por el contrario, cuando no se está a la altura de las circunstancias, pues vemos espectáculos como desgraciadamente a veces tenemos que ver.
3: Bueno, pues somos un país capaz de cualquier cosa, y esta comunidad y estas islas especialmente. Fernando Clavijo, presidente, gracias por atendernos con esta urgencia.
5: Muchísimas gracias, un fuerte abrazo y felicidades a todo el equipo de COPE, si me lo permites, a todo el equipo, a Juan, a Ángel, a Roberto, aquí Canarias, y por supuesto a ti,
3: claro,
5: Ángel,
3: sí, por
5: el trabajo de Comercio.
3: Muchas gracias, presidente, buenas tardes. Bueno, a esta hora el Papa ya ha despegado rumbo a Roma. El avión que tenía previsto, el Iberia, ha sufrido una avería y al final está ya regresando, ya está metido en mitad del Atlántico, hacia Europa, un cachito de África y después Italia. Mira, él lo anunciaba, ese problemillo lo anunciaba por megafonía de este modo el comandante de Iberia.
6: Buenas tardes de nuevo, les habla el comandante. Lamento informarles que ha aparecido una incidencia en uno de los sistemas. Y lo personal demanda a solucionarlo para que podamos iniciar nuestro vuelo. Lamento mucho esta incidencia.
3: Esta incidencia, que decía el comandante, ha sido el inesperado punto y final a 6 días de viaje que nos ha dejado imágenes espectaculares. El discurso ante el Congreso, la vigilia, la misa en Madrid o la inauguración de la Torre de Jesús en la Sagrada Familia de Barcelona, pero también actos cargados de simbolismo como el del primer día, cuando visitó el CEDIE, el Centro de Cáritas en el barrio del Lucero en Madrid, esas personas sin hogar, la parroquia de San Agustí del Raval en Barcelona. Aquí en Canarias, el acto de ayer en el Muelle de Arguineguín, en Gran Canaria, y el encuentro de esta mañana con migrantes en el centro de acogida Las Raíces, en San Cristóbal de la Laguna. El Papa se ha dirigido a ellos, en francés, para dejarles un mensaje de esperanza y decirles que el amor de Dios no tiene fronteras ni distinciones.
7: Viendo sus rostros, escuchando sus testimonios, pienso también en sus corazones, heridos por tantas dificultades y también consolados por el amor recibido gracias a otros corazones abiertos, generosos y misericordiosos.
3: León XIV se ha reunido con colectivos que trabajan para la acogida e integración de migrantes y de allí se ha trasladado al puerto de Tenerife, Santa Cruz, en el que hemos estado hasta hace un rato que nos hemos venido corriendo al aeropuerto, claro. Allí ha presidido su última gran misa de este viaje.
8: Ningún ser humano es una isla. La ubicación geográfica de esta diócesis y los desafíos pastorales que la comprometen atestiguan que hemos nacido para el encuentro y que no hay obstáculo, distancia, peligro o amenaza que pueda impedir a cada uno su viaje. Abran a todos este mar de amor.
3: Te recuerdo que estamos en este aeropuerto Tenerife Norte, el histórico aeropuerto de los Rodeos. Estamos literalmente en la cabecera de pista, desde donde hace un cuarto de hora el Papa León ha emprendido regreso al Vaticano. Eso sí, no en el avión como tenía previsto, en el avión de Iberia. Lo ha hecho con más de 2 o 3 horas de retraso, yo ya me pierdo, en el avión del Rey, Reino de España, en el Falcon de la Fuerza Aérea Española. 2 o 3 minutos, un chupito de agua y volvemos.
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0: Son las 6:30 aquí, en Canarias. Las 7:30 en el resto de España.
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0: Llevamos 30 minutos contando la actualidad de este viernes. Estamos aquí, en la punta del aeropuerto, en la cabecera de la pista del aeropuerto de Tenerife Norte. El Papa León XIV ya vuela rumbo a Roma tras su viaje de 6 días a España. Ha despegado hace unos minutos y te lo hemos contado aquí en La Linterna. Lo hace a bordo, eso sí, del Falcon del Rey, tras un incidente técnico en el avión de Iberia, que en principio debía llevarle de regreso a Italia. Los periodistas que siguen al Santo Padre, entre ellos nuestra Eva Fernández, siguen en tierra, esperando un nuevo Airbus de Iberia, que en teoría viene desde Madrid, para trasladarles a la capital italiana. Eva Fernández, desde este mismísimo aeropuerto, buenas tardes.
3: Muy buenas tardes, Ángel. Justo en estos instantes, bajando de uno de los autobusitos, que no sé realmente dónde terminaremos, pero lo que sí puedo deciros es que acaba de enviar el Papa un telegrama al rey. A ver, son los telegramas habituales que ya están establecidos. Ya sabéis, cuando el Santo Padre sobrevuela un país, la costumbre es enviar inmediatamente al jefe de Estado un telegrama. Pues acaba de enviar un telegrama al rey en el que agradece la hospitalidad que ha recibido en nuestro país y también le asegura que reza por la paz y la unidad de España. Y por aquí, Ángel, yo no sé vosotros, a lo mejor ya lo habéis estado comentando, pero aquí también entre la prensa internacional hay un run-run muy interesante, que es la delicadeza que ha tenido el rey, porque en cierta forma, si analizamos los pasos que su majestad ha ido dando, son de una atención y de una calidad sorprendente. O sea, ha dado la cara, digamos, la cara de una forma tan cercana como subiendo él mismo a la escalerilla, sí.
0: No, es que te cuento que he hablado hace unos minutos con el presidente de Canarias, con Fernando Clavijo, y me ha dicho que es el rey en la fila de autoridades el que ha dicho: ojo, no se ha encendido, no arranca uno de los motores. Que claro, él es el piloto del ejército.
3: ¿Qué me dices?
0: Tal cual, es buenísimo. Buenísimo.
3: Bueno, pero se lo voy a comentar ahora a mis compañeros que están habidos de tener alguna novedad.
0: Mira, te vamos a mandar el corte por si se lo quieres poner, porque me lo ha dicho a mí en exclusiva, sí. Es fantástico. Sí, Eva, sí. Hablamos si te parece. Claro. Cuando tengas claro tu destino, si te quedas aquí para quedar o para lo que quieras.
3: Venga. Muy bien, estupendo, Ángel. Hasta luego. Adiós.
0: Hasta ahora. En otro punto de este aeropuerto está nuestro compañero de COPE Canarias, Juanjo Ramos, que aquí sigue. Ha estado toda la tarde pendiente de ese avión y le hemos quitado el momento del despegue. Juanjo, hola de nuevo.
4: Nada, hombre, lo hemos disfrutado igual porque ponía punto y final a un ratito de preocupación que se ha saldado finalmente de manera feliz. Puedo contarle a Eva, incluso, fíjate que ese avión está previsto que aterrice aquí a las 20:40 hora local, 21:40 peninsular, y que despegaría, si todo va bien, a las 22:30 peninsular. Esa es la previsión, para que el resto de la delegación pueda regresar a Roma. De resto, aquí en Los Rodeos reina la tranquilidad y ha vuelto un poco la actividad normal.
0: Gracias, Juanjo.
4: Un abrazo.
0: Hasta luego. Hace unos minutos, en esta linterna hemos hablado con el presidente de Canarias, se lo contaba ahora mismo a Eva, Fernando Clavijo. Estaba despidiendo junto al resto de autoridades al Papa, en esa pista del aeropuerto, y nos ha contado, ojo, que el propio rey Felipe es quien se ha dado cuenta y les estaba retransmitiendo el incidente.
5: Nos quedamos, obviamente, despedimos a su santidad al Papa y luego ya nos quedamos en la línea, presidida por su majestad el rey. Y estábamos como que se retrasaba un poco, ¿no? Y no te lo vas a creer, pero el rey dice: hay un motor que no está encendido. Y bueno, y seguimos esperando hasta que se acercaron desde la dirección del aeropuerto, preguntaban cuál era el problema, porque se retrasaba, y efectivamente que el motor 1 no arrancaba.
0: ¿Qué? Grande, la anécdota es buenísima, ¿eh? Nos la ha contado el presidente de Canarias aquí en directo hace unos minutos. La verdad es que define perfectamente el rey que tenemos. La vida sigue, vamos a relajarnos un poquito. Es viernes, toca música.
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0: Bueno, la verdad es que la música la hemos elegido hace exactamente 5 minutos. Somos así de rápidos en la radio. Y es que esto sí que ha sido una misión imposible. Primero, cubrir esto como lo hemos cubierto el Menda, perdón, en primera persona, desde hace una semana, sin separarnos del Papa León. Pero es que ya lo de esta misma tarde, de verdad, no ha aparecido Tom Cruise, ha aparecido un tal Felipe VI para solucionar el problema. En fin, llegar al viernes después de una semana intensísima, cargada de momentos e imágenes históricas y hasta de anécdotas como esta tarde, mientras el 40 kilómetros pasa factura, pero los boinas verdes somos así. Una mezcla de emociones, un subidón después de acompañar al Papa, esta visita para la historia, en fin, un cansancio y cierta euforia también. Hola, Paloma Serrano.
2: Buenas tardes a todos. Hola, Espósito, lo que queda de ti. No sé si cómo llegar
0: he hecho un
2: a
0: titán.
2: Ti.
0: Un
2: yo,
0: titán.
2: Por lo menos te veo que puedes hablar, que eso es importante en la radio. Bueno, pues como tú y parte de la linterna no os habéis perdido nada de la agenda del Papa y los pies y los riñones llevan horas llamando vuestra atención, he creído que, no sé, os iría bien una selección algo más tranqui de lo habitual. No he dicho baladas, he dicho algo más tranqui y de buen rollo.

0: Inolvidable, Bobby McFerrin, ese clásico Don't Worry, yo añado el Be Happy.
1: Exacto.
0: Un inicio absolutamente inolvidable.
1: Sí, y el silbidito, que nunca faltó, ¿sí?, en los conciertos del artista norteamericano. El tema ha sido famoso gracias a la película Cocktail, que interpretó un jovencísimo Tom Cruise. Hablando de silbidos y gritos que dan subidón...
0: ¡Qué

0: Qué grande, qué pedazo de Nochevieja bailando esto. Sí, nunca señor. Se me olvidará, por cierto. Katrina and the Waves, la banda británica de los 80 y los 90.
1: Sí, triunfaron con este Walking on Sunshine y con el Love Shine Light, que era, ganó el Festival de Eurovisión en 1977. Oye, que con esta energía, la que todavía tenéis ahí, podíais haceros otra semana como la que acabamos de casi cerrar. O
0: pero
1: caminar.
0: Armando, ¿eh?
1: Hombre, ya lo sé. O caminar 500 millas.

0: Son los gemelos Charlie y Craig Wright,
1: sí,
0: de Plucaymeas.
1: Para más señas escoceses, concretamente de una ciudad preciosa, sí, Edimburgo. Esta fue su canción más popular. Hablando de canciones populares, estas la dedicamos a nuestros amigos latinos que escuchan La Linterna, una comunidad que ha estado muy presente en los actos, sí, del Papa.

0: Ha sido muy impresionante en todos los actos ver banderas de Venezuela, de Colombia, de Cuba, de Perú, claro, de Bolivia. De verdad, ha sido banderas de España, ha sido precioso esa lección de hispanidad. Imposible no llevar el ritmo de esta bilirrubina inolvidable. Juan Luis Guerra.
1: Sí, cuando esto sonaba en todo el mundo, Juan Luis y su banda 440 ya habían publicado 4 LPs. Este era el quinto en el que se incluía este famoso, bueno, famoso Bachata Rosa, que era el disco. El domingo, Juan Luis cumplió 69 tacos. Muchos colegas le han felicitado en las redes sociales. Por ejemplo, Carlos Vives, el del Vallenato, agradeciendo que en el pasado interpretaran juntos una canción. La bilirrubina es una canción de 1990, aunque tendría que pasar un año para escucharla aquí en Europa. El siguiente éxito llegó a nuestras vidas en 1985.

0: especial.
1: Posiblemente una de mis canciones favoritas, Paloma, el Pedro Navaja, uno de los clásicos del panameño Rubén Blades. Luego la Orquesta Platería hizo una versión
2: muy buena,
1: extraordinaria,
2: maravillosa, sí señor, también con mucho ritmo. Bueno, era el sencillo de un disco con un título muy simbólico, Siembra, que estos días se ha hablado mucho de sembrar aquí en este país. La canción Pedro Navaja estaba inspirada en el famoso Mac the Knife de Louis Armstrong.
1: Esta es la versión de Mackie el Navaja, es de Bobby Darin.
2: Sí, un tema que también interpretó la voz Frank Sinatra. Precisamente el próximo grupo no se caracterizaron por sus dotes vocales. Ellos son más de uga, chaca, uga, uga.

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2: Esta es la versión de los suecos Blue Sweat, que llegó al número uno en la lista norteamericana y en todo el mundo.
3: El Hugo Chaka lo canta otro sueco que era por lo visto muy famoso a principios de los 70, que no tenemos el placer de conocer. Bueno, el siguiente éxito, en plan buen rollo para recuperar fuerzas después de esta semana tan intensa, podemos perfectamente tararearlo.
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0: El efecto pasillo, este no importa que llueva, qué bonita canción.
1: Sí, además muy divertidos en directo. ¿Eh? Bueno, casualmente desde allí donde estás ahora mismo con todos los compañeros de La Linterna y de COPE, desde Canarias, mezclando un poco de todo, funk, pop, rock, reggae. Siempre que suena el próximo éxito, decimos lo mismo, hacemos el mismo comentario. Oye, que esta versión es mejor casi que la original.
0: Esta la hemos puesto tú y yo unas cuantas veces, ¿eh?
1: Hombre, creo que gusta y lo que está bien.
0: Qué bonita.

0: canción de Elton John remezclada con la voz de Dua Lipa.
1: Sí, la colaboración entre los artistas surgió en el 2021 y no era la primera vez que hacían algo juntos. Por cierto, la cantante británica de origen albanés, que la ha montado muy gorda en Sicilia con su boda, estaban los sicilianos hasta los pelos con los invitados, las calles cortadas, en fin. Antes del chimpún recuperamos el buen rollo con esto.

0: canción da buen rollo, el vídeo de la canción con todo el mundo bailando, sinceramente mucho más inolvidable.
1: Ahí está el tema de ese cantante, actor, productor y bailarín. Oye, más canciones que conducen nuestros biorritmos a un estado de placidez.
0: Hoy te estás luciendo, Paloma. Fantástico.

0: Este Dancing in the Moonlight es una versión del clásico de 1970.
1: Está claro que esta tarde nos hemos rendido ante una buena selección de versiones que superaron a los originales. Vamos con el chimpún de esta tarde, buen rollo. Y me hace mucha ilusión recuperar este éxito porque llegó a nosotros cuando su autor había fallecido. 2 de mayo, sitúate, 2014, recibimos con mucha alegría el disco póstumo de Michael Jackson.

0: Y no defraudó, la verdad. La canción tenía su origen en una maqueta compuesta en 1980 por el propio Michael Jackson y, ojo, Paul Anka.
1: Sí, con el rey del pop, ya sabéis que es una canción que tenemos muy presente aquí en La Linterna. Cuando cerramos todos los días, apagamos la linterna. Pues con esta canción tenemos que decirte que regreséis bien, eso lo primero, que descanséis el fin de semana y que el lunes pasamos revista. Aquí os esperamos.
0: Bueno, qué paluda. Bueno, despedimos esta primera hora de La Linterna. Ahora viene la información local, regional. Seguimos en el aeropuerto, en la pista, en la cabecera de pista del aeropuerto de Tenerife Norte. Hace un ratito, el Papa León ha emprendido viaje en el avión del rey.

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12: Pues son las 8 menos 10, 7 menos 10 en Canarias. Ahora te seguimos contando desde tu COPE más cercana todo, todo lo que te interesa.
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13: El presidente de Osasuna Magna, Tatano Arregui, ha defendido la gestión del club tras la investigación que afecta al empresario Ramón Lázaro, quien había acordado comprar la entidad. Arregui ha asegurado que el club siempre ha actuado dentro de la legalidad y que no tiene ninguna relación con los presuntos delitos investigados.
14: Hemos cumplido escrupulosamente la legalidad y niego rotundamente que esas falacias que se dicen a través de redes sociales y tal, ninguna práctica irregular en el ámbito económico, deportivo o administrativo.
13: Ha explicado que la directiva buscaba un inversor debido a su edad, problemas de salud y al esfuerzo económico realizado para salvar al club durante la pandemia.
14: Teníamos para pagar mayo y el que tenía que hacer tenía que poner una cantidad. Estaban descendidos. No, o sea, es que yo no sé lo que él habló o no habló, ¿sabes, Javier?
13: Ha reconocido haber recibido un adelanto económico de Lázaro, pero ha afirmado desconocer el origen de esos fondos. Además, ha recalcado que siguen buscando inversor, que Lázaro ahora está descartado y que el club está negociando con otros posibles compradores. Por cierto, siguiendo con el caso Lázaro, la policía ha encontrado 500.000 euros, medio millón, en metálico en una bolsa en casa de su madre. Además, Ramón Lázaro tenía en su vivienda más de 77.000 euros. Muy buenas tardes, ¿qué tal? Soy Ainhoa Pinto y escuchas La Linterna de COPE. Seguimos en clave judicial porque el Tribunal Superior de Justicia de Navarra

0: con estas adjudicaciones investigadas ni tampoco hay pruebas que acrediten una posible contraprestación. Cuestión que celebra la presidenta María Chivite.
1: Porque lo que hemos visto es un juicio paralelo al parlamentario foral. Lo hemos visto por parte de Vox, por parte de UPN, por parte del Partido Popular, que ya lo han condenado por corrupto. Y es que lo vimos ayer en el debate en el Parlamento de Navarra, donde se le llamó literalmente corrupto. Por lo tanto, me alegro de la noticia y, como digo, siempre respeto las decisiones judiciales.
0: No obstante, el Tribunal Superior de Justicia Navarra deja abierta la puerta a futuras actuaciones y es que se sigue investigando esta causa. Suprimir la transitoria cuarta y mantener la ley actual del vascuence es lo que ha defendido el expresidente del Gobierno de Navarra, Miguel Sanz, en su ponencia para la actualización de la LORAFNA. Miguel Sanz ha defendido la vigencia de la ley foral porque, a su juicio, la ley foral del vascuence sigue reflejando la realidad sociolingüística, no así la disposición transitoria cuarta que serviría para estudiar la incorporación de Navarra al País Vasco.
2: ¿Qué sentido tiene mantener una disposición que los constituyentes quisieron que fuera transitoria? Si no, hubiesen aceptado que se llamase disposición adicional o disposición final. Yo fijo mi posición afirmando que la disposición transitoria cuarta ha culminado su tránsito.
0: 15 años presidente de Navarra y 24 como parlamentario foral, Miguel Sanz también ha propuesto que se reduzca el número de parlamentarios forales, hoy son 50, y que su número sea impar para así evitar bloqueos en algunas votaciones. En clave local, el Ayuntamiento de Pamplona y la Sociedad Pública del Gobierno de Navarra, NICDO, renuevan su colaboración un año más. Esto es, tiene el objetivo de seguir atrayendo eventos culturales y deportivos a la ciudad. El consistorio va a aportar alrededor de 200.000 euros para la realización de más de una docena de eventos a lo largo de 2026, algunos de los cuales ya se han realizado. Maider Beloki es concejala de Cultura y Deporte.
3: Eventos consolidados como Punto de Vista, Pamplona Negra, convivirán con conciertos, festivales y campeonatos deportivos que atraerán a miles de personas a Pamplona y reforzarán el papel de espacios emblemáticos como el Arena y Baluarte.
0: Lo que se traduce en un incremento de la oferta. Ramón Urdiain, gerente de NICDO.
4: Poder ver que grandes competiciones deportivas nacionales e internacionales se celebran aquí en Pamplona. Y lo mismo pasa con la parte cultural, que giras nacionales ya tienen parada obligada en Navarra Arena y en Baluarte, y cada vez también es más habitual poder coger giras internacionales de las que van a pocas ciudades.
0: Pues uno de esos eventos culturales puede ser la Coral de Cámara. Una Coral de Cámara como lo es, por ejemplo, la de Pamplona, que este año cumple 80 años. Se ha convertido en una entidad cultural referente de la capital navarra y también de toda nuestra geografía. Fundada por el maestro Luis Marondo en 1946, ha actuado en grandes escenarios como la Casa de Conciertos de Viena, el Concert Hall de Nueva York o el Teatro Colón de Buenos Aires. Anemir Entroyas es presidenta de la Coral.
5: Resaltar que era un grupo de aficionados. Nunca ha sido la Coral de Cámara, nunca ha sido profesional. Sí su calidad, pero no es un coro profesional. Nació como un grupo de aficionados pues por la pasión de Luis Morondo, por la música antigua.
0: En 2018 recibieron el premio Príncipe de Viana de la Cultura y hoy el Ayuntamiento de Pamplona les ha recibido en un acto institucional. Faltan poco más de cuatro minutos, poco menos, mejor dicho, de cuatro minutos para las 8 de la tarde y ya se nota que han subido las temperaturas aquí en Navarra. Ya parece que nos vamos acercando poco a poco al verano. Ahora mismo los termómetros marcan 26 grados en Pamplona, 33 en Tudela, 29 en Tafalla y Sangüesa, 27 en Estella y 25 en Roncal. Conocemos a esta hora la previsión del tiempo para este fin de semana que se presenta caluroso y parece que ya vamos a poder hablar de calor. Conectamos con la, como siempre, con la EMET. Juan Carlos Piña, ¿qué tal? Muy buenas tardes.
6: Muy buenas tardes. Mañana sábado en Navarra continuaremos con tiempo estable en un día en el que las temperaturas diurnas van a seguir subiendo, más notablemente en el noroeste y gran parte del Pirineo. Alcanzaremos máximas de 36 grados en Tudela, 35 en Pamplona y Tafalla, 34 en Estella, Lizarra, 32 en Roncal, 31 en Baztán. Por otro lado, soplará viento flojo de dirección variable, predominando las componentes sur y sureste durante las horas centrales del día. De cara al domingo, esperamos

0: Tiempo estable, temperaturas con pocos cambios y les adelantamos que durante el inicio de la próxima semana podrá aumentar la inestabilidad. Es una información de AEMET.
1: Gracias, muy buenas tardes. Y te recuerdo que si ahora mismo estás sin plan, todavía te puedes acercar al Parque Antoñuti de Pamplona, porque ahí se está celebrando una fiesta en torno a nuestro sector primario. Es el Club Auna, en el que participan UAGN, UCAN y otras entidades del sector primario, que bueno, que lo que quieren es poner en valor los valores del sector primario. Manuel Onza.
2: Al final, pues en la ciudad es donde se concentra pues el mayor núcleo de la población, ¿no? Y es importante visibilizar el trabajo que hay detrás de cada producto. Me da igual una botella de aceite que un melocotón que una botella de vino. Y si no se ponen estos actos...
1: Bueno, pues actos como el de hoy, en el que se combinan actividades lúdicas como deporte y juegos para que la sociedad, sobre todo los niños, porque también encontramos una vaca falsa en la que se puede simular una que se la está ordeñando. Bueno, pues podemos conocer cómo es trabajar en este campo, en este sector primario tan duro, pero tan necesario para que podamos alimentarnos de estos alimentos que mencionaba. Y en deportes, el Newcastle ofrece una millonada de récord a Osasuna para fichar a Víctor Muñoz. El club inglés ha mostrado interés por este extremo mundialista y la oferta, ojo, podría llegar a más de 30 millones. Eso sí, el Real Madrid ingresaría la mitad al conservar el 50% de los derechos económicos. Pese a esto, de ejecutarse esta venta, estaríamos hablando de la venta más cuantiosa de la historia del club. Osasuna Femenino ha alcanzado un acuerdo con Roberto Pérez Rivera para que sea entrenador del primer equipo la próxima temporada. La vinculación con el técnico mirandés se va a extender hasta finales de 2027, es decir, durante toda la próxima temporada. También tiene nuevo entrenador el Promesas, es Miguel Ángel Sierra, actual técnico del Club Deportivo Pamplona. Sierra se va a incorporar a Osasuna una vez finalice el playoff de ascenso que está disputando el Pamplona a Segunda Federación y después llegará con un acuerdo para las próximas tres temporadas. Así llegamos a las 8 de la tarde, ahora sigues con la linterna de COPE.
3: Son las 7:30 de la tarde aquí. En Canarias, las 8:30, en el resto de España.
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3: Pues perdón, son las 7 aquí en Canarias, las 8 en el resto de España. Te puedes imaginar las condiciones en las que estamos haciendo en directo este programa de radio, francamente complicaditas. Así que se me disculpen los errores, pero estamos como estamos. A esta hora el Papa vuela camino a Roma, a bordo del Falcon del Rey. En el avión de Iberia, que tenía previsto trasladarle a él y a toda la comitiva, ha sufrido una incidencia cuando estaban ya todos montados, listos para despegar, una avería técnica. El rey se ha acercado hasta la escalerilla y tras acompañarla a las instalaciones del aeropuerto le ha ofrecido el avión del Ejército del Aire, el Falcon, Reino de España, para regresar a Italia, que es lo que está haciendo el Papa con un pequeño y muy especial grupo de sus acompañantes. Desde la compañía Iberia me cuentan primero tres palabras. Es la aviación. Dos más. Safety first. La seguridad lo primero. Y una última para pedir disculpas. De fuentes de la compañía he podido saber que dentro del avión, cuando ha subido el Papa León, estaba precisamente el presidente de Iberia, quien le ha entregado, detalle, una imagen de la Virgen de Loreto, la patrona de la aviación. La mala suerte ha querido que segundos después el comandante anunciara la avería. Como digo, lo primero es lo primero. Esa avería ha provocado que el Papa descendiera y a continuación los cardenales, su séquito más personal, y bueno, pues en el avión del rey están regresando. Te lo hemos contado en directo desde este aeropuerto, cabecera norte del aeropuerto de Tenerife. Está tomando velocidad ahora mismo el avión de la Fuerza Aérea, se dirige dirección este-oeste. Mira, escucha, este es el sonido. está despegando en este instante de este aeropuerto histórico de los Rodeos, Tenerife Norte, el avión del Papa ya con destino Roma. Con algunas horas de retraso, dos, tres, depende sobre el horario previsto, el Papa ha puesto fin a una semana en España, Madrid, Barcelona, Gran Canaria y hasta hace un ratito Tenerife. Los Sin Techo, el Congreso, el Barrio del Raval, la Sagrada Familia y la inmigración.
7: Y desde esta plaza quiero dirigir una palabra clara a quienes se aprovechan de la desesperación, a quienes organizan rutas de muerte, trafican con personas, retienen documentos, explotan trabajadores, amenazan mujeres, engañan familias y convierten el sufrimiento ajeno en negocio. ¡Deténganse! ¡Conviértanse!
3: Los protagonistas de este acto, de estos dos días en Canarias, ni qué decir tiene, los propios inmigrantes. Escucha.
8: Mi viaje en patria no fue nada fácil. Lo intenté dos veces. En la primera murieron 20 personas. Un año después, aunque tenía miedo, decidí volver a salir. Llegué a Tenerife y aquí comenzó para mí una nueva vida.
9: Tenerife me ha enseñado que la hermandad existe más allá de la sangre. Aquí he visto cuando una persona te tiende la mano sin pedir nada a cambio, el miedo se va y nace la esperanza.
3: El mensaje final se resume en una sola palabra en boca del Santo Padre: integrar.
7: Integrar no significa borrar la historia de quien llega, ni exigirle que deje atrás todo lo que forma parte de su memoria. Integrar es un camino recíproco. Quien llega aprende a habitar una tierra nueva, y quien recibe aprende a ensanchar su propia casa sin diluir su identidad ni cerrar el corazón al encuentro.
3: A modo de resumen y como conclusión, cinco claves. Uno, éxito total del Papa y de España, sin duda alguna. Dos, cuando hacemos las cosas juntos, da gusto este país, salvo alguna sandez tipo Óscar Puente o Miriam Nogueras, bueno, ya se sabe. Tres, la marca España. Lo de esta tarde aquí en este aeropuerto ha sido una anécdota. Una anécdota solventada con inteligencia y con una diplomacia por parte del rey espectacular. Cuatro, unos cuantos bofetones en nuestras conciencias también. Inmigración, violencia contra la mujer, salud mental, pobreza y ética, valores, moral, que no se nos olvide. Y cinco, como se lo escuché a Ignacio Camacho creo que hace unos días, algo se está moviendo aquí debajo, en esta sociedad, a nuestros pies, entre los jóvenes, entre los inmigrantes, banderas de todos los países de América y todo ello sin complejos. En fin, por lo demás, la vida sigue y las inmundicias también. Las joyas de 1.300.000 euros de Zapatero, sí, sí, 1,3 millones. El juez Calama de la Audiencia Nacional investiga a ZP por delito fiscal y o contrabando. El juez ha abierto una pieza separada del caso Plus Ultra tras la tasación oficial del Tesoro. Y eso que su portavoz habló de 30.000 o 50.000 euros. En fin, la semana que viene, recuerda, cita con Begoña, con el propio ZP, sentencia del hermanito seguramente y la sentencia de Ábalos. Y es que casi se nos olvida, porque esa es otra. José, los magistrados del Tribunal Supremo le están peinando. Falta algún detalle sobre Víctor de Aldama, pero tranquilo, José. Lo tuyo y lo de Koldo ya está. ¿Cómo era aquello?
10: Una moción de censura para defender nuestra Constitución, porque los derechos, libertades y la exigencia de ejemplaridad y de ética pública, todos y cada uno de los cargos que ejercemos la representación, también se recogen en nuestro ordenamiento constitucional. Esta es nuestra forma de entender el patriotismo.
3: Ética pública, patriotismo, como con las joyas de ZP. Dale.
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3: Repasamos con Ekane Fernández el resto de noticias de este viernes 12 de junio. ¿Qué tal, Nek? Buenas tardes.
11: Buenas tardes, Ángel. Pakistán anuncia que se ha alcanzado un texto definitivo y consensuado para un acuerdo entre Irán y Estados Unidos.
3: En un comunicado han informado que están colaborando con ambas partes para concretar los próximos pasos. Desde Teherán confirman que el acuerdo de paz está más cerca que nunca. Washington espera firmarlo en los próximos días.
11: El juez Pedraz cita como investigado a Jacobo Teijelo, abogado de Santos Cerdán.
3: Tendrá que declarar el 25 de junio en la Audiencia Nacional. La decisión se toma después de que la Fiscalía General del Estado admitiera que tanto él como Leire mantuvieron dos reuniones con Diego Villafañe, quien fuera brazo derecho de García Ortiz.
11: El PP cita a comparecer en el Senado a la fiscal general y al ministro Marlaska.
3: Los populares quieren preguntarles por la información que tienen sobre las reuniones que mantuvo Leire en la dirección de la Guardia Civil y también en la propia Fiscalía. Teresa Peramato acudirá el 19 de junio. Marlaska lo hará el día 30.
11: La justicia europea dictará sentencia sobre la amnistía el 16 de julio.
3: Determinará si los gastos del Prusés pusieron en riesgo los intereses financieros de la Unión Europea. También sobre la acusación de terrorismo a 12 miembros de los CDR. La sentencia marcará el camino al Constitucional, que debe resolver el recurso de amparo presentado por Puigdemont.
11: El juez García Castellón recurrirá a la sentencia que obligó a Jone Belarra a pagarle 9.000 euros por llamarle corrupto.
3: El magistrado pedía 350.000 euros. El auto considera que la secretaria general de Podemos perjudicó el honor de García Castellón tras calificarle de corrupto en redes sociales. Tras conocer la decisión, Belarra ha dicho que no conseguirán que se calle. Bueno, porque siga pagando.
11: La Fiscalía descarta levantar las medidas cautelares contra Jonathan Andique por riesgo de fuga.
3: Insisten en la gravedad de los hechos y en los indicios sobre su supuesta participación en la muerte de su padre. El fundador de Mango recuerda, la defensa de Andic sostiene que con las pruebas que existen no es posible determinar la causa de la caída.
11: El gobierno cubano anuncia medidas para liberalizar la economía en medio de las presiones de Estados Unidos.
3: Las reformas incluirán una ampliación de las actividades permitidas a las empresas privadas en la isla. El presidente de Cuba ha explicado que entrarán nuevos actores en el sector turístico. Díaz-Canel ha dicho que los cambios responden a las exigencias de los tiempos actuales.
11: La compañía SpaceX protagoniza la mayor salida a bolsa de la historia.
3: Sí, entra directamente en el top 10 de compañías de mayor capitalización bursátil del mundo con un valor de 1,5 billones, con B de burrada, billones de dólares. Con esta operación, Elon Musk se convierte en el primer bibillonario del planeta.
11: Fallece el pintor británico David Hockney a los 88 años.
3: Fue un icono del arte del siglo XX y sus pinturas de piscinas en los años 60 le hicieron mundialmente famoso. Uno de sus cuadros llegó a venderse por 80 millones de euros, lo que le convirtió en el pintor vivo más cotizado en 2018. Y nos quedan los deportes, Nek.
11: Pendientes del Mundial, segunda jornada, fase de grupos, a las 9, Canadá-Bosnia, y a las 3 de la madrugada, Estados Unidos-Paraguay. En Barcelona ha denunciado a Florentino Pérez por las acusaciones sobre la compra de partidos a raíz del caso Negreira. Baloncesto, Valencia-Básquet, Juventud juegan el segundo partido de la semifinal del playoff de la ACB y este fin de semana se disputa el Gran Premio de Cataluña de Fórmula 1.
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12: Fin de semana que volverá a estar marcado por la estabilidad y el buen tiempo para el sábado y el domingo, donde lucirá el sol en toda la península y Baleares, salvo en el noroeste, donde se esperan tormentas localmente fuertes. Los termómetros seguirán aumentando de manera notable, hasta 6 grados más en el área cantábrica, 30 grados van a marcar en San Sebastián, mientras que en el centro y sur de del país van a seguir acercándose a esos 40 grados. Y el viento va a soplar muy fuerte de levante, hasta los 70 kilómetros por hora en el área del estrecho durante las primeras horas del día.
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3: Te contamos una cosita más. La inflación se ha mantenido en el 3,2% en mayo, según ha confirmado el INE. La cifra no sufre cambios, a pesar del encarecimiento de los combustibles por la guerra en Irán. La electricidad y el gas a la baja. Marta Ruiz.
14: La sorpresa ha venido de la mano de la inflación subyacente, la que quita alimentos frescos y energía, la más persistente. Subió más de lo previsto en mayo, escaló hasta el 3%. María Jesús Fernández, economista senior de Funcas, la Fundación de las Cajas de Ahorro.
15: Esta inflación ha aumentado debido concretamente a los servicios, ¿no? Y más concretamente a los viajes en avión y también de la inflación en los hoteles, ¿no? Aunque estos ya presentan tasas de inflación elevadas desde antes del conflicto.
14: Más ejemplos de servicios disparados. La gestión de basura repuntó un 26% y vestir a los bebés cuesta un 16% más que hace un año. En la energía, la luz y el gas se dieron tregua gracias a las renovables y a las rebajas de impuestos. La electricidad bajó un 5% y un 10% lo hizo el gas, pero los carburantes subieron un 16% a pesar de ese IVA reducido que apenas en dos semanas se acabará. Y en la cesta de la compra hay básicos como huevos, hortalizas y legumbres subiendo entre un 10% y un 16%. La inflación en mayo queda en el 3,2%, igual que abril, pero en junio llegará una nueva subida.

0: Hemos contado noticias, ahora escucha las voces del día. Ha sido estupendo. Fernando Clavijo, el presidente de Canarias, hace un ratito aquí con nosotros, Nekane.
1: Eso es, nos ha contado la anécdota. Él formaba parte del grupo de autoridades que estaba despidiendo al Papa en el aeropuerto de Tenerife y ha presenciado el momento en el que el rey se ha dado cuenta de que algo iba mal.
2: Nos quedamos, obviamente, despedimos a su santidad al Papa y luego ya nos quedamos en la línea, presidida por su majestad el rey, y estábamos como que se retrasaba un poco, ¿no? Y no te lo vas a creer, pero el rey dice, hay un motor que no está encendido. Y bueno, y seguimos esperando hasta que se acercaron desde la dirección del aeropuerto, preguntaban cuál era el problema, porque retrasaba, y efectivamente que el motor 1 no arrancaba.
0: Sí, grande, claro, de toda esa fila solamente había uno que era piloto del ejército, efectivamente.
1: Tenía los conocimientos necesarios para saber eso.
0: ¡Qué grande! Monseñor Luis Argüello, presidente de la Conferencia Episcopal Española.
1: Ha hecho balance del viaje del Papa León XIV a España, le ha acompañado en todas las etapas y ha destacado tres protagonistas.
3: Uno, por supuesto, es el Papa, que ha mostrado en este viaje quizás una cara que no conocíamos, ¿no? Con una fuerza, con una capacidad para ofrecer un pensamiento católico. Yo quiero resaltar como segundo gran protagonista al pueblo católico y al pueblo español en Madrid, en Cataluña, en Canarias. Yo sé que Jesucristo crucificado con su cruz encendida en luz ha sido como el gran protagonista.
0: Nuria es voluntaria y enseña español a los inmigrantes que llegan a Canarias.
1: Ella ha tenido la oportunidad de contar el trabajo que realiza a León XIV. Poco antes de ese encuentro ha explicado en Herrera en COPE lo que significa para ella el trabajo que realiza.
4: Que es mucho más lo que ellos nos dan a nosotros que lo que nosotros les damos a ellos. Pues empezamos por el abecedario, el saludo, la acogida, un abrazo, una pequeña merienda, compartiendo imágenes de nuestra familia, preguntándoles a ellos por sus padres, haciendo cercanía, un equipo. A mí ellos me han hecho ser mejor persona.
0: Diego Fernández es el encargado de incidencias sobre migraciones de Cáritas España.
1: Este viernes ha entrado en vigor el Pacto Europeo de Migración y Asilo, que plantea importantes retos en relación con la garantía de derechos de las personas migrantes y también de los refugiados. Y desde Cáritas lamentan que España siga sin definir bien cómo van a aplicar esta nueva normativa.
5: No deberíamos conocer que va a ocurrir a través de la práctica, ¿no? Deberíamos tener unas garantías jurídicas claras en documentos, ¿no? En documentos válidos.
0: Y el sonido musical de Cure.

buenas noticias para sus seguidores, porque la banda británica ha terminado ya sus dos próximos discos, que han dicho además que van a ser bastante oscuros, y están trabajando en un tercero que ya sí va a ser más pop. Toda esa música la vamos a poder escuchar en unos meses.

Seguimos en esta cabecera de la pista del aeropuerto de Tenerife Norte, donde hemos encendido la linterna para despedir, literalmente, con 2 horas y pico, 3 de retraso, al Papa León XIV, que en el avión del rey, en el Falcon de la Fuerza Aérea Española, Reino de España, se lee bien en grande, está de regreso a Italia. Una avería de Iberia ha hecho cambiar los planes, pero como me decía un portavoz de Iberia hace un ratito, safety first, la seguridad lo primero.

0: Mbaye Dieng es un joven senegalés que cruzó el Atlántico en un cayuco buscando una oportunidad y que apenas unos años después ha visto cómo una de sus obras de arte llegaba al mismísimo Vaticano. A finales de 2023, con tan solo 15 años, desembarcó en el muelle de Arguineguín, en Gran Canaria, un lugar que conoce bien La Linterna. Allí estuvimos. Detrás dejaba su familia, su país, y por delante, miles de kilómetros y un futuro incierto. Pero Mbaye llevaba consigo algo más que una mochila cargada de sueños, también contaba con un talento que ha acabado cambiando su historia: la pintura.
1: Hay un momento que son duros, hay un momento que son alegría, ¿sabes? Por ejemplo, dentro del viaje había un momento que, por ejemplo, por la noche hay más movida que por el día. Por el día vamos a estar hablando.
0: Un adolescente que abandona Senegal, se sube a una embarcación precaria, un cayuco, se enfrenta a días de travesía por el océano. Un recorrido que miles de personas emprenden cada año arriesgando su vida y la mitad de ellos al menos perdiéndola. Cuando llegó a Canarias comenzó un proceso de adaptación muy complicado, como el de tantos jóvenes. Aprender un nuevo idioma, construir una nueva vida y encontrar su lugar en la isla de Gran Canaria. Todo ello gracias a la ayuda de un centro de acogida, el Centro Mundo Nuevo. Fue precisamente el arte el que le permitió expresarse cuando las palabras todavía no eran suficientes. Sus cuadros empezaron a reflejar aquello que conocía mejor que nadie: el desarraigo, la esperanza, el miedo y también la ilusión de quienes buscan un futuro mejor.
1: Yo puedo decir que nunca he tenido algo tan especial, la verdad. Y tampoco no me lo esperaba, la verdad. Mucha gente me han dicho que mira, va a llegar muy lejos, pero yo tenía las dudas y cosas, ¿sabes? Que nunca me había esperado que voy a tener un día algo así, la verdad.
0: Su historia llamó la atención del municipio de Mogán, allí junto al artista canario Marcelo Mellino. Creó dos obras gemelas, inspiradas en la migración, la integración y el encuentro entre culturas. Uno de esos cuadros fue elegido para viajar hasta el Vaticano como regalo con motivo de la visita del Papa León a Canarias. Una obra cargada de simbolismo, la de un chaval que llegó en cayuco desde Senegal al mismo muelle que aparece reflejado en su historia.
1: La verdad que ha merecido muchísimo la pena. Por ejemplo, con todo lo que yo quería demostrarle a la gente que nosotros somos artistas.
0: La historia de Mbaye Dieng, el joven senegalés que llegó a Canarias buscando un futuro, no habla únicamente de arte, es un ejemplo de que las segundas oportunidades existen, un ejemplo de integración, de la capacidad de transformar el dolor de creatividad y la incertidumbre en esperanza. Un mensaje que ha viajado hasta el corazón de la Iglesia Católica en el mismísimo Vaticano.

0: sí.
1: Nos damos un paseíto por las redes sociales. El Papa León XIV ya está de camino a Roma, en el Falcon, eso sí, en el propio Falcon del rey Felipe. Alba Guti, ¿qué tal? Buenas tardes.
0: ¿Qué tal, Ángel Expósito? ¿Cuánto tiempo? Pues te lo llevamos contando en esta hora y media de linterna, ese fallo técnico en el avión en el que inicialmente iba a bajar el Papa León XIV ha impedido que esa vuelta se produjera a la hora prevista. Finalmente, y con alrededor de 2 horas de retraso, el pontífice ya está de vuelta a Roma en ese Falcon del rey Felipe VI. Muchos oyentes nos escuchan desde Canarias, desde Tenerife, pero también desde Barcelona, donde están pendientes del avión que va de camino a Tenerife para recoger a los periodistas que están allí esperando. Escuchamos a Pedro.
2: Muy buenas, Ángel, y seguidores de Expósito. He estado mirando por la aplicación de Flightradar. El vuelo Iberia 037 ha salido hace una media hora de Madrid con destino a Tenerife Sur para luego continuar viaje hacia Roma. Para los periodistas y todos los que les interese, que lo sepan. El código es Iberia 037. Y Ángel, te espero al pie de pista para que me radies cómo entra, ¿vale? Que soy un aerotransformado.
1: Qué grande. En efecto, ha sido el rey Felipe el primero que estando allí en la pista con la comitiva ha dicho, uy, uy, uy, hay un motor que no arranca. El rey, ¿eh? Se lo ha dicho a los ministros, al presidente de Canarias, Fernando Clavijo, que me lo ha contado a mí. A partir de ahí se ha confirmado la avería, el rey ha ido a por el Papa, ha puesto a su disposición el Falcon y el Papa y un pequeño séquito, escoltadísimo seguro por el ejército del aire, está viajando hacia Roma. Así que mira, problema solucionado, como dicen los amigos de Iberia, safety first. Lo primero es la seguridad. Me encanta el mensaje de nuestro oyente, pero esperamos más, Alba.
0: Eso es, hasta las 10:30 te seguimos leyendo, escuchando todos tus mensajes, como siempre, en facebook.com/linternacope, también en X, que es el antiguo Twitter, ahí estamos, en @expositocope, en nuestro WhatsApp, también te leemos, en el 600-544-555 y en Instagram, en exposito-cope.
1: Gracias, Guti.
0: A ti, Expo.
1: Chao. Casi, casi terminando este primer tramo de la linterna, linterna especial, más especial que nunca, con ese retraso de casi 3 horas del avión del Papa, avería en el avión de Iberia, y ese préstamo, ese ofrecimiento, que el León XIV ha aceptado por parte del rey Felipe. El Papa, no sé si está a mitad de camino, pero casi casi, entre Canarias y Roma, a bordo de un Falcon de la Fuerza Aérea Española. Nosotros continuamos, no te pierdas al invitado que te voy a presentar dentro de media hora. El Cardenal Porras, el Cardenal Emérito de Caracas. Voy a estar con él aquí en Tenerife, verás qué testimonio, verás cómo está Venezuela. Y es muy bonito hablar de Venezuela, Caracas, Caracas, Canarias, Canarias, España. 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
9: La plaza del Cristo de la Laguna, con ese alza la mirada.
10: Tengo al Papa a 50 metros de mí. Bueno. Está saludando a todos los que abarrotan esta plaza del Cristo de la Laguna.
11: Aquí va a poner el broche final a su viaje apostólico por España.
12: ¿Cómo está siendo todo esto de maravilloso?
13: Le hemos recibido con los brazos abiertos.
14: 30.000 personas en el puerto.
12: momento aquí no cabe un alfiler, última homilía, y que a partir de aquí se va a despedir.
13: Emocionada porque me ha agarrado la mano un chico de Gambia y me ha dicho, por favor, no os olvidéis, no os olvidéis de nosotros.
8: Quiero dirigir una palabra clara a quienes se aprovechan de la desesperación, a quienes organizan rutas de muerte.
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2: Hola, hola, Pepe, leyenda eterna. Buenas tardes, noches, Tiempo de Juego. Bienvenidos a la Copa del Mundo de Fútbol de la FIFA, Estados Unidos, México y Canadá 2026. Día 2 de competición. El 1 se cerró por si estuvieron muy perdidos con el República Checa 1, Corea del Sur 2. Juan y Jo remontaron el gol de Krejci de la República Checa para dejar en el grupo a México como líder con 3, a Corea con 3 y a República Checa y Sudáfrica con 0 puntos. Hoy dos partidos. A las 3 de la mañana el partido golfo será el Estados Unidos-Paraguay, en la apertura de Estados Unidos como gran sede de este Mundial, sobre todo a partir de los cruces. Y ahora a las 9 de la noche, Canadá-Bosnia y Herzegovina, en la apertura de Canadá como sede. Es en el BMO Field de Toronto, en el Estadio Ciudad de Toronto, porque ya saben que la FIFA no utiliza nombres comerciales. Y preguntamos a Manolo Lama si, como es la apertura de la sede de Toronto, hay una ceremonia 2-23. ¿En qué punto estamos? Manolo Lama, hola Manolo, muy buenas.
3: Hola, hola Eri Frade, hola, hola, Tiempo de Juego. Estamos aquí en Toronto, tú lo has dicho. 3 horitas de avión desde Dallas para vivir el segundo partido inaugural de estos Mundiales de Fútbol, que va a enfrentar a la anfitriona Canadá con el equipo de Bosnia. Te puedo decir que Oliva y yo hemos llegado aquí hace 2 horitas. Oliva, ¿qué espectáculo tenemos preparado antes de que ruede el balón?
4: Hola Manolo, ¿qué tal Eri? Muy buenas desde este estadio coqueto, pequeñito, es el más pequeño Eri de todo el Mundial, con capacidad para 47.000 espectadores. Y si miramos al frente, Manolo, mira qué maravilla, el lago Ontario, con una temperatura de 27 grados, los dos equipos calentando. Hemos tenido actuaciones ya, por ejemplo, de Jesse Reyes o Alessia Cara, pero debe venir la interpretación del himno de Canadá. En unos minutos lo hará la cantante canadiense Alanis Morissette.
2: Este Canadá-Bosnia es del grupo B. Grupo B que continúa mañana a las 9 de la noche, Tiempo de Juegos de las 8 y media con el Qatar-Suiza en San Francisco. Mañana es el primer día de 4 partidos para nosotros. 12 de la noche, Grupo C, Nueva Jersey, Brasil-Marruecos, uno de los grandes partidos de esta primera fase. Y también tenemos a las 3 de la mañana el Haití-Escocia. Luego hay una Australia-Turquía por ahí. Bueno, ya es una cuestión de echarle ganas, ¿eh? Yo me he propuesto ver todos los partidos del Mundial, todos, aunque sean diferidos. Hoy me he estampado el Corea-República Checa por la mañana y me ha parecido, de momento, el mejor partido del Mundial. Ya vamos dos. Enseguida estamos en Toronto con las alineaciones. Antes, un resto de noticias del Mundial y de lo que no es el Mundial. Intentaremos estar también en Chattanooga, la Baylor School, a ver cómo ha sido el día de la selección española. Hoy pasillo de collejas para Víctor Muñoz, eso es buena señal. Eso quiere decir que ya entrena con sus compañeros, aunque su recuperación va más atrasada que la de Lamine Yamal y Nico Williams, que ya estarían preparados para enfrentarse a Cabo Verde el próximo lunes a las 6 de la tarde. Partido que ya tiene árbitro, que es el jordano Adán Makamet. Sí, Adán Makamet. Que tenga suerte. Ha habido rueda de prensa de Oyarzábal y del Panda, donde ha salido el tema de la imperdible entrevista de Cucurella con Juanma Castaño en el partidazo, que se hace hoy también desde allí, desde Chattanooga, desde Tennessee. Y el tema del tatuaje del careto de Luis de la Fuente en caso de que España sea campeona del mundo. Tiene menos coña Thomas Partey, que terminó la temporada con el Villarreal. No podrá jugar el primer partido de su selección gana contra Panamá en Toronto, precisamente porque el gobierno de Canadá le ha denegado la entrada al país. Ya saben que Thomas está en libertad condicional dentro de un proceso por varios presuntos delitos de agresión sexual en Inglaterra. El Barça ha emitido esta tarde un comunicado ya fuera del Mundial confirmando que ha presentado una preceptiva demanda de conciliación previa a la interposición de una querella por un delito de calumnias contra Florentino Pérez, presidente del Real Madrid, por manifestaciones realizadas en la rueda de prensa del pasado 12 de mayo. Histórica rueda de prensa, eso lo digo yo. Ya saben, nos han robado ligas, el mayor caso de corrupción de la historia, lo del caso Negreira. Bueno, pues el Barça da ese primer paso, a ver si se retracta, que es lo que ha pedido el Barça Florentino Pérez. Tenido Junior ha hablado en la presentación de José Ignacio Navarro como director deportivo del Sevilla y ha confesado que ha pensado en irse 700 millones de veces, pero que no se irá hasta que crea que no se están haciendo las cosas que hay que hacer. Además ha reconocido que de momento no se puede inscribir a los fichajes del Sevilla, que son Juan Iglesias y John Guridi. Y noticia, vamos a decir curiosa, hace dos semanas el Mallorca, descendido a segunda división, anunciaba que seguía Martín de Michelis, pues ahora de Michelis se quiere ir al Leipzig y se va a ir y va a tener que pagar porque el Mallorca se acoge a la cláusula de salida del entrenador argentino. Fuera del fútbol tenemos baloncesto desde las 8 de la tarde en el Roche Arena, el Valencia Juventud, que es el segundo partido de las semifinales de la Liga CB. ¿Cómo lo pillamos? Fermín Rodríguez, muy buenas.
1: Hola, hola, Eri. Saludos a los oyentes de Tiempo de Juego. Después del maratoniano partido del miércoles, con prórroga incluida, hoy los locales han salido como un auténtico ciclón. A 5:36 del descanso, Valencia Basket 44, Juventud de Badalona 27.
2: Es fin de semana de Fórmula 1 en Montmeló, Gran Premio de Barcelona-Cataluña. Hoy entrenamientos libres, mejor tiempo para Norris. Peor tiempo para Alonso, que está casi 4 segundos, 21º, solo superando a su compañero Stroll, 14º Sainz. Mañana a las 4 la calificación, el domingo a las 3 la carrera. Y en ciclismo, en la sexta etapa de lo que antes se llamaba Dauphiné-Libéré, que era mucho más bonito que el Tour de Auvernia-Ródano-Alpes, hoy ha ganado el belga Van Gil, una fuga de 60 que pilló, enverzó totalmente a los favoritos. Y ahora está de líder un tal Luke Tackel, australiano, y los Seisas Ayuso del Toro están a más de 3 minutos, cuando faltan 2 etapas. 8:37, hora menos en Canarias. Desde ahora y hasta las 11 de la noche,

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1: Están abiertos los sistemas de participación habituales en Tiempo de Juego, las redes sociales y el número de WhatsApp. En X somos @TJCope, lo que antes era Twitter. En Facebook, facebook.com/tiempo de juego. En Instagram y en YouTube somos Tiempo de Juego Cope. Y el número de WhatsApp, Bruno Casar,
2: 677-580-461.
1: Ya sabéis que el ama es muy de música, de meter músicas, y me dice, niño, tienes que ponerme una canción que me recuerde a Toronto. A todo Toronto. Pues allá va todo. Pues allá va, venga.

0: porque desde lo más alto del BMO Field, que es el Estadio Nacional de Canadá, en Toronto, se ve Toronto entero.
1: Por el Lolita Lola.
2: Que sí.
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3: Y es verdad que desde cualquier punto de Erie se ve Toronto entero, ¿eh?
0: Vamos con las alineaciones del partido, que ya están confirmadas con esta música de fondo, que además la hemos convertido en maquineta al final, ¿eh? Que algunos nombres de las alineaciones nos suenan y bastante. ¡Dale, Oliva!
2: Bueno, pues venga, vamos, Oliva, con las alineaciones de los dos equipos. Empezamos por los locales. ¿Qué me quieres contar de Canadá?
4: El equipo de Jesse March, con dos jugadores conocidos de la Liga Española y que además son titulares. Los dos jugadores de ataque del Villarreal, Tellun Buchanan, el extremo derecho, y el delantero Oluwaseyi, también titular en el primer once de Canadá, que juega con Crepé en portería, línea de cuatro con Johnston, de Fugueroles, Cornelius, el central del Olympique de Marsella, y Larry en línea defensiva, doble pivote para Coné, el jugador del Sassuolo italiano, y Eustaquio por la derecha, Buchanan por la izquierda, Liam Millar, y arriba juegan Jonathan Davy, la estrella de este equipo, el jugador de la Juve, y Oluwaseyi, la otra estrella, que es el jugador del Bayern de Múnich, Alfonso Davis, no juega el partido, tenía molestia física.
2: Bueno, eso es lo que tiene que ver con el equipo canadiense. En el equipo de Bosnia tenemos viejos conocidos, algunos ni siquiera juegan. Tienes por ahí también la alineación de los bosnios, mi equipo de mi alma.
4: Tu equipo de tu alma, ¿ah, sí?, de tu corazón, Manolo, sí señor, va con Bosnia, yo voy con Canadá. Tenemos dividido el sentimiento en este pupitre de transmisiones del tiempo de juego de la cadena COPE aquí en Toronto. Juega Vasily como portero, con Dedic, Katic, Mujarimovic y Kolasinac en línea defensiva, el lateral izquierdo del jugador del Atalanta, que le sonará un poquito más. Doble pivote para Vasic, para Tajirović en el centro del campo de Bosnia. Por la derecha juega Bayraktarević, Memić por la izquierda, Lukic y Demirović en la punta del ataque. No juega de inicio Edin Dzeko.
2: Vamos, que ya lo hemos dicho mal, Eri, para que pongas problemas.
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0: Pues se abre el Mundial hoy en Canadá con este Canadá-Bosnia y Herzegovina, que empieza en 19 minutos y que, como todo el Mundial, se vive en tiempo de juego y se ve en DAZN, Gema.
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0: Antes de los himnos del Canadá-Bosnia en Toronto, a Chattanooga hemos de ir. A Baylor School, que es la sede de la concentración de la selección española, donde están los pimpinelos, que son Miguel Ángel Díaz Miguelito y Elena Condis. Hola a los dos.
23: ¿Qué tal, Eli? Muy buenas.
5: Los siameses.
0: Sí, bueno, me gustan más los pimpinelos a mí.
5: Vale, los pimpinelos, para ti.
23: Como tú quieras.
0: Pues sois una pareja de hermanos que interpretáis papeles, pues entonces me cuadra más. ¿Qué es noticia hoy en la selección española? ¿Ha hecho ya la selección todo lo que tenía que hacer?
23: Sí, que ya están todos. La buena noticia, como tú decías, ha sido ese pasillo de collejas a Víctor Muñoz. Eso quiere decir que ya está recuperado su lesión en el aductor y que tiene a los 26 Luis de la Fuente a su disposición. Mañana va a haber un entrenamiento a puerta cerrada. El equipo va a viajar por carretera hasta Atlanta. Como venimos contando, pensamos que Lamine va a tener minutos en la segunda parte. Yo creo que Víctor Muñoz no, y veremos a ver si Nico Williams. Y a partir de aquí pues esperamos el 11 que jugó el otro día contra Perú, con Baena, Ferran Torres y Mikel Oyarzabal en la delantera. Como dijiste, ya tenemos árbitro, el jordano de 39 años, Abdam Makazmek, creo que se pronuncia así, y va a haber en torno a 6.900 aficionados españoles animando en Atlanta el próximo lunes a la selección.
0: Que está muy bien, no me esperaba tanto, la verdad.
23: Está bien, sí.
0: Gracias, Elena.
23: Hay mucha gente, se han vendido más entradas por los canales de la FIFA que por los canales de la Federación, pero casi 7.000 aficionados, está muy bien.
5: Y también es noticia, de lo que todo el mundo habla, es de la entrevista de anoche de Cucurella en el partidazo, esa promesa inesperada y arriesgada que si ganaban este Mundial se iba a tatuar la cara, el rostro de Luis de la Fuente. Pues bien, vamos a saber, vamos a escuchar si le seguirán Borja Iglesias o Oyarzabal y qué opina el otro protagonista de la noticia, qué opina Luis de la Fuente.
24: Yo ningún problema en hacerlo, seguro que buscando ahí en Google Gemini encuentro un estilo de tatuaje que me guste y puedo encontrar una buena opción. Yo me apunto también.
25: Yo no, yo soy más clásico. Yo ojalá se dé la oportunidad de que alguno se lo ponga, pero que se lo pongan de mi parte. Y haré otras cosas.
0: No,
26: ¿ha hecho alguna promesa Luis de la Fuente si España gana el Mundial?
27: No, como Cucu no. Bueno, vale, con esos pelos, ¿dónde me lo vamos? No puede ser. No, la verdad es que Cucu también tenemos una relación excepcional. Mira, yo la verdad no creo que ahora. Yo soy una persona muy serena también en el éxito, muy equilibrado. Ni en los malos resultados ni en los buenos pierdo los papeles, siempre mantengo ese equilibrio. De igual manera, haría si tenemos el acierto de llegar muy lejos en el Mundial. Pero lo que haría sería disfrutar, de verdad, créeme, de ver a la gente feliz. Eso pues es a mí lo que verdaderamente me motiva más.
0: Ojalá sea así, seleccionador. Seleccionador que está llevando una concentración bastante light. A la gente le llama mucho la atención que los seleccionados españoles hagan vida por ahí, que se salgan de la concentración y que vayan a un supermercado y tal. A mí eso me parece lo más normal del mundo y lo más acorde a cómo parece que lleva las cosas Luis de la Fuente. ¿Algo más desde allí, desde Chattanooga?
23: Pues nada más, que sigue haciendo bastante calor, ya ha refrescado un poquito, algo de brisa, pero...
1: Bueno, y ha caído una pequeña tormentita ahora también de agua. Milito, ¿no te has enterado que ha llovido?
23: Pues
1: ha llovido.
23: Para mí eso es noticia.
1: Milito está encerrado en la habitación y es noticia, pero ha llovido, ha caído una buena cortina de agua. Ahora ya nos ha dado tregua y iremos a explorar un poco la ciudad.
0: Bueno, anda, pues que exploréis bastante bien. Oye, Elena, como yo creo que de tiempo de juego, podéis decir lo que queráis cualquiera, ¿eh? También los que estáis ahí en Toronto, Lama, Oliva, se habla mucho después de la ceremonia de apertura de ayer de México de si Shakira era Shakira o no era Shakira. Shakira tiene un doble que se llama Shakibeca o algo así. Y la gente decía que no era Shakira. Ha empezado a escudriñar los vídeos y tal, de si era Shakira o no era Shakira. Si hay alguien que se ha podido tropezar con Shakira en tiempo de juego, Elena, ha sido tú. ¿Tú crees que era Shakira?
1: Era Shakira y te voy a decir por qué. Te voy a dar la respuesta y no da lugar a dudas. Porque tiene una cicatriz Shakira en la frente y la que salió ayer en la ceremonia inaugural también la tenía. O sea, es Shakira 100%. Es cierto que he visto rumores que si no movía las caderas... Como Shaki, es ella. Es ella. Oye, a veces no se te da tan bien el baile, pero 100%.
2: Elena, el rey Baltasar es negro y yo un año hice de Baltasar y me disfrazaron de negro.
0: Es que la
1: bueno, Lama, oye, yo.
2: La pinto yo.
23: No es comparable.
2: Pero era Shakira porque nos llamó
1: comparable.
2: A nosotros y nos dijo, soy Shakira. Ya está, creo, confirmado.
0: La imitadora también lleva marcada la cicatriz.
1: Hazme caso, era Shaki.
0: La imitadora también
2: no va a ser Shakira. ¿Tú crees que le van a pagar a Shakira por venir y va a decir que no puede venir y que vaya a la doble?
1: Por eso te estoy diciendo, y que la cicatriz es exactamente la misma.
23: Bueno, si Elena dice que es Shaki, es Shaki.
1: Es Shaki, y aparte yo lo he visto en directo y es Shaki.
2: La Laguna, Eric, es un especialista en Shakiras. Pero acuérdate que en el Mundial de Sudáfrica cantó el Waka Waka con Shakira. Me escribió ayer y me dijo, es Shakira. Pues yo la conozco mucho, habla mucho con ella. Y me lo dijo.
0: No hay nada mejor que ir a la fuente y mejor que leer a Condi, no hay ninguna. ¿Hay alguna que no se crea, o alguno, que era Shakira o no?
3: Yo lo tenía claro.
0: Hay que decir que la imitadora, la Shakibeca, esta chica que se hace llamar Shakibeca, puso un stories en Instagram, un vídeo en el que se le veía a ella con la actuación de Shakira de fondo, por si había alguna duda. Pero bueno, que es de lo que se habla de eso y de que no hubo ni un plano de Alejandro Fernández mientras cantó el himno de México.
2: Sí, pues, sí, sí, hubo.
0: Sí, uno muy breve, uno de lado.
1: Sí,
0: uno de dos segundos.
1: Pero igual que la chica que cantó el de Sudáfrica, ¿eh? O sea, hubo los mismos cortito. Planos, muy poquitos, sí, sí.
0: Pues eso.
2: En cambio, ahora está saliendo Oliva, un canadiense, que debe ser amigo
0: Michael
2: tuyo,
0: Bublé.
2: Que lleva dos minutos. Sí.
4: Michael Bublé.
1: Este es el de los villancicos, que canta como Los Ángeles.
4: Sí, canta muy bien, pero no sé si es él o es un doble.
2: Bueno, pero tiene una cicatriz en la oreja, yo creo que es él.
4: Puede ser un doble, ¿eh? Y ahora va a venir Alanis Morissette, que no sabemos si será ella o no será ella.
2: ¿Pero qué es lo que va a interpretar?
4: Dicen que el himno de Canadá. Ahora lo veremos porque ya están, Manolo, los dos equipos en el túnel de vestuarios dispuesto a saltar al terreno de juego de este Toronto Stadium.
0: Gracias, chatarugos. Un abrazo.
23: Chao, hasta luego.
1: Hasta luego.
0: Venga, vamos a abrir unas aceitunitas de las buenas, que me gusta a mí picotear
1: un
0: poco.
1: Que voy a ir repartiendo las aceitunas sin aceitunas. La española, el partido no puede comenzar. Tú te plantas ahí en tu sofá, tú pones la tele, pones la radio, tiempo de juego para acompañarte. Te abres lo que quieras de beber, te pones un picoteo y en un picoteo que se precie en España, no pueden faltar las aceitunas y solo hay unas. Las de la española.
6: Es la española, una aceituna como ninguna.
1: Ahí presidiendo tu mesa del salón con este temazo. Si es que tienen hasta canción las aceitunas de la española. Es que si tú no pones unas aceitunas para ver un partido es, yo qué sé, como si las selecciones salieran a jugar sin portero. Claro, le falta algo. A ver, voy a repartir, pero por favor, no tengo muchas latas, así que no os abalancéis todos sobre las mismas. ¿Quién quiere las rellenas de anchoa?
2: Yo.
1: ¿Las de jalapeño?
2: También.
1: ¿Las de toda la vida?
2: Las quiero yo.
1: Y

0: a escuchar los himnos y ya están preparados para comentar en tiempo de juego. Elías Israel, hola Elías.
1: Hola, ¿qué tal? Muy buenas.
0: Oliverio Jesús Álvarez González.
1: Hombre.
0: Oli, hola Oli.
2: Muy buenas, Heriberto Frade Fernández.
1: Hola Oli.
0: Fernando Evangelio Beamut, hola Evangelio.
3: Oli.
4: Qué bonito segundo apellido Beamut tienes.
0: Y Luis Millán Genzor, que es la orden internacional del día. Hola, hola Millán.
5: Hola Eri, hola a todos.
4: Qué moreno vienes, ¿eh? ¿De dónde vienes tú?
1: Qué bonito.
5: Bueno, el mundial desgasta.
6: La piscina.
4: Sí, sí, desgasta. ¿Que has estudiado las selecciones al sol?
5: Bueno, se puede, hay alargaderas que te llevan el
4: portal. Qué moreno, qué guapo.
0: Ahora os pregunto las ganas de mundial que tenéis, pero antes hay descanso. Liga CB, semifinales, segundo partido en Valencia, Fermín.
7: Así es, Eri. Los valencianos con una gran defensa no han dado opción a una Peña que resiste como puede de la mano de Ricky Rubio. Pradilla el mejor con 10 puntos. Al descanso en el Roche Arena, Valencia Basket 56, Juventud de Badalona 43.
0: Salen los jugadores, salen los árbitros para el segundo. Bueno, el segundo no, para el tercer partido del Mundial.
4: El segundo que has visto. Bueno, no, tú dices que has visto,
0: visto
4: de madrugada.
0: He visto todos. ¡La Bolívar!
8: Bueno, pues ya lo tenemos todo preparado. Ahí están los dos equipos, los protagonistas, 26 jugadores en cada hilera, que me imagino, Oliva, repetirán el protocolo de días anteriores. Estés o no dispuesto para jugar, saltan al terreno de juego y sentirán el himno de cada país en torno al círculo central.
9: 26 jugadores de cada equipo que van ya saltando al terreno de juego, que van ocupando el círculo central de este Toronto Stadium, con dos banderones espectaculares desplegados sobre el césped. A nuestra izquierda tenemos el de Canadá, la bandera de Canadá. A nuestra derecha, Manolo, queda la bandera azul y amarilla de Bosnia.
8: ¡Qué bonito ahora mismo el espectáculo! Me encanta el campo. Tenemos el lago detrás de la tribuna de prensa. ¡Prepárense, Heriberto! ¡Prepárense, oyentes del tiempo de juego! ¡Emocionense, porque va a sonar el himno de la República de Bosnia!

0: bonito la interpretación de Torrente al violín del himno de Bosnia.
1: Se veía venir. ¡Viva!
2: Está promocionando la película. Toronto.
1: Se veía venir.
0: Torrente 6. Y... Oye, pero ha salido acompañado de una chica que al final no ha cantado.
3: Pero eso te iba a decir, digo, pero sí, si no, tiene no letra de himno, porque no lo han cantado esta vez.
0: No lo han cantado, final, ¿no? Ahí va.
2: Bueno, cuidado a este momento. Suena el himno nacional de Canadá. Interpreta Alanis Morissette.

0: espectacular, Oliva.
1: Vaya voz que tiene Alanis.
2: Alanis Morissette, qué barbaridad, qué voz.
3: Podemos confirmar que es ella, ¿eh?
2: Sí, sí, sí, sí, sin duda. Ahí está ahora sobrevolando. Mira, sí, para arriba, Manolo, mira lo que viene ahí.
0: Qué bonito, ¿no?

0: que está llegando a este estadio, que son cuatro aviones de las Fuerzas Armadas de Canadá que sobrevuelan este estadio de Toronto con la estampa.
1: En la tele salían siete.
2: Bueno, pero él está, está en la cabina y a lo mejor
0: he visto cuatro.
3: Nosotros tenéis la tele, nosotros estamos pendientes de Torrente con el violín y vosotros de los aviones.
4: Eso Oliva que no sabe contar.
0: Bueno, algún día aprenderá a contar del 1 al 10.
3: Oliva.
0: Pero han sido cuatro y tres escoltas.
3: Queda un minuto antes de la desconexión. Oliva, ha salido Bosnia, que no tiene letra, con Torrente al violín en España, que sacaremos. No tenemos letra.
0: Hay que buscar un violín. Primero un violinista.
3: Una trompeta o el tambor.
2: Yo con que suene la marcha real ya me conformo. Fíjate lo que
0: tengo. El bombo.
3: Bueno, Eric, que lo tenemos todo preparado. Te lo digo rápidamente. Bosnia la tengo ahora mismo a la derecha. Canadá la tengo a la izquierda. Todo listo, todo preparado. Recuerden, en un minuto va a comenzar aquí, en el tiempo de juego, en el que dirige Heriberto Frade, el tercer partido del Mundial. Se juega en Toronto. Hagan apuestas. Canadá o Bosnia.
2: Lama es muy disciplinado y sabe que enseguida vamos a hacer el desdoble de programación, porque a esta hora, a partir de las 9, COPE te da más. Si quieres escuchar la información, la linterna. Y si quieres seguir en tiempo de juego, pues te quedas aquí en tiempo de juego para vivir este Canadá-Bosnia y Herzegovina que arranca en medio minuto.
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2: Las 9, las 8 en Canarias, saliendo la gente del césped para que se queden los jugadores para arrancar el Canadá, Bosnia y Herzegovina, que da banderazo de salida al grupo B de este campeonato del mundo. Esto lo pita el árbitro con nombre de músculo, que es Tello.
3: Que une el cuello.
0: Sí, un músculo muy importante, Eri.
7: Facundo Raúl, de nombre.
3: Sí. Argentino, ayer tuvimos un brasileño, hoy tenemos un argentino y hoy tenemos el espectáculo. A ver, rápidamente, ¿qué jugador de Canadá, Evangelio, hay que seguir?
7: Pues mira, a mí me gusta Eustaquio, que es medio centro, lleva el 7 a la espalda. Y me gusta Laría, el lateral que hoy va a jugar en la izquierda, el número 22.
3: A ti, Millán, ¿quién te gusta de Bosnia?
8: Bayraktevic.
3: Joder, bueno, está mal.
8: El 20, extremo, zurdito del PSV, mucha calidad.
3: Fácil de pronunciar. Oli, ¿con quién vas?
9: Hombre, no tengo ninguna duda. Yo me identifico mucho más con el pueblo bosnio. El orgullo con el que juega, el corazón que pone. Bosnia, sin ninguna duda.
3: Elías Israel, ¿tú con quién vas?
10: Pues voy con Canadá. Seguí una temporada entera Jesse March cuando estaba en el Leeds con Víctor Horta, porque mi hijo trabajaba ahí, con lo cual voy con Canadá y con Jesse
3: March. Eri, lo que son las ondas. Me llama Maldini, que está escuchándote ahora mismo, y puedes saludarle si quieres, Eri. Desde México DF se ha enganchado el tiempo de juego. Salúdale, Eri. Maldini. A ver si eres capaz.
2: Maldini,
3: si
2: ¿a qué soy capaz? Hola, Maldini.
11: ¿Qué tal? Aquí estamos.
2: ¿Lo he hecho bien?
11: Escuchándoos a vosotros. Sí, sí. Es que he venido aquí donde me van a instalar aquí un estudio que no os podéis imaginar para comentar los partidos en COPE, aquí del Mundial, aquí en Ciudad de México. Tengo mi IBC particular, es impresionante. Y aquí estoy viendo el partido escuchando como un pato de goma.
2: ¿Cómo te tratan? La próxima vez, cuando te pregunten por la Liga Mexicana, diré que la vemos y ya está.
11: Sí, la próxima vez diré que es la mejor liga del mundo, que es mejor que la Premier y que la Liga Española. No, pero muy bien, la verdad que muchas gracias a todos, la gente de Fox, que de verdad que tengo un estudio para mí aquí con una tele gigante, con la señal del partido, además, prácticamente creo que sin delay, como 1 o 2 segundos nada más, la señal que reciben ellos. Así que es que no me puedo quejar. Mañana empiezo con el partido de Brasil.
2: La cuenta atrás.
3: Bueno, estamos en la cuenta atrás. Bosnia, que la tenemos. Recordemos a la izquierda. Canadá, que la tenemos. Recordemos a la derecha. Todo preparado. Primera pelota que va directamente para Millar. Millar quería meter el balón para alguien el que le gusta. Bola que va para el jugador, o mejor dicho, el futbolista del Villarreal, que quería progresar, no ha podido progresar, porque Ulaguaseyi perdió el balón. Millar va a sacar de banda con el 11 a la espalda. Primero, segundo. 0-0 en el marcador. Canadá-Bosnia. Tiempo de juego, cadena COPE. ¿Lleno el Estadio Oliva?
0: Sí, lleno. 47.500 espectadores. Cuidado a este saque de banda.
3: Arriba la pone Millar. El balón que queda muerto en el área pequeña. Remató cayéndose. El rubio además lo hizo con toda la mala leche que le puede hacer. pero la bola que sale por línea de fondo, córner.
10: O sea que de banda van a ser arma letal en el
2: bueno,
10: mundial.
2: Bueno, hoy he visto...
10: ¿Has visto el gol de República Checa, el primero?
2: Yo hacía años que en el fútbol profesional no veía un gol de saque de banda que sí, es saque
10: pues,
2: y gol.
10: Pues ahora casi vemos otro.
3: Cuidadito al córner Eustaquio, el encargado de golpear. Será Eustaquio el hombre que ponga la bola en movimiento. Pierna derecha, puede haber banana. Pierna derecha, puede haber rosquita. Pierna derecha, puede haber platanito de Canarias. Ahí está Eustaquio, la pone abajo. Jugada ensayada al balón que quedaba muerto. Lo va a sacar y lo saca perfectamente. Ahora Katic metiendo la bola larga. El balón que va directamente a los dominios de Crepó. ¿Se dice así? ¿Crepó?
2: Muy bien dicho.
3: Crepó.
1: Según Melchor, sí.
2: Crepó.
3: Crepó. Ahí está ese balón que va a quedar muerto. Para que lo recupere nadie, porque ha habido falta clara sobre Memic. La ha pitado el colegiado. Y dice el capitán Colisana que me has dejado la planta, casi me revientas el pie. Tiene más años ya que tú, Evangelio, el capitán de Bosnia, ¿eh?
7: Sí, es, bueno, tenemos en
2: menos
7: el...
2: Menos que Seco.
7: Tenemos en el, banque, te
11: 32,
7: decir, tenemos el banquillo
11: tampoco,
7: a Seco,
11: tampoco
7: que tiene
11: está
7: más.
11: Mayor, ¿eh? 32 añitos.
7: Seco tiene más que el bueno, capitán de...
3: 32 también.
2: La mitad que
7: estos
2: tú,
7: de Bosnia.
9: Esto, es, Lama, estos de 30 y pico, estos son niños de la posguerra, en realidad, ¿no? Porque la guerra fue hace 30 años, ¿no? 95... Son niños de la posguerra.
3: Que va a poner la bola. Kolasinac mete el balón arriba. Busca el segundo balón. El balón que queda al punto de penalti. Le pegó con todo. Llegando con una fuerza brutal, pero no le dio bien Memic. Y la bola se va arriba.
1: Ha sido clara,
3: Primera ocasión clara, Oliva.
1: Sí, ha llegado clara en este balón parado la selección de Bosnia con el remate de Memic. Prácticamente en el corazón del área la mandó arriba. Y se escuchó en las gradas el Uy porque hay muchísimos... bosnios en este campo, de rojo van los canadienses, lógicamente.
7: Hay muchos
1: pero
7: allí,
1: si
7: ¿no?
1: ven aficionados de azul, son los de Bosnia, porque aquí hay una colonia, Fernando Evangelio, de casi 40.000 bosnios que viven en Canadá.
7: Ahí están animando a su selección. Yo me espero partido de muchos goles, porque Canadá ya lo hemos visto nada más empezar, que es una selección muy valiente, que va a presionar de forma muy agresiva, que concibe el fútbol ofensivo atacando con mucha gente, y Bosnia va a tener oportunidades a la contra.
2: De momento,
7: también.
2: El mejor partido del Mundial es, sin duda, el República Checa-Corea. Estuvo entretenidísimo.
7: Corea estuvo mejor de lo que me pensaba que iba a estar. Bueno, buena versión de Corea.
3: Muy vertical, ayer, yendo de portería a portería, buscando balones constantemente. Espérate que iba el presidente, mejor dicho, el director general del Villarreal, de Fogueroles, que es el hombre que ha tocado el balón. Se va la pelota por el costado izquierdo del ataque del equipo bosnio. Empate a cero en el marcador, 3 minutos y medio. Ha llegado ya al estudio de la cadena COPE. Suáncaro no ha llegado todavía.
2: No sé.
3: ¿Hay alguien en el estudio por allí?
7: No tengo
3: imagen. ¿Canastón? ¿Navarro, ha llegado ya o no?
12: A ver, mira. No, todavía no.
3: Llegará.
10: A ver, ¿te acuerdas cuando cites a Cornelius, Manolo?
3: Llega, se va. Bueno, atención a la pelota que la va a poner. Capitán, el colegiado finalmente. ¿Pedrito no ha venido hoy o qué?
2: No.
10: Está llegando.
2: Bueno, date con un canto en los dientes, que de la careta ahora que somos tropecientos o del indicativo estamos casi todos, menos uno.
1: Bueno, sí, pero hoy Pedro era muy importante.
3: Pedro, el día clave.
1: Este es uno de los partidos de peso en el Mundial y hoy tendría que haber estado, pero bueno, él sabrá.
2: Oye, yo voy con Canadá, que Canadá nunca ha ganado un partido en un Mundial.
1: Yo también, Eri, yo voy con Canadá.
4: Yo también. Que he puesto 2-1 en la porra.
10: Canadá y El Salvador, dos peores selecciones en un Mundial.
7: Yo dije,
1: es verdad.
7: En el Mundial de Rusia 2018 dije que la revelación
4: es
7: iba a ser Marruecos.
4: Sí, es verdad.
7: En el siguiente, así que la revelación en este Mundial va a ser Canadá porque
4: lo dijiste en el anterior.
3: Cuidado, que va Vasic, va a poner la pelota en movimiento, Vasic. Sí, juega en horizontal tocando el cuello para Katic, vuelve a abrir para Vasic, levanta la bola Vasic, busca el segundo palo, el remate tierno pero remate, al fin y al cabo Lukic remató la bola que se marcha por la derecha del guardameta Crepó. ¡Hay pelota para Canadá!
2: No obstante, sí es verdad que casi siempre para el anfitrión el primer partido es difícil a la hora de entrarle,
10: Yo creo que para casi todos. Sí, el primer partido es muy mentiroso luego de lo que pasa.
11: Y además esta selección es que no tiene ningún problema por echarse atrás y buscar lo que hemos visto. Balones al área, jugadas muy simples y a partir de ahí crecer.
9: El favoritismo perjudica en muchos casos. Bueno, no hay más que recordar el Mundial 82 nuestro de España.
2: Bueno, pero el favoritismo para Canadá. Claro,
10: pero
2: relativo,
10: Canadá no puede ser favorito si no ha ganado.
9: No, en casa, hoy, en el partido de hoy.
3: Es que no, en el partido de hoy. Lleva la contraria. Es increíble. Claro, no va a la pelota que la quiere proteger. La protege bien ahora de Fogueroles. El balón se va por línea de fondo. Cuarta favorable a la selección bosnia. Empate a cero en el marcador. 6 minutos de partido. 6 de momento, no ha ocurrido nada.
13: Lama.
3: Dime.
13: IBC.
3: ¿Qué pasa?
13: Tenemos protagonista.
3: Ha llegado ya Suanca.
13: Juan Carlos González Suanca.
3: Ahora. Suanca, que te pilló atasco, ¿no?
14: No, me han pillado justo por fuera de la puerta aquí del IBC.
3: Vale, vale. Bueno, todo listo, todo preparado. Sacará Bosnia, pondrá el balón en movimiento. Devich en lateral. Este jugaba con Mourinho, ¿no? ¿El Benfica?
13: Sí, sí, sí,
9: el Benfica. Sí, claro, claro.
7: Te sonaba de haberle narrado, ¿no, Manolo?
3: Me sonaba. Devich. Ahí sí me sonaba este. Bueno, va la bola nuevamente jugando. Atrás el cuero que lo tiene el zurdo Muharemovic. Muharemovic jugando para
7: Katic. No es fácil, ¿eh? No es fácil.
3: Es complicado.
7: Corea es más difícil, pero no es fácil.
3: Este Muharemovic es muy fácil en los jugadores, ¿eh?
9: Evangelio sonaba, leí esta mañana, para Juve o para Inter, ¿eh? O sea que no debe ser malo, ¿eh?
7: Muharemovic.
11: Sí, dicen, italiano.
7: Sí, dicen que es, puede ser el sustituto de Bastoni en el Inter. Les eliminaron y a partir de ahí, pues, oye, siempre hace daño. Es cantera Juve, ¿eh? Así que a mí me extrañaría que lo recuperase. Fueron a fichar a otro jugador de Austria, acabaron fichando a este y lo han dejado salir. Ya recuperarlo me parece excesivo.
3: Pues de momento no sé si será excesivo o no. Pero juega Kolasinac con el balón. Quería progresar por banda izquierda. El balón que se va por el costado. Saque lateral favorable al conjunto bosnio, que de momento parece que tiene más la pelota. Vuelve a pegarla Muharemovic. Cambia de banda, lo hace para el... Bueno, no quiero ni pronunciarlo, que tanto le gusta a Millán. Ahí le tiene Millán. Bayrakatarevich.
7: Le podemos llamar Esmir, que es el
9: nombre. Puedes decir Barata y luego pones Revich. Barata, sí. Revich.
3: Es Bayrata, no Barata.
2: Es que Oli tuvo bastantes balcánicos de compañeros.
9: No, tuve. Un día me puse a contar, me salían como 30 yugoslavos.
7: Una selección.
2: Claro, tuvo a Radomir, que en paz descanse, a Brisic también, pues claro.
3: Vamos, que sabes, serbio, croata, bosnio.
9: Bueno, de hecho, Lama, este Baratareves es hijo de refugiados y nació en Estados Unidos, ¿eh?
3: Sí, o sea que... Esto preparas un partido. O tú, Juan, hombre, igual.
9: Hijo de refugiados.
15: Este nació en Wisconsin y con 5 años tiene una foto mítica con una camiseta muy grande de Dzeko. Y justo el primer partido que debuta con la selección de Bosnia, a los 5 minutos le da un pase a Dzeko de gol.
1: Leyendo un poco.
15: Contra Países Bajos.
1: Sí. La historia un poco de los bosnios que viven hoy día en Canadá, la mayoría de la inmigración se produjo durante la guerra de los Balcanes. Allá por 1990 hablan que casi 40.000 bosnios llegaron a Canadá, ¿eh? Casi 40.000.
9: No, y luego de otra parte te pones en la piel de Dzeko con 40 años, o sea, con 10 años que era de Sarajevo. O sea, que ponte...
2: La verdad que parece hasta dirigido, ¿eh? El tema.
3: No, lo que está bien es lo que el daño que hace el Wikipedia ese que os leéis todos.
2: El Wikipedia.
15: Esto nada es de Wikipedia, de lo que vas a escuchar.
1: Claro. Estos son apuntes de octavo de GB, Manolo, perdona.
15: No. Hay una guía que es súper recomendable, que es la del Guardian, que es espectacular. Es espectacular porque no cuenta solo parte futbolística y táctica, sino que cuenta anécdotas de jugadores.
2: Si Lama lo sabe, lee el ABC, el Guardian, el ABC marca.
15: El ABC lo lee, sí.
7: Y la guía de World Soccer también está muy bien.
3: El AS cada día lo leo menos porque no nos cita nunca.
2: Ah, pues
3: va la pelota que se va por el costado.
2: Mira, sabes si nos citan.
3: No, sí, lo miro, pero no lo citas, no lo leo.
4: Lo miro, pero no lo veo.
3: Hombre, claro,
4: porque
3: una cosa
4: no
3: es mirar, y otra es leer.
4: Claro.
3: Una es escuchar y otra es oír.
7: Efectivamente.
3: Muy bien.
1: ¿Queréis otra lección?
3: Yo, por ejemplo, a ti, Andrea, ni te escucho ni te miro.
4: Ni te miro, ni te veo, ni te... Ya lo sé.
3: Correcto,
4: no hace falta que me lo digas.
3: Va el balón favorable para Millar.
7: El ventilador.
3: Ahí está el hombre que le... complicó la vida a Perico Delgado la vuelta a España.
1: En una subida al Pedué.
3: Sí, señor.
2: Y que cambió de sexo.
7: El hombre que ya es no tal.
3: Bueno, que ahora ya no es hombre, correcto. ¡Millar!
15: Saque de banda.
3: Ponga la pelota.
9: Bien
3: de partido. Saque de banda. ¿Cómo se va a trabajar el balón parado? En este Mundial vuelve a recuperar Eustaquio. Toca la pelota atrás, lo hace para el guardameta Crespo. Crespo con el esférico, aguanta Crespo, se la pide Cornelius. A la izquierda, pero Crespo quiere meter una bola para Millar. Que bien la baja Millar, tiene enfrente a Devich. Aguanta Millar, abre la bola para el que tanto le gusta. Mira que te gusta este hombre, Eustaquio, el capitán. Eustaquio con Cornelius. Aguanta Cornelius, quería jugar. Balón nuevamente. El partido es como lento, ¿no, Oli? Juegan
1: sí, pero si no tienes la impresión, Manolo, tú que lo ves cerca, igual que yo, que el césped está un pelín alto.
3: Alto, sí.
1: Un poquito o poco regado también, ¿no? Un poquito lento, ¿no?
9: Y en el partido lento yo creo que perjudica a Canadá. Canadá tiene gente para correr con velocidad, necesita ritmo alto. Bosnia, ¿no?
3: Sí, es cierto que el césped Calor no hace.
15: ¿Es amarilla eso, no?
3: No. Madre, estamos en la gloria.
7: Qué viaje. 27. Buen viaje de Johnston, ¿eh?
1: Sí, sí, sí. Y amarilla, ¿eh? La lleva en la mano. No, la primera del partido va a ser para Alistair Johnston, lateral derecho del Celtic de Glasgow, que ve la primera cartulina amarilla el jugador de Canadá.
7: Y si no me corrijo bien, no es, nada. Es habitual, ¿eh?
8: Sí, sí, sí. Lo que pasa, claro, es que está acostumbrado, perdón, también.
7: Johnston es...
15: Eso en Escocia, eso no, es partido, no hay falta, ¿no?
8: No, esto en Escocia es Sigan, casi. No, no. A ver, es una amarilla clara, ¿eh? El que no lo esté viendo, el que no lo esté viendo, hombre, que estamos de broma, es una amarilla clara. Que pero es que en Escocia se dan unos palos.
7: Sí, sí.
3: Ahora, esto ayer lo pilla Sampaio y es roja.
8: Dos rojas saca.
15: Yo también, de verdad.
3: Vamos. Bueno, pues la amarilla clara para Johnston. Primera amarilla del partido, de momento no ha pasado nada, 11:30. Facundo Tello, el argentino, bien pitado, él sabe lo que es pegar en un campeonato como el argentino. Johnston le ha metido, de sí, color.
9: Decías que la hierba estaba alta y no sé si era calor también, porque se ve que hace sol, si hace calor también el ritmo se va lento.
1: 27 grados, Oli, y la sensación térmica no es de mucha calor porque al lado de este lago inmenso, que es el lago Ontario... El lago Ontario, la verdad es que hace hasta un poco de brisa. Sí,
15: pero tiempo para beber le van a dar, ¿eh? Pero bien, además.
1: Sí, sí, seguramente.
3: Cuidado que va Vasic. Va a poner nuevamente. Es el que juega todos los balones parados. La pone Vasic. ¡Balón al primer palo! Remató, el grande remató. Absolutamente solo Lukic, pero detuvo sin ningún problema Krupo.
15: Sí, pero los tres balones que han colgado al área, sí, los tres los han tocado jugadores bosnios.
1: Elías, he estado mirando el once inicial de Bosnia, tienen cinco tipos por encima del 1,90.
15: Sí, y no está cerca.
1: Los dos centrales, uno de los mediocentros, Tahirović, Demirović y Lukic.
7: Por ayer, encima de Jeko no está.
3: Ayer, en el partido de Corea con República Checa, cada vez que República Checa colgaba un balón al área de Corea, pasaba algo.
7: Es que es lo mejor que tienen. Es lo mejor que tienen.
2: Sí, fue una cuestión de pegada, porque Corea las que tuvo las metió.
7: Corea jugó bastante bien, ¿eh?
2: Y además, pero es verdad que en el balón parado no, pero en el resto del campo la batalla física la igualó bastante bien Corea.
3: Sí, pero el balón muy aéreo,
7: y los centrales.
3: El balón aéreo sufría.
7: Los centrales. Los coreanos. Todo balón en largo por arriba, duelo contra los coreanos, los defensas coreanos, lo ganaban los defensas coreanos. Kim In-jae hizo un buen partido también.
2: Sí, pero parado no, tiene razón.
8: Y es que el portero de Canadá es bastante bajito, mide 1,80, pero para ser portero y con los tallos que tiene
3: bajito,
8: Bosnia.
3: Anda, dile a Miguelito que un 80 es
8: el bajito. Claro, por eso quería yo matizar, para no herir sentimientos. Claro.
1: Bueno, pues ya lo has herido.
8: Pero no
1: bueno,
8: es portero, pues Miguelito.
7: Ya no se puede hacer nada.
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1: Date por probar la radio del futuro.
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2: Dale.
3: Atención, van a escuchar algo maravilloso, narrado por alguien que sabe de esto. Pero ahora, venga, vamos con ello, hombre. 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
2: Son técnicas neoyorquinas que vamos a ir poniendo en práctica.
3: El señor Juanma Castaño, partidazo esta noche. Corren a favor de Canadá, veremos en el balón parado. Se rompe este resultado, gafas. Este 0-0, el córner. En corto, lo sacan todo en corto. ¿Os habéis fijado?
9: Claro, sí. Sí. Y está preparado porque ya en el primer córner sacaron un
15: paso corto. Es normal, si como ha dicho Oliva, hay tantos jugadores altos, sí, pues por lo menos
7: alguna marca, ¿no?
15: Intentar
3: que el árbitro, que se ha dado en la chepa de Facundo Tello.
1: Pero además en el campo se nota esa diferencia de altura, ¿eh? Cuando se emparejan en el balón parado en un saque de banda o en este córner, se ve que son más altos, bastante más, los bosnios.
2: Le ha dado justo en el Tello, ¿eh?
3: Donde ha pegado y justo en el Tello.
2: Donde pone Tello, donde pone su nombre, ¿no?
1: ¿El Tello dónde está exactamente, Manolo?
3: Pues
1: el tuyo.
3: Yo sé dónde acaba. Acaba en el cuello.
1: Ah, vale.
8: Eso es el Tallo.
3: Ah, eso es el Tallo. Sí. Ah, vale.
1: El Tello es otra cosa, Manolo.
3: A lo mejor va del Tallo al Tello.
1: El Tello es otra cosa.
3: Mira la pelota larga que volvió a jugar Katic. Katic buscando, pero Cornelius se cruzó, perdió el cuero Cornelius. Se queda el balón para Eustaquio, entregando para Ismael Coné. Está atraviesa el divisorio, que me filtra. ¡Qué buena bola para el bueno, que me gusta! ¡Ulo Guaselle! La puso horrible, pero finalmente Buchanan recupera la pelota. Aguanta Buchanan, abre balón atrás, quiere jugar Coné, despejó. Metiendo base y la pierna se va fuera.
2: Está claro y ha quedado claro en esta jugada, tanto en el pase filtrado como en la apertura a la banda tras el despeje, que le da tiempo de sobrellegar al canadiense, que el césped está seco. No sé si por el tema del ceremonial, banderotas y tal, no les da tiempo a pegarle el último manderazo.
1: Puede ser eso, Puede ser, Eric, porque es que no la han regado desde una hora antes,
2: Claro.
1: Sí, sí, pues puede ser ese el detalle,
9: Pues Canadá necesita correr, necesita que el campo esté rápido.
7: Buena conducción de Cone.
3: Selecciona Millar.
7: Buen pase.
3: Quiere jugar para el ídolo, para Lari. Este vuelve a devolver Cone para Millar. Millar en el costado del área grande, a por la línea de fondo, centra Millar. Buen balón. Segundo palo, lo buscaba Buchanan. Pero tocó Kolasinac y despejó el cuero. Vuelve a recuperar la pelota Johnston. Johnston se queda con el cuero, la pone arriba. El balón que queda muerto en el penalti. Le pegó y detuvo el balón Basili. La tuvo Jonathan David. La paró Basili.
15: Era un penalti, Clarísimo, prácticamente era un penalti.
1: Incluso más clara que la que tuvo Bosnia, me da la impresión. Muy clara,
2: La muerta,
9: Yo soy de la opinión que Jonathan David está, para mí, sobrevalorado. Muchas flores le tiráis. Porque ha hecho 6 goles en la Serie A con la Juve nada más.
8: Sí,
9: ha hecho 6 goles.
8: Es cierto que venía a hacer temporadas muy buenas en Francia. Gracias. Y el año pasado es que en la Champions ya había marcado 7. Lo que pasa es que ha tenido...
7: A mí Oli tampoco me vuelve muy...
9: No, según los números muy pobres. Igual, oye, que os digo que Oluwaseyi ha hecho 2 goles con Villarreal, Dos goles.
15: Pues Jesse Marsh dice que es el jugador más inteligente que ha entrenado.
9: ¿Quién?
15: El entrenador dice que el seleccionador canadiense dice que David es el jugador más inteligente que ha entrenado.
9: Sí, inteligente, pero que si juega arriba, como no meta goles, da igual que sea inteligente y que tenga 5 carreras.
15: Igual juega bien al ajedrez, ¿no?
3: Oye,
9: puede tener 5 carreras y si no la mete.
7: ¿Pero qué has querido decir?
3: No,
9: que la tiene que meter entre los 3 palos, que eso, estudiar y ser inteligente vale mucho.
3: El seleccionador bosnio puede que haya dicho eso y vaya de farol, porque no sé si sabéis que era un jugador de póker. Este tío no es
7: profesional, ¿no?
3: Equipo,
7: no
3: era Bosnia.
9: Este era
3: y jugando al póker ha ganado $200,000 en un año. No entrena ningún equipo.
8: Lo que fue futbolista, que fue máximo goleador.
3: Pero entrenador no.
8: Máximo goleador de la Bundesliga y lo que pasa que luego pues, se ha dedicado a ganar dinero con el póker.
3: Bueno,
2: yo conozco varios.
3: Un equipo nada más que a Bosnia.
1: ¿A eso se juega con gafas de sol?
2: Sí,
15: sí depende de quién.
2: Con gorra.
15: Pero sí.
1: Y una gorra, ¿no? Bien, bien.
3: Sí. Ahí le tienes. Mírale. Ahí abajo lo tienes, con la chaqueta como José María García.
7: Tiene planta.
3: Con los botones dorados y cruzados,
1: y en cualquier momento Manolo está ahí en el banquillo y se planta el hombre y se va.
9: Fue un buen delantero.
2: Con esa chaqueta ibais a la Vuelta a España en tiempos, ¿eh?
3: Bueno, tiempo muy lejano.
2: Sí, sí.
3: Muy lejano. Va, dime, ¿qué quieres decir, Oliva?
1: Es perchita para boda, la chaqueta. Unos fotones dorados.
7: Tiene planta, bárbara.
15: A la próxima feria te la puedes comprar, Oliva.
1: Sí, sí. Estaba pensando en ello, Elías.
3: Ahí va Cornelius, que despejó, vuelve a poner el pecho Eustaquio. Toca para Millar, la quiere jugar Eustaquio, sale de atrás Lari. El que le gusta, quiere filtrar. Recuperó bien Muharemovic y el balón lo vuelve a perder. Bosnia, cuidado a la pelota. Es que ellos... Le falta calidad arriba.
1: Sí. Canadá es jugoncilla, le gusta jugar.
7: Es valiente.
9: Le gusta jugar a la velocidad, Oliva, pero no, le falta talento a Canadá. No tiene talento.
8: Le falta un centrocampista que pueda mover un poco el equipo. Es cierto que Eustaquio puede hacer esa función. Cone, que para mí es el mejor, también te puede filtrar algún pase. Pero le falta fútbol.
15: Perdón, la tarjetita, ¿no?
2: Sí. Eustaquio, ¿no? Ha habido indulto de tarjetas, ¿eh?
1: Sí, podía ser tarjeta perfectamente.
15: He ido con tacos, ¿eh?
2: Desliza el pie abajo, sí, peligrosa.
3: Depende de quién esté en el bar. Hemos traído uno en el bar que le dice, sácale tarjeta.
1: Otro argentino.
3: ¿También?
1: Sí, Mastrangelo.
3: Primo de Mastrangelo.
1: Sí, Mastrangelo. Segundo, porque la terminación no es exacta, solo tiene los 2 primeros números del cupón.
3: Bueno, ¿quiere jugar? ¿O quería jugar porque Dedić recuperó? Para Bosnia, aguanta Dedić. Toca la pelota en el centro de Tahirović. Tahirović abriendo nuevamente para Basic. ¡Qué buena pelota mete Basic en largo para el que le gusta! ¡A Millán! ¡Hay falta! Queda falta, puerta, córner. Dice Lari que le ha tocado balón. ¿Qué ha sido?
1: Parecía falta, ¿no?
7: Mide mal, mira, Millar, yo creo.
9: Este Balatariev tiene un perfil así, se parece a Arda Güler, ¿eh?
7: Es habilidad,
3: es que
9: hasta se parece a Guller.
2: Es córner, es córner. Toca bola.
16: Se lleva una patada.
3: ¿Toca bola?
2: Es córner.
16: Y se lleva una patada.
3: No me, Evangelio, no me confundas a Millar con Lari.
7: No, es que me ha parecido él, pero no ha sido.
3: Y Swankar.
15: Cuida el balón para.
3: Venga, cuidadito al córner. Lo vuelve a poner Basic. Balón al primer palo, remata. Gol, gol, gol, gol, gol, gol del grande, gol de Luqui. Gol, gol, gol, gol, gol, gol de mi selección. Gol de Bosnia. Marcó Luqui. Ha tocado tres de cabeza. En las dos primeras no marcó. Pero en la tercera, ese balón prolongado que puso Basic. La peinaron. Y él solito, Luqui. Remató en boca de gol de cabeza para picar y para marcar el primero. Marca Luqui, marca Bosnia, rompe el marcador Bosnia. El balón fue peinado perfectamente por el capitán Kolasinac y marcó en boca de gol Luqui el primero de Bosnia, el primero del equipo de mi alma. Canadá 0, Bosnia 1. Marcó Lukic.
2: Marcan Bosnia y Herzegovina el primer gol, pleno de anticipación. 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Pues marca el primero, se adelanta en la peinada, se adelanta en el remate posterior. Eran muy superiores, se estaba viendo en el juego aéreo y ahí está, cayó el primero, Oliva.
1: Sí, y lo celebró, y de qué manera, el pueblo bosnio. En este estadio del Toronto Stadium de Canadá, el 0-1, su primer gol en el Mundial. Son muy altos, dominan bien el juego aéreo, tocaron dos veces en ese córner la pelota, hasta que Lukic hizo el primer tanto de la tarde aquí, del mediodía aquí en Canadá, noche en España.
2: Uy, va. Decimos uy va porque el que iba de último casi le guindan la pelota.
3: El que iba de último, ya te digo, el director general del Villarreal, de Fogueroles, ha cometido un error, pero ha marcado falta. Falta, por tanto, a favor de Canadá.
9: Lo que se fue, criticábamos los dos corners que sacó Canadá rasos, que no sirvieron para absolutamente para nada, y lo ha aprovechado. En defensa, como dejes tocar la peinada en el primer palo, estás muerto. O sea, tienes un problema, pero gordo.
3: Una pregunta, Eri. Hay refresquito, Oliva, ahí los tienes. Dime una cosa. ¿Tú en la televisión ves publicidad, Eri?
7: Aquí no. Todavía no.
17: De momento no.
3: No, digo, porque, por ejemplo, yo ayer vi el partido que narró Manolo Oliveros, que era...
7: Ahora le acaban de meter.
3: Checa.
7: Acaban de meter publi.
3: Y cada vez que había el refresquito, metían publicidad. Yo, evidentemente, en el campo no veo la publicidad. Por eso te pregunto a ti, Heriberto.
2: Es que tres minutazos de tele te da para meter siete, nueve spots.
7: Varios ceros.
3: Otra novedad. Suácar, sí. Vamos a acabar con el fútbol.
14: No te quepa duda, Manolo, con tanto refresquito y tanta publicidad. Esto parece ya otro deporte.
8: Hay que facturar, Suancar.
7: La publicidad.
2: No, déjate. Yo estoy contento porque no me meten en el organillo de la NBA.
7: Nos da la vida.
2: Que me daba un pánico a mí eso. Sí.
3: Bueno, pues, en el refresquito, ¿qué es lo que observas por ahí, Oliva?
1: Bueno, de momento lo que observo en la grada es la felicidad de los aficionados de Bosnia, y en el corrillo de los entrenadores, instrucciones del técnico de Canadá, de Jesse March, a los jugadores, y también da alguna que otra instrucción Barbárez, el técnico de Bosnia. Lo hace ahora mismo con Memic, con el extremo izquierdo del Victoria Pilsen de la República Checa. Se acaba ya el refresquito, así que enseguida vuelve el fútbol en este momento de pausa de hidratación. Recordemos, con Bosnia ganando 0-1.
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2: Fin del refresquito, que ha sido también para el césped.
3: Bueno, pues fin del refresquito. Oliva, ¿alguna novedad?
1: Sí, los jugadores han vuelto, han intentado incluso poner aspersores para poner el césped un poquito más rápido en esta pausa de hidratación, a ver si eso beneficia o no a Canadá. El juego ya está en marcha, la tiene el equipo canadiense.
3: Bueno, la tenía el equipo canadiense, aunque la quiere volver a recuperar el balón, que queda dividido. Saque de banda favorable al conjunto de Bosnia, que va ganando 0-1, recuerden, 26 minutos. Fíjate que hay pocos bosnios en la grada, pero ¿cómo se les
1: bueno,
3: oye?
1: Bueno, es que se les escucha y mucho durante todo el partido, y también se les escucha ahora mucho más después de que su selección se haya adelantado el marcador. Aquí puede haber aproximadamente, Manolo, unos 7-8 mil, sí, pero mucho. Tenían peticiones de entrada hasta de 20 mil que querían venir
9: mucho,
1: al partido.
9: Mucho orgullo patrio ahí.
3: Bueno, va la pelota en banda, a ver, está para Johnston. Johnston le queda con el cuero, aguanta Johnston. Quiere progresar, se tira el balón largo. Va a evitar que salga por el costado, continúa el hombre que vio la amarilla. Johnston descarga a Buchanan. Buchanan es muy bueno en el Villarreal, Millán, Evangelio, Elías, Oli, pero hoy no le veo esa chispa que tiene para encarar.
15: Pero tampoco le están llegando balones y tampoco juega abierto. O sea, yo creo que está entrando hacia el interior y eso le perjudica, porque él es muy extremo.
2: Lo que tiene el Villarreal para surtirle de balones, y esto es cierta diferencia.
15: Pero teniendo ese jugador, tienes que buscar un poquito que le lleguen balones a él.
9: Y luego, Elías, tampoco Bosnia le da espacio a la espalda. La defensa bosnia está bien juntita, muy solidaria, no tiene mucho espacio entre la defensa y el portero para correr.
7: Es peligrosa Canadá con el
3: cuidadito, claro. Cuidadito que va a ponerla Eustaquio. La pone Eustaquio, el balón que queda muerto en la frontal. Ha dicho Tello, el argentino, que no pasó nada. Balón dentro del área. Bien ha sacado Katic cuando quería rematar con todo Canadá. La colgó Johnston, el balón que vuelve a salir fuera lateral. Saque de banda para Canadá. Será Eustaquio el capitán. Por cierto, Canadá, a ver si sabéis ¿qué nombre masculino tiene las cinco vocales?
2: ¿Ayuntamiento?
3: No, nombre. No son los juegos de Rubén Martín.
15: Murciélago.
2: Aurelio.
3: No, muy bien. Uno, dime otro.
9: Porque tú quieras, ya te he dicho uno.
2: Bueno, mientras pensáis, son las 9:30, las 8:30 en Canarias. Además del Canadá 0, Bosnia 1, tenemos en juego el segundo partido de la semi de la ACB entre Valencia y Juventud. Situamos, Fermín.
19: Pues aquí estamos, Eri, con el mismo guión. Valencia Basket sigue siendo bastante superior a 8:45 del final. Valencia Basket 77, Juventud de Badalona 61.
2: ¿Alguien más sabe algún nombre del acertijo?
15: Eustaquio.
3: Claro, coño, si está jugando, por favor. Eustaquio y Aurelio.
2: Solo.
3: Los dos únicos hombres masculinos con las cinco vocales. Cuidado, Eustaquio. Pone la pelota, balón que queda muerto. Milar le puede pegar. Buena apertura para Jonathan David, que cada día me gusta más, Oli.
9: Calla. Nada,
8: creo. Cómo ha forzado la falta. Está qué calidad, cómo ha protegido.
7: ¿Sabéis dónde acaba esto, no?
2: Hay otro nombre con las cinco letras, pero tiene rima y no me atrevo.
15: No pasa nada.
2: No, es que no pasa nada.
9: Jonathan David,
1: Marimovic, la falta.
9: Tendrá mucha inteligencia, pero no es un killer.
3: Bueno, pero cuidadito que la falta de que es peligrosa, lateral del área grande. Ganando Bosnia 0-1, tiempo de juego, cadena COPE. El de Eri Frade, el de Andrea Peláez, el de
2: Manolo Oli, Lama,
3: el de Elías, el de Evangelio, el de Millán. Dios mío, de mi vida, lo que hay que pagar. Buchanan golpeará con la pierna derecha, la pone Buchanan. Pelota a la frontal.
1: Ellos son leones defendiendo, Los bosnios son tremendos. La raza que tienen.
8: Oliva, ¿tienes algo contra los
9: bosnios? Muy solidarios, Oliva. Muy solidario.
7: Va en el gel, ¿no? Lo llevan ahí.
1: Me parece que lo llevan en el gel, en el gel y en el gel también.
15: Llevan el cuerpo limpio.
1: Bueno, es que he querido traducir a coreano. No, cuando se va a los mundiales hay que intentar tener el español, el coreano, y lo he dicho en coreano, el gel.
3: Pues mira, ahora Jonathan David demostrándole a Oli que es un gran trabajador. Ha robado el balón. Lo juega ya para Cone con el cuero en el centro del campo, abriendo para Milar. Va a encarar, se quiere marchar, sale la pierna buena a la derecha, toca la pelota en la frontal. Pero cómo trabajó y de qué manera Teirovic para tocar el balón que saliera por el costado. Tapona Cornelius, el balón se va directamente fuera. Saque de banda para Bosnia. Está Bosnia tranquila, ¿eh?
9: Sí, sí, está cómoda en el partido.
1: Maneja el partido.
15: Porque sí, además, bueno, es que Canadá... es verdad que ha generado peligro a balón parado, perdona, Evangelio, pero, claro, pero la ocasión clarísima de David ha sido, para mí, es un partido de 1-1 de momento.
7: Sí, la intención de Canadá es atacar con mucha gente, mete mucha gente en el área y yo creo que eso también a veces propicia que Bosnia se pueda proteger mejor.
3: Quiero recordar, Elías, que también tuvo una Bosnia al principio, Memich.
9: No, aparte, al margen de las ocasiones, si uno tuvo una, tuvo dos, las sensaciones que cómoda en el partido está Bosnia, no Canadá.
7: Sí. Bueno, es que Bosnia está acostumbrada a esto, lo vimos contra Italia en la repesca, es un equipo que se cierra atrás y te desespera.
3: ¿A quién más se cargó a Bosnia? ¿A Gales fue?
7: A Gales, sí, Gales. Penaltis también.
3: Que tienen mérito, coño. ¿Cuántos habitantes tiene?
7: O sea, fue con dos tandas.
9: Será poco más que Asturias.
7: Chequia, ¿no? Chequia también pasó la repesca con dos tandas. De penalti.
3: Espera, que quiere pelear. Tarda mucho. Se entretiene y recupera nuevamente Bosnia. Balón que pone arriba con él. El balón que queda muerto para que lo juegue Ulaguaseyi. Despejó con todo Mujeremovic. Y el balón que va directamente a los dominios de Crepo.
2: Contestando a tu pregunta demográfica, hay 3,5 millones de bosnios en Bosnia. Y me dice Pedro Martín, que no está, pero se manifiesta tradicionalmente por WhatsApp los lunes y los viernes, que hay 2 millones de bosnios fuera de Bosnia.
3: Bueno, lo que acaba de fallar el del Villarreal. Oluwaseyi, solo a pierna izquierda dentro del área.
9: Lo mínimo en este nivel tienes que pedir que el delantero coja portería, que vaya a los tres palos. O sea, en esa posición no lo puede mandar a segundo anfiteatro.
3: Había metido bien el cuerpo.
1: Sí, había ganado el sitio perfectamente. Sí.
7: Esta película la vimos en el Mundial anterior, ¿eh? Canadá generó muchísimas ocasiones. Recuerdo que contra Bélgica fue mucho mejor, pero acabó perdiendo el partido y no puntuó. O sea, tuvo muchas ocasiones, pero no aprovechó las que tuvo.
3: Sí, pero esto del fútbol ya sabes cómo...
7: Claro, por eso digo que hay que meterlas.
9: Esto va de números.
3: También hay que decir que queda mucho, ¿eh? Tristemente para mí queda mucho. Bueno, va a poner el balón. 32 y medio.
15: ¿Está haciendo largo el Mundial o qué?
3: No, al revés. Me lo estoy Mira, tú sabes lo que estás metido todo el día allí en el IBC de Dallas. Te vienes aquí a Toronto, te da el aire fresquito, deja de ver a Swankar 3 o 4 horas, que no sabes lo importante que es. Que así adelgazas, porque estás todo el día pensando ¡Swankar! ¿Estás ahí o te has ido a comer?
14: No, aquí estoy.
3: Vale, ¿ves? Estaba comiendo ahora.
14: Te voy a dejar las obras ahora en tu momento.
2: qué majo eres para ser jefe Swankar, porque te meten una tralla que no es ni medio normal, ¿eh?
3: Bueno, tienes que verle cómo tiene al pobre Olivero.
1: ¿Cómo el contador de dietas, cómo lo llevamos, Manolo, a día de hoy? Bueno, es negativo, ¿no?
3: Hombre, te digo, Eri, cómo va el negocio, no te lo puedes ni creer. Hemos tenido que llamar a nuestra familia.
15: Pues hay que bajar el nivel de restaurantes.
7: Que será cara la cosa.
2: ¿Y sabes lo que le pasa a Manolo?
15: El primer menú dice Manolo, es que me he tomado un solomillo. ¿Qué quieres?
3: Ayer me tomé un puré de verdura y me cobró 60 euros.
14: Se toma un filet mignon y quiere que le cobren 20 euros.
3: El puré de verdura, 60 euros me cobraron.
2: Y luego Lama tiene un problema, y esto es verdad, que de rata tiene muy poco. Cuando está en el IBC, hoy está en Toronto y hoy va a ahorrar. Pero cuando está en el IBC, si él pide comida, para que se la traigan, pide para todos y paga él.
3: Sí. Muy bien, Eri. Tú vas a durar muchos años ahí de su
1: vida. Y luego hay una cosa que me gusta, que me recuerda a mi infancia. Siempre. No se puede dejar nada en el plato.
3: Correcto.
1: Es decir, si queda comida a alguien, es repartida entre todos, o bien él la...
7: Es un aspirador.
1: Eso está es una especie de aspiradora.
2: Mira, eso lo hacía antes aquí en la redacción Nacho Pla. Le echamos mucho de ver.
3: Es verdad. ¿Cómo sigue Nacho? ¿Sigue robando con lo suyo?
2: Sí.
7: No le va mal.
2: No se lo pasa mal, parece. No, sus encuestitas. No veas la última.
15: Están todos los alados.
3: Bueno, no le va mal Johnston. Le va peor a Canadá, que sigue palmando 0-1. En el tiempo de juego de la cadena COPE, Johnston mete la pelota arriba. Ahora está peleo en el del Villarreal, Oluwaseyi. Pero la pelota vuelve a quedar dividida. La ganó Cornelius, toco de cabeza. El balón que se va a marchar costado izquierdo. Saque de banda para Bosnia. Si por Bosnia fuera Oli, ya no se jugaba más.
9: Claro. Y luego ayuda que Canadá es que no juega un pimiento, ¿eh? Pero no juega nada.
1: Pero son un intento de ser un equipo jugón, no, y se quedan en nada.
15: No pasa balón por medio centro, le falta gente de último pase. A mí no me parece que esté siendo tan horroroso, ¿eh? O sea, no es Sudáfrica ayer, vamos.
2: Y del penúltimo también, me parece.
14: Pues eso es lo que yo te digo, que Canadá no pierde este partido.
3: Bien, Swankar. ¿Te acuerdas lo que dijiste el otro día? Que New York ganaba y ganó.
14: Sí, eso lo dije, además.
3: Bueno, que perdía de 29 o con todo lo que sabe Parra y dijo, va a ganar. Toma, Parra. No va para ti.
20: No te ¿Parra? Oigo, no te oigo. Que se me han apagado los audífonos justo ahora.
3: Parra, que ¿cómo va lo de Escariolo?
20: Está bien, fenómeno.
3: Hay que seguir con Escariolo con Chus Mateo.
20: Bien, bien.
1: He descubierto que la NBA aquí se juega, aquí, ¿eh? Se juega en horario de 8 o 9 de la noche. Yo pensaba que aquí también los partidos eran de madrugada. Cuando vi que era de día, digo, pero ¿cómo se está jugando ya la final si es de día, no?
3: El primer día llegamos, claro. Oliver y dijimos, vamos a quedarnos a las 5 de la mañana que va a jugar.
7: Han enfocado en la tele a Ryan Reynolds, un famoso actor norteamericano que es
20: West Ham.
7: Que es dueño, codueño del West Ham galés. Está en segunda, ¿no? El West Ham.
2: ¿El West Ham de Petón?
20: ¿Ha subido?
7: Sí, por eso está en la Championship, ¿no? Está en segunda división.
20: ¿Y?
7: Sí. Nada, por dar un aporte.
2: Fin de la cita.
7: Dar un aporte social.
3: O sea, que le ibas a relacionar con la NBA.
7: Dar un aporte cultural y social.
14: Reynolds es canadiense, por eso está en Canadá.
3: Claro.
7: Tiene sentido.
14: Un actor canadiense.
7: Correcto, canadiense.
3: Es que qué bueno sois. Eustaquio abre la pelota para Johnston. Quiere progresar Johnston. Se para, vuelve a jugar para Eustaquio. Claro, si es que el problema que tenemos en esto del fútbol internacional es que nos han vendido como gran jugador a Eustaquio.
1: ¿Qué?
3: Eustaquio, Oli. Si Eustaquio no lo han vendido, ¿qué serías tú en una selección?
9: Yo me acordaba un poco de él cuando estuvo en el Porto, ¿no? Me acordaba un poco de él en el Porto.
15: Claro.
3: Mira que va Milar. Milar con el balón, quiere progresar, línea de fondo, centro Milar. Detiene Basili, pero ha dado Tello córner.
1: Sí, ha dado córner.
3: Bueno, pues si Tello ha dado córner, no se hable más.
9: Lo sacarán ras otra vez.
3: Parra, por cierto, Parra que sabe muy bien inglés. Esto no digo nada.
20: Pero te digo una cosa, estuve cerca del estadio este yo.
3: Parra, dime la verdad, ¿qué te pareció el inglés de Sampaio Aldo?
20: Pues level one.
3: Muy mal Taylor y Rich.
7: Con el Zero.
3: Eustaquio López. Con el balón. ¡Buena comba! Balón que va a quedar muerto. Manos, piden penalti. No, hombre, no. Pero
20: uy, adelante.
3: No,
7: uy, no le dan la barriga.
1: Sí, Tello dice que lo ha visto la acción en directo y da córner.
15: A Colasinach.
3: A Colasinach, pero que no, eso no puede ser penalti nunca.
20: Hacia delante del pecho.
7: A ver.
3: Yo creo que le dan la barriga, ¿no?
1: Ha dicho que córner.
20: Sí, sí, sí.
1: Lo tenía clarísimo que era córner.
3: ¡Parra!
15: Pero saca el codo raro. No sí, toca el balón, pero hace un gesto con el brazo
2: sí.
15: Raro. ¿Eh?
2: Sí, si le da, es penalti, pero es que no le da.
7: Que no le da,
2: que no le da.
3: ¿Pero qué quieres que haga con el brazo?
1: Con la polémica que tiene el partido, Manolo y Pedro Martín en su casa.
20: Está llevando bastante mejor el partido el árbitro Vitello que ayer Sampaio. Tampoco era difícil, ¿eh?
3: Bueno, es que ayer tampoco era difícil, que se complicó el solo. El partido, si los sudafricanos, los pobres venían con las bubucelas, no querían lío. Va a jugar atrás, cerrando Cornelius, jugando la pelota para Crespo.
7: ¿Eh? ¿Quién? Oh,
3: mira que me gustan los Crespo de Nutella, niño. Sí.
15: De Nutella.
9: Yo no soy en el campo, pero ayer los anfitriones México la gente se animaba, pero los canadienses estaban bastante fríos.
1: No saben animar.
9: ¿Eh? Ellos son de hockey sobre hielo. Animar. Sí, sí. No. Están fríos, están viendo el partido.
2: Estuvo Haaland viendo un partido.
1: Lo único que parece que solo dicen defense. Se creen que están viendo los Toronto Raptors.
7: Está el organillo que tanto le gusta.
1: Esto es fútbol. Esto es fútbol. México.
3: Otro corner a favor de Canadá. Este corner lo forció Memic, el carrilero que trabajaba el interior izquierda. Que vino acompañando en la ayuda para meter la bola en línea de fondo. Y otra vez el capitán, Eustaquio.
15: La comba de Eustaquio va.
9: Cinco o seis corners.
3: La comba
9: ya, ¿no?
3: Tiene que ser abierta, la de Jalisco. La pone Eustaquio, balón al punto de penalti. Quería tocar Cornelius, el balón que va para Milar. En el pico del área, Milar. Buena pelota, segundo palo. Como ganó Katis de cabeza. Sale el balón muerto para Coné. Chuta Coné. Y otra vez.
1: Otro córner.
3: Corner.
7: El séptimo, ¿no?
9: Córner.
7: Llevo unos cuantos.
3: ¿Cuántos córner llevamos?
7: Yo creo que es el séptimo este. Para
3: que pues el córner que lo tocó Dedic. Saque de esquina. ¿Y los seleccionadores?
1: Pues el de las cartas está tranquilo. El hombre estará pensando en una combinación de trébol.
9: A ver si es un as. Le falta un as.
1: Sí, sí, sí. Y Jesse March un poquito más preocupado, pero el hombre expresa poco.
3: Mira la pelota, quería filtrar por dentro Cornelius, el balón que queda muerto. Va a golpear con todo Mujerovic, Y el balón que se va directamente a los dominios ¿de quién? De nadie, porque Lari va a recuperar. Rifa la bola, Lari. Este es el fútbol moderno. Pelota bien jugada al pie, uy, por abajo.
1: De todas formas, abajo. Elías Oli lleva Bosnia encajonada en su área totalmente. Mucho tiempo, ¿no?
8: Y,
1: demasiado,
8: ¿no? Y lo que queda, Oliva, y lo que queda.
9: Pero, sí, pero hay, gente, hay equipos, Oliva, que se van para atrás y defienden mal. Bosnia está cómoda defendiendo así junta. Bueno, está bien, está no sólida.
15: Que la propuesta, pues... tampoco es que sea muy atractiva, ¿no?
5: Yo de momento estoy viendo la película de
1: siempre,
5: Canadá.
1: Esto es habitual siempre, Millán, Evangelio, siempre es habitual en Bosnia, siempre. ¿No?
8: Echarse para atrás y a ver si cazan una. Sí, ya la han cazado, pues suficiente.
5: Así trincaron a Italia. Vale,
15: contra
5: a
15: y balón parado.
9: Claro, ellos van a tener un córner.
3: ¿Cuántos millones hemos dicho, Eri?
9: Dijo...
5: Tres y medio de habitantes.
15: Bueno, pero vais. Pero no sé cuántos tendrá Croacia, pero juegan de otra manera.
7: Croacia y como Uruguay, ¿no?
15: Croacia juega de otra manera, ¿no?
7: Más o menos.
3: Uruguay puede que tenga también. Uruguay es
1: por ahí de bandar, ¿no?
3: Por ahí, bueno, pues venga, que estamos en el 41. Quedan cuatro minutitos. Habrá que descontar los tres mínimos del refresquito. Más que uno
1: estamos,
3: más.
1: Sí, ¿no? Nos estamos yendo los descuentos a 3-4, ¿eh? Sí.
3: Tampoco mucho más.
20: Hombre, son tres de refresquito. A nada que tal, cuatro uno minutos más, tiene que siempre añadir, claro.
3: Bueno, vuelve a jugar la pelota Lari. Abriendo atrás a Cornelius. Cornelius con el balón en la divisoria de los dos campos. ¿Cuándo se va a recuperar Alfonso Davis? Que es lo único que me interesa, Oliva.
1: Ahí anda con molestias. Ayer preguntábamos en la delegación de Canadá a los periodistas cercanos a la selección y anda con molestias y veremos si está para el segundo partido, ¿no?
3: ¿Y Bombito?
1: Ya veremos. Eso ya para la feria.
8: Bombito te encanta. Teóricamente podría jugar hoy.
3: Yo Bombito me he jodido que no jugara.
1: Lo llevaba ensayando toda la tarde, Andrea. Bombito.
18: Ay, hoy me encantaría escuchar una narración todo de Manolo diciendo Bombito todo el rato.
3: ¡Bombito Fétida! Andrea, Bombito Fétida.
1: Todo el vuelo se ha tirado diciéndome lo de Bombito me tiene loco.
3: Hay un jugador en el Andorra que me vuelve loco, se llama Bombardo. ¿Sí? Central también.
1: Tú eres una guía de la segunda división, ¿no, Manolo?
3: La segunda división me gusta.
1: Es lo que no te gusta realmente, ¿no?
7: ¿Qué ves? ¿Qué ves? ¿Mucha segunda, Manolo?
1: Sí, todo.
18: ¿Y Primera Federación?
1: Ahí muero yo.
18: ¿Cómo ves al Sabadell, Manolo?
5: ¿Cómo atracasteis al Villarreal B? ¿Cómo
3: el mejor equipo de la primera red.
18: Joder, Manolo.
3: Para mí.
18: O sea, perdón.
3: Pero eso no significa que se vaya a subir.
18: Ya me has hundido.
20: Nos has entendido bien, Andrea.
3: Oye, te voy a decir una cosa. El Córdoba un año quedó séptimo en segunda división y subió.
20: El día de que decidieron saltar al campo los de Las Palmas.
3: Claro, es que eso no significa nada.
18: Es que solo oigo hablar bien del Sabadell. Necesito a alguien que me diga, pues mira,
3: el Sabadell perdió 2-0 con el Castilla y luego le remontó
18: al 3-0 le metió allí, sí.
3: Bueno, pero es que eliminatoria.
18: La esperanza es lo último que se
5: pierde. Pero ¿qué más queréis? ¿Queréis subir también? Ya estáis en la final por el ascenso. Me parece que es un logro para Zamora provincia y
18: me
3: cae muy bien el Sabadell. Andrea, me gustaría subir al Zamora.
15: Cuidado.
3: Elías, tú que eres de mi edad y suban carta. ¿Te acuerdas de jugadores del Sabadell cuando estaban en primera?
14: Me acuerdo de muchísimos.
5: Aguado.
3: Pini. El portero se llamaba Martínez.
14: Comas.
3: Jugó Zabalza, Comas, Arnau.
14: Caldúa también.
3: Caldúa, sí, señor.
14: Pero mira, todavía no le he oído ninguno a Elías.
15: Isidro, el padre de Quique, que no te acordabas tú.
5: Yo me acuerdo del Sabadell en primera, pero solo me acuerdo de Xavi Aguado.
20: El equipo ha reguinado, es verdad.
3: Martínez, Pini, otro que se llama Capó. ¿Es por todo que se llama Capó?
5: Sí, Capó.
14: Pero eso fue un poquito más tarde.
3: Más tarde.
14: Y era como Olivero.
5: Se merece volver al fútbol profesional.
14: Tenía poco pelo.
18: Oye, ¿tú de qué vas, tío?
7: Provocando, qué provocador.
18: Al final te tengo que tocar la carita.
1: Andreita, claro. Yo voy con el Zamora. En casa
18: gracias,
1: vamos con el Zamora.
18: Amigo.
1: Alejandro me tiene loco con el Zamora.
14: El único que este año ha estado en el Ruta de la Plata es este.
18: Sí, para darnos un disgusto. Anda, cállate.
14: Ahí va. Pues vuelve la promoción sueca. Y además nos nevó. Sí, una casi. Nieve espectacular.
7: La noticia sería que nevara ahora.
14: Decían en Zamora, aquí no suele nevar.
15: Amarilla.
3: Pues sí. ¿Es amarilla o no, Oliva?
1: Sí, amarilla por llegar tarde a Demirovic al 10 de Bosnia en una acción de un balón que intentó llegar pero puso tacos por delante. Ahí en el límite la acción decidió amonestar al 10 de Bosnia. Para,
3: esto no es amarilla.
5: Un poco gratis esta.
1: Sí. Esa impresión daba en el campo también.
3: Por favor.
20: Va con los tacos allá al pie. A mí me parece demasiado excesivo sacar la amarilla. Está llevando bien el partido y no está siendo violento tampoco.
15: Este de Mirovich.
14: Alguna instrucción le han dado a los árbitros, cierto, que no entiendo tanta tarjeta.
15: Este de Mirovich es como tú, Manolo. Invitó a cerveza a toda la afición del Stuttgart porque Bosnia se clasificó al Mundial.
7: Toda es mucho.
15: Y cumplió, ¿eh?
10: Y se puso la barra. Sí.
1: Pero a todos, ¿cuánto eran?
8: No, estuvo una hora en el Festival de Primavera, estuvo él sirviendo, pero los que llevan a cena a esa hora, igual puso 20 cervezas en esa hora. Bueno, no sabemos,
10: hombre, 20,
8: no
10: sabemos
8: lo rápido que es.
10: Mira, Elías,
8: hombre,
10: 20 cervezas.
15: En una hora, 20 cervezas, tú a tu ritmo, Millán.
8: Bueno, hay que ver la espuma que echas, si la sabe echar bien, si no.
1: En mi bar, 20 cervezas, en mi pueblo, en Los Lilitos, 20 cervezas duran 30 segundos.
15: Pues claro.
8: En Almería de todas maneras le enseñaría bien a tirar la cerveza.
2: ¿Cuánto añadieron al final? Que hay alguno que está moviendo el fútbol.
14: Venga. Cuatro. Venga. Esto está sumado, no hace falta.
1: Sí, esto ya lo traen de casa. Cuatro.
14: Viene Elías con datos buenos y buenos. El de las hordas internacionales que está todo el año tomándose las pelotas a fastidiarle. Sí, el dato a Elías.
1: Bueno, pero es que el dato de Elías es buena.
8: Pero alguien ha preguntado que cuántas cervezas y si a todo el mundo. Yo solo quería matizar.
14: No, pero tú sabes de fútbol internacional o de cerveza.
2: De fútbol internacional.
14: ¡Ahí va Eustaquio!
8: De cerveza.
14: ¡Saca la pelota! ¡Eri, tus palabras son órdenes! ¡Si hay que narrar, se narra!
2: No,
14: pelota a favor de Canadá. ¡Otra amarilla para el autor del gol!
1: Sí, otra amarilla para un jugador bosnio, Lukic. Concretamente para Lukic, para autor del tanto de Bosnia, que había subido una jugada de ataque y que llega también un poco tarde una jugada. Bueno, yo no sé si eso es amarilla o no.
2: Esta es más que la otra.
1: ¿Sí?
2: Sí.
20: A mí me parece muy barata. Me parece muy barata también. Está apuntando por el balón.
1: Sobre todo porque el jugador, además, el jugador de Canadá se levanta rápido.
14: En el aire.
1: Pero que se levanta rápido porque no tiene daño, ¿no?
9: Son dos jugadas nobles, una acción de juego y no hay nada. Nada.
7: Los dos delanteros de Bosnia con amarilla, qué cosas.
10: Bueno, habla bien de cómo defiende el equipo,
7: Sí,
10: y desde dónde defiende.
9: No, los bosnios meten. Balón dividido.
1: Meten.
8: Y a Lukic, a ver cuánto le queda, porque estaba en la banda calentando ya seco.
2: Sí, porque Bosnia ha pasado ya el mal rato en el que estuvo ahí un poco sometida,
7: Le quedará exactamente lo que tenga seco. Si seco tiene para 45 minutos, para 45.
1: Yo le veo muy poco ritmo a los canadienses. O sea, van, vienen, tienen la pelota, pero.
9: Tenemos la sensación de que Canadá hizo algo porque sacó 7
14: para Memic, pero el balón va directamente al guardameta Crepo. Perdona, Oli, estaban hablando mejores comentaristas que tenemos hoy.
9: Muchas gracias, menos mal que voy con Bosnia como tú. Sino, que decía que Canadá, tenemos la sensación de que pudo hacer algo porque sacó 7 córners, pero los 7 córners no son reales del juego. Nada.
14: O sea, que le han regalado algún córner. ¿Cómo no son reales?
2: O sea, tenemos que inventar un dato que no es córner ficción.
9: Que por sacar 5 córners no te dan un gol. Sí. O sea, como en el colegio. Saco 3 córners penalti. 3 córners penalti, no, no.
1: A Elías lo tenemos indefinido. ¿Está renovado ya Oli o no?
14: Ese era de Manolo Lama. Él era el que tomaba la decisión. A mí, todo lo que empieza por Oli.
9: Oye.
14: Oliver,
9: que extrañas todo.
14: Las aficionadas estas que anuncia Andrea. Todo lo que sea por Oli me gusta.
1: Renovado.
9: Que la semana pasada me tuve que levantar a las 4 de la mañana.
15: Por Eli no te vale.
14: Con Eli. Hay que trabajar un poquito, Eli.
15: Sí, lo veo bien.
1: Año a año, Eli.
2: Terminó el baloncesto por hoy en el Rocha Arena Fermín.
19: Sí, Eri, dominio de principio a fin de los valencianos con una gran defensa, un ataque coral, 6 jugadores en 10 o más puntos anotados. Se ponen 2-0 los de Pedro Martínez. La serie viaja para el domingo, el tercero en Badalona, final en el Rocha Arena. Valencia Basket 90, Juventud 76.
2: Gracias, Fermín, un abrazo, hasta la próxima. Por 14 ganó Valencia, que pone el 2-0 en la serie, a punto de llegar el descanso en Toronto.
14: Bueno, pues vamos a ver el córner, lo vuelvo a poner Buchanan, pelota arriba. Remató quedándose en el aire, saltando con todo, y yo creo que ha rematado por primera vez en Cornelius. Se la ha ido fuera. Pelota para Bosnia.
1: Y aquí va a acabar la primera parte, ¿eh?
15: Sería poesía que marcase de córner Jonathan David.
14: ¿Sabes que el informático de la COPE, Elías, se llama Eloy? Sí. Pues ha pasado Swankar todos los días llamándole Elías. Sí. ¡Elías! Sí. Elías, el hombre me miraba.
6: Pero es que yo lo conozco por su apellido.
2: Sí, haciendo chistes, cómo se nota la mano de Elías y tal, todo este tipo de cosas.
6: No.
14: ¡Nos vamos al descanso! 0-1 gana Bosnia. Vale el gol de Lukic.
1: Sí, descanso en Toronto entero. Es descanso porque se van los dos equipos al túnel de vestuarios. Después de esta primera parte donde Bosnia a balón parado consiguió adelantarse en el marcador con el gol de Lukic en el minuto 20 de este primer periodo, descanso en Toronto, Canadá 0, Bosnia 1.
2: Pues con este 0-1 Bosnia sería líder del Grupo B. Grupo B que se completa mañana a las 9 de la noche con el Qatar-Suiza en San Francisco. Se tiene que ir Oliva para allá, tiene buena conexión Oliva.
1: Sí, sí, perfectamente. Además, directa, ¿eh?
20: Está cerquita.
3: Dos paradas de metro.
15: Oliva, ponte. Sí. Ponte
3: dos paradas de metro. Toronto, hace Toronto, noviciado San Bernardo.
1: Y luego un ministerio.
20: Ramal operada.
2: Enseguida el resumen.
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2: El partido en números se resume así. La posesión para Canadá, 66%. Tiros totales, 8-5. ¿Que a puerta cuántos son? Bueno, que tengo que mirar esta aplicación.
20: De Canadá, uno solo.
2: Uno
20: el
2: solo.
20: El de David.
2: Y luego el gol de Bosnia. Faltas 4-8, saque de esquina 9-1 y fueras de juego en el partido, ninguno. En estos

0: Yo me quedé a puertas de Francia 92. Estuve en la prelista de 28 y a Francia creo que, si Lama no me corrige, creo que iban 22 y me quedé fuera, o sea, que no llegué, estuve justamente a puertas de entrar.
1: Y Jonathan Davis 2, lo que es la vida.
2: Para que veas. Mira, ese disgusto que te ahorraste en Francia. Mira, ¿qué quieres decir del partido, Oli?
0: Mira, que tiene pocas armas Bosnia, que es el balón parado, el jugar juntito y defender bien, el que es un equipo muy solidario. Y que el gol le ha facilitado ese plan de partido, porque lo veo cómodo, defendiendo atrás. No permite que le cojan a la espalda ni Davy ni Buchanan, no permite a Canadá correr, hace faltitas, le quita ritmo al partido. Y veo a Bosnia pues muy cómoda en jugar con casta, con orgullo, ir fuerte a los duelos y con poco más le da para ganar el partido.
2: Elías.
3: A Canadá le está faltando claridad seguramente en tres cuartos, pero también es verdad que hay que tener mucha calidad para superar a una defensa tan cerrada. O sea, lo hemos visto incluso en mundiales con la propia España, con toda la calidad que ha tenido, que cuando se te encierran tanto es complicadísimo. Y bueno, de momento han llegado poquísimo, la ocasión clarísima de David, que seguramente hubiera cambiado el signo del partido, y luego yo creo que también el jarro de agua fría para el anfitrión y el estigma de un equipo que no ha ganado nunca en un mundial, verte 0-1 en tu campo. Pues a ver cómo lo resuelven y si el segundo tiempo lo cambia.
2: Evangelio.
4: Yo estoy teniendo un déjà vu con Canadá del Mundial de 2022.
2: Sí, se parece mucho.
4: Es un equipo. Ha cambiado de entrenador, pero la propuesta es parecida. Es un equipo muy valiente, que ataca con mucha gente, que ocupa mucho el área, que tiene gente muy rápida. Le gustaría atacar con más espacios, pero Bosnia no se los está dando. Y si no aprovecha alguna de las oportunidades que tiene, pues va a ser imposible que puntúe otra vez en este Mundial. Y Bosnia me está pareciendo una cosa parecida a lo que me parece la República Checa. Es verdad que defendiendo mejor de lo que vimos a Chequia defender ayer, porque sufrió más ayer Chequia con Corea, que le puso en problemas, y hoy Bosnia está bastante cómoda dentro de los remates que ha tenido Canadá. Pero de momento veo que Canadá está produciendo más, pero no está aprovechando sus oportunidades.
2: ¿Ves que Canadá puede acabar entrando en el partido, Millán?
5: Me cuesta verlo. Está bien plantada Bosnia. Yo esperaba un partido así, porque Canadá es un equipo muy físico al que le gusta correr, tener espacios, y Bosnia es el rival que hace todo lo contrario, que es encerrarse atrás. Sobre todo después de adelantarse en el marcador, es que les va a costar mucho, y un déficit también que tiene Canadá es que miras al banquillo y tampoco tiene nadie que te pueda cambiar el partido.
3: Tienes que meter a Larin. Para si vas a jugar a sacar corners y demás, tienes que meter a Larin.
5: Puedes meter un Larin, sí, un delantero más grandote que te pueda, no sé si hacer una doble punta, pero le falta mucho fútbol, sobre todo en el medio, y para romper esta defensa luego te pueden cometer un error, pero yo creo que le va a costar.
2: Y me queda por escuchar a nadie más. Ya hemos hablado todos. 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
2: Y ahora los mensajes de los oyentes.
6: Sobre los nombres con cinco vocales, quería proponer un oyente el nombre de Eufrasio. No lo he escuchado yo en mi vida.
7: Sí, pero existe.
9: Eufrasio.
6: Me suena que sí. Este partido, decía otro, puede ser de muchos goles. Se vislumbra un

0: 0-0 o un escueto 1-0, que se ve desde Toronto entero, ya os lo digo yo. Este Mundial debería servirle al fútbol español para ir ojeando árbitros e intentar fichar alguno para ir haciendo limpia de los que tenemos aquí en España. Desde luego el brasileño de ayer no pasa el corte. El de hoy, de momento, yo creo que nos podría servir. Desde que dijisteis, recuerdo en Qatar, que Canadá iba a ser una selección revelación, cada torneo que pasa es cada vez peor selección. Qué pesados, con la pausa del refresquito decía este oyente que encima es bien larga y da para meter por lo menos un capítulo de Los Serrano. Y el último oyente le pregunta a Andrea si se tatuaría la cara de Manolo Lama en caso de que ascienda el Zamora.
1: Eso, venga, va, venga.
2: De Manolo,
1: un reto,
2: ¿por qué?
1: Un reto.
2: No, hombre, pero de Manolo no.
0: Pero además aquí en el hombro.
2: Si el Zamora asciende, puedo hacer cosas, ¿eh?
1: ¿Cómo que?
3: ¿Qué pasa con mi cara?
2: No, hombre, quiero decir que no tendría ningún sentido tatuarme tu cara si asciende el Zamora. Me tendría que tatuar, si hablamos de entrenadores, la de Óscar Cano. Quiero decirte, el entrenador de Zamora, pero no sé, pero puedo hacer cosas.
1: Vete pensando.
2: Admito que…
3: Me ha dolido mucho esto de la cara.
1: Vete pensando.
2: Manolo, yo me tatúo tu cara.
1: Vete pensando y que vayan pensando en cambios los comentaristas, Gema.
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1: Hay 579 eufrasios en España, media de edad 66,8, y la mayor densidad de eufrasios está en Zamora. Son las 10, las 9 en Canarias.
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1: 13 minutos, hora menos en Canarias, a punto de comenzar la segunda mitad del Canadá 0, Bosnia 1. Primer partido del grupo B. Esta madrugada se ha jugado el República Checa 1, Corea del Sur 2, que completaba el grupo A. El otro partido de esta noche, de esta madrugada, el partido golfo, es en el grupo D, en Los Ángeles, el Estados Unidos-Paraguay, que es el debut de Estados Unidos y el arranque de Estados Unidos como sede del Mundial. Mañana a las 9, Qatar-Suiza, que es del grupo B, igual que este Canadá-Bosnia-Herzegovina. Del grupo C, a las 12 de la noche, lo damos en tiempo de juego, Brasil-Marruecos. A las 3 de la mañana, Haití-Escocia, también del grupo C. Y en el grupo D, 6 de la mañana, Australia-Turquía. Mañana es el primer día de 4 partidos. Amat Makamet es el árbitro del España-Cabo Verde del próximo lunes a las 6 de la tarde. Hoy Víctor Muñoz ya ha entrenado con el equipo, le han dado un montón de collejas, pero no se espera que esté tan bien recuperado como lo están Lamine y Nico Williams. El Barça ha emitido un comunicado confirmando que ha presentado la demanda de conciliación previa a la interposición de una querella contra Florentino Pérez por las manifestaciones contra el Barça en su rueda de prensa del 12 de mayo. En baloncesto, Valencia ha ganado también el segundo partido a Juventud en las semifinales de la CB, 90-76 por 14. Mejor tiempo en los libres del Gran Premio de Cataluña-Barcelona de Fórmula 1 para Norris, 14º Sainz, 21º Alonso. Solo ha superado a su compañero de equipo. A casi 4 segundos está el coche de Alonso en el primer día de entrenamientos del mejor coche de la parrilla.
16: Bueno.
1: Mañana a las 4 la calificación, el domingo a las 3 la carrera. Y en el Tour Auvernia-Ródano-Alpes, lo que antes era el Dauphiné, Van Gil ganó la etapa. Líder Luke Tackel, australiano del Bora. Saltan los jugadores al terreno de juego para la segunda mitad de este partido que, como todo, se ve en DAZN, Gema.
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1: DAZN. DAZN. ¿Qué dices, Manolo, que estás diciendo por ahí de fondo?
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1: Todo preparado para que arranque la segunda mitad en Toronto.
20: Bueno, arranca la segunda mitad, pone el balón en movimiento. Bosnia, que va ganando 0-1, el cuero que va directamente a Cornelius. Toca de cabeza, mucho tiene que cambiar. Cuidado el lanzamiento, buen golpeo de balón. Ahora con todo, ejecutando desde la derecha. Le ha pegado con mala leche. Demirovic, le ha pegado bien, Le ha pegado con mala leche. Digo que mucho tiene que cambiar, Oli. El equipo canadiense
1: para eso está el descanso.
21: Que sobre todo Canadá. Y yo creo que el que va a hacer antes los cambios, porque he visto poner ahí a Dzeko las botas y a este Sundžić, que lo vimos con el Pafos contra el Villarreal. Y yo creo que va a quitar a los dos que tienen tarjeta, a Demirovic y a Lukic, que va a meter a Sundžić en el medio campo como medio de contención y a Dzeko arriba de 9.
16: Oliva, a la gente le cuesta volver del descanso, están las gradas. Sí.
22: No, el interés es entre, en una escala 0-10, creo que es -1.
21: Esto es esquiar, eso, hockey sobre hielo.
23: Debe costar llegar mucho a los bares y eso.
1: Pues se ve la hoja de arce de Canadá perfectamente.
22: Casi entera, sí. Claro.
1: Apple Leaf.
22: Está prácticamente la mitad de la gente todavía en los bares.
16: Está Demirovic sirviendo cervezas todavía.
20: No te quería hacer la pregunta, Eric. ¿Cuánto ha durado el descanso? ¿Lo has controlado?
1: El descanso ha durado la friolera de 22 minutos.
20: Fíjate, ayer yo se lo he dicho a Corrochano hoy, ayer en el Corea República Checa duró 21 minutos el descanso. O sea, que es que nos han metido 6, 7 minutos de más para meter más publicidad.
22: Como el fútbol pase por Estados Unidos, Manolo, hacen lo que quieren. O sea, esto es algo absolutamente nuevo aquí, ayer, en Estados Unidos.
20: Ayer la transmisión,
22: al estilo del deporte profesional americano.
20: Ayer la transmisión del partido inaugural de Rubén, desde las 9 que empezó el partido, acabó a las 11 y 7.
16: Si van a acabar a esa hora. ¡Uf! 11 y 10.
20: Por ahí. ¡Bueno! ¡Qué buena mano de Vasili! Despejó con todo. Katic, el balón que vuelve a ser para Buchanan. Buchanan se quiere atrever. ahora a encarar, pero el capitán Kolasinac.
22: Buena jugada.
20: Mete la pierna, buena jugada.
23: De Oluwaseyi.
22: De Oluwaseyi, sí.
23: Madre
22: muy
23: mía,
22: buena.
23: Qué maniobra.
22: Buenísima.
23: Llega la línea de fondo, espectacular.
21: Me parecía que estaba fuera de juego, detrás de central.
20: Yo creo que estaba fuera de juego.
21: Sí, está detrás de central.
20: Pero Lari recupera la bola para Canadá. Aguanta Lari el balón. Vuelve a jugar para De Fogueroles. De Fogueroles filtrando entre líneas. Descargan para Eustaquio. 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El balón de Basili, que regala la bola. Va a pasarlo mal un poquito Bosnia los primeros minutos, por cierto. Y luego veremos. Ahí va Buchanan, que se quiere atrever a ponerla. Centra Buchanan. Lukic, el autor del gol, la quiere pelear. Baja con el pecho, mete la pelota larga. Esa ni el mejor futbolista del mundo, que es el ídolo de Millán, es capaz de llegar, ¿eh?
16: Hay que contener los esfuerzos, que queda mucho partido.
20: Queda mucho.
21: Y estando tan atrás, cuanto antes salga Seco, mejor, porque es un jugador que se la tiras, se la queda, gana tiempo.
22: Uy, uy, que está en el límite.
20: Piden penalti.
16: Hombre, es que lo es.
20: Piden penalti de Basili.
16: Yo creo que era fuera de juego, ¿eh?
21: Si no es
16: fuera
21: penalti, juego, yo creo.
16: Si no es fuera juego, penalti.
20: Vaya choque, piden penalti de Basili. Sobre Oluwaseyi.
22: Si no están fuera de juego, hay que mirar esa jugada, ¿eh?
16: A mí es penalti clarísimo.
22: Sí,
0: clarísimo.
22: Sí.
16: A mí me ha parecido que estaba muy adelantado, ¿eh? Pero mucho, o sea…
0: A mí también.
2: No es un balón al pico del área, sale ahí el portero y se lleva todo.
20: El portero más lento que Chema Martínez en kilómetros.
21: Lentísimo.
20: Madre mía, el portero.
16: Se la ha llevado Chema Martínez.
2: Aquí trinca todo el mundo.
16: Es el segundo que más paradas hace.
20: ¿Cómo puede ser un portero sabiendo que la pelota va para él tan lento, chico? Por favor.
22: Está tumbado Nicola Basili, el portero, lo están atendiendo.
2: El portero no tiene nada.
22: El portero lo que tiene es el susto de que le puedan pitar un penalti.
21: Pero el árbitro es capitado.
23: Sí, hay fuera.
20: Bueno, yo creo que
21: es capitado.
23: Bueno, no lo sé.
20: Yo creo que
2: lo rompe el lateral de arriba, ¿eh? Parece que lo rompe Dedic, pues es penalti.
20: Ahora, también creo que la toca el portero, ¿eh?
21: Manolo, sí, ¿qué es lo que ha pitado el árbitro?
23: Al porterito con la cabeza.
20: El árbitro no ha pitado nada, yo creo. No, pero tocas el balón.
2: Vamos a ver, vamos a contar la jugada. Estamos aquí todos rebundando y no estamos contando la jugada. El portero sale con los puños, le da el balón y no es penalti.
20: ¿Está?
16: Por la inercia le da la cabeza.
20: Es un penalti residual. Vamos, venga, hombre.
16: No es penalti.
21: Yo pensé que el portero había llegado tarde, pero el portero llega bien.
23: Llega bien, sí. A ver, y con la inercia de los puños le pega también, pero
2: ni se revisa ni nada. Adelante.
16: Y ha pitado fuera de juego, ¿no?
20: Ha pitado fuera de juego, que no era.
2: Que no, para mí no era, ¿eh?
16: Para mí tampoco. Bueno, habría que verlo, ¿eh?
23: Entonces se lo han inventado.
20: No, para no complicarse.
16: Habría que verlo.
20: Es una manera de no complicarse. Ahí va Milar, quería bajar el balón. El cuero se lo lleva a Milar, que bien progresa. Por banda izquierda, tiene bien. Carrera, campo por delante, mete el balón. Largo Milar, pero Milar.
16: Palo,
20: ¿qué te crees tú, hombre? ¿Qué te crees que Oluwaseyi va a llegar a todo lo que le mandes, hombre?
23: Bueno, bien que lo había hecho, ¿eh? Hasta el pase.
22: Ha arrancado una potencia enorme, ¿eh? Enorme.
21: Sí, en estos cinco minutos ha podido correr Canadá. Incluso la jugada anterior del posible penalti a los espacios.
20: Falta. Falta de Facundo Tello. Ha marcado la falta cometida sobre De Fogueroles.
16: De Demirovic.
21: Pues De Demirovic ya o lo quita porque tiene tarjeta. Lo tiene que quitar ya.
20: Sí, lo va a quitar para meter a Seco luego, ¿no?
16: Sí, pero es que… Lo lógico es que quite…
2: Se contrará por Lukic,
16: claro,
2: ¿no?
16: Lo lógico es que quite a Lukic porque si no tienes dos perfiles muy parecidos de delantero.
20: Sí, pero ¿sabes lo que pasa? Que los dos balones largos, los balones volcados arriba en el área los han ganado todos.
2: Como Canadá empieza a apretar, ¿tú sabes lo que te da? Puedes pegar un gorrazo y que se te la quede ese gorrazo.
20: Y lo que te da en cada córner tener dos tíos como Seco y como Lukic que van bien de cabeza. Que defensivamente también te ayudan, ¿eh? Solamente defensivamente también te ayudan. Vuelve a meter la pierna y además con clase. Ahora, dime, ¿qué quería decir? Dime.
2: No, aquí no ha hablado nadie, ¿eh?
16: ¿Quién hablaba ahí?
23: No, se está hablando con el de enfrente.
20: No, me estaba diciendo Oliva, mano ahí.
22: Un señor haciéndote señales allí, te conocerán aquí también en Toronto, Manolo.
20: Vale.
22: Era para ti, digo, aquí lo tienes narrando.
20: Venga, pues nada, ahí está Basili que bloca. Golpea fuerte con la mano derecha, con el pie derecho. Balón arriba. Para que lo gane la pelota de Fogueroles. Abriendo para Buchanan. Se quería marchar Buchanan. Metió las piernas. Kolasinac. Por lo menos está más.
22: Sí, hombre, sí, Canadá un poquito mejor.
23: Ha entrado mejor Canadá, hombre. Sí,
16: la primera parte de Canadá ha sido buena, ¿eh? Quiero decir que tampoco.
20: La primera parte de Canadá ha sido buena, dices.
21: Sois muy generosos.
16: Joder, ha rematado bastante, ha atacado mucho. No ha sido para volverse loco, pero ha sido mejor que Bosnia.
21: Acción combinativa de juego, Evangelio, no hizo ni una primera parte.
20: Ahora dicen que la primera parte de Canadá
0: No, no ha estado mal. A ver. No, pues.

0: No hagas caso, Lamba, no hagas caso.
1: No ha estado mal.
2: Entonces, la primera parte ha sido buena, la de Sudáfrica ya.
1: Porque Bosnia ha estado bastante mejor la primera parte de Canadá que la de Sudáfrica.
3: Hombre, eso
1: ayer,
3: seguro,
1: pero mucho mejor.
2: La de ayer, ¿cómo la calificamos? De lamentable, bochornosa, vergonzosa.
1: Bueno, lo peor del mundial.
3: Pésima.
1: De momento.
0: A mí, de lo que más me gustó fue Corea esta noche.
2: A mí. No vale, dice Facundo Tello, que estaba rodando la pelota. Que Lari vuelva a poner el balón en juego. Lari ya ejecutó. Por cierto, todavía no ha salido Parra. ¿Qué partido dirigirá nuestro español Hernández Fernández, no?
3: No estaba ni con los cascos ni con nada.
4: Estaba cargando el móvil.
5: Que todavía no se sabe qué partido dirigirá Hernández Fernández.
2: No le trae. ¡Uy, cuidado! ¡Cuidado! ¡Chuta! ¡Quedó muerta!
3: ¡Milagro! Sacado de debajo los palos.
2: ¡Milagro! ¡La tuvo Canadá!
1: Al palo.
2: ¡Qué buena jugada metiendo balón por dentro! ¡Ha perdonado Canadá! La jugada fue maravillosa, pero no pudo marcar Lari.
6: Bueno, un milagro que ese balón no se ha
3: entrado. Es Kolasinac el que remata.
6: Kolasinac en propia puerta. O sea, cuando va a evitar el gol, pelota…
2: Que golpea Lari, la toca el portero.
6: Claro, sí, sí.
3: Sí, sí.
6: Y luego Kolasinac en su intento de despeje la estrella en el travesaño.
1: Es más o menos una repetición del 2022.
7: Sí, sí. Está mereciendo Canadá menos.
0: Sí, sí.
3: Totalmente.
0: Ha salido bien la segunda parte. Sí.
6: Por cierto, bueno, amarilla para…
2: ¿no?
6: Sí, para De Fogueroles, porque la contra posterior de Bosnia agarró por detrás, amarilla clara para el central de Canadá.
2: Pues mira, Suanga, te voy a decir una cosa. Cuando perdonas como está perdonando Canadá… Malo, ¿eh?
0: Pero lo que hace
7: suerte,
0: porque… Y lo que hace con
2: la ¡Mira, suelta! ¡Ahí está el mano a mano de Mirovi! ¡Remato! ¡Lo que ha perdonado!
1: ¡Qué
2: falla! Mirovi la ha tenido para matar el partido de Mirovi. Pero Kropo metió la mano, pedían córner. Dice el árbitro que no. ¡Madre mía, qué agujero!
1: Un regalo de Cornelius.
0: No, la cesión de Cornelius para atrás.
1: Sí, regalo de Cornelius.
3: Pero el control es que es muy malo.
6: Sí, muy poquita calidad.
4: Más que una cesión, es un despeje imposible, forzado, que puntea y prolonga.
3: Pero es que ha querido recortar, no ha querido rematar, ¿eh? Podía la ha picado y ha querido recortar al portero.
0: El control se va muy largo.
3: Sí, sí, es córner clarísimo.
4: La definición de calidad es eso, que es lo que no ha tenido.
7: Eso no lo perdonaba Barbarez en el Hamburgo.
6: Lo han revisado, lo han corregido desde arriba.
4: Es que era clarísimo.
2: Otro balón al área. Saca ahora con todo Cone. Cone mete la pelota para que corra Canadá, que es lo que le gusta. Pero finalmente recuperó Basic. Tocando para el portero. Cuidado que Canadá se quiere desmelenar. Ahora ha cambiado de banda Milar. Tiene la pelota Milar. Aguanta Milar. La pone al segundo palo. Madre mía.
3: Bueno.
4: Tercer palo.
3: Y el tercer palo también.
1: Tiene que meter cambios ya Barbarez, porque está Bosnia que se está descosiendo.
4: Igual como lleva.
2: Ha tenido el 2-0, ¿eh? Ha tenido el 2-0, ¿eh?
1: No, pero igual como lleva poco de entrenador, no tiene estas manías y cosas raras y hace lo que cualquier aficionado, que no funciona a cambio.
0: Y volver a juntarse.
6: Yo le veo la banda a Jesse March y no da la impresión ni de ser entrenador de fútbol. Tipo ahí, dialoga, está ahí tranquilo.
1: Que va a ser el hombre.
4: Bueno, está animadito esto. Estamos en el 10 de la segunda. Canadá 0, Bosnia 1 la tuvo Canadá. También tuvo el 0-2 Bosnia. 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
4: Qué curioso, ¿eh? 115.
2: Me ha sorprendido. Mira qué bonito. Se aplica la regla, Parra.
6: Sí.
2: Ha tardado más de los segundos.
6: 10. No,
2: por tanto.
6: No, 5, ¿no?
2: O 5, no sé cuántos son en banda.
4: Son 5 segundos, sí.
6: En 5 banda.
2: 5 banda, le cambian el saque.
1: Y saque de banda para Canadá, para el otro equipo.
6: ¿Tanto ha cambiado?
7: Tanto invento.
6: ¿Te gusta eso, Suáncar, o no?
1: Nah, la verdad.
2: Bueno, a mí sí.
4: Sí, a mí eso lo de los cambios me parece que agiliza el fútbol.
1: Se evita la pérdida de tiempo.
2: Ya no pierden más tiempo. Tú, como todo el rato, Suáncar, te gusta perder tiempo.
7: Sí, también.
2: Pues mira, ahí lo tienes. Me gusta. Mira, 5 le dice. 5.
6: le advierte three, que está la cuenta
2: two,
6: atrás.
2: One. Muy bien.
8: Muy bien contado.
6: Muy atrás. Bien.
2: Y además para atrás, que no te creas que es fácil.
7: Dentro poco inventan el que color doble de los goles de medio campo.
2: Porque a mí me enseñaron los números para adelante y yo los cuento para atrás.
4: Si estuviera Gema, le tocaríamos las narices diciendo que qué mal lo iba a pasar el Getafe de Bordalás.
3: ¿Cuánto daño ha hecho la NASA?
10: Ya estamos.
8: Siempre igual, Gema, siempre igual.
10: Ya es muy cansino. No, se lo voy a decir luego todo a él, ¿eh?
0: Esa pullita ahí no viene.
6: Es lo suyo, Gema.
2: Gema, dile que yo soy. Yo sí que soy de Bordalás.
4: No.
2: Yo
7: del Getafe, Gema, renovaría a Bordalás.
2: Ya la renovó.
7: Eso te digo.
8: Más. Lo renovarían más.
6: Al papá Bordalás está ya más que renovado.
10: Pero Suárez me lo dijo antes de que estuviera firmado esta semana, que sí.
7: Eso es.
2: Hola, Siné, mete la pelota, balón que va a buscar segundo palo. Los bosnios,
6: que son grandotes.
2: Es que no van ni a buscarla. Mira.
7: Portero, vaya.
6: Bueno, el portero es portero o no.
2: Pero, Poli Playa, ¿no?
7: La mano del gol se la comió también.
2: ¡Crepó! Yo pensaba que iba a jugar el otro. ¿Cómo se llama?
3: Sinclair.
0: El de Messi. Una salida un poco ortodoxa.
3: El del Inter de Miami,
6: sí.
2: ¿Cómo tiene que ser para que juegue esto?
6: Sí. Esta habrá aprobado las oposiciones de portero en Canadá. Sí.
2: Bueno, pues cuidadito al córner que, como siempre, sacará Basic. La pone Basic. Balón arriba.
6: Lo rematan todo.
2: Remata Mujeremovic y el balón se va fuera.
0: Ellos saben qué sanción la tienen. Claro, ellos saben qué sanción la tienen. De una falta lateral, un córner. Dicen, hacemos un golito de córner y se acabó.
2: Bueno, son muy grandes, pero el Basic este es que la pone de escándalo.
4: Sí. Sí,
2: la pone
4: bien, sí.
6: Hay gente que vuelve ahora para ver la segunda mitad. Mira cómo están entrando, Manolo, mira ahí abajo. Mira ahí abajo y a tu izquierda mira cómo están entrando.
2: Mira ese con el perrito caliente, mira. Niño. Vamos,
7: y mira otro con un perrito, pero…
6: Uy, mira. A otro se le cae la cerveza. Mira, Manolo, a otro se le cae la cerveza.
2: Por cierto, venden cerveza, ¿eh?
6: Sí.
7: Será sin alcohol. Países. No, en Alemania con alcohol.
2: No, estamos hablando del Mundial.
7: Pero digo que en Alemania venden cerveza con alcohol y en Estados Unidos… En las finales de la NBA
2: bien,
7: y esta
2: cosa. Va bien. Prepárate, Eri.
4: ¿Sí?
2: Porque va a haber cambios, ¿eh? Ahora te lo digo, Eri.
4: Vale.
2: Pero prepárate porque mira a mí que va a haber cambios en Canadá. El balón lo recuperó ahora bien Ismael Koné. Jugando para Milar con el cuero. Filtra por dentro Eustaquio. Eustaquio más lento que yo. Abriendo la bola para Jonathan David. Retrasando el balón para Lari. Quiere llegar Lari la pelota. Pisa, juega, toca, muy lento. En el momento que no pueden correr ya les cuesta.
0: Claro, cuando se junta a Bosnia le falta ya ese uno contra uno de regate, de talento, claro. Donde no hay espacios.
8: Les está faltando, sí.
2: Porque bueno, el básico es tener el mejor. Se va la bola fuera, cuarto de hora. Por mi reloj, 15 minutos, segunda parte. Canadá 0, Bosnia 1. 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Por cierto.
1: La jugada la había hecho mi chaval, ¿eh?
0: Sí. Tiene buena zurdita, ¿eh?
4: Acaban de enseñar el fuera de juego de la jugada no penalti.
2: El primero en toda el primero en todo el Mundial, ¿eh?
7: Yo la
2: primera
7: vez que
2: nos enseñan un fuera de juego, ¿eh?
7: Si no, luego…
8: Que era fuera de juego.
7: Era fuera de juego. Era medio cuerpo.
2: Claro.
7: No se lo pueden inventar.
2: ¿Tú crees que no?
7: Se lo inventan en la Liga Española, en un Mundial lo veo difícil.
4: Un frame para acá, un frame para allá y puedes hacer lo que quieras.
2: ¡Atención, que va a haber doble cambio, Eri, Gema! En Canadá.
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4: ¿Se va el ciclista?
6: Se va Milar, sí, del terreno de juego y entra Schaffelburg.
2: Bueno.
6: Hay más cambios, ¿eh? Hay un par de cambios más. Va a entrar en el terreno de juego también Promise David. Y se marcha el dorsal número 10, Jonathan David. Vaya partidito de Jonathan David.
0: Muy bien.
3: Y Buchanan también se ha ido,
2: Buchanan también lo ha quitado. Y entra
3: Ahmed.
6: Por Ahmed. Ahmed por Buchanan. Y también cambios en Bosnia, ¿eh? Está preparado para entrar el dorsal número 8, Djijovic. Se marcha del terreno de juego Babic, centro del campo. Y en ataque se marcha Lukic, el autor del tanto de Bosnia. Me tenéis que ayudar con el cántaro. Sí,
1: ahora
6: ya lo tengo.
1: Sí.
6: Bazdar.
4: ¿Esto cómo se traduce futbolísticamente por parte y parte, Millán?
1: Bueno, mete a un delantero que, siendo de altura, tiene calidad para jugar como es Bazdar, del Zaragoza, por cierto. Y bueno, a intentar mantener un poco el mismo planteamiento. Y por parte de Canadá entra Promise Davis, que es un perfil totalmente diferente porque mide 1,95, pero tiene calidad con el balón, velocidad con Ali Ahmed. Y luego también Schaffelburg, lo mismo, velocidad, correr a los espacios, al final es meter piernas frescas arriba por las bandas y luego intentar tener un delantero grande para que haya más centro remate.
8: Es cambiar las bandas, que lo que estábamos diciendo, lo que apuntaba Oli antes, y bien apuntado, es que le faltaba uno contra uno en esos extremos. Estamos viendo muy poquito a Buchanan. Millar es un perfil distinto porque al final es diestro, se va para adentro, pone centros, pero han dado poco los extremos, cambian los extremos, Canadá.
0: Me sorprende que no haya...
7: Qué cruel es la vida, Millán. Te tengo que tiene un mundial dar el nombre de un jugador del Real Zaragoza que ha entrado.
1: Imagínate, es un profesional. Y lo cedimos en enero.
8: Es un profesional.
0: A mí lo que me sorprende es que esté por delante de Seco para jugar hoy.
1: Nah, es que Seco no está físicamente bien.
8: Claro, por sí. Eso decía yo antes que depende de lo que tenga Seco. Si Seco tiene para media hora, pues jugará media hora. Y si tiene 20 minutos, 20 minutos.
11: Seco está idem.
8: Correcto.
11: Seco, sí, pues.
7: Bueno, pues ha habido falta, o por lo menos es lo que ha marcado el colegiado.
3: Sí, Promis con los brazos ha tumbado.
8: Promis es un buen bicho, ¿eh?
6: Está prominente, ¿no?
1: Es un 1.95 mide, y es que es sí. Además un animal físicamente.
0: Y habrá que darle Lama, le daremos el MVP a David, ¿no? Que se ha ido, ha hecho un gran partido. David.
11: Oye, Oliva, hablando de cosas serias, ¿el Atlético Central este qué tal? De Sevilla.
6: Muy buen equipo. Ah. Sí, sí, un club de reciente creación que ha salido casi a ascenso por años, salvo un par de años que estuvo en División de Honor con mi querido Upe Viso, pero luego tienen un equipazo en tercera para jugar con el caudal de Mieres, ahí para ascender a Segunda Federación.
0: El gran caudal.
6: Sí.
11: No me gusta. ¿Tienen? ¿Sí? Alberto Herrera participó en su fundación, no sé si sigue teniendo.
6: Sí. Está también el hijo de José Manuel Soto, que es el presidente, sí. Jaime Soto, del cantante. Y hay mucha gente vinculada al fútbol ahí, ¿eh?
0: Mira, Andrea,
7: cuidado, Andrés, se quiere marchar. Pone la pelota en la frontal, prima, y le pega. Taponó bien ahora el central Mujeromovic y detiene el guardameta Basile.
11: Te explico una cosa. Yo soy anti-Atlético Central este fin de semana y el que viene, porque si asciende el caudal,
8: hombre,
11: que es como si uno del Madrid quisiera que ganase la Liga, el Atlético Madrid.
8: Porque te afecta.
11: El en ese se estaba el descenso.
6: Ah, que dependéis de eso.
11: Sí, sí, dependemos claro, de eso. Sí.
0: Libramos.
6: Aquí,
0: sí.
6: Aquí depende, creo que es el Tomares en Sevilla. Correcto, el que depende de correcto. Esa combinación.
11: Gran sí, alcalde sí. El de Tomares también. Muy sí. Bien.
7: Eric, ¿te coincide con algún partido del Mundial ese?
11: No lo sé, pero vamos. No,
7: no digo porque lo podemos narrar. ¿Sí?
0: Es domingo a las 7, en Alcalá de Guadaira. Ah,
11: sí, 7 a las 8, a las 8 creo.
8: Domingo a las 7 juega Alemania, ¿no? Contra sí. Curazao, me parece.
11: Correcto.
7: Es Alemania Curazao jugando en serie lo que sea.
11: Bueno, ese lo hace Paquito, puedo echarle un ojo. Con Huguito.
6: Además, el portero del central es de mi pueblo, es buenísimo, Antonio sí. Santos. Buenísimo.
7: Pero eso magnífico que ida o vuelta.
11: Luego me pasa el teléfono, que tengo que.
6: Y el delantero está Raúl Navas, el que jugó en el Eibar.
11: De central.
6: Y el Rafa Navarro, que jugó en el Betis.
0: Su delantero jugó en el Betis B y en el Zamora, Manu Gavilán, que fue internacional.
6: Sí, bueno. Sí.
7: Mira que Valari la quiere poner, pierna derecha, toca para Eustaquio, frontal del área, chuta Eustaquio. ¡Fuera! Le pegó Eustaquio, que pedía córner, pero yo creo que no le tocó nada. Está animándose Canadá. 20 de partido, 0-1 gana Bosnia. 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Ahora sí, Evangelio. Ahora sí puedo decir que Canadá está jugando.
8: Que sé que no es Pelé, ¿eh? Pero Eustaquio creo que está haciendo mejor segunda parte que primera. Está creciendo en el partido.
6: Tienes razón, Evangelio. Está ahora jugando probando bien.
8: Una cosa que es muy buena de él, que es el tiro de media distancia.
3: Como toda la selección de Canadá, está jugando mucho mejor el segundo tiempo. Y ha salido
1: y
3: bien.
1: Eso, y eso que la primera fue buena, ¿eh, Evangelio?
8: Mira bueno, el otro. No fue mala. Voy a matizarlo. No fue mala.
7: Bien, Evangelio. Es de sabios no rectificar. ¡A la pelota!
8: Estamos ante maestros aquí en esta retransmisión.
7: Claro, así como tiene que ser. Tú acuérdate siempre, Evangelio, hay que negar siempre. Te pase lo que te pase, siempre pero, niega. Evangelio.
0: La cabezonería es una virtud.
7: Siempre. Luego ya hablaremos. Schaffelburg cuelga para el segundo palo. ¡Sacó! Bajo palos el central Katic. Segunda clara de Canadá.
6: Segunda que sacan bajo palos, ¿eh?
8: Es que es una repetición del Mundial de hace 4 años.
0: Ahora sí está
11: con ganas de empate y ganada muy seriamente.
1: Y los cambios. Llama,
0: el problema es que no sale ya de atrás. Ahora ya no tiene posibilidad de salir algo al ataque y coger un poco de aire.
1: Sí, los cambios dejan en evidencia el hecho de que van a intentar centrar mucho más en vez de entrar por dentro los extremos, centrar más y buscar al 9 grande.
8: Pues fíjate que en remates pensé que estaba más desequilibrado, ¿eh? 9-7 ahora mismo.
7: Espera que va Ahmed, que le ha dado calidad. Le ha dado desborde por derecha. Aguanta Ahmed, que bien filtra la pelota por dentro para Eustaquio. Centra Eustaquio, balón que va atrás. Golpea Ahmed, el balón se pasea por el lateral, se va a marchar fuera.
2: Pelota para Bosnia, esto es otra cosa, Oliva. Sí. A esto habíamos venido tú y yo a Toronto.
6: Y la gente ya se anima, ya han dejado de cantar defense, defense, como si fuera la NBA. Y ahora offense, dicen attacking, attacking.
11: Attacking
6: ¿verdad, Manolo? ¿Tú qué escuchas?
2: Mira, mira, oír. Attacking. Mira, es increíble. Bueno, quiere salir Bosnia del agujero. El balón, uy, qué bien descarga para el que le gusta. A Millán, el bueno para Bayrak. Bayrak con la pelota, caracolea, se va. Sale la pierna buena, Bayrak dentro del área. Le cierran. Pero se falta un poquito físico.
3: Tenía que ponerla en primera.
6: Sí. No era fuera de juego.
3: No era fuera de juego. Había dos entrando, solo Salaria. Pues pero, ponla de primera. Elías,
0: pero se ha notado que es zurdo cerrado, ¿eh?
2: El ídolo de Millán.
0: Está con la zurdita.
8: Qué mala defendida.
2: Cuidado que corre Eustaquio. Cuidado que corre Canadá. Abre para Jamet. Jamet en banda derecha. Le está dando una verticalidad y una velocidad. Jamet, buenísima. Falta. Falta a favor de Canadá.
6: El jugador que actúa en la liga inglesa, en Inglaterra, en el Norwich. Jamet.
2: ¿Cuánto queda? José Francisco Parra Parrita.
12: 23 minutos. Entiendo que tendrán que hacer en algún momento refresquito, ¿no?
6: Hay que meter la publi, claro.
12: Claro.
2: Meter la publi.
6: Esto lo inventamos los de la radio.
8: Ahora, ¿no? Después de la falta.
12: Es 22-23 normalmente.
2: Cuando el mundial sea en Alaska, en vez de refresquito, será un caldito. Para igual. 68, balón que va arriba. Tocó el grande, tocó Mujanovic. El balón no sale por el costado. Porque Bosnia lo trabaja, lo protege. Falta, hombre, falta de Nogueroles. Falta clara de Fogueroles. El balón que se va a Bosnia, porque la falta fue clara sobre Kolasinac, que la marcó el colegiado.
6: Después de España vas con Bosnia, ¿no? Estoy empezando a entender que vas con Bosnia en este mundial.
2: Se tenías que ver, Eric, cómo estamos sufriendo aquí.
6: Como no está tu Georgia, que es tu otra selección. Georgia.
11: Valéis cada euro que cobráis.
1: Yo ayer a Corro le dije que revelación Bosnia, así que estoy sufriendo. Sí.
6: Hidratación, pausa de hidratación, Eric.
2: Lo que tú quieras, Eric, hacemos.
11: Una cosa. 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Es verdad que luego la jugada se quedó en nada porque no era penalti, lo de la acción aquella del vértice del área.
8: El fuera juego.
11: Han cogido el frame que han querido.
12: O sea, raro, no suele pasar.
11: Porque aquí, con una imagen que tenemos donde se ve clarísimamente la raya del césped, con el lateral derecho no está fuera de juego, ni de coña.
8: Posición correcta, no fuera de juego.
11: Ni de coña.
8: Bueno.
12: De todas formas, parecía penalti, pero es verdad que el portero toca el balón y el contacto residual.
8: No es penalti.
12: Tampoco habría pasado.
8: No es penalti.
11: Por eso estamos viendo en Dazón que a falta de 20 minutos está el juego parado por el refresquito, también para el césped, porque se está regando el Canadá 0, Bosnia-Herzegovina 1.
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11: 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Que claro, como en la mayoría de los sitios seguramente meterán publicidad en esta pausa de hidratación, se ahorran el tema de las pértigas, que podría ser muy interesante para la señal internacional, para poder escuchar lo que dicen los entrenadores.
8: Sí, es entender.
2: Pero, perdona, Eri, Oliva, no hay pértigas, ¿no?
11: No, por eso, ahorra.
6: Claro, no, digo, pero en publi, pues no hay pértigas.
2: Pero imagínate que hay una televisión que no tiene dinero para meter publicidad. Podría conectar, pero es que no hay ni pértigas. Pues
6: nada, la música que suena por megafonía, Manolo, es lo que tenemos. Y regando el césped, que se seca muy rápido, hace viento, aquí pegadito al lago Ontario, así que se riega el césped para el tramo final de este partido entre Canadá y Bosnia, que ganan los bosnios 0-1.
8: He escuchado con Gorrochano Oliva que han ampliado el campo porque era más pequeñito, ¿no?
6: 30.000 tenía de capacidad. Tuvieron que poner dos gradas más.
11: Una cosa, regar el césped en medio del partido es alterar el desarrollo del partido tradicional del fútbol.
6: El esto es todo
3: aquí raro, no vale nada.
12: Se les ve preocupados.
10: Qué miquis, tiquis.
2: No seas tiquis,
10: ahí justo, si a la vez.
11: No me gusta. No
8: hay
11: me
8: que
11: gusta.
8: Adaptarse a los nuevos miquis, tiempos.
7: Tiquis, le gusta lo de los fuera de banda, pero no le gusta.
11: Voy a empezar con mis pedradas y me las vais a respetar.
8: Hay que evolucionar.
11: Y me las vais a respetar. Pedrada 1. Lo del organillo del otro día, por lo menos
8: ni
11: se lo estaba ahorrando. Cállate. Pedrada 2. Regar en medio de un partido es alterar el desarrollo del partido. Y pedrada 3. Odio los 5 cambios en el fútbol. Odio.
3: No,
11: los odio.
4: me parece que
2: es una pedrada.
8: En el fútbol de hoy, Eri, hacen falta los cinco cambios.
3: Yo no descarto que le pongan una publi a los aspersores antes de que acabe el Mundial. Sí.
8: O cambias los cinco cambios o cambias el calendario, una de las dos.
4: Bueno,
2: claro. A mí me parecen pocos cambios, cinco, con lo que se juega hoy.
4: 23. De corrido.
2: NBA, ya estaría metiendo jugadores y saliendo todo el rato.
4: Cuando se caen los físicos, el fútbol cambia. Y los físicos cambian, es que cambias medio equipo.
2: Y cuando los ven muertos ya y viene un tío a darle las puntillas.
4: Que entrenen más y que hubieran estudiado.
0: Con descabello.
3: Bueno.
2: Descabello.
4: Que hubieran estudiado.
2: Cuidado, cuidado, cuidado, que va arriba.
6: Fuera de juego, ¿no?
2: Creo que no.
6: ¿No?
2: Bueno, es que tú estás ahí abajo lo mismo tiempo.
6: No, yo tengo una visión aquí muy en paralelo de la jugada y me parecía fuera de juego.
0: Decías, Eric, ¿qué dirían los entrenadores en la pausa técnica? Mira, yo si fuese el del póker, el entrenador del póker, le diría a los míos, a los bosnios. Tenemos que quedarnos la pelota un poco para coger aire y salir a campo contrario. Y cuando salgamos a campo contrario, acabar la jugada. Porque no está acabando las jugadas y está permitiendo a Canadá correr.
4: ¿Qué, para que veas?
2: La falta era clara de Ismael Koné. ¡Cuidado! ¡Cuidado que se va por el árbitro!
7: ¿Qué no era falta?
6: Vaya rebote de Koné con el árbitro, con Tello, el del músculo.
4: Ahora que vuelves a decir lo del jugador de póker, fíjate si soy buen tío, que no he leído el mensaje de Angelito García, que me dice, está Lama empeñado con lo del póker y ganar 200.000 euros al póker no es nada.
8: Eso es que, claro, cuando bueno, lo escuché ayer,
1: hay que ponerse, nada,
2: dile a
1: hay que ponerse.
2: García que no pida más aumento claro. De sueldo.
4: No, sí.
6: Que no moleste.
4: Mira,
6: más a su
4: pero que no he leído el mensaje.
2: No, mejor, eso te has ahorrado.
0: Claro. El que sabe de póker es Poli, ¿no?
2: Claro.
0: Preguntarle a Poli.
3: Poli sabe, pero yo le gané.
2: Póker, tú has jugado mucho al póker, ¿no?
7: Antiguamente, cuando ni siquiera había tréboles.
3: Cuando no existía ni el Hold'em Texas.
1: Atento al chaval que va a entrar ahora, al 19.
2: Espera un momento, Millán, porque Eric, ¿qué es lo que hay? ¡Hay cambios!
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4: Gracias, Gema.
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2: ¡Oliva!
6: Al cambio, al campo digo, Sunjic acaba de entrar y el que te gusta a ti, Millán, el dorsal número 19, Alaj Begovic.
1: Sí, no es fácil la pronunciación. Es cantera del Leverkusen, ha estado este año en el Salzburgo, se ha hinchado a marcar goles y lo ha recuperado el Leverkusen, a ver si se lo queda o lo vende, porque había equipos gordos interesados.
2: Yo creo que lo que ha hecho es refrescar las bandas para aguantar, porque el área estaba subiendo, Jamel le estaba creando problemas. Al veterano y ha metido dos chavales nuevos de refresco.
0: Sí, metió el chico de refresco campo. Y a este Sunjic, que es eso, que lo que te decía, que es el que estaba en el Pafos, que lo vimos el día del Villarreal, medio centro. Es que, por cierto, es croata, ¿eh? Este es nacionalizado bosnio, pero es croata, jugó ya con la selección croata.
1: Y con Bellingham jugó también en el Birmingham.
3: Bueno, es que el portero, el padre del portero, jugó dos mundiales con Croacia, de Vasili.
4: De Guardian.
2: ¿Tú en cuántas radios has trabajado ya en Elías?
3: ¿Yo? En pocas, sí. ¿Por qué? Porque esta ya me voy para fuera de esta, ¿o qué?
2: No, digo que cuando estás jugando mundiales, ¿tú cuántas radios llevas ya? Ojo, ¿la COPE? ¿En cuál más?
3: No.
2: ¿Radio Marca?
3: Yo en Radio Marca.
4: Si amplías a medios, en general, igual te sale alguno más.
2: No, digo radio.
3: No, COPE y Radio Marca.
2: COPE y Radio Marca. La mal, dos mundiales. ¿Tú, Oli, cuántas radios has trabajado?
0: Yo radios dos, Canal Sur y COPE. No, y Punto Radio en su día también.
3: Yo también Punto Radio, sí, es verdad.
0: Sí,
6: mira,
0: ¿ves?
6: Cuando dejé el Cádiz sacando cositas, ¿eh?
2: Bueno. Esto es como lo que pasa en España. Empiezan a rascar y salen cositas.
7: Juntaron todos los de Punto Radio.
6: No sacando cositas de los cajones, bueno, señores.
4: Sí, porque además
2: pasaremos nosotros las joyas.
4: No hay inspectores de Hacienda que nos escuchen ni nada.
3: Mucha calidad en Punto Radio.
6: Sí.
8: ¿Alguno escucha?
2: Sí. Tres mundiales cada uno. Me da a mí que va a salir Larín, ¿eh?
6: Escucha. Me da a mí que también, porque lo tenemos ahí abajo, dispuesto a entrar en el terreno de juego. Se marcha Oluwaseyi, el delantero del Villarreal. Entra un viejo conocido, el ex del Mallorca, Kyle Larín.
4: El partido es de empate mínimo, ¿eh? Si nos ponemos a buscar justicia...
8: Yo, tranquilamente, tenía que haber ganado Canadá.
12: Hay dos bolas acá debajo de la línea.
6: Mira, me da que Kyle Larín va a empatar, fíjate.
2: No toques la.
3: Hombre, ahora con Larín y Promis se puede meter balones ahí, ¿eh?
12: Por cierto, Manolo, antes me has preguntado a Alejandro Hernández cuál es su primer partido.
2: Sí.
12: Te entendí como árbitro principal. Él va a pitar en el Haití, Escocia, el domingo a las 3, pero es de cuarto árbitro. Yo creo que asignado como partido como principal no tiene ninguno todavía.
2: Todavía no tiene.
4: Domingo a las 3 para entender. Domingo a las 3 para entendernos es la madrugada de mañana. De sábado a domingo.
2: La madrugada del domingo a las 3. Está Xavi Gómez en Boston. Está Xavi Gómez en Boston. Gran partido, Escocia Haití.
8: Y después del partido de Brasil, que es a medianoche.
2: Bueno, por cierto, me escribe Antoñito Ruiz, que me tiene frito.
8: ¿Qué te dice?
2: Se acaba de sentar Carlo Ancelotti con unas gafas como las de Oliva Moderno. Sí. Y Vinicius va a sentar en un momento. Te van a sentar ya para hablar en Brasil.
1: Manolo, espera.
13: Você foi um grande jogador.
8: Está preguntando. Yo creo que el narrador histórico de la selección brasileña en Globo, que ya no está en Globo.
1: Pregunta corta.
8: Bueno, es que este es una superestrella. Es el Manolo Lama de Brasil.
2: Igual, pero, final del partido.
1: Pero Manolo Lama es una superestrella y pregunta corto.
8: Galván Bueno se llama.
6: Porque además querrá no, Galván Bueno darle no pregunta la alineación a Ancelotti.
8: Ya te digo yo que Galván Bueno no pregunta corto.
7: ¿Pero este es Galván Bueno o no?
8: Galván Bueno.
1: Bueno.
8: Bueno.
3: Yo soy más de Jesús Bueno.
6: Ancelotti empieza a dormirse,
2: bueno,
6: Manolo.
2: Bueno, pues
6: vale. No. Pero como no acaba la pregunta, puede acabar Ancelotti dormido.
8: Ya acaba la pregunta, ¿no?
2: ¿Eh? No, todavía no lo veo, tú sabrás. Evangelio que eres brasileño.
0: Según voy a ver si sube.
2: ¡Chuta!
6: ¡Ahí lo tienes, Manolo!
2: ¡Gol de Lari! ¡Gol de Lari!
6: ¡Ahí lo tienes!
2: ¡Ya lo dijo Oliva! ¡Marca Lari, el futbolista del Mallorca! La trincó en la frontal del área. Le pegó con el exterior del pie derecho y la clavó a la izquierda del guardameta Basile. Marca Canadá, marca Larín, empata un hombre que tiene sangre española, que ha comido ensaimada, que ha comido de todo lo que se come allí.
7: Sobrasada también, hombre.
2: También, hombre.
6: El menú completo, Manolo.
2: El menú completo. Marcó Larín, marcó Canadá. Ojito, que vale el gol. Canadá 1, sí, sí. Marca Larín. Bosnia 1.
4: Qué rápido ha marcado tras su ingreso en el tiempo de juego Kai Larin para empatar el partido para Canadá, pero no tan rápido como Berisur, que responde ante el peligro en menos de 20 segundos. Berisur, primeros en proteger.
14: Berisur.
4: Oliva, tu bola de cristal funciona, banquillos.
6: Ahí lo tiene, Seri. Entró primera pelota que toca Kai Larin, el ex del Mallorca. También tuvo un breve paso por el Valladolid.
8: Pues sí.
6: Y empata este partido justamente para Canadá. Atención, momento histórico. Canadá estaría haciendo a esta hora de la noche su primer punto en un mundial.
8: Sí, señor.
1: Por cierto, el fuera de juego lo rompe con las sinners abajo, ¿eh?
8: Correcto.
2: Gran, aunque lo están maniobra revisando, pero Oliva lo van a dar, ¿eh?
6: Yo creo posición que Kolasinac está metido,
1: sí,
6: ¿eh?
1: Sí, sí, lo rompe abajo.
8: Metidísimo.
0: Gran maniobra de 9 de espalda, ¿eh? En el área.
6: Sí.
0: Gran maniobra.
8: Lo hace bien. Y la jugada del área por la izquierda, que ahora le estábamos viendo subir más en la segunda parte, también por dentro es buena.
7: Angelio, se lo merecía ganar, hombre. Sí, muchísimo.
8: No, es que se merece ganar el partido.
6: Yo también creo que se merece ganar. Sí. ¿Te has emocionado, Angelio, con el gol de Canadá?
8: Mucho.
6: Mucho, ¿no?
8: Viendo a Ryan Reynolds ahí celebrándolo con su gente, sí, más todavía.
7: Que fue marido de Scarlett Johansson, no se olvide.
8: ¿Qué cosas sabéis?
2: Era el primo hermano de Bar Reynolds, ¿no? Era este primo hermano.
7: No tiene nada que ver. Bar Reynolds es americano.
1: Tiene más edad de ser sobrino nieto.
2: Pero puede ser primo hermano de dos nacionalidades.
7: Bueno, pues puede ser también.
6: Cuidado, que quieren más.
2: Que vuelve, Promais. ¡Chuta! Falta clara, Promais, no me digas. Ha pegado, ¿no?
3: Pero falta siempre.
8: Piden mano en el control del delantero canadiense.
3: Sí, ha dejado el pie y cuando le ha pegado el balón, yo creo que es falta también.
2: Yo creo que falta, pero el colegiado Facundo Tello no ha pitado nada.
1: Yo creo que sí le ha pitado, ¿eh?
6: Yo creo que no, ¿eh?
2: Pero bueno, tú lo mismo que estás ahí en el estudio tocándote el bolo, lo mismo lo has visto. Nosotros no.
3: Tocándote el bolo.
1: Lo del campo. Oye, siempre.
6: Sí, vamos a ver qué decide el colegiado, porque estaba ahí hablando con el jugador.
2: Si le corrigen.
6: Sí, no creo que. No, corregirle no, porque ya se pone en juego.
2: Como él está en la tele, le ha pitado falta, pero no la había pitado, que nosotros estamos en el campo y decimos que no es falta. Pero en la tele ha dicho que la
1: no respetan nada a la juventud. No.
0: Perdonad,
2: es que no respetan. Con la pasta que nos gastamos viniendo a Toronto y llega un tío que vive en Alcorcón y él, viéndolo en la tele, tiene que corregir
1: además, ni
2: a
1: viéndolo,
2: dos grandes
1: no
2: narradores
1: mirando
2: como Oliva y yo. Pero bueno, ¿qué tal vas, Cariolo, Barra?
1: Bien.
2: Chus Mateo, ¿cómo le va?
1: Fenomenal. Pues ahí trabajando con los chavales para hacer una buena selección.
2: Vale. Ahí va la pelota, quiere progresar Bosnia. Que no se conforma con el 1-1, dice Facundo Tello. Que no hay nada, recuperó Cornelius. Mete la pelota larga. Vamos, Jerovich, a tocar el balón atrás. Para Basili, tiene Oli miedo un poquito.
0: Sí, han puesto la cara del entrenador, el de las cartas, el del póker, y yo creo que el del póker firma las tablas ahora, ¿eh?
1: Poker face.
0: Firma las tablas porque se le viene Canadá a por partido.
11: Pues, pobre, hecho una partida un día y le ha quedado ya el tema, ¿eh?
0: Sí. Ha puesto una cara de póker.
2: El mayor error de Bosnia es como vaya arriba a buscar a Canadá. Lo va a matar Canadá, ¿eh?
1: El empate no es malo tampoco, porque tal como es la clasificación, piensas en ganar a Qatar, cuidado, cuatro puntos.
8: Lo normal es que este grupo lo gane Suiza, ¿no?
1: Sí,
8: digo.
12: Allá los suyos.
6: Y Qatar es muy favorita mañana ante Qatar.
2: Aquí hay una cosa clara. Con tres puntos te metes ya en 16.
8: Elías va con Qatar.
3: Vamos. Voy con Qatar. Voy con Qatar. Escucha, un punto por debajo de con España. Y mañana es uno de los días más bonitos de la historia de los mundiales.
0: Vamos con Julen.
3: Se hace justicia y Julen Lopetegui va a dirigir una selección en un mundial.
2: Como tiene que ser.
12: Uno de los cuatro
2: españoles que dirigen selecciones en este mundial. Mira, buena pregunta esa, Suancar. Cuatro españoles dirigen selección en el mundial. ¿Quiénes son, Eri? A ver si lo sabe la gente.
11: Bueno, pues que vaya apostando la gente.
8: Venga, falta uno.
6: Tomás Tuchel, uno, ¿no?
8: De la Fuente.
6: Ancelotti, dos.
8: De la Fuente es uno.
2: Scaloni, que
8: Roberto Martínez es otro. Lopetegui es otro. Y el otro es Thomas Christiansen.
2: Bien, Angelio.
0: Fue compañero mío.
3: Pero vamos, Ancelotti, Pochettino,
8: seleccionador de Panamá.
3: Los podemos pasar por españoles, a todos ellos.
8: Pues mira, seis.
2: ¿Y de qué nacionalidad hay más entrenadores seleccionadores en este mundo?
8: Y esto viste.
3: Argentinos.
2: Hay otro que tiene los mismos.
11: Por cierto, Thomas Christensen, que es de los pocos jugadores españoles que ha sido internacional jugando en segunda.
0: Jugando en segunda, exactamente.
2: Bueno, de momento quieren dormir el partido los bosnios, le hacen bien. Basili.
12: Y esto dice, no le señalan nada.
2: No, porque es balón parado.
12: Ah, vale.
2: Basili golpea la pelota, lo hace largo, después saca el amarillo. A la bola arriba nuevamente. A la final colegiado que dice que.
6: Hubo cambio, ¿eh? En Bosnia.
2: Que la ganó bien Ismael Koné. Vuelve a meter la pierna con todo Mojarovic. El balón que va hacia arriba. Nada. Banda. 5 segundos ahora, Suancas.
6: Sí.
2: 5 para sacar.
6: Por cierto, Manolo, Kolasinac se marchó del terreno de juego, entró en el campo Burnik.
11: Sí.
6: Sí. Dorsal 17.
2: Buen grupo era ese,
12: ¿no? No sé. Había un Burnic en una selección hace muchísimos años.
8: O sea que Checo no va a jugar.
1: Este es de la cantera del Dortmund.
2: Un central italiano. Ahí va la pelota. Se va por línea de fondo, va córner, ¿no?
6: Sí, córner.
0: Bueno, pues mira, opción
2: a favor de Bosnia, 84 minutos.
0: Opción para Bosnia.
2: Fíjate cómo está la cosa. 84 minutos. ¿Le vale a Bosnia? ¿O no le vale, Oli?
0: El córner, si le vale.
3: Va a haber un gol más. Le vale el empate, pero va a haber un gol más. No sé.
2: ¿Elías, le vale a Canadá?
3: No.
2: Evangelio, ¿a quién le vale?
8: A Bosnia yo creo que le vale, a Canadá no.
2: Millán.
1: A mí me vale. A mí.
11: ¿Porque lo tienes en la porra o qué?
1: No, porque creo que es un resultado que deja el grupo abierto. Está bien, interesante.
2: Cuidado que vuelve a robar Canadá, metiendo la pelota larga para que Salzburg quiera correr ese balón que se va directamente por banda. Ahí estaba Salzburg. Se va el balón lateral favorable al equipo de Canadá. Laría, para mí el mejor, Evangelio, ¿eh? El carril,
8: sí,
2: el lateral izquierdo.
8: Buen ha jugador. Crecido en la segunda es parte, yendo por fuera, yendo por dentro, atacando, que es un lateral de espíritu muy ofensivo. Ha estado bien.
2: No te extrañe cuando se recupere Alfonso Davies, lo pongan por delante Alfonso Davies.
8: Sí.
6: Suele ser así en Canadá, Alfonso Davies por delante.
8: Sí, mira, el jugador del Bayern. Jugó bastante centrocampista Alfonso Davies, sí.
2: Mira.
0: Jugó muy poco este año. Debe estar bastante justito de fuerza.
12: Sí, se nota que…
2: Cuando la coges con la mano, son.
12: Claro, ya, pero es que la puedes tener ahí entretenida.
2: Pero los trucos, mira.
12: Es tontería.
2: ¿Pero te gusta la norma o no?
12: No, esa norma me parece ridícula.
2: Bueno, ¿alguna pedrada más, Eri?
11: No, pero a mí esta
8: mira
11: me parece
8: que mira que tenemos, ¿eh?
6: Esta Manolo…
11: Yo tengo tan claro…
6: Manolo también se cuenta para pasar al campo contrario, para que los equipos no sean defensivos.
12: Sí, está bien, pero que…
6: En baloncesto podías meter una canastilla y encerrar.
11: No me digas nada,
6: cancha,
11: que en los partidos de los niños es un drama ese tema. Tanto
12: sacar
11: como lo de
12: pasar. Los reglamentos están inventando. Dejen el fútbol en paz.
8: Cuidado que venimos otra vez, ¿eh?
11: Escucha, Suancar, creo que tú, seguramente, yo seguro, vamos a ver el reloj parado en el fútbol.
12: Eso sería terrible.
6: Ojo a la catapulta, cuidado Johnston. Con Canadá, ¿eh?
2: Johnston pone la pelota arriba. Buah, arriba son tres. Van a tocar la de cabeza.
6: Son torretas, ¿eh? Son rascacielos.
2: Son torretas, vuelve la bola todas. Para Johnston, la quiere poner con la pierna derecha, buen balón arriba.
6: Nada. Otra la sacan todas.
8: Y la sacan todas. Pero mira cuántos despejes lleva Bonilla, que debe llevar unos cuantos.
6: Vaya balonazo magnífico.
2: Cuidado. Quiere pelear el recién incorporado Zurich. Esconde el balón. Juega atrás. Nada. Zurich a jugar. Nada. Bosnia, lo tenemos claro, Oli, lo que tenemos que hacer.
0: Nada, no tiene calidad. Ahora están pensando ya en cómo perder tiempo, en que vayan pasando los minutos.
11: Guardar la ropa es lo que tenéis que hacer.
2: Respeto, ¿eh?
11: No.
2: Respeto.
11: Desde el respeto os lo digo.
8: O sea, decirme un número. Decirme un número de
6: varias faltas.
8: De despejes que creéis que lleva Bosnia. ¿Cuántos despejes creéis que lleva?
2: 28. 53.
8: 66.
6: Madre mía.
8: 66 despejes.
6: Cuidado que Canadá no se conforma con el empate, ¿eh? Eustaquio. Que quiere más.
2: Eustaquio, Eufrasio y Aurelio.
6: Vamos, Canadá.
2: Qué gran centro del campo, los cinco con las vocales. Ahí va la pelota nuevamente para Laria. Laria viene a pedírsele a Ismael Coné. Abriendo el balón para De Fogueroles. De Fogueroles llegando a tres cuartos. Ya Bosnia no es que. Vamos, ya es que le falta meterse en el área.
0: No tiene fuerza ya, no tiene fuerza.
8: Si lleva metiéndose en el área todo el partido.
2: Ah, pero antes estaban ahí en la frontal, pero ahora ya están.
6: El autobús bosnio, vamos.
2: ¡Hamed de Eustaquio!
0: Eustaquio. El autobús con las ruedas pinchadas.
2: Estás alucinado, Eustaquio, ¿eh?
11: Otro despeje.
2: Otro despeje. No. ¿Cuánto llevamos? 64.
8: 67.
3: Siete.
6: Sí. Y Barbárez, el hombre sentado, ¿eh? El hombre del póker sentadito en su banquillo.
0: Es señal de
2: hombre, a ver, si llevábamos 63, ha habido un despeje, ¿qué pasa?
3: Pues llevamos 66.
8: No, he dicho 66.
2: Vale.
8: Ahora 67.
2: Vamos a cantar dos despejes más. A ver qué se os ocurre con un número.
6: Porque tú crees que las estadísticas las van poniendo un poquito a voleo, ¿no?
2: No. Digo, a ver qué os quieren los números. Mira, ¿qué? 68. A ver el siguiente número.
7: Es casi que un pase, ¿no?
0: Hombre, cuando despejas tanto es que defiendes bien.
2: Claro.
11: Y que te atacan mucho.
2: O que te atacan mucho. Eso
0: también,
2: claro.
0: También.
2: Bueno, pero defender es un arte, ¿eh? Ya también te lo
11: he dicho. 66 despejes los hacía yo en un día normal.
8: Si se defiende bien, sí.
11: No quería ni verla adelante.
8: Pumba.
2: Bueno, Oliva, quiero que mires al señor de ahí abajo. Al del cartelón. Porque por mi reloj estamos en los últimos 30 segundos, Oliva.
6: Eso queda, así que estoy pendiente de este hombre que tenemos aquí abajo, que está solo para levantar el descuento.
12: Debería ser 5 o 6.
2: ¿Cuánto?
12: 5 o 6.
2: 5 o 6.
6: O 6.
2: Barra.
12: 5 o 6.
6: Barbárez anda el hombre ahí, no sé, dándole vueltas a las cosas.
0: No, si no sé
6: si pedir algún cambio o no.
0: No sé si pedir dos cartas o tres. No sé lo que
6: sí. Por cierto, cuidado la falta. Ahora
2: cuidado,
6: te cuento una cosa.
2: Eustaquio va a poner el balón como siempre. Busca el segundo palo. Sale con autoridad Basili. Y bloca. Por mi reloj. 10, 9, 8, 7, 6, 5, 4, 3, 2, 1.
6: 6 minutos.
2: Bien, Parra, bien. Bueno. 5 o 6.
11: Nah, esto lo clava. El baloncesto no tiene idea, pero esto lo clava.
12: Sí, la verdad que sí.
8: Sigas, Parra.
3: Madre mía.
6: No digas lo que has pensado. No,
11: está inteligente porque está cogiendo perfil bajo.
6: No digas lo que has pensado.
3: Aquí no sale ni uno ileso, ¿eh?
2: Bueno, es normal. Para eso nos pagan.
3: Sí, eso es verdad.
11: A ver si te crees tú que se pide la más este partido para repartir caramelos. Un viernes.
0: Hay que estar preparado para encajar.
6: Salir vivo de este tipo de partidos ya tiene
2: que. ¿Tú cuando eras director del Marca, repartías o no repartías?
3: Toda la que podía.
8: Y un poquito más.
2: Suancar, cuando eres director de los deportes de Gómez, ¿tú, Suancar, repartes?
7: Nunca reparto.
11: No, la verdad es que no.
2: Se lo queda todo para él.
7: La prueba la tenéis.
3: En la dieta.
7: Y otro también.
2: A ver, otro cambio. Este lleva. ¿Lleva mensaje o no, Eri?
11: No, ya están los mensajes ya.
2: Vale. ¡Otro cambio!
6: Sí. Se va Eustaquio, el hombre de Evangelio del terreno de juego. Entra al mediocentro del Toronto el jugador Osorio, que es ovacionado por la grada.
0: Hizo buena segunda parte,
6: ídolo local.
0: Eustaquio, buena segunda parte.
2: Muy canadiense.
8: A mí me lo pareció.
14: Sí, ha jugado toda la vida en Toronto. 14 temporadas. Ídolo local.
11: Toda una vida, ¿eh?
3: Toda una vida.
2: Vaya falta, niño, pita la falta, Brunair, vaya falta, por favor.
0: ¿Ha pitado?
6: Sí, está pitada la falta y tanto que está pitada.
2: Ha metido un meneo a Mujerovich, este que no ves que meneo la ha metido, por favor.
3: Que promis bracea, ¿eh?
2: Promise. Madre mía, qué meneo la metió.
8: Fuerte.
6: Barbárez el hombre protestaba, ahí, en esa acción.
2: Quería otro as.
6: Sí, otro as. Por cierto, me recuerda a Poli, que Poli estuvo en 5 mundiales en Las Vegas de Poker Star,
2: ¿Sí?
6: Sí, Poli, sí, 5.
3: Qué grande.
6: Ahora, no sabemos si le llegaron 200.000 o no, eso ya…
11: Ganaba por agotamiento. Ganaba por agotamiento.
6: Cuidado,
2: Yo creo que Poli era bueno jugando
6: su
2: al póker.
6: Su gafa de sol y su gorra eran importantes.
2: Fíjate si es bueno jugando al póker, que lleva 30 años engañando. Sí.

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0: Pues ahora sí saludamos a todas las emisoras de COPE que se acaban de incorporar a esta linterna de la iglesia, donde estamos analizando el viaje que el Papa León ha realizado a nuestro país. Estamos en directo desde Tenerife. Decíamos, José Beltrán, hemos visto, ¿no?, tras aterrizar y después de la parte más protocolaria del Papa, lo primero que ha hecho ha sido tomar contacto con las realidades sociales. En Madrid lo hacía con Cedia, pero lo hemos visto en Barcelona en el Raval o aquí en Canarias con los migrantes, algo que estaba recordando ahora mismo, ¿no? ¿Qué lectura hacemos de esto, Raquel?
1: Bueno, yo creo que el Papa ha querido conocer la realidad y que ha venido a escucharles, a mirarles a los ojos, porque más allá de las palabras, yo me quedo con esos gestos, con esas miradas. Estamos acostumbrados a este Papa matemático que ha ido clavando horarios prácticamente hasta ahora, que bueno, pues parece que lo tenía todo ordenado, y el disfrute de este viaje ha sido retrasar esos actos y perder el tiempo, podemos decir, ¿no? Dedicar el tiempo a toda esa gente. No ha escatimado en saludar a nadie, se ha ido parando con todos porque ha querido escuchar a todos. Y yo creo que el Papa venía con esa idea de quiero escuchar, quiero conocer la realidad de todo lo que hay en España, que es un país, como decimos, de entrada de migración a Europa, y que el Papa tenía muchas ganas de visitar porque también lo conocía bien.
0: Bueno, y precisamente aquí en Canarias hemos escuchado unos testimonios, ¿no?, una realidad humana especialmente dura. ¿Qué impacto pueden tener para las instituciones europeas el mensaje que el Papa ha lanzado desde las islas?
2: Pues mira, si pensamos que de aquí a una semana va a cambiar el pacto migratorio europeo, se va a aterrizar con algo más de humanidad, estamos equivocados, ¿no? Pero creo que va mucho más allá de esa cuestión. Creo que los frutos tienen que medirse a medio y largo plazo en un cambio de actitudes, ¿no? Porque precisamente de lo que hablabais, ¿no?, de los testimonios que hemos podido escuchar, de alguna manera pasan a hacer visible lo invisible, ¿no? El Papa conoce esa realidad, pero hace que los demás, ¿no?, que aquellos que están al otro lado de la pantalla, sea del televisor y no sé, o del móvil, ¿no?, sea un político o sea el responsable de una ONG o sea el ciudadano de a pie, de repente se han topado, ¿no?, con esos testimonios en primera persona de verdad, no lo que dicen, que dicen que son los migrantes, ¿no?, no con esa criminalización y esa estigmatización, sino que se han encontrado a quien ayuda a pie de embarcación de salvamento marítimo, esa es Tito, a pie de obra, ¿no? Es decir, se han encontrado con Talia, esa mujer que viene de Colombia, que encuentra la mano de Cáritas y que ahora es voluntaria, en primera persona. Se han encontrado con Darwin, ese cura que echa una mano a pie de obra. Creo que eso borra de un plumazo, ¿no?, todos esos ataques, ¿no?, todas esas consideraciones vanas que hablan de una iglesia que hace negocio con los migrantes, para toparse con rostros concretos que hablan de una migración que es acogida, pero que integra y que enriquece a nuestra sociedad de principio a fin.
0: Los encuentros con jóvenes también han sido algunos de los actos más multitudinarios. Muchas veces hablamos de una generación alejada en la práctica religiosa, pero hemos visto al Papa dialogar con esta generación que creo que ha superado todas las expectativas, ¿no? A mí me ha gustado mucho cuando en Madrid les dijo a los jóvenes que ellos tienen que construir la historia, ¿no?, pero siempre desde el amor.
2: Sí, fíjate, yo ahí me quedo también con la iglesia, con la vigilia que tuvo lugar en el Estadio Olímpico de Barcelona, con el punto de partida que fueron los testimonios de las dos jóvenes.
0: Escuchábamos a Desiree hace un momento, de hecho.

0: de Siré como Carmina, ¿no? Que hablaban de dos realidades distintas,
1: sí.
0: Que era la del el suicidio y las enfermedades mentales como el problema de la violencia de género, y desde ahí el Papa da respuestas, ¿no? Y da respuestas en la línea que lo habían hecho, por ejemplo, en un tema tan concreto como en el de la nueva evangelización a los jóvenes, en frente al emotivismo. Y hablaba, ¿no?, en lo que se refiere a las enfermedades mentales, de cómo la Iglesia no puede dar respuestas espiritualoides a esos problemas, sino que tiene que hacerlo de una manera integral e integrada. Es decir, por un lado, de la mano de los profesionales de la salud mental, es decir, psicólogos y psiquiatras, y a partir de ahí, con ese diagnóstico, alumbrar desde lo espiritual con esperanza, ¿no? Es decir, pero ojito, cuidado con utilizar caminos que no son los ciertos en los que se une razón y fe.
2: Raquel,
3: el Papa pedía también, ¿no?, ser la chispa a esos jóvenes y les encargaba esa misión. Es que vosotros sois los que podéis cambiar la historia, ojo.
2: Es muy fuerte.
3: Es un mensaje muy potente para todos ellos.
2: Sí, cierto. ¿Me vais a permitir que salude a uno de esos jóvenes que ha podido estar muy cerca del Papa, que además ha vivido un momento que estoy segura que no va a olvidar nunca? Se llama Sergi Masoliver. El miércoles se acercó hasta Montserrat. Al ver aparecer el Papa móvil, le pidió al Papa que le bendijera el rosario que llevaba encima. Lo que no se esperaba Sergi es que el Papa se quedara con su rosario. Y el mismo rosario que hemos visto que el Santo Padre utilizó para rezar en el interior del santuario. Sergi, buenas noches.
4: Muy buenas noches. ¿Qué tal? ¿Cómo estáis?
2: Sergi, le pides al Papa que te bendiga el rosario, pero creo que le entiende que era para quedárselo, ¿no?
4: Totalmente, sí, sí. La intención era que lo bendiciera. Y nada, sin embargo, lo cogió y nosotros encantadísimos.
2: Lo más sorprendente, Sergi, es que después en pantalla ves que el Papa está rezando en el santuario de Montserrat con tu rosario.
4: Exacto, eso fue lo más impactante. O sea, nada más entregarle el rosario, vimos cómo se lo ponía en el bolsillo izquierdo. Y bueno, en ese momento tampoco le dimos muchas vueltas, ¿no? Pero sí que es verdad que luego cuando vimos en la pantalla pensamos, le dije a María, María, ¿no será el rosario que le acabamos de dar al Papa? Y efectivamente, en un plano de sus manos con el rosario, y no había ninguna duda de que era ese y nada. O sea, nos quedamos impresionados.
2: Ahí no queda todo, ¿no? Porque uno puede pensar, bueno, pues ya está, se lo he regalado al Papa y encima el Papa lo está utilizando, ¿no? Pero es que encima vas y lo recuperas. ¿Cómo lo lograste?
4: Sí, sí, o sea, nosotros ya pensábamos que ahí que terminaba la historia, que ya, pues, un bonito recuerdo que nos llevábamos a casa. Pero cuando acabó el evento había muchísima gente que bajaba en el cremallera y dijimos, haremos 2-3 horas de cola. Nos esperamos aquí arriba a que termine de comer, que será al mismo tiempo que esperaremos bajando. Y ya pues cuando salga, pues lo saludamos y tal. Y en ese momento de espera dijimos, ¡buah! Y si aprovechamos que va a salir a pedirle de vuelta el rosario y tenemos un rosario rezado por el Papa. Y entonces ahí pues se transformó en el objetivo, ¿no?, de la salida del Papa. Y pues nada, cuando el Papa salió, en este caso fue con el coche oficial negro, por lo tanto no era el Papa móvil, no teníamos eso tan fácil a él, ¿sabes? Pues salió y de primeras nos hizo mucho caso, ¿no? Lo saludamos, Papa, el rosario, tal, pero ni nos miró porque había mucha gente, él estaba en el coche y tal. Y luego pues bajamos corriendo las escaleras de Montserrat porque él hacía el recorrido hacia abajo y pues tuvimos la suerte de volverlo a enganchar el coche, ¿no? Y en ese momento ocurrió lo mismo. Nosotros teníamos la puerta del coche que daba a nuestro lado, era la del cardenal Omeya. Entonces teníamos aún más dificultad de que el Papa nos escuchara. Y aún así íbamos gritando y gritando y gritando. Y hubo un momento que yo miré a María y le dije, bueno, María, ya está. O sea, es que ya no podemos hacer nada más. Se va el coche. Y María es cuando me miró y me dijo, inténtalo, o sea, ves detrás. Aún no se ha ido el coche, puedes conseguirlo. Y ahí hice un sprint que no he corrido tanto en mi vida. Y sí que es verdad que había muchos niños, pero claro, eran niños de escuela y no iban tan rápidos como el coche, ¿sabes? Pues yo tuve la suerte de tener 30, 40 segundos de foco con el Papa porque no había nadie que estaba corriendo como yo y el Papa pues debió pensar, ¿quién es este loco que me está persiguiendo?
2: El loco del rosario. Sergi, no sé si tienes el rosario ahora mismo en las manos o dónde lo tienes guardado, pero ¿qué se siente? No solo ha sido bendecido, sino que lo ha usado ha sido usado, ¿no?, por el propio Papa, ¿no? Ahora tiene un valor un poco más especial, ¿no?
4: Sí, o sea, es que literalmente es un regalo del cielo. Lo tengo ahora mismo en las manos y estos días lo estamos teniendo muy presente, sobre todo en la familia, porque al final rezar el rosario es, o sea, hay que rezarlo, ¿no? Y el significado de rezar el rosario no es más por tener este rosario u otro. El rosario hay que rezarlo y los frutos del rosario están en la oración y en la fe en lo que en el que lo rezas. Pero sí que es verdad que ahora en estos momentos de la familia lo estamos rezando con una devoción muy grande y con un significado y un sentimiento muy grande, y la verdad es que estamos orando por los frutos del Papa de esta visita, que creo que están siendo maravillosos, encomendando también a toda esa gente que por Instagram nos ha escrito que recemos por familiares suyos y tal. Entonces, pues implicados, muy implicados en estas oraciones, la verdad.
2: Más allá de esta bonita anécdota, ¿no? ¿Con qué te quedas de estos días, Sergio?
4: Pues, mira, me quedo con todos estos que estoy viendo, no solo por esta anécdota, ¿eh? O sea, la visita del Papa en general, estoy viendo que ha tenido un efecto muy, muy grande y un impacto muy grande en los jóvenes y no tan jóvenes, de aumentar esa fe, ¿no? De la gente, pues, realmente de ver, ostras, que realmente Jesucristo existe, que tenemos a Dios creador aquí en la tierra presente cada día en la Eucaristía. O sea, he visto como un aumento de fe muy grande en los jóvenes, y creo que es con lo que yo me llevo de esta visita del Papa.
2: Bueno, pues tener esa certeza es maravilloso, ¿eh? Sergi y Mas Oliver, muchísimas gracias. Qué historia, qué suerte poder llevarse ese recuerdo tan especial de la visita del Papa a España. Te mandamos un fuerte abrazo.
4: Muchísimas gracias. Otro para vosotros.
2: Qué historia tan bonita, ¿verdad? Sí. Por la juventud del Papa, ¿eh?
3: Esa es.
2: Por cierto, otro de los grandes momentos que hemos vivido en el Congreso ha sido en el Congreso de los Diputados. Histórica visita de un Papa al Parlamento, pero también un mensaje de gran calado.
0: Bueno, por supuesto, es decir, lo que llevó a cabo León XIV ante la sesión conjunta de las Cortes no fue otra cosa que una versión reducida o gourmet del compendio de la doctrina social de la Iglesia, ¿no?
3: Total.
0: Es decir, de lo que es para la Iglesia la dignidad humana, ¿no? Desde su concepción hasta la muerte, de lo que el secretario general de la Conferencia Episcopal, César García Magán, habla de la defensa de la vida y de todas las vidas.
3: Y desde luego hubo una frase, bueno, además de demostrar el gran conocimiento que tiene de la historia de España, rememorando esa escuela de Salamanca, que muchos en ese momento no sabían ni de qué se estaba hablando, el Papa dejó una frase que para mí me parece lapidaria. Decía, bueno, es que aquí se aprueban leyes que, por muy legales que sean, tenemos que planteárnoslas si son buenas o no cuando salimos de estas paredes y nos preguntamos si tenemos o no la conciencia tranquila. O sea, ¿qué importancia tiene que todo lo que se apruebe ahí dentro defienda la vida y nos permita vivir tranquilos? Yo creo que fue un decálogo, decía yo, un decálogo que tendrían que estudiarse los diputados antes de entrar en este Congreso, y desde luego un decálogo no solo para el Parlamento español, o sea, sino para todos y cada uno de los parlamentos.
2: Bueno, además es que fijaros cómo articuló el Papa el discurso, ¿no? Que empezó hablando de la dignidad humana,
3: sí.
2: Lo enlazó con la familia, base de la sociedad, uh-huh. Habló de la educación, ¿no? Y luego empezó a desarrollar todos los temas.
0: Bueno, y con esa defensa de la presencia de la Iglesia en la vida pública, ¿no? Uh-huh. Es decir, de la labor que hace toda la escuela concertada católica, del derecho que tienen los padres a elegir la educación de sus hijos, y por supuesto, ¿no? Con esa llamada a señores, céntrense, es decir, y con el céntrense en todos los sentidos, y no solo, y por supuesto, a la hora de aprobar leyes, pero céntrense y abandone los polos, ¿no?
2: Sí, sí. Pues la verdad que para enmarcar, ¿eh? Para relear despacio y para enmarcar, ¿eh?
3: Totalmente.
2: La Eucaristía ha sido también un punto central, uno de los ejes de esta visita. El Corpus en Madrid superó todas las expectativas. Cerca de 1,5 millones de personas se dieron cita para seguir esta celebración. No sé, yo pensaba, digo, el Papa tiene todo un ejército preparado para afrontar los desafíos de este tiempo.
3: Pues sí, la verdad es que es esa Iglesia en salida, ¿no? El Papa explicaba esto de las procesiones del Corpus, no es solo folclore, no se puede quedar en una visita, tiene que ser un Dios que sale a la calle y camina. Él lo recordaba, Jesucristo iba a predicar donde precisamente no le recibían tan bien, ¿no? Y esa salida del cuerpo de Cristo por las calles de Madrid era mucho más que un símil, era esa Iglesia en salida, esa misión que deja a todos los españoles y que fue sin duda uno de los momentos centrales, diría yo, de la visita al Santo Padre a España.
0: Bueno, y con ese mensaje clave que lanzó la homilía, es decir, no tiene sentido arrodillarse ante Dios y desprecias al hermano, ¿no? Uh-huh. Ese es el sentido del Corpus Christi, es decir, recordemos que es el día de la caridad, que es el día de Caritas, que es en el momento en el que recordamos que Jesús se parte y se reparte la Eucaristía, y ese reparto a la Eucaristía implica mirar al otro mano a mano, ¿no? Y como un hermano. Y de lo contrario, pues es quedarse embobados, ¿no? Ante el Santísimo y en un falso misticismo, si eso se queda simplemente en una religión intimista, ¿no? Que eso no es Jesús de Nazaret, ¿no? Y creo que esa es la gran llamada de atención que nos hizo con ese corpus, con esa iglesia que salió a la calle, ¿no? Es decir, una iglesia que está en el asfalto.
2: Sí. Por cierto, hace unos minutos aterrizaba ya el avión del Papa en Roma. Por fin el Santo Padre ha regresado. Tiene que estar agotado si nos ha llevado con la lengua fuera.
0: Sí. 23:03, era justo cuando entraba, con lo que os he comentado. Cuando entraba yo por el estudio, era el momento en el que una de las aplicaciones del móvil me estaba avisando que ese Falcon, cedido por el rey Felipe VI, es decir, una iglesia y una corona que también sale al encuentro de las necesidades del otro, ¿no? Pues es lo que ha permitido que llegue, si no a buena hora, si al menos a una hora en la que pueda darse un buen descanso esta noche el Papa.
2: Nos hemos quedado sin esa rueda de prensa que habitualmente se produce a bordo del avión, pero seguramente que en algún momento el Papa podrá comentar este viaje.
0: Sí, hombre, y yo creo que falta, es decir, sobra, ¿no?, el hecho de preguntarle cómo ha ido el viaje y cómo se ha sentido él, porque como nos lo ha ido explicando y mostrando gesto a gesto, bueno,
2: o sea, la cantidad de gestos del Papa, la cantidad de bebés que ha cogido en brazos. El otro día el Vaticano decía más de 100, claro, ahora serán casi 200, porque... Sí, sí.
3: ¿Y cuántas veces, a mí me encantaría preguntarle al Santo Padre cuántas veces se ha emocionado en este viaje a España, ¿no? Que yo creo que pueden contarse también por decenas.
2: Vamos a Barcelona. La misa y la bendición de la última torre en la Sagrada Familia también fue un momento impresionante. ¿Qué mensaje proyecta internacionalmente esa ceremonia, pues, celebrada en uno de los templos más reconocibles y más visitados del mundo?
0: Bueno, pues creo que es reflejo de tradición y modernidad, ¿no? Si en el Corpus Christi vimos todo el esplendor de toda nuestra piedad popular, de esa historia de siglos atrás, aquí vemos cómo Gaudí, ¿no?, desde esa base y desde esa fe católica heredada de siglos atrás, le da la vuelta para crear una genialidad que es la Sagrada Familia, y como de nuevo, pues en esta culminación de la Torre de Jesús, la iglesia se presenta literalmente como faro abierto, y así lo dijo el Papa Francisco, para una humanidad que anda descentrada y que anda en medio de la oscuridad.
3: Y es sin duda también, yo creo, un encuentro con Dios a través de la belleza. O sea, entrar en esa Sagrada Familia es mirar hacia arriba, alzar la mirada, nunca mejor dicho, y encontrarte con el Señor, ¿no? Yo creo que además de toda la dimensión artística, personal de Antonio Gaudí, del genio, es ese encontrarse con Dios a través de la belleza.
2: ¿Qué os ha sorprendido especialmente? Porque yo creo que sí, o sea, el Papa ha visitado, han sido cuatro etapas, pero bueno, podemos decir que ha pasado por Madrid, que ha pasado por Barcelona y que ha pasado por las Islas Canarias en sus dos etapas de Gran Canaria y Tenerife, pero son realidades muy distintas las que se viven en cada uno de los sitios.
0: Bueno, a mí me ha sorprendido el rostro de todos y de cada uno de las personas que se ha topado a su encuentro, ¿no? Es decir... evidentemente, ¿no? Pues hay algunas que son especialmente llamativas porque por lo positivo que ofrecen, ¿no? Como el testimonio de Antonio Banderas en el Movistar Arena, otros que resultan, pues, de alguna manera más intimista, ¿no? Como cada uno, los dos migrantes que hemos escuchado en el Centro de las Raíces, pero yo me quedaría con eso, con todos esos rostros anónimos que han hecho posible que este viaje ya esté dando frutos, ¿no? Y que esté dando frutos lo mismo con un rosario bendecido que con las lágrimas de alguien que, si no ha encontrado la fe, si se está preguntando, ¿no?, al paso del papamóvil, ¿qué hago con mi vida?, ¿no? ¿Y por qué?
2: ¿O qué hago aquí, simplemente? ¿Qué, ¿no? ¿Qué me ha traído hasta aquí?
0: ¿Por qué se me mueve algo por dentro cuando hay un señor de blanco que pasa por delante y por mi paso, ¿no? Que eso es lo que sentirían muchos al paso de Jesús, ¿no?
2: Seguro,
0: No sé qué pasa aquí, pero algo me está tocando en el interior que me llama a removerme, ¿no? Creo que ese paso del sucesor de Pedro, pues es un paso de Jesús por nuestra vida.
3: Y que se ha reflejado además en la cara del Santo Padre. Cuántas sonrisas, cuántas expresiones y cuánta cercanía que le ha llevado, como decíamos antes, a retrasar todos esos actos porque ha querido compartir y vivir con todos ellos.
0: Cuántas carcajadas, como
3: también,
0: en el Bernabéu cuando
3: también.
0: Lo vio. Cuánta emoción cuando ese Papa despega de la cabina de Iberia. Hoy no lo ha podido hacer en Iberia, pero de ese Iberia que le llevó de Madrid a Barcelona, sí, que para él también ha sido una experiencia inédita. Cuánta alegría por el buen gusto cuando probó la tortilla de patata en casa del Cardenal Cobo, ¿no? Uh-huh. Creo que han sido muchos elementos que hacen que este viaje también para él sea inolvidable.
2: Sí, sí. Hablabas de frutos, ¿no? Frutos tempranos, aunque es difícil todavía, pues, mirar a qué nos va a dejar, ¿no?, a largo plazo este viaje, pero yo sí creo que hacía mucha falta la visita de un papa a nuestro país.
0: Y yo también. Sí, por supuesto. Y ese anhelo y ese deseo frustrado del Papa Francisco no solo era por poner voz al anuncio y la denuncia de la realidad de los migrantes, sino que él también quería respaldar de alguna manera ese proceso transformador que se estaba viviendo en la Iglesia española, ¿no? Y nosotros queríamos acogerle, pues ahora hemos acogido a León XIV, a ese Robert Prevost que conocía hasta en 50 ocasiones había viajado a nuestro país, pero estoy seguro que como esta, ninguna.
3: Ahora esperemos que pueda volver, que no sea la primera. Bueno, podemos esperar, ¿verdad?
2: Es un papa
3: José
2: joven, seguro que
3: sí,
2: vuelve.
3: Sí. Pero frutos, pues va a haber muchos y sobre todo también ha sido una muy buena respuesta por parte de la sociedad, ya no solo de la Iglesia, sino de todas aquellas, pues millones de personas que han salido a la calle para estar con el Papa.
2: Pues muchas gracias, José Beltrán. Raquel Caldas, ha sido un placer. Yo he de confesar que este viaje me ha cambiado, ¿eh? La mirada hacia León 14, descubierto un papá profundamente humano, una sociedad totalmente preparada para afrontar los desafíos que propone el mundo de hoy, ante los que la Iglesia tiene mucho que decir. Gracias, chicos.
3: Gracias, buenas noches.
2: 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Gracias a quienes han estado acompañándonos estos días, también esta noche en La Linterna de la Iglesia, que regresa el próximo viernes. Te quedas ahora con el partidazo de COPE y Juanma Castaño. Buen fin de semana.
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0: Es 11:30, 10:30 en Canarias, son las 5:30 de la tarde en Chattanooga, en Tennessee, en Estados Unidos, desde donde emitimos este partidazo de la cadena COPE, que está en el día 2 del Mundial. Aquí estamos, en Chattanooga, donde ha caído un tormentón tremendo, pero donde hace mucho calor y donde España sigue esperando el debut en un Mundial que ya ha visto tres partidos. Después de lo de ayer de México, la victoria 2-0 en el partido inaugural frente a Sudáfrica, la victoria de Corea ante la República Checa esta madrugada 2-1, acaba de terminar el partido que inauguraba la sede de Canadá. Quedó inaugurada la sede de México como país anfitrión, queda inaugurada la sede de Canadá con el empate de Canadá frente a Bosnia. Se adelantó Bosnia y empató a través de Larin, el exjugador del Mallorca, la selección canadiense. 1-1. Se ha inaugurado, por tanto, México y Canadá, y dentro de unas horas se inaugurará la sede de Estados Unidos en Los Ángeles. Primer partido de la selección de Trump, que no va a estar en el partido, Estados Unidos-Paraguay. Y mañana llega el primer gran partido de este Mundial. Yo creo que es el mejor partido de la primera jornada del Mundial, el que enfrenta a partir de las 12 de la noche hora peninsular española, por supuesto con la narración de tiempo de juego, Brasil-Marruecos. Está Antoñito Ruiz en la concentración de Brasil, así que enseguida escuchamos lo que han dicho los protagonistas, porque es muy importante, ¿eh? No se pierdan lo que ha dicho Vinicius, el jugador del Real Madrid, sobre su renovación. Ahora le escuchamos. Y lo que ha dicho Ancelotti antes de la del debut de Brasil. Pero antes, nos detenemos en cómo están los nuestros, cómo está España y por dónde pasan las noticias. Elena Condis, ¿qué tal? Muy buenas.
1: ¿Qué tal? Muy buenas. Pues en la concentración de España aquí en Chattanooga no se habla de otra cosa. Se ha comentado muchísimo la promesa que te hacía ayer Marc Cucurella de que si ganan el Mundial se va a tatuar la cara, se va a tatuar el rostro del seleccionador, de Luis de la Fuente. Hoy Miguel Ángel Díaz les ha preguntado a dos de sus compañeros, a Borja Iglesias y a Mikel Oyarzabal, si le iban a secundar, si también harían lo
2: mismo.
1: Seguro
2: que la inteligencia artificial os podría ayudar a los dos. Ayer nos dijo en el partidazo Marc Cucurella que si somos campeones del mundo, él se tatuaría la cara de Luis de la Fuente. Quería preguntaros si vosotros también estaríais dispuestos a cumplir esta promesa en caso de ser campeones.
3: Yo ningún problema en hacerlo. Seguro que buscando ahí en Google Gemini encuentro un estilo de tatuaje que me guste y puedo encontrar una buena opción. Yo me apunto también.
4: Yo no, yo soy más clásico. Bueno, yo ojalá se dé la oportunidad de que alguno se lo ponga, pero que se lo pongan de mi parte. Y haré otras cosas.
0: Maradona, Maldini, son diferentes, las versiones de Borja Iglesias, otro que se tatúa la cara de la Fuente, y la de Oyarzabal. Y ojo, porque el entrenador ha hablado de este asunto, que ayer se desveló en el partidazo, y también Unai Simón, con los compañeros de OK Diario. Luego les escuchamos a los protagonistas de esta selección desde Chattanooga, desde esta localidad donde está el equipo de la cadena COPE, o parte del equipo de la cadena COPE, que está desplazado aquí al Mundial. Tenemos gente en México, tenemos gente en Estados Unidos, en Canadá. El Mundial en la radio, en la cadena COPE. Acaba de hablar en la concentración de Brasil, allí estaba Antonio Ruiz, acaba de hablar en Nueva York Vinicius sobre su renovación con el Real Madrid. Ha dicho esto.
5: Yo estoy con la selección y todo lo que sea hablar del Real Madrid, yo hablaré cuando acabe la temporada o cuando comience la próxima. Ahora estoy enfocado en mi país, en mis compañeros y en hacer un buen Mundial.
0: Esto es lo que ha dicho Vinicius. Luego estaremos en la concentración de Brasil. La noticia del día en el Mundial es que Canadá ha denegado la entrada al país, a Canadá, a Thomas Partey, el jugador que, ya saben, tiene varias causas pendientes por unos presuntos abusos sexuales. Bueno, pues no le han concedido el visado y de momento no ha podido entrar para el primer partido. No sabemos cómo va a evolucionar jurídicamente esta historia, pero aquí las cosas son muy serias. En Argentina, el Dibu Martínez ha realizado también su primer entrenamiento después de la fractura en el dedo anular que sufrió en la final de la Europa League. Veremos si llega al debut de Argentina contra Argelia. Es en la madrugada del martes al miércoles. Fuera del Mundial, hay noticias también importantes. El Barça ha presentado una demanda de conciliación contra Florentino Pérez por un delito de calumnias, por aquello que dijo Florentino en la rueda de prensa de que el Barça había robado 7 ligas y todo eso, luego lo contamos. El Madrid sigue avanzando en el fichaje de Bernardo Silva, está prácticamente cerrado, es una petición de Mourinho, firmaría por 2 temporadas y otra opcional, recuerden, llegaría libre. Y sorpresa en el Mallorca, es otra de las noticias del día. De Michelis podría dejar el banquillo Bermellón, tiene una oferta del Leipzig y podría abandonar el Mallorca abonando su cláusula de rescisión. Luego estaremos en Sevilla también, ha presentado a su nuevo director deportivo, Juan Ignacio Navarro, ha hablado el presidente, se han zarzado ahí con Víctor Fernández en la rueda de prensa, no se lo pierdan, ha reconocido del Nido Carrasco que se ha planteado 700 millones de veces dejar su cargo después de recibir amenazas de muerte, pero de momento no lo ha dejado. El domingo se juega la ida de la final por el ascenso a primera, duelo andaluz, Málaga-Almería. Han sido declarados los dos partidos, tanto la ida como la vuelta, de alto riesgo, lógicamente. La ida es domingo de esta semana, o sea, pasado mañana, la vuelta el sábado de la próxima semana. Será el equipo que acompaña a los otros dos que ya han subido, que son Racing y Deportivo de La Coruña. El que tiene un pie en la final de la Liga ACB es el Valencia Basket. Ha ganado hoy también el segundo partido de la semifinal, es al mejor de 5, 90-76 al Juventud. Gana 2-0 en la serie, una victoria más estaría en la final. Y en Fórmula 1 tenemos coches este fin de semana en Barcelona. Norris ha sido el más rápido en la segunda sesión de libres con Carlos Sainz, 14º, y Fernando Alonso, penúltimo Fernando Alonso. Mañana a las 4 de la tarde, la clasificación o calificación. Y mañana también el pesaje de Topuria antes de la pelea en la Casa Blanca. Está Angelito García también en Washington, así que se une al equipo de enviados especiales en América, Angelito García. Y luego vamos a conectar en directo para ver cómo está el ambiente allí, muy cerca de Trump, de la Casa Blanca. Bueno, pues así está el día. Así viene el viernes, que es viernes de verano prácticamente en España y que es viernes de mucha información y de mucho trabajo para todo el equipo de deportes de la cadena COPE. En Dallas, en el Centro Internacional de Prensa, está Manolo Lama. ¿Qué tal, Manolo? Muy buenas.
6: Bueno, hoy me he venido a Toronto, pero...
0: Bueno, Toronto, es verdad, igual. Narrando en Toronto...
6: Bueno, igual, mientras que tengamos este aparato de
0: Quantum... Se te oye perfectamente.
6: Suena como un tiro esto.
0: Efectivamente. En el Centro Internacional de Prensa de Madrid, no en Toronto, está Joseba Larrañaga. Hola, Joseba, muy buenas.
7: Juanma, muy buenas a todos, ¿cómo estáis?
0: Está también Mónica Marchante, preparada. Hola, Mónica, ¿qué tal? Muy buenas.
8: ¿Qué tal? Muy buenas noches.
0: Roberto Morales. Hola, Roberto, ¿qué tal?
9: Hola, Juanma, buenas noches.
0: Y Guille Uzquiano. Hola, Guille, muy buenas.
10: ¿Qué tal, Juanma? Muy buenas.
0: Muy buenas. Antes de nada, vamos a ver si ha habido alguna noticia en el postpartido de este partido entre este encuentro entre Canadá y Bosnia. Este empate a uno en el tercer partido del Mundial. Lo ha estado contando junto con Lama en tiempo de juego José Manuel Oliva. Hola, Oliva, ¿qué tal? Muy buenas.
11: Hola, Juanma, ¿qué tal? Buenas noches. Aquí vengo de escuchar a Kyle Larin, al goleador hoy de Canadá, que ha atendido a los medios de comunicación en zona mixta, el que fuera jugador del Mallorca, y que le ha dado a Canadá su primer punto de la historia en un mundial. Anoche te contaba que el currículum de Canadá, los mundiales, resumía en 6 partidos, 6 derrotas. Sí.
0: 3 partidos hoy, en el 86, 3 derrotas. 3 partidos en Qatar, 3 derrotas. Y hoy iba en camino de la derrota, si no debe ser por el gol que tú muy bien avanzaste, primero en COPE, de Larin.
11: Sí, sí, llegó el gol de Larin y acabo de escucharle en inglés hablar de lo feliz que está con un tanto que para su selección, para Canadá, supone muchísimo, para el país, que es simplemente un punto, pero que lo han celebrado porque es un punto que le sirve para estar ahí con opciones de meterse en el grupo que comparten con Bosnia, con Qatar y con Suiza, que empezarán a jugar a partir de mañana, y ha sido la puesta en escena, Juanma, del Mundial aquí en Canadá, en Toronto, con una puesta en escena muy sencilla, muy musical, como fue la de ayer en México, con la interpretación de Alanis Morissette del himno nacional de Canadá, que ha sido un momento bastante emotivo en el estadio, y un partido que ha merecido lo deportivo, ganar Canadá. De hecho, Kyle Larin ha tenido incluso en el último minuto de partido la posibilidad de darle el 2-1 a su selección y dejar en nada el gol que había marcado Bosnia en la primera parte por mediación de Lukic. Finalmente, empate a uno entre Canadá y Bosnia en este primer partido del Mundial en tierras canadienses.
0: Menos mal que tenemos mañana el Brasil-Marruecos. Menos mal que tenemos el Brasil-Marruecos, porque esto que estamos viviendo es para muy, muy cafeteros, ¿eh? Muy cafeteros. O sea, ahora por la noche...
6: Estamos... Juanma, la
0: sí, sí. Son los partidos, es como que están calentando el ambiente para cuando empiecen a jugar Argentina, Brasil, España, Portugal, Francia, Inglaterra, Alemania. Es que, claro, mañana hay un Qatar-Suiza, que yo sé que Alias Israel le pone mucho por Lopetegui, todos deseamos que le vaya muy bien a Julen Lopetegui, que por fin va a dirigir un partido en un Mundial. y luego es un Haití-Escocia. Hay que masticarlo, esto, O sea, los primeros días te han metido polvorones sin una botella de agua mineral a la mano,
11: Sí, y luego hay que habituarse ya, lo venimos contando. Ha pasado también en Canadá, aquí en Toronto, Juanma, a mucha pausa. O sea, la pausa esta de publicidad
0: no me gusta nada de la hidratación.
11: Que los partidos se van a publicidad, por lo que nos cuentan en todas las televisiones del mundo.
0: En algunas cadenas sí, en otras no.
11: Sí, no sé, en otras no.
0: Los que lo estáis viendo en España a través de DAZN, ¿hay publicidad en DAZN cuando hay pausa de hidratación?
8: Sí, no? sí la hay. Sí. Si la ves por el canal
0: aquí,
8: interno,
0: por ejemplo,
8: no tenemos publicidad, pero si la ves por el canal oficial, sí.
0: Vale, a mí me han dicho,
6: por ejemplo, Juanma, 22 minutos de descanso.
11: 22 minutos hoy otra vez.
0: Que es mucho.
11: Ha sido eterno.
6: Ayer te dije yo 21 y hoy 22.
11: O sea, esto se va ya a lo que es un espectáculo más a la americana, Juanma, de 2 horas y pico. De 2 horas y algo.
0: Pero es una alteración del reglamento.
11: Sí, pero absolutamente.
0: O sea, es así de claro. O sea, bueno, es que al final el partido son 4 cuartos prácticamente. Más que 2 partes son 4 cuartos.
9: Duraban 1 hora 45, luego pasaron a durar 2 horas. Ahora ya todos duran más de 2 horas y aquí en el Mundial 2 horas y media.
11: Parece el modelo de baloncesto, sí, de 4 cuartos.
0: ¿Qué decías, Mónica?
10: No, que es algo que ha negociado la FIFA, o sea que esto se sabía ya que iba a ser así hace varios meses, recuerdo.
0: Sí, lo que pasa es que la puesta en práctica para nosotros, claro, y para el espectador europeo más clásico resulta un poco...
11: Se hace largo, Juanma,
0: raro.
11: Se hace raro el partido, o sea, esa pausa de 3 minutos, O sea que...
0: Oye, y una cosa, y que vamos a tener prórrogas y penaltis, o sea, va a haber partidos de 3 horas y pico,
11: Bueno,
0: partidos de...
11: Sí,
10: más de NFL que de fútbol europeo.
0: Hay mucho lío ahí después del partido de Canadá, hay mucha pelea por los protagonistas, Oliva.
11: No, está la cosa relajada, sí. De hecho,
0: normal.
11: Le estoy dejando...
0: Que los canadienses en zona mixta son más tranquilos, ¿no? Son más tranquilos.
11: Ellos realmente es que no entienden muy bien el fútbol y yo les voy guiando, ¿no? Pregúntale a Kyle Larin, por ejemplo, por... Mira, por ejemplo, este es el sonido que te estoy enviando justo ahora de la sala de prensa. Mira, el sonido de la sala de prensa.
0: Tremendo sonido.
11: Impactante, ¿verdad?
0: A mí me suena más al Apolo 12, o sea que...
11: Sí, pues es Jesse March, que es el seleccionador de Canadá.
0: El seleccionador canadiense.
11: Sí, el hombre explicando un poco el empate de su selección.
0: Pues podemos vivir sin el sonido, ¿eh? De verdad.
11: Sí, perfectamente, sí.
0: Perfectamente.
11: Sí, era por dar testimonio de que estamos aquí en la pelea, la clásica pelea de la zona mixta, Juanma.
0: ¿Queríais decir algo o queréis decir algo de Bosnia y de Canadá? A mí Canadá creo que ha merecido ganar, sinceramente.
12: Ha merecido más. Sí, ha tenido mucha más voluntad de buscar el gol. Yo creo que ha merecido dar la vuelta al partido. Bueno, coincido contigo que este Mundial con muchas más selecciones nos provoca ser muy cafeteros. Partidos que jamás en la vida pensábamos que íbamos a poder ver, estar sentados en la tele disfrutándolos, y hay algunos que pasan, los que serán peores que el de hoy, porque el de hoy a mí por lo menos me ha gustado bastante, o sea, Canadá me ha sorprendido positivamente.
9: Bueno, lo que pasa es que a los equipos les cuesta marcar,
12: ¿no? Eso seguro.
9: Digo que a los equipos les cuesta marcar porque Bosnia ha metido uno, se ha echado atrás, y Canadá, aunque llevaba la iniciativa, pero cuesta meter goles. Y por lo tanto, un equipo que defienda bien, pues tendrá posibilidades. Es que en este Mundial, ganando un partido, te metes en la segunda fase, prácticamente.
12: Sí, aún así el contragolpe ha tenido la oportunidad del segundo para sentenciar, pero Canadá la da igual como el marcador. O sea, ha ido siempre arriba y yo creo que el empate es bastante justo. Y se ha ido a corto para Canadá.
8: Decía Guille que, como es buen defensor del fútbol, que hay equipos a los que les gusta marcar. Hay equipos a los que les gusta sacar el balón de atrás, jugar, hacer 3 pases, dar centros buenos y rematar bien. O sea, les cuesta hacer absolutamente todo porque no saben. O sea que me parece que esta primera fase del Mundial nos vamos a comer unos truños, pero de categoría. Sí. Porque la segunda parte de Bosnia ha sido, madre mía, es casi mejor ver un partido de la regional preferente de aquí que uno del Mundial.
11: Pensaba viendo la segunda parte del partido y viendo a Bosnia, digo, madre mía, ¿cómo se pudieron cargar a Italia?
8: Sí, es verdad.
0: Oye, Lama,
8: es verdad.
0: Los campos llenos de momento, ¿no? En los 3 partidos que hemos visto de Mundial, los campos llenos, ¿no?
6: Hay que pensar una cosa. México, que juega en su país... Canadá, juega en su país, lo bordó. Ayer en Corea no estaba el campo lleno, en el partido de Corea, digo. Media entrada, un poquito más de media entrada. Pero bueno, es que te digo la verdad, es que para venir a ver Corea, República Checa, joder,
0: Pues te voy a decir una cosa, Manolo. A mí Corea, de lo que he visto hasta ahora, me ha parecido el Brasil de los 70 incluso. Porque
6: el partido
0: juegan bien.
6: Más bonito. No, el largo, el más bonito.
0: No rematan y son muy vulnerables por arriba, pero dices, al menos tratan de jugar y llegan arriba, las fallan luego, pero bueno, al menos es un equipo alegre.
6: El más bonito, que el largo. Jugar,
11: hoy sí, estaba sí. todo vendido en Toronto, ¿eh? 47.500 espectadores de un estadio que a prisa
0: es el más pequeño, ¿no?
11: Es el más pequeño del mundial. Y lo tuvieron que ampliar en 17.000 localidades para el mundial. Y había petición de los bosnios. Aquí hay una colonia de migrantes bosnios de más de 40.000 que llegaron durante la guerra de los Balcanes y habían solicitado 20.000 entradas para este partido. Solo han estado 8.000 en el campo, que se han dejado notar mucho, pero estaba todo más que vendido y el campo ha estado completamente lleno. Ahora también te digo una cosa, los canadienses cuando han empezado la segunda parte les ha dado igual, ¿eh? Han tardado 20 minutos en volver a ver a su butaca y a seguir la evolución de la segunda mitad. O sea,
0: no les ha valido con los 22 minutos de descanso, sino que se han cogido un añadido.
10: Se ha hecho corto.
6: Sí, habrán dicho. Te hacen la tortilla.
0: En el estadio se lo toman como, bueno, pues ahora ceno. ¿Cómo voy a cenar en 15, 20 minutos? Que no me ve tan prisa.
11: Y el interés aquí son por los Toronto Raptors, Juanma, ¿para qué engañarnos? Esto del fútbol lo ven, pero habrá una cuota de futboleros muy, muy mínima. Solo había que ver incluso la manera de animar de los canadienses, de celebrar las ocasiones de gol, era un poco todo extraño, sí.
0: Bueno, pues es lo que hay.
6: Bueno, pero no te preocupes que esto se va animando, ¿eh? Que ahora son los primeros.
0: Claro.
6: Mañana entra la primera gran selección.
0: Mañana es un partidazo.
6: Y ojo con Marruecos, que es otro equipazo. Entonces, esto va poquito a poco.
10: Sí, pero es el primer gran partido. Seamos realistas. O sea, el primer partido que apetece realmente sentarse en la tele a verlo, un partido de nivel mundial, es el Brasil-Marruecos de mañana. O sea, lo de hasta ahora, bueno, a mí me gustó ver a México, además, más en su estadio. Bueno, pues es una selección que al final, me siento más cercana a ella que a otras, pero lo que estoy esperando es que llegue Brasil. Vamos.
0: Sí. Una de las noticias de la jornada, atención, es la sospecha global sobre si esto que sonó ayer en el Estadio de México era verdad o era fake. Shakira entonó la canción, que es la canción oficial de este Mundial de la FIFA, y se ha desatado en redes una duda mundial sobre si era ella o era una doble. Hay fotografías que parece que ponen en duda el hecho de que fuera la Shakira de verdad. Y Rubén Martín estaba allí y la tenía relativamente cerca. Solo a unos 400 metros de altura estaba Rubén Martín. Hola, Rubén, muy buenas.
13: Imposible no verla. ¿Qué tal?
0: Claro, buenas noches. O sea, tú eres de todos nosotros el que más cerca estuvo de Shakira. ¿Te parecía ella?
13: Sí, sin duda. Es imposible que no fuera ella.
0: Es imposible, los titulares, ¿no? Te jugarías un brazo, ¿no?
13: Me jugaría un brazo. El izquierdo, por si acaso, pero sí, cualquiera de los dos. Estoy viendo los titulares y yo estoy flipando todavía. No era Shakira, surgen teorías de una doble, usó Shakira una doble, duración desconcertante y una doble de Shakira. Se desata la polémica con la actuación de Shakira. Así se desmonta la teoría. Bueno, ya ha colgado un post en Instagram de hace 2 horas con fotos de ayer, o sea que en teoría quería desmentirlo con eso.
0: ¿Pero cuál era el motivo por el que tenían que ponerle...?
10: Que no se parecía a Shakira.
13: Que llevaba gafas, que no se parecía.
0: Pues no estoy preguntando eso. Digo que cuál era el motivo por el que tenían que ponerle un doble.
6: Estaba descompuesta.
0: Pues que no, que a lo mejor no quiso ir o no pudo ir por cualquier circunstancia y le pusieron un doble. Pero una cosa, es que claro, la ceremonia inaugural, Rubén, hora local de México, ¿a qué hora era?
13: A la 1 de la tarde empezó el partido, pues a las 11:30 de la mañana.
0: 11:30 de la mañana. Ustedes a las 11:30 de la mañana, a que no son iguales, la cara no está igual a las 11:30 de la mañana.
13: Hay que llevar esas gafas a las 11:30.
0: Claro, a las 11:30 de la mañana un artista no está igual. Cuando uno se levanta, pues claro, tiene otra cara. Elena Condis, tú conoces perfectamente a Shakira y defiendes la postura oficial de que esa era Shakira, ¿no?
10: Hombre.
0: Y dices que es por una cicatriz. O sea, ¿pones en duda que no se pueda pintar una cicatriz, un maquillaje?
14: No, pero es verdad que yo he visto las imágenes, hay una teoría que no mueve las caderas como habitualmente lo hace Shakira.
0: Es que a las 11:30 de la mañana...
14: Pero claro, es verdad que cuando actuó en el descanso de la Super Bowl no surgieron teorías de la conspiración como esta vez.
0: Hombre.
14: Pero yo me he fijado, le he puesto el zoom a la cara de Shakira y tiene una cicatriz que es muy característica de ella, así que yo me lo creo a pies juntillas. Esta cicatriz nos dice que sí que es Shakira.
0: Pero podrían haberle
13: por la voz
0: cicatriz también.
14: Bueno, ya, la voz. Es que no sé, de verdad, tantas cosas, la cicatriz, te fijas en el detalle cuando coges un doble. lo intentas hacer similar, pero es que este es un detalle tan característico.
0: Tremendo.
14: Y tan, bueno, no sé, me estás preguntando,
0: sí,
14: pues
0: sí,
14: yo te doy
0: no,
14: mi
0: no,
14: teoría.
0: No, yo estoy opinando que me parece. Que,
14: aparte me ponéis como experta de Shakira, ni que yo fuera su mejor amiga.
0: Has entrado antes en tipo de juego.
14: Porque como... me lo ha preguntado Erifrade y entonces
0: perdón,
14: yo contesto.
0: Entonces es que a mí yo te teníamos aquí registrada como seguido, o sea, la periodista que hace el Barcelona, selección española y especialista en Shakira. Perdón, perdón, lo tacho. ¿Qué decías tú, Morales?
12: Que por la voz podía ser Shakira, su prima, una doble o la que fuera, porque el playback fue lamentable, o sea, fue increíble. Bueno, incluso había planos viéndolo por la televisión.
14: Todos parecen mal.
0: Es que lo queremos todo, de verdad.
12: No, hombre,
0: queremos que los cantantes canten a las 11 y media de la mañana.
12: Por lo menos voz en directo, ¿no? En un espectáculo así, con todo el mundo viendo, que menos que voz en directo, que cuando cantaba el acompañante se veía claramente que no estaba cantando.
6: Sí.
14: De pocas imágenes de Alejandro Fernández.
6: Yo entiendo muy poco de música. ¿Por esto se les paga o no? No lo digo que no tengo ni idea.
12: Pastizal, seguro.
0: ¿Por la ceremonia inaugural? Hombre,
12: pastizal.
0: Sí, ¿cómo no se les va en a pagar? La Super Bowl no, ¿eh? En la Super Bowl los artistas
6: por eso pregunto,
0: no pagan.
6: En la Super Bowl es que te inviten en la leche.
0: Sí,
6: pero pregunto, ¿la FIFA paga porque cante?
10: No creo que necesite Shakira que la inviten a la inauguración de un mundial, ¿eh?
6: Bueno, yo pregunto, yo pregunto.
0: No, además, la relación de Shakira con FIFA viene de mucho tiempo atrás. Ya hizo la canción de 2010.
10: La cuarta, ¿no? La actuación.
13: Es embajadora, de hecho.
0: Es embajadora de FIFA.
14: ¿Cómo
13: de todas
14: ¿cómo
13: formas,
14: no va a ir?
13: De todas
14: no
13: formas
14: va a ir?
13: Si están en promoción de disco, van a donde haga falta, porque saben que claro. Ahí van a sacar un montón de pasta. Pero, y lo que tienen que hacer la próxima vez. Y lo que tienen que hacer la próxima vez es que lo organicen los que han hecho la inauguración de la Torre de Jesús de la Sagrada Familia, que no sé si habéis visto.
0: Es espectacular.
13: Bueno, ha sido una cosa de locos en España. Eso. Ha sido una cosa
0: bonito,
13: de locos.
0: Y esto es en serio, de lo más bonito, ya lo decíamos ayer, que se ha hecho desde. Desde Barcelona 92, me debería decir.
13: Es verdad, a mí esa es la idea que me quedo. Después de la ceremonia de inauguración,
0: increíble.
13: Lo que más me ha llamado la atención de este tipo de actos fue lo de la Sagrada Familia.
0: Me han mandado hoy una foto que es una especie de meme, que son las cuatro torres de la Castellana y con drones puesto en la noche de Madrid la cara de Florentino. O sea, como la de Gaudí con la Sagrada Familia, pues la cara de Florentino con las cuatro torres de la Castellana.
13: Aprovechéis estaba cualquier circunstancia, ¿eh?
0: No, pero que esto era simpático, no estaba mal. Muy bien, Rubén, pues. ¿Algo más? ¿Dónde estás, Rubén? ¿Dónde vives ahora? ¿Dónde estás?
15: Acabo de volver a Dallas. Ya estoy aquí cerquita del IBC. Ya aterrizo, acabo de aterrizar.
0: Vale, pues luego me cuentas más cosas. Un abrazo, hasta ahora.
15: Muy bien,
0: chao. Uzquiano, como analista de Movistar Plus, ¿quieres decir algo del asunto Shakira o es un tema en el que no entráis ahí en Movistar?
9: No, con lo que comentabais ahora, yo creo que por mucho que le paguen, pues es más importante el prestigio que te da ser elegido para tocar en la inauguración de un mundial que mucho dinero. O sea, que no me extrañaría, aunque no sea el caso, que lo hubiera hecho gratis.
0: Vale. Gran análisis. Uzquiano, sí, señor. Me ha gustado mucho.
6: Sabe mucho de música, Juanma, que dice que es gratis.
0: Puede ser. Sí, no lo sé.
6: Sabe mucho de música, me dice que es gratis.
10: Y que se confirma que era una doble, entonces.
12: ¿Ha habido publicaciones?
6: No, que no me refiero a eso.
12: Que gratis
14: es embajadora y a cobra por otras cosas.
12: En algunas publicaciones apuntan que 2 millones de euros, o sea que depende de a quien creas.
0: Sí, depende de. Bueno, da igual. Mira, total, le han perdonado lo de Hacienda, o sea, está encantada de la vida. Lo que venga, bienvenido sea.
10: Le han devuelto.
6: Paga ella por venir, fíjate lo que
0: te. Ayer no estuvo la presidenta de México en el arranque del Mundial en México, en el partido contra Sudáfrica. No estuvo en el palco. Y además dijo que le había dado la entrada a una niña que era representante de una asociación indígena y tal. Y hoy hemos visto fotografías de la butaca al lado de Infantino vacía. Que es una cosa rara. Todos pensábamos, con la relación que tiene Infantino con Trump, que Trump iba a estar en Los Ángeles en el debut de el Mundial en Estados Unidos. El partido frente a Paraguay, que es a las 3 de la mañana, hora peninsular española. Germán Dobarro. Hola, Germán, muy buenas.
16: Hola, Juanma, muy buenas.
0: Pues y ya Trump ha dicho que tampoco va, ¿no?
16: Que tururú. Que manda Marco Rubio y que no cuente con él. O sea que, primero, se desmarca la presidenta de México, Claudia Sheinbaum, que manda una indígena en su lugar. Estoy indígena.
0: No, que no mandó a nadie.
16: Que sí.

0: y actuaciones musicales. A ver, toma nota. El himno de Paraguay lo van a interpretar el dúo, que no sé quiénes son, Pujín Soul, compuesto por Jennifer Hicks y Miguel Narváez. El estadounidense, el artista local, Jordan Sparks, que ganó el American Idol hace unos años. Y a mayores van a actuar Anita, Future o, sobre todo, la más conocida, Katy Perry. Y luego, futbolísticamente, pues a ver qué nos depara este partido.
1: Sí,
2: vale,
1: sí, sí.
0: Oye, por cierto, yo estoy encantado, Juanma, porque estoy ahora en Los Ángeles y dentro de nada me voy a New Jersey para el Brasil-Marruecos. O sea, que estoy en la gloria, te lo digo de verdad. Primero, este estadio tiene una
1: cerca,
0: pintaza.
1: Además, te queda cerca, con dos paradas de metro. Como
0: ¿en coche? Sí. ¿En coche?
2: Oye, yo novicio San Bernardo y...
0: Como el de Lama, cuando le preguntaron si venía el tío de Houston, dijo, ¿de dónde vienen? De España. ¿Y han venido en coche? Pues lo mismo, o sea,
1: yo voy un poco con Estados Unidos también, con Pochettino, ¿eh? O sea, yo soy de Pochettino. Yo
3: sí, pero va a tener un partido difícil, ¿eh? Ahora que preguntaba Dobarro de futbolísticamente, en Movistar hemos tenido las eliminatorias sudamericanas y algún partido me ha tocado a las 3 de la mañana de Paraguay, no sabéis, 0-0, 1-0, o sea, es un equipo de poquísimos.
0: ¿Cómo se llama, Guille, el 10? Que dice Almirón, me parece.
3: Almirón.
0: Y se dicen que es un fiera por parte de los paraguayos, luego tenemos a Sanabria, está Alderete, pero que para mí los americanos son mejores, ¿eh? Con Pulisic, con Sergiño Dest, con McKinney. Hombre, puede pasar cualquier cosa, pero para mí Estados Unidos es mejor.
3: Pero que Paraguay defiende muy bien, ¿eh? O sea, que yo creo
0: eso sí,
3: que va a ser un partido de pocos goles.
0: Sí, sí. Además, históricamente, acordaos, el Mundial que ganamos nosotros, la que nos lió Paraguay, que no nos echaron de milagro. O sea, es una selección que se cierra muy, pero que muy bien.
1: Vale. ¿Y Estados Unidos en qué momento está, Guille? ¿Está bien o está regular o cómo está?
3: No, está regular. Ha perdido a Cardoso, el jugador del Atleti, por lesión. Y luego, es verdad, como decía Dobarro, que tiene 5 o 6 jugadores de buen nivel, que están en la Juve, en el Mónaco, en equipos importantes de Europa, pero no acaba de enamorar. O sea, esto que pensábamos cuando fue el Mundial del 94, que Estados Unidos iba a explotar, iba a tener una selección futbolísticamente potente, no ha acabado de ser en ninguno de los últimos mundiales, y ahora con Pochettino no ha acabado de romper ese techo para estar, yo qué sé, en cuartos, ¿no? Que es lo que te imaginas de un país de la potencia de Estados Unidos. Yo creo que es favorito contra Paraguay, pero no espero tampoco que llegue lejísimos en el mundial.
1: Muy bien. Dobarro, pues que disfrutes mucho de este partido.
0: Igualmente, un abrazo
1: grande. Que luego me cuentas más cosas, que aquí la gente no vale como otra cosa. Son muchos partidos, o sea, tocamos a muchas cosas por persona, ¿eh?
0: Lo que tú me digas. Yo sobre la marcha me engancho a lo que sea, ¿eh?
1: Escucha, mira, lo primero que tienes que hacer es escuchar este mensaje de Gemma Santos, que es un mensaje importante y además refrescante. Gemita.
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1: Y ahora los mensajes de los oyentes que están escuchando el partidazo con Carlos Ganga. ¡Uy, qué lujo! Ganga, muy buenas.
5: ¿Qué tal, Juanma? Muy buenas. El lujo son los cientos y cientos de mensajes que están llegando ya al 637-230010, el WhatsApp del programa, en x@partidazocope y en el canal de YouTube. Sobre las críticas a estos primeros partidos, dice uno, el fútbol es mucho más que un partidazo entre las grandes selecciones. El Mundial es el fútbol en su estado más puro, diverso y lleno de contrastes. Hay que disfrutarlo así. O sea, que han inventado nuevas reglas para no perder tiempo y ellos, por negocio, hacen los partidos más largos. Te tienes que reír. Más quejas. Trabajo como ojeador para un equipo de fútbol femenino en Estados Unidos y hay dos cosas a las que nunca me acostumbro. Los partidos nunca empiezan a su hora y da igual el minuto, todo el tiempo hay gente caminando por las gradas y en los bares del estadio.
1: Menos por la calle, caminan por todos los sitios.
5: Otro al que no le gustan los protestones. Imaginad lo que tienen que estar sintiendo los italianos viendo en el Mundial a selecciones como Sudáfrica o Qatar. ¿Alguno pronostica cuál va a ser el mejor partido de la primera fase? Dicen el Holanda-Japón o el Inglaterra-Croacia, además de ese Brasil-Marruecos que decías, Juanma. Y le mandamos también un saludo a Javier, que nos está escuchando desde San José, en Costa Rica.
1: Hombre, pues un saludo, qué suerte. Costa Rica, un país precioso. Miguel Ángel Díaz, Miguelito, buenas noches.
6: ¿Qué tal, Juanma? Buenas noches.
1: Te voy a hacer una pregunta importante. Quiero que respondas con el corazón y si quieres tomarte unos minutos para...

0: reflexionar y contestar después, te los concedo y lo digo muy en serio.
1: Vale, vale.
2: Estoy nerviosa y todo sí, yo.
0: Si España gana el Mundial, ¿te tatuarías la cara de Luis de la Fuente?
1: Me lo pienso.
0: No, ¿te lo piensas y me lo dices después de la publicidad?
1: Sí.
0: Perfecto. Señoras, señores, ojo porque Miguelito va a responder a la pregunta que respondió Cucurella, que tiene absolutamente revolucionado Chattanooga. Cada vez hay más personas que aceptan tatuarse la cara de Luis de la Fuente. No descartamos ser un país entero tatuados con la cara de Luis de la Fuente. Imagínense ir caminando todos por la playa y todos con Luis de la Fuente en un sitio o en otro tal. Puede pasar si España gana el Mundial. 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

0: Marbella y dijo que esta tenía que ser la canción del Mundial. ¿Por qué? Pues porque la final es ahí, en Nueva York. Así que va a ser la canción de España. Cada vez que tengamos que hablar de la selección española, en el partidazo vamos a poner Nueva York. Además, para fastidiar a Paco González, que no le gusta Bad Bunny, vamos a meterle Bad Bunny, pero vamos, pero bien metido, sí señor. Están escuchando el partidazo en directo desde Chattanooga, desde la concentración de España. Son las 12 y 7, las 11 y 7 en Canarias, son las 6 y 7 de la tarde aquí, desde donde emitimos, muy cerquita de donde están descansando ahora los jugadores del equipo de España. Están en directo Manolo Lama, Joseba Larrañaga, Mónica Marchante, Roberto Morales y Guille Uzquiano. Y nos van a contar lo que está haciendo la selección española y vamos a abrir un tiempo de opinión dedicado a los nuestros, Miguel Ángel Díaz Miguelito y Elena Condis. Miguelito nos ha pedido unos minutos para responder y para reflexionar sobre la gran pregunta que se está haciendo hoy todo el mundo aquí en la concentración de España, que es después de lo que dijo anoche Cucurella, de que se tatuaría la cara de Luis de la Fuente si España gana el Mundial. Le he preguntado a Miguelito si él también lo haría. Miguelito es el mayor apasionado de la selección española que yo conozco. Ha escrito libros sobre la selección, lleva años acompañando a la selección.
1: ¿Qué presión me
0: cuenta
1: metes?
0: Los partidos que lleva el utillero suplente, o sea, lo sabe todo, absolutamente todo. Supongo que si gana España este Mundial harás algo especial. ¿Te tatuarías la cara de Luis de la Fuente?
1: Necesito un poco más de tiempo para dar una respuesta definitiva, probablemente alguna semana más.
2: Joder.
1: No descarto si todo este equipo hace, lo hace tan bien. Si todo este equipo lo hace tan bien, no lo descarto.
2: Pero tú, ¿por qué tienes que implicarnos?
1: Si todo el equipo de enviados especiales de la Copa.
0: No nos metas en el ajo. No, esto cagón, es si España gana el Mundial.
1: Es que esto no es solo
3: cagón.
1: Una cosa mía, esto es una cosa de todos.
2: ¿Cómo de todos? Esto es tuyo.
1: De todos los enviados especiales, no me dejéis solo. O sea, acompañadme porque en este momento tan difícil para mí.
0: Los que cubrís la selección sois tú y Elena Condis. Y Elena Condis
1: tiene tatuajes, yo no.
0: Elena, tú que tienes tatuajes, ¿te tatuarías la cara de Luis de la Fuente?
4: Yo prometí que no me haría ningún otro tatuaje. Si es un diseño abstracto, que tenga rollo, que tal...
0: La cara de la Fuente ya es un poco abstracta. O sea, yo creo que ya es... Claro, o sea, ¿qué quieres que sea? ¿Un Picasso?
4: No lo sé, mira yo invito a todos nuestros oyentes a que nos manden ideas de diseño de la cara, del rostro de Luis de la Fuente para ver si nos vamos animando. Si hay alguno que nos engancha y...
0: Mónica Marchante, ¿te tatuarías la cara de Luis de la Fuente?
5: No tengo tatuajes y el primero no va a ser la cara de Luis de la Fuente.
2: ¿Y el de Luis Enrique?
5: Con todo
2: el
5: respeto, tampoco.
0: Vale. Manolo Lama, ¿te tatuarías la cara de la Fuente?
2: ¿Dónde?
0: No, en la tienda que tú quieras.
2: No, ¿en qué
0: la parte del cuerpo que tú quieras? No, en serio, ¿te la tatuarías o no?
2: No.
0: Joseba Larrañaga. Es que me da miedo la respuesta de Joseba.
6: Mira, te iba a decir, rotundamente no, y si dependiera la vida de Miguelito de que yo me tatuara...
0: Tampoco.
6: Me lo tatuaría en... la parte en la que solo lo pudiera ver un proctólogo.
0: Roberto Morales. Hola, Roberto. O sea, hola, Roberto. Roberto, dime, cuéntame tu vida. ¿Tú pues te la tatuarías o no?
7: Yo tengo dos y vienen dos en camino. Ya puede ser cubismo, un Picasso, el diseño que sea precioso para que Elena se lo tatúe, que yo jamás me tatuaría la cara de Luis de la Fuente, vamos, jamás. Le llamaría Don Luis de la Fuente si hace falta, le pondría un monumento si nos hace campeón del mundo, pero en mi piel su rostro no iría jamás tatuado.
0: Vale, joder, lo has dicho con una
5: éxito dureza, rotundo, ¿no? Juanma.
0: Ni que fuera, claro.
7: Tampoco me tatuaría Del Bosque, ni me tatuaría Ancelotti, ni me tatuaría ninguno de los técnicos que tantas alegrías me han dado en mi vida. Ninguno.
0: ¿Hay algún personaje del fútbol que te tatuarías?
7: Pues la verdad es que no. Yo creo que mi gran ídolo fue Fernando Redondo. Me pondría su dorsal o me pondría algo, si me hacen un diseño bonito, de Argentina, pero jamás me tatuaría tampoco su cara.
0: Guillut, que no. Ya se ha vuelto el tema serio. ¿Te tatuarías a Luis de la Fuente?
8: Pues mira, no tengo ningún tatuaje, pero si hay que hacer equipo, si Elena y Mónica dan ejemplo, yo voy detrás.
5: No, que ya, yo no, o sea, tú, o sea, conmigo no cuentes.
0: Tú quieres empujarnos al precipicio ya. Y luego dices, tú ya me tiro yo, ¿no? O sea,
8: hombre, yo me salvo porque Elena y Mónica no lo van a hacer, pero si lo hacen, yo me comprometo.
0: Vale, perfecto, vale. Bueno, pues esto, aunque no se lo crean, es uno de los temas de conversación aquí en Chattanooga, lo cual quiere decir que todavía...
5: La que ha liado con Cucurella, ¿eh? Tremendo.
0: Sí, no.
5: La que ha liado.
4: Nos ha dado una vida, no me extraña que sea la alegría de España. Ha revolucionado, hoy todo el mundo hablaba de eso, en el entrenamiento, la familia, la concentración.
0: Te ha escrito la familia de Cucurella diciendo la que habéis liado.
4: Bueno, ayer...
0: La que ha liado él.
4: La mujer, su esposa, que dice, me lo dijo antes de viajar a Estados Unidos y le dije, no, por favor, no lo hagas, Marc, no lo hagas. Pero ahora como ya es público, nos lo ha desvelado, pues no hay marcha atrás. Y es un tema que, bueno, Borja Iglesias dice que también si encuentra un diseño que le convence, lo va a hacer. Es más tradicional el Oyarzabal, así que él tira de hoy, clásicos hoy Arzabal, y no se va a meter en...
0: Oyarzabal es que sembrado, porque de verdad Miguelito lo ha hecho con todo el cariño y tal, pero Oyarzabal ha dicho, no, a mí dejarme de estas historias...
4: Soy más clásico, soy más clásico.
1: He visto reírse a Oyarzabal, eso
0: sí,
1: me ha gustado.
0: Sí, eso sí es verdad, sí, se ha reído.
7: No es fácil, que tampoco, ¿eh? Eso tampoco no veo a Oyarzabal tatuarse ni la Copa de Campeón, o sea, es que ni...
0: No
7: ni,
0: sé si tiene algún tatuaje Oyarzabal.
1: Yo creo que no.
6: No dice el que no tiene.
0: No tiene. No. Vale.
4: Y después, evidentemente, se le ha preguntado al otro gran protagonista de la noticia, de la promesa, de la Fuente. Eso ha dicho en RACU y en Catalunya Radio.
3: ¿Ha hecho alguna promesa Luis de la Fuente si España gana el Mundial?
7: No, como Cucu no.
3: No. Que va a prometre a la COPE ahí que se tatuaría la cara de Luis de la Fuente.
7: Cucu,
3: pues está brillante. A ti te sí, toca la de Cucu.
7: Bueno, vale, con esos pelos, ¿dónde me lo vamos? No puede ser. Cucurella es una persona muy, muy cariñosa, una persona con la que llevo muchísimo tiempo trabajando. Tenemos una relación más allá de lo profesional. Además, le tengo mucho aprecio en lo futbolístico y en lo humano. Es una persona fantástica. Le he dicho yo que ya le voy a dar la foto, que quiero que se tatúe. No vaya a ser que ponga alguna más desfavorecido.
0: Bueno, pues el seleccionador se lo ha tomado con humor. Ha hablado más gente, ¿no? Del tatuaje, o sea, es increíble.
4: Es increíble, Unai Simón también en OK Diario. A ver qué dice.
9: Te digo una cosa, Cucu cuando habla es un tío de palabra, ¿eh? Eso es verdad que se puso el pelo rojo. Que sí, no, y no por el pelo rojo, sino que cuando tiene que hacer algo, lo hace. Y aunque le joda, lo hace. Y yo no, eso se lo dejo a personajes como Cucu y demás. Que yo no prometo nada porque luego me arrepiento. Y no, paso.
0: Unai Simón pasa, Oyarzabal pasa. Llevamos dos, porque Borja Iglesias ha dicho que sí y Cucurella ha dicho que sí.
4: Iremos preguntando a todos.
0: Sí,
4: a todos.
5: La apuesta es a ver si alguien se suma o si se queda solo Cucurella.
0: No,
4: Borja Iglesias. Ah, bueno, lo he dicho.
0: Borja Iglesias se ha sumado. Y
4: alguno más se va a sumar, estoy convencido.
0: Sí, seguro. No, y aparte vamos a convertirla un poco como la figura del Che Guevara. O sea, va a ser un poco como la foto del Che, el tatuaje de la Fuente. Dicho esto, bueno, pues habla un poco también de la calma que hay aquí en este entorno, de que se nos está haciendo un poco largo la historia del debut.
1: El tedio.
0: Claro, no sabemos a qué agarrarnos, porque los amistosos tampoco han sido gran cosa, no nos han dado mucho, Miguelito. O sea, es una selección que debuta el lunes a las 6 de la tarde, hora peninsular española. Claro, estamos a viernes y 3 días aquí todavía son largos.
5: Ya hubieran querido los únicos debates tener este tedio tan tranquilo y con tanta broma,
7: sí,
5: también te digo.
7: Aceite, sí, sí.
0: Sí.
1: Los únicos debates han sido saber pues, los minutos que pueden tener el lunes Lamine, Nico y Víctor, que hoy se ha incorporado ya al grupo. Le han hecho ese tradicional pasillo de collejas. Yo creo que va a estar disponible, pero no creo que tenga minutos contra Cabo Verde. El 11 está claro, va a ser el que jugó el otro día en Puebla contra Perú. Así que deportivamente ya te digo que con todos ya a disposición de Luis de la Fuente, la cosa está muy, muy tranquila.
4: A mí me flipan los vaciles y el buen rollo que hay en el entrenamiento. Es que los vemos a centímetros y se nota y sigues viendo que la alegría de esta selección son Lamine y Nico, que ahora comentaba Milito, lo venimos contando, ¿no? Que Lamine tendrá minutos. Me decía gente muy cercana a Lamine que está como loco, que si por él fuera, el lunes sería titular, pero que le van a frenar, que le van a decir que no vaya tan rápido porque el Mundial es muy largo y que tiene que tener calma, pero eso también habla de lo bien que se encuentra Lamine Yamal y es una buena señal que está de baja desde el 22 de abril, así que yo creo que en el segundo o en el tercer partido le vemos seguro como titular.
0: De lo poco que leo de redes sociales, porque no leo casi nada, he leído algunos comentarios de gente que considera que el hecho de que la prensa pueda ver 15 minutos del entrenamiento es una especie de concesión y de peloteo de la selección y de Luis de la Fuente a los periodistas.
5: Pero si eso ya pasó en el Mundial de Qatar.
0: Sí, lo que desean estos... pero lo que desea este tipo de gente, estos comentarios, es el enfrentamiento permanente. O sea, ellos parece que están más felices con que por un lado de la vida esté el equipo y por otro lado de la vida esté pues, la gente que acompaña al equipo, que generalmente son los medios de comunicación. Aquí hay una sensación de normalidad, de calma. O sea, es algo tan sencillo como, miren, yo os lo voy a explicar a ustedes. Los jugadores salen al campo de entrenamiento ahí en ese momento están muchos periodistas con cámaras, con fotografías, con los móviles grabándoles. Están 15 minutos haciendo un calentamiento jugando, muy, muy leve, muy suave, rondos, unas carreras cortas, unos juegos, cualquier cosa. Los fotógrafos, las cámaras cogen los recursos para contarle a sus espectadores, a sus oyentes, cómo están en el día de hoy los futbolistas y cómo está De La Fuente y qué ambiente hay y qué día hace, si hace calor, si hace frío, si se mojan, si no se mojan. Y después de esos 15 minutos de cortesía, se retira la prensa a una zona, un media center, un recinto donde ya están cerrados, trabajando cada uno para su medio de comunicación y donde esperan la llegada de un jugador que comparece en rueda de prensa. Y hay gente a la que esto le molesta, que le parece que esto es, que qué vergüenza Luis de la Fuente haciéndole la pelota a la prensa. Pero ¿por qué?
5: Pero si no,
0: y
5: pasaba,
0: si Luis de la Fuente saluda
5: si
0: a alguien, y si saluda, que Luis de la Fuente, porque salude, ese es el delito de Luis de la Fuente, que saluda. Luis de la Fuente cometerá mil errores y el día que los cometa los diremos. Anda que no le hemos dado palos. Pero, porque saluda hay que darle un palo a De La Fuente, porque sea educado. Yo alucino, de verdad, alucino.
4: No, y aparte, escuchas conversaciones que ocurren con naturalidad, con normalidad, durante los rondos. Por ejemplo, hoy pasaba por delante Luis de la Fuente, le he dicho a Gaby, apriétalo a este. Y no pasa nada. Si es que ya lo hemos vivido en la Eurocopa, sin ir más lejos. A mí me recuerda mucho, me retrotrae a Don Aueshing en Remanso de Paz, muy cerca de la selección, todo el mundo remando a favor, conociendo más a los protagonistas. Por ejemplo, ahí era Cucurella, con normalidad, como si fuera un día
0: una
4: más.
0: Una cosa, con Luis Enrique también había 15 minutos abiertos.
1: Sí, esto es algo habitual de la federación.
0: Esto forma parte de la Federación Española y da igual quién venga, que claro. Es una norma, que esto es un equipo de todos.
4: Pero o sea, que no
1: altera. Mañana, por ejemplo, el entrenamiento es cerrado. Mañana el equipo va a trabajar. No,
0: lógico.
1: Claro, va a preparar el partido porque en la previa la FIFA obliga a abrir también 15 minutos.
0: Pues sí. mañana De La Fuente quiere estar tranquilo con el equipo y se entiende perfectamente.
4: Pero lo que quiero decir es que esta cercanía no va reñida con poder llegar lejos en una Eurocopa, como por ejemplo hace 2 años, o en un Mundial, al contrario.
0: Es que ganamos 2008, 2010, 2012 con este modelo.
4: Sí, sí.
0: Ganamos 2024 Eurocopa con este modelo. Y con este modelo nos la hemos pegado también. Claro. O sea que la culpa no es del modelo, la culpa es de lo que pase, de los partidos que juegues o de la generación que te haya tocado puntualmente para un campeonato. Pero que haya gente que mezcle una cosa con otra, de verdad me parece increíble. Bueno, también es verdad que no ha pasado nada y por eso estamos hablando de esto. Si no, estaríamos hablando de cosas que vamos a hablar.
2: Lo acabas de clavar.
4: Sí,
2: cuando se juegue el primer partido.
0: Claro.
1: De momento no hay muchos debates que aparecerán a partir del lunes.
0: Sí, el lunes empezarán debates.
1: Claro.
0: Sí, pero
1: claro,
0: por muy fácil que pueda parecer. Efectivamente, y habrá discusión. Por los centrales que elija De La Fuente.
1: La portería, los extremos.
0: Seguro.
5: Bueno, la portería no Fabián, va a haber debate.
8: Sí, hombre, si todo es normal y goleamos en el primer partido como parece, pues yo creo que habrá menos debates que si evidentemente no ganamos, que no se pasa por la cabeza a nadie, o si España no golea. Pero yo me espero un debut muy plácido como en el último Mundial, que se nos ha olvidado ya, pero España empezó también muy bien en Qatar y por lo tanto los debates se aplazan hasta que nos lleguen las dificultades, ¿no?
0: Se ha hecho el silencio en el partido.
8: Pues he convencido.
0: Es que a veces lo aprecio mucho. O sea, acostumbrado a esta jauría, de verdad, cuando de repente habla alguien y quedan 2 segundos de silencio, también lo disfrutamos. Miguelito,
2: imagínate cómo tienen que ser los temas que ni discutimos entre nosotros.
0: Sí, sí, es que es una paz bueno, hasta
5: es que
0: en el partido.
5: No hay nada que discutir. Ya lo habrá, seguramente, pero de momento. Pero vamos, que yo o sea, vender, es que me llama la atención que se venda como novedad que se abra el entrenamiento 15 minutos, pero si es que esto se viene haciendo, vamos, en el mundial anterior no estuve, pero en el de Qatar es que se hacía cada día.
0: Por ejemplo, de lo que está contando Miguelito, de los planes de la Fuente, ¿alguien discute algo? ¿Hay algún jugador que digáis vosotros, qué vergüenza que este jugador no juegue en el equipo titular? ¿Hay algo que no os encaje, que no os gusta así a priori?
6: Claro, es que esta selección, Juanma, viene marcada, predeterminada, porque no ha habido ningún jugador que se haya quedado fuera. De los grandes nombres que todo el mundo quería que estuvieran. No hay un Raúl, no hay un Sergio Ramos, no hay una figura de estas que dices que provoque el debate y la controversia y entonces es todo mucho más plácido. Y al hilo que decías de lo de los 15 minutos, pero si es que se hubiera cerrado a cal y canto y no se hubieran permitido esos 15 minutos, también hubiera habido críticas. O sea, que pase lo que pase, siempre que quiera buscar las cosquillas a la situación, pues se las va a encontrar. Sin ningún tipo de argumentos, pero eso es inevitable a día de hoy.
0: Yo creo que el único debate... Ahora, perdona, es que nos está escuchando un protagonista que es un jugador que jugaba en Cabo Verde hasta hace dos días, porque por desgracia no ha entrado en la lista final de Cabo Verde, y que lo conocemos perfectamente el fútbol español, entre otros el ex del Rayo, muchos años, Bebé. Hola, Bebé, muy buenas.
10: Hola, muy buenas, ¿qué tal? ¿Todo bien?
0: ¿Cómo estás?
10: Muy bien, muy feliz.
0: Muy feliz. Hombre, podrías sí, estar más sí. feliz porque yo creo que te debieron de meter en la lista final de Cabo Verde, ¿no?
10: Sí, la verdad que fue en plan, me quedé un poco triste por no ser convocado, porque era algo que quería mucho, era algo único, era algo que sentía que podría hacer parte de los 25 jugadores que el míster convocó. Pero no fue posible, pero al mismo tiempo ahora estoy torciendo para que todo corra bien a mis compañeros, al entrenador y al país. Pero sí que me quedé un poco triste durante una semana, unos días, porque era algo que estaba esperando durante toda la temporada, porque sé que no va a haber una oportunidad de poder jugar un mundial, entonces a no ser convocado me dio un poco bajón, pero ya me pasó.
0: Sí, sí. Porque tus antepasados son de Cabo Verde, ¿no? Tú realmente no llegaste a nacer en Cabo Verde, pero tus antepasados son de Cabo Verde.
10: Sí. Yo nací en Portugal, pero mi familia toda es de Cabo Verde. Y siempre ha estado ligado con la cultura caboverdiana, tanto con la música, la comida y todo. Entonces, siempre ha estado ligado, por más que naciera en Portugal.
0: Oye, ¿tú le das opciones, alguna opción a Cabo Verde contra España? ¿Crees que le puede plantear problemas la selección de tu país a España?
10: Sí, fue lo que yo hablé con algunos compañeros tuyos. ¿Sí? Ha dicho que va a ser, yo sé que España es el uno de los candidatos a ganar el Mundial por la selección que tiene, por la historia que tiene, por los jugadores que tiene, pero sí sé que por Cabo Verde va a ir. Porque yo sé que hay mucha gente que cree que Cabo Verde no va a pasar de grupos, que va a ser un partido muy fácil, pero yo sé que mis compañeros seguro que van a dar mucha lucha y van a pasar de grupos. Estoy muy, muy seguro que van a conseguir pasar de grupo. Porque es una selección que está influyendo mucho y tiene muchos buenos jugadores.
0: ¿Tú crees que van a pasar de grupo? Estando con España y con Uruguay, ¿crees que se pueden meter en 16avos?
10: Sí. Yo no te voy a decir porque no sé cómo el fútbol te puede dar muchas cosas, ¿no? Pero yo sé que Cabo Verde, yo creo que va a pasar de grupo. Lo tengo muy claro. Vale. Lo tengo, estoy muy confiante.
0: ¿Quién es cuál es para ti el mejor jugador de Cabo Verde? ¿Logan?
10: Te puedo decir bastantes, pero te puedo aquí sublinear algunos así rápidos individualmente, como Sidney. Está un jugador joven que acaba de aparecer, un jugador que tiene mucho talento, juega con los dos pies. Te puedo decir Giovanni, que es un jugador también que ya tiene mucha experiencia, além de ser joven, pero ya tiene mucha experiencia por varios campeonatos como Italia, como Portugal. Te puedo decir la experiencia de Ria Mendes, Kevin Pina, que juega en el medio campo, un jugador también experiente. Laterales también tenemos a Morera, que juega en Estados Unidos, que es muy bueno. Y tú puedes decir muchos otros, pero sí que Cabo Verde tiene mucho, mucho nivel, tanto colectivo como individualmente.
0: Oye, debe ser un acontecimiento lo que se va a vivir el lunes en el país, ¿no? O sea, se debe paralizar. Yo creo que no debe ir la gente ni a trabajar, ni colegio, ni nada de nada, ¿no?
10: No, en Cabo Verde yo creo que para. El día que juega Cabo Verde, para todo el mundo. Yo creo que estamos hablando de eso, creo que va a ser en plan el día libre para todos, para poder acompañar el primer partido del Mundial, un partido súper importante, algo histórico. Yo creo que todo el mundo va a estar mirando, todo el mundo va a estar acompañando. Hay mucha gente que en Cabo Verde, en Estados Unidos. Yo creo que Cabo Verde también va a tener mucha afición ahí. Sí, hay mucha gente.
0: ¿Pero que viven aquí en Estados Unidos?
10: Sí, que viven en Estados Unidos, en Boston. Ahí cerca hay una pequeña ciudad que hay muchos caboverdianos y otras ciudades también. Yo creo que van a tener mucho apoyo. Y es un apoyo muy, muy, muy bueno, porque es un pueblo muy alegre, le gusta la música, le gusta estar contentos y van a apoyar a los jugadores.
0: Qué bueno. Sí. O sea, que son gente alegre, ¿no? Gente sí, feliz, sí, gente no, que le gusta compartir buenos momentos.
10: Sí, le gusta compartir, le gusta una buena energía, transmitir una alegría, y vas a poder acompañar tanto en la grada, cuando veas la afición de Cabo Verde, tanto los jugadores, se nota al llegar, vas a notar la energía que tiene, que es una energía que es transmitida, que en plan que la gente se va a identificar mucho.
0: Sí, yo creo que África da eso, ¿eh? Las experiencias sí, que tenemos sí, de partidos con selecciones africanas es que da gusto la comunión que tienen con la gente y lo felices que están cuando van a ver a su equipo. Es tremendo.
10: Sí, sí, sí. Y más que para el país es algo único, ¿no? Aparte que los jugadores, la gente está muy contenta, para el país, para el pueblo capriano es una cosa... la gente es como algo que no se puede explicar, ¿no? Es como algo que... algo único, algo como un momento que la gente tiene... para olvidarse los problemas, porque en Cabo Verde todo el mundo sabemos que es un país muy pequeñito, un país pobre, un país humilde, entonces el Cabo Verde, el fútbol ha dado mucha energía, ha dado muchas cosas al pueblo caboverdiano y la gente va a entrar con eso en el campo.
0: Vale. ¿Dónde vas a ver el partido? Tú ahora estás jugando estás en el Ibiza, pero ya habéis acabado la temporada.
10: Sí, ahora estoy de vacaciones. La verdad que
0: pero uno que juega en el Ibiza, ¿a dónde va de vacaciones? Porque claro, si estás en el Ibiza, ¿dónde se va de vacaciones si juegas en el Ibiza?
10: Sí, me voy a Colombia de vacaciones.
0: Ay, amigo, ya, claro.
10: Pero ahí el lunes voy a ver el partido ahí seguro, a donde esté, la hora que sea. Si es en casa, en un café, en un restaurante, el partido va a estar conectado 100% al partido y voy a estar apoyando a mis compañeros a tope. Y claro, espero que... Sé que va a ser muy difícil, y más el primer partido contra España, directo, y todo el mundo sabe muy bien que va a ser un partido muy complicado, una España muy superior, pero el fútbol, ya vi muchas cosas acontecer, entonces yo creo que Cabo Verde puede intentar dar un susto, ¿no? Pero si no es contra España, será contra Uruguay o contra Arabia Saudita.
0: ¿Qué significa Moraveza?
10: Es como... No, ahora mismo no sé cómo explicarte. Así
0: es que me viene aquí, que no tiene traducción exacta al español, pero que es algo así como buen corazón, cercanía humana, sí, hospitalidad, trato amable, eso, ¿no?
10: Sí, es como el significado del pueblo cabrediano, el pueblo amable, el pueblo que te recibe, el pueblo que te... buena persona, es una palabra describir el pueblo caboverdiano.
0: Justo lo contrario que la gente que trabaja conmigo en este programa, o sea, es justo lo contrario, bebé, o sea, ¿sí? Aquí no tengo, sí, aquí no hay, hay poca moraveza aquí son ya, todos buitres.
10: Van a tener cuando empiecen a acompañar a Cabo Verde, van a tener.
0: Ah, muy bien, muy bien. Lo que pasa es que, claro, vamos con España, tienes que entendernos, claro, nosotros
10: no,
0: estamos aquí...
10: No, claro, con España, claro, pero vosotros claro, prácticamente, siendo claro, claros, ya España es obligada a pasar de grupo y sabemos que es el favorito a pasar en primer lugar.
0: Muy bien. Vosotros lo que tenéis que hacer es hacer la puñeta a Uruguay y así llegamos al tercer partido relajaditos. Sí, sí, ya sí, no, sí.
10: La claro, verdad, para claro, mí es un partido especial porque mi familia, mis amigos, son todos caboverdianos, aparte de eso... Yo llevo muchos años jugando en España y que tengo un país que tengo mucho cariño, un país que me ha dado mucho,
0: claro,
10: mucho económicamente, mucho personalmente, porque es un país que me abrazó, me dio oportunidad de demostrar mi fútbol y es un país que me sigue acogiendo bien y siempre me trataron bien. Entonces es un país que tengo mucho cariño y siempre voy a tenerlo. Entonces es un país para mí, un partido muy especial, ¿no? Por eso que a mí me gustaba tanto estar ahí para poder disfrutarle jugando.
0: Bueno, bebé, pues oye, te agradezco mucho que hayas estado con nosotros.

0: nosotros en directo en el partidazo. Nada, te mandamos un saludo desde Estados Unidos.
1: Solo tienes que inscribir y ya.
0: Qué majo. Muy bien. Gracias, bebé. Ya. Mucha suerte.
1: Nada. Un abrazo muy grande.
0: Gracias, hasta luego. Pues oye,
1: gracias,
0: es un ejerce
2: de los tíos que más dice... fuerte, chuta, Juanma, de los tíos.
0: Sí,
2: que
0: bueno, metió unos golazos. ¿Os acordáis uno que le metió al Sevilla?
2: Sí,
3: casi desde dentro del campo.
0: Desde 30 metros, sí. Una barbaridad.
3: Con Leyen tenía competencia, ¿eh? Vaya dos tipos de...
4: Con más de 100 partidos en el Rayo, ¿eh?
0: Sí.
4: También estuvo en el Córdoba, en el Racing de Ferrol.
0: Bueno, le fichó el Manchester United.
4: Sí,
0: a Bebé,
4: sí.
0: Con 20 años le fichó al Manchester United, jugó poco, pero luego dijo que había aprendido muchas cosas. Y Ferguson llegó a reconocer que es un jugador que había fichado sin haberle visto directamente. Que había asumido el fichaje sin haberle visto directamente.
3: Oye, Juanma, para ser escrupulosos, porque hay mucha gente en Cabo Verde que escucha esto, el gobierno ha decretado día libre a partir de la 1 de la tarde. ¿Eh?
0: Bueno.
3: O sea, que por la mañana los caboverdianos tienen que ir a currar y luego ya está el
5: mediodía. Y empleados públicos, ¿eh? Empleados públicos.
0: Hombre, no, claro, los privados no les van a obligar que... Pero una cosa, ¿en España se ha decretado algo? Nada, ¿no?
5: No, fiesta nacional, que sepamos, no.
0: No, pues es que, claro...
3: Está el país como para decretar fiesta nacional ahora mismo.
0: Escucha, el miércoles creo que declara Zapatero, ¿no?
3: Sí, miércoles. Por eso digo, sí.
0: Pues ese día igual declaro fiesta nacional para que la gente... No te extrañe, para que la gente vaya a la playa y esté a otras cosas. Bueno, pues que... Estábamos hablando de España y a lo mejor alguien quería decir algo, creo que era Roberto Morales el que quería decir algo sobre los planes de la Fuente para este primer partido de España. Roberto.
6: Sí, hablábamos de la ausencia de debates, que esto es buena noticia, que nos den temas es buena noticia para la selección, pero que lo deportivo, quizás solamente yo creo que hay una duda que no es duda, pero que sí que puede haber un debate, que es sin Nico Williams, la banda izquierda. De la Fuente nos ha acostumbrado a poner ahí a jugadores que encajar a Baena nos puede llegar a sorprender a algunos, por mucho que haya jugado los 5 últimos partidos, porque los últimos 5 partidos de la selección pues no ha estado Nico, han sido partidos en los que se han probado cosas, 3 amistosos en los que España no ha estado al nivel de España. A mí me sorprendería que Dani Olmo comenzase como suplente el torneo. Creo que tiene más opciones Baena y escuchándoos, por supuesto que tiene más opciones, pero Dani Olmo, que está jugando más centrado en la selección ahora, creo que en otros momentos, en otros torneos, de la Fuente ha hecho lo que fuera para encajarle en el equipo y parece que no va a ser ahora.
4: Yo creo que le ven más por dentro a Olmo, ¿eh? Lo comentábamos el otro día, el cuerpo técnico ve más a Dani por dentro y ahora mismo pues esa pelea ahí en la banda izquierda, a la espera de que Nico ya esté para iniciar, está entre Baena y Jeremy Pino y yo creo que va a ser Baena titular en 5 de los últimos 7 partidos el que se va a llevar el gato.
0: Es tremendo, el caso de Baena es digno de estudio, de verdad. Que sea titular de 5 de los últimos 7 partidos, has dicho, que vaya a jugar el primer partido del Mundial y que haya sido un jugador que haya pasado un año muy flojo en el Atleti.
5: Es la diferencia cuando sientes el cariño o la confianza absoluta de un seleccionador y quizás no lo acabas de encontrar en tu club.
0: Y digo esto reconociendo que Baena es un grandísimo jugador, ¿eh? O sea, sí, a mí me encanta Baena, me flipa.
2: Una cosa no tiene nada que ver con la otra, Baena es muy bueno, pero ha hecho mala temporada. Sí, acuérdate que un día planteábamos aquí que tú le entrevistaste a Marco Llorente, que te dije yo creo que el nuevo Griezmann del Atleti va a ser Baena. Y te lo dijo
0: eso
2: Marco
0: Llorente. Es verdad.
2: Y yo estoy convencido que va a jugar por detrás del 9 del Atleti Baena el año que viene y posiblemente veamos al Baena. Bueno, ¿aquí se tiene que adaptar a la izquierda? Pues adaptar a la izquierda porque es muy bueno.
7: Acordaros de la primera temporada de Griezmann en el Atlético de Madrid, ¿eh? Claro. Es que es el rodaje de Simeone, es marca Simeone también, con muchos jugadores que luego han resultado ser muy buenos.
8: Es verdad que esa posición la tenía ya en el Villarreal, de arrancar en la izquierda, venirse por dentro, que en partidos donde tienes un centro del campo contrario que te disputa el balón, creo que es una buena solución tener un cuarto centrocampista, pero en los partidos donde vas a dominar mucho, a De La Fuente siempre le han gustado dos extremos muy abiertos. Y por lo tanto, Baena es otro perfil, o sea, el sustituto natural.
2: De los 4 extremos que trae la lista, 3 están lesionados.
8: Por eso, que como no están ni Nico ni Lamín ni Víctor, que a lo mejor se podría acomodar a esa posición, tampoco
0: ya
8: está.
0: Ya no están lesionados, ¿eh? Ya no podemos decir.
2: Bueno, no están, me refiero. Sí, no sí, es lo que quieres jugar decir, de sí. Titular.
5: Que necesitan rodaje.
0: Necesitan rodaje.
8: Claro, pero lo que dice Manolo es que Baena y Ferran son jugadores que se meten hacia adentro, así que es un perfil de extremo completamente distinto al de los titulares habituales.
3: Perdona, Juan, yo de Nico sí que quería decir una cosa, porque yo creo que la mejor versión de Lamín Yamal, más tarde o más temprano, la llegaremos a ver, porque lleva 2 meses sin jugar, pero la versión de Nico, todos estamos esperando que vuelva
0: es
3: y que sea el titular,
0: sí.
3: Que yo creo que no vamos a ver la versión top de Nico Williams porque es que
0: bueno,
3: no la hemos visto en todo el año. Durante todo el año no ha podido jugar 3 partidos seguidos demostrando la calidad que tiene por la puñetera lesión. Y entonces yo, después de un año que como el que ha pasado, a mí me

0: Cuesta mucho pensar que ojalá me equivoque, que Nico Williams va a ofrecer su mejor versión en este Mundial.
1: Bueno. Ha tenido chispazos durante la temporada.
0: Pero si es que se volvía a caer. Es que no ha habido tres partidos seguidos en los que ha podido
1: jugar. Sí, bueno, en Vitoria y en los últimos partidos de Liga tuvo ahí un buen rato.
0: Media hora.
1: Sí, pero
0: estamos hablando de un Mundial, por eso te digo.
1: Claro, no, el problema es eso, pensar que vaya a ser el Nico Williams a 90 minutos, yo se lo veo complicado.
0: Desgraciadamente me cuesta mucho creerlo.
2: Elena, Miguelito, ¿algo más antes de que viajéis mañana a Atlanta? Tenéis 2 horas de carretera, 2 horas y algo de carretera, y la selección va en autobús.
3: Sí.
2: Hasta en eso son normales.
3: Autopistas, 3 carriles, ves vegetación, ves verde, ves lagos, la verdad que...
2: Lagos.
3: Sí, sí, no, merece la pena hacer este recorrido. Tú lo has hecho y disfrutaste seguramente.
2: Mucho. Lamento no haberlo hecho antes.
3: Bueno, a mí me gusta. Yo estoy muy feliz aquí en Chattanooga. Ojalá quedarnos todo el Mundial aquí.
2: Oye, pues hay una inmobiliaria aquí al lado. Pisos
3: a... No, a ver, quedarme a vivir toda la vida no. Pero durante el Mundial estoy muy feliz y muy tranquila aquí. Y he encontrado mi sitio. Déjame contarte
2: ¿Has encontrado tu sitio en Chattanooga?
3: Sí, mundo, durante este Mundial, sí. Después me voy a otra parte porque
4: se come bien, Elena, allí, ¿o no?
3: Toda la vida
2: se
3: aquí.
2: Come bien. Sí, se come bien, pero yo insisto en la peculiaridad de este estado en el que nos encontramos, que es que fuera no hay gente, pero dentro de los sitios está la gente.
3: Bueno.
2: Pero lo que no sé es cómo van de un sitio a otro. Es decir, o sea, no me explico. No, sí, pero que a veces no hay un parking delante. O sea, pero yo no veo ni a nadie ni entrar ni salir de los sitios, pero están dentro. Con lo cual, ayer, por ejemplo, fui a un restaurante y yo tengo miedo que si voy hoy estén los mismos dentro, que vivan ahí dentro de ese restaurante.
1: Que sean actores.
2: Porque
1: ¿no?
2: yo no les veo entrar ni salir del restaurante.
3: Pero yo, la verdad, o sea, es cierto que hay muchos coches aparcados y son figurantes, pero ahí el restaurante estaba abarrotado.
2: Y luego hay otra cosa, si hay perros, no los pasean.
3: Vi un
2: perro.
3: Ayer sí.
2: Yo no veo perros aquí. Y es un país.
5: Pues yo en el IBC he visto 4 o 5, me canso.
2: Pero yo. O sacan a los perros en coche también, o sea, los perros los montan en el coche y les dan una vuelta a la manzana, no veo esa sensación.
1: Tienen casas que no les hace falta sacar.
2: Tienen un río precioso.
3: Tennessee, sí.
2: El río Tennessee. Y salí a pasear por el río y es muy difícil cruzarte con alguien.
3: No, pero puedes alquilar un barquito.
2: No, claro, sí, puedes alquilarlo todo, está todo vacío.
3: El sábado pasado había algunas lanchitas ahí con gente viendo el concierto. La verdad que en ese momento sí había un ambientazo.
2: A mí me encanta la ciudad, me encanta, te lo juro.
1: ¿Pero no será que se han ido todos sabiendo que llegabais vosotros? ¿Qué puede pasar?
2: Puede ser.
6: Hoy creo que hay una concentración motera y que va a haber música.
2: Hay una concentración motera y hay concierto. Luego hay una concentración motera y hay concierto. Vamos a ir a ver
6: cómo es.
2: Porque necesitamos el calor humano.
3: Yo ya tengo suficiente calor humano. Ya veo mucha gente en la carpa, en la federación, en los entrenamientos. No sé, tampoco me hace falta. Y bueno, y Miguelito y yo hemos estado
2: ¿Necesitas
3: ahora
2: calor?
3: Con calor humano.
2: ¿Te vendría bien calor humano, Miguelito?
6: Sí, siempre.
3: Hemos ido al IMCA y había muchísima gente.
6: Calor humano es fundamental.
2: ¿Qué es el IMCA?
3: El IMCA hemos ido a entrenar un poco, Miguelito y yo.
2: Muy bien, pues esa pareja también, eso sí que es un video de Instagram. Forma, Miguelito y Elena entrenando la vez.
6: Calor humano va a haber también en Atlanta el lunes porque 6.900 aficionados españoles van a estar el lunes en Atlanta. Cosa, animando a la selección.
2: Una cosa, lleváis toda la semana diciendo el calor que hace para los entrenamientos
3: sí,
2: y tal.
3: Sí, ahora te voy a contar esto, pero te lo iba a contar.
2: Sí, pero es que en el campo vamos a estar a 20 grados. O 20, claro. 22 sí, grados.
5: Llévate un forro polar. En el campo llévate un forro polar.
2: Pero yo lo que digo, Manolo, y esto no es coña. O sea, si estamos entrenando a 30 y pico grados con esta humedad, luego los jugadores van a jugar en otras condiciones.
6: Pasó, hasta Guadalajara todo va.
5: Quiero recordar que en el año 94, en el Mundial, uno de los grandes problemas que tuvo España. Los partidos eran. No, el cambio de temperatura. España vivía en Chicago, de repente venía a jugar a Dallas, luego se movía, y entonces pasabas unos cambios de temperatura, humedad, altísima en un partido, otro bajísima.
4: Eso pasó en el Mundial de Brasil,
5: También.
4: Que se pasó Joaquín Maroto 30 días diciendo, están todas las selecciones en la playa y nosotros en la montaña.
2: Nosotros estábamos en Curitiba, en una ciudad que no pasamos de 19 grados y estaba lloviendo todo el día.
4: Frío, lluvias,
2: sí, horrible.
4: ¿Has dicho que te recordaba, a qué te recordaba, Juanma? ¿Has dicho me recordaba la localidad?
2: Pues mira, os lo voy a decir.
4: ¿A Neustismo?
2: No, ¿habéis visto Regreso al Futuro?
4: Sí.
2: El pueblo de Regreso, la ciudad, así, con el campanario, avenida, tal. Es así, pero sin gente. Sin la gente que está paseando por la calle. Pero puedes ir McFly perfectamente, patinete, y ver a Doc con el coche de Regreso al Futuro. Porque la ciudad es muy bonita. O sea, es una ciudad plana, con grandes avenidas, el campanario, un mercado, no sé qué. Pero está desalojada, por alguna razón. Elena, ¿qué querías decir?
3: Seguiremos investigando, cuidado. Sí, explorando.
2: Vamos rápido,
3: sí, con titulares. España, en la pausa de hidratación, cuando haga mucho calor, va a estrenar un chaleco refrigerante que permitirá a los jugadores...
2: Le gustará a Oliveros, chaleco.
3: Chaleco, como el de los ciclistas. Ya lo han, probado y dicen que es brutal y que, bueno, pues combate el calor.
2: Sí, pero en Atlanta no se lo van a poner.
3: No, en Atlanta no, pero en, por ejemplo, Guadalajara sí, que hará mucho calor y mucha humedad. Y después también hay una funda para las botas con cremalleras, que también es espectacular y baja la inflamación de los pies, que si, por ejemplo, pues por el calor o porque te han dado un golpe, te la pones durante la pausa de hidratación, esos minutitos, y como nuevo.
2: Sí, que no deja de ser, pues eso, meter algo en el congelador y bueno, luego adaptarlo a la zona del cuerpo.
3: Más tecnología punta, más especializado.
2: Muy bien. Miguelito, mañana hablamos, ya estaréis en Atlanta.
6: Sí, el equipo sale a las 6 de la tarde, es decir que a las 12 de la noche en España saldrá el equipo por carretera, como te decía Elena, rumbo a Atlanta.
2: Perfecto, buen viaje y de verdad enhorabuena por el trabajo.
6: Muchísimas gracias.
3: Gracias.
6: A ti también, Juanma.
2: Gracias. Sí,
3: lo estás haciendo muy bien.
2: Gracias. Mensajes, ¿qué dicen los oyentes que están escuchando el partidazo en este viernes? Carlos Ganga.
7: Dice uno, Juanma, que en Houston tienen túneles para ir de un edificio a otro. Igual es eso, por lo que no ves a gente
2: pues
7: por la calle.
2: Pues túneles no hay, ¿eh? Si los hay, no los hemos visto.
5: En Toronto, ya te lo digo yo, en invierno sí, tienes que salir a la calle.
2: En invierno, eso nos lo contó,
5: claro,
2: Calderón.
5: No tienes que salir a la calle. Sí. No, yo es que estaba allí. No tienes que salir a la calle y vas por debajo sin ningún problema, ¿eh?
7: Veo a los nuestros muy confiados, creyéndose ya campeones del mundo y con el tatuaje de la Fuente. Mucho ojito, señores. Hay un mensaje de Andrés, que es un tatuador sevillano que vive y tiene su estudio en Los Ángeles y que se ofrece para tatuaros la cara del de la Fuente si ganamos. Y además dice que os lo haría de una forma que no sea muy evidente, para que os guste más. Atención a este, me acabo de imaginar a Paco y a Manolo en el 94 preguntándole a Miguel Ángel Nadal si se tatuaría la cara de Clemente. Y me ha explotado la cabeza pensándolo.
2: Es que era otro periodismo, hombre, era un periodismo más de verdad. Nosotros
4: más
2: somos
4: colmillo, más colmillo.
2: Sí.
7: Dice otro que si veis a Trump entregándole la Copa a España con Pedro Sánchez al lado, dice que va a ser curioso si esto ocurre. Pues yo me voy a quedar aquí aguantando hasta las 3 para ver el Estados Unidos-Paraguay, que viva el Mundial. Y el último, Juanma, para ti, dice si se sabe algo nuevo de tu habitación.
2: No, la habitación no se puede ventilar. O sea, es una habitación que habrá que gasear directamente el día que yo me vaya, porque es que no se puede ventilar. Y pongo el aire acondicionado y sí, lo que va es regenerando el aire de dentro, pero no creo que meta mucho aire de fuera, me parece. Y la situación pues está tornando complicada por momentos. Son las 12 y 42, hora menos en Canarias. 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

0: 12 de la noche y 48 minutos, una hora menos si nos escuchan desde Canarias. Están escuchando el partidazo especial mundial desde Estados Unidos, desde Chattanooga, desde Tennessee, donde está concentrada la selección. Y como les estamos contando, es un partidazo que se emite entre México, Canadá, Estados Unidos, por supuesto España, para el mundo entero. El mundo entero puede disfrutar de la programación de la cadena COPE durante estos 40 días de fútbol y de mundial. Y el mundo entero podrá disfrutar de Antonio Ruiz, que está en Nueva York y que va a estar presente en el debut de Brasil en este mundial ante Marruecos, en el que es el mejor partido de esta primera jornada. Y hoy ha estado muy cerca de los brasileños. Y eso es la leche, ¿eh? Porque la selección de Brasil mueve muchísimo. Antoñito, muy buenas.
1: Hola, ¿qué tal, Juanma? Buenas noches desde el estadio MetLife en Nueva Jersey, donde ahora mismo está cayendo una tormenta tremenda.
0: ¡Ostras!
1: Torrencial, con aparato eléctrico. He mandado ahí al grupo del partidazo unos vídeos. Yo tenía pensado hacer una deliciosa puesta en este desde la fachada de la entrada al estadio, que es monumental, pero hace 10 minutos ha empezado a caer y me he tenido que venir al coche, o sea, estoy aquí
0: con esta tormenta. ¿Se pararía el partido, tú crees? O sea,
1: se pararía absolutamente.
0: Sí.
1: Absolutamente, se pararía, porque no se puede andar por la calle, no se puede estar fuera de un sitio que no sea bajo techo o un coche. Imposible jugar al fútbol con esto.
0: ¿Y para mañana hay previsión de posibles tormentas a la hora del partido o no?
1: No lo he mirado todavía, pero me decían que mañana bajaba la temperatura. Si eso se asocia a la previsión de tormenta, vamos a verlo. Pero hoy estaba el día soleado, demasiado, un calor, ya lo sabéis, bochorno total. Hasta hace 20 minutos, 15, 20 minutos, que se ha puesto todo negro, ha empezado a descargar hace 5.
0: Vale.
1: Pero de una manera tremenda, tremenda.
0: Sí, sí. No, yo creo que se oye la lluvia, sí, mientras estás hablando, ¿eh?
1: Mira, estoy en el coche. Ahora, mira, aparato eléctrico, un rayo. Ahora oirás un trueno, seguramente. Está cayendo, pero bien.
0: Se oye perfectamente, Antoñito. Sí, sí. Bueno, pues a ver qué es lo que sucede mañana. Los dos equipos, tanto Brasil como Marruecos, se han entrenado en ese estadio, que es el escenario de la final. Ahí se juega la final de este Mundial y ahí juega Brasil su primer partido. Claro, es un partido que congrega toda la atención. Tiene que haber ha habido una locura tremenda con las ruedas de prensa previas al encuentro, ¿no?
1: Sí, bueno, normalmente yo en cada Mundial, una de las mayores legiones de periodistas que siguen a un equipo es Brasil, son cientos que siguen cada día. Imagínate en una rueda de prensa donde tú eres español y pretendes preguntarle algo a los protagonistas. Hoy hemos tenido la suerte, han comparecido Ancelotti y Vinicius, anteriormente lo hicieron Hakimi, el futbolista del PSG, y Orraoui, entrenador que sustituyó a De Gragui en Marruecos. Y bueno, te puedo contar que Ancelotti da gusto oírle. Ancelotti hoy ha hablado en 5 idiomas, ha contestado en 5 idiomas en la rueda de prensa y lo maneja todo con una naturalidad exquisita. Y yo, cuando me ha dado el turno, yo tuve solo media hora la mano levantada y gracias al jefe de prensa de Brasil, Fabio, que es un fenómeno, he podido preguntarle a Ancelotti por qué pensaba de si era incómodo que no dieran a favorito, era bueno, si era favorito. Lo he tenido que hacer tuñol porque no dejaban preguntar en español ni en otra lengua que no fuera inglés, francés, italiano o portugués.
2: ¿Qué piensa usted do Brasil no ser favorito, no ser considerado favorito en el mundo por credo primera vez? Y si cree que España es una de las favoritas.
3: España es una de las favoritas, mas no claro, porque no de momento no tengo un equipo claramente favorito en esta Copa del Mundo. Y por eso yo acho que esto va a ser una Copa del Mundo muy, muy equilibrada, donde muchos equipos tienen la posibilidad de competir hasta el final.
0: Pues está muy bien, yo lo he entendido perfectamente a Antonio y ha hecho malabares para que poder pasar la criba de tener que... Pues sí, Antoñito, muy
1: exacto,
0: bien. Te ha entendido Ancelotti y te han entendido los oyentes del partido.
4: Ha hablado igual que Ancelotti se expresa, mezclando castellano.
5: Sí, claro. Mezclaba castellano y italiano, ahora incluye el portugués.
0: Claro. Le entiende mejor Ancelotti que el Cholo,
1: un par
0: Antoñito
1: de palabras.
0: Sí.
1: Tenía que meter un par de palabras en portugués para corresponder al protocolo obligatorio de FIFA, ¿no? Y Hakimi también ha hablado de Vinicius, si quieres escuchamos.
6: Todo el mundo conoce el equipo que tiene Brasil. Conocemos la calidad de Vinicius. Ya ha jugado muchas veces contra él y es un gran jugador. Tanto Vinicius como el resto de jugadores son de un gran nivel. Pero en África nos llaman la Brasil de África. Así que creo que haremos una buena actuación tanto en el Mundial como mañana.
7: Del más de Tomás.
0: La Brasil de África, pues venga, la Brasil de África contra la Brasil de verdad, que es este partido. Os lo pregunto a todos, ¿cómo lo veis? Yo le veo mucho peligro para Brasil.
8: ¿Y tanto?
0: Este debut en el Mundial, ¿eh?
4: Hombre, viendo su fase de clasificación al Mundial, te hace temer lo peor Brasil, pero luego llega las grandes citas y ves jugador a jugador, ves la calidad individual, ves el entrenador que tiene y puedes confiar en una resurrección. Yo no soy de los que apuesta por Brasil. De hecho, me parece que Marruecos está sobradamente preparada como para darle un susto y poder derrotarla.
9: Sí, es de los favoritos que tiene un grupo complicado, por lo menos para no quedar primeros, porque todos nos imaginamos a España, Argentina, Portugal, Francia quedando primero de grupo, pero Brasil tiene un serio riesgo de empatar con Marruecos y luego jugarse las goles con los otros dos, o de perder con Marruecos, y por lo tanto que el camino luego en las eliminatorias sea más complicado. Marruecos...

0: y saber si va a venir aquí para pasar el Mundial y poco más, o va a presentar candidatura.
1: Y si le das la vuelta a la tortilla, es la gran oportunidad de ver
0: también
1: Marruecos qué es lo que puede hacer, porque es una de las señaladas como la selección revelación para este Mundial y que puede ser una de las grandes sorpresas. Pues mañana tiene también la oportunidad de demostrar qué es lo que podemos esperar de esta selección.
2: Lo que pasa que yo ese cartel de selección revelación creo que ya en Qatar lo agotó. O sea, yo ya es una realidad. Marruecos no me sorprendería nada que estuviese en las rondas finales. Y además que tiene una generación muy buena que lleva tiempo jugando juntos y que hemos visto los últimos torneos que han hecho, que están preparadas para dar el susto a una grande de Europa y de Sudamérica como Brasil.
0: Qué pena que ha perdido a Abde, al jugador del Betis,
3: sí,
0: porque
3: sí.
0: Hubiera sido titular en Marruecos, pero indiscutible.
3: Sí, es verdad que Marruecos ya ese efecto revelación pues ya pasó a mejor vida porque todo el mundo conoce a la selección de Marruecos, ya ha demostrado cómo compite, pero bueno, yo creo que de las favoritas, que me parece que Brasil sigue siendo una de las selecciones favoritas por más que no esté en sus mejores años, en su mejor momento.
2: Para por mí no lo es, ¿eh?
3: Bueno, por futbolistas yo creo que debe ser una de las favoritas, quizás no la más favorita, pero una candidata. Es que tiene un puerto de primera categoría saliendo a balón parado, vamos, saliendo de meta, sí. Y eso no le pasa a ninguna. Entonces, dado todo lo que mueve la selección brasileña, va a depender muchísimo lo que pase en ese partido y cómo arranque Brasil, pues para tener un clima como el que tiene España, por ejemplo, ahora mismo de tranquilidad, o para que haya todo tipo de debates, porque ya sabemos cómo es el aficionado brasileño y la prensa brasileña, ¿no?
4: Caben más de 80.000 personas en el campo, supongo que se llenará el estadio. Sí, y que va a haber un ambiente.
5: Aforo, Juanma.
4: ¿Lo han reducido mucho?
5: Han reducido, cabe más de 80, yo creo que van a dejarlo en 78. Y vale. Caben más de 80, muchos más de 80, ¿vale?
4: Sí.
5: Quiero que veáis el arte que tiene Ancelotti, que tiene a todo el mundo de la selección brasileña, de la afición.
4: Te veo enamorado de Ancelotti. De verdad, te veo.
5: A mí me cae bien desde que un día en un Chelsea Atlético Madrid se bajó del autobús para darnos el equipo en la previa al día siguiente. Y además lo clavó. Mira, ha dicho, cuando le han preguntado si tiene miedo a los leones del Atlas y cree que Marruecos es un equipo incómodo, que si se puede. Ha dicho literalmente: si no tienes miedo y te aparece un león, te puedes creer que es un gato. Y claro, intentando hacer ver que hay que estar tenso, que hay que... A todo el mundo nos ha sacado la sonrisa, porque el tío se emplea con una naturalidad, da igual que sea el Mundial, da igual que sea la pentacampeona del mundo en la que dirija, es brutal.
4: Totalmente. Antonio, ¿qué haces ahora? ¿Te vas a cenar solo por Manhattan? ¿Qué plan tienes?
5: Ahora... Claro, no, Manhattan no lo he pisado y además lo tengo muy lejos en este momento. Estoy en el estadio, aparcado en la salida del Media Center. Ahora cuando deje un poquito la que está cayendo, ya ha dejado llover, pero sigue negro, intentaré salir de aquí e ir a mi hotel y allí encontrar un lugar para comer un sándwich o una ensalada o algo...
0: Algo baratito, hermano, tampoco.
4: ¿Una ensalada?
5: Sí, algo ligerito.
0: Que las dietas no le dan para más, Juanma.
5: A la ensalada le puedes poner un poquito de pollo y se llama César.
4: Media vaca. Media vaca.
5: Y media vaquita y se llama cow salad.
4: Cow salad.
5: Claro.
4: Muy bien.
5: Se puede meter un poquito de todo.
4: Tengo recomendaciones de Nueva York, Antoñito, que son muy, muy tops, por si te apetece.
0: Más baratas, las que te va a dar Juanma son baratas.
4: Sí,
5: mándamela.
4: Te las mando y te van a gustar mucho. Un abrazo, gracias, sí. Antonio.
5: Un abrazo grande, chao.
4: Adiós. Este partido es a las 12 de la noche de mañana. Mañana, por supuesto, damos este partido, damos todo. Mañana damos todo en tiempo de juego. A las 9 de la noche damos el Qatar-Suiza, que es el debut de Lopetegui en el Mundial. Y está Oliva, pendiente del debut de Lopetegui. Oliva.
6: Sí, señor. Mañana debuta por fin Lopetegui. 8 años después se le resistió lo de Rusia. Tuvo que hacer las maletas 2 días antes del debut de la selección española en Rusia, con todo el lío que se formó por firmar con el Real Madrid, y 8 años después el escenario para él, fíjate si ha cambiado, ¿no? Va a dirigir a una posiblemente una de las peores selecciones de este Mundial, que es Qatar, que es verdad que es campeón de Asia ahora mismo, pero si uno mira la relación de jugadores que trae, la mayoría juegan en el fútbol árabe, no hay ni siquiera jugadores que jueguen en el fútbol europeo. Si hay un futbolista que juega aquí en España, en la Cultural leonesa, Aman Al-Amin es el que juega aquí en la Cultu, un chaval que juega de defensa y que está en esa lista de Lopetegui, sí, juega por la izquierda.
4: La Cultu tenía un acuerdo con Aspire, me parece, la academia esta de Doha, de Qatar, y hay muchos jugadores que han ido ahí, sí.
6: Sí, exacto. Qatar tiene por un lado el atractivo.

0: De ver a Julen Lopetegui dirigiendo al equipo catarí en su segundo mundial ya, después del que organizaron en 2022, y enfrente Suiza, que es clara favorita para este partido y que tiene cuatro jugadores que actúan en la Liga Española. Recordemos, Eray Chomer, el central del Valencia, un jugador del Betis, Ricardo Rodríguez, y dos del Sevilla, Sou y Rubén Vargas. De los cuatro, posiblemente a lo mejor Ricardo, que lleva años facturando el fútbol y que parece que es el último año cada vez que lo ve jugar, pero no, sigue jugando el hombre, puede ser titular. Y luego Rubén Vargas, el extremo del Sevilla, ha llegado con algún problema físico y veremos si juega el partido. El partido,
1: Ricardo,
0: tiene un
1: puede
0: escenario
1: ser el jugador más entrevistado por Antoñito Ruiz en las zonas mixtas,
0: sí,
1: de
0: es
1: mundiales.
0: Posible. Sí.
1: Yo
0: es
1: he crecido profesionalmente escuchando entrevistas de Antonio Ruiz a Ricardo.
0: Sí, la hemeroteca está llena de Ricardo Rodríguez frente a Antonio Ruiz, sí, sí. Sobre todo lo de la COPE, también en su etapa en la SER, ya lo entrevistaba cuando era un juvenil.
2: Juvenil.
0: Sí, tengo curiosidad, Juanma, simplemente con esto acabo, por ver cuánta gente va mañana a este Qatar-Suiza que se juega en la Bahía de San Francisco. Se juega en la casa de los 49ers, el escenario que ha cogido la Super Bowl última, imagínate, en febrero pasado.
1: Eso. Imagínate para llenar con Qatar-Suiza.
0: 70.000 espectadores en el Levi's Stadium y el cartel para los americanos es un Qatar-Suiza. O sea, tengo reto, enorme curiosidad por ver cuánta gente acude mañana a ver el partido.
1: Es un reto, es un reto. Gracias, Oliva. Mañana nos cuentas. Un abrazo.
0: Mañana te cuento. Un abrazo, Juanma.
1: Javi Gómez. Hola, Javi. ¿Qué tal? Muy buenas.
3: ¿Qué tal, Juanma? Qatar-Suiza, dice. Yo se lo mejoro. Escocia-Haití, pero, que es un pero muy grande, los escoceses no fallan a citas así. O sea,
1: ¿Dónde estás? ¿Dónde estás, Javi? ¿En Huertas?
3: No, en el hotel.
1: ¿Cómo en el hotel?
3: No, estoy en la fanzone, en el centro de Boston. He estado antes en el entrenamiento de Francia y he venido
1: aquí directo. ¿El centro de Boston? Boston, ¿no? Que se ha cortado,
3: perdón,
1: Boston.
3: Sí, con Francia, sí, he estado en el centro de Boston ahora, antes he estado con Francia y ahora es que vine en el vuelo ya con muchos escoceses y el centro está hasta arriba. No tanto esta zona, pero sí, el Dubliners, típico de Avilés, sí que hay muchísimos, yo creo que están aprovechando para cenar y aquí me han dicho que iba a haber fiestón esta noche, así que por aquí me voy a quedar para ver a Escocia y para ver a los de Haití, que me he enterado que es una comunidad de 80.000 aquí en Massachusetts, pero que solo van a ir entre 10.000 y 20.000 al partido. Y evidentemente Escocia, que lleva sin jugar un mundial desde el 98, va a ser la afición que cope la grada.
1: Este partido es mañana a las 3 de la mañana. Gracias, Javi, un abrazo.
3: Hasta ahora.
1: Gracias. Rubén Martín hace el efecto submarino y nos cuenta ahora lo que va a haber mañana en una Australia-Turquía. Bueno, este, por lo menos, mira, podemos ver a Güler ahí en Turquía.
4: Eso te iba a decir.
1: Rubén.
4: Para mí ahí escuchar a Arda Güler es la noticia, una de las noticias del Mundial. Estas apariciones que todo el mundo espera, ¿no? Que el cambio de guardia, se van Cristiano, Messi, Neymar, y aparece Lamine Yamal, aparece Olise, y quizá aparezca Güler porque ya es el líder de Turquía, así que mañana debuta Güler a las 6 de la mañana hora española contra Australia en Vancouver.
1: Vale, pues esto, lo dicho, 6 de la mañana. Y estos son los mensajes que están mandando los oyentes que están escuchando el programa a la 1 y 4 de la mañana, hora menos en Canarias. Ganga.
5: Que son muchísimos todavía hasta ahora, Juanma. Yo vivo también en New Jersey, muy cerca del MetLife Stadium, y el partido solo se suspendería si hay tormenta eléctrica. Con esta lluvia que decía Antoñito, claro que se jugaría el partido. Baena ha hecho mala temporada con el Atlético, pero tiene la confianza del seleccionador y puede ser titular en el estreno de España. ¿Por qué eso no ha podido ocurrir con otros jugadores como Hausen? Se pregunta un oyente. Pase lo que pase, tenemos que agradecerle a Luis de la Fuente la familia que hay en la selección, aunque no ganemos el Mundial. Otro piensa en Brasil, Ancelotti va a cerrar el círculo, es el mejor entrenador en torneos cortos y con el equipo y con la flor que tiene siempre va a ganar el Mundial seguro. Y el último dice, buenas noches, es un coñazo que no podamos escuchar COPE Tiempo de Juego en los canales de DAZN. Haced algo, por favor.
1: Bueno, así llevamos años ya y nada, no hay manera. Pues es un servicio que tienen que dar a sus clientes. O sea, yo creo que ahí, si la gente, si los abonados de DAZN se lo dicen, pues a lo mejor acceden. Oye, que es un, no es un favor a la COPE, es un favor a sus clientes que lo quieren disfrutar. Es la 1 y 5, hora menos en Canarias. Mensaje importante de Gemma Santos.
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0: Tramo final del partidazo, de este partidazo especial mundial que estamos emitiendo desde Estados Unidos para todo el mundo con el Mundial de Fútbol, que ya ha visto tres partidos. El último que se ha jugado es el empate de Canadá frente a Bosnia, 1-1. Y a las 3 de la mañana debuta ante Paraguay. Siempre hablo en hora peninsular española. A las 3 de la mañana debuta Estados Unidos contra Paraguay. Pero estamos pendientes de las grandes. Y está todo el equipo de la cadena COPE de Deportes pendiente, muy cerca de las selecciones grandes. Por ejemplo, Javi Gómez también está pendiente, o mejor dicho, Hugo Ballester está pendiente de Argentina. Hola, Hugo, ¿qué tal?
1: ¿Qué tal? Muy buenas, Juanma.
0: Muy buenas. Argentina, que es la vigente campeona, que debuta contra Argelia. ¿Cuándo debuta Argentina?
1: El martes de madrugada aquí a las 9 de la noche, a las 3 de la madrugada, si no me equivoco, en España, en Kansas City. Es el debut de la vigente campeona. Lo contabas en la presentación de este partidazo, segunda sesión de trabajo del Dibu Martínez junto al resto de sus compañeros. De hecho, sigue en ello. Hace algo menos de una hora que ha comenzado el entrenamiento de Argentina en Kansas City. Los primeros 15 minutos han sido abiertos para la prensa, como el debate que tenías en torno a la selección española. Y cuidado, Juanma, porque ya le pasó ayer, se ha visto al Dibu con dolor en la mano, hasta el punto de hacer, atención a esto, parte del trabajo con balones de vóley, que sabes que pesan menos, no están tan duros, y así arriesga menos. Balones de vóley para el Dibu, que insisto, ha tenido un par de gestos de dolor. Todas las cámaras, evidentemente, hoy en Kansas City apuntaban de nuevo a la vuelta del guardameta del Aston Villa. Faltan 4 días para ese debut y esa fractura que sufrió hace 23 días en la final de la Europa League todavía le está pasando factura. El que no llega seguro, ya te lo contaba ayer, es Tagliafico, que se pierde el estreno ante Argelia, y con hasta 6 jugadores, Juanma, que salen de molestias y sin ritmo de competición, llega justito el equipo de Scaloni.
0: O sea que los problemas que tenemos nosotros los tiene también Argentina. Gracias, Hugo.
1: Un abrazo.
0: Javi Gómez, pendiente de Francia, decía. Además de lo de la Haití y Escocia, pendiente de la selección francesa, la subcampeona. ¿Qué noticias hay en Francia, Javi?
2: Vaya equipazo, Juanma. Hoy les he visto entrenar de cerca y vaya equipazo. Fíjate que están entrenando, eran aquí las 3 de la tarde, el partido va a ser a las 9 hora española. Han intentado entrenar, evidentemente, a la misma hora que van a jugar. Más de 30 grados, más de 60% de humedad. Estábamos viendo el entrenamiento y estamos sudando. Eran chorros de agua lo que nos caían a todos los periodistas que estábamos ahí. Ha tenido que hacer de Sam varias paradas para que se hidrataran y para que bebieran agua en la Universidad de Bentley. Pero son un equipazo. Ojo, porque hoy no ha entrenado ni Tchouaméni, ni Saliba, ni Teo. Yo creo que los dos primeros, evidentemente, serían titulares. El partido es el martes ante Senegal. Y ha hablado Mateta, el delantero del Crystal Palace, en rueda de prensa. También Lucas Hernández, canterano del Atlético de Madrid. Ha dicho que Olise y Dembélé son jugadores superestrellas, que son espectaculares, casi al nivel de Mbappé. Pero que Mbappé está muy preparado y que las críticas que ha tenido a final de temporada seguro que le han venido muy bien. Además, le preguntaban, la única pregunta que ha respondido en español por el Mundial y por el favoritismo, y así hablaba.
3: Creo que es el sueño de toda persona, ¿no? Puedo jugar un Mundial y, gracias a Dios, pues puedo jugar mi tercer Mundial este. Es cierto que al igual que nosotros, hay muchas selecciones favoritas. Creo que no somos la única, pero al final, ser favorita o no favorita, no depende de solo decirlo, sino de mostrarlo en el campo, en el terreno de juego. Y para empezar ese primer partido el 16, demostrar que estamos listos, que somos ambiciosos y que obviamente queremos ir paso a paso, pero llegar lo más lejos posible.
0: Esto es lo que decía Lucas Hernández. Gracias, Javi. Nacho García está pendiente de Portugal y de Cristiano Ronaldo, que va a aglutinar también todos los focos junto con Messi en su adiós a la cita mundialista. Hola, Nacho, muy buenas.
4: ¿Qué tal? Muy buenas. Pues ya ha aterrizado Portugal en Palm Beach, en Florida. Ahora mismo están todavía en el autobús llegando al resort que tú comentabas, donde estuvo el Real Madrid en el Mundial de Clubes el año pasado, el Four Seasons, y luego van a entrenar también en las mismas instalaciones que tuvieron el año pasado. Hoy ha sido día de despedida oficial del país, con foto oficial con el presidente, con declaraciones de Roberto Martínez, del capitán, de Cristiano. Hay dos nombres propios, uno es Cristiano, evidentemente, el otro es Bernardo Silva, pendiente de que se oficialice o no ese acuerdo con el Real Madrid. Le han preguntado a Cristiano, es su sexto Mundial, cuidado que lleva unos cuantos, y le preguntaban qué tal llegaba. Se ha extrañado un poco Cristiano diciendo, pero ¿cómo me puedes preguntar qué tal llego a mi sexto Mundial si lo habéis podido ver todos? Mira, vamos a escucharlo.
5: Físicamente
6: estoy muy bien. ¿No has visto los partidos?
1: Creo que estoy bien, no hay sorpresa. El Mundial es una competición especial y afrontamos esta competición con grandes esperanzas. Es una generación muy buena, pero como digo, hay factores que no podemos controlar. Pero vamos, yo creo que es una generación que va a dar alegrías a los portugueses.
5: Va a dar muchas alegrías a los portugueses.
4: ¿Qué cosas tiene la gente? Preguntarle a Cristiano qué tal llega al Mundial. Sí, son muy osados. Sí.
6: Es un insulto, es un insulto.
0: ¿Pero qué pregunta es esta? ¿Qué tal llego?
6: No me insulto, Juanma. Es una falta de respeto.
0: A mí me encanta Cristiano.
4: Oye, debutan muy tarde, ¿eh? Se nos está haciendo largo a nosotros. Portugal debuta el miércoles contra Congo. Es uno de los últimos que van a debutar. Juegan en Houston, ahora tienen 3-4 días para entrenar. Sí. Yo sigo sin entender por qué los equipos van a entrenar a Florida, lo digo en serio. Como residente de la Florida, ahora hay calor, humedad y tormentas, así que no creo que vayan a sacar mucha ventaja de eso, pero bueno, es lo que tiene. Del equipo en sí queda mucho, pero en principio creo que el once lo tiene muy claro Roberto Martínez de cara al debut. Tiene dudas en los extremos principalmente y en quién va a ser el compañero en la zaga de Rubén Díaz, pero bueno, lo vamos contando estos días por aquí.
0: Perfecto, Nacho, un abrazo, muchas gracias.
4: Te cuento una cosa rápido, sí. Ya que estoy en San Antonio. Si en el primer partido y en el segundo había mucha gente viniendo desde Nueva York, lo de mañana va a ser, dicen que 50%.
0: Hablas de la final de la NBA ahora, ¿no? Para no.
4: Sí, sí, perdón, que pega un salto.
0: Final de la NBA. sí, se juega el quinto partido donde puede ser campeón New York. Mañana a las 2:30 de la mañana, hora peninsular española, en San Antonio. Si gana Nueva York, campeón. Si ganan los Knicks, campeones. Entonces lo que estás diciendo, Nacho, es que se va mucha gente desde Nueva York hasta San Antonio.
4: No, y hay algo de mosqueo en lo que es la franquicia de los Spurs, porque todas esas entradas que están comprando desde Nueva York, que eso se puede ver rápido porque cuando tú la compras metes tu código postal y son casi todos, todos son de Nueva York. Eso es gente de aquí, de San Antonio, abonados que están vendiendo su abono. Ha dicho hoy de Aaron Fox, es una de las estrellas, que puede entender por la parte económica que lo haga la gente, pero evidentemente no deja de ser un mal trago. Bueno.
0: Gracias, Nacho. Un abrazo. El Mundial está flojito de participación hasta ahora, pero claro, es que para que una guía rápida. Mañana juega Brasil. El domingo juega Alemania. El lunes juega España. El martes juegan Francia y Argentina. El miércoles Inglaterra. Y el jueves. El jueves Portugal. Portugal. ¿No? Jueves Portugal. Así que, ¿Portugal juega el jueves? ¿Sí?
6: Miércoles jueves, con Congo.
0: Sí, sí. Efectivamente. O sea, miércoles con Congo. Vale. Pues vienen todos los días seguidos con los peces gordos y con los grandes favoritos. Tiene noticias de todas las selecciones Oliveros desde el Centro Internacional de Prensa. Hola, Oli, muy buenas.
7: ¿Qué tal? Muy buenas, Juanma. Sí, y por ejemplo, Uruguay también está en Florida. Es uno de los rivales de España en su grupo. Uruguay y Arabia Saudí se juega el lunes día 15 en Miami y Marcelo Bielsa podrá contar o no podrá contar en este primer partido con Joseba Jiménez, el jugador del Atlético de Madrid. Tampoco estará Ronald Araujo con un desgarro en un gemelo y te arrascaeta. De Inglaterra te cuento rápidamente que por las pruebas contra Costa Rica parece que Jude Bellingham seguro que estará en el once inicial de enganche por detrás de Harry Kane. Su primer partido de Inglaterra, como decías, será el miércoles 17 contra Croacia en Arlington, cerca de Dallas. En Alemania están negociando las primas, no hay problemas. Kimmich dice además que les motiva más el éxito que la pasta. Debutará el domingo Alemania contra Curazao y en Holanda la noticia es que el portero titular Bert Bruggen, con molestias en la cadera, ha entrenado sin problemas. Mañana entrenará en Kansas y volará a Dallas, el equipo de Ronald Koeman, donde juega el domingo contra Japón.
0: Perfecto, gracias Oli. Hemos visto también que Pochettino ha recibido la llamada de Donald Trump antes del debut dentro de unas horas, de hora y 40 minutos. Hora y 40 minutos del debut de Estados Unidos. Es que este el sonido va a ser difícil, pero este es el sonido. Bueno, le dice Donald Trump, se lo llamaba para decirte que eres un tipo fantástico, un entrenador fantástico, estoy al tanto de todo tu éxito y de cómo de buenos son los jugadores. Creo que tiene una gran oportunidad para llegar hasta el final.
6: Joder, cuando le vuelva a llamar,
0: ya verás. No, dice, creo que tienes una oportunidad de llegar hasta el final. Se lo dice antes del primer partido.
1: Vaya
0: presión. Antes de que os vayáis, comentaristas, que quiero que... veáis lo que ha pasado hoy en Sevilla. Este es el momento de la rueda de prensa del Nido Junior, el presidente del Sevilla, cuando le ha preguntado Víctor Fernández.
8: Disculpe, le voy a preguntar una cosa nueva. ¿Usted no cree que con solo ciento y pico acciones, ¿no?, que tiene usted, ¿usted no echa en falta que en tres años no se hayan reunido los máximos accionistas, incluido su padre, y den una rueda de prensa con usted para apoyarle? Porque al igual que se le aprieta por un lado, pero a mí me da la sensación de que públicamente también usted se come todo este asunto. ¿Echa en falta que haya una puesta en escena de los máximos accionistas para apoyarlo en su cargo?
9: Víctor, es que yo ya contesté a esa pregunta. Si los más...
8: No, esta no.
9: Otra vez me va a interrumpir cuando hable yo. Déjame que te conteste, por favor. Pero cuando acabes de preguntarme, empiezo yo.
8: No me dejan porque me quitan el micrófono.
9: Esto es una sociedad anónima deportiva. Si yo no contara con el apoyo de la mayoría del capital social o el consejo no estaría aquí. En el consejo se nombra al presidente. Si yo no contara con el apoyo del consejo, yo no sería presidente. ¿Le he contestado yo la pregunta?
8: Sí y no.
9: Pues la respuesta que la ley de sociedad de capital me permite darle.
0: Víctor Fernández, Sevilla. Hola, Víctor. Muy buenas.
10: Hola, ¿qué tal, Juanma? Buenas noches.
0: ¿Algo más destacado de lo que está ocurriendo en el Sevilla y de la rueda de prensa de Del Nido Junior?
10: Bueno, muchísimo, ¿no? Ese ha sido un detalle de una rueda de prensa en la que le hemos apretado, como no puede ser de otra forma, al presidente del Sevilla, y que no sale de ese discurso de que está ahí porque está apoyado por los miembros del consejo, por los máximos accionistas, que hay un pacto que no puede romper y que mientras que el club no se venda, se va a mantener al frente de la entidad y en el palco presidencial, pese a la manifestación y pese a la fractura social tremenda. Es una media verdad la que cuenta el señor Del Nido Carrasco, que hoy lo he visto bastante hundido, sobre todo por esto que contaba al principio de la rueda de prensa.
9: Si me he planteado irme, yo creo que esa respuesta la podríamos tener todos. Me he planteado irme 700 millones de veces. No es agradable gestionar un club sin tener dinero para acudir al mercado. No es agradable que pongan tu teléfono móvil en Twitter y te amenacen de muerte a cualquier hora del día y de la noche. No es agradable llegar a tu casa, que hay un coche aparcado en la puerta de tu casa y te amenace de muerte. Pero estoy convencido de que lo que yo estoy haciendo es necesario para garantizar el futuro del Sevilla Fútbol Club. El día que considere que eso no es necesario, mire, a nivel personal, esto no me merece la pena.
10: Ahí ha estado a punto de romperse, porque la verdad es que esto, por supuesto que no merece la pena, ni siquiera la cuestión económica personal, que es lo que está manteniendo a José María Del Nido Carrasco al frente de la entidad. Es una situación lamentable, rocambolesca. Están destruyendo al Sevilla con una fractura social tremenda. En las últimas horas ha corrido con fuerza una teoría acerca de que pueda haber un par de alternativas importantes para venderse, pero bueno, llevamos dos años escuchando posibles candidatos a comprar el Sevilla en un proceso de venta que yo califico ya como charlotiano. O sea, tú le das esto a Ángel Aro o al señor José Miguel López Catalán para que vendan al Sevilla y no lo hacen peor. Es absolutamente lamentable cómo se está llevando un proceso de venta de esta forma, de forma desinformada. Uh-huh. Aparecen americanos, se van con unas LOI, unas películas que se inventan. Bueno, una cosa muy poco profesional.
0: Tengo la sensación de que es el cuento de nunca acabar. O sea, siempre es lo mismo. O sea, es una cosa cíclica. Siempre vuelves a lo mismo, sí.
10: Claro, vuelves a... Pues bueno, esto no puede ser, ¿no? El Sevilla no se puede vender, no se puede activar este proceso de venta con una fractura social tremenda que existe, y hoy sí he visto muy, pero que muy encerrado y sin salida al actual presidente, que está ahí por dinero. Es decir, el presidente del actual del Sevilla se mantiene en el cargo porque tiene que aguantar para cobrar una importante cantidad de dinero que se le ha prometido cuando se venda el club. Mientras tanto, se está comiendo todo el marrón de los máximos accionistas que están detrás del burladero.
0: Gracias, Víctor. Un abrazo.
10: Un abrazo.
0: Te dejo ver, supongo, el Estados Unidos-Paraguay, que estarás ya contando un poco los minutos y lo tendrás todo preparado para ver y disfrutar del partido, ¿verdad?
10: Sí, lo veo ahora y además lo grabo, y a las 9 de la mañana, cuando desayuno, lo vuelvo a ver por si se me escapa algún detalle.
0: Muy bien, muy bien. Disfrútalo. Gracias. Hasta un abrazo. Compañeros, gracias a todos. Os quiero mucho y da gusto estar con vosotros. Pero me voy con Angelito, que está con Topuria. Un abrazo. Adiós.
1: Adiós.
11: Otro
0: abrazo. Adiós. Seguimos. Nos vamos con Topuria.
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0: Este es el sonido, así suenan los puñetazos de Topuria cuando entrena con Climent.
11: uno dos pasos, juntos. Venga. Ahí.
0: Hay que tener bien fuertes las muñecas y las palmas de las manos para soportar estos puñetazos de Topuria. Javi Climent es el autor de esa proeza. La pelea es en Washington, en la Casa Blanca. Dicen que va a ser un evento, vamos, de los más importantes del deporte. Y está Angelito García en Washington, muy cerca de la Casa Blanca, creo. Hola, Angelito, muy buenas.
14: ¿Qué tal, Juanma? De hecho, te saludo desde el hotel de Ilia Topuria, precisamente. Y sí, yo siempre digo que quien está conmigo, el mundo entero está intentando evitar los puñetazos de Ilia Topuria. Justin Gaethje no va a poder. Se va a caer alguno seguro, como le pasó antes a Holloway, a Oliveira, a Volkanovski y a... Uy. Una persona que le pagan por recibirlos y que recibe más que nadie. Y es nuestro Javi Climent, que siempre nos cuenta además, y ha acertado hasta ahora en las dos peleas que le hemos hecho, con qué puño, con qué golpe va a terminar Ilia Topuria el combate y va a noquear a Justin Gaethje. Así que espero que esta noche mantenga la tradición y hagamos el 3-3. Ya está conmigo aquí Javi Climent. Juanma,
0: ¿qué tal, Javi? Muy buenas.
15: ¿Qué tal, Juanma? ¿Cómo estás? Muy buenas.
0: ¿Cómo tienes las palmas de las manos? ¿Las tienes rojitas, las tienes calientes o están bien?
15: Las tengo bien porque ya llevo mucho training camp y me he puesto demasiado fuerte.
0: Claro, es que, oye, ¿no corres el riesgo de perder un poco de sensibilidad ahí en las manos con tanto golpe?
15: La verdad que gracias a Dios tenemos buenos fisios en el equipo y me tratan muy bien, así que lo puedo aguantar.
0: Te la reactivan. Bueno, ¿cómo está Ilia? ¿En qué momento está ahora Topuria?
15: Pues ahora Ilia está en un momento... de peso, pero con muchas ganas de que llegue el día de la pelea y poder brillar, ¿no? Pero bueno, ahora toca la parte más dura y una vez que pase esto ya lo demás es disfrutar.
0: ¿Cuántas horas faltan hasta el pesaje ahora mismo?
15: Pues el pesaje es mañana a las 11, ahora mismo son las 7 y media y pues un ratito, ahora tenemos que...
14: 15 y media, Joma.
15: Sí.
0: 15 horas y ahora media. Tenemos, 15 horas y
15: ahora
0: media.
15: Ahora tiene que irse a la...
0: Es que se nos va la cobertura de ese micrófono. ¿Son las horas más críticas? ¿Estas 15 horas y media que hay ya del tramo final del recorte de peso son las más críticas?
15: Yo no diría la palabra críticas porque la verdad que es un recorte de peso muy controlado, ¿no? Lo está llevando a la perfección y está saliendo todos los números que estaban teados. Así que no, crítico no, simplemente pues difícil de llevar y nada más.
0: Vale. ¿Cómo le ves a él... Si le comparas con los combates precedentes, ¿es el mismo Topuria? ¿Es mejor? ¿Es peor? Bueno, peor no vas a decir, pero ¿cómo le ves a él?
15: Pues lo veo muy bien, la verdad que ha mejorado todavía más, ¿no? Todo lo que puede mejorar. Y voy a destacar una cosa que he visto esta vez, ¿no? En estos días tan complicados, es que le veo con... Entonces es difícil, ¿no? Porque está pasando por un momento complicado, ¿no? Del recorte de peso. Y lo veo bastante entero y eso me da mucha seguridad, ¿no? De cara al combate.
0: Uh-huh. ¿Hay que pelear igual que en los combates anteriores o este rival requiere otro tipo de técnica, otro tipo de combate?
15: No, al final, dependiendo del rival, ya, ¿no? Este es un rival duro, es un rival que tiene una mano pesada, que hay que estar muy seguro de todas las acciones que se van a hacer dentro de la jaula. Lo que pasa es que tenemos la suerte de que Ilia controla todas las facetas de este juego, ¿no? De las MMA, así que podemos decidir dónde llevar la pelea en el momento en el que queramos y eso es lo que ocurrirá, ¿no? Vamos a llevar el control de este combate y Justin hará lo que nosotros queramos.
0: Eso te iba a decir, Ilia ha sido igual que siempre, o sea, me va a durar menos de dos minutos, claro, lo que escuchábamos ayer. ¿Tú cuando le ves a él así tan chulo, tan fuerte en sus declaraciones, te calma o dices, joder, rebaja un poco, Ilia? ¿Cómo lo afrontas eso? No.
15: ¿Cómo lo voy a decir que baje? Si yo pienso lo mismo, ¿no? Al final, eso no lo dice desde la arrogancia, como él dice, no lo dice de seguridad, porque ha trabajado todo lo que tenía que trabajar, ¿no? Porque sabemos lo que tenemos que hacer y él es experto en llevar a cabo después el plan de juego que queremos. Así que ahí sale de verdad a hacer lo que mejor se le da, que es pelear, y va a ser una noche única.
0: Muy bien. ¿Algo más, Angelito, desde allí,
14: ¿sí?
0: con Javi?
14: Que nos diga con qué golpe va a terminar la pelea Ilia Topuria. Siempre acierta y a ver si hacemos el 3-3. Javi Climent, entrenador de boxeo de Ilia Topuria. Hasta ahora, así no queda Holloway. ¿Cómo va a noquear Ilia Topuria a Justin Gaethje, Javi?
15: Lo tengo clarísimo, lo va a noquear con una derecha, igual que la que noquea Oliveira.
14: Igual, directa, crochet.
15: Sí, así medio directa, medio crochet por encima de su mano izquierda y acabará durmiendo.
14: Pues nada, ahí lo tienes.
0: Sois todos, si es que sois todos iguales. Digo yo lo de Topuria, pero sois todos, vamos, que...
15: Somos un equipo, y por eso equipo. Vamos todos a una.
0: Un equipo. ¿Vale más el amigo
14: también
0: vuestro?
14: ¿O no? ¿El número de asalto también o no? ¿Primero?
15: Sí, claro, el uno. Me lo juego al uno, claro que sí.
14: Nada, directamente, joder, ya lo tienes, Juanma.
0: Vale, muy bien. Javi, un abrazo.
15: Te mando un abrazo, que vaya bien.
0: Gracias, igualmente, que vaya bien por Washington. Un saludo desde aquí, desde Tennessee. Angelito, ¿mañana nos cuentas?
14: Sí, nos vamos ahora para el monumento a Lincoln, para el Lincoln Memorial, que ahí es donde será la press conference. De momento también retrasada por esa tormenta que decía Antoñito.
0: ¿Lo conoces, aquí el monumento a Lincoln, Angelito? ¿Has estado?
14: No lo conozco todavía.
0: Vale, pues te va a impresionar, porque es increíble, o sea, es enorme, o sea, parece que no, pero es una figura gigantesca, el monumento a...
14: Pues ya te digo, aquí mirando también al cielo, de momento se ha retrasado ese evento, que iba a ser a las 8:30, va a ser hacia las 9:30, 10:00 p.m, y pendientes del cielo también, porque la tormenta eléctrica es lo único que puede frenar esta pelea. Recordamos, en España, madrugada del lunes, si todo va normal, a las 5:00 a.m, veremos a ver si la tormenta eléctrica nos deja.
0: Gracias, Angelito. Un abrazo para Washington. Nos vamos hasta Barcelona. Así cerramos el programa. Aunque es que es difícil vender esto en esta situación. Carlos Sainz, 14º. Fernando Alonso, 5º. De cara al Gran Premio de Barcelona. Carmichael, muy buenas.
16: ¿Qué tal? Muy buenas. Sí, la verdad es que...
0: Es desolador, ¿eh?
16: Pues sí, pero bueno, no es sorprendente. Al final sí que es cierto que tenemos una bala que puede salir mejor, que es Carlos Sainz, pero que va bien a una vuelta. Me refiero que está a 3 décimas de meterse en Q3 y eso lo puedes arreglar para la calificación. Pero se han encontrado con un coche que iba muy mal en condiciones de carrera, muchas derrapadas, muchos problemas de desgaste neumático, que es una preocupación muy grande. Y luego Aston Martin, pues yo llevo todo el fin de semana hablando con ellos, iban avisando, va a ser peor que Mónaco, vamos a estar en es una pista que le va muy mal. Y lo decía, hoy no ha hablado Fernando Alonso, pero sí ha hablado su compañero Stroll, que decía que el coche es absolutamente inconducible, lo pierde muchísimo el tren trasero, y la verdad es que, pues sí, Fernando ha estado muy cariñoso con el público, va a disfrutar, le van a intentar los aficionados que siempre vienen a Barcelona, van a intentar hacer un homenaje, porque puede ser su último año en carrera, pero claro, estar a 3,8 segundos por vuelta... Pues es una auténtica barbaridad en un día en el que, pero eso sí, un día en el que oficialmente dicen, dice el circuit que ha habido 50.000 personas, que es una maravilla, que además están desafiando al calor, 29 grados, hay muy poca sombra en el circuito de Barcelona-Cataluña y se esperan 125.000 el domingo. Por eso digo, disfrutemos de la fiesta, disfrutemos de lo que significa tener dos carreras en España y de una batalla que va a estar muy interesante en cabeza, porque el más rápido ha sido McLaren con Norris, eso sí, también muy preocupado con el desgaste de neumáticos para la carrera, por delante de Russell, Piastri y de Leclerc. Y una cosa que te va a sorprender, hemos sabido hoy el resultado del podio de Mónaco. Había terminado tercero Hadjar, pues ahora se lo han quitado porque Alpine ha demostrado con Pierre Gasly que habían hecho mal la medición de la línea de boxe, así que ahora van a reclamar también Red Bull y McLaren. Esto, no sé, Mónaco no va a terminar nunca.
0: Al final acaba haciendo podio Alonso en Mónaco, como sigan así, como sigan subiendo gente para arriba y eliminando gente, vamos a acabar en el podio. Un abrazo, Carmichael, hablamos mañana. Hasta luego.
16: Hasta luego, chao, chao.
0: Ahora cerramos.
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0: Señoras, señores, hasta aquí el partidazo desde Estados Unidos. Mañana volvemos, programación especial durante todo el día con el Mundial, con todos los partidos del Mundial. Y, por supuesto, habrá tiempo para conexiones con los envíos especiales de la cadena COPE a este Mundial en Estados Unidos, en México y en Canadá. Ha sido un placer. Se quedan con la cadena COPE. Mañana nos encontramos. Adiós.
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18: Pues ya estamos aquí, en la madrugada de COPE. Comenzamos ahora. Soy Carlos Moreno, El Pulpo. Si me estás escuchando ahora es porque eres un ponedor y que sepas que te vamos a acompañar hasta las 6 de la mañana. Y quiero que sepas una vez más que desde ahora mismo ya hay cientos de miles de personas que comienzan a poner las calles, cada uno con su actividad. Unos intentan coger el sueño, otros están velando por la seguridad de todos los españoles. Cientos de miles de ponedores que están realizando ya el pan que nos vamos a comer a partir de las 8 de la mañana. Todo esto sucede en directo en 4 horas y media de radio, donde no hablamos de política, a pesar de la que está cayendo con este gobierno. Tenemos siempre los teléfonos abiertos y lo que queremos es que nos dejes acompañarte en el camino de la madrugada. Te vas a sentir bien, te vas a sentir como si estuvieses en tu casa. Mira, hoy en nuestro temazo después del partidazo vamos a tocar un tema que se nos ha ido de las manos. Es el tema de las compras. Lo tendrás que reconocer, también a ti, como a mí se nos ha ido de las manos, ¿no? Las compras forman parte de nuestra cultura, la cultura del consumismo absoluto y desmelenado. No digo que nos esté afectando a todos, pero sí que a muchos, por ejemplo, que no pasan una semana sin que entre nada nuevo en su armario. Si entras, por ejemplo, en las redes sociales, lo puedes comprobar. Muchos de los vídeos son de esta manera.
19: Si tú también quieres comprar toda esta ropa sin gastarte mucho dinero, tengo la solución que te enseño a comprar en 30 segundos.
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19: ¿Sabías que puedes conseguir estas zapas por menos de 50?
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22: ¿Qué formas hay de pagar? ¿Hay contrarreembolso? 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
18: Y así nos va. Y así nos va. Lo digo más que nada porque el consumo desmedido, sin ningún tipo de control, en el caso concreto de la moda, es verdad que trae muchas consecuencias nefastas. Y precisamente de eso vamos a hablar con nuestra siguiente invitada. Se llama Gema Gómez. Lleva desde los 23 años trabajando en esa industria. Después de experiencias en este sector, pues lo que ha hecho ha sido decidir, bueno, pues ponerse a investigar sobre los efectos que produce la fast fashion o moda rápida. Ella es consultora estratégica, es formadora, también es mentora especializada en moda sostenible y transformación empresarial. Gema, ¿cómo estás? Muy buenas noches, bienvenida a COPE.
24: Hola, buenas noches, ¿qué tal?
18: Muy buenas noches. Bien. Sorprendido con todo esto con lo que he empezado a introducir, ¿no? Porque tú te has volcado, por ejemplo, el resultado de tus análisis han sido en un libro titulado Shopping Detox. Con este título creo que el objetivo queda bastante claro, ¿no? ¿Cuál es el fin que tiene?
24: Efectivamente. Yo creo que lo di a alguien que ha trabajado en el sector tantos años como yo. Casi 30 años entre unas cosas y otras, uh-huh. Trabajando desde dentro y viendo el sector desde dentro, pues yo creo que puede llamar la atención, ¿no?
18: Sí, no. Y aparte que lo tienes todo muy, muy bien controlado, lo tienes todo muy bien defendido, lo plasmas muy bien en el libro, estamos tomando muy buena nota de todo lo que cuentas, porque a primera vista, digamos que todos estamos en ese perfil de comprador compulsivo, tanto hombres como mujeres, ¿no?
24: Sí, efectivamente. Y mira, de hecho hay un pequeño llamamiento al principio, ¿no? Diciendo que uso el masculino genérico, porque al final sí que es verdad que igual las mujeres tenemos unas ciertas tendencias a comprar más ropa, pero los hombres con todos los gadgets tecnológicos, etcétera, sí. También están todo el día, ¿sabes? Comprando cosas que muchas veces no necesitan.
18: Sí. Es como si estuviésemos todos rodeados de estímulos, ¿verdad? De estímulos

0: que te incitan a comprar y muchas veces picamos. Por ejemplo, lo decías tú, los gadgets, ¿no? El primero, el móvil, con todas las aplicaciones que hacen de la compra algo rápido, que sea sencilla y atractiva. Claro, es que todo esto, Gema, es muy accesible, quizá, ¿no?
1: Claro, pero es que tenemos esa manera tan directa de hacer las cosas porque es un sistema súper diseñado y súper optimizado. Nosotros formamos parte y muchas veces no nos damos cuenta de que somos un eslabón más, pero este es un sistema diseñado para que las cosas ocurran así. De hecho, los picos de compra, cuanto más pico de compra hay, es por la noche, porque antes tú para comprar pues tenías que ir a una tienda, hacer algo físico, ¿no? Te lo probabas, no sé qué. Ahora no. Ahora, cuando ya tu cerebro está agotado de todos los estímulos que ha recibido durante el día, de, bueno, los problemas que ya ha podido tener, etcétera, en ese momento de que ya cortas la parte de responsabilidad y dices, venga, va, vamos a dejarnos llevar un poquito, vamos a navegar por la web, empiezas a mirar, a hacer scroll, prácticamente no hay ninguna barrera para que compres, ¿no? Es todo como súper directo, ya te guardan los datos de la tarjeta, ¿no? Todo ese tipo de cosas. Pues claro, o sea, es tan fácil y está diseñado para que ocurra así, que ¿qué pasa? Pues te ocurre así.
0: Ya, no, pero lo estás contando muy bien y es verdad porque tú fíjate que estás hablando, digamos, de la adaptación hedónica. Explícanos a los ponedores, por favor, ¿por qué lo ves así? ¿Por qué de esta manera?
1: Pues mira, básicamente que, o sea, comprar es real, o sea, la satisfacción que sentimos cuando compramos es real. No es algo que no sea real, la sentimos físicamente, ¿no? Porque ahí está la dopamina, ¿no? La hormona de la anticipación. ¿Cuál es el problema? Que tú te has sentido bien esa vez, pero quieres volverte a sentir bien. Entonces, para sentir lo mismo, cada vez necesitas más estímulo, ¿no? Yeah. Si tú esto lo haces de una manera repetida, para sentir lo mismo, necesitas más estímulo, con lo cual entras en un ciclo de compra automática y compra impulsiva y puede llegar a compulsiva.
0: Sí, sí, desde luego que sí. Y luego llegamos a la ruta del vacío.
1: Efectivamente, porque lo que estás intentando muchas veces, ¿no? Calmar con este... con esta compra impulsiva, al final es un malestar, es algo por dentro de, ya sea cansancio, que he tenido una bronca con mi jefe o con mi pareja, o con no sé qué, es ese momentito de, venga, vamos a sentirnos bien, ¿no? Pero ese momentito, si tú no miras por detrás, qué es lo que hay realmente, ¿no? Qué es lo que te está molestando, y le pones solución, pues esto, al final lo único que vas a sentir es cada vez más vacío por dentro, porque no te estás escuchando, porque no te estás cuidando, no te estás atendiendo. Y sí, vas a tener la casa llena de cosas, ¿no? Sí. Muchas veces cosas que ni te vas a poner, que no necesitas, etcétera. Pero por el trabajo emocional que tenemos que hacer por dentro no está hecho.
0: Fíjate, me estoy dando cuenta aquí, Gema, que digamos que relacionas el orden de nuestra casa, de nuestros espacios domésticos, quiero decir, como puede ser, por ejemplo, un armario, con el orden y el equilibrio emocional. ¿Eso cómo es? ¿Cómo se come? ¿Cómo se siente?
1: Pues es que al final, para tener, o sea, en nuestro hogar, ¿no? Los espacios en los que habitamos no dejan de ser una parte más de nosotros mismos, ¿no? Si nosotros no estamos cuidando y es, además es como que se retroalimenta, ¿no? Lo que está dentro muchas veces está fuera y lo que está fuera nos influye, ¿no? A lo que está dentro. Cuando una persona está bien, está relajada, tiene sus espacios para estar consigo mismo, baja el cortisol, pues saliendo a la naturaleza, respirando, etcétera, ¿no? Cuando está en esa pausa, lo que es lógicamente lo que va a tener alrededor es como mucho más sereno que una persona que está siempre en movimiento, siempre comprando, siempre recibiendo paquetes. Mira, esto es una cosa que me hizo mucha gracia, ¿no? Una vez una influencer me decía que una de las cosas que más le costaba de su trabajo era gestionar todos los paquetes que le llegaban, ¿no? O sea, lo que es el packaging, porque claro, le llegaban tantísimos. Imagínate qué locura, ¿no? Que tener tu casa llena, pues eso, de paquetes, de cosas, pero es que es así. Y esa es una rueda en la que estamos todos metidos actualmente, y obviamente esto pasa en tu casa, pero si te vas luego fuera, vemos pues los contenedores llenos de paquetes, y luego no pensamos que todo eso es material, que ha costado energía, que ha costado agua, ¿no? Sí. Tanto los objetos que compramos como el packaging que va con ello, más la logística de mover todo eso.
0: Bueno, es que eso es alucinante. Y estás dando en el clavo, Gemma, porque si nos damos cuenta y con la mano en el corazón y honestamente nos ponemos a pensar, somos conscientes de todo, de esto que nos estás contando aquí en Poniendo las Calles, pero, joder, Gemma, es inevitable no caer, ¿no? Todos, por ejemplo, nos hemos dejado llevar en algún momento por esas ganas de comprarnos algo sin apenas pensarlo, ¿no? Algo de manera impulsiva. Y en el libro tú te pones a hablar de una solución a todos estos momentos que todos nos suceden, ¿no? Digamos, la regla de las 72 horas. Esto es muy interesante. Hay que ser positivos.
1: No, todo no está perdido. Y de hecho, justamente el libro está, hay varias herramientas, ¿no? Justamente para eso, ¿no? Para empezar a bajar las revoluciones de nuestro cerebro, ¿no? Y a conectar realmente con lo que nos hace bien, ¿no? Y esta, bueno, pues es una de ellas, es una de las herramientas de las que hablamos. Y es básicamente, pues, eso, no comprar durante 72 horas algo que has decidido comprar en piloto automático. Si tú estableces esa pausa, sí, lo normal es que, vamos, te diría, esto no te lo puedo decir seguro con un informe, como has visto en el libro también hay muchísimos informes detallados, pero te diría, sí, que el 95% sí, de las veces no lo necesitas. Y si pones un poquito esta pausa, es posible que no lo hagas y que empieces a ver, no sé, como los beneficios y también de una manera creativa e ilusionante, ¿vale? Sí. Porque sí, sí, sí, si tú empiezas a comprar menos... Yo también lo que comento mucho en el libro, ¿no?, es empezar a mirarte más tú, ¿no? ¿Qué es lo que te va bien? Porque esto, otro de los grandes temazos que podríamos abrir, es que tenemos muchísima ropa, pero luego no nos vestimos ni mucho menos mejor, porque no nos conocemos, porque la ropa es industrial y no nos sienta bien, nos aprieta donde no debe, porque los colores no sabemos elegir los colores que nos van bien, porque los materiales son el 70% sintéticos que vienen de petróleo y eso nos afecta a nuestra salud. En fin, que hay muchos temas, lo que te decía antes, ¿no? Que los trade-offs, ¿no? Claro, que no, claro, claro, que no miramos y que son súper importantes para saber si algo nos está haciendo bien o no.
0: Bueno, y eso es muy importante. Así que esa es la cuestión, ¿no? Que en esas 72 horas que transcurren después de no hacer la compra es donde surgen todas estas reflexiones, claro.
1: Sí, bueno, igual todas no todo, porque yo estoy tan integrado, sí, porque llevo muchos años con este tema, ¿no? Igual todas no, pero lo que seguro va a sentir es menos esa ansiedad y esa necesidad, ¿vale? El problema también es que nos han venido bienestar y en realidad lo que nos han vendido, o sea, la realidad es ansiedad en compras, que se evidencia en compras, ¿vale? Porque ese aparente bienestar, lo que te decía, cuando estamos comprando tanto, no existe, ¿no? Porque hay muchos trade-offs, no me sale ahora la palabra en español, pero muchas cosas que ocurren que no estamos teniendo en cuenta. Entonces, bueno, pues cuando tú lo empiezas a decir, venga, no lo necesito ahora, y empiezas a conectar más contigo, con tus necesidades reales, ahí lo que te puede ocurrir es como ser más tú, ¿no? Y decir, sí, bueno, pues es que igual hasta esa prenda se te olvida, ¿no? Igual descubres cosas, pues, de ti misma, de, ay, pues es que mira, igual, sí, no le he dicho esto a esta persona y aquí tengo una conversación pendiente. Sí. Yo diría que necesitamos muchos más, pues, cafés, bueno, el que quiera tomar café o el que quiera tomar una limonada o lo que quiera, ¿no? Pero necesitamos muchas más conversaciones, todos, ¿eh? A nivel personal, a nivel profesional, yo creo que el mundo lo de lo que está realmente faltando es de conversaciones, y eso era también un poco lo que pretendía con Shopping Detox, de abrir este tipo de conversaciones.
0: Es importante abrir todo tipo de conversaciones, Gemma, es verdad. Y luego también es importante, joder, el tema de las ofertas ya es otra cosa, porque, como bien dices en el libro, cazar ofertas es un deporte nacional. ¿Cuántas cosas baratas, Gemma, acaban honestamente los trasteros? Por favor, no me digas que no,
1: Pero así, tal cual. ¿Y cuántas veces se nos engaña con la palabra barato, sabes?
0: Eso es.
1: O con las rebajas, que tú ves que cuando haces estudios de análisis, ves que muchas veces, pues igual se ha subido el precio antes para luego rebajarlo, ¿no? Cosas de estas, ¿no? Que hay muchos estudios. Sí, la verdad es que ahí perdemos un poco los papeles y lo mismo, ¿no? O sea, es que igual lo barato no es caro, porque yo qué sé, por ejemplo, en nuestros armarios, Y si supiéramos la cantidad de químicos tóxicos que nos afectan después a nuestra salud y nuestras prendas, esto que te decía, que están hechas de fibras sintéticas, ¿no? Si supiéramos la cantidad de la bomba tóxica que puede estar siendo nuestro armario y dormimos ahí a diario con ello, ¿sabes? Sí, sí, ¿no? O sea, que sí, desde luego.
0: Sí, sí, no, totalmente. Luego, además, has hecho una especie de tipología de compradores que es muy interesante, para ver sobre todo si encajamos en alguno de ellos. Esto llama mucho la atención y seguro que tanto los ponedores que nos están escuchando ahora mismo en COPE como los lectores de tu libro y la gente que se vaya a comprar el libro se van a sentir identificados. ¿Nos puedes poner algún tipo de ejemplo, por favor?
1: Pues mira, por ejemplo, el me lo merezco, ¿no? Que es, además es muy típico. He pasado un día pues así malísimo, he discutido con mi jefe, llega la noche, lo que decíamos antes, estoy con el móvil haciendo el scroll, veo una influencer con un vestidito de flores monísimo ideal y luego me sale a mí una publicidad con un vestido que, claro, como la influencer estaba ahí en la playa tomándose, ¿no?, un cóctel, no sé qué, yo claro, ya me veo ahí y después del día de M que he tenido, pues cómo no lo voy a comprar el vestido. Claro. Lo que estoy comprando es como esa anticipación del futuro, ¿no? Y bueno, pues este podría ser uno de ellos.
0: Totalmente. Además, Gemma, si nos damos cuenta y cogemos, por ejemplo, abrimos un armario de casa, el que sea, vamos a encontrar siempre prendas que, bueno, pues que hace mucho tiempo que no nos ponemos, ¿no? Y con las que no tenemos nada que nos aten, digamos, ¿no? Salvo el factor emocional. Yo creo que esa es la manera en la que podemos ir llenando nuestro armario, ¿no? De nuestros maleteros para sacar ese tipo de cosas. Porque tú respecto a esto hablas como la limpieza emocional y lo cuentas muy bien.
1: Sí, pero es que también tenemos que darnos cuenta de una cosa. Si tenemos cosas que no usamos, eso es espacio que estamos ocupando y esto es físico, pero es mental también. Si tenemos cosas que no estamos usando dentro de nuestra cabeza, de nuestro corazoncito, ¿no? Y sí. Lo que estamos haciendo es ocupar espacio, que no pueden entrar otras cosas que igual fueran mejores para nosotros en este momento concreto de nuestra vida, ¿vale? Eso por un lado. Y luego por el otro, ¿no? Pues lo que estabas diciendo. Pues es que al final tenemos tanto, ¿no? Que eso también nos afecta a nuestro sistema nervioso. Está el sistema nervioso simpático y el parasimpático. El parasimpático es el que decíamos antes de cuando una persona está relajada, etcétera, y el simpático es el de la amenaza, el del cortisol, tal. Cuando tú ves tu entorno que está muy lleno de cosas, sí, es como si estuvieras mandando mensajes a tu cerebro continuamente de ¿qué pasa con esto? ¿Qué pasa con esto? ¿Qué pasa con esto? ¿No? Entonces tu cerebro, aunque no sea consciente, lo está recibiendo y lo está procesando. Totalmente. Es decir, por eso los entornos minimalistas nos dan como una sensación así de mucha más calma. Porque al no haber casi nada, tu cerebro puede estar como más tranquilo.
0: He leído algo, y más, fíjate, aquí en el libro lo he subrayado, le he puesto un poquito de fluorescente, eso de la terapia del rincón. La terapia del rincón, porque claro, si ordenamos un poco toda esta información que estamos hablando aquí ahora mismo en COPE, los cambios dices que no tienen que hacerse de manera drástica. Vale, hasta ahí compro. Pero yo creo que también podemos ir poco a poco, ¿no? Que nos tenemos que ir adaptando a esos cambios. Ahora es donde entra la pregunta. ¿Qué es eso de la terapia del rincón, Gemma?
1: Sí, eso, mira, me surgió haciéndolo yo misma en mi propia casa. Es muy gracioso, porque es verdad, porque a veces dices, jo, tengo que arreglar la casa, ¿no? Pues que arreglar la casa es enorme, ¿no? Entonces yo decía, ¿cómo la mínima porción de arreglar una cosa es ponerte, por ejemplo, con un cajón? Son 10 minutos y la satisfacción que sientes cuando tu cajón, tus cajas de zapatos, yo qué sé, los papeles de la mesa de tu casa están arreglados, es increíble, ¿no? A mí por lo menos me produce mucha satisfacción. Y que conste, como digo, todo esto es en proceso y yo no soy ni mejor ni peor que nadie. Porque a mí me pasa lo mismo en épocas de estrés, puedo estar viviendo completamente lo que digo en el libro, ¿no? Y eso creo que también es importante decirlo, que no estemos hablando desde la superioridad moral, ni mucho menos, sino del camino vivido y el proceso y seguir viviendo ese proceso día a día.
0: No, no, desde luego que sí. Luego, además, en tu caso, que has sido diseñadora, lo decía al principio, ¿no? Has pertenecido, digamos, a ese mundo de manera activa. Y digamos que eso también te permitió conocer de primera mano la industria textil de manera completa. Empezando por la fabricación, ojo, de muchísimas prendas de grandes marcas en países como la India. ¿Qué es lo que ocurrió, Gemma? Cuéntame aquí en la COP.

0: Entonces me traía como los deberes de empezar a investigar pues temas de esclavitud infantil. Claro. Otro día pues iba a coger, pues estábamos en una zona donde había fábricas y de pronto veías espuma en los ríos, ¿no? Y decías, ¿y esto de dónde viene? Ah, pues viene de la fábrica donde acabas de salir. Y te vas a comer un pez y dices, pues este pez como se haya criado ahí, y dices, bueno, y al fin y al cabo yo soy un día. Y la gente que está aquí comiendo esto todos los días, ¿sabes? Entonces, pues eso, lo que digo, ¿no? No fue un día a la mañana, sino fue todo un proceso y terminó, porque luego además la moda es un ambiente muy, muy dinámico, casi enfermizo en ese sentido, ¿no? De tendencias de hacer cosas rápidos, de hasta las mil. Y, por ejemplo, cuando nos íbamos de compras pues a otros lados del mundo, ¿no? Yo me he traído ropa sin probar porque no había tiempo, porque te ibas igual un fin de semana a Londres o a Nueva York, ¿vale? Con todo el jet lag, luego volvías a trabajar, bueno, un poco loco. Y claro, pues estás ahí en ese ambiente, lo que decía antes, si tú estás viviendo eso todos los días, pues formas parte de eso, y además quieres formar parte, porque el sentido de pertenencia en las personas es muy alto, ¿no? O sea, la necesidad de pertenencia. Entonces, claro, pues te comprabas cosas, ay, esto qué bonito, que no sé qué, sin probar. Y estamos hablando de épocas, pues de hace 20 años, en las que no había e-commerce, no podías devolver, que me las he traído con etiqueta, me las he probado en casa, no me gustaban cómo me quedaban, y las he regalado sin estrenar. O sea, que yo he formado, lo que te decía, parte también de eso. Pero llegó un momento que es que empecé a ver como tantos hilos, ¿no? Tantas cosas negativas, que dije, esto no ni tiene que ver conmigo, ni este es el futuro que yo quiero dejar a mi hijo. Y es que además, o sea, de ver todo esto y estar aquí todos los días, me voy a volver loca. Y bueno, pues así un poco empezó todo.
1: Qué bueno, qué bueno. Y lo que quiero hacer ahora, Gemma, es darte las gracias por habernos ayudado a entender esto de ir de compras de otro modo, ¿no? Por aportar otra perspectiva. Así que Gemma Gómez, autora de Shopping Detox, es consultora estratégica, es formadora, es mentora especializada en moda sostenible y también transformación empresarial. Además, lo has hecho muy bien aquí en la radio. Gracias por acompañarnos, Gemma. Un abrazo.
0: Nada, un placer.
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2: Son las 2, es la 1 en Canarias.
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2: El Papa León XIV ya está en Roma. Pasadas las 11 de la noche de este viernes, el pontífice ha aterrizado en el Vaticano tras 7 intensos días en nuestro país. Este viernes el Papa se despidió de España en Tenerife. Desde allí impulsó un mensaje de acogida, permanentemente rodeado de personas migrantes, Gustavo de Dios.
3: El amor de Dios no conoce fronteras. Es uno de los muchos mensajes que el Papa le ha transmitido a los migrantes que ha conocido en Gran Canaria y Tenerife. Y se lo ha dicho en persona, cerca, acogiendo la mano y escuchando las historias trágicas de cómo llegaron a Canarias. La migración ha sido el eje de las 48 horas de León XIV en Canarias. Han sido intensas, pero sobre todo han sido emotivas.
4: Llegué hace 3 años dejando a mi familia y a mi hijo, y nos vimos de un día para otro sin un techo donde estar. Es lo que le pasa a la mayoría de los migrantes.
3: Una de las historias ha sido esta, la de Talía, una migrante que ha rehecho su vida en Canarias, en Arguineguín, un puerto de llegada de cayucos, y Las Raíces, un centro de acogida de migrantes. Estos han sido dos de los escenarios para un mensaje, el deber de un Estado, ha dicho el Papa, de proteger sus fronteras de